0: que son de dos personas también venezolanas, y desde ahí salen a otras empresas de otro venezolano, en este caso es Jesús Manuel Ríos Guaidó, con lo que ya se pierde en el fondo el dinero y sale hacia afuera. En este caso en particular, para ser bien justo, hubo bancos que reportaron en este caso a Pérez Asensio y también reportaron a las empresas de papel que estaban funcionando.
1: Exactamente, y eso es importante, perdón que lo interrumpa, fiscal, porque frente a estos cuestionamientos la banca ha dicho reportamos lo que se llama las ROS, reporte de operaciones sospechosas, que es lo que deben hacer a la UAF, la Unidad de Análisis Financiero, ¿no? ¿Y qué pasó ahí? Es lo que ellos dicen, bueno, nosotros reportamos, pero de ahí no se sabe qué pasó.
0: Sí, mire, la dinámica es la siguiente. El banco hace el ROE o el ROS, por ejemplo, se lo manda, en este caso, a la UAF. La Unidad de Análisis Financiero lo procesa, lo revisan los analistas, y de ahí, si ellos estiman que es procedente, cursar los antecedentes al Ministerio Público, evacúan un informe a la Fiscalía y acompañado de un análisis que hacen sus analistas. Con esa información llega a la Fiscalía Nacional en este caso, y la Fiscalía Nacional la distribuye a la Fiscalía Regional competente y es ahí donde se empieza a investigar este hecho. En este otro caso en particular, nosotros lo que hicimos fue otra cosa, y es que como empezó la investigación con este teléfono que usted mismo me indica abajo del parcelazo de los 5 personas que fueron ejecutadas, nosotros empezamos a subir en la investigación. Y lo que hicimos durante la investigación fue pedirle, que la otra modalidad que tiene la UAF de intervenir, es pedirle información respecto a imputados y empresas que estaban apareciendo en nuestra investigación para ver si tenían reporte. Y la respuesta fue sí.
1: Sí. Ahora, un reportaje de CIPER dice, fiscal, que de hecho la UAF, por lo menos hay 4 documentos que muestran que la UAF reportó esta información al fiscal nacional Ángel Valencia, ¿no? Y que se incluía en esto a personas que participaban en esta estructura, incluido el ejecutivo del Banco Santander, Pérez Asensio.
0: Yo lo único que puedo decir, porque esas investigaciones no están en mi poder, la Fiscalía Regional nuestra no recibió ningún informe de esto, es que hay un procedimiento de trabajo instaurado por la Fiscalía Nacional, donde dependiendo del delito base se van distribuyendo, en este caso los ROS o ROAs que lleguen de la UAF, y se mandan a la Fiscalía que esté investigando o a la Fiscalía competente, si es que esté investigando, si es que hay causa abierta. Y ahí se procesa y se procede a la investigación.
1: Ya, pero llegó a la Fiscalía Nacional.
0: Tengo entendido que sí.
1: Sí, y eso es un problema, ¿no? Porque, o sea, se podría haber evitado toda esta cantidad de lavado de dinero y haber parado este caso antes, ¿no?
0: Eso no lo sé, porque no conozco las investigaciones que se abrieron a propósito de esos ROS.
1: Ahora, fiscal, después de esta operación Tokio, de todo lo que usted conoce, es de los fiscales que más ha estudiado, ha seguido, ha investigado y ha perseguido al Tren de Aragua, ¿en qué situación estamos en Chile? Usted mismo ha dicho, estamos en una fase de expansión. ¿Qué tan grave es la extensión de esta nueva etapa? ¿Y cómo nos pilla parados? Porque lo que estábamos conversando antes, que aunque suene técnico, es importante, porque los países tienen que tener alertas y filtros para evitar que puedan, por supuesto, la ruta del dinero continuar adelante y sacar la plata de Chile.
0: Sí, estamos en una etapa bien compleja desde el punto de vista en que nosotros siempre habíamos visto al Tren de Aragua como una organización bastante rústica, no muy sofisticada, con una estructura piramidal jerárquica súper fuerte, con los modelos tradicionales de estructuras criminales. Sin embargo, y que se dedicaban derechamente, eran una especie de matarifes, se dedicaban a robar, a secuestrar, a asesinar, explotación sexual, qué sé yo, extorsiones. Pero la pregunta que nos hacíamos siempre, bueno, ¿y cuáles son las ganancias y por dónde sacan el dinero? Entonces había muchas teorías. Hasta que esta investigación un poco devela cómo lo están haciendo y también un poco devela los montos que están involucrados en estas sociedades de papel. Y eso yo creo que es súper relevante, pero lo que es preocupante es que vamos muy atrás respecto a estas organizaciones criminales. Lo que siempre habíamos planteado, por ejemplo, voy a tomar el caso de ECO, lo que siempre hemos conversado con el fiscal nacional en que lo importante no es solo detener a los partícipes directos de los hechos, sino que buscar el fenómeno que está detrás, vale decir, quiénes son los que están ordenando estos delitos y, en segundo lugar, qué pasa con los réditos económicos que le produce a esta línea de la de la organización. Y yo hablo de líneas porque cada... No hay un solo líder para todo. Hay un líder en Chile, hay un líder para Sudamérica, pero abajo hay distintos mercados que ocupan. O sea, hay un sujeto que se encarga de la prostitución en Chile, hay otro que se encarga de la extorsión en Chile, hay otros que se encargan de la extorsión en determinados lugares. En este caso en particular, nosotros lo detectamos a propósito de las extorsiones en la realización de eventos o fiestas, claro, donde iba público venezolano.
1: Claro, y esas fiestas en Bellavista y en otros lugares. Usted ha dicho también esto, fiscal, que se estamos llegando como a la base de abajo, no a la de arriba. ¿Qué tenemos que cambiar? ¿Son cambios legislativos? ¿Son cambios de práctica? ¿Qué nivel de cambio necesitamos para poder realmente apuntar hacia arriba, como dice usted?
0: Sí, uno lo que podría... Yo no soy el experto a lo mejor para decir esto, pero lo que uno ve desde la parte operativa es que falta un órgano o alguien que mire todo el fenómeno completo y no solo por parte, vale decir, que no esté el Servicio Puesto Interno por allá actuando solo, que no esté la UAF por acá actuando sola, que no esté el Ministerio Público actuando por otro lado solo, sino que tiene que haber una coordinación institucional, una respuesta del Estado en su integridad. Y en este ámbito también hay que invitar al sector privado, que también se incorpore, como ya lo han hecho, por ejemplo, los bancos, las compañías telefónicas, porque este es un fenómeno que hay que enfrentarlo entre todos. Y lo otro es tecnología, recursos, porque son lo que más se requiere en las distintas instituciones para de verdad hacernos cargo del fenómeno completo y empezar a mirar a estas organizaciones ya no como simples matarifes, como decíamos nosotros, secuestradores, sino con una organización mucho más compleja y mucho más inteligente de lo que habíamos pensado. Y por eso es que cada vez que le golpeábamos, solo lográbamos que los índices de homicidio, secuestro, bajaran una semana y volvían nuevamente a subir. Y eso es porque tienen una lógica de empresa también ellos, en el sentido en que si le detenemos 50 personas, lo que hacen simplemente al otro día es reemplazarlo. No es un gran costo para la empresa criminal en este caso y por eso es que reciben tanto dinero.
1: Claro, usted también lo ha comentado, ¿no? Que tiene muchos soldados y muchas cabecillas que rápidamente se transforman en una nueva célula.
0: Así
1: ¿no?
0: es.
1: Sí.
0: Sí, lo que pasa es que ellos generalmente van creando esta célula. Hay células directas del Tren de Aragua y que son Tren de Aragua y otras que actúan en el fondo con la franquicia del Tren de Aragua, pero que le tributan, pero que no son propiamente Tren de Aragua, pero los dejan explotar mercados ilegales bajo la supervisión de ellos y que les paguen. Y cada vez que nosotros hemos golpeado a las células de la organización, como los piratas, la hermandad, los mapaches, por ejemplo, claro, notamos que hay una baja sostenida de los delitos, pero vuelven otra vez a subir cuando se reorganizan, ahora en otra estructura criminal y con otro nombre. Por ejemplo, esta estructura era nueva para nosotros porque se hacen llamar los Chelvis y no la teníamos todavía como una estructura tan organizada como la que hemos visto ahora.
1: En términos de combatir el Tren de Aragua, como dice usted, desde el punto de vista económico, donde les duele el patrimonio, se ha levantado un debate sobre el rol de la UAF, la Unidad de Análisis Financiero, que es la que ve las operaciones sospechosas, ¿no? Las que tiene que reportar a la Fiscalía cuando ve que hay operaciones extrañas. De la UAF dicen que tienen muy bajos recursos, ¿no? Y que de hecho levantaron esta alerta a la Fiscalía Nacional, que tienen pocos recursos para la envergadura de esto. ¿Estamos combatiendo, digamos, en una asimetría con estos grupos criminales?
0: Lo que pasa es que en varios sectores en el sector público, en lo que dice relación con la persecución de este tipo de delitos, nosotros lo que nos hemos dado cuenta es que vamos bien de atrás de las organizaciones. Fíjese que el Tren de Aragua cuando empieza a emerger ya con mucha fuerza es pospandemia, en 2020, 2021. Y recién ahora, este año y el año pasado, a finales de año probablemente, empezamos a detectar la parte financiera de la organización. Pero también ahí teníamos, por ejemplo, una falla legislativa donde estuvimos harto tiempo, como yo siempre digo, juzgando con normas que estaban establecidas para los cuatreros y no para organizaciones tan complejas como el Tren de Aragua o como pueden ser otras organizaciones que están operando, prestándole asistencia también al Tren de Aragua. Y de esa perspectiva, yo lo que siento es que hemos perdido harto tiempo de poder ir a la par con ellos, sino que siempre hemos ido detrás de ellos. Y ahí tenemos un gran problema y eso es porque faltan recursos, porque falta tecnología y también las decisiones de golpearlo como lo estamos haciendo ahora.
1: ¿Qué decisión, a quién le falta tener más decisión de golpearlo?
0: Yo creo que a todos los que estamos involucrados en la persecución penal, en la prevención, porque no hay que menospreciar al Tenderagua en términos en que creamos que no, que vienen, se van a ir. Así como están funcionando ahora, no se van a ir. Y a esto hay que agregarle una serie de otras complejidades. Por ejemplo, los niños que están naciendo, hijos de las personas que integran estas organizaciones, ya son chilenos. Entonces, ahí vamos a tener otra complicación más porque por las expulsiones, porque tienen su familia acá, porque ya empiezan a sentarse. Pero es una orgánica muy compleja de investigar. O sea, desde la mentalidad incluso de los partícipes. Nosotros siempre decimos que en la mañana las parejas se despiertan, ella se va a trabajar, generalmente, no siempre, este es un ejemplo nomás, en los que hemos visto nosotros que participan en delitos, estoy hablando solo, son circunscritos solo a eso. Se levanta en la mañana ella y ella va a ejercer la prostitución durante el día y él se levanta y va a asesinar o va a secuestrar personas y en la tarde vuelve nuevamente a su casa como si nada. No, son organizaciones muy difíciles de entender y difíciles de investigar, y por eso es que requerimos fiscales preparados para la investigación, necesitamos recursos que sean adecuados, tecnología que sea adecuada, pero no solo el Ministerio Público, las otras instituciones que son coadyuvantes, las policías en este caso, y aquí hay que destacar el tremendo trabajo que ha hecho la Brigada contra el Crimen Organizado y la Brigada del Lado Activo de la Policía de Investigaciones. La unidad de análisis financiero también es un punto importante, el servicio de puesto interno, el servicio de aduana, todos los órganos del Estado tienen que tener los recursos para hacernos cargo de este flagelo, porque es un tremendo problema el que tenemos metido en Chile. Por favor, acordémonos, miremos hacia atrás en 15 años, si apareció una persona descuartizada en este país, era la alarma pública.
1: Claro, un escándalo, ya, era un escándalo. Algo que nunca pasaba.
0: El día de hoy aparecen personas maniatadas, decapitadas, cercenadas, en distintas partes de la región metropolitana y ya ha pasado a ser parte del panorama. Yo creo que a eso no nos tenemos que acostumbrar.
1: Claro, y además esto ya no solo se refiere a la migración irregular, porque Pérez Asensio, por ejemplo, el ex ejecutivo bancario, tenía residencia en Chile, ¿no? Llevaba 7 años viviendo acá y tenía residencia. ¿Cómo entonces lograr encontrar qué personas migrantes que ya tienen situación regularizada, están participando en esto, fiscal, y también cómo van permeando instituciones? En este caso fue dos bancos, ¿no? Un banco con un empleado, el Banco Estado con una persona que era colaboradora externa, pero que igual son personas que van teniendo acceso a los datos de un banco. Y el temor, por supuesto, en el crimen organizado es que empiece a infiltrar otras instituciones formales, ¿no?
0: Sí, una de las etapas de la criminalidad organizada es la infiltración de las instituciones. Y yo creo que un poco ya está comenzando justamente.
1: Estamos en ese lugar
0: etapa.
1: En Chile.
0: Sí, cuando usted me dice que José Pérez Asensio tiene residencia en Chile, yo le voy a decir que Carlos Bobby, o Carlos, en este caso, como lo conocen todos, Carlos Moreno, tenía también
1: el cabecilla, ¿no? Que
0: el
1: está
0: cabecilla,
1: en Colombia
0: que está
1: preso.
0: En Colombia en este momento tenía también cédula de identidad chilena. Tiene cédula de identidad también chilena, al igual que su novia y mucha gente la tiene. Entonces él entraba y salía sin ningún problema hasta que se pidieron las correspondientes órdenes de detención.
1: Sí. Ahora el gobierno del presidente Kast ha presentado a través del ministro Arrau, su segundo ministro de Seguridad, un plan, ¿no? Tomando como base la ley de seguridad, la ley que crea el Ministerio de Seguridad, con planes concretos, ¿no? ¿Es suficiente ese plan? ¿Está suficientemente coordinado entre instituciones de manera de tener resultados rápidos, que es lo que este gobierno se comprometió? Uno de los ejes de su campaña presidencial fue justamente el combate al crimen organizado, que es una de las preocupaciones más grandes de las personas.
0: A ver, nosotros tenemos que distinguir siempre en dos áreas, que son el área de la prevención y el área de la persecución penal. Nosotros estamos en la persecución penal, que es donde, después que se comete el delito, recién nosotros empezamos a actuar. Sin prejuicio que la información que tenemos y sin prejuicio de que los procedimientos que hagamos también redundan en la prevención, nuestro giro es la persecución, y las otras instituciones, Carabineros, la Policía de Investigación y todas las instituciones del Estado están principalmente en la prevención. En la prevención hay que hacer un tremendo trabajo para que nosotros no tengamos que intervenir y de ese punto de vista yo le puedo decir que hay una muy buena coordinación entre las distintas o intencionalidad al menos de las instituciones del Estado en hacer un trabajo conjunto y aparecer como un solo bloque ante esta delincuencia transnacional, que no tenemos otra alternativa. Y esto nos está trayendo otros problemas más, que son que la delincuencia nacional también está cambiando. Ya dejaron de ser personas dedicadas solo al narcotráfico y al robo, sino que se están empezando a diversificar, pero también están participando en delitos de secuestro que no ocurrían tanto antes. Y esos secuestros ya no son como eran en la antigua, de que a usted lo secuestraban, trataban de negociar, terminaban pagando a veces y a veces nada, y la víctima era dejada en libertad sin ningún apremio. El día de hoy nuestros delincuentes nacionales están secuestrando, están matando, están torturando y están cercenando a las víctimas en una especie de imitación de lo que está ocurriendo con las organizaciones transnacionales. Vale decir, lo que está ocurriendo es que la delincuencia nuestra ha tenido que subir el nivel en estos ámbitos para ponerse a la par y no desaparecer con las organizaciones transnacionales. Pero además de eso, han incorporado a las organizaciones nacionales dentro de su núcleo de operación a personas que son sicarios o pistoleros de organizaciones transnacionales para tener más poder de fuego ante las otras organizaciones. Y eso hace que aumenten los homicidios, que aumenten los secuestros y que aumenten los delitos más violentos, digamos, en ese ámbito. Ahora, la coordinación siempre la tenemos con las policías, participamos en una serie de mesas. Yo lo que siento es que falta más una línea que mire al Estado, que, del Estado que mire desde arriba y disponga todos los movimientos que hay que hacer, porque ya hay conciencia en las organizaciones en que la información no hay que esconderla. La información hay que trabajarla y hay que compartirla con las otras organizaciones del Estado, que es súper importante. Fíjese que en uno de los grandes cuestionamientos que hubo al 11 de septiembre, los atentados en contra de las Torres Gemelas, es que cada organismo del Estado de inteligencia ahí tenía una parte de la información y cada uno
1: y no
0: la escondía y no
1: para
0: la compartía. Eso es lo que no nos
1: ¿Estamos
0: puede pasar.
1: ¿Estamos ahí nosotros en Televisión?
0: No, yo creo que nosotros estamos avanzando ahora, estuvimos ahí. Mucho tiempo.
1: Pero es el rol del Ministerio de Seguridad, justamente.
0: Claro, estuvimos ahí mucho tiempo, pero yo siento que el día de hoy ya salimos de ese espacio y estamos en la siguiente etapa, que es compartir la información y darnos cuenta que este fenómeno no lo va a terminar la PDI, no lo va a terminar Carabineros, no lo va a acabar el Ministerio Público, sino que es una función del Estado en su integridad.
1: A propósito de eso, se volvió a rechazar el levantamiento del secreto bancario en el Parlamento. Algo que para muchos expertos, incluía la ex ministra del Interior, Carolina Toá, es un severo daño a la posibilidad de justamente de seguir la ruta del dinero y encontrar a estas personas. ¿Qué piensa usted?
0: A ver, respecto a eso, a nosotros lo que nos interesa desde el punto de vista operativo es tener la posibilidad de hacer la diligencia con la mayor rapidez posible. Y en eso incluyo a las policías, incluyo a los organismos auxiliares. Y de ese punto de vista, cualquier medida que vaya en ese sentido nos parece que es muy buena para el ámbito investigativo también.
1: ¿Esta lo es, entonces?
0: ¿Perdón?
1: ¿Esta medida lo sería?
0: Yo creo que sí, pero también a otras medidas, como por ejemplo algunas reformas legales que también se van requiriendo y que necesitamos también de que empiecen ya a conversarse y a poder establecer. Mire, en el ámbito del mercado de la prostitución, que explota el Tren de Aragua, no tenemos legislación que sancione la conducta del que solicita el servicio, a diferencia, por ejemplo, en Estados Unidos, que eso es delito. Una de las formas que nosotros siempre hemos planteado de poder ir acotando ese mercado es justamente el que también las personas que consumen la prostitución se vean expuestas. Yo creo que eso va a reducir. Pero si nosotros lo llevamos a otro ámbito que tiene que ver con la extorsión a los comerciantes, ahí, por ejemplo, tiene que interactuar necesariamente todo lo que es la prevención. Tienen que organizar a los micro o pequeños comerciantes para que actúen como bloque también y no acceder, como lo hicieron en Italia, por ejemplo, a que no accedan a las extorsiones y que tengan que pagar todos los meses por poder trabajar.
1: Claro, que es lo que pasó en la Operación Tokio, ¿no? Ellos pagaban para poder tener, entre comillas, seguridad.
0: Y si no, no tienen otra alternativa. Y eso los complicaba mucho, porque a veces el Tren de Aragua cada vez exige más y tira más, y por lo tanto ya hay un momento en que empiezan a compartir las utilidades y eso ya no le empieza a convenir incluso al comerciante.
1: Fíjale,
0: y ahí empieza el Tren de Aragua a comprarse los locales incluso.
1: Se nos acaba el tiempo, pero no puedo no preguntarle por el caso Ojeda, el caso del asesinato de Ronald Ojeda, que usted también es un caso suyo, y que aquí Bobby, que es este personaje que está en una cárcel de Colombia, que es el cabecilla o donde termina, digamos, todo el dinero de la Operación Tokio, él es el que encarga también el asesinato de Ojeda, ¿no? ¿Cómo usted aborda esto? ¿Hay posibilidad de que lo dejen interrogar a Nicolás Maduro, como usted ha pedido? ¿Cómo el caso Tokio puede ayudar, en cierta medida, al avance del caso Ojeda?
0: Yo creo que puede ayudar mucho para que empecemos a tomar con mucha más seriedad, a lo mejor, estas organizaciones criminales. Y en segundo lugar, en este caso, Carlos Bobby, que está preso en Colombia en el proceso de extradición hacia Chile a propósito de dos solicitudes, una también en

0: nuestra para efecto de poder juzgarlo en nuestro país. Ahora, nosotros como política lo que hemos conversado siempre con el fiscal nacional es que no vamos a dejar de hacer ninguna diligencia que podríamos hacer en el caso del secuestro con homicidio del teniente Ronald Egea por la gravedad del hecho, por las repercusiones internacionales, pero también pensando, en mi caso particular, en la víctima, que son su pareja y su hijo, que quedaron acá, un pequeño niño, que necesitan también justicia. Y de ese punto de vista, entonces, nosotros lo que hemos planteado es que si tenemos la posibilidad de tomarle declaración a Nicolás Maduro, lo vamos a hacer. Lo mismo estamos haciendo con otras personas que están detenidas también en Estados Unidos y también lo estamos haciendo en este caso con el turco, que era el encargado para Chile en esta operación. Recordemos que esta es una operación transnacional y una operación en que, de acuerdo a todos los antecedentes que tenemos nosotros, es el Estado venezolano que en el fondo, a través de Diosdado Cabello, contrata los servicios del Tren de Aragua, los terceriza en el fondo, y es el Tren de Aragua quien realiza esta operación. Yo solo les quiero preguntar, si esto no fue como nosotros lo hemos planteado, ¿han visto otro caso en que el Tren de Aragua actúe de la misma manera, por ejemplo, que actuó en el caso de Ronald Egea, caracterizado de funcionario de la Policía de Investigaciones? ¿Y qué dijo el gobierno venezolano un par de días después? Que era una especie de puesta en escena de los organismos de inteligencia chilenos, que incluso andaban disfrazados de policía, o sea, que estaban de policía con su uniforme, para efecto de encubrir un delito nuestro. Cuando eso en la realidad no tiene ninguna posibilidad ningún asidero.
1: Fiscal, una última pregunta. Al escucharlo en esta entrevista, hay razones para estar optimista. La Operación Tokio es el golpe más grande contra el Tren de Aragua desde el punto de vista financiero, no de atacar donde les duele. Pero por otro lado, al escucharlo, la extensión del Tren de Aragua en Chile, que los delincuentes chilenos estén copiando y, digamos, asimilándose a esta manera de hacer crimen en este nivel de violencia y lo atrás que dice usted, vamos, del Tren de Aragua, hace sentir un cierto pesimismo y más preocupación aún de que realmente vamos a tener que hacer un cambio muy grande para estar adelante del Tren de Aragua y no atrás.
0: No, yo creo que una mirada positiva desde el punto de vista en que yo creo que ya todos los organismos del Estado tienen conciencia y han entendido que este es un tema que no es solo de una institución o de dos o tres, es una responsabilidad y una obligación que tenemos todos los servidores públicos de ponernos de este lado y poder enfrentar el crimen organizado. Ahora, tampoco podemos ser ingenuos en pensar en que los niveles de criminalidad van a ascender a niveles que tuvimos antes de la llegada de la inmigración ilegal, porque eso no lo estamos viendo en las organizaciones nacionales. Y yo creo que ahí hay que hacer una serie de trabajos, entre otras cosas, por ejemplo, ¿qué le vamos a ofrecer como Estado a los menores de edad para que no ingresen a una estructura criminal?
1: Exacto, que no sean narcosoldados.
0: Claro, y no se transformen en soldados donde les van a dar dinero, los van a acoger como una familia, les van a dar armas de fuego, vehículos, etcétera. Es bien difícil ahí poder competir con eso. Y ahí yo creo que tenemos que seguir haciendo muchas cosas. Lo importante es, y por eso digo yo que es positivo, en que estamos encontrando la columna vertebral del Tren de Aragua y vamos en el camino correcto, en el sentido de que la única fórmula para destruir una organización criminal es destruirle el giro del negocio. Y el giro del negocio de ellos es el lucro. Y en eso estamos.
1: Fiscal Héctor Barros, muchas gracias por esta conversación.
0: Gracias a usted por la invitación.
1: Y a ustedes, como siempre, muchas gracias por su sintonía y nos encontramos la próxima semana.
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4: Hola, ¿qué tal? Muy buenas noches a todas y todos. Iniciamos esta edición de CNN Prime de día domingo, cerrando una semana que ha estado intensa en cuanto a lo informativo, pero también, bueno, esta jornada no ha sido menor tampoco en cuanto a las informaciones. Un incendio que se generó en la comuna de Cerrillos y que ha mantenido durante toda esta jornada una capa de humo muy intensa, con un olor muy fuerte debido justamente a lo que se quemó, que eran principalmente neumáticos que se apilaban justamente en esas condiciones. Y por eso entonces es que hemos tenido estas condiciones ambientales aquí en la región metropolitana en el marco de una preemergencia que ya se había declarado durante la jornada del día de ayer para este día domingo. Vamos a estar hablando de eso, vamos a estar hablando del Mundial también y por supuesto de la contingencia política y las noticias internacionales. Todo eso y más se los contamos a partir de ahora en esta edición de CNN Prime de domingo con los titulares del día. Cuando solo faltan algunas jornadas para cumplir los 100 días de mandato, el presidente José Antonio Kast alcanzó su más alta desaprobación desde que llegó al Palacio de la Moneda. Las encuestas vuelven a ser desfavorables para el gobierno, con el alza a los combustibles considerado como el hecho más relevante de los primeros días de esta administración. Conmoción generalizada por la fatal colisión de helicópteros sucedida en Río de Janeiro. El accidente dejó un listado de 6 fallecidos, entre los que aparecen los nombres del cantante estadounidense Oliver Tree, de 32 años, así como también de Gaspar Prim, más conocido como Gaspi, influencer y youtuber argentino. En el deporte, la Copa del Mundo vivió el choque de David contra Goliat. La selección alemana goleó por 7-1 a la humilde Curazao. Este lunes debutan España y Cabo Verde y Uruguay frente a Arabia Saudita. Bien, y de inmediato vamos a hablar de el Mundial, de lo que se está viviendo en las tierras mexicanas, canadienses y estadounidenses. Por supuesto, es el Mundial de Norteamérica y es ahí donde nos vamos a trasladar, porque hasta allá, y ustedes ya lo han visto durante los últimos días, está nuestro compañero Felipe Gallardo viviendo el minuto a minuto de esta cita mundialista y que nos tiene a todos los hinchas del fútbol muy al pendientes. Felipe Gallardo, ¿cómo estás?
5: Muy buenas noches, Felipe, allá en Santiago, obviamente, porque acá todavía es la tarde y por eso se vive este ambiente en el FanFest de Ciudad de México, ubicado en el Zócalo. Realmente miles de personas han llegado durante esta jornada a ver todos los partidos de esta jornada, que ha estado muy interesante en términos futbolísticos. La goleada de Alemania por 7-1 frente a Curazao obviamente marcó todo el panorama, pero antes revisamos lo que fue la victoria de Australia por 2-1 frente a Turquía. Un partido que se jugó finalmente en Vancouver, en Canadá, que fue victoria para Australia. El tanto lo marcó Néstor Irancunda, al minuto 27, uno de los refugiados que tiene este Mundial. Nació en Tanzania y después llegó a Australia y por eso está representando a su país en esta Copa del Mundo. El segundo tanto lo marcó Metcalfe al minuto 75, una gran definición para el 2-0, y con este resultado Australia sumó sus primeras 3 unidades en esta Copa del Mundo. Pero como ya lo decíamos, el plato fuerte de la jornada fue la victoria alemana. El equipo realmente germano salió con todo a la cancha y demostró sus 4 campeonatos del mundo frente a un rival que debutaba en una Copa del Mundo como es Curazao. El primer tanto lo anotó Félix Mecha al minuto 6 y después llegaría la sorpresa. uno que ya está en los libros de historia del fútbol de Curazao, como es Líbano Comenencia, al minuto 21, que marcaba la igualdad momentánea y que marcó el primer tanto de Curazao en un mundial. El 2-1, Nicolás Schotterberg al minuto 38, después Kai Havertz a los 45, desde los 12 pasos. Musiala repetía el tanto al minuto 47, Brown al 68 y Dennis Undan al minuto 78. Y después Kai Havertz cerraba todo esta goleada alemana al minuto 88. Un partido fácil, obviamente disputado en Houston para el conjunto alemán, y que se lleva finalmente estos tres puntos y ya se ilusiona al menos con ser uno de los mejores terceros para instalarse en la ronda de los 16avos de final, con esta gran diferencia de goles que cosechó frente a Curazao. Vamos ahora a lo que va a ser el partido de las 10 de la noche entre Suecia y Túnez. Un partido que se va a jugar acá en México, específicamente en Monterrey, en la localidad de Guadalupe, y así lo retratan los medios mexicanos, señalando que después, desde México 86, han tenido que pasar realmente 40 años para que vuelvan a ser presentes como sea en una Copa del Mundo. La última vez, el último partido, fue un 21 de junio de 1986, cuando finalmente Alemania Federal derrotó en esos cuartos de final a México, cuando llegaron finalmente al quinto partido. Sin duda, un duelo muy interesante que se ve durante esta jornada, de jugadores interesantes que uno tiene que analizar, como es por ejemplo las estrellas de suecas, que son Víctor Gyökeres, delantero del Arsenal, que viene de ser subcampeón en Europa, Alexander Isak, atacante del Liverpool, el ángel ofensivo del Newcastle. Así que hay que estar muy atento a lo que puede ser este partido, que como ya lo decíamos, se va a jugar a partir de las 10 de la noche. También va a ser la jornada de mañana, donde va a debutar uno de los favoritos, como es la selección española, frente a Cabo Verde, en un partido que se va a jugar en Atlanta, y el equipo de Luis de la Fuente quiere salir a demostrar su solidez con sus jugadores, con el Balón de Oro Rodri, con uno de los mejores jugadores del mundo, como es Lamine Yamal, y va a buscar rápidamente conseguir estos tres puntos. Recordemos que España tiene que ser el vigente campeón de la Eurocopa, que sueña con regresar a ser campeón de una Copa del Mundo, tal cual lo consiguió en Sudáfrica 2010, y tiene un gran equipo, aunque tiene un mal antecedente en Qatar 2022. Quedó eliminada desde los 12 pasos frente a Marruecos en los octavos de final, entonces tiene que salir a dejar una mejor imagen que la que dejó finalmente en el último Mundial. Eso lo saben los jugadores. Escuchemos las declaraciones, finalmente uno de los protagonistas en la antesala de este duelo, frente a Cabo Verde.
1: Que no le das tanta importancia a esta selección, pero sabemos que va a ser un partido muy, muy, muy, muy duro, y lo afrontamos con total naturalidad, con mucha exigencia, que sabemos que va a ser un partido fácil, y esperemos poder estar a la altura y poder ganar el partido. El buen comienzo de todo torneo, ya sea en un Mundial, en la Eurocopa, en la Liga, en cualquier competición, es muy importante porque te da esa confianza de empezar bien y de tirar para adelante. Pero también he dicho que no es como se empieza, sino es como acaba. Todo el mundo tiene el recuerdo de Sudáfrica, entonces vamos a intentar empezar lo mejor posible, pero si no es el caso, no es como se empieza, sino es como acaba.
5: Bueno, una selección española que comparte grupo con Uruguay, y también frente a Arabia Saudita, que son ambos quienes se van a enfrentar durante la jornada también de este lunes, en un duelo que se va a jugar en Miami, en el estadio de la ciudad, el Estadio Miami. Cambia obviamente el nombre desde el Hard Rock, teniendo en cuenta esta disponibilidad de la FIFA con los patrocinios, pero finalmente se va a jugar en dicho recinto. Y va a debutar el equipo de Marcelo Bielsa a partir de las 6 de la tarde en esta Copa del Mundo. Eso sí, tiene bajas importantes. No va a poder disputar al menos mañana el duelo inaugural Ronald Araujo, José María Jiménez y de Arrascaeta. Todo esto debido por lesiones, por molestias que presentan los jugadores. Y también hay una sorpresa en el arco. Va a ser el estelar, al menos por ahora, y según señalan también varios medios uruguayos, el con vasta experiencia, como es Fernando Muslera, al medio de la cancha Juan Manuel Sanabria, Matías Olivera, Sebastián Cáceres y Guillermo Varela en la saga defensiva, al medio de la cancha Federico Valverde, Manuel Ugarte, Rodrigo Betancur y Maximiliano Araujo, para terminar arriba con dos de los tres delanteros que llevó el loco para esta Copa del Mundo, como es Darwin Núñez y Federico Viñas. Así que sin duda hay que estar pendiente de lo que va a ser una jornada de mañana bastante interesante en esta Copa del Mundo, con duelos bastante atractivos, ya lo decíamos, el de España frente a Cabo Verde y el de Uruguay frente a Arabia Saudita. Se pueden empezar a dar las definiciones ahí en el grupo H de esta Copa del Mundo. Pero vamos a pasar a hablar de otro tema, de otros campeones, específicamente en la NBA. Los New York Knicks esperaron más de 5 décadas para poder levantar su anillo y fue durante la jornada de día sábado donde pudieron ganar finalmente la serie por 4-1 frente a San Antonio Spurs. Recordemos, venían de dar vuelta un partido increíble en el Madison Square Garden donde se pusieron 3-1 finalmente en la serie. Ahora ganaron el partido por 94-90, llevándose este anillo con mucha historia tras 53 años. No eran campeones desde 1973, en uno de los equipos más emblemáticos de la NBA. La figura, sin duda, Jalen Brunson, que se consagró durante la jornada de ayer como un héroe absoluto. En el juego 5 anotaron a anotar 45 puntos y siguió el partido y finalmente fue elegido el MVP de estas finales de la NBA. Así que un equipo realmente histórico del básquetbol a nivel mundial que se corona campeón ganando finalmente este anillo durante la jornada de este sábado. Vamos ahora a seguir hablando de grandes gestas deportivas como lo que consiguió Lewis Hamilton, que él cuando fichó por Ferrari siempre soñó este momento, ganar un gran premio vestido finalmente de rojo, y lo hizo durante esta jornada tras el gran premio de Barcelona, tras poder llevarse la victoria, el 7 veces campeón del mundo en el como ya lo decíamos, en el gran premio de Barcelona. Lewis Hamilton, que estuvo muy bien, un poco superior frente a lo que hizo con Mercedes George Russell, finalmente así pudo conseguir su primera victoria el Lewis Hamilton tras mucho tiempo. Ya ha pasado 1 año, 10 meses y 17 días de ese gran premio de Bélgica cuando había conseguido su última victoria, en ese momento obviamente vistiendo la escudería de Mercedes. De hecho tuvieron que pasar 31 carreras vestido de rojo para que el inglés pudiera ganar un gran premio con la escudería Ferrari, así que bastante interesante el podio. Lo cerró Lando Norris en su McLaren, dando un podio completamente británico con Lewis Hamilton en la cabeza, con George Russell de Mercedes en el segundo lugar y con Lando Norris en el tercero. Los mejores 5 los cierran Max Verstappen en el cuarto lugar, el piloto también 4 veces campeón de Fórmula 1, junto al 5º que fue Oscar Piastri. Así que también se habla de otros deportes a nivel mundial, no toda la atención se le lleva este mundial. Y yo me despido desde acá, Felipe, desde este FanFest que está ubicado en el Zócalo, en un ambiente realmente increíble en la Ciudad de México. Todas las personas se han colmado para poder llegar acá y disfrutar un poco de este ambiente futbolero. El miércoles recién vuelve a haber un partido en esta ciudad, en el duelo de Colombia frente a Uzbekistán, pero de todas maneras la gente durante esta jornada dominical se ha aproximado acá a ver los partidos en familia y a disfrutar de esta Copa Mundial de Fútbol de Estados Unidos, México y Canadá, Felipe.
4: Bien, Felipe Gallardo con todos los detalles de esta nueva edición del Mundial de Fútbol de la FIFA y que, por supuesto, tiene a todos los hinchas de este deporte, pues el deporte más hermoso del mundo, que con todos los ojos puestos.

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8: Ya estamos de regreso en esta edición de CNN Prime y vamos a hablar de, bueno, la política nacional y del gobierno del presidente José Antonio Kast, que durante la próxima semana ya cumplirá 100 días en el cargo. Bueno, y es en ese contexto que se produce la entrega de una encuesta que al Palacio de la Moneda, bueno, aparentemente no le llega en buenos momentos, porque la más alta desaprobación desde que José Antonio Kast llegó hasta el Palacio de la Moneda es la que se registró en la última encuesta de Pulso Ciudadano, y donde el alza de los combustibles es considerado como el hecho más relevante de los primeros 100 días de esta administración. Esta encuesta refleja la desaprobación del mandatario, que llegó al 56,7%, 3 puntos por encima del sondeo anterior. En cuanto al nivel de confianza hacia el presidente, el 53% declaró confiar poco o nada, mientras que el 26% declara tener mucha o total confianza hacia su imagen. Sobre temas de contingencia, como el embargo a las cuentas bancarias de deudores del crédito con aval del Estado, un 37% está de acuerdo con esta medida, mientras que un 40% se muestra en desacuerdo. En cuanto al levantamiento del secreto bancario, un 67% considera que la medida, por vía administrativa, podría ser de ayuda para el combate contra el narcotráfico.
9: Creo que el gobierno tiene muchas razones para manifestar su satisfacción por la forma en que se han conducido estos primeros 100 días de gobierno. El presidente de la República planteó el desafío de un gobierno de emergencia porque recibimos y heredamos una emergencia fiscal, una emergencia en seguridad, una emergencia en migración y una emergencia en crecimiento económico. Todos esos temas han sido abordados. Es que es un gobierno que ha trabajado con responsabilidad, mirando de cara al frente a los chilenos, y que también ha permitido en todas las dimensiones, seguridad, migración, orden de las cuentas fiscales y crecimiento económico, las señales

0: concretas y correctas para poder cumplir con las expectativas de lo que se le prometió a los chilenos.
1: Sigamos avanzando en otras noticias. Este domingo, el ministro de Vivienda y Urbanismo, Iván Poduje, entregó nuevos subsidios. Hablamos de 2.094, que son relacionados puntualmente a subsidios habitacionales DS1. Esto para sectores medios en la región metropolitana. Esto corresponde al segundo llamado del 2025. A nivel nacional, en esta ocasión se asignaron 7.799 subsidios. El beneficio permite comprar una vivienda nueva, usada o incluso construir en sitio propio para las familias que no sean propietarias y cuenten con capacidad de ahorro. Además, se habilitó una expo inmobiliaria en DS1 con 52 proyectos en 26 comunas de la región metropolitana con 3.954 viviendas de hasta 2.200 UF para tramos 2 y 3. En la instancia, desde el Ministerio se anunció que el nuevo tramo DS4000 comenzará a implementarse el segundo semestre y tendrá su primer llamado a fines de este año. Respecto al primer llamado de 2026, bueno, este se va a realizar desde el 16 al 30 de junio, con postulaciones 100% en línea y con 6.913 familias beneficiadas a nivel nacional. Revisemos las palabras que entregó el ministro Iván Poduje.
2: Queremos ser un país de propietarios, no de arrendatarios. Y hoy día la casa propia se está muriendo. Se está muriendo porque los precios suben, porque nos demoramos demasiado. Y este avance que hemos logrado hoy día, gracias a la gestión de la subsecretaria y todos nuestros equipos que están acá, Carlos Huidobro, Claudia Castillo, en particular, que es la creadora intelectual del DS4, que ha sido muy aceptado, está orientado a reducir aún más los plazos y poder atender a esta clase media que se siente excluida hoy día, que es muy rica para el Estado, muy pobre para los bancos, y para nosotros son vecinos que quieren cumplir el sueño de la casa propia, pero estamos trabajando para reducir esos plazos y ampliar aún más los mecanismos.
1: Cambiemos de tema, vamos a seguir en materia política, pero esta vez de un proyecto en particular que habla de va a recibir nuevas indicaciones. El gobierno, por su parte, va a presentar este día lunes algunas indicaciones al proyecto de ley de Salacuna Universal, el que se está tramitando en la Comisión de Educación del Senado. Según el ministro del Trabajo, Tomás Rau, las indicaciones se liberan al empleador de proveer una salacuna, ya que para una pyme el costo es muy alto. La implementación será gradual durante un plazo de 4 años. La propuesta crea un fondo de salacuna financiado con una cotización obligatoria de 0,13% y que estará compensada con una reducción a la cotización del seguro de cesantía, sin impacto en costos laborales, según la Dirección de Presupuestos. Se estima que el costo por niño será superior a 5,5 UTM, lo que equivale a un poco más de 320 mil pesos. Alrededor de 50 mil niños podrán acceder a este beneficio y además existen ideas como proveer más recursos a Junji e Integra para que realicen servicios que hoy no hacen, como extensiones horarias o funcionar meses que usualmente no lo hacen. Vamos a hablar ahora de temas policiales y de un golpe que realizó entonces la Policía de Investigaciones y la VIPE de esta institución policial civil, justamente en el marco del crimen organizado, del combate al crimen organizado. Este hecho se concretó en la región metropolitana, donde la VIPE antisecuestros de la PDI logró la captura de 3 sujetos de nacionalidad venezolana, los 3, que serían o estarían involucrados en el secuestro de un feriante en la comuna de Lampa. Los detenidos, 2 de ellos hermanos, fueron vinculados directamente con el tren de Aragua que operaba en la zona. El caso se remonta al pasado 14 de mayo, cuando la víctima fue privada de libertad, dando inicio a una investigación de alta complejidad que permitió rastrear a la banda tras semanas de diligencias. El operativo que culminó con la detención de los sujetos fue el resultado de un intenso trabajo de inteligencia y análisis criminal. Según detalló el subprefecto Hassel Barrientos, el seguimiento permitió posicionar a los imputados en el lugar de los hechos, logrando desarticular su participación en este ilícito. Los tres individuos ya fueron puestos a disposición de la justicia.
3: Se logra la detención de tres personas, tres ciudadanos de nacionalidad venezolana, mayores de edad, en condición migratoria irregular, quienes son detenidos como autores del delito de secuestro, hecho ocurrido el día 14 de mayo de este año, donde estos sujetos secuestran a una víctima también de su misma nacionalidad, desde la comuna de Lampa, y quien es trasladado a un lugar de cautiverio a la comuna de Estación Central, donde permanece por alrededor de 35 horas. Bueno, esta persona, un ciudadano venezolano, se dedicaba a la venta de fármacos en distintas ferias libres de la comuna de Lampa, razón por la cual esta organización, precisamente el Tren de Aragua, lo contacta y le exige un pago semanal producto de esta actividad que desarrollaba en esa comuna.
1: Hablemos de algunos temas internacionales y de un accidente que ha traído mucha conmoción, sobre todo en quienes son seguidores de un cantante muy conocido y también de un influencer argentino. Bueno, este hecho ocurre en la ciudad de Río de Janeiro, en Brasil, y se produce a raíz de un fatal choque de dos helicópteros que en pleno vuelo terminaron impactando. Y esto, bueno, generó un saldo de 6 personas fallecidas. Entre las víctimas se ha confirmado la presencia del cantante estadounidense Oliver Tree y del popular youtuber argentino conocido como Gaspi. El accidente ocurrió cerca del centro de fútbol Zico. Según los antecedentes, uno de los helicópteros que transportaba 5 personas había despegado desde Costa Verde hasta el lugar del suceso, en el barrio Recreio de 12 Bandeirantes, en la zona de Barra de Tijuca. Esto ubicado al oeste de Río de Janeiro, mientras que en la segunda viajaba únicamente el piloto. Tras el impacto, una de las unidades cayó sobre un terreno usado para una concesionaria de vehículos, provocando un incendio que ya había sido controlado por bomberos. Las autoridades continúan trabajando en el lugar para esclarecer las causas de este hecho, de este accidente, mientras los seguidores y seres queridos de los artistas han manifestado distintos mensajes en redes sociales sobre el fallecimiento.
4: En noticias internacionales, hace solo instantes, el presidente Donald Trump anunció que se ha llegado a un acuerdo con Irán y que Estados Unidos pondrá fin al bloqueo naval contra el país, lo que supone el avance más significativo hasta la fecha en meses de negociaciones. El acuerdo con la República Islámica de Irán ya está cerrado. Enhorabuena a todos, declaró Trump en una publicación de Truth Social. Los detalles del acuerdo todavía no se dieron a conocer y Teherán no ha comentado nada sobre el anuncio. El presidente dijo que autorizaba el levantamiento inmediato del bloqueo naval estadounidense y escribió: buques del mundo, arranquen sus motores, que fluya el petróleo. Por la presente, autorizó plenamente la apertura sin peaje del estrecho de Hormuz y simultáneamente autorizó el levantamiento inmediato del bloqueo naval de Estados Unidos, escribió Trump. El anuncio de Trump se produjo después de que expresara repetidamente a lo largo de esta jornada su confianza en que el acuerdo se finalizaría este domingo.
1: Y así hemos llegado al término de esta edición de CNN Prime de día domingo. Esperamos haberlos dejado informados con todo el resumen de los acontecimientos que han marcado estas horas en esta última jornada de fin de semana en esta semana. Les deseamos un gran inicio de semana a partir del día de mañana y, por cierto, también a cuidarse porque, como ya lo habíamos visto también, los virus respiratorios están a la orden del día. No lo voy a decir yo también. Que esté muy bien. Chao, chao.
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9: Hola, ¿cómo están? Bienvenidas y bienvenidos a esta nueva edición de Conexión Global de fin de semana. Un programa donde revisamos las principales noticias internacionales que han estado marcando la agenda en estos últimos 7 días. Y sin duda, para comenzar este programa, tenemos que hacerlo en nuestra región, con las elecciones en Perú. La segunda vuelta que ha estado de infarto en la nación vecina a raíz precisamente del extenso conteo de votos y con una diferencia mínima entre los 12 candidatos, con fluctuaciones incluso que hemos visto durante estos últimos 7 días en los porcentajes y también en quién ha estado por momentos liderando esta contienda electoral para definir finalmente quién va a ser el próximo presidente de Perú. En algún momento durante esta semana la diferencia fue de 0,008% entre Keiko Fujimori y Roberto Sánchez, una diferencia de apenas 1.300 votos en medio de lo que ha sido también un lento conteo precisamente de las actas, partiendo por unas primeras horas posteriores al cierre de las urnas, se quedaban precisamente como ganadora a Keiko Fujimori, pero que sin embargo cuando ingresaban los votos del sur y la zona rural de Perú, ese escenario cambiaba y era Roberto Sánchez el que finalmente lograba allí vencer en estos comicios electorales. Pero eso también cambió unas jornadas después, durante esta semana, cuando Keiko nuevamente lograba remontar en medio de esta larga espera para los peruanos, en medio también de lo que han sido llamados a respetar los resultados, independiente de cuáles sean ellos. Ya se ha advertido que esto podría ser un proceso bastante largo para el país vecino. Todo esto en medio, por lo demás, de un clima electoral y sobre todo un clima político en la nación vecina que ha sido de bastante volatilidad. De hecho, vamos a revisar precisamente una gráfica de los presidentes que han estado al mando del país vecino durante los últimos 10 años. Ollantumala, por lo demás, que culminaba su mandato en julio del 2016, fue el último presidente en cumplir su mandato que es otorgado por la Constitución, esto quiere decir 5 años, ¿no? Posteriormente enfrentó investigaciones por el caso de Odebrecht, pero eso no afectó su estancia en el gobierno. Pedro Pablo Kuczynski llegaba al poder en 2016, se alcanza a estar 1 año y 8 meses, por cierto, en el poder, pero renuncia en medio de presiones políticas y ante los esfuerzos del Congreso de ser vacado. En medio de un caso de corrupción, estaba enfrentando en su momento un segundo proceso de vacancia cuando finalmente da un paso al costado bajo la acusación de los denominados Kenji videos, ¿no? Esta compra de votos en el Congreso. Martín Vizcarra llega posteriormente en 2018, alcanza a estar 2 años y 8 meses hasta que finalmente es destituido por el Congreso en noviembre del 2020 bajo la argumentación de incapacidad moral permanente, y con ello entra una situación, un periodo de bastante incertidumbre para la nación vecina, porque Manuel Merino asume la presidencia por apenas 5 días. En las calles de Perú existían protestas masivas en medio de esta crisis social por la destitución de Vizcarra, una represión que dejaba muertos, también heridos, y finalmente daba un paso al costado el 15 de noviembre del 2020 para posteriormente llegar a la presidencia Francisco Sagasti, que estuvo apenas 8 meses en el poder Llega Pedro Castillo tras las elecciones donde por lo demás se enfrentó a Keiko Fujimori, pero sin embargo en medio de una crisis, en medio también de esta vacancia por intento de golpe de Estado, llega Dina Boluarte, alcanza a estar 2 años y 10 meses, termina su gobierno con una bajísima aprobación, finalmente termina renunciando y con ello llega José Gerí y finalmente José María Balcázar, que es finalmente el presidente que está actualmente en el poder en este país. Vamos a estar, por cierto, actualizando la situación en la nación vecina, uno de los temas principales que ha marcado por lo demás esta semana en temas internacionales, lo que está ocurriendo en Perú. Pero vamos a cambiar de tema. Otra de las noticias que ha marcado la agenda durante estas últimas jornadas han sido las protestas en Belfast, protestas anti-inmigración que por lo demás no son nuevas en Irlanda del Norte, así como también en otras naciones de Reino Unido durante estos últimos meses a raíz de hechos que han ocurrido en este territorio. En esta oportunidad, por el ataque con el cuchillo de parte de un ciudadano sudanés contra un ciudadano británico, intento de golpe, intento más bien de asesinato, es lo que está enfrentando actualmente en la justicia y dejando estas imágenes por lo demás. Para analizar la situación en Irlanda del Norte y particularmente en el Reino Unido, es que a esta hora tomamos contacto con Javiera Rifo, doctora en ciencia política de la University College London, investigadora también en el Centro de Estudios para la Gestión Pública de la Universidad de Valparaíso. Javiera, muchas gracias por estar con nosotros aquí en Conexión Global de fin de semana.
10: Hola, ¿qué tal?
9: ¿Cómo Javiera, estás? A tu juicio, ¿a qué responde esta reacción que hemos visto en las calles a raíz de este ataque que conocíamos a inicios de esta semana? ¿Qué componentes podemos ver detrás de estas protestas definitivamente anti-inmigración?
10: Sí, es un componente muy antiguo, o sea, muy antiguo como en este escenario. A ver, nos deberíamos remontar un poco, o sea, primero decir que esto no es nuevo, esto ya se ve de vez en cuando, no solo en Irlanda del Norte, sino además en el Reino Unido. Pero lo segundo que quiero decir es que esto, como con esta fuerza, hace un par de años, desde el 2024, que se empezaron a establecer estas como olas de riots, como le llaman allá, anti-migrante. Pero esto no es nuevo. Esto es gatillado, por supuesto, por este intento de asesinato, que fue una cosa horrible que hizo este ciudadano de Sudán, que además estaba buscando asilo político, que además venía de Francia, ¿ya? Pero desde el año 2024 se han dado las condiciones para que estos grupos de extrema derecha están siendo azuzados por el grupo de extrema derecha de verdad dentro del Reino Unido.
9: Sí.
10: ¿Qué es lo que quiero decir con esto? Lo primero que quiero decir es que hay una extrema derecha que es el partido Reform UK, que es el previo partido que se llama UKIP, que es el de la independencia del Reino Unido, que son los que forzaron y los que hicieron esta campaña para que Inglaterra, el Reino Unido, se fuera de la Unión Europea. Quien lideraba este partido era Nigel Farage. Y él luego se reinventa, él hace todos los procesos de negociación, además para salirse de la Unión Europea en Bruselas. Él había cercano también a Johnson, que fue primer ministro del Reino Unido. Y luego se reinventa y por primera vez, después de tirarse muchas veces, el año 2024 él llega con un cupo al Westminster. Él es elegido como representante él es por uno de los condados del norte. Y él finalmente logra con este partido tener una representación bastante bajita por el sistema electoral que tiene el Reino Unido, con 5 representantes, pero meten un montón de ruido. ¿De quiénes son amigos ellos? Y esto también está documentado, está altamente documentado en varios reportajes. Hay, de hecho, un documental que está en Netflix, que lo pueden ver todos, que se llama The Great Hack o Nada es Privado, donde se muestra todo lo que pasó con el Brexit y también la elección de Trump en Estados Unidos. Pero ellos tienen muchos vínculos, además, con Rusia. Hay todo un cuento acá muy, muy complejo. Pero ¿quién es el principal activista de esto, además de Farage? Es un señor que se ha cambiado el nombre varias veces, pero él se hace llamar Tommy Robinson, que además están medio peleados con Farage, pero son de ultraderecha también. Y él, de hecho, comenzó a asusar a la gente desde Rusia, donde está en este momento, pero además no estaba nada.

0: con nada menos que el papá de Elon Musk.
1: Sí.
0: Elon Musk ha sido su principal apoyo también en esto.
1: De hecho, Javiera, esa era sin duda una de las preguntas que llamaba la atención, que detrás de estas protestas que podríamos calificar locales, al menos en el caso de Reino Unido, figuras como Elon Musk incluso atizaban a haciendo llamados a movilizarse también en estas protestas. Llama muchísimo la atención, por cierto, que una figura fuera del Reino Unido sea partícipe también de estas convocatorias, sobre todo teniendo en cuenta estos reportes de persecución que hemos conocido durante esta semana contra algunos ciudadanos migrantes precisamente en Reino Unido.
0: Claro, lo que pasa es que en este sentido Elon Musk ha financiado muchas de las actividades también de Tommy Robinson, particularmente un festival de verano que hicieron el año pasado que se llamaba London Fest, donde se juntaron un montón de personas, también muy blancos, de hecho, todos provenientes también. Y lo que quieren hacer es como reflotar esto que a mí me ha llamado, me ha parecido muy curioso, me ha llamado mucho la atención, esto como en vez del Black Lives Matter, decir el Black, no, perdón, White Lives Matter, a propósito de lo que pasó con esta persona que lamentablemente sufrió este atentado el día lunes y que claramente eso no podemos dejar de condenarlo. Ahora, es bien interesante cómo ocupan este concepto de que las vidas de los blancos importan, porque se están sintiendo como que no solo el gobierno, sino que como que todo el mundo, gracias a esta ola migratoria, los está discriminando.
1: Sí, y en ese mismo sentido, y ya para ir cerrando esta conversación, que por lo demás tiene muchísimos ribetes también bajo la idea de las vidas blancas también importan, que es este lema o consigna que se ha instalado por parte de la extrema derecha en Reino Unido en estas últimas jornadas. A tu juicio, y teniendo en cuenta también lo que ha estado ocurriendo en la nación europea en estas últimas jornadas, ¿crees que es posible que esto se pueda amplificar por el resto de Europa eventualmente a raíz de lo que ha estado ocurriendo en Irlanda del Norte?
0: Yo creo que hay una ola antimigratoria porque hay un discurso, y me vas a disculpar que me voy a extender solo un segundo, hay un discurso de la extrema derecha de querer hacer pelear a la clase trabajadora en los distintos países, y eso también lo vas a encontrar en Chile, que es precisamente que vienen los migrantes y te quitan el trabajo, que te quitan tus ayudas sociales. Es muy parecido a lo que se ha dicho también en Chile y cómo se ocupan estos recursos discursivos de manera muy exagerada por parte de estos grupos políticos con fines también de ganar muchos votos y ganar aprobación ciudadana. Y esto es muy complejo, sobre todo en el Reino Unido en particular, y en Europa también, porque Europa está construida sobre la base de la migración. Cuando uno piensa, por ejemplo, qué es lo que pasaría en el Reino Unido si los migrantes se fueran, ninguno de los personajes estos que está tirando piedras tendría a quien lo atendiera en el consultorio y en el Servicio Nacional de Salud, donde se tienen que ir a atender, porque es un sistema súper distinto al nuestro.
1: Sí.
0: No tendrían la peluquera que les corta el pelo, las personas que les barren la calle y les limpian la calle y les recogen la basura, las personas que les manejan los buses, estos docker bus, estos buses grandes que uno ve tan bonitos, son puros migrantes. Las personas que te enseñan en la universidad, como a mí en algún momento me pasó también, éramos migrantes los que estábamos enseñando en la universidad. Entonces, está la convivencia de la migración muy fuerte, muy imbrincada en la sociedad británica, como para darse estos gustitos también de hacer pelear a la clase trabajadora. Y eso es lo complejo de estos discursos, porque no solamente el problema en Europa o en el Reino Unido. Son discursos que nosotros podemos ver de manera muy fuerte y muy concentrada en Estados Unidos y que los hemos visto también en nuestro país. Entonces, hay algo acá que está conectado con estas dialécticas de la extrema derecha que lo que está generando es de nuevo otro quiebre en la democracia británica, y eso es lo que más me preocupa, porque todavía no se recuperan de las devastadoras consecuencias de Farage y su campaña por haber sacado al Reino Unido de la Unión Europea.
1: Sí, sobre todo con un partido y una ola que ha tenido también la figura de Nigel Farage en las pasadas elecciones, no más locales, que tuvo Reino Unido recientemente, y habrá que ver finalmente cuáles van a ser los efectos que pueda tener eventualmente en la política electoral. Muchas gracias, Javiera Rifo, doctora en ciencia política de University College London, investigadora también en el Centro de Estudios para la Gestión Pública de la Universidad de Valparaíso, por este análisis y por esta conversación, por cierto, Muchas gracias, Javiera.
0: Gracias a ti. Chao, chao.
1: Que estés muy bien. Vamos a cambiar de tema. Hemos estado siguiendo de cerca la situación que ha estado ocurriendo en África con el ébola y un equipo de CNN liderado por Clarissa Ward ha llegado precisamente hasta el corazón de la crisis. Allí los trabajadores humanitarios luchan por detener el brote, son los que efectivamente están sufriendo los ataques. Todo esto en medio de lo que ha sido por lo demás esta alerta de parte de la Organización Mundial de la Salud. Clarissa Ward está en la zona y nos cuenta los detalles de lo que ha estado ocurriendo en ese territorio en el siguiente informe.
2: Nos dirigimos a Mongbualu, una remota localidad minera de oro ubicada en la profundidad de los frondosos bosques del este del Congo y el epicentro de esta crisis del ébola. Desde aquí arriba uno se da cuenta realmente de los retos que plantea la lucha contra este brote. La inmensidad del terreno y la ausencia total de carreteras en buen estado. El Programa Mundial de Alimentación opera ahora un helicóptero diario para entregar suministros a la comunidad asediada. Hoy traen un laboratorio móvil de exámenes muy necesario. Los días sin resultados aquí han costado vidas. Como pueden ver, nos han enviado escolta. Esto se debe a que los habitantes del pueblo lanzaron piedras contra un convoy de trabajadores humanitarios. Atravesamos rápidamente el pueblo. La desconfianza hacia las organizaciones humanitarias es muy profunda aquí, con teorías conspirativas que explotan a medida que aumenta el número de víctimas. Salimos del auto para hablar con el periodista local Gloire Mumbesa. Él está diciendo que también existe la sensación entre la comunidad de que los trabajadores humanitarios vienen aquí en realidad para sacar provecho de esta crisis, no para ayudar. Se pasa los días intentando informar a la comunidad sobre el brote. Así que lo que dice es que la razón por la que le da miedo este hospital es porque todos los que entran allí enfermos no salen, salen muertos. Dentro del hospital, un pequeño equipo se mantiene firme. El coordinador de logística, Naufel Dridi, se prepara para desinfectar otro cadáver.
3: Es como estar en el frente de batalla, donde vuelan las balas, pero con el ébola no se ve. No podemos ver dónde está la enfermedad.
2: Ese enemigo invisible está aquí por todas partes. Los trabajadores llevan el primer cuerpo a la morgue. Una procesión sombría, desinfectando el camino a su paso. Un segundo lo sigue de cerca. Se oye una mujer llorar desde dentro. Mi hijo, grita. Recuerdo a mi hijo. Me está explicando que los dos cuerpos que acabamos de ver que trajeron, uno de ellos era un niño de 11 años. Y el otro, un bebé de 8 meses. Y se pueden oír. Hemos estado oyendo los lamentos de la familia. Es simplemente, es inimaginable. Los cuerpos siguen llegando. 6 en total este día. Cada uno es una familia destruida.
4: Muzuri Unita.
2: El alcalde de Mongbualu sigue abrumado. Su pueblo nunca ha visto nada igual. ¿Podemos hablar de cuándo empezó todo esto? ¿Cuándo se dio cuenta por primera vez de que algo terrible estaba pasando aquí?
5: Fue en febrero, cuando llegó un cuerpo desde Bunia, en un ataúd.
2: Así que el 22 de febrero. Eso fue más de 11 semanas antes de que se declarara el brote.
5: 2 o 3 semanas después, la gente empezó a morir aquí. En 2 semanas hubo 48 fallecidos aquí en Mongbualu.
2: El virus siguió propagándose en silencio, de forma invisible, por esta ciudad y más allá. Los trabajadores sanitarios están ahora intentando ponerse al día para contener el brote.
6: y la población de Mongbualu sigue pagando el precio. Clarissa Ward, CNN, Mongbualu, República Democrática del Congo.
1: Y esta semana Elon Musk se convirtió en el primer trillonario del mundo, y todo esto cuando el viernes recién pasado su compañía, ¿no?, SpaceX, entró a cotizar en la bolsa de valores. Y claro, su participación, la de Elon Musk, es del 38% en esta compañía. Vale 800 mil millones de dólares, pero tras el repunte en el valor de las acciones de un 30%, de $135 la acción a $175 la acción, bueno, la valorización finalmente de la compañía superó los 2 billones de dólares, y con ello también la fortuna del ahora trillonario superó por lo demás el billón de dólares, convirtiéndose entonces en la primera persona en conseguir esta característica más bien, en la mayor salida a la bolsa de la historia, allí con este logro que ha conseguido por lo demás Elon Musk durante esta semana, con varios efectos económicos por lo demás que hemos visto en las horas siguientes a este hecho que ocurría el viernes recién pasado. Ya vamos a ir cerrando este programa, pero antes que eso, con una nota, un informe de CNN que revela nuevos antecedentes respecto de la divulgación de archivos relacionados con el caso de Jeffrey Epstein. Aquí con CNN, que ha descubierto varios reclutadores y agentes de modelo que enviaron fotos de mujeres jóvenes y también facilitaron el contacto con ellas durante años. Kate Polgase conversó con algunos de estos individuos y este es su informe.
7: París. Aquí durante años se reclutó a modelos jóvenes para Jeffrey Epstein. Al examinar los archivos de Epstein, CNN descubrió que este recibió decenas de fotos de jóvenes modelos enviadas por cazatalentos y agentes. Identificamos al menos a 6 personas que no solo le enviaban fotos de modelos, sino que también negociaban con ellas para que se reunieran con él. Incluso después de su condena en 2008 por solicitar prostitución, incluida la de una menor. Ahora uno de estos reclutadores ha aceptado reunirse con nosotros en París. Ya, estamos aquí. Daniel Cia trabajó con Epstein por más de 10 años, organizando el envío de modelos. ¿No pensó en aquel momento que enviar a mujeres jóvenes, a modelos jóvenes, a Estados Unidos para reunirse con Epstein después de que hubiera sido condenado por delitos sexuales contra menores, que eso pudiera suponer algún tipo de riesgo?
3: Mi trabajo con él ha sido estrictamente profesional, nunca lo he dudado, porque nunca he oído nada de ninguna de las personas que le presenté y que me contaran que tuvieran una mala experiencia con él.
7: Los archivos muestran que Epstein pagó decenas de miles de dólares a Siad. Al revisar su correo, encontramos mensajes como «Chica francesa guapa en Marrakech», escribió Siad. «Ella dijo que estaría encantada de conocerte». En otro, dice que una mujer es muy educada y tiene potencial como modelo o asistente. Siad envía luego una foto. «Demasiado mayor», respondió Epstein. Entonces, Epstein no era agente de modelos. ¿Por qué le pagaba?
3: No, lo era, porque abrieron una agencia, MC Square.
7: No era el agente de modelos al frente de esa agencia.
3: Era el financista, pero actuaba como director de casting para Victoria's Secret.
7: ¿Crees que Epstein era director de casting?
3: Así es como me lo presentaron, y así es como él se presentó conmigo.
7: De hecho, no encontramos ninguna prueba de que Epstein tuviera un cargo oficial de contratación en ninguna de las dos empresas, ni en MC Squared ni en Victoria's Secret. En 2018 envió un correo electrónico en el que decía que buscaba una asistente joven y atractiva. Si busca modelos, ¿por qué entonces busca un asistente para Jeffrey?
3: Me pidió un asistente. Quizás no lo hizo por teléfono, pero cuando lo conocí...
7: ¿Pero era ese su trabajo?
3: Perdón, no. Pero como confiaba en él, creía, este tipo es una persona profesional.
7: El propio Siad también se enfrenta a acusaciones de abuso. Eva Carlson lo acusó de violación cuando ella era modelo en Francia en 1990. Siad niega su acusación.
3: Para ser sincero, no recuerdo en absoluto a esa persona y además nunca he abusado de ninguna modelo en mi vida.
7: Ella sí lo recuerda.
3: Mira, feliz se la enfrentaría en tribunales. No la recuerdo.
7: ¿Se arrepiente de haber conocido a Jeffrey Epstein?
3: Sí, sí, es como una pesadilla. No puedo creer que esta persona tuviera otra... Lo estoy.
7: Pero usted sabía.
3: ¿Perdón?
7: ¿Usted sabía?
3: ¿Qué?
7: de su condena por delitos sexuales contra menores?
3: Está repitiendo la misma pregunta.

0: diciendo que no lee la prensa.
1: Mire, no sabía mucho sobre él hasta que vino a París. Y como ya le he dicho, él me dijo que había cumplido su condena ante el gobierno. Así que para mí, es un hombre libre, está limpio. Era una persona tan influyente. ¿Cómo no iba a confiar en él?
0: Tras la condena de Epstein en 2008, Seat no fue el único que siguió dando a Epstein acceso a la industria del modelaje. Faith Gates, cofundadora de la agencia de modelos Next Management, es otra de ellas. En 2010, 2 años después de su condena, Epstein le pidió a Gates una chica guapa para llevarle a un evento. Gates respondió, déjame ver quién anda por aquí. Besos y abrazos. Según reportes, Gates dejó Next Management el año pasado y su vocero declaró a CNN que Epstein la había engañado gravemente. Y luego está el reclutador de modelos, Ramsey Elkley. En 2009 le describió a Epstein una modelo como un regalo que tenía pensado hacerte. Y luego estaba Jean-Luc Brunel, que dirigía varias agencias de modelos y fue acusado en un tribunal civil en 2014 de llevar a chicas a Estados Unidos para entregárselas a sus amigos, especialmente a Epstein. El propio Brunel fue acusado en Francia de delitos sexuales con menores, pero falleció en prisión en 2022 mientras esperaba el juicio. Él negó todos los cargos. Actualmente hay una investigación en curso en Francia sobre Epstein y sus conexiones allí. Según la Fiscalía de París, Siad está siendo investigado, pero él afirma que la policía no ha hablado con él. Las víctimas de Epstein en todo el mundo esperan que se haga justicia en los tribunales. Katie Polglaze, CNN, París.
2: Y con esta revelación de CNN damos por terminado nuestro programa Conexión Global de fin de semana. Muchas gracias por acompañarnos durante esta media hora. Continúen en la sintonía de nuestro canal. Muy buenas noches.

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1: Hola, soy Paulina Núñez, antofagastina, hoy presidenta del Senado, militante de Renovación Nacional, pero lo más importante, mamá de Matilde. Tuve una enfermedad que es la infertilidad, me gusta el mangoleste como buena nortina, me encanta despertarme viendo el mar, así que eso a veces lo echo de menos y muchas cosas más.
2: Senadora, muchísimas gracias por recibirnos aquí en su oficina, en la oficina de la Presidencia del Senado. Así que gracias por el tiempo.
1: No, al contrario, muchas gracias por este espacio. Esto es como mi segunda casa, Matilde, por un año al menos. Así que bienvenidos a todos.
2: Me imagino. Además que una casa que empezó a ocupar el 11 de marzo, un día en que se convierte en la presidenta del Senado, con votos de su sector, del PPD, del PS, y se convierte en la primera mujer de derecha en llegar a la presidencia del Senado y en tomarle ese mismo día juramento al presidente de la República.
1: Todo en un solo día.
2: Todo en un solo día. La mujer más joven además en llegar a la presidencia del Senado. ¿Qué le pasó por la cabeza en ese momento?
1: Hoy fue una montaña rusa de emociones. Yo creo que todo ese día es de mucha emoción más que de racionalidad, ¿no? Primero, nosotros teníamos un acuerdo que objetivamente se zanjó horas antes, la noche anterior al 11 de marzo, que veníamos trabajando un par de meses, todo el verano, en distintas reuniones, conversaciones, pero la verdad, terminamos poniéndole la firma al papelito horas antes. Y ahí, si bien uno dice, bueno, ya esto está...
2: Es verdad,
1: ¿cierto? No es verdad hasta que uno empieza a escuchar a sus pares, porque la votación además es bien emocionante porque es a viva voz. Nadie vota en un papelito solo, en una urna, no. Quien está presidiendo con el secretario del Senado empiezan a preguntar uno por uno, por ejemplo, no sé, senadora Andrea Valladares, ¿por quién vota usted? Senadora Paulina Bogdanovic, ¿por quién vota usted? Senador... Y claro, y cuando nosotros hicimos ese acuerdo, más o menos, teníamos calculado y comprometidos 32 votos. Y terminé teniendo 39, porque además de los partidos propios, los que tú nombraste, Matilde, estuvieron, por ejemplo, el Partido Regionalista Verde, el Frente Regionalista Verde, o el Partido Liberal o Independientes, que sinceramente no los teníamos contemplado, ¿no? Y luego abstenciones, o sea, asumir la presidencia del Senado sin ningún voto en contra es bien emocionante, es de una tremenda responsabilidad de conducir un poquito siempre pensando en el Senado, en el Congreso, en el país, más que obviamente en tu casa política. Pero además de que esa sesión fue bien emocionante, después operó la racionalidad porque estaba más emocionado, por supuesto, que yo, el presidente Kast y el presidente Burch.
2: Claro.
1: Porque ahí, en ese minuto, Matilde, yo dije todas las lágrimas que me cayeron en el Senado. Estaba Cristian, mi marido, estaban mis papás que habían viajado de Antofagasta. Pero llego al salón del pleno y digo, perdón lo que voy a decir, pero estos pobres que están al máximo de sus emociones, no puedo estar yo además emocionada. Y ahí ya no cayó ninguna lágrima, racionalidad total, que todo saliera impecable, como creo salió, y bueno, y así lo han transmitido, porque ni más ni menos era conducir y presidir la sesión de pleno del Congreso Nacional para que un presidente dejara su cargo y para que asumiera el próximo. O sea, nada más patriota republicano, chileno, ¿cierto? Que es instante.
2: Y que emociona nuevamente.
1: Sí, emociona mucho.
2: Porque también se construyen lazos, se construyen confianza con el presidente saliente, se tienen que construir con el presidente entrante. Sí. Y desde esa perspectiva, ¿cómo ha sido ese cambio?
1: Bueno, el presidente Boric, nosotros fuimos diputados juntos y me tocó apoyarlo, voy a decirlo, con un pareo le decimos nosotros cuando acordamos de palabra, que si uno no está presente y por lo tanto no va a votar, el otro tampoco, lógicamente de sectores contrapuestos, ¿cierto?, para que se netee la votación. Y eso siempre se suele hacer. Bueno, y a mí me tocó hacerlo en la Comisión de Constitución, cuando él tomó una decisión por su salud mental, lo contó públicamente, por eso me atrevo a decirlo. Desde ahí yo creo que se construyó un lazo de respeto, de amistad cívica, que a veces falta mucho, pero que es tan del ser humano, ¿cierto? No es de partido, no es de ningún cálculo, es de cómo nos vamos apoyando, sabiendo que esta actividad ya es muy compleja. Y de hecho, cuando él asume como presidente, está todavía electo, mejor dicho, cuando lo escogen, me invita a su departamento que tuviera una conversación de cómo íbamos a poder conducir esto. Y siempre una muy buena relación mientras él fue presidente y yo estaba ya en el Senado, ¿no? Jugando también un rol como jefe de bancada, en fin. Y con el presidente Kast, qué duda cabe, lo apoyamos a partir de la segunda vuelta. Yo apoyé a Evelyn Matthei, que era nuestra candidata, evidentemente, hasta la primera vuelta. Y cuando ya me toca tomarle juramento, lo único, no sé, uno lo piensa, pero después ya nace lo que sale en el momento, que es un honor. Es un honor tomarle juramento a un presidente de la República.
2: Bueno, y en ese momento se cristalizan varias cosas, porque es la trayectoria mujer que empieza una vida de pública, de interés público, pero es una mujer que viene de regiones, joven, es romper el techo de cristal en muchos sentidos.
1: Sí.
2: Por eso también se siente el peso de la responsabilidad de lo que significa lo que está asumiendo.
1: Sí, día a día. No, día a día es entender que a veces suena un medio eslogan, Matilde, pero es verdad, o sea, si yo pude, otras van a poder. O sea, ese es como primer mensaje. Segundo, creo que es vital, vital, vital entender que en el Senado siempre hay una actitud distinta y uno tiene que ser responsable de que se mantenga esa actitud distinta en una institución histórica en nuestro país que ha sido clave para destrabar procesos sociales y políticos. Y creo además que es aquí donde se logran acuerdos y por lo tanto yo todos los días siento el peso y la responsabilidad de que siga siendo así, ¿no? Y de representar a tantas otras. Yo en mis palabras, cuando di mi discurso en el Senado, ya asumía como presidenta del Senado, primero recordé a las otras presidentas, cuatro nomás, que ha tenido, y en los últimos años, alguien me decía, ¿están todas vivas? Claro, le dije, sí son. Y ahí empecé a recordar a Jimena Rincón, a Yana Proboste, a la señora Isabel Allende, a la Nani también, entonces... a la señora Adriana Muñoz. Y por eso creo que esto tan reciente, que ser incluso la primera de mi sector político, habla de que esto ya no es un tema ni de izquierda ni de derecha, que más mujeres lleguen a tomar decisiones o a cargos relevantes. Esto ya es un tema país.
2: Ya.
1: Y eso es muy gratificante.
2: Porque usted fue la primera mujer con visibilidad pública que se declaró, yo soy feminista de derecha.
1: Sí.
2: Y eso algunos no lo entendieron. ¿Qué es ser feminista de derecha?
1: Sí, bueno, yo misma lo definí en esa entrevista.
2: Sí.
1: Yo dije, mire, si ser feminista es abogar por más derechos para las mujeres, en su momento fue bien criticado, pero un postnatal de emergencia en plena pandemia, convengamos, que algunos creían que poco menos está de más, ¿no? O estar siempre pendiente de los proyectos como Salacuna, o al final del día entender que hay temas que no responden a una ideología política ni a una bandera política, que son de las mujeres. Evidentemente que entonces me defino como feminista, es como tal, no sé. Ahora, si alguien cree y también lo dije, que el término se ha manoseado de mala manera, bueno, es tarea nuestra poner el foco nuevamente en una agenda de mujer y que no responde a colores políticos. Y ahí hay temas que son tan sentidos como, por ejemplo, el tema de violencia intrafamiliar, el tema de la no discriminación a la mujer por ser mujer y, por lo tanto, la visión de género que debe tener determinadas decisiones cuando estas operan, incluso en la justicia. O, por ejemplo, cuando impulsamos una cuota o incentivos en los directorios privados, dado que las empresas públicas ya tenían una cuota, para que más mujeres llegaran a esa toma de decisión. Hubo que tener un estudio de la OCDE y un, entre comillas, visto bueno de gremio industriales para que se entendiera que cuando una mujer llega a un directorio de una empresa privada, la empresa es más eficiente, entendiendo que el foco de la empresa es crecer, es el lucro, la inversión y bienvenido sea. Entonces, bueno, pero si eso es ser feminista, evidente que uno es feminista, ¿no? O al menos yo desde el día uno.
2: ¿Echó de menos que el presidente hablara de las mujeres en su primer discurso ahí en la cuenta pública?
1: Yo creo que habló de manera indirecta. ¿Por qué? Porque,
2: pero directamente.
1: No, claro, directamente no. Y yo también quiero decirlo. Hay cuestiones que uno trata de instalar y con mayor razón vamos a seguir marcando matices. Me cuelgo de aquello, ¿no? Que Renovación Nacional esté colaborando en el gobierno no puede...

0: Puede ser solo por una cuestión administrativa de cálculo político o porque tengamos un ministro, algunos subsecretarios y algunos seremis. No, esto es porque tenemos la responsabilidad de encauzar el gobierno que nosotros apoyamos a partir de la segunda vuelta y por lo tanto nuestro gobierno también con nuestra mirada. Y eso el presidente lo supo al momento que nos invitó a colaborar. Yo creo que no hay nada más leal que uno seguir defendiendo sus ideas, avisando, ¿cierto?, cuáles son, y evidentemente que una agenda con un foco puesto en las mujeres es parte de aquello. Y
1: Y va a
0: por
1: estar
0: ejemplo,
1: presente.
0: y va a estar presente. Y si es lo que tenemos que negociar a cambio de proyectos importantes para el gobierno, lo vamos a hacer. Y eso lo hemos conversado con el presidente, con el comité político y a poquito con cada uno de los ministros, dependiendo de lo que se va planteando. Yo creo que es vital, vital. Por ejemplo, el tema de la sala cuna. Por eso decía indirectamente, claro, él dice, y también aprovecho tu pregunta, porque él dice, bueno, este es un tema, ¿cierto?, que le importa a las mujeres, trabajadoras sobre todo, pero también que cruza temas como salud, educación, en fin. Sí, es verdad, pero convengamos que es un tema que nos interesa al 100% de las mujeres y que le interesa en definitiva mayoritariamente a las madres trabajadoras.
1: Al
0: Entonces, ¿por
1: país
0: qué?
1: cuando hablamos
0: Claro.
1: de desempleo y tenemos el desempleo del
0: Pero es una
1: 10,5% entre
0: discusión.
1: las mujeres, o sea, es un tema país.
0: Pero es una discusión que se va a dar con una perspectiva, que a veces no se entiende esa frase, de mujer o de género. Sí, es evidente, porque lógicamente que nosotros vamos a preocuparnos primero en la discusión del proyecto de las indicaciones en lo que tú estás diciendo, en la cifra de mujeres empleadas o desempleadas, en cómo impacta en definitiva la economía familiar, en cómo impacta, o sea, en la familia, es la familia, sin duda, yo lo he defendido toda la vida y es una cuestión de principio para nosotros, que los padres tengan obviamente el derecho preferente de educar a su hijo y no al Estado, que hablemos de cuidados, no solamente porque las mujeres, sino de los hombres, pero las mujeres mayoritariamente cargan con ese peso, sin duda.
1: Yo iba a llevarlo más adelante, pero ya que estamos en la ley de esa lacuna, no se logró que se incluyera dentro de esta ley de reconstrucción nacional, que era la idea original, a principios del mes de marzo incluso. El presidente en la cuenta pública también se esperaba que hiciera un anuncio en materia de esa lacuna,
0: Un poquito más.
1: un poquito claro, porque él dice que se va a discutir con seriedad y siempre se ha discutido con seriedad, o sea, ¿cuál es el
0: Sí.
1: cambio? ¿Qué va a pasar? Porque, claro, se hizo una indicación en la Cámara que claramente no se puede hacer, tiene vicios de constitucionalidad, pero instala el punto, la necesidad de discutirlo y ese es el mensaje que pasa al Senado. ¿Qué va a pasar en el Senado con esta ley de sala cuna universal que llevamos tres gobiernos discutiéndola?
0: Yo creo que es impresentable para el país, ni siquiera en lo que viene, en lo que ha ocurrido. Yo creo que son de esos proyectos que no ameritan ni siquiera reflexión y que por lo tanto, voy a decirlo en plural, todos fracasamos. Los tres gobiernos que tuvieron en su mano el proyecto, los tres congresos con las distintas composiciones que hay cada 4 años y por lo tanto es Chile quien todavía no ha sido capaz de resolver si garantizamos que todos los niños y niñas, una vez que sus mamás terminan con su postnatal, pueden tener eso resguardado, ¿no? Que es ni más ni menos que tener donde dejarlos protegidos, donde se les eduque, donde se les entregue cariño, donde se formen. Bueno, dicho eso, hoy día ya no podemos seguir esperando.
1: ¿Y es solo un tema de financiamiento o también hay una mirada ideológica?
0: No, no, yo creo que ha sido de todo. Pero ¿cuándo quedó en la puerta del horno? Que fue hace un par de meses atrás, ¿no?
1: Marzo.
0: En marzo, en un tema de financiamiento, porque en eso yo creo que el gobierno del presidente Boric cometió un error. Ellos decían no era necesario un informe financiero, evidentemente que era necesario un informe financiero, porque nadie puede pretender decir por fin y levantar las manos y hacer un buen punto de prensa, una ceremonia, tenemos a la cuna si va a entrar en vigencia en 4 años más y va a depender del próximo gobierno. No, una cosa es que sea gradual, como fue 40 horas, por ejemplo, se me viene a la cabeza, pero tú partes inmediatamente con un porcentaje y por lo tanto partes con un informe financiero.
1: ¿Cuál es,
0: Con recursos, ¿no? Hoy día yo creo que es recurso.
1: irresponsablemente, cuál es el compromiso que puede hacer usted como presidente del Senado en una materia tan delicada e importante como esta?
0: Nosotros vamos a sacar adelante el proyecto de reconstrucción con dos temas que son vitales para Renovación Nacional y yo como presidenta del Senado voy a conducir para que eso incluso vaya más allá de nuestro partido, que es sala cuna y el tema de salud, que yo creo que es clave.
1: Ya, pero eso va a ser
0: En el
1: fuera
0: tema,
1: de la ley de reconstrucción
0: no,
1: nacional.
0: porque en el caso de la ley de reconstrucción, eso requiere un acuerdo político. Este acuerdo político va a responder a lo que pueda discutirse en el proyecto propiamente tal, es cierto, pero también a, bueno, a qué se compromete el gobierno para que en el carril por el cual hoy día está corriendo Sala Cuna, eso lo podamos sacar y despachar en paralelo. ¿Me explico? Por eso yo creo que no podemos perder el tiempo que ya lleva este proyecto, está en segundo trámite en el Senado y está en las comisiones de Educación y Trabajo a la espera de esas indicaciones.
1: Ya,
0: Por lo tanto, el Ejecutivo, el Gobierno, que fue lo que anunció el presidente, tiene que de aquí al 15 de junio ingresar
1: presentar
0: esas
1: este caso.
0: indicaciones. ¿Cuál es nuestra pega? Vengamos, que esas indicaciones vayan en la línea de lo que nosotros veníamos ya trabajando, de lo que ya teníamos acordado, porque es una indicación sustitutiva. Entonces, lo que ya teníamos acordado, a ver, creo que es una indicación sustitutiva, que vamos a seguir discutiendo en segundo trámite, pero en base a lo que el gobierno del presidente Kast va a presentar.
1: Ese es el compromiso entonces, que vaya
0: Sí.
1: y que se logre esta discusión en paralelo y que no se.
0: Que si tenemos reconstrucción, tenemos también Sala Cuna.
1: Perfecto, ya, clarísimo. Clarísimo, ¿cómo está? Se dice que en el Senado se discute distinto, que el Senado es el lugar de, claramente, de los acuerdos. ¿Cómo es este Senado? Porque a usted le tocó el Senado anterior, porque en los 4 años, en los
0: No
1: 8 años
0: se
1: se
0: cumplieron
1: producen, claro,
0: acuerdos.
1: no, hay un recambio en el Senado y el que asumió el pasado 11 de marzo cambió la mitad. ¿Cómo es este Senado?
0: Bueno, un Senado que está mitad y mitad. Eso es lo primero que yo quiero decir. Que efectivamente nosotros tenemos un voto más si es que alguien puede calcular un 26-24 sumando incluso a dos independientes. Y por lo tanto, yo creo que es un Senado que necesita de mucho diálogo y necesita de muchos acuerdos. Yo creo que las cosas no pasan por casualidad y los tiempos son de Dios, también lo creo profundamente. Y por lo tanto creo que si yo llegué a conducir el Senado en este primer año, que es el primer año no solamente de este Senado, ante tu pregunta, Matilde, sino que es el primer año del gobierno del presidente Kast, obviamente que ayuda mucho a que uno tenga nexos, amistades, buenos tratos, respeto con, por ejemplo, el socialismo democrático, con todos los senadores y senadoras de la hoy oposición. Y partiendo por los propios, por supuesto, pero yo eso lo pongo a disposición y ese es mi capital político. Y no es de casualidad, no es que haya surgido ahora porque somos gobierno, no, yo del día uno he venido trabajando así porque eso es lo que creo,
1: Ya, pero
0: eso lo
1: aquí
0: creo
1: se trabaja
0: profundamente.
1: distinto en el Senado.
0: Sí, no nos sorprendemos, por ejemplo.
1: Ya.
0: Tratamos de tener acuerdos antes de llegar a la sala, para que esas discusiones sean en lo que cada uno quiere defender, por supuesto, y cada uno votará como mejor le parezca, pero donde la comisión o la instancia de comité, que ahí van los jefes de cada una de las bancadas, opere como tal
1: Ya,
0: y
1: y
0: logremos determinados acuerdos
1: en
0: allí.
1: este proyecto de reconstrucción nacional usted tiene un rol fundamental, usted va a ser la que lidere las negociaciones fundamentalmente.
0: Sí, junto al senador Macaya que preside Hacienda, por
1: Exactamente.
0: ejemplo.
1: No se logró ninguna negociación en la Cámara. De hecho, conversando en una entrevista con el diputado Agustín Romero, él me reconoció que se había tratado de pasar rapidito, que es lo que todos vimos, porque la negociación se iba a dar en el Senado. ¿Qué es lo que va a pasar aquí?
0: Sí, aquí, si bien insisto, con un voto más el proyecto se gana como cualquier votación, mi gran tarea es hablar con todos, que aquello que a mí se me plantee como presidente del Senado llegue a oídos de, por ejemplo, el ministro Quirós. Y quiero insistir en esto, Matilde, no los demos por descontados, partiendo por los propios. Una cosa es que uno apruebe un proyecto que es vital para nuestro gobierno y una muy distinta es que luego cuando empecemos a votar en particular no tengamos ordenado. Por ejemplo, ¿qué va a ocurrir con el impuesto de primera categoría o el corporativo? ¿Qué va a ocurrir con las exenciones de las contribuciones? O sea, nuestros senadores también tienen propuestas y así como yo planteo, si va a haber reconstrucción, va a haber Sala Cuna, al menos desde Renovación Nacional, si va a haber reconstrucción, tiene que haber una agenda en materia de salud y un acuerdo en materia de salud. Entre otras cosas, por ejemplo, el menos recorte posible, a propósito que eso puede ser parte de un acuerdo y no ir en el proyecto propiamente tal. Y por lo tanto, yo ya lo que yo estoy haciendo, ya lo estoy haciendo, es conversando con todos. Yo no doy a ningún senador por descontado.
1: Pareció que se dio por descontado al Partido Comunista y al Frente Amplio. ¿Cómo negocia con ellos?
0: No, yo ya he hablado con alguno de los senadores.
1: Usted no los da por descontado. O sea,
0: No.
1: uno los da, no, no los excluye, digamos. Ya da por descontado que van a votar en contra de lo que sea, ¿no?
0: No, yo no doy por descontado que voten en contra de lo que sea. A lo mejor, sin duda, van a votar en contra de la idea de legislar, por ejemplo, ¿no? Ese esfuerzo de votar de votos a favor o de abstenciones lo tendremos eventualmente en el socialismo democrático. Ahí, claro, uno pondrá mayor esfuerzo. Pero sabiendo que ellos van a votar en contra de la idea de legislar, bueno, ¿qué ocurre con las distintas medidas que en particular después van a tener que pronunciarse igual. Uh-huh. Yo no veo a un senador del Frente Amplio, por ejemplo, votando en contra de la exención de las contribuciones siempre y cuando tengamos garantizado que la compensación que van a recibir los alcaldes y alcaldesas, porque van a dejar de recibir recursos, sea de manera permanente y no a través de la ley de presupuesto, como viene de la Cámara. Uh-huh. Ahí hay un punto, por ejemplo. O, por ejemplo, si vamos a dejar de, vamos a disminuir el impuesto de primera categoría a las empresas, por donde se percibe un poquito más, ¿no? Más allá de la inversión y de lo que va a llegar naturalmente porque las empresas van a pagar menos, ¿no? Que yo eso lo creo profundamente, pero ¿cómo volvemos a percibir un poco más? O, por ejemplo, las contribuciones. Algunos han planteado que no es presentable que el Estado deje de percibir cuando estamos hablando de vivienda, no quiero poner una cantidad de UF, ¿cierto? Ni tampoco el patrimonio de cada persona, pero que los que pueden pagar, la puedan pagar. No esa clase media que a lo mejor hoy día no la puede pagar porque en su momento, claro, pudo adquirir un crédito hipotecario en su vivienda y hoy día vive su pensión que no es importante y puede perder su casa. Estamos siempre hablando de la primera habitación.
1: Nos trasladamos, nos vinimos a la sala del plenario del Congreso porque queremos hablar del valor también de la política. ¿Qué se juega la sociedad cuando se valora la política y qué pierde la sociedad cuando la ciudadanía le pierde la confianza, hay un descrédito y no se valora y se ningunea lo que hacen en el Senado, en el Congreso?
0: Bueno, yo creo que al final la sociedad misma, lo digo de esa manera porque cuando uno toma decisiones desde lo político, desde la política, los toma pensando en cómo mejorar la calidad de vida de las personas, en que no se rompan los mínimos, ¿no? En una sociedad, en que todos somos parte de Chile y por lo tanto todos queremos construir de buena fe nuestros distintos roles, que este país siga creciendo. Y aquí, en este salón de tanta historia, de tanta carga, energía positiva, yo lo creo de esa manera, me tocó tomarle juramento al presidente de la República acá. Hemos visto cómo otros presidentes, por supuesto, han ido asumiendo acá.
1: Desde el regreso a la democracia todos han jurado acá.
0: Todos han jurado acá, efectivamente, o como el presidente de la República rindió su cuenta pública, su primera cuenta pública el pasado 1 de junio, acá. Y estamos muy cerquita, ¿no?, de la testera, donde uno desde allí ve cómo, al final del día, esto es Chile. Porque cada uno de los representantes, y por eso marco la palabra, cada uno de los senadores y diputados, son representantes de sus territorios. Saben de sus dolores, saben cuáles son las decisiones que hay que empujar acá o esos sueños. Por lo tanto, creo que ¿qué se pierde cuando se deteriora la política o cuando algunos se aprovechan y la deterioran, vengamos? Es una forma de quebrar la sociedad. Yo creo que nosotros tenemos que valorar, tenemos que resguardar, tenemos que proteger la política, por supuesto, partiendo por nosotros.
1: Uh-huh. Ya, y en ese partiendo por nosotros también hay una valoración de la política de los acuerdos. Porque se perdió y dentro de la misma, porque no voy a hablar de coalición de gobierno, porque no hay una coalición de gobierno.
0: No, hay varios partidos colaborando en el
1: partido, exactamente. Existió hasta el año pasado y ahora hemos visto que se ha vuelto a plantear ideas que hablan de estas dos derechas, de la derechita cobarde. ¿Qué es esta derechita cobarde y cuál? ¿Cuán orgullosos se sienten los de la derechita cobarde? Porque ya pareciera que no es un insulto.
0: Increíble lo que llegamos, ¿no? Que el tiempo a veces da la razón o enseña que el adversario político no está al lado, ¿no? Cuando tampoco a veces es bueno ocupar esa palabra respecto a los que están al frente, pero al menos hay oposiciones y oficialismo. Pero sí creo que hay que entender lo siguiente. Y lo digo muy personalmente. Yo nunca me he sentido de una derecha cobarde. O sea, yo creo que no hay nada más valiente que ser capaz de lograr un acuerdo. Porque cuando tú logras un buen acuerdo, eso es como alguien decía por ahí, los buenos acuerdos son cuando aquellos en donde todos quedaron un poco enojados, ¿no? Porque todos entregaron algo. Pero, insisto, creo que no hay nada más valiente que atreverse a conversar con el que piensa distinto y acercar posiciones y recoger lo mejor de cada uno con tal de, en este caso, tener un buen proyecto, una buena ley para Chile. Eso yo creo que es de una valentía total, porque al revés, no hay nada más cómodo, no voy a hablar de cobarde, sino que no hay nada más cómodo que, bueno, llegar acá a defender tu posición y con eso a lo mejor me alcanza para elegirme o reelegirme y ya está, ¿no? No, yo creo que si llegamos acá a parlamentar, por eso recibe el nombre el Parlamento como tal, llegamos a lograr acuerdos. Uh-huh. Y yo creo que en eso Renovación Nacional históricamente, porque si bien es un partido que ha cumplido recién 39 años, es un partido, Matilde, de larga historia y tiene más de 200.
1: Ya, por eso que hoy día que se vuelva a nombrar el tema

0: de hacer referencia más bien a la derechita cobarde, ya no es un insulto.
1: No, para nada, yo creo que al revés. El gobierno, tampoco me gusta esa frase de que por lo menos se sustenta o depende de nosotros, no. Pero hoy día ni más ni menos que nos vinieron a golpear la puerta para invitarnos en una segunda vuelta y luego para invitarnos a formar parte del gobierno. Y le dijimos con mucha claridad que íbamos a estar, pero con lo que nosotros somos, no disfrazándonos de o entregando todo, siguiendo la mena en todo, no. Y por lo tanto, quienes muchas veces nos trataron de esa manera, con el ánimo de diferenciarse, hoy día dependen de nosotros para aprobar proyectos, por ejemplo, para sacar la agenda adelante a quienes nos toca conducir el barco en alguno de estos años o momentos. Y creo que entre todos hay un entendimiento de que juntos somos más fuertes, es evidente, ¿no?
0: Siempre. ¿Pero cuáles son las líneas que los pueden diferenciar? ¿En qué puntos no los van a encontrar?
1: No, yo creo primero que Renovación Nacional, así como fue desde su origen, tiene que seguir siendo el partido de la política y los acuerdos. A mí, tú me nombras, Matilde, yo pienso en la política y los acuerdos y pienso en Onofre Jarpa, en Sergio Díez, en el propio Andrés Alamán, que duda cabe en el presidente Piñera. Sebastián Piñera, en el mismo Cristian, ¿cierto?, por Cristian Monquer, pero creo que nosotros eso, ese es nuestro gran legado para Chile como partido, y creo que eso también nos ha permitido en algún momento ser el partido más grande de Chile. Y por lo tanto, para tú lograr un acuerdo tienes que partir por las formas. En eso yo creo que es vital. Y lo dije recién, para mí y para, me atrevo a decir, la inmensa mayoría de la Nación Nacional, es tan importante la forma como el fondo de los asuntos. Y voy a poner un ejemplo que ha sido bien contingente, ¿no? La acusación constitucional contra el exministro Grau, que podría haberse presentado desde el día 11 o al 12, ¿cierto?, a la fecha. Si tú, por un lado, tratas de empujar un acuerdo, de abrir espacio, de abrir diálogo y tener un proyecto aprobado por una mayoría importante, por el otro lado no puedes estar pateando la mesa. Y eso es Renovación Nacional.
0: Perfecto, me queda claro. Si no hay acuerdo, o sea, el límite es los acuerdos. Si ustedes no están...
1: No, nosotros siempre vamos a estar disponibles y vamos a trabajar para que esos acuerdos se produzcan. De esto se reeditó lo de la derechita cobarde con la reforma previsional. Y hoy día tenemos al presidente Kast sin tener que discutir, convengamos, una reforma previsional. No al menos
0: se inmediatamente. El tema, ¿no? Pero claro, no fue lo que les hubiera gustado. Bueno, salgamos de ahí porque pueden pasar muchas cosas de aquí. Más adelante no tiene sentido hacer política ficción. Pero vamos a lo que ya ha pasado en este tema de defender también las formas y el fondo. ¿Eso es lo que se defiende cuando usted defiende frente, por ejemplo, al ministro Iván Poduje, que no cuestione una ley que ha sido aprobada acá, como fue la ley de humedales?
1: Exactamente. Primero, yo soy la presidenta del Senado. Tengo la mejor opinión del ministro Poduje. Creo que está haciendo una buena pega en terreno. Me había reunido dos días antes con él a propósito de esta situación que ocurre con él. Y no es nada personal, bienvenido a la política. Pero como presidenta del Senado, lo primero que hay que cuidar es la democracia, porque eso fue un proyecto discutido y debatido en el Congreso y despachado de acá, y luego la votación de cada uno. Por lo demás, en esa oportunidad, cada uno de los nuestros votó a favor, incluido, por ejemplo, el hoy ministro García Ruminot. Y creo que toda ley es perfectible. Por lo tanto, lo que ahí estábamos defendiendo era una forma, respecto de uno de los senadores, ¿cierto?, como el senador Durresti, que no tiene la responsabilidad ni la culpa, convengamos, de que si se construyen más o menos casas en su región. Pero además, el debate legítimo y democrático que se da en el Congreso. Uh-huh. ¿Qué hicimos luego de aquello? Presentamos un proyecto para modificar la ley de humedales.
0: Exactamente.
1: Y eso
0: lo que
1: es,
0: se va a discutir, además.
1: Y eso también son formas, ¿o no? Si a mí no me parece cómo está funcionando una ley, bueno, lo que corresponde es presentar un proyecto de ley y modificarlo. Más si tú estás del lado del Ejecutivo. Pero para mí, Matilde, fue ya tema zanjado, ¿no? Lo quiero decir de esa manera. Pero sí creo que mandó una señal clara. Yo soy la presidenta del Senado. Ya que hay separación de poderes del Estado y voy a defender siempre ese proceso legítimo que se da acá, legislativo.
0: ¿Y qué es lo que buscó defender frente al presidente cuando el presidente habla en el norte, precisamente zona norte, de que para los proyectos no pueden ser digamos, frenados por temas medioambientales o también por temas arqueológicos. Y pone como ejemplo, no podemos por si estamos buscando y se encuentra un botón que puede haber pertenecido a alguien de la Guerra del Pacífico, parar un determinado proyecto, o si hay un grupo de chinchillas, era más fácil hacerle un resort a las chinchillas que seguir avanzando con el proyecto. ¿Por qué usted le hace un llamado a la prudencia ahí?
1: Porque lo puede pensar, nadie puede meterse en la cabeza a otro, pero creo que hay prudencia respecto a qué digo y qué no digo, ¿no? Y en ese tema, si hay alguien que sabe y entiende de que el desarrollo tiene que avanzar de la mano del cuidado al medio ambiente, a la salud de las personas y a las comunidades, somos los nortinos. Yo represento a la ciudad de Antofagasta, soy antofagastina, y por lo tanto toda la vida he convivido, primero viendo a mis abuelos con manchitas blancas por el arsénico en el agua, después a mis padres con el tema del plomo, nosotros ahora con el tema del concentrado de minerales, surgió hasta un movimiento, este polvo temático, por lo tanto sabemos perfectamente que el desarrollo tiene que seguir adelante con estas actividades que dejan externalidades positivas y negativas, pero con el cuidado de... Y en esto el sentido común, o sea, no lo digo porque no lo tenga presente, lo digo porque son proyectos que ven la luz después de pasar por un sistema de evaluación ambiental, después de que operan alertas, si es que, dependiendo de lo que se encuentre. Entonces, claro, si yo encuentro una lata antigua, una calita de bebida, no tengo idea, lógicamente que el proyecto va a seguir adelante. Pero si encuentro vestigios de la Guerra del Pacífico, tú recordabas a mi tatarabuelo, que peleó en la guerra, y claro, todos recordamos a Pratt y sus hombres, lo mínimo es tener un poquito de prudencia con el norte del país también en estos temas. Entonces, creo que, y eso no quita, y lo voy a decir porque esto lo estamos discutiendo hoy en el Senado, en este momento me refiero, eso no quita que sepamos que tienen que avanzar los proyectos de permisología, es decir, no podemos detener proyectos de inversión con todo lo bueno que eso significa cuestiones ideológicas, voy a decirlo así. Pero por supuesto que si se encuentra algo que vaya a perjudicar ese cuidado, ese respeto y un largo etcétera, hay que detenerse.
0: Porque ahí puedes jugar la ideología, pero al contrario.
1: Sí, al final, ¿no?
0: Exactamente. Senadora, vamos a hacer una pausa porque quiero que al regreso conversemos de qué es lo que ha sido personalmente dedicarse a la política y cómo en estos mismos pasillos del Congreso encontró también una parte bien importante de su vida. Así que al regreso de la pausa vamos a seguir conversando con la senadora, con la presidenta del Senado, Paulina Núñez.
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0: Estamos de regreso en CNN Íntimo, en la sala, en el salón del plenario del Congreso, con la senadora y presidenta del Senado, Paulina Núñez. Y uno pudiera pensar que este lugar es bastante frío. Claro, que esto se le da el calor humano cuando hay grandes ceremonias y que los pasillos son un poco un laberinto. Pero fue aquí, senadora, donde personalmente usted encontró a quien se convirtió en el hombre de su vida. Sí. En el papá de su hija.
1: Sí.
0: ¿Cómo surgió esa relación con el ex ministro y además ex diputado Cristian Monquever en este lugar? Bien poco romántico,
1: bueno,
0: diría yo.
1: Se iba a decir porque me acuerdo cuando le conté a mi mejor amiga, que es la madrina de la Mati, mi Clau querida, le digo, estoy saliendo con alguien. ¡Ah! ¿Dónde lo conociste? Y le digo, en el Congreso. Pero, Pauli, qué poco romántico.
0: Qué fome, claro.
1: La misma reacción tuya, Matilde, pero bueno. Bueno, y no solamente en el Congreso, sino que a 3 o 4 asientos más allá que el mío, yo venía llegando, era mi primer periodo como diputada, y lo ubicaba, la verdad es que lo había visto, yo creo que 1 o 2 veces en alguno de estos consejos gigantes que tenemos en los partidos, donde llegan 500 personas, no tengo idea, obviamente lo ubicaba, pero no más que eso, o sea, yo creo que nunca había hablado con él de partido. Y empezó la elección interna del partido. Entonces él iba como presidente, como candidato a presidir el partido, la ganamos, terminó presidiendo Renovación Nacional, y yo en la lista, como está típico que uno invita como al diputado o diputada que viene llegando medio de novedad, ya como que cumple con todo el checo, ¿no? Como que viene de región, es mujer, es joven, yo era bien joven, yo llegué con 29 años, bueno, tenía 30 en realidad cuando asumí, me escogieron con 29 años, y nada, y él ya llevaba, no estoy segura si uno o dos periodos, no, un periodo de diputado.
0: Porque digamos y que también es mayor.
1: Tenemos 14 años de diferencia, sí. No se nota tanto, pero tenemos 14 años. No, y además de eso, la Matilde tiene sus hermanos que tienen 30, 29 y 24 que recién cumplió Esteban, entonces, que es su padrino, el tercero es el padrino de la Mati. Y nada, y empezamos a recorrer el país con esta campaña interna del partido, y por supuesto uno se va conociendo, empezamos a salir a comer, qué sé yo, y la verdad es que lo tuvimos bien oculto varios meses, porque yo, bueno, tenía este temor de que si no resulta, me lo voy a encontrar todos los días a 4 asientos, y compartíamos harto espacio, entonces, bueno, un poquito con prudencia, ¿no? que sirve para todo, no solamente para la política, en la vida también. Pero cuando ya nos dimos cuenta que la cosa andaba bien, le echamos para adelante, partimos por mis papás, después por sus niños, y hoy día debo decir que tenemos los tuyos, los míos, los nuestros, un muy bonito matrimonio, y al final en esto también ayuda que él le haya dedicado parte importante
0: que
1: y le sigue dedicando, ¿cierto?
0: Que entienda de qué se trata.
1: Que si la radio suena a las 7 de la mañana al teléfono o hay que partir un programa el domingo en la mañana o hay que viajar a alguna región un sábado, en eso vamos juntos. Hace muy poquito, por ejemplo, llegamos que una fiesta tan familiar, porque ya es una fiesta en Chile, el Día de los Patrimonios, y me acompañó con la Matilda al ex Congreso. Ahí nos fuimos con Iván Morera, que es mi vicepresidente. Y claro, iban todas las familias llegando a recorrer este histórico edificio, y yo también,
0: con mi familia.
1: Ahora,
0: Paulina, cuando, porque muchas veces las mujeres vamos postergando o se va postergando la elección de una pareja, sí, la maternidad, hasta que llegue el minuto justo, pero en su caso, una amiga me contaba que había dicho, cuando encuentre al hombre de mi vida, yo voy a tener guagua.
1: Sí.
0: Ya, encontró al hombre de su vida, pero no pudo tener guagua.
1: Y un portazo.
0: Y un portazo.
1: Y un portazo de la medicina, de la fertilidad, ¿no? Yo creo, Matilde, que esa es la gran crisis que tenemos en Chile.
0: Bueno, tenemos la tasa de natalidad baja de la región, 0,9.
1: Sí, terrible. Y no tenemos ni siquiera tasa de recambio, ¿no? Y hoy día en 4 regiones del país están muriendo más personas que las que están naciendo, o sea, es negativa anualmente. Y bueno, nada, me tocó vivirlo. Estas son estas típicas cosas que tú dices, las leíste, las escuchaste, pero que nunca te imaginaste que te iban a tocar.
0: ¿A qué edad se dio cuenta que...
1: que era infértil?
0: Que era infértil.
1: A los 35 años.
0: Ya, qué joven, además.
1: Yo me casé a los 34 con Cristian, y era una cosa súper conversada, y yo en eso se lo agradezco profundamente, porque yo ni siquiera puse el tema yo. Lo tenía en mi cabeza, lo tenía en mi corazón, pero claro, cuando tú te casas con alguien que ya tiene 3 niños en este caso, tú dices, bueno, querrá. Ahora, yo soy súper clara.
0: Yo quiero.
1: Si tú no quieres, bueno, a lo mejor hubiésemos seguido caminos distintos. No es que uno presione, sino que al final yo tenía clara que, así como quería encontrar el hombre de mi vida y casarme y formar mi familia, también quería ser mamá. Bueno, pero en realidad, insisto, yo ni siquiera se lo planteé. Él solo me dice, oye, Pauli, yo tengo claro que si esto avanza, tú no tienes tus niños, vas a querer ser mamá, pero además yo lo que quiero es tener hijos contigo y por lo tanto, echémosle para adelante. Bueno, pero hasta ahí no aparecía lo de la infertilidad. Entonces, claro, nos casamos, fuimos en un emiel, volví, saqué un par de cosas que tenía y me voy al doctor. Y me encuentro con esto que es brutal, que te dicen, tú no vas a poder ser mamá. Porque, claro, el nivel de fertilidad que tú tengas o se puede medir en un examen, que es la hormona antimileriana, entre otros, y las probabilidades son súper bajas. Entonces, bueno, ahí empiezas con un mundo que no lo conoces hasta que te toca vivirlo, como todas estas cosas bien crudas en la vida. Y nada, fue como, mira, tú tienes esta alternativa, puedes pasar por este tratamiento, sino por esto otro, por este, pero que aquí, que allá. Yo dije, no, ¿qué es lo que...? O sea, fue un balde de agua fría.
0: ¿Cuántos tratamientos?
1: 14.
0: 14 tratamientos.
1: Con un costo altísimo, en el más amplio sentido de la palabra. Evidentemente económico.
0: Físico.
1: Pero físico, emocional. Y es una prueba. Es una prueba, primero una prueba para una. Y luego una prueba para la pareja, para el matrimonio, para la familia. No, muy complejo.
0: ¿Por qué quería seguir intentando? Porque fueron 14 tratamientos.
1: Porque tendría que nacer de nuevo.
0: Para no
1: para soltar el tema terrible, pero... No, porque... Bueno, yo sabía que iba a ser mamá. Y di con el médico, que lo digo siempre, mi santo Ricardo Pomer, de muchas de nosotras, porque, claro, a mí me habían dicho... No vas a poder, pero como toda enfermedad, porque a todo esto un paréntesis, la infertilidad es una enfermedad y a las personas les cuesta decir que es una enfermedad, que uno está enferma. Sí, uno está enferma y esa enfermedad, como cualquier enfermedad, tú puedes prevenirla y ahí vamos a ir a eso, pero tienes que curarla y esa cura no es ni más ni menos que pasando por este sinfín de tratamientos que son un mundo y un camino muy complejo.
0: ¿Y tú llegaste a este doctor después de una pérdida?
1: Sí. Muy dolorosa, porque ya estaba, tenía más de 3 meses. Y de hecho, llego a él, todas estas cosas son tan de Dios, ¿no? Llego a él porque, bueno, me lo recomiendo una amiga, en fin, pero mi último huevito, voy a decirlo, era la Matilde. Increíble.
0: No quedamos. Bueno, él encuentra cuál era la causa, que finalmente... era que tú tienes un sistema inmunitario a toda prueba, pero sí. Que se iba contra...
1: Terrible, ¿no? Lo que uno cree.
0: Claro, el embarazo, porque no lo reconocía, sino que lo reconocía como algo
1: tenía
0: externo
1: muchas cosas,
0: y
1: ¿no?
0: Se iba contra eso. Pero finalmente él fue el que lo descubrió.
1: Y me trata como si yo tuviera una enfermedad autoinmune, lo que conllevó a que yo estuviera 4 meses y medio en cama, cuando logré el embarazo de la Mati, mirando el techo. Porque, y eso yo cuando ya Ricardo me da de alta, le digo, sobrevivimos las dos, porque para mí, yo soy súper inquieta. Bueno, si me hubieran dicho que tendría que estar acostada 9 meses, también, obviamente. Pero bueno, son dobles pruebas. ¿Y sabes qué? Yo un poco no sé si, bueno, estos típicos consejos que nadie nos pide, pero que uno trata de compartir, porque no tengo ninguna duda que hoy día hay muchas mujeres pasando por lo mismo, y es un tema tan tabú. Yo llegaba a las clínicas, pasé por 4 clínicas, y Ricardo fue el 5º médico, y no tengo ninguna duda que cada uno trató de hacer lo que mejor podía. Pero me acuerdo una vez una chica que iba con su mamá y ella me dice, ¿eres tú la del problema o es tu marido? Entonces, pero lo dice por la cultura que tenemos, si era la mamá de una chica que estaba ahí tratando también, igual que yo, de quedar embarazada. Entonces, claro, yo no la returqué en ese momento, porque imagínate con todo el dolor que significa ya estar en una sala de espera tratando de, uno no conoce la historia de ella, pero yo le digo, yo voy a ser la que voy a ser mamá. Como diciendo, o sea, mirándole el lado positivo, ¿no? Algo así. Y lo otro, claro, yo, Matilde, mi vida siempre, no sé si esto es bueno o malo, en fin, pero siempre he creído que en gran parte las cosas dependen de uno. Creo profundamente en eso, en el, bueno, no solamente en el mérito, que es también una cosa muy nuestra, ¿no?, del sector político, pero sí creo que depende de uno, y en esto no dependía de mí. Entonces son esas pruebas que la vida te da y dice, bueno, ya, me entrego, ¿qué tengo que hacer?
0: Y, bueno, ¿cómo fue ese momento?

0: Del 2024.
1: 2024, ya tiene 2 años, mi guatona. Bueno, fueron varias cosas, porque cuando la Nati, o sea, cuando la Mati nace, no venía bien y no lo supimos. Y pasamos por, bueno, además de Ricardo, que fue el médico para los tratamientos, ¿cierto? El especialista en fertilidad. Después a mí me vio otro doctor que trata embarazos de alto riesgo. Había todo un equipo, obviamente, no porque fuera yo, sino porque, por el cargo me refiero, sino porque por lo complejo del embarazo y por supuesto, por el parto, que por supuesto fue cesárea, en fin. Y cuando nace, detectan que tenía un problema al corazón y que había que operarla. Y me dicen que, ay, me voy a poner a llorar, que podía no pasar la noche. Y al día siguiente la bautizamos.
0: Probablemente no hay nada.
1: Qué terrible.
0: No hay nada en la vida más importante para una mujer que un hijo.
1: No, yo le entregaría todo. Si alguien me dice, te vas de esto para criar a tu hija, me voy de esto.
0: Bueno, y la Mati está acá y además le pusiste un nombre precioso.
1: Y llegué, bueno, a los 7 días, de todo esto después no tuvimos que operarla, no pasó nada. Gracias a Dios, tenía su diagnóstico muy complejo, la vieron varios médicos el día que nació y a los 7 días nos fuimos a la casa sin tener que operarla. Yo no tengo ninguna duda que es fruto de milagro, ninguna.
0: Y decidiste que siempre te acompañara además ahí como símbolo y signo visible y así juraste como presidente del Senado y así te vi el día de la cuenta pública y está contigo. Y seguramente, bueno, eso marca la vida y marca también
1: te da
0: la tarea que tienes.
1: Exacto. Es que es increíble, Matilde, te da fuerza porque tú dices, si antes uno lo hacía, yo eso para mí es una convicción, si uno antes lo hacía por otras mujeres, hoy día es por ella.
0: Y puedes asumir de un modo distinto un problema que, como tú decías, no se habla, es un tabú. La infertilidad,
1: terrible.
0: Mucha gente no lo comprende.
1: No, y si lo tiene el hombre, olvídate.
0: Además, por lo tanto, tampoco es una casualidad que le haya pasado a alguien que ha luchado por las mujeres desde que partió tal vez su carrera, no solo política, porque desde el colegio me contaban que...
1: metí en todo.
0: Metí en todo y apoyando niñez con hijos de pescadores. Ahí haciendo tareas sociales desde muy, muy chica.
1: Yo tuve la oportunidad de estudiar en un colegio en Antofagasta, en la Santa María, que me enseñó de muy chica, además de los valores que me entregó mi familia, mi papá, mi mamá, con las que crecimos con mis hermanos, pero de muy chica en temas sociales, toda la vida. Por ejemplo, estuvimos 3 veranos, porque en la media uno dice... lo único que quiere es irse a vacaciones con sus amigos, con su familia o solo, no tengo idea, pero nosotros nos íbamos a hacer trabajo de verano en Antofagasta, a Paposo, a San Pedro Atacama, o sea, Maya, San Pedro Atacama incluso, a comunas más pequeñas y no es menor, yo creo que eso uno lo enseña, lo cultiva, lo aprende y llegamos, o sea, yo me acuerdo haberle enseñado a leer a niños en una caleta, por ejemplo, bueno. Entonces todo eso... a poco me fue convenciendo de que no era lo mismo dedicar el año de su vida a lo público, a la política, que bueno, ejercer a lo mejor solo la profesión.
0: Bueno, y después de pasar por una situación y uno ver que tiene poder para poder ayudar a otras mujeres que están pasando lo mismo, me imagino que es una gran satisfacción. Pero antes de eso quería ir a una cosa que también fue muy bonita y que en política uno de afuera pareciera que no se da. Bueno, la maternidad... Yo creo que humaniza y la maternidad es universal. Te hicieron toda la senadora del Baby Shower.
1: Sí, os voy a contar algo porque ese día había, ¿qué es lo que ocurrió? Una votación en la Cámara, da lo mismo. El tema es que estaban peleadas a muerte, no las voy a decir, pero bueno, 3 senadoras que no daban más, que se habían gritado, ¿verdad? Y llegaron las 3 al Baby Shower.
0: Entonces, venía el Baby Shower y llega.
1: Y yo digo, ay, gracias a Dios. Y bueno, nada, y las sentamos juntos y después de eso, por supuesto, ya pasó. Pero
0: y
1: sí,
0: llegaron
1: fue
0: todas
1: muy,
0: las senadoras.
1: Muy bonito, todas las senadoras.
0: Desde la senadora Campillay.
1: Fabiola Campillay hasta, bueno, teníamos en ese momento a Carmen Gloria Lavena que estaba en Republicano, ¿no? En ese momento.

0: era como la menos republicana.
1: Sí, es Dema, bueno, después terminó con nosotros.
0: Ya, sí. Pero es humaniza y eso une. Sí. Bueno, y eso es también lo que ha llevado a que, por ejemplo, un proyecto de ley que es de tu autoría, que es la ley de la integral sobre la infertilidad, haya tenido un apoyo bien transversal. Sí. Y quiero saber en qué va, porque eso pasó el primer trámite, pero todavía tiene mucho camino por delante. ¿Y qué significa, sobre todo, pidiendo el apoyo ahora a un gobierno que no sabemos si tiene la misma posición de lo que había antes para llegar a esos mismos acuerdos?
1: Bueno, yo al presidente Kast le pedí dos cosas para la cuenta pública. Además de que le entregamos junto a Jorge Alessandro, el senador Moreira, como jefes de las corporaciones, el tema de seguridad, pero le pedí Sala Cuna, que lo mencionara, y obviamente una propuesta en materia de baja natalidad. Y lo hizo. Está bien, uno podría haber querido un poco más, pero lo hizo. Y luego de eso, yo estoy trabajando con la ministra de Desarrollo Social para más la SOCMER, por ejemplo, la Sociedad Nacional de Medicina Reproductiva, para poder sacar adelante esta ley. Ya lo que dependía de mí, me refiero a que podíamos presentar como mociones, lo hemos hecho, porque evidentemente que todas estas cosas para mí no pasan de casualidad. O sea, si yo estoy acá, no solamente lo cuento para que estos temas no sean tabú, porque yo siento que cuando uno conversa las cosas y lo hace como sociedad, lógicamente que tienes mayor apoyo también como sociedad. Por ejemplo, hoy día una fecundación in vitro está cubierta, está bonificada, ¿cierto? Pero es una. Y en este tema, una es ninguna. O por ejemplo, este mismo examen para que uno pueda planificar su maternidad o tener información con antelación y saber en definitiva cómo está, antes no estaba bonificado y logramos bonificarlo en un porcentaje superior al 50%. Entonces, y vamos a trabajar para que en algún momento sea gratuito, ¿no? Como
0: congelar óvulos.
1: Eso.
0: Que pueda tener apoyo de FONASA.
1: De todas maneras, o sea, eso de hecho lo tenemos en la ley integral, porque toda enfermedad siempre la inversión correcta es la prevención, ¿no? Y esa prevención es planifiquemos la maternidad, porque es una realidad y uno de los grandes argumentos por los cuales tenemos baja natalidad. Por lo tanto, ¿dónde está tu reloj biológico? Porque, por supuesto, puedes tener otros motivos, ¿no? Pero ¿dónde está tu reloj biológico? En los óvulos. Y, por lo tanto, lo que hay que hacer es congelar que ese reloj no siga avanzando, congelar tus óvulos y luego, bueno, cada una verá y planifica, ¿cierto?, su maternidad o su vida familiar. Es un derecho reproductivo también.
0: Sin duda. Vamos a ver qué camino tiene esa ley, porque es sumamente importante. Me contaron que iba a sacar un podcast.
1: En mi no tiempo.
0: En el no tiempo, no sé a qué hora, pero con ya una de las amigas del colegio.
1: Sí, oye, la Loreto se llama, Loreto Sangüesa, ella es la mamá de la Trini, y tienen toda una, un Instagram, en redes sociales con Trini Down, porque con la Loreto siempre empujamos desde el colegio varias causas, algunas perdidas, otras ganadas. Sacamos adelante nuestro centro de alumna, ella estaba de presidenta, yo hice, al año siguiente fuimos ambas candidatas, yo gané ese como la reina del colegio y ya quedó esa
0: segunda. ¿Tenemos las fotos?
1: Bueno, bueno, pero yo creo que cuando uno le pasa estas cosas en la vida, tiene que ponerlas a disposición. Y
0: de eso se va a tratar.
1: Y de eso se va a tratar. Bueno, entre otras cosas, en cómo hacemos malabares cada una de su lado, pero también en entregar soluciones. Yo siento hoy día, Matilde, que tengo en mi cabeza tanta información que muchas veces, como no llega, o uno no sabe qué puerta golpear o a dónde recurrir, ahí queda. Y, entre comillas, siempre le llega a los mismos, a las mismas, ¿cierto? Pero, por ejemplo, lo mismo que estoy diciendo, todo el mundo sabrá que se puede tomar este examen de la hormona antimileniana y que está bonificado, como llegó a FONASA, o todo el mundo sabrá o no, en el caso de ella, que hay tratamiento, respuesta, diagnóstico avanzado para las personas con Down, no lo sé. En esta conversación dijimos, bueno, pero ¿por qué lo conversamos en un café? ¿Por qué no lo contamos? Además, con la posibilidad de tener micrófono y todo, ¿por qué no lo contamos? Y ahí prontamente vamos a hacer algo. No te digo que sea un hola Eli o hola Andrea, no sé, pero pero en definitiva poner a disposición lo que ya sabemos y que sé que muchas veces no llega.
0: Uh-huh. Ya, tenemos entonces, falta la fecha para la emisión de este podcast, pero ya está anunciado. ¿Cuáles son los planes a largo plazo? Porque yo también veía que tú no descartabas llegar no solo a la presidencia del Senado, sino que ¿por qué no pensar en la presidencia de la República? Las mujeres podemos pensar en esas cosas.
1: Mira, yo creo, a ver, primero, para no responder políticamente, evidentemente que sería un honor. O sea, yo creo que alguien que decide dedicarle años de su vida a lo público, a la política, por supuesto que va a aspirar a poder conducir su país, ni más ni menos. Pero también creo que todas estas cosas son Tiempo al tiempo, yo creo profundamente que si alguien llega con esa responsabilidad tiene que haber preparación. Un poquito esto como profesional de, o no tiene que ser profesional de ese tema. Entonces, cuando yo llegué al Senado jamás se me pasó por la cabeza presidir el Senado. Sí se me pasó por la cabeza, por ejemplo, presidir el partido, que no fue.
0: Porque justo llegó la Mati.
1: Porque justo llegó la Mati. Bueno, yo me presenté a una elección, ahí corrimos con tres listas y pasamos una segunda vuelta muy por lejos de la que terminó ganando en esa segunda vuelta. Y el día sábado fue la segunda vuelta y perdimos, que era bien complejo que perdiéramos por los apoyos que teníamos. Y el día lunes yo me entero que estaba embarazada Matilde. Los tiempos son de Dios. Y bueno, y ahora estoy acá. Y claro, obviamente que yo lo entiendo perfectamente y lo tomo con mucha prudencia nuevamente, de que cuando a una la ven de presidente del Senado y en definitiva como segunda autoridad del país, claro, como que todo el mundo te dice, oye, lo único que queda es la presidencia de Chile. Pero lógico que todo, hay muchos que han quedado acá, en la presidencia del Senado.
0: Y que no es poco, digamos.
1: No, que no, que no es poco, pero claro, lo otro ya llega uno nomás, ¿cierto? Y por eso, pero no.
0: Bueno, yo, pero los caminos están abiertos.
1: Sí, no, yo en eso yo creo que son decisiones colectivas, son muy familiares. Y uno tiene que, bueno, lo primero que uno tiene que lograr es respaldo y apoyo a la ciudadanía, porque si no uno puede tener muchas ganas o el partido verte muy muy competitiva y resulta que no están esos apoyos. Así que, bueno, y esos apoyos tampoco se logran de un día para otro. Eso se logra con las decisiones que uno vaya tomando, con los proyectos que uno impulse, con la forma en cómo uno conduce. Y bueno,
0: ¿Quién sabe? Pero bueno, se nos acabó el tiempo, Paulina, y desde este lugar quiero agradecer como presidenta del Senado que nos haya dado la posibilidad de llegar a este lugar, que es el lugar de trabajo donde la vemos todos los días, tal vez desde otra posición, pero haber compartido y haber podido conocer esa otra parte que es la humana, pero la que determina muchas veces la vida pública y la vida política. Sí. Así que muchísimas gracias por todo este tiempo que partimos en la oficina y que terminamos acá, así que muy, muy agradecidos como equipo de CNN Chile.
1: No, un gran programa, así que muy honrada y que me hayan considerado, muy contenta de haber podido contar un poco más, porque al final la historia de uno, sin duda es la historia de muchas mujeres que hoy día están en lo mismo, y no lo digo solo por la fertilidad, por la Matilde, sino porque se atrevan a hacerse cargo. Que levanten la mano, que yo quiero estar, que se preparen, que asuman responsabilidades. Nosotras podemos y eso ya está más que claro en Chile, así que depende de nosotras ahora.
0: Muchas gracias. Y gracias a ustedes también por acompañarnos en esta edición de CNN Íntimo. Los dejamos invitados a que nos acompañen en 7 días más a través de todas nuestras plataformas. Muchísimas gracias.

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3: Hola, ¿cómo están? Bienvenidos, bienvenidas a un nuevo capítulo de Influyentes aquí en CNN Chile. En este programa de hoy vamos a hablar de economía, empleo, crecimiento con David Bravo, uno de los expertos más importantes de nuestro país en materia de empleo. Y luego conversaremos sobre la Operación Tokio, el golpe más fuerte al tren de Aragua desde el punto de vista económico. Y para eso tenemos al fiscal Héctor Barros, que lideró esta operación. Partimos entonces, Influyentes. David, muy bienvenido al programa.
4: Un placer estar acá, gracias por la invitación, Paula.
3: Bueno, y tú eres uno de los expertos en empleo, trabajas en el Centro Longitudinal de Estudios y Encuestas de la Universidad Católica, estás ahora en la mesa de reactivación laboral que ha formado el gobierno estudiando este fenómeno. Tú desde ya, desde el 2021, estás diciendo estamos en una emergencia laboral. Otros economistas dicen eso es un poco exagerado, Chile no está tan mal. Pero las cifras de empleo que tenemos hoy día son bastante malas, 9,1% de desempleo, 10,5% para las mujeres. ¿Por qué esta emergencia no termina, a pesar de que hay cambios de gobierno, no termina nunca de revertirse y empezar a dar mejores números?
4: En parte no termina porque si no se reconoce que estamos en un problema, no se aborda el problema. Ese es mi único problema con mis colegas que le bajaron el perfil a esto. Más importante que mis colegas, en verdad, es que el gobierno le bajó el perfil, el gobierno anterior. Y entonces, en la práctica se hizo como si no teníamos el problema y no se abordó, pero al mismo tiempo se tomaron medidas que son desaconsejables en un periodo de emergencia. Subir fuertemente el salario mínimo es complejo si es que hay problemas de empleo. Y lo mismo ha pasado con los otros costos laborales que han ido subiendo,
3: ¿cierto? Claro, las 40 horas que tú también has sido crítico. Ahora, por otro lado, vamos a entrar en detalle a eso también, David, y al plan del gobierno, por supuesto, que del gobierno actual. Pero desde el punto de vista de un país que venía de un estallido social, ¿no? De una demanda muy importante por mayor equidad, mayor igualdad, y con un país con salarios que son bastante bajos, la mediana de los sueldos en Chile es baja, y con jornadas laborales muy extensa, ¿no? Sumado a la cantidad de tiempo arriba del transporte público, son jornadas realmente que no dejan tiempo para nada. No tenía sentido desde otro lado, no directamente económico, pero desde un punto de vista del bienestar de la sociedad, abocarse a esas medidas también.
4: Siempre ha tenido sentido abocarse a la calidad de vida de las personas, pero lo que ha ocurrido es lo que pasa cuando lo que primero va son las medidas y después vemos si en verdad era prudente o no, ¿cierto? Entonces, en esto hay que tener un cierto orden. O sea, primero teníamos que incrementar la productividad. La productividad laboral ha estado relativamente plana. Sí. Si no aumenta la productividad, ¿cómo financias un incremento en costos laborales, cierto? Por ejemplo, en el caso, o sea, claro, uno dice, pongamos el objetivo, que es bajar las horas de trabajo. Pero ese objetivo tiene que ir acompañado de medidas de incremento en productividad, que es lo que no hemos hecho. Entonces, tratar a veces de acortar los tiempos genera este tipo de problemas. Especialmente, entre otras cosas, porque la economía se quedó creciendo muy poco. Y ahí se nos generaron todos los problemas. Teníamos muchas expectativas. Estuvimos muy cerca, ¿cierto?, hace 10 años atrás, 15 años atrás, De llegar rápido, ¿cierto?, como a tomar a los países desarrollados de menor ingreso. Y ahora estamos mucho más lejos, ¿cierto? Entonces, a lo mejor es una lección que tuvimos que aprender como país. Tuvimos que dar como estos ciclos. Pero pienso que hoy día hay más madurez para entender que tenemos que abordar los problemas, que los atajos no siempre son buenos, que nada sustituye al esfuerzo, en definitiva. Es como que uno dice, yo quiero tener mejores pensiones, como nos pasó, ¿cierto? Pero no queremos ahorrar. El esfuerzo hay que hacerlo, ¿no?
3: Ahora, desde ese punto de vista y analizando también la mesa de reactivación laboral en la que presides tú, de hecho, son 9 especialistas en la materia y que entiendo que a mediados de junio, o sea, luego debieran dar como su primer informe de recomendaciones al gobierno. ¿Crees que eres partidario de revertir algo, o sea, revertir las 40 horas, que sería una medida que sería inmediatamente catalogada como pérdida de beneficios sociales?
4: No estamos pensando eso. Estamos pensando en que bueno, tenemos que ver cómo funcionar, pero definitivamente hay que hacer cambios de rumbo. Y en realidad lo que más me preocupa es el tiempo que hemos perdido, porque pasamos de ser líderes en América Latina a hoy día realmente mirarnos bastante mal. O sea, Chile hoy día es el país que tiene la tasa más alta de desempleo de América Latina. No estoy hablando de la OCDE, que por cierto lo es. Estamos hablando de América Latina, ¿cierto? Y entonces, mientras que el resto de los países hizo el trabajo, pasó por la crisis de la pandemia, recuperó su situación prepandemia. Entonces, nosotros tuvimos un problema que puede haber tenido que ver con nuestra situación interna, con los problemas que tuvimos, con cómo administramos, con cómo se generó esta inflación de expectativa y después el desplome, el fracaso de los proyectos, digamos, como más extremos, ¿cierto? Entonces, pienso yo que tenemos que volver a ser el Chile. Hemos mirado muchos países, habla Irlanda, muchos países que de alguna manera son ejemplos de crecimiento. Yo digo, miremoslo, pero miremos a Chile. O sea, miremos al Chile que creció.
3: Que era un Chile la época cuando Chile creció más. Ahora también era una época del superciclo de los commodities también, ¿no?
4: Bueno, sí. Y ahora, o sea, sí. Ahora tenemos el precio del cobre por los cielos y mira dónde estamos, ¿cierto? O sea, miremos la época en que, miremos a nosotros mismos, en ese periodo, el salario medio era significativamente más bajo, todo era mucho más bajo, ¿cierto? Pero en ese minuto no se generó un cierto consenso para poder caminar, se generó ese consenso sobre el crecimiento y el crecimiento nos fue ayudando, ¿cierto? Y al mismo tiempo fuimos capaces de ir incrementando el gasto social. Pero claro, si se rompe esa cadena, si empezamos a pensar que esto se va a arreglar por otra forma, y empezamos a pensar en decrecer o cosas por el estilo, cuando ya se empieza a distorsionar todo. Entonces yo creo que, como todas las cosas, ¿cierto? Pasamos por ciclos, pero estamos en un momento donde yo creo que se puede generar cierta madurez. Hay un momento en que decíamos, bueno, a lo mejor ni siquiera hay fondos de pensiones, son una imaginación, no están los recursos. Bueno, pasamos por muchos ciclos raros, digamos, pero hoy día estamos de vuelta, creo yo. Y vamos, yo creo, con la vieja receta. ¿La vieja receta cuál es? Digamos, por lo menos la que siempre nuestros padres, abuelos, qué sé yo, siempre han dicho. O sea, hay que esforzarse, hay que ahorrar, ¿cierto? Son todas las cosas que tenemos que hacer ahora, ¿cierto? Tenemos que, el gasto fiscal, estamos con déficit, ¿qué tenemos que hacer? Austeridad, ¿cierto? Vamos a tener que aplicar esas recetas, digamos, de manera extraordinaria.
3: Ahora, estamos en un gobierno, por supuesto, que tiene una visión muy distinta de la anterior, pero en el gobierno del presidente Boric, ¿tú reconoces un cambio en materia de en la importancia del crecimiento económico, algo que no estaba en su programa, pero que finalmente fue un tema que el presidente sí habló mucho de eso, ¿no?
4: Por supuesto, sí. No, eso creo que se reconoce mucho y en particular con la llegada de Mario Marcel al Ministerio de Hacienda. Evidentemente, además, después del fracaso afortunado, digamos, del primer proyecto constituyente, que de verdad era una revolución completamente que no sabíamos dónde iba a llevar, se rompió ese discurso y por lo tanto se pudo administrar un discurso que ha valorado. Bueno, hoy día ya vemos, ¿cierto?, que esa misma coalición hoy día está valorando incluso lo que en su oportunidad criticó, como el Consejo Fiscal Autónomo, el equilibrio fiscal. Yo lo miro esto, digo, bueno, este es un juego de largo aliento y en definitiva eso es bueno. Al final vamos adquiriendo, como uno podría decir, podríamos habernos ahorrado este tramo, No lo sé, tal vez el país necesitaba pasar por esto, pero vamos rescatando cosas que son importantes. Sí. ¿No?
3: Ahora, este gobierno ha presentado la ley miscelánea, la ley de reconstrucción, con sí. una batería, más de 40 medidas en torno al crecimiento, fomento de la inversión. ¿Cuánto de eso realmente, David, crees tú que va a impactar en una baja del desempleo y en qué plazo?
4: Bueno,
3: porque la lógica es, bueno, sí. si hay más inversión, si los empresarios sienten que hay viento más a favor, si tienen rebaja de impuestos, entonces van a crecer y van a contratar más gente. Esa es como la idea, por decirlo de manera muy simple. Pero hay supuestos en esto, ¿no? No es tan lineal o podría no serlo según varios expertos. ¿Cómo lo ves tú?
4: O sea, el único supuesto que no corresponde es pensar que el mercado laboral está desacoplado a lo que pasa en la actividad económica, ¿cierto? O sea, si nosotros hoy día tenemos un problema de empleo es porque hemos hecho mal las cosas y no tenemos una economía que está con crecimiento. Ahora, no solamente eso, sino que además se nos desacopló el crecimiento. Si tú tomas y miras en un gráfico, está el crecimiento de la economía, que siendo modesto, ¿cierto?, va por acá, y el empleo que se estancó, o sea, se fue abriendo una brecha, ¿cierto? Entonces, tenemos poco crecimiento, pero además el crecimiento en el empleo se desacopló producto de que hicimos cosas que no deberíamos haber hecho, haber tenido excesivo crecimiento en costos, haber tenido un discurso que de todas maneras igual era contradictorio, ¿cierto? Que tuvo un impacto negativo sobre las pymes. Ok, pero para poder retomar los niveles de crecimiento en el empleo necesitamos que la economía sea mucho más vigorosa.
3: ¿Y entonces, el proyecto de ley de reconstrucción a ti te convence en el plano del crecimiento y del empleo?
4: Entonces, en el plano, este proyecto, ¿qué es lo que hace a mi juicio bien? Hay que hacer un paquete de medidas que generen un entorno mejor de crecimiento. Y yo creo que en esa línea va la baja de impuestos, en esa línea va el tema de generar más incertidumbre. Se puede discutir las medidas, que la invariabilidad y todo eso, ¿cierto? Tributaria.
3: O el crédito al empleo.
4: Voy al empleo al tiro, ¿cierto? Pero esa parte del entorno a mí me parece que es importante porque eso, en el fondo, lo que necesitamos. O sea, nos fuimos poniendo cada vez menos competitivos en relación con otros países, digamos, por la evolución que tuvo la tributación de primera categoría, ¿ya? Entonces, ese elemento es importante, ese entorno. Lo segundo, el segundo elemento donde nos fuimos también realmente retrocediendo fue en todo el tema burocrático. Eso pasó.
3: Claro, permisología, claro. Y eso también hay bastante consenso de que hay que mejorarlo, ¿no?
4: Y tuvimos un muy buen proyecto del gobierno anterior, ¿cierto? Se trabajó en eso y ahora tenemos este tema ambiental y probablemente hay un conjunto todavía grande de cosas por hacer. Entonces eso no hay que parar. Y que este es un megaproyecto que tiene esto, lo otro, perfecto. Pero la verdad es que necesitamos ir rápido. Ahora. Entonces, en lo que tiene que ver con empleo, a mi juicio este proyecto está haciendo algo en la parte macro que es muy importante. ¿Okay? ¿Es todo lo que hay que hacer? No es todo lo que hay que hacer. Pero, digamos, es fundamental empujar. Nosotros tenemos hoy día, además, un problema fiscal. Y ese problema es mucho más serio del que probablemente se apreciaba, digamos, hace un año atrás e incluso hace 3 años atrás. Digamos. Entonces, ese problema hoy día quedó en evidencia, ¿cierto? Con los números, con el plan de esta administración ya hacia 2030, ya quedó todo sincerado de que en verdad estamos en una situación mucho más precaria que la que habíamos pensado. Y eso le pone muchas restricciones, porque por ejemplo uno diría, bueno, pero pongámonos a hacer programas de empleo. Bueno, tenemos restricciones fiscales. Entonces nos empezamos a topar, ¿cierto? Entonces, el proyecto en sí, hoy día, tiene una línea que es este crédito tributario al empleo.
3: Sí, que ha sido criticado por su alto costo y porque mantendría el empleo actual y no generaría nuevo empleo, según quienes están en contra. ¿Estás de acuerdo con eso?
4: Crédito tributario al empleo, voy a poner la parte positiva de esto. Ya hemos hablado de que estamos con aumento del salario mínimo, la baja en la jornada y vamos a continuar con eso. Todas esas bajas son aumento de costos laborales por hora. ¿Ya? Tenemos además la reforma de pensiones que tiene en agenda, en total son 7 puntos adicionales de crecimiento en el costo de la mano de obra. Eso es importante, se va a ir acumulando. Yo pienso que el ministro de Hacienda, cuando armó este proyecto, dijo, empatizó con eso, empatizó con cómo está viendo esto una microempresa, una pequeña empresa. Y esos costos van directo al corazón, digamos, ¿cierto? Y efectivamente, cuando uno mira cuáles son las empresas que tienen menos empleos que lo que había antes de la pandemia, son las microempresas y las pequeñas empresas, son las más golpeadas. Entonces, ese punto es bien importante. Y pensó, me imagino, ¿cierto?, que esta era una buena idea porque en realidad es una forma de rebajar justo en particular en los que contratan personas más en torno al salario mínimo. Entonces, yo creo que eso es un buen objetivo. Hoy día, de hecho, el problema que tenemos, Paula, yo creo, no lo tenemos para nada garantizado, es que si hacemos nada, efectivamente, yo creo que es bien probable, tal como hemos visto cómo se ha estado manejando la situación del empleo, que podamos incluso ir para atrás, ¿cierto? O sea, efectivamente...
3: O sea, empeorar el desempleo, dice tú.
4: Claro, o sea, retener es ya un mérito en este minuto. Porque la pregunta es, ¿qué hemos estado haciendo para que haya más empleo?
3: Ahora, el costo que tiene es muy alto también. Bueno, entonces está el debate de economistas de decir, bueno, esa misma plata se podría poner en otras cosas que... Bueno, por ejemplo, sale algún universal que cuesta muchísimo menos que eso.
4: Claro, ya vamos a ir a ese tema, ¿cierto? Pero efectivamente la pregunta ahí es... entonces yo creo que eso tiene un objetivo. O sea, en verdad, yo creo que está bien pensado... pero evidentemente no es la herramienta más adecuada. No es la herramienta adecuada.
3: No es la que recomendarías.
4: No, porque el costo es muy alto, ¿cierto? Entonces uno tiene que ver beneficio y costo. Y en este minuto, con mayor razón. O sea, podría haber sido una buena apuesta si no hubiéramos tenido la situación fiscal que tenemos. Entonces, toma el crédito tributario al empleo del proyecto, lo tomas, y lo sacas del proyecto y el proyecto queda equilibrado fiscalmente.
3: Claro, que es el otro punto que ha hecho el Consejo Fiscal Autónomo, además de muchos otros economistas, no está compensado, no rebajan los impuestos por un lado y no compensa, con lo cual la situación fiscal se sigue empeorando.
4: Entonces, en la práctica, como la situación fiscal reconocida ya por el ministro de Hacienda actualmente y el director de presupuesto, en comparación con la situación que recibieron, cuando lo recibieron, ¿cierto? Ha empeorado porque está más claro, digamos, dónde están. Y eso se reconoció ahora en el plan que mostraron en estos días. Entonces, es evidente que hay que hacer ajustes. Y como digo, tomas el crédito tributario, lo eliminas y el proyecto quedó sano. Completamente sano, no le adiciona nada. Digamos. No es que tuviera que ser completamente equilibrado, porque hay otras formas también de equilibrarlo. Entonces, evidentemente es muy costoso y habrá que buscar la forma de que sea para nuevos empleos, que sea de costo adicional, solamente para o temporal, ¿cierto? Pero esto que sea permanente para adelante me parece que no va a funcionar. Ahora, hay muchas cosas que hacer en empleo, varias de esas nosotros las vamos a poner en nuestras recomendaciones en las próximas semanas, digamos, cuando ya entreguemos el informe. Pensamos que ahí hay varias cosas que se pueden hacer en el corto plazo y también en el mediano plazo. ¿Ya?
3: Hablemos del desempleo femenino, que me imagino que lo abordan ustedes, 10,5% de desempleo femenino, una cifra mucho más alta además en mujeres jóvenes con niños pequeños que no pueden trabajar remuneradamente fuera de la casa porque no tienen quien se los cuide. ¿Tú le darías prioridad a esa laguna universal?
4: Yo le daría prioridad a todo lo que sea empleo femenino, a todo lo que implica empleo juvenil. En la última cifra, 22,8% la tasa de desempleo jóvenes. Mujeres jóvenes, 28%. O sea, entonces, en verdad, cuando nosotros levantamos este problema, ¿cierto? Tenemos un problema en el mercado laboral. Me decían que Chile nos está cayendo pedazos. Ok, nos está cayendo pedazos, pero ¿a qué le llamamos estas tasas? ¿Cierto? Evidentemente hay que preocuparse. ¿Cómo no nos vamos a preocupar de esto? Con esas tasas de mujeres desocupadas, digamos, 28%. Es verdad que hay más mujeres estudiando y es menor las ninis, digamos, ¿cierto? Las que no trabajan ni estudian. Pero sabemos que hay esa proporción de mujeres jóvenes que están buscando trabajo y no lo encuentran. Entonces tenemos un problema serio, hay que ocuparse de eso. Sala Cuna para mí es una medida pro empleo. ¿En qué consiste? En que hace mucho tiempo sabemos que hay un obstáculo, ¿cierto? Que eso, y mira, de nuevo cómo se juntan las cosas. Esta es una medida que nace de la buena intención, que es...
3: Claro, hace 100 años atrás, cuando se hizo el artículo 203 del Código del ¿cierto? Trabajo, ¿no? Que las empresas que tuvieran 20 trabajadoras o más tenían que...
4: ¿Cómo van a trabajar las mujeres? Bueno, pongámosles a la cuna. Por supuesto que no puede ser de todas las pequeñas empresas, ya 20 o más, etcétera, ¿cierto? Pero esa norma, que nace de la buena intención, genera un mal resultado, que es la discriminación. Y es bastante obvio que ese es un obstáculo. Hay otras medidas más que están ahí también, digamos. Por ejemplo, cuando una mujer tiene fuero, por ejemplo, tiene fuero maternal, ¿cierto? Y entonces, por ejemplo, tú tuviste un hijo, tu hijo tiene 6 meses y te quieres cambiar de trabajo, ¿cierto? Pero las personas saben que tú tienes fuero. O bueno, no lo sé cómo se enteran, digamos, ¿cierto? Bueno, hoy día se sabe todo por las redes, digamos, ¿cierto? Pero alguien que te quiere contratar y tú dices, oye, yo me quiero ir para otra empresa, pero tienes fuero. Entonces te voy a contratar y tienes fuero. ¿El fuero a quién beneficia, cierto? O sea, el fuero obviamente es una medida que está pensada de protección.
3: Por supuesto, para que no hayan...
4: Pero si tú, no vayan pero yo digo, oye, pero yo quiero cambiarme de trabajo. Claro. Quiero cambiarme de trabajo, ¿por qué no me deja y...? No, eres menos atractiva, ¿cierto? Entonces, como digo, hay un equilibrio ahí. Pero las buenas intenciones no siempre son buenas consejeras. Y a eso me refiero también con el tema de la jornada, ¿cierto? Muchas veces buenas intenciones, pero cuando se hacen en el momento incorrecto y del modo incorrecto, te pueden generar problemas. Ya. Andamos buscando en la mesa de reactivación laboral obstáculos. O sea, ¿cuáles son los obstáculos que tienen? Y estamos pensando en personas concretas. Estamos pensando en mujeres, mujeres jóvenes... Personas que tienen temas en necesidades de cuidado, digamos, al interior del hogar. Personas que tienen problemas de inclusión, digamos, en las empresas. En fin, ¿cómo lo hacen esas personas? ¿Será que en el Código del Trabajo, cuáles son las normas que obstaculizan que esas personas puedan tener un empleo? Eso es lo que estamos buscando y estamos tratando de generar eso con algunas medidas, más un paquete de otras cosas en capacitación. Es lo que vamos a tratar de empujar. Claro.
3: Y por aumentar la productividad, que es clave, como dices tú, para que podamos ir produciendo más y mejor. Y hay un empleo también de calidad para todos. Se nos acaba el tiempo, David, pero a propósito de lo que tú hablas de la institucionalidad del país, de la necesidad de unas cuentas fiscales sanas, de estar de acuerdo con ciertas cosas sí. básicas, varios economistas y varios exministros de Hacienda reputados han dicho que la acusación constitucional contra el ex ministro de Hacienda, Nicolás Grau, es un problema porque daña finalmente como la seriedad de Chile. ¿Tú estás de acuerdo con eso? Digo, en un momento con un desempleo alto, con un crecimiento que está esquivo, con todos los problemas además geopolíticos que suben los costos de los combustibles sí. y de la vida. ¿Cómo analizas tú esa situación de esta acusación constitucional?
4: Bueno, yo he estado siempre en contra de estas acusaciones desde... La que afectó a ministra de Educación.
3: A Yasna Proboste.
4: A Yasna Proboste.
3: Fue a Harald Beyer.
4: En fin, me parece a mí que eso de verdad no tiene presentación y por eso mismo, junto con otras muchas personas, firmé la carta también apoyando claro. al exministro Nicolás Grau, porque me parece que eso realmente pone en riesgo la institucionalidad, la seriedad de las políticas. En estos días también. Salió un tema relacionado con el censo, ¿cierto? Que habló de que había 16 personas que, en fin, tenían antecedentes.
3: Claro, y que las dejaron, las contrataron como censistas.
4: Y otras personas con problemas de migración, sí. 14 personas, qué sé yo. Y salió también que esto se podía sumar al tema de la acusación. O sea, yo lo que quiero decir es que es perder completamente las proporciones, ¿cierto? Son 16 personas, digamos, en el contexto de 40.000 encuestadores. Es la operación de más escala que tiene el país. El censo fue completamente exitoso, encabezado por el ex ministro Grau y el director del INE, fundamentalmente. Entonces, realmente poner en duda, digamos, eso, tratar de y además vincularlo a la acusación constitucional. O sea, creo que realmente estamos fuera de foco. O sea, por eso yo pienso que cuando digo no miremos a Irlanda, ok, miremosla también, pero miremos a Chile, ¿cierto? A ese Chile me refiero al que tenemos que mirar, donde este tipo de cosas no ocurrían, ¿no? Después empezaron a ocurrir, digamos. Miremos a ese Chile, eso es lo que necesitamos, ese es un activo que Chile tenía, que lo fuimos perdiendo, tenemos que reconstruirlo para volver a crecer.
3: David Drow, muchas gracias por esta conversación.
4: Gracias, Paula.
3: Vamos a una pausa y ya seguimos con más influyentes. Viene el fiscal Héctor Barros, que lideró la Operación Tokio contra el Tren de Aragua. Espérennos.
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0: Ya estamos de vuelta acá en Influyentes con nuestro siguiente invitado, el fiscal Héctor Barros, sin duda uno de los protagonistas de la última semana, pero los últimos días, porque usted lideró, fiscal, la Operación Tokio, una operación que es considerada la más importante contra el Tren de Aragua, especialmente porque se atacó desde el punto de vista económico, algo que es muy relevante y de lo que vamos a conversar hoy día acá en Influyentes. Muy bienvenido al programa, fiscal.
1: Muchas gracias por la invitación.
0: Bueno, en esta Operación Tokio usted descubrió que se lavaron 80 millones de dólares, ¿no? Se sacaron de Chile a través de criptomonedas, a través de una serie de operaciones bastante sofisticadas. La pregunta, fiscal, es ¿cómo pudo pasar esto? ¿Cómo no se levantaron las alertas en las instituciones financieras? Porque la verdad es que sin un celular que se requisó o que quedó en una fiesta en Lampa, del Tren de Aragua, donde de hecho murieron 5 personas, y donde se encontró este teléfono, donde salieron los datos, probablemente no habríamos tenido idea de que esto estaba pasando.
1: Sí, a ver, en las investigaciones nosotros podemos comenzar desde la cúspide hacia abajo o bien de los rangos inferiores hacia arriba y llegar nuevamente a la cúspide. En este caso en particular hay que tener presente que las organizaciones siempre están buscando explotar ciertos mercados ilegales, el mercado de la prostitución, el mercado del sicariato, el mercado del secuestro, la extorsión, etcétera, y todos esos dineros son recolectados y enviados a alguna parte. A nosotros lo que nos tiene muy satisfecho en este caso en particular es que hemos logrado entrar ya en el área financiera de la organización, que es donde más le complica a ellos. Yo siempre he dicho, nosotros nos sentíamos felices antes con 250 imputados en prisión preventiva del Tren de Aragua por secuestro. Sin embargo, lo que nos hemos dado cuenta al poco andar es que no es muy importante detener y detener desde el punto de vista de la persecución penal si es que no somos capaces de cerrarle los mercados ilegales y no somos capaces de pegarles donde a ellos más les complica, que en este caso es la parte financiera.
0: Exactamente, como usted dice, hay que perseguir el patrimonio, ¿no? Que es un área donde es más difícil perseguirlo y que este caso, por eso, es muy emblemático y muy importante la Operación Tokio. Pero le reitero la pregunta, ¿cómo es posible que las instituciones bancarias que se vieron afectadas en esta ocasión, de hecho, Pérez Asensio, que es un exfuncionario del Banco Santander, estuvo implicado, abrió 8 cuentas corrientes en distintos bancos, circulaban en esas cuentas 200 millones de pesos para una persona que ganaba 1,7 millones de pesos. ¿Cómo no se levantaron antes las alertas en las instituciones formales, ¿no? Que en esta vez el Tren de Aragua había penetrado de manera de impedir que una persona, una institución criminal como esta pueda lavar esta cantidad de dinero?
1: Sí, un poco antes de contestar la pregunta es necesario contarles cómo funcionaba esta organización. Esta organización, básicamente, lo que nosotros respecta solo con el hilo de la extorsión, el imputado José Carlos Pérez Asensio es un imputado muy relevante dentro de la investigación porque está en la primera etapa de las cuentas puentes, que llamamos nosotros, que son finalmente las que ayudan a llegar al final de la cadena y que lo que hacen en el fondo es tratar de perder la trazabilidad del dinero.
0: Claro, él es el ex funcionario bancario.
1: Él es el ex funcionario bancario y que está en una primera etapa. O sea, todos los dineros recolectados llegan a él y a 3 personas más. Pero después empiezan a hacer un ida y vuelta de dinero tratando de confundir, en el fondo de mezclar y también de que nosotros perdamos la trazabilidad. Pero finalmente, la mayor cantidad de dinero sale de este funcionario a 2 empresas que son de papel, Vex Digital y Vex Group, que son de 2 personas también venezolanas. Y desde ahí salen a otras empresas de otro venezolano, en este caso es Jesús Manuel Río Guaidó, con lo que ya se pierde en el fondo el dinero y sale hacia afuera. En este caso en particular, para ser bien justo, hubo bancos que reportaron en este caso a Pérez Asensio y también reportaron a las empresas de papel que estaban funcionando.
0: Exactamente, y eso es importante, perdón que lo interrumpa, fiscal, porque frente a estos cuestionamientos, la banca ha dicho, reportamos lo que se llama las ROS, reporte de operaciones sospechosas, que es lo que deben hacer a la UAF, la Unidad de Análisis Financiero, ¿no? ¿Y qué pasó ahí? Es lo que ellos dicen, bueno, nosotros reportamos, pero de ahí no se sabe qué pasó.
1: Sí, mire, la dinámica es la siguiente. El banco hace el ROE o el ROS, por ejemplo, se lo manda, en este caso, a la UAF, la Unidad de Análisis Financiero lo procesa, lo revisan los analistas, y de ahí, si ellos estiman que es procedente cursar los antecedentes al Ministerio Público, evacúan un informe a la Fiscalía y acompañado de un análisis que hacen sus analistas. Con esa información llega a la Fiscalía Nacional, en este caso, y la Fiscalía Nacional la distribuye a la Fiscalía Regional competente y es ahí donde se empieza a investigar este hecho. En este otro caso en particular, nosotros lo que hicimos fue otra cosa, y es que como empezó la investigación con este teléfono que usted mismo indica abajo del parcelazo de los 5 personas que fueron ejecutadas, nosotros empezamos a subir en la investigación. Y lo que hicimos durante la investigación fue pedirle, que la otra modalidad que tiene la UAF de intervenir, es pedirle información respecto a imputados y empresas que estaban apareciendo en nuestra investigación para ver si tenían reporte. Y la respuesta fue sí.
0: Sí. Ahora, un reportaje de CIPER dice, fiscal, que de hecho la UAF, por lo menos hay 4 documentos que muestran que la UAF reportó esta información al fiscal nacional Ángel Valencia, ¿no? Y que se incluía en esto a personas que participaban en esta estructura, incluido el ejecutivo del Banco Santander, Pérez Asensio.
1: Yo lo único que puedo decir, porque esas investigaciones no están en mi poder, la Fiscalía Regional nuestra no recibió ningún informe de esto, es que hay un procedimiento de trabajo instaurado por la Fiscalía Nacional donde, dependiendo del delito base, se van distribuyendo, en este caso, los ROS o ROAE que lleguen de la UAF, y se mandan a la fiscalía que esté investigando o a la fiscalía competente, que esté investigando si es que hay causa abierta. Y ahí se procesa y se procede a la investigación.
0: Ya, pero llegó a la Fiscalía Nacional.
1: Tengo entendido que sí.
0: Sí, y eso es un problema, ¿no? Porque, o sea, se podría haber evitado toda esta cantidad de lavado de dinero y haber parado este caso antes, ¿no?
1: Eso no lo sé, porque no conozco las investigaciones que se abrieron a propósito de esos ROS.
0: Ahora, fiscal, después de esta operación Tokio, de todo lo que usted conoce, de los fiscales que más ha estudiado, ha seguido, ha investigado y ha perseguido al Tren de Aragua, ¿en qué situación estamos en Chile? Usted mismo ha dicho, estamos en una fase de expansión. ¿Qué tan grave es la extensión de esta nueva etapa? ¿Y cómo nos pilla parados? Porque lo que estábamos conversando antes, que aunque suene técnico, es importante porque los países tienen que tener alertas y filtros para evitar que puedan, por supuesto, la ruta del dinero continuar adelante y sacar la plata de Chile.
1: Sí, estamos en una etapa bien compleja desde el punto de vista en que nosotros siempre habíamos visto al Tren de Aragua como una organización bastante rústica, no muy sofisticada, con una estructura piramidal jerárquica súper fuerte, con los modelos tradicionales de estructuras criminales. Sin embargo, y que se dedicaban, derechamente eran una especie de matarife, se dedicaban a robar, a secuestrar, a asesinar, explotación sexual, qué sé yo, extorsiones. Pero la pregunta que nos hacíamos siempre, bueno, ¿y cuáles son las ganancias y por dónde sacan el dinero? Entonces había muchas teorías. Hasta que esta investigación un poco devela cómo lo están haciendo y también un poco devela los montos que están involucrados en estas sociedades de papel. Y eso yo creo que es súper relevante, pero lo que es preocupante es que vamos muy atrás respecto a estas organizaciones criminales. Lo que siempre habíamos planteado, por ejemplo, voy a tomar el caso de ECO, lo que siempre hemos conversado con el fiscal nacional es que lo importante no es solo detener a los partícipes directos de los hechos, sino que buscar el fenómeno que está detrás, vale decir, quiénes son los que están ordenando estos delitos y, en segundo lugar, qué pasa con los réditos económicos que le produce a esta línea de la organización. Y yo hablo de líneas porque no hay un solo líder para todo. Hay un líder en Chile, hay un líder para Sudamérica, pero abajo hay distintos mercados que ocupan. O sea, hay un sujeto que se encarga de la prostitución en Chile, hay otro que se encarga de la extorsión en Chile, hay otros que se encargan de la extorsión en determinados lugares. En este caso en particular, nosotros lo detectamos a propósito de las extorsiones en la realización de eventos o fiestas, claro, donde iba público venezolano.
0: Claro, y esas fiestas en Bellavista y en otros lugares. Usted ha dicho también esto, fiscal, que estamos llegando como a la base de abajo, no a la de arriba. ¿Qué tenemos que cambiar? ¿Son cambios legislativos? ¿Son cambios de práctica? ¿Qué nivel de cambio necesitamos para poder realmente apuntar hacia arriba, como dice usted?
1: Sí, uno lo que podría, yo no soy el experto a lo mejor para decir esto, pero lo que uno ve desde la parte operativa es que falta un órgano o alguien que mire todo el fenómeno completo y no solo por parte, vale decir, que no esté el Servicio Puesto Interno por allá actuando solo, que no esté la UAF por acá actuando sola, que no esté el Ministerio Público actuando de otro lado solo, sino que tiene que haber una coordinación institucional, una respuesta del Estado en su integridad. Y en este ámbito también hay que invitar al sector privado, que también se incorpore, como ya lo han hecho, por ejemplo, los bancos, las compañías telefónicas, porque este es un fenómeno que hay que enfrentarlo entre todos. Y lo otro es tecnología, recursos, porque son lo que más se requiere en las distintas instituciones para de verdad hacernos cargo del fenómeno completo y empezar a mirar a estas organizaciones ya no como simples matarifes, como decíamos nosotros, secuestradores, sino con una organización mucho más compleja y mucho más inteligente de lo que habíamos pensado. Y por eso es que cada vez que le golpeábamos, solo lográbamos que los índices de homicidio, secuestro, bajaran una semana y volvían nuevamente a subir. Y eso es porque tienen una lógica de empresa también ellos, en el sentido en que si le detenemos 50 personas, lo que hacen simplemente al otro día es reemplazarlo. No es un gran costo para la empresa criminal en este caso, y por eso es que reciben tanto dinero.
0: Claro, usted también lo ha comentado, ¿no? Que tienen muchos soldados y muchas cabecillas que rápidamente se transforman en una nueva célula.
1: Así,
0: ¿no?
1: Es.
0: Sí.
1: Sí, lo que pasa es que ellos generalmente van creando estas células. Hay células directas del Tren de Aragua y que son Tren de Aragua, y otras que actúan en el fondo con la franquicia del Tren de Aragua, pero que le tributan, pero que no son propiamente Tren de Aragua, pero los dejan explotar mercados ilegales bajo la supervisión de ellos y que les paguen. Y cada vez que nosotros hemos golpeado a las células de la organización, como los piratas, la hermandad, los mapaches, por ejemplo, claro, notamos que hay una baja sostenida de los delitos, pero vuelven otra vez a subir cuando se reorganizan, ahora en otra estructura criminal y con otro nombre. Por ejemplo, esta estructura era nueva para nosotros porque se hacen llamar los Chelvis. Y no la teníamos todavía como una estructura tan organizada como la que hemos visto ahora.
0: En términos de combatir el Tren de Aragua, como dice usted, desde el punto de vista económico, donde les duele el patrimonio, se ha levantado un debate sobre el rol de la UAF, la Unidad de Análisis Financiero, que es la que ve las operaciones sospechosas, ¿no? Las que tiene que reportar a la Fiscalía cuando ve que hay operaciones extrañas. De la UAF dicen que tienen muy bajos recursos, ¿no? Y que de hecho levantaron esta alerta a la Fiscalía Nacional, que tienen pocos recursos para la envergadura de esto. ¿Estamos combatiendo, digamos, en una asimetría con estos grupos criminales?
1: Lo que pasa es que en varios sectores en el sector público, en lo que dice relación con la persecución de este tipo de delitos, nosotros lo que nos hemos dado cuenta es que vamos bien de atrás de las organizaciones. Fíjese que el Tren de Aragua, cuando empieza a emerger ya con mucha fuerza, es post-pandemia, en 2020, 2021. Y recién ahora, este año y el año pasado, a finales de año probablemente, empezamos a detectar la parte financiera de la organización. Pero también ahí teníamos, por ejemplo, una falla legislativa, donde estuvimos harto tiempo, como yo siempre digo, juzgando con normas que estaban establecidas para los cuatreros y no para organizaciones tan complejas como el Tren de Aragua o como pueden ser otras organizaciones que están operando, prestándole asistencia también al Tren de Aragua. Y de esa perspectiva, yo lo que siento es que hemos perdido harto tiempo de poder ir a la par con ellos, sino que siempre hemos ido detrás de ellos. Y ahí tenemos un gran problema, y eso es porque faltan recursos, porque falta tecnología y también las decisiones de golpearlo como lo estamos haciendo ahora.
0: ¿Qué decisión? ¿A quién le falta tener más decisión de golpearlo?
1: Yo creo que a todos los que estamos involucrados en la persecución penal, en la prevención, porque no hay que menospreciar al Tren de Aragua en términos en que creamos que no, que vienen, se van a ir. Así como están funcionando ahora, no se van a ir. Y a esto hay que agregarle una serie de otras complejidades. Por ejemplo, los niños que están naciendo, hijos de las personas que integran estas organizaciones, ya son chilenos. Entonces, ahí vamos a tener otra complicación más porque por las expulsiones, porque tienen su familia acá, porque ya empiezan a sentarse. Pero es una orgánica muy compleja de investigar. O sea, desde la mentalidad incluso de los partícipes. Nosotros siempre decimos que en la mañana las parejas se despiertan, ella se va a trabajar generalmente, no siempre, este es un ejemplo nomás, en los que hemos visto nosotros que participan en delitos, estoy hablando solo, son circunscritos solo a eso. Se levanta en la mañana ella y ella va a ejercer la prostitución durante el día y él se levanta y va a asesinar o va a secuestrar personas y en la tarde vuelve nuevamente a su casa como si nada. No, es una, son organizaciones muy difíciles de entender y difícil de investigar, y por eso es que requerimos fiscales preparados para la investigación. Necesitamos recursos que sean adecuados, tecnología que sea adecuada, pero no solo el Ministerio Público, las otras instituciones que son coadyuvantes, las policías, en este caso, y aquí hay que destacar el tremendo trabajo que ha hecho la Brigada contra el Crimen Organizado y la Brigada del Lado Activo de la Policía de Investigaciones. La Unidad de Análisis Financiero también es un punto importante, el Servicio de Puesto Interno, el Servicio de Aduana, todos los órganos del Estado tienen que tener los recursos para hacernos cargo de este flagelo, porque es un tremendo problema el que tenemos metido en Chile. Por favor, acordémonos, miremos hacia atrás en 15 años, si aparecía una persona descuartizada en este país, era la alarma pública.
0: Claro, un escándalo, era un escándalo. Algo que nunca pasaba.
1: El día de hoy aparecen personas maniatadas, decapitadas, cercenadas, en distintas partes de la región metropolitana, y ya ha pasado a ser parte del panorama. Yo creo que a eso no nos tenemos que acostumbrar.
0: Claro, y además esto ya no solo se refiere a la migración irregular, porque Pérez Asensio, por ejemplo, el ex ejecutivo bancario, tenía residencia en Chile, ¿no? Llevaba 7 años viviendo acá y tenía residencia. ¿Cómo entonces lograr encontrar qué personas migrantes que ya tienen situación regularizada están participando en esto, fiscal, y también cómo van permeando instituciones? En este caso fue dos bancos, ¿no? Un banco con un empleado, el Banco Estado con una persona que era colaboradora externa, pero que igual son personas que van teniendo acceso a los datos de un

0: también chilena, al igual que su novia, y mucha gente la tiene. Entonces él entra y sale, entraba y salía sin ningún problema hasta que se pidieron las correspondientes órdenes de detención.
1: Sí. Ahora, el gobierno del presidente Kast ha presentado a través del ministro Arrau, su segundo ministro de Seguridad, un plan, ¿no? Tomando como base la ley de seguridad, la ley que crea el Ministerio de Seguridad, con planes concretos, ¿no? ¿Es suficiente ese plan? ¿Está suficientemente coordinado entre instituciones de manera de tener resultados rápidos, que es lo que este gobierno se comprometió? Uno de los ejes de su campaña presidencial fue justamente el combate al crimen organizado, que es una de las preocupaciones más grandes de las personas.
0: A ver, nosotros tenemos que distinguir siempre en dos áreas, que son el área de la prevención y el área de la persecución penal. Nosotros estamos en la persecución penal, que es donde, después que se comete el delito, recién nosotros empezamos a actuar. Sin prejuicio que la información que tenemos, y sin prejuicio de que los procedimientos que hagamos también redundan en la prevención, nuestro giro es la persecución, y las otras instituciones, Carabineros, la Policía de Investigación y todas las instituciones del Estado, están principalmente en la prevención. En la prevención hay que hacer un tremendo trabajo para que nosotros no tengamos que intervenir, y de ese punto de vista yo le puedo decir que hay una muy buena coordinación entre las distintas, o intencionalidad al menos, de las instituciones del Estado en hacer un trabajo conjunto y aparecer como un solo bloque ante esta delincuencia transnacional, que no tenemos otra alternativa. Y esto nos está trayendo otros problemas más, que son que la delincuencia nacional también está cambiando. Ya dejaron de ser personas dedicadas solo al narcotráfico y al robo, sino que se están empezando a diversificar, pero también están participando en delitos de secuestro que no ocurrían tanto antes. Y esos secuestros ya no son como eran en la antigua, de que a usted lo secuestraban, trataban de negociar, terminaban pagando a veces y a veces nada, y la víctima era dejada en libertad sin ningún apremio. El día de hoy nuestros delincuentes nacionales están secuestrando, están matando, están torturando y están cercenando a las víctimas en una especie de imitación de lo que está ocurriendo con las organizaciones transnacionales. Vale decir, lo que está ocurriendo es que la delincuencia nuestra ha tenido que subir el nivel en estos ámbitos para ponerse a la par y no desaparecer con las organizaciones transnacionales. Pero además de eso, han incorporado a las organizaciones nacionales dentro de su núcleo de operación a personas que son sicarios o pistoleros de organizaciones transnacionales para tener más poder de fuego ante las otras organizaciones. Y eso hace que aumenten los homicidios, que aumenten los secuestros y que aumenten los delitos más violentos, digamos, en ese ámbito. Ahora, la coordinación siempre la tenemos con las policías, participamos en una serie de mesas. Yo lo que siento es que falta más una línea que mire al Estado, del Estado que mire desde arriba y disponga todos los movimientos que hay que hacer, porque ya hay conciencia en la organización en que la información no hay que esconderla. La información hay que trabajarla y hay que compartirla con las otras organizaciones del Estado, que es súper importante. Fíjese que en uno de los grandes cuestionamientos que hubo al 11 de septiembre, los atentados en contra de las Torres Gemelas, es que cada organismo del Estado de inteligencia ahí tenía una parte de la información y cada uno
1: lo compartía y no la compartía.
0: Eso es lo que no nos puede pasar.
1: ¿Estamos ahí nosotros en Chile, Vivian?
0: No, yo creo que nosotros estamos avanzando ahora, estuvimos ahí mucho tiempo.
1: Pero es el rol del Ministerio de Seguridad, justamente.
0: Claro, estuvimos ahí mucho tiempo, pero yo siento que el día de hoy ya salimos de ese espacio y estamos en la siguiente etapa, que es compartir la información y darnos cuenta que este fenómeno no lo va a terminar la PDI, no lo va a terminar Carabineros, no lo va a acabar el Ministerio Público, sino que es una función del Estado en su integridad.
1: A propósito de eso, se volvió a rechazar el levantamiento del secreto bancario en el Parlamento, algo que para muchos expertos, incluía la ex ministra del Interior, Carolina Toá, es un severo daño a la posibilidad justamente de seguir la ruta del dinero y encontrar a estas personas. ¿Qué piensa usted?
0: A ver, respecto a eso, a nosotros lo que nos interesa desde el punto de vista operativo es tener la posibilidad de hacer la diligencia con la mayor rapidez posible. Y en eso incluyo a las policías, incluyo a los organismos auxiliares. Y de ese punto de vista, cualquier medida que vaya en ese sentido nos parece que es muy buena para el ámbito investigativo también.
1: ¿Esta lo es, entonces?
0: ¿Perdón?
1: ¿Esta medida lo sería?
0: Yo creo que sí, pero también a otras medidas, como por ejemplo algunas reformas legales que también se van requiriendo y que necesitamos también de que empiecen ya a conversarse y a poder establecer. Mire, en el ámbito del mercado de la prostitución, que explota el Tren de Aragua, no tenemos legislación que sancione la conducta del que solicita el servicio, a diferencia, por ejemplo, en Estados Unidos, que eso es delito. Una de las formas que nosotros siempre hemos planteado de poder ir acotando ese mercado es justo

0: justamente el que también las personas que consumen la prostitución se vean expuestas. Yo creo que eso va a reducir. Pero si nosotros lo llevamos a otro ámbito que tiene que ver con la extorsión a los comerciantes, ahí, por ejemplo, tiene que interactuar necesariamente todo lo que es la prevención. Tienen que organizar a los micro o pequeños comerciantes para que actúen como bloque también y no acceder, como lo hicieron en Italia, por ejemplo, a que no accedan a las extorsiones y que tengan que pagar todos los meses por poder trabajar.
1: Claro, que es lo que pasó en la Operación Tokio, ¿no? Que ellos pagaban para poder tener, entre comillas, seguridad.
0: Y si no, no tienen otra alternativa. Y eso los complicaba mucho, porque a veces el Tren del Agua cada vez exige más y tira más, y por lo tanto ya hay un momento en que empiezan a compartir las utilidades y eso ya no le empieza a convenir, incluso al comerciante. Fíjate, y ahí empieza el Tren del Agua a comprarse los locales, incluso.
1: Se nos acaba el tiempo, pero no puedo no preguntarle por el caso Ojeda, el caso del asesinato de Ronald Ojeda, que usted también es un caso suyo, y que aquí Bobby, que es este personaje que está en una cárcel de Colombia, que es el cabecilla o donde termina, digamos, todo el dinero de la Operación Tokio, él es el que encarga también el asesinato de Ojeda, ¿no? ¿Cómo usted aborda esto? ¿Hay posibilidad de que lo dejen interrogar a Nicolás Maduro, como usted ha pedido? ¿Cómo el caso Tokio puede ayudar, en cierta medida, al avance del caso Ojeda?
0: Yo creo que puede ayudar mucho para que empecemos a tomar con mucha más seriedad, a lo mejor, estas organizaciones criminales. Y en segundo lugar, en este caso, Carlos Bobby, que está preso en Colombia, en el proceso de extradición hacia Chile a propósito de dos solicitudes, una también es nuestra, para efecto de poder juzgarlo en nuestro país. Ahora, nosotros como política lo que hemos conversado siempre con el Fiscal Nacional es que no vamos a dejar de hacer ninguna diligencia que podríamos hacer en el caso del secuestro con homicidio del teniente Ronald Ojeda por la gravedad del hecho, por las repercusiones internacionales, pero también pensando, en mi caso particular, en la víctima, que son su pareja y su hijo, que quedaron acá, un pequeño niño, que necesitan también justicia. Y de ese punto de vista, entonces, nosotros lo que hemos planteado es que si tenemos la posibilidad de tomarle declaración a Nicolás Maduro, lo vamos a hacer. Lo mismo estamos haciendo con otras personas que están detenidas también en Estados Unidos y también lo estamos haciendo en este caso con el turco, que era el encargado para Chile en esta operación. Recordemos que esta es una operación transnacional y una operación en que, de acuerdo a todos los antecedentes que tenemos nosotros, es el Estado venezolano que, en el fondo, a través de Diosdado Cabello, contrata los servicios del Tren del Agua, los terceriza, en el fondo, y es el Tren del Agua quien realiza esta operación. Yo solo les quiero preguntar, si esto no fue como nosotros lo hemos planteado, ¿han visto otro caso en que el Tren del Agua actúe de la misma manera, por ejemplo, que actuó en el caso de Ronald Ojeda, caracterizado de funcionario de la Policía de Investigaciones? ¿Y qué dijo el gobierno venezolano un par de días después? Que era una especie de puesta en escena de los organismos de inteligencia chilenos, que incluso andaban disfrazados de policía, o sea, que estaban de policía con su uniforme, para efecto de encubrir un delito nuestro. Cuando eso es la realidad, no tiene ninguna posibilidad ningún asidero.
1: Fiscal, una última pregunta. Al escucharlo en esta entrevista, hay razones para estar optimista. La Operación Tokio es el golpe más grande contra el Tren del Agua desde el punto de vista financiero, no de atacar donde les duele. Pero por otro lado, al escucharlo, digamos, la extensión del Tren del Agua en Chile, que los delincuentes chilenos estén copiando y, digamos, asimilándose a esta manera de hacer crimen en este nivel de violencia y lo atrás que dice usted, vamos, del Tren de Aragua, hace sentir un cierto pesimismo y más preocupación aún de que realmente vamos a tener que hacer un cambio muy grande para estar adelante del Tren de Aragua y no atrás.
0: No, yo creo que una mirada positiva desde el punto de vista en que yo creo que ya todos los organismos del Estado tienen conciencia y han entendido que este es un tema que no es solo de una institución o de dos o tres, es una responsabilidad y una obligación que tenemos todos los servidores públicos de ponernos de este lado y poder enfrentar el crimen organizado. Ahora, tampoco podemos ser ingenuos en pensar en que los niveles de criminalidad van a ascender a niveles que tuvimos antes de la llegada de la inmigración ilegal, porque eso no lo estamos viendo en las organizaciones nacionales. Y yo creo que ahí hay que hacer una serie de trabajos, entre otras cosas, por ejemplo, ¿qué le vamos a ofrecer como Estado a los menores de edad para que no ingresen a una estructura criminal.
1: Exacto, que no sean narcosoldados.
0: Claro, y no se transformen en soldados, donde les van a dar dinero, los van a acoger como una familia, les van a dar armas de fuego, vehículos, etcétera. Es bien difícil ahí poder competir con eso. Y ahí yo creo que tenemos que seguir haciendo muchas cosas. Lo importante es, y por eso digo yo que es positivo, en que estamos encontrando la columna vertebral del Tren de Aragua y vamos en el camino correcto, en el sentido de que la única fórmula para destruir una organización criminal es destruirle el giro del negocio. Y el giro del negocio de ellos es el lucro. Y en eso estamos.
1: Fiscal Héctor Barro, muchas gracias por esta conversación.
0: Gracias a usted por la invitación.
1: Y a ustedes, como siempre, muchas gracias por su sintonía y nos encontramos la próxima semana.
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11: Hola, ¿cómo están? Bienvenidas y bienvenidos a esta nueva edición de Conexión Global de fin de semana. Un programa donde revisamos las principales noticias internacionales que han estado marcando la agenda en estos últimos 7 días. Y sin duda, para comenzar este programa, tenemos que hacerlo en nuestra región, con las elecciones en Perú. La segunda vuelta que ha estado de infarto en la nación vecina a raíz precisamente del extenso conteo de votos y con una diferencia mínima entre los 12 candidatos, con fluctuaciones incluso que hemos visto durante estos últimos 7 días en los porcentajes y también en quién ha estado por momentos liderando esta contienda electoral para definir finalmente quién va a ser el próximo presidente de Perú. En algún momento durante esta semana la diferencia fue de 0,008% entre Keiko Fujimori y Roberto Sánchez, una diferencia de apenas 1.300 votos en medio de lo que ha sido también un lento conteo precisamente de las actas, partiendo por unas primeras horas posteriores al cierre de las urnas. Se quedaban precisamente como ganadora a Keiko Fujimori, pero que sin embargo cuando ingresaban los votos del sur y la zona rural de Perú, ese escenario cambiaba y era Roberto Sánchez el que finalmente lograba allí vencer en estos comicios electorales. Pero eso también cambió unas jornadas después, durante esta semana, cuando Keiko nuevamente lograba remontar en medio de esta larga espera para los peruanos, en medio también de lo que han sido llamados a respetar los resultados, independiente de cuáles sean ellos. Ya se ha advertido que esto podría ser un proceso bastante largo para el país vecino. Todo esto en medio, por lo demás, de un clima electoral y sobre todo un clima político en la nación vecina que ha sido de bastante volatilidad. De hecho, vamos a revisar precisamente una gráfica de los presidentes que han estado al mando del país vecino durante los últimos 10 años. Ollanta Humala, por lo demás, que culminaba su mandato en julio del 2016, fue el último presidente en cumplir su mandato que es otorgado por la Constitución, esto quiere decir 5 años, ¿no? Posteriormente enfrentó investigaciones por el caso de Odebrecht, pero eso no afectó su estancia en el gobierno. Pedro Pablo Kuczynski llegaba al poder en 2016, se alcanza a estar 1 año y 8 meses, por cierto, en el poder, pero renuncia en medio de presiones políticas y ante los esfuerzos del Congreso de ser vacado. En medio de un caso de corrupción, estaba enfrentando en su momento un segundo proceso de vacancia cuando finalmente da un paso al costado bajo la acusación de los denominados Kenji videos, ¿no? Esta compra de votos en el Congreso. Martín Vizcarra llega posteriormente en 2018, alcanza a estar 2 años y 8 meses hasta que finalmente es destituido por el Congreso en noviembre del 2020 bajo la argumentación de incapacidad moral permanente, y con ello entra una situación, un periodo bastante incertidumbre para la nación vecina, porque Manuel Merino asume la presidencia por apenas 5 días. En las calles de Perú existían protestas masivas en medio de esta crisis social por la destitución de Vizcarra, una represión que dejaba muertos, también heridos, y finalmente daba un paso al costado el 15 de noviembre del 2020 para posteriormente llegar a la presidencia Francisco Sagasti, que estuvo apenas 8 meses en el poder. Llega Pedro Castillo tras las elecciones, donde por lo demás se enfrentó a Keiko Fujimori, pero sin embargo en medio de una crisis, en medio también de esta vacancia por intento de golpe de Estado, llega Dina Boluarte, alcanza a estar 2 años y 10 meses, termina su gobierno con una bajísima aprobación, finalmente termina renunciando, y con ello llega José Gerí y finalmente José María Balcázar, que es finalmente el presidente que está actualmente en el poder en este país. Vamos a estar, por cierto, actualizando la situación en la nación vecina, uno de los temas principales que ha marcado por lo demás esta semana en temas internacionales, lo que está ocurriendo en Perú. Pero vamos a cambiar de tema. Otra de las noticias que ha marcado la agenda durante estas últimas jornadas han sido las protestas en Belfast, protestas anti-inmigración, que por lo demás no son nuevas en Irlanda del Norte, así como también en otras naciones de Reino Unido durante estos últimos meses a raíz de hechos que han ocurrido en este territorio. En esta oportunidad, por el ataque con el cuchillo de parte de un ciudadano sudanés contra un ciudadano británico, intento de golpe, intento más bien de asesinato, es lo que está enfrentando actualmente en la justicia, y dejando estas imágenes por lo demás. Para analizar la situación en Irlanda del Norte y particularmente en el Reino Unido, es que a esta hora tomamos contacto con Javiera Rifo, doctora en ciencia política de la University College London, investigadora también en el Centro de Estudios para la Gestión Pública de la Universidad de Valparaíso. Javiera, muchas gracias por estar con nosotros aquí en Conexión Global de fin de semana.
12: Hola, ¿qué tal?
11: ¿Cómo Javiera, estás? A tu juicio, ¿a qué responde esta reacción que hemos visto en las calles a raíz de este ataque que conocíamos a inicios de esta semana? ¿Qué componentes podemos ver detrás de estas protestas definitivamente anti-inmigración?
12: Sí, es un componente muy antiguo, o sea, muy antiguo como en este escenario. A ver, nos deberíamos remontar un poco, o sea, primero decir que esto no es nuevo, esto ya se ve de vez en cuando, no solo en Irlanda del Norte, sino además en el Reino Unido. Pero lo segundo que quiero decir es que esto, como con esta fuerza, hace un par de años, desde el 2024, que se empezaron a establecer estas como olas de riots, como le llaman allá, anti-migrantes. Pero esto no es nuevo. Esto es gatillado, por supuesto, por este intento de asesinato, que fue una cosa horrible que hizo este ciudadano de Sudán, que además estaba buscando asilo político, que además venía de Francia, ¿ya? Pero desde el año 2024 se han dado las condiciones para que estos grupos de extrema derecha están siendo azuzados por el grupo de extrema derecha de verdad dentro del Reino Unido.
11: Sí.
12: ¿Qué es lo que quiero decir con esto? Lo primero que quiero decir es que hay una extrema derecha que es el partido Reform UK, que es el previo partido que se llamaba UKIP, que es el de la independencia del Reino Unido, que son los que forzaron y los que hicieron esta campaña para que Inglaterra, el Reino Unido, se fuera de la Unión Europea. Quien lideraba este partido era Nigel Farage. Y él luego se reinventa, él hace todos los procesos de negociación, además, para salirse de la Unión Europea en Bruselas. Era bien cercano también a Johnson, que fue primer ministro del Reino Unido. Y luego se reinventa y por primera vez, después de tirarse muchas veces, el año 2024 él llega con un cupo al Westminster. Él es elegido como representante de él es por uno de los condados del norte. Y él finalmente logra con este partido tener una representación bastante bajita por el sistema electoral que tiene el Reino Unido, con 5 representantes, pero meten un montón de ruido. ¿De quiénes son amigos ellos? Y esto también está documentado, está altamente documentado en varios reportajes. Hay, de hecho, un documental que está en Netflix, que lo pueden ver todos, que se llama The Great Hack, o Nada es privado, donde se muestra todo lo que pasó con el Brexit y también la elección de Trump en Estados Unidos. Pero ellos tienen muchos vínculos, además, con Rusia. Hay todo un cuento acá muy, muy complejo. Pero ¿quién es el principal activista de esto, además de Farage? Es un señor que se ha cambiado el nombre varias veces, pero él se hace llamar Tommy Robinson, que además están menos peleados con Farage, pero son de ultraderecha también. Y él, de hecho, comenzó a asusar a la gente desde Rusia, donde está en este momento. Pero además no estaba nada más y con nada menos que el papá de Elon Musk.
11: Sí.
12: Elon Musk ha sido su principal apoyo también en esto.
11: De hecho, Javiera, esa era sin duda una de las preguntas que llamaba la atención, que detrás de estas protestas que podríamos calificar locales, al menos en el caso de Reino Unido, figuras como Elon Musk incluso atizaban a haciendo llamados a movilizarse también en estas protestas. Llama muchísimo la atención, por cierto, que una figura fuera del Reino Unido sea partícipe también de estas convocatorias, sobre todo teniendo en cuenta estos reportes de persecución que hemos conocido durante esta semana contra algunos ciudadanos migrantes precisamente en Reino Unido.
12: Claro, lo que pasa es que en este sentido Elon Musk ha financiado muchas de las actividades también de Tommy Robinson, particularmente un festival de verano que hicieron el año pasado que se llamaba el London Fest, donde se juntaron un montón de personas, también muy blancos, de hecho, todos provenientes también. Y lo que quieren hacer es como reflotar esto, que a mí me ha llamado, me ha parecido muy curioso, me ha llamado mucho la atención, esto como, en vez del Black Lives Matter, decir el Black, no, perdón, White Lives Matter. A propósito de lo que pasó con esta persona que lamentablemente sufrió este atentado el día lunes, y que claramente eso no podemos dejar de condenarlo. Ahora, es bien interesante cómo ocupan este concepto de que las vidas de los blancos importan, porque se están sintiendo como que no solo el gobierno, sino que como que todo el mundo, gracias a esta ola migratoria, los está discriminando.
11: Sí, y en ese mismo sentido, y ya para ir cerrando esta conversación, que por lo demás tiene muchísimos ribetes también bajo la idea de las vidas blancas también importan, que es este lema o consigna que se ha instalado por parte de la extrema derecha en Reino Unido en estas últimas jornadas. A tu juicio, y teniendo en cuenta también lo que ha estado ocurriendo en la nación europea en estas últimas jornadas, ¿crees que es posible que esto se pueda amplificar por el resto de Europa eventualmente a raíz de lo que ha estado ocurriendo en Irlanda del Norte?
12: Yo creo que hay una ola antimigratoria porque hay un discurso, y me vas a disculpar que me voy a extender solo un segundo, hay un discurso de la extrema derecha de querer hacer pelear a la clase trabajadora en los distintos países, y eso también lo vas a encontrar en Chile, que es precisamente que vienen los migrantes y te quitan el trabajo, que te quitan tus ayudas sociales. Es muy parecido a lo que se ha dicho también en Chile y cómo se ocupan estos recursos discursivos de manera muy exagerada por parte de estos grupos políticos con fines también de ganar muchos votos y ganar aprobación ciudadana. Y esto es muy complejo, sobre todo en el Reino Unido en particular, y en Europa también, porque Europa está construida sobre la base de la migración. Cuando uno piensa, por ejemplo, qué es lo que pasaría en el Reino Unido si los migrantes se fueran, ninguno de los personajes estos que está tirando piedras tendría quien lo atendiera en el consultorio y en el Servicio Nacional de Salud, donde se tienen que ir a atender, porque es un sistema súper distinto al nuestro.
11: Sí.
12: No tendrían la peluquera que les corta el pelo, las personas que les barren la calle y les limpian la calle y les recogen la basura, las personas que les manejan los buses, estos Docker Bus, estos buses grandes que uno ve tan bonitos, son puros migrantes. Las personas que te enseñan en la universidad, como a mí en algún momento me pasó también, éramos migrantes los que estábamos enseñando en la universidad. Entonces, está la convivencia de la migración muy fuerte, muy imbrincada en la sociedad británica, como para darse estos gustitos también de hacer pelear a la clase trabajadora. Y eso es lo sí. complejo de estos discursos, porque no solamente el problema en Europa o en el Reino Unido. Son discursos que nosotros podemos ver de manera muy fuerte y muy concentrada en Estados Unidos y que los hemos visto también en nuestro país. Entonces, hay algo acá que está conectado con estas dialécticas de la extrema derecha que lo que está generando es de nuevo otro quiebre en la democracia británica, y eso es lo que más me preocupa, porque todavía no se recuperan de las devastadoras consecuencias de Farage y su campaña por haber sacado al Reino Unido de la Unión Europea.
11: Sí, sobre todo con un partido y una ola que ha tenido también la figura de Nigel Farage en las pasadas elecciones, no más locales, que tuvo Reino Unido recientemente, y habrá claro. que ver finalmente cuáles van a ser los efectos que pueda tener eventualmente en la política electoral. Muchas gracias, Javiera sí. Rifo, doctora en ciencia política de University College London, investigadora también en el Centro de Estudios para la Gestión Pública de la Universidad de Valparaíso, por este análisis y por esta conversación, por cierto. Muchas gracias, Javiera.
12: Gracias a ti. Chao, chao.
11: Que estés muy bien. Vamos a cambiar de tema. Hemos estado siguiendo de cerca la situación que ha estado ocurriendo en África con el ébola, y un equipo de CNN liderado por Clarissa Ward ha llegado precisamente hasta el corazón de la crisis. Allí los trabajadores humanitarios luchan por detener el brote, son los que efectivamente están sufriendo los ataques. Todo esto en medio de lo que ha sido por lo demás esta alerta de parte de la Organización Mundial de la Salud. Clarissa Ward está en la zona y nos cuenta los detalles de lo que ha estado ocurriendo en ese territorio en el siguiente informe.
13: Nos dirigimos a Mongbualu, una remota localidad minera de oro ubicada en la profundidad de los frondosos bosques del este del Congo y el epicentro de esta crisis del ébola. Desde aquí arriba uno se da cuenta realmente de los retos que plantea la lucha contra este brote. La inmensidad del terreno y la ausencia total de carreteras en buen estado. El Programa Mundial de Alimentación opera ahora un helicóptero diario para entregar suministros a la comunidad asediada. Hoy traen un laboratorio móvil de exámenes muy necesario. Los días sin resultados aquí han costado vidas. Como pueden ver, nos han enviado escolta. Esto se debe a que los habitantes del pueblo lanzaron piedras contra un convoy de trabajadores humanitarios. Atravesamos rápidamente el pueblo. La desconfianza hacia las organizaciones humanitarias es muy profunda aquí, con teorías conspirativas que explotan a medida que aumenta el número de víctimas. Salimos del auto para hablar con el periodista local, Gloire Mumbesa. Él está diciendo que también existe la sensación entre la comunidad de que los trabajadores humanitarios vienen aquí en realidad para sacar provecho de esta crisis, no para ayudar. Se pasa los días intentando informar a la comunidad sobre el brote. Así que lo que dice es que la razón por la que le da miedo este hospital es porque todos los que entran allí enfermos no salen, salen muertos. Dentro del hospital, un pequeño equipo se mantiene firme. El coordinador de logística, Naufel Dridi, se prepara para desinfectar otro cadáver.
14: Es como estar en el frente de batalla, donde vuelan las balas, pero con el ébola no se ve. No podemos ver dónde está la enfermedad.
13: Ese enemigo invisible está aquí por todas partes. Los trabajadores llevan el primer cuerpo a la morgue. Una procesión sombría, desinfectando el camino a su paso. Un segundo lo sigue de cerca. Se oye una mujer llorar desde dentro. Mi hijo, grita. Recuerdo a mi hijo.
15: Me está explicando que los dos cuerpos que acabamos de ver que trajeron, uno de ellos era un niño de 11 años y el otro un bebé de 8 meses. Y se pueden oír. Hemos estado oyendo los lamentos de la familia. Es simplemente, es inimaginable. Los cuerpos siguen llegando, 6 en total este día. Cada uno es una familia destruida.
16: Muzuri unita asubui na setera.
15: El alcalde de Mongbalu sigue abrumado. Su pueblo nunca ha visto nada igual. ¿Podemos hablar de cuándo empezó todo esto? ¿Cuándo se dio cuenta por primera vez de que algo terrible estaba pasando aquí?
17: Fue en febrero, cuando llegó un cuerpo desde Bunia, en un ataúd.
15: Así que el 22 de febrero. Eso fue más de 11 semanas antes de que se declarara el brote.
17: 2 o 3 semanas después, la gente empezó a morir aquí. En 2 semanas hubo 48 fallecidos aquí en Mongbalu.
15: El virus siguió propagándose en silencio, de forma invisible, por esta ciudad y más allá. Los trabajadores sanitarios están ahora intentando ponerse al día para contener el brote, y la población de Mongbalu sigue pagando el precio. Clarissa Ward, CNN, Mongbalu, República Democrática del Congo.
11: Y esta semana Elon Musk se convirtió en el primer trillonario del mundo, y todo esto cuando el viernes recién pasado su compañía, ¿no?, SpaceX, entró a cotizar en la bolsa de valores. Y claro, su participación, la de Elon Musk, es del 38% en esta compañía, vale 800 mil millones de dólares, pero tras el repunte en el valor de las acciones de un 30%, de $135 la acción a $175 la acción, bueno, la valorización finalmente de la compañía superó los 2 billones de dólares, y con ello también la fortuna del ahora trillonario superó por lo demás el billón de dólares, convirtiéndose entonces en la primera persona en conseguir esta característica, en la mayor salida a la bolsa de la historia, allí con este logro que ha conseguido por lo demás Elon Musk durante esta semana, con varios efectos económicos por lo demás que hemos visto en las horas siguientes a este hecho que ocurría el viernes recién pasado. Ya vamos a ir cerrando este programa, pero antes que eso, con una nota, un informe de CNN que revela nuevos antecedentes respecto de la divulgación de archivos relacionados con el caso de Jeffrey Epstein. Aquí con CNN, que ha descubierto varios reclutadores y agentes de modelo que enviaron fotos de mujeres jóvenes y también facilitaron el contacto con ellas durante años. Kate Polgase conversó con algunos de estos individuos y este es su informe.
15: París. Aquí durante años se reclutó a modelos jóvenes para Jeffrey Epstein. Al examinar los archivos de Epstein, CNN descubrió que este recibió decenas de fotos de jóvenes modelos enviadas por cazatalentos y agentes. Identificamos al menos a 6 personas que no solo le enviaban fotos de modelos, sino que también negociaban con ellas para que se reunieran con él. Incluso después de su condena en 2008 por solicitar prostitución, incluida la de una menor. Ahora uno de estos reclutadores ha aceptado reunirse con nosotros en París. Ya, estamos aquí. Daniel Cia trabajó con Epstein por más de 10 años, organizando el envío de modelos. No pensó en aquel momento que enviar a mujeres jóvenes, a modelos jóvenes, a Estados Unidos para reunirse con Epstein después de que hubiera sido condenado por delitos sexuales contra menores, que eso pudiera suponer algún tipo de riesgo.
14: Mi trabajo con él ha sido estrictamente profesional, nunca lo he dudado, porque nunca he oído nada de ninguna de las personas que le presenté que me contaran que tuvieran una mala experiencia con él.
15: Los archivos muestran que Epstein pagó decenas de miles de dólares a Seattle. Al revisar su correo, encontramos mensajes como «Chica francesa guapa en Marrakech», escribió Seattle. «Ella dijo que estaría encantada de conocerte». En otro dice que una mujer es muy educada y tiene potencial como modelo o asistente. Siad envía luego una foto. Demasiado mayor, respondió Epstein. Entonces Epstein no era agente de modelos. ¿Por qué le pagaba?
14: No, lo era, porque abrieron una agencia, MC Square.
15: No era el agente de modelos al frente de esa agencia.
14: Era el financista, pero actuaba como director de casting para Victoria's Secret.
15: ¿Crees que Epstein era director de casting?
14: Así es como me lo presentaron, y así es como él se presentó conmigo.
15: De hecho, no encontramos ninguna prueba de que Epstein tuviera un cargo oficial de contratación en ninguna de las dos empresas, ni en MC Squared ni en Victoria's Secret. En 2018 envió un correo electrónico en el que decía que buscaba una asistente joven y atractiva. Si busca modelos, ¿por qué entonces busca un asistente para Jeffrey?
14: Me pidió un asistente. Quizás no lo hizo por teléfono, pero cuando lo conocí...
15: ¿Pero era ese su trabajo?
14: Perdón, no. Pero como confiaba en él, creía, este tipo es una persona profesional.
15: El propio Seat también se enfrenta a acusaciones de abuso. Eva Carlson lo acusó de violación cuando ella era modelo en Francia en 1990. Seat niega su acusación.
14: Para ser sincero, no recuerdo en absoluto a esa persona y además nunca he abusado de ninguna modelo en mi vida.
15: Ella sí lo recuerda.
14: Mira, feliz se la enfrentaría en tribunales. No la recuerdo.
15: ¿Se arrepiente de haber conocido a Jeffrey Epstein?
14: Sí, sí, es como una pesadilla. No puedo creer que esta persona tuviera otra... Lo estoy.
15: Pero usted sabía.
14: ¿Perdón?
15: ¿Usted sabía?
14: ¿Qué?
15: De su condena por delitos sexuales contra menores.
14: Está repitiendo la misma pregunta.
15: Me está diciendo que no lee la prensa.
14: Mire, no sabía mucho sobre él hasta que vino a París. Y como ya le he dicho, él me dijo que había cumplido su condena ante el gobierno. Así que para mí, es un hombre libre. Está limpio. Era una persona tan influyente. ¿Cómo no iba a confiar en él?
15: Tras la condena de Epstein en 2008, Seat no fue el único que siguió dando a Epstein acceso a la industria del modelaje. Faith Cates, cofundadora de la agencia de modelos Next Management, es otra de ellas. En 2010, dos años después de su condena, Epstein le pidió a Cates una chica guapa para llevarla a un evento. Cates respondió, déjame ver quién anda por aquí. Besos y abrazos. Según reportes, Cates dejó Next Management el año pasado y su vocero declaró a CNN que Epstein la había engañado gravemente. Y luego está el reclutador de modelos, Ramsey Elkley. En 2009 le describió a Epstein una modelo como un regalo que tenía pensado hacerte. Y luego estaba Jean-Luc Brunel, que dirigía varias agencias de modelos y fue acusado en un tribunal civil en 2014 de llevar a chicas a Estados Unidos para entregárselas a sus amigos, especialmente a Epstein. El propio Brunel fue acusado en Francia de delitos sexuales con menores, pero falleció en prisión en 2022 mientras esperaba el juicio. Él negó todos los cargos. Actualmente hay una investigación en curso en Francia sobre Epstein y sus conexiones allí. Según la Fiscalía de París, Seat está siendo investigado, pero él afirma que la policía no ha hablado con él. Las víctimas de Epstein en todo el mundo esperan que se haga justicia en los tribunales. Katie Polglaze, CNN, París.
18: Y con esta revelación de CNN damos por terminado nuestro programa Conexión Global de fin de semana. Muchas gracias por acompañarnos durante esta media.

0: que nada hace, nada teme. Clarito para el control de identidad o revisión de mochila. Pero para flexibilizar el secreto bancario, ahí no. Esta ley que se está discutiendo ahora no es para el Servicio de Impuestos Internos ni tampoco para la Fiscalía. Es para la Unidad de Análisis Financiero, que combate el lavado de activos del crimen organizado y terrorismo. La UAF no ha sido nunca acusada de filtraciones y tiene penas draconianas si eso pasara. En la UAF hay apenas, escuchen bien, en la UAF hay apenas 80 funcionarios y entre ellos 13 son analistas que el 2025, 13, debieron revisar 21.828 casos. Cierto, les conceden en horas el alzamiento a la UAF, pero para llegar a la corte con un caso sólido tardan meses, mientras los delincuentes como Carlos Bobby, parte del Tren de Aragua, Operación Tokio, no sé si les suena, sonríen porque saben que sacarán de Chile el dinero lavado rápidamente, porque aquí los billetes sucios vuelan mientras el sistema preventivo anda a paso de tortuga. No basta con aumentar los funcionarios sin flexibilizar el secreto y además hay que incrementar las multas para quienes no alerten de operaciones sospechosas. ¿Dónde estaban? Bancos, tesorerías, servicios de impuestos internos, notarios, automotoras, municipios, etcétera, mientras Bobby y sus socios lavaban 75 millones de dólares. Partamos por esta ley y sigamos por más.
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6: Hola, ¿cómo están? Bienvenidos, bienvenidas una vez más a Sanamente, una edición que busca explorar las profundidades del ser humano, las emociones, esas experiencias inatrapables que tenemos los seres humanos a lo largo de la vida, pero que son tan importantes de aprender a describir, nombrar y compartir para estar más acompañados, sentirnos mejor y gestionar nuestro bienestar. Hoy tenemos, como siempre, tremendas contenidos, conversaciones. Vamos a hablar sobre alfabetización emocional y cómo la cultura permea justamente la forma en que nos expresamos. Para eso estaremos con María José León y Francisca Barriga, autoras del libro Las emociones chilenas. Además, vamos a saber qué son las altas capacidades y cómo se tienen que abordar en el desarrollo. Esto y tanto más en ese capítulo que ahora comienza. Muchas veces escuchamos este consejo como desahógate, cuenta lo que te pasa. Y eso no es tan fácil. Porque tenemos miedo a ser juzgados, a ser estigmatizados. A veces la gente nos da consejos que no estamos pidiendo. Solo queremos dejar ir esas emociones, correr este flujo que si uno lo guarda, se enreda, se siente como un nudo en la garganta, un dolor en la boca del estómago o simplemente una sensación como de congelamiento. Para poder expresarnos, existen círculos de escucha de la corporación, adivinen, escuchar. Espacios en los que personas con alguna experiencia en común se reúnen a eso, a contar lo que les pasa o simplemente a escuchar a otros que quieren contar lo que les pasa. En esta nota les explicamos un poco de qué se tratan y, de hecho, nos dedicamos a escuchar a quienes participan de estos espacios.
7: ¿Qué significa escuchar? Solemos pensar que basta con percibir los sonidos del entorno, pero eso es oír. Escuchar es algo distinto, es un acto voluntario que exige atención, comprensión y la habilidad de otorgar sentido a aquello que recibimos. Esa capacidad es la base del trabajo de la Corporación Escuchar y de sus círculos de escucha, espacios que reúnen a familiares y cuidadores de personas con diagnósticos de salud mental. Instancias donde las palabras encuentran un lugar seguro y donde es posible aliviar heridas que muchas veces se profundizan en el silencio.
8: ¿Dónde voy yo a hablar de mi malestar emocional que no sea un círculo? O que sea la consulta del psicólogo o psiquiatra que no puedo pagar. El círculo es gratuito por definición. Entonces, ¿qué otra alternativa tengo? Hay muchas alternativas grupales, pero no son alternativas donde mi malestar emocional pueda ser explicitado y yo pueda recibir experiencias que me permitan reconducirlo, transformarlo en bienestar.
7: Hasta estos círculos llegan Raúl y Tatiana. Ambos son cuidadores de tiempo completo de personas con demencia que se atienden en el CESFAM Carol Ursúa. Raúl acompaña a su esposa, Tatiana a su madre. En una pequeña sala del centro de salud han encontrado un momento de pausa, contención y alivio. Una terapia para ellos, mientras sus seres queridos reciben la propia.
9: Aprendí acá que había personas que vivían lo mismo que vivía yo en el día a día. Entonces, eso es rico, compartir esa experiencia, hablar de igual e igual. Porque no es lo mismo en la casa y diga, pucha, tu mamá está enferma, qué pena, qué... o mi abuela, o no sé... Acá es distinto porque aquí estamos hablando de seres humanos que estamos compartiendo situaciones el día a día y que son muy parecidas.
10: Y lo que nos da la confianza es que todos vivimos lo mismo. O sea, quizás con realidades un poco diferentes, pero vivimos como cuidador los mismos. Días buenos, días malos, te estresas, ¿qué haces para estresarte? Acá hablamos de todo. Lo que yo realmente siento en este círculo es que me puedo expresar, puedo decir lo que siento, lo que vivo día a día.
7: Aquí, cada persona puede expresar aquello que siente, sabiendo que será escuchada con respeto. Guiados por una serie de reglas que favorecen el diálogo, los círculos construyen un espacio donde no hay críticas ni consejos. No juzgar para dar espacio a expresar sin temor, guardar silencio, evitar consejos o discursos y siempre hablar en primera persona para conectar, tomar conciencia y hacerse responsables de la propia experiencia.
11: Bueno, cuando hay una conversación o una terapia con un profesional, ya sea psicólogo, psiquiatra, terapeuta, es como que la gente tiende a no explayarse mucho, a no contar sus verdades. La estructura que tiene el círculo es lo que lo hace diferente a otras terapias, porque es transversal. Porque ahí nosotros las monitoras no somos las que damos las pautas, no aconsejamos, no criticamos, no damos consejos. Entonces eso como que las personas que escuchan agarran confianza, como se puede decir.
8: El escuchar tiene que ver con paridad. Por eso decimos, nadie va a juzgar a nadie, nadie se va a poner por encima. Nadie va a aconsejar a nadie. Nadie se va a poner por encima, tampoco por debajo. Entonces, cuando yo no tengo esa presión de que
12: el que está enfrente se va a poner por encima o por debajo, yo puedo hablar y el otro me puede escuchar. Y eso facilita que las personas digan, es un espacio seguro.
13: Esta práctica nació en Brasil durante la década de 1980. Fue desarrollada por el psiquiatra y antropólogo Adalberto Barreto bajo el nombre de terapia comunitaria integrativa, una propuesta basada en la fuerza de la comunidad y que sigue creciendo en Chile, sumando nuevos espacios y participantes. Actualmente, la Corporación Escuchar trabaja en 4 círculos presenciales y también ofrece encuentros en formato online para llegar a más personas a lo largo del país, además de ofrecer una formación especializada para aquellos que busquen convertirse en monitores.
12: Para dominar la metodología y para ser monitora de círculos, o monitor, porque también los hay varones, no creas que no, solo basta entrenarse y certificarse en el uso de la metodología y en la guía práctica de los círculos. No se necesita ser profesional de la salud mental ni ser profesional de ninguna cosa, se necesita ser un ser humano.
13: Alicia y Gloria en algún momento también fueron partícipes de los círculos, pero desde su deseo de ayudar y retribuir lo que ellas han recibido, hoy participan como monitoras. Junto a Raúl, Tatiana, Lucía, Waldo y Juan, tienen algo en común, el alivio de poder hablar sin miedos sobre las alegrías y los dolores de ser cuidadores.
14: Bueno, hay una cosa mía de querer ayudar a las personas. Esa es como mi motivación. Porque en este mundo que vivimos, todos corriendo, no hay quien te escuche. Incluso entre la familia, no nos escuchamos, no hablamos.
11: Para mí son experiencias que yo también tomo del resto. Y ha sido muy sanador, ha sido muy fortalecedor, porque uno se llena de energía. Y es increíble, porque uno ve que hay tanta cosa negativa alrededor de uno, pero se llena de energía y te vas así con el corazón contento de haber dado un granito de arena para estos temas de salud mental que es muy difícil.
15: Probablemente el hecho de que nos escuchemos, de que compartamos nuestra experiencia y nos motivemos unos con otros nos ha servido mucho. Yo creo que lo peor de esta enfermedad es vivir la soledad de un cuidador con una persona con la cual no se puede entablar una conversación fluida y tratar de llevar el día a día. Eso es súper complejo. Entonces, tener los resguardos de las otras personas en esta situación creo que es tremendamente positivo.
13: Porque a veces no buscamos soluciones ni respuestas. No necesitamos que alguien resuelva nuestros problemas. A veces basta con ser escuchados y eso es suficiente para comenzar a sanar.
6: ¿Alguna vez en un pasado extraviado de la humanidad, algunos decían como, deja de lado tus emociones, como, piensa solo con la cabeza? Esas cosas, primero que nada, ya son muy pasadas de moda. Y segundo, no son posibles. Es como decirle al agua que no fluya, decirle al árbol que no crezca. Hay cosas que son estructurales de la vida y en el caso de la vida humana, las emociones son estructurales en la vida humana. Esa premisa es una de las que inspiró a Francisca Barriga y María José León a crear un libro que nos ayude a entender esto de manera profunda, con una chispa y salpimienta de humor y con mucha ciencia. Imaginaron El arte de las emociones chilenas. Este es un viaje que cruza caminos que son para nosotros irresistibles. Primero, la cultura. Como nosotros sabemos que el lenguaje construye realidad, la manera en que nombramos las emociones en cada cultura es muy relevante. Pero también identificar en qué parte ponemos esa emoción también es muy importante y por eso está desarrollado sobre una base científica que vamos a explorar. Pero ¿saben que para qué seguir con esta introducción? Mejor darles la bienvenida a las dos creadoras. Muchas gracias por estar aquí.
16: Gracias a ti por la invitación, sí, Paloma.
17: Estamos muy felices.
6: Oye, nuestra audiencia ya sabe que tenemos una alianza con ustedes y que ha dado vida a nuestra nueva sección, Emociones Chilenas, donde justamente lo que tratamos es de aportar un poco en algo que para ustedes se convirtió en algo así como el sentido de vida, que es acompañar a las personas a identificar sus emociones. Uh-huh. ¿Por qué
0: una ilustradora y una psicóloga se unen para crear un proyecto como este?
16: Bueno, más que nada porque desde que nos conocimos nos dimos cuenta que el punto en común entre las dos era la emocionalidad. Y creo que pasa a veces cuando uno conoce a gente con la que tiene algo en común de forma tan fuerte que la conversación fluye y las cosas empiezan a pasar nomás. Entonces, claro, nos hicimos amigas y ahí empieza la conversación de, oye, la rueda de las emociones, oye, pero faltan conceptos emocionales que son más chilenos. Y de a poco, desde este punto en común, que es la emocionalidad, la curiosidad también por cómo vivimos las emociones y la importancia de la educación emocional, es que surge este proyecto.
0: Francisca igual es psicóloga, pero tú eres una ilustradora. Entonces la pregunta es, ¿por qué para una ilustradora resulta interesante hacer ese cruce y esta como colaboración transdisciplinaria y empezar a ponerle tal vez colores, tal vez formas a las emociones?
17: Bueno, una de nuestras primeras conversaciones que tuvimos con Fran fue sobre la educación emocional, curiosamente, y algo que yo he trabajado mucho como artista es sobre la psicología del color. Y cuando Fran me propone esta idea de las emociones chilenas, yo le dije, creo que lo principal para poder plasmar las emociones tiene que ser a través de la psicología del color. Va a ser la forma para que cualquier persona de cualquier mundo pueda entenderla fácilmente sin tanto leerla.
0: Hace poco acabamos de publicar Pena, ¿no? A mí me dio mucha curiosidad narrarlo, lo narramos en unos capítulos pasados sobre hablar sobre la pena, y en realidad nunca me había dado cuenta que pena no era para todo el mundo pena, sino que era la tristeza chilena, y la palabra es perfecta, es tan linda, ¿no? Y me encantaría, y uno de tus comentarios de hecho ahí era, la pena es tan azul. ¿Es tan universal la psicología del color?
17: Me parece que sí, creo que podría decir con certeza que los colores transmiten sensaciones, emociones, sentimientos. Creo que a lo largo de la historia del arte se puede ver que muchos artistas han trabajado como sus emociones plasmadas, conectadas con los colores.
0: Bueno, de hecho, en inglés uno dice I feel blue.
17: Tal cual.
0: Cuando uno está triste. Francisca, tú aportaste dentro, es una co-creación, finalmente han hecho, han también traspasado sus propios roles, digamos, según ustedes mismas nos han contado antes sobre este trabajo, pero una de tus grandes aportes aquí es justamente la Rueda de las Emociones. ¿Qué es la Rueda de las Emociones?
16: Bueno, la Rueda de las Emociones es una herramienta gráfica. Hay muchas ruedas de las emociones, hay muchos tipos de muchos autores. Yo uso una hecha por Caitlin Robb, que fue una profesora y que lo hizo un poco para que sus estudiantes pudieran orientarse en el mundo emocional. Y esta herramienta yo la uso mucho en psicoterapia porque me enfoco en la regulación emocional. Y me he dado cuenta que uno de los principales problemas que tienen las personas al momento de relacionarse con sus emociones es el ponerle nombre a lo que estoy sintiendo. Esta sensación, esta experiencia subjetiva. Entonces, la rueda de las emociones dentro de todas las formas en las que se puede usar, está el reconocimiento emocional y luego ir moviéndonos a través de la rueda de las emociones para ir dándole una lógica a esto que estoy sintiendo. En particular porque uno no suele sentir solo una emoción, sino que son varias que van un poco como bailando juntas, entonces ahí nos vamos dando cuenta, bueno, hay hartas emociones desde la ira, entonces parece que esa es un poco la emoción principal que está acá, pero también hay algunas desde la tristeza. De repente incluso se da que se junta tristeza y felicidad y surge un estado emocional bien complejo. Entonces, creo que la gran gracia de la rueda de las emociones es esta identificación inicial desde la cual podemos entrar al mundo emocional de una forma más orientada.
0: Y que nos podemos parar también en las fronteras, ¿no? Algo que tú mencionabas recién es esta cosa de que a veces las emociones vienen traslapadas, vienen mucho más en un salpicón que la carne y el arroz separadas, ¿no? Pero nosotras, y ustedes son 500 años más joven que yo, pero igual fueron criadas en el mundo donde las cosas eran A o eran B. ¿Estás triste o estás contenta? ¿Estás no sé qué, no sé cuál? Pero hoy estamos viviendo en el mundo de los grises. Y nos pasa cuando hablamos, por ejemplo, del espectro autista, y también nos está pasando para tener conversaciones más complejas en torno a las emociones. Y mi gran duda es, para ambas, pero voy a partir contigo, María José, ¿tú tenías educadas tus emociones?
17: Muy buena pregunta. Personalmente yo creo que desde siempre he estado muy conectada.

0: ¿Cómo es la recepción que tienen por un lado del público? No solo del convencido, sino de ese típico que dice, no, la terapia es para gente loca.
1: Bueno, yo creo que a mí siempre me gusta partir por el hecho de que no es opcional. Uno no elige si siente o no siente. Uno puede elegir darle atención o no darle atención. Pero al final siempre llega un punto en el cual la emoción gana. No solamente a través de estas explosiones emocionales, que uno al tiro piensa en esto de como, ah, es que ponerme a llorar de una, ponerme roja de vergüenza. Pero ¿qué pasa con las explosiones de ira, por ejemplo? Esa es como una emocionalidad que de repente está un poco más como en... como que pasa más piola,
0: normalizada,
1: por decirlo.
0: Claro.
1: Mucho más normalizada, claro. Entonces, creo que hacer que las personas vean esos mismos aspectos de sí mismas y que se den cuenta que uno no puede escaparse como de la emocionalidad. Y claro, ahí la otra persona puede quedar un poco en jaque o puede que empiece a estar más resistente. Y claro, junto con eso, transmitir el hecho de que uno, a través de conocer la emocionalidad, puede regular la emocionalidad y sentirse mejor. Un poco que uno no está obligado a sufrir por el lado emocional, sino que es cosa de conectar un poquito, darle atención y entrar en la lógica de la emocionalidad, que no es la misma lógica racional que de repente se siente más segura, pero entrar por la lógica de la emocionalidad y entender que es manejable.
0: Hay algo que, no sé si es porque a mí me gusta mucho mirar el mundo a través de este filtro o realmente fue intencionado, pero este libro además tiene una cosa que lo hace más asequible, ¿no? Y es el humor. No sé si lo buscaron, no sé si les salió, o si viene un poco atachado a cómo los chilenos nombramos las cosas, que también hay palabras que son chistosas en sí mismas, ¿no? Empotado. Una palabra súper divertida. Y da risa simplemente de decirlo, ¿no? O decir que uno está prendido. Cuéntenos un poco cómo ha sido el rol del humor también en de repente derribar o disminuir la resistencia que tienen las personas a hablar de sus emociones.
2: Creo que hacer el libro fue morirnos de la risa todo el tiempo. El hecho de ir plasmando, ir conversando, creo que fue súper orgánico todo el proceso. Y bueno, Fran tiene un humor también súper peculiar y creo que hacerlo fue como unirnos en el lenguaje visual y en el lenguaje verbal también. Así que ahí estábamos encontrándonos todo el tiempo y bueno, nos morimos de la risa, ¿verdad?
1: Sí, yo creo que está un poco en que las dos somos de risa fácil, sí. Y también somos chistosas. O sea, el hecho de cómo nos sentábamos a trabajar, después de un día de trabajo, porque nos sentábamos a trabajar ya más o menos tarde, y cómo empezábamos a conectar con la emocionalidad, empezábamos a actuarla de repente. Oye, estoy estancada, no sé cómo escribir esto. Nos poníamos a conversar, a experimentarlo. Y es chistoso también de repente como habitar ciertas emociones, empezar a recrear como la corporalidad, por ejemplo la lata, que fue de las primeras emociones que hicimos, es un monito que estaba como derretido en el sillón. Entonces empezar a recrear todo eso, y a medida que íbamos hablando y iban saliendo cosas chistosas, nos dábamos cuenta que esa forma chistosa era la mejor forma de explicar lo que estábamos tratando de sacar un poco de nuestra mente, a través también de la co-construcción, porque, bueno, Majo, al ser ilustradora, se lea mucho mejor lo visual, y yo soy mucho más de las palabras, pero de repente las dos nos quedamos medias como paradas en nuestra propia como disciplina. Entonces, a través de la conversación de amigas, una conversación no formal, iban saliendo cosas que eran chistosas y nos dábamos cuenta, bueno, esta es la mejor forma de plasmar lo que estamos hablando.
0: Claro, a nosotros nos pasa, nosotros compartimos mucho el propósito, ¿no? Tanto Sanamente como usted, de alguna forma tratamos de contribuir con herramientas concretas para que las personas puedan encontrar salidas, que se les ocurran nuevas ideas, que sepan cómo pedir ayuda, etcétera, ¿no? Pero ustedes se habrán encontrado varias veces con esas personas que están totalmente seguras de que nunca, nunca, nunca van a hablar ni de sus emociones ni que quieren resolver nada porque así son. Entonces, ¿cuál es la trampa, el truco que permite el humor que de alguna forma te hace entrar a un lugar nuevo?
2: Tal cual, yo creo que el humor hace que uno conecte, hace que uno pueda entender más fácilmente el mensaje, que llegue fácilmente, que uno pueda digerirlo, y creo que eso fue un recurso grande de escribir este libro.
0: Ustedes tienen un... o hicieron una selección que es bastante transgeneracional.

0: nacional. O sea, la pena es algo que tal vez todas las personas de todas las edades utilizamos, pero estar playa es algo que es mucho más juvenil. Ser fome es muy de mi generación. Piola tal vez es un poco más antiguo. Joya, mucho más nuevo. ¿Qué ha significado el desarrollo de este libro en términos del diálogo transgeneracional? ¿Les han hecho algún comentario los usuarios respecto de eso? Porque hay muchos textos que a mí me son ajenos, pues yo no soy tan joven, y lo mismo le tiene que pasar a los más jóvenes probablemente.
1: Sí, es entretenido porque tienes personas de todas las edades diciéndote, hay palabras que no conozco. Entonces ahí te vas dando cuenta cómo la forma de hablar de la emocionalidad también va mutando. Y también, claro, nosotras porque somos de un rango etario bien parecido, nos salieron ciertas palabras al principio y era como, bueno, pero si vamos a hablar de las emociones chilenas, nosotras no somos las dueñas de las emociones chilenas, sino que es algo para representar a todo Chile. Y todo Chile es todas las edades.
0: Ya hicieron como una investigación.
1: Sí,
2: Exacto.
1: a través de Instagram ahí estuvimos preguntando,
2: Sí.
1: recopilando ciertos conceptos y también aprendiendo ciertos conceptos que nosotras no manejábamos tan bien para poder plasmarlo y hacer un libro que sea representativo a todas las edades.
2: Exacto. Y bueno, hacer esa, ¿cómo le llamamos? Cuando juntamos a esas chicas.
1: Ah, los revisores.
2: Los revisores, cuando juntamos los revisores fue crucial para la creación del libro, porque nos dimos también cuenta que, por ejemplo, el asco es una emoción que sentimos que no se conocía como asco, sino como el rechazo o la aversión. Y dijimos, ok, hay que darle más protagonismo en el libro, más presencia. Y gracias a todas esas personas, que fueron alrededor de 30 y tantas personas, pudimos como, ¿cómo podemos decirlo? Como...
1: Hacer como un trabajo más
2: Exacto,
1: representativo
2: más
1: y
2: representativo, tal cual.
1: comprensible, porque respecto al asco, habían muchas personas que simplemente rechazaban, como el asco no hay que ver acá.
2: Sí.
1: Nosotras como, es que no, pues, pero claro, ¿será que no lo entienden? Puede ser que no lo entienden, y por eso también surge esta primera parte introductoria de psicoeducación general respecto a la emocionalidad, que es clave para poder entender el libro, y ahí sí que transversal a a las edades. Porque claro, me preguntan, oye, ¿pero este libro es para niños? O sea, si le pasas el libro a un niño, no lo va a entender, pero si tú lo ves con el niño,
0: Y si lees una emoción, probablemente van a encontrar una conversación.
1: claro, y con la primera parte se puede entrar un poquito más allá, porque yo creo que pasa harto esto de que los niños preguntan cosas y uno como que te pillan. Entonces ahí uno puede ir a la primera parte de psicoeducación y decir, como, ah, mira, es esto y esto, y claro, se va generando esta conversación súper transversal a través de las edades, a través como de las generaciones, sobre la emocionalidad, que es algo que nos atraviesa a todos al final.
0: Nosotros desde el programa, cuando empezamos a tratar de intencionar la alianza con ustedes, leímos mucho el libro, nos reímos entre nosotros, lo compartimos, se lo regalamos a otras personas, y mucha gente nos ha contado que lo usa así como casi que en la mesa del comedor, como para leen juntos algo y conversan sobre eso y se ríen y mientras comen un picoteo también. Entonces, quisiera eso, como saber. ¿Cuál ha sido la recepción que han tenido del público respecto de la usabilidad de tener esto de una manera mucho más corriente, ¿no? De una manera no como, hijo, te voy a hablar de tus emociones, o me voy a hablar a mí mismo de mis emociones, porque muchos no necesariamente hemos recorrido el camino de identificar nuestras propias emociones, ¿no? Eso, los usos que se puedan dar a este libro o a este conocimiento.
2: Yo creo que sirve mucho para las personas que son chilenas, que viven fuera de Chile. Nos han preguntado muchísimo, las personas que extrañan el cómo se habla, o también nos comentaron mucho como esta palabra, no, nunca he podido encontrarla en ese idioma, y en chileno es perfecta porque lo escribe tal cual, y ha sido tremendo regalo para nosotras como saber que hemos dado como ese granito a esa persona que vive lejos de Chile.
0: Para expandir la cultura.
2: Exacto.
0: Nuestra, digamos.
1: Sí, y yo creo que ahí también está la forma en la que está compuesta este libro, como las partes más de ilustración, las distintas secciones, porque desde el comienzo nosotras pensamos el libro como un libro de mesita de café, un libro que uno tiene en el living, como, ¿qué es esto? No, un libro, ¡ah, qué entretenido! Y en particular las personas que viven fuera de Chile, para poder explicar la forma en la que también los chilenos sentimos. Y bueno, ahora, hace muy poquito me llegó un mensaje del amigo de un amigo que viven en Canadá Y él, bueno, no sé cuál es su nacionalidad, pero él habla en inglés y me decía como, qué interesante ver cómo sienten los chilenos, como son muy intensos. Y es como, sí, lo somos. Y también por el otro polo de un uso súper terapéutico. Eso me ha sido muy sorprendente. Muchas personas me han dicho como, me ha servido mucho este libro cuando me siento mal, lo veo, lo leo y me sirve mucho para reflexionar, para identificar lo que me está pasando. Y yo creo que, claro, la intención fue bastante coloquial de como libro de café, pero el impacto que ha tenido terapéuticamente en las personas también ha sido algo muy lindo y sorprendente, porque a pesar de que es un material que se ve ligero, uno puede usarlo como para explorar las profundidades.
0: Oye, ustedes cuando desarrollaron este libro, bueno, uno en general se tiene poca fe, o cree que siempre va a ser menor su impacto, y sin embargo, muy rápido, todo el mundo quería el libro y tuvieron que mandar como a hacer más, se vieron presionadas por su propia capacidad de imaginación de hasta dónde iba a llegar. ¿A qué creen que responde eso? ¿Por qué las personas quieren tanto tener un libro como este?
1: Yo creo que el amor al chilenismo, una de las cosas que hablábamos harto al principio, era que, por lo menos en nuestra generación, hay una noción de que como que es medio vago qué es ser chileno, como qué es la cultura chilena, como pucha, y bueno, el 18 de septiembre, pero más allá de eso, como... Y está en las palabras que usamos en nuestro dialecto, y creo que eso es algo que las personas reaccionan mucho, como... Oh, esta palabra yo la usaba mucho cuando era joven, o no, esta palabra me identifica demasiado. Entonces, bueno, es un libro que apunta a la emocionalidad, entonces las personas conectan desde la emocionalidad. Les hacen sentir muy rápidamente. Entonces yo creo que eso hace que las personas también quieran tener este libro, no solamente porque ya se encuentran en él, sino que es una posibilidad también de ampliar la propia emocionalidad desde palabras tan conocidas, no tan frío como... se la rueda las emociones, que es un español un poco más neutro.
0: Bueno, también para nosotros ha sido una sorpresa la cantidad de comentarios que recibimos, no solo respecto de esta sección, sino de Sanamente en general. También la gente como que tanto queremos hablar de nuestras emociones, ¿no? Uh-huh. Oye, les quiero agradecer mucho por la alianza con nosotros. Vamos a estar, como les comentaba a todos ustedes, visitando este libro y sus distintas emociones, una por capítulo. La idea es que... nosotros en Sanamente siempre estamos reforzando el concepto de que la comunidad es la cosa que realmente sostiene, ¿no? Es la aspirina, decimos, la comunidad es la aspirina. Y por lo tanto, si ustedes creen que hay alguna de estas emociones que nosotros comentamos que le puede servir a alguien para nombrar, para describir algo que le pasa, pues mándenselo. Para eso lo hacemos. Muchas, muchas gracias a ustedes por su libro y que sigan todo con su estupendo éxito promoviendo la cultura chilena emocional.
2: Muchas gracias por la invitación.
0: Nosotros seguimos con este capítulo de Sanamente. Por supuesto, vamos a tener nuestra emoción en este espacio y volvemos después de esta pausa.

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0: Cuando se habla de altas capacidades, casi siempre se piensa que son niños que se sacan buenas notas. Pero esa condición neurobiológica es mucho más que eso. ¿Qué implica en el desarrollo cognitivo, en el desarrollo emocional, tener esa neurodivergencia? Carolina Yadach, neuróloga infantil, nos cuenta más en la siguiente cápsula.
1: ¿Qué significa las altas capacidades? Esto es una condición que es parte de la neurodiversidad, pero que es un funcionamiento en distintas áreas del desarrollo, puede ser en una o más, ya sea el área motora, artística, de capacidades verbales, etcétera, en cualquier área del desarrollo que está por sobre en general el percentil 90. Entonces, es parte de lo que conocemos como la diversidad neurológica, por eso neurodiversidad, pero es considerada una condición de neurodivergencia por estar en estos extremos. Se requiere que la persona tenga otras características para que esta potencialidad se manifieste como una alta capacidad, que ese sea el resultado. Y esas características de la persona son la creatividad y también la capacidad de persistir en una tarea de cualquiera de estas áreas, a pesar de las dificultades, de los errores. Si se sospechan o se observan esas tres características en una persona, es ideal que reciba una evaluación médica, neurológica o psiquiátrica asociada a una evaluación neuropsicológica para confirmar esa condición. Existen perfiles de alta capacidad del área artística, del área motora, del área emocional, del área cognitiva, pero además se complejiza porque puede coexistir con otra neurodivergencia y ahí complejiza y cambia un poco este perfil. Pero también este perfil que es propio de cada persona también se va a manifestar distinto dependiendo del ambiente en donde se encuentre, cómo interactúe ese perfil en los distintos ambientes. Entonces, de ahí, cada persona con alta capacidad y cada persona con cualquier neurodivergencia es un perfil único. Los ambientes en general, sobre todo ambientes educativos, pero también crianza, por ejemplo, están hechos en general para el funcionamiento promedio, lo que se llama neurotipia. Entonces, desde ahí vienen muchos desafíos desde la parte emocional, desde la parte también de rendimiento. Uno asocia que alta capacidad es sinónimo de un alto rendimiento y no necesariamente es así. Al funcionar distinto también tienen intereses distintos y es ahí donde a veces no encuentran intereses comunes con sus padres y pueden tener dificultades en la interacción social. Para mí una clave es entender el perfil de cada persona, en este caso con alta capacidad, entender que es una neurodivergencia, que su funcionamiento es distinto, pero dentro de la alta capacidad y dentro de la neurodivergencia, ¿cuál es el perfil específico de esa persona y cómo ese perfil está interactuando con ese ambiente también específico y dinámico en donde está inserta la persona? Y desde ahí poder ayudarlo a hacer frente a los desafíos, pero también darle las opciones para que estas potencialidades derivadas de la alta capacidad se traduzcan en talento.
0: Oye, ya nos hemos dado cuenta que muchos de ustedes con esta sección se mandan indirectas, porque después las compartimos en nuestras redes y terminan etiquetando a esa persona que consideran como la emoción chilena que estamos describiendo. Y hoy les queremos hablar de brígido o brígida, que aquí en Chile se entiende como marcar límites, poner orden, imponer respeto, siendo firme y ocupando un espacio. Por ejemplo, cuando éramos chicos y nuestros padres nos retaban por no cumplir con las tareas o por dejar un gran desorden, decíamos con todo un poquito de temor, ¿no? Oye, los papás se pusieron brígidos. Según el mapa de las emociones, es un equilibrio entre emociones como la ira, que se manifiesta en la crítica y en la hostilidad, y la felicidad, que se manifiesta como poder y seguridad. Ambas emociones pueden ayudar a actuar con determinación. Además, brígida tiene una historia detrás, porque en la mitología celta, Brígid es una diosa triple, madre, hija y esposa, que se asocia al fuego, es protectora de las artes, la magia, la medicina y la guerra. Características que reflejan y nos hablan de alguien hábil y fuerte, capaz de imponerse. No hay que olvidar que si bien ponerse brígida ayuda a marcar los límites y restablecer el orden, a veces el caos también es parte de la vida y de la cotidianidad. Así que encontrar el justo medio de cuándo ponerse brígida y cuándo soltar. Quienes estén interesados en conocer más sobre sus propias emociones, pueden ir a revisar el libro El arte de las emociones chilenas o ir a la cuenta de Instagram @emocioneschilenas. Llega el tiempo de los puntos de encuentro y vamos a partir con una buena noticia, porque nace el mayor impulso regional para estudiar demencia en América Latina. RedLat2 es una iniciativa que reúne a 13 centros en 7 países, a más de 90 investigadores, y busca comprender el Alzheimer, la degeneración lobar frontotemporal y el envejecimiento cerebral en América Latina y en las poblaciones latinas en Estados Unidos. Uno de los principales problemas en el estudio de la demencia y de muchas enfermedades en nuestra región es que la mayoría de los descubrimientos provienen de cohortes de poblaciones de ascendencia europea. O sea, se estudian personas que no se parecen tanto a nosotros y que viven en entornos relativamente homogéneos. En cambio, nosotros, las poblaciones latinoamericanas, estamos muy subrepresentadas y somos muy distintas, además territorialmente. Es una excelente noticia porque también tiene el apoyo de una importante inversión del National Institute on Aging del NIH de Estados Unidos. Entonces, ahora podrán ampliar el conocimiento sobre el exposoma, esta palabra compleja que describe los factores ambientales que afectan, en este caso, la neurodegeneración, las influencias genéticas y el ritmo biológico del envejecimiento que interactúan estos tres factores y finalmente configuran mayor riesgo o menor riesgo de la población a tener este tipo de enfermedades. También afectan la manera en que comprendemos cómo se desarrollan las enfermedades y la capacidad que tenemos de resistirla, ¿no? La red a nivel internacional la lidera Agustín Ibáñez del Brain Lab de la Universidad Adolfo Ibáñez y Bruce L. Miller de la Universidad de California, junto con investigadoras principales Jennifer S. Yokoyama y Claudia Durán Añoz, esta última que también es parte del Brain Lab. Uno de sus impulsores nos cuenta más.
2: Uno de los consorcios más importantes de Latinoamérica, en el cual vamos a investigar cómo el ambiente, lo que llamamos exposoma, desde la contaminación a las desigualdades sociales, en conjunto con la genética, desde genes causativos o genes de riesgo, moldean el envejecimiento acelerado o retrasado, tanto en enfermedades como la enfermedad de Alzheimer o la demencia frontotemporal, como también en la resiliencia frente al envejecimiento saludable.
0: Queremos contarles además que se abrió una nueva convocatoria para el Preuniversitario Popular Camila Villavicencio, que es un espacio educativo dirigido a la comunidad sorda y personas con discapacidad, que busca prepararse para la PAES. La brecha, la falta de espacios de acceso, empuja esta iniciativa que es única en Chile. Las clases se desarrollan con lengua de señas chilena, cuentan con un acompañamiento pedagógico y apoyos de accesibilidad. La convocatoria de este año está dirigida a estudiantes de tercero y cuarto medio, egresados y egresadas que quieran ingresar a la educación superior y prepararse. La matrícula cuesta 15.000 pesos con alternativas de pago reducido o a través de donación de materiales escolares. Si quieres más información y conocer las inscripciones, pueden visitar la cuenta de Instagram @preucamilavillavicencio o también a través del mail preupopulardisca@gmail.com. Conozcamos más detalles de este proceso a continuación.
3: Buscamos consolidar una comunidad educativa cómoda, accesible y bilingüe, que sea pertinente para estudiantes sordos, donde la experiencia no solamente sea acceder a contenidos, sino que tenga que ver con lo significativo, lo digno y lo cercano.
0: Y queremos seguir con nuestro espacio del punto de encuentro con una investigación que nos habla directo desde las aulas. Un estudio desde la Universidad de Artes, Ciencias y Comunicaciones junto con la Municipalidad de Ñuñoa reveló que las redes sociales y medios digitales tienen una presencia de 3,05 puntos en una escala de 0 a 5 en la vida emocional de los adolescentes, superando, por ejemplo, a los profesores que tienen un 2,94, profesionales de la salud mental que tienen un 2,58, la convivencia escolar y las organizaciones comunitarias. El estudio también detectó que 3 de cada 4 jóvenes nunca ha recibido atención de salud mental, pese a reconocer síntomas de ansiedad y malestar emocional. Además, muchos estudiantes señalaron sentirse poco escuchados o poco comprendidos por los adultos, conviviendo con situaciones de acoso, presión social, miedo al fracaso académico, sin encontrar espacios adecuados de contención emocional. Estos datos invitan a reflexionar sobre el apoyo emocional que estamos entregando a las nuevas generaciones y el rol que hoy ocupan las pantallas en sus vidas.
4: Este estudio buscó comprender cómo significan la salud mental niños, niñas y jóvenes de la comuna de Ñuñoa. Esto genera resultados importantes porque permite tomar decisiones políticas basadas en evidencia. Y por otro lado, nos saca de la lógica común en donde las investigaciones generales se han centrado en comprender las patologías o los síntomas o centrarse en diagnósticos asociados a la salud mental, pero no tomar en cuenta específicamente los requerimientos y necesidades desde la voz de los propios niños, niñas y jóvenes.
0: Urgente, urgente que nos pongamos atentos a escuchar y a mirar las necesidades de las nuevas generaciones que están tan presionadas por este mundo que les ha tocado. No sé si a ustedes, pero a mí me despierta una profunda solidaridad pensar en lo que significa crecer en estos tiempos. Tiempos de guerra, tiempos de mucha presión, pero además tiempos en que convivimos con una tecnología que hemos tenido que ir aprendiendo en el momento. Y eso ha configurado un nuevo escenario para los jóvenes y ha generado una brecha mucho más grande entre nosotros y ellos. Por lo tanto, todos tenemos que hacer ese trabajo de acercarnos, ocuparnos y cuidar a los niños del futuro para que quieran estar en este país, ayudarlo a crecer, impulsar la tasa de natalidad y tantas cosas que hoy día estamos viendo como síntomas de esta crisis, ¿no? Vamos a ir a una pausa y volvemos con más.
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9: 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Para llegar a la meta, un equipo de remo necesita que todos sus miembros trabajen por igual y que cada uno cumpla su rol. Al centro de esta colaboración está el grupo, que es un elemento vital para el desarrollo de la especie humana. Estar en grupo ha sido la clave para superar tareas complejas, ser más eficientes e incluso para saber quiénes somos realmente. La psicología social señala que estar en grupo nos ayuda a desarrollar nuestro sentido del yo. Al observar a otros, podemos definir mejor los límites, gustos y posibilidades de nosotros mismos. De hecho, esta misma disciplina señala que las personas no se definen solo por sus rasgos, preferencias, intereses y aversiones, sino también por sus amistades, roles sociales, conexiones familiares y, en definitiva, por sus grupos. Cuando decimos yo, no solo es un yo, sino también un nosotros. Pero eso no es todo. La ciencia ha demostrado que el sentido de pertenencia a un grupo tiene un impacto directo en nuestra salud física y mental e incluso en la calidad de nuestro envejecimiento. Ya sea para enfrentar misiones imposibles, pasar un buen rato o descifrar los misterios de nosotros mismos, estar en grupo nos trae grandes beneficios.
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0: A veces buscamos respuestas en libros, hacemos grandes esfuerzos y tal vez miramos un poquitito más detalladamente y está en nuestro entorno. Porque lo bueno siempre se debería imitar y es por eso que para encontrar calma hoy queremos mirar a los deportistas. ¿Qué técnicas usan ellos para llegar a ese estado de equilibrio, foco, concentración que necesitan para tener su alto desempeño? Lo revisamos en la siguiente animación.
12: ¿Has fijado que en los Juegos Olímpicos los atletas parecen congelar el mundo antes de competir? Fijan la mirada en un punto, repiten movimientos con las manos o respiran profundamente, haciéndonos sentir que los segundos pasan más lento, justo antes de demostrar sus superpoderes. Estos no son movimientos espontáneos, sino técnicas para activar la corteza prefrontal y tomar control de la amígdala cerebral, la zona del miedo y la defensa, evitando que ésta interfiera e impida pensar claramente. Al enfocar la mirada, el cerebro reduce el ruido mental, por eso este gesto estabiliza el foco y silencia la duda. Por otra parte, los anclajes físicos, es decir, gestos repetidos como mover los dedos, activan estados de máximo rendimiento. El lenguaje también es una de sus herramientas. Por ejemplo, se hablan por su nombre en momentos críticos. Juan, mantén los brazos alineados. Esta autoinstrucción en tercera persona ayuda a crear distancia del error y mejora el autocontrol. Estas técnicas, por supuesto, junto con el entrenamiento diario, les ayudan a convertirse en superhumanos y llevar su rendimiento al siguiente nivel. Pero también pueden ayudarte en tu día a día, permitiéndote mantener el control bajo presión, que puedas sufrir menos y sacar lo mejor de ti. Y así te vuelvas el superhéroe de tu vida.
0: Y hoy en nuestra sección de recomendados queremos sugerirles Tenemos Puntos y Punto, un podcast creado y conducido por Isabel García, una joven que tuvo el diagnóstico de dermatilomanía, también conocido como pellizco corporal, una afección que es parte de las conductas repetitivas centradas en el cuerpo y que pertenece al espectro obsesivo-compulsivo. Acá, en primera persona, como una experta por su propia experiencia de vida, a través de testimonios y entrevistas, Isabel abre el diálogo sobre un hábito que muchas personas viven, pero en silencio, sin saber que tiene un nombre y que además puede abordarse. El podcast busca no solo ser un espacio informativo, sino como un lugar de encuentro, de comunidad, para quienes viven con dermatilomanía y para su entorno. Tenemos Puntos y Puntos, está disponible en Spotify y en YouTube. Si quieren más información, también pueden revisar su cuenta de Instagram, @dermatilomanía_infórmate. Escuchamos a su creadora a continuación.
13: Yo viviendo como desde la adolescencia con un trastorno que se llama dermatilomanía y donde me pellizco la piel compulsivamente para autorregularme y mejor lidiar con la ansiedad. La gente me ha dicho que mi cara parece campo de guerra, que mi espalda parecen picadas de zancudo, que mis piernas parecen de futbolista, ¿ya? Y ahí es donde decidí crear el podcast Tenemos Puntos y Puntos, donde podemos hablar con naturalidad sobre temas respecto a los que la gente normalmente nos alieniza. Este no es mi turno para hablar. Yo tengo un Instagram que se llama @dermatilomanía_infórmate y he contado mi historia ahí ya desde un tiempo. Tengo una buena cantidad de seguidores y por eso es que en este podcast yo entrevisto a otras personas que han vivido este trastorno en silencio hasta el punto del podcast. Y este podcast es súper importante porque la dermatilomanía es más fácil enfrentada en conjunto.
0: Todo es más fácil cuando estamos en comunidad y por eso siempre tratamos de promover espacios que generen nuevas comunidades, que sostengan a las personas que lo están necesitando. Y nos queremos despedir justamente con un nuevo canal de comunicación. Es el Fono Infancia, un programa que lleva 25 años funcionando, pero que ahora tiene una línea de WhatsApp, eso es lo nuevo. Ahí psicólogos, psicólogas especializadas van a poder responder dudas, entregar orientación sobre temas que a veces no sabemos cómo manejar, como las pataletas, cómo podemos enfrentar procesos de duelo con los niños, como la separación que muchas veces le ocurre a las familias, como la lactancia, que es una presión muy grande que tenemos las mujeres en el momento en que tenemos un nuevo hijo, el control del esfínter en los niños, que además todo el mundo te opina que cuando hay que sacarle el pañal, los cambios de estado en el ánimo, el comportamiento, etc. El número, o sea, realmente el mundo de los niños, las niñas, la crianza, ser padre, eso, es un mundo tan vasto, tan lleno de sutilezas y de complejidades y que además que nos enfrenta muchas veces a lo peor de nosotros mismos, que por favor creemos esta comunidad y compartamos cada vez más. Y ahí el número de WhatsApp es +569 3251 4935. Además de esta nueva vía de contacto, está siempre disponible el sitio web www.foninfancia.cl y el teléfono 800-200-818. Ambos están operativos de lunes a viernes entre 8:30 de la mañana y 7 de la tarde. Así que entre tener una duda y resolverla, siempre resolverla, es mucho mejor que guardarla, porque además, si no, uno tiende a cometer muchos más errores. Se lo digo con todos los hijos que tengo en el cuerpo. Nos vamos esta vez de nuestro capítulo de Sanamente y nos encontramos otra vez siempre tratando de buscar nuevos caminos para enfrentar una vida que muchas veces se pone cuesta arriba, pero que acompañados funciona siempre mejor. Nos vemos.
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1: El cachipún, la escondida, la pinta, el tombo, el zoo. Cada cierto tiempo recordamos historias de la niñez, en las que jugar era la ocupación del día, y atesoramos esas memorias como si el juego fuera algo exclusivamente reservado para niños. La verdad es que el juego, además de ser una gran herramienta de aprendizaje, es un espacio perfecto para encontrarnos con el otro. Es la simulación de eventos, de contextos y realidades la que permite desarrollar y ejercitar nuevas capacidades que en otras circunstancias podrían parecernos riesgosas e incluso adquirir herramientas de lógica y estrategia para una difícil tarea del mundo de hoy, la resolución de conflictos. De hecho, estudios científicos establecen que el juego simbólico, en el que se adoptan roles y crean situaciones imaginarias, ayuda a desarrollar la creatividad, la flexibilidad cognitiva y la capacidad para enfrentar situaciones adversas. Además, en espacios de trabajo, potencia la cohesión grupal y el trabajo en equipo, ayuda a entrenar las habilidades sociales en las personas menos acostumbradas a comunicarse y contribuye a derribar prejuicios en condiciones de igualdad de oportunidades. Ya sabes, la piedra angular que nos permitirá seguir evolucionando y proyectarnos hacia el futuro podría estar más cerca de lo que crees. En una consola, al aire libre, con cartas o tableros, juntarse a jugar es mucho más que una cosa de niños.
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2: ¿Qué tal? ¿Cómo está? Bienvenido, bienvenida a una nueva edición de Entrevista CNN. En este caso, para conversar con Gonzalo Serrano, autor de este texto, Libertadores u Opresores, el ejército chileno en Perú durante 1837 y 1839. Un periodo tan interesante como muy poco explorado en general en la cultura chilena. Para dialogar acerca de este texto y su camino, ¿no?, para llegar a esta investigación, a este trabajo, le damos la bienvenida a Gonzalo. Gonzalo, ¿qué tal?
3: Hola, Nicolás. Muchas gracias por la invitación para hablar de este libro.
2: No, por favor, para nosotros todo un placer. Este libro publicado por Editorial Universitaria, Libertadores u Opresores. Te pregunto desde ya, ¿tienes una respuesta en este texto a esta pregunta?
3: Bueno, la respuesta es ambigua, porque por un lado, efectivamente, desde el punto de vista político, fue una liberación del mariscal Andrés Santa Cruz, desde el punto de vista de la élite, de los generales, de quienes estaban en el gobierno, pero para un pueblo siempre una ocupación de un ejército va a ser una opresión. Ahí no se distingue muy bien cuál es el proyecto político que se está defendiendo, e inevitablemente que venga un ejército, ocupe tu territorio, utilice tu comida, tus cosechas, termina siendo inevitablemente un ejército opresor. Entonces, en realidad, es una pregunta abierta y la respuesta es ambigua y depende del punto de vista por donde se mire.
2: Dicen que la historia la escriben los vencedores, ¿no? Y en ese camino, en ese rumbo, en nuestro país siempre se ha hablado acerca de lo que significó para los chilenos ver en Lima, en Perú, flamear la bandera chilena. En este texto, en este trabajo, pudiste escarbar, ¿no?, en lo que significó para el sentimiento peruano ver la presencia de los chilenos en el país del norte.
3: Sí, efectivamente, a nosotros como chilenos nos cuesta empatizar con esta sensación que significa que ocupen tu capital, que esté el ejército, que haga ondear la bandera. En esa época todavía el nacionalismo no era tan fuerte como fue durante la Guerra del Pacífico, donde la bandera era un símbolo muchísimo más fuerte y una evidencia aplastante respecto de la ocupación. Pero acá, efectivamente, es un proceso traumático la ocupación de la ciudad, además de la forma como se da a través de una batalla bastante violenta, y eso va generando una serie de resquemores, y es difícil determinar en el tiempo cuánto pudo haber afectado esa primera ocupación en 1837 con la segunda que se llevó a cabo ya para la Guerra del Pacífico. Pero siempre una ocupación va a ser de carácter violenta, va a cambiar tu ritmo normal y genera una serie de antipatías, resquemores que son inevitables. A nadie le interesa hacer, o a nadie le gusta que tu ciudad sea ocupada por un ejército que en ese momento, independiente de las circunstancias, es considerado como un ejército invasor.
2: Y está la figura, evidentemente, durante toda esta aventura chilena en el norte, de Manuel Bulnes, uno que al momento de dejar el país vecino proclama una empresa exitosa, ¿no? Al momento de acercarte a esta figura, ¿encontraste, sobre todo desde la historiografía peruana, visiones distintas?
3: Sí, interesante la pregunta, porque desde el punto de vista de la historiografía peruana no necesariamente se ve como una guerra. O sea, no es una guerra entre Chile contra la Confederación Perú-Boliviana o una guerra contra los peruanos, sino que en realidad es visto como un proceso más dentro de los conflictos y las guerras civiles que ellos tienen durante esta primera etapa de formación como Estado. Entonces se elude un poco ese peso de la presencia chilena. Y claro, desde el punto de vista de Manuel Bulnes, ya existía un Estado nacional que estaba bastante más consolidado que el peruano, y sí, ahí se ve en términos de nacionalidad, pero ellos También aquí utilizan el marketing, que es un concepto bastante nuevo, pero en el momento se habla de una expedición libertadora. Vamos a ser los chilenos quienes vamos a liberar a los peruanos de la presencia del mariscal Andrés Santa Cruz, que era boliviano, de Perú, pero obviamente que los peruanos no lo ven de esa forma. También hay que considerar que Manuel Bulnes fue acompañado en su momento por generales peruanos. O sea, no fue, por eso que no se habla de un ejército chileno, sino que se habla de un ejército restaurador. Había una pequeña participación de peruanos, de oficiales, de soldados, que lo que querían era sacar al mariscal Andrés Santa Cruz, que era boliviano, del gobierno de Perú. Y eso también en cierta forma sirve para blanquear la campaña a favor del ejército chileno. También hay un conflicto interno. No olvidemos que no solamente está Manuel Bulnes, sino que está Diego Portales, en Perú también estaba O'Higgins. Entonces son distintos actores, distintas tensiones que se van dando. Y es imposible entender una guerra si no es a partir también de las circunstancias internas. Lo interesante, a partir de lo que tú mencionabas en la pregunta, es que Manuel Bulnes no solamente se consolida como un héroe de guerra, sino que eso además lo catapultó después como presidente de la República. Y en cierta forma explica por qué se demoró tanto en volver el ejército chileno, siendo que había obtenido la victoria en enero del año 1839 y él terminó llegando en octubre a Santiago en diciembre, poco prolongando esta presencia y lo que termina catapultándolo después a la presidencia de la República.
2: Qué increíble, ¿no? A casi 200 años ya estaba en la política, ¿no? El aprovechar el momentum, tratar de sacarle el máximo jugo posible. Quiero quedarme con algo que señalabas acerca de este ejército restaurador, ¿no? Y que lo que puedes llegar a ser nombrado, lo dijiste tú, blanquear la participación del ejército chileno, tomando en cuenta la participación de también milicia peruana. Fue más o menos un poco lo mismo que pasó en con el ejército libertador desde Argentina 20 años antes en Chile propio, ¿no? Un ejército mayoritariamente argentino, pero que al tener presencia militar chilena lograba darle otro simbolismo a ese ejército. No era un ejército simplemente extranjero que venía a liberar Chile en el caso de Argentina, sino al tener presencia chilena lo blanqueaba frente a la misma población, ¿no?
3: Sí, eso es importante entenderlo en el contexto. Estamos en un proceso de formación de los estados nacionales y la nacionalidad todavía no está del todo conformada o bien definida. Y eso hace que hay ciertos personajes que en realidad se sienten más americanos que argentinos o chilenos o peruanos. Estoy pensando, a propósito de tu ejemplo, en el caso de San Martín. Argentina como una nación consolidada todavía no existe. Nosotros tuvimos a Manuel Blanco Encalada, que fue el primero a ocupar el rol de presidente de la República que había nacido en Argentina. Pero ese no necesariamente era un tema. Y por eso que también aparece estos peruanos que quieren participar de la guerra porque consideran que en realidad ellos están participando de una liberación de los peruanos por parte del mariscal Santa Cruz. Perú había tenido un presidente ecuatoriano, después tiene un presidente boliviano que es Santa Cruz, entonces todavía estamos en un proceso de definición de nacionalidades. Hay también un choque generacional porque Manuel Blanco Encalada, San Martín pertenecen a una generación distinta a la de Manuel Bulnes y entonces en ello no está totalmente conformada la nacionalidad. Entonces, eso es lo entretenido de ver este proceso de construcción de estados nacionales a partir de estos conflictos, a partir de estos personajes, algunos que lo tienen muy bien definido, otros que no. Hay que recordar además que antes de, si uno mira la larga duración del siglo XIX peruano, tiene tres ocupaciones de ejércitos chilenos, que es primero para liberarlos de la independencia de los españoles, en 1821, esta presencia en 1837, 1839 y después durante la Guerra del Pacífico. Entonces es un proceso bastante traumático para los peruanos donde nuestra presencia se aparece de vez en cuando y obviamente que eso también después forma parte de cómo se dan las relaciones entre los chilenos y los peruanos durante el siglo XIX y gran parte del siglo XX.
2: En el texto, lo revisamos en la entrevista a CNN hace algunos meses, Preparados para la Guerra, de Sebastián Hurtado y Joaquín Fermandoa, se hablaba en particular acerca de la relación chileno-peruana a través de la historia, cómo se han construido, cómo estos diversos hitos a lo largo de estos 200 años han tensionado las situaciones hasta un punto donde incluso en algún minuto estuvo hace muy, muy poco cerca de llegar incluso a un conflicto bélico. Estos años, 1837, 1838, 1839, ¿cuánto sientes que aportan a esa especie de receta imperfecta, ¿no? Que ha llevado incluso a mantener tensiones hasta el día de hoy.
3: No, depende del punto de vista como se mire. Esto es lo mismo que una relación de pareja. Uno se puede fijar en los puntos buenos, pero también se puede fijar en los puntos malos. Y la verdad que entre los chilenos y peruanos tenemos muchísimos puntos buenos de partida, la relación que existe entre los arequeños y los tacneños en este flujo constante que hay. Pero claro, si uno se co comienza a observar aquellos puntos de fricción, claramente que este es un punto importante. O sea, el hecho de haber ocupado el territorio, de haber generado una situación compleja, porque además esto se va a arrastrar. O sea, hay que tener en consideración lo siguiente. Chile participó de la independencia de Perú, pero eso dejó una gran deuda para los peruanos. Chile, en gran parte, o una de las razones por las que decidió llevar a cabo esta segunda expedición, además para sacar a la Confederación, era la restitución de esa deuda. Pero era una deuda que iba creciendo, porque en la medida que el ejército estaba presente en Perú, le iba cobrando esos cargos al Estado peruano, un Estado que estaba completamente quebrado. Eso explica que después del triunfo de Yungay en enero de 1839, Manuel Bulnes decidió quedarse hasta octubre. En realidad estaba ahí para cobrar la deuda. No querían cometer el mismo error que habían cometido durante la independencia. Pero era un Estado que se genera un círculo vicioso porque tenían que pagarle al ejército por su presencia, tenían que pagar por la deuda, pero esto se iba acrecentando a un punto que los peruanos no fueron capaces de pagar. Y finalmente, con parte de esa deuda, decidió volver Manuel Bulnes, pero ese pago se arrastró hasta mediados del siglo XIX. De hecho, parte de la construcción del ferrocarril entre Valparaíso y Santiago se pagó con el último pago que hizo Perú de esa deuda, pero que no se saldó completamente. Entonces ahí uno puede ver estas continuidades y esta situación que se van manteniendo a lo largo del tiempo, pero claramente que para los peruanos fue terrible desde el punto de vista económico, no solamente para el Estado que no tenía los recursos, sino además para las personas que vivían en ese momento en Perú que estaban obligados a hacerse cargo de esa deuda, ya fuese a través de préstamos, ya fuese a través de bonos, a través de productos, azúcar y otras cosas que se producían en el campo. Entonces, no es que Chile sea culpable, porque obviamente que la historia está compuesta por distintas variables, pero esto generó una crisis profunda para el posterior desarrollo del Estado peruano durante el siglo XIX, hasta llegar a la Guerra del Pacífico, donde finalmente fueron arrastrados más por sus propios intereses, por los intereses de los bolivianos en Antofagasta y este tratado secreto que se había firmado anteriormente.
2: Gonzalo Serrano, el diálogo contigo es verdaderamente apasionante y si quieren parte de esa pasión está en Libertadores Opresores, el ejército chileno en Perú durante 1837 y 1839. Muchas gracias por este diálogo con Entrevistas CNN.
3: No, muchas gracias a ustedes por el interés y por la entrevista.
2: Un abrazo. Años que marcaron lo que vendría después, ¿no? Una tensión que hasta el día de hoy, una relación que sigue teniendo esa tensión hasta el día de hoy. Que esté muy bien, nos encontramos en otra ocasión. Chao, chao.

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1: El cachipún, la escondida, la pinta, el tombo, el zoo. Cada cierto tiempo recordamos historias de la niñez, en las que jugar era la ocupación del día, y atesoramos esas memorias como si el juego fuera algo exclusivamente reservado para niños. La verdad es que el juego, además de ser una gran herramienta de aprendizaje, es un espacio perfecto para encontrarnos con el otro. Es la simulación de eventos, de contextos y realidades la que permite desarrollar y ejercitar nuevas capacidades que en otras circunstancias podrían parecernos riesgosas e incluso adquirir herramientas de lógica y estrategia para una difícil tarea del mundo de hoy: la resolución de conflictos. De hecho, estudios científicos establecen que el juego simbólico, en el que se adoptan roles y crean situaciones imaginarias, ayuda a desarrollar la creatividad, la flexibilidad cognitiva y la capacidad para enfrentar situaciones adversas. Además, en espacios de trabajo, potencia la cohesión grupal y el trabajo en equipo, ayuda a entrenar las habilidades sociales en las personas menos acostumbradas a comunicarse y contribuye a derribar prejuicios en condiciones de igualdad de oportunidades. Ya sabes, la piedra angular que nos permitirá seguir evolucionando y proyectarnos hacia el futuro podría estar más cerca de lo que crees. En una consola, al aire libre, con cartas o tableros, juntarse a jugar es mucho más que una cosa de niños.
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2: Qué gusto volver a encontrarnos en una nueva edición de Entrevistas CNN. Gracias, como siempre, por la compañía. Y bueno, hace unas semanas estuve en un encuentro que me quedó dando vueltas. Se titulaba El Relato Contagio, organizado por Compact Comunicaciones, por Fundación Kiri. Y era un llamado a los medios de comunicación a reflexionar sobre cómo informamos la violencia escolar, ¿no? Claramente tenemos ahí una gran responsabilidad, podemos bien amplificarla o no. Y pues bien, ahí estuve conociendo a Caterina Belis, directora del Colegio Santo Tomás de La Pintana, que lleva 13 años al frente de uno de los colegios más vulnerables de Santiago. Y me impresionó saber que cuenta con un 90% de asistencia escolar, así como también que más del 60% de los estudiantes egresados pasa a la educación superior. Queremos hablar del universo de este colegio, de cómo funciona la comunidad, sumergirnos en sus problemas, pero sobre todo destacar los logros, ¿no? Bienvenida, Caterina, CNN Chile. ¿Cómo estás? Un gusto tenerte acá.
3: Un gusto estar aquí, feliz, contenta de poder conversar de educación.
2: Nosotros también. Tal cual tú estás, nosotros felices también de lo mismo, de estos méritos, de estos logros de un colegio que, como bien comentábamos, está inserto en un contexto súper vulnerable. El Colegio Santo Tomás es parte, hay que decir, de la red de colegios CEAS, la Corporación Educacional del Arzobispado de Santiago, que es una fundación sin fines de lucro, administra 11 colegios gratuitos de excelencia en sectores vulnerables de la región, como este que está ubicado en La Pintana. Pues bien, para comenzar, Caterina, ¿cómo es este barrio hoy y qué realidad viven las familias de tu comunidad?
3: Bueno, yo trabajo en la comuna de La Pintana, específicamente en el Colegio Santo Tomás, en un lugar

0: la misma página, el mismo proyecto.
1: Primero, somos súper respetuosos del territorio donde estamos. Entonces, trabajamos en un vínculo súper profundo con los niños y con la familia. ¿Ya? Eso es muy fundamental para crear este lazo y para que ellos confíen en nosotros. Entonces, trabajamos en comunidad también, haciendo hartas actividades donde incluimos a los niños, a las familias, y los hacemos disfrutar de otras cosas que a veces el contexto no les brinda. Todo el tema deportivo, de competencias, y nos dedicamos harto a eso.
0: La lectura también, ¿no?
1: Por supuesto que sí. Tenemos una biblioteca maravillosa, de excelencia, que está abierta todos los días para los niños, donde hacemos préstamo gratuito y trabajamos harto en también conectar a los papás a esta ayuda que necesitamos de parte de ellos para poder guiar a los chicos en el aprendizaje.
0: Me acuerdo de que en este encuentro que comentábamos al comienzo, tú mencionabas que incluso los padres o los tutores de los niños se llevaban diplomas por la asistencia de sus hijos.
1: Sí. Bueno, la asistencia es súper fundamental dentro de nuestra corporación, dentro de SEAS. Nosotros trabajamos con estudiantes presentes, porque entendemos que si el niño no está en el colegio, nuestra pregunta es, ¿dónde está? ¿Qué está haciendo? Sabemos que la calle es un espacio complejo para el desarrollo integral de los niños, entonces trabajamos harto en el vínculo con los papás de hacerles ver que ellos pueden hacer algo muy positivo, y si hay algo que pueden hacer bien es mandar a sus hijos al colegio, y entonces también les destacamos esa labor a ellos, porque en el fondo a veces pasa que en la escuela nos dedicamos a destacar cosas que no son tan positivas, y en este caso nosotros como colegio premiamos mucho a los papás que envían a sus hijos constantemente al espacio escolar, porque sabemos que es ahí donde el niño aprende, ahí es donde el niño aprende a convivir y ahí es donde crece.
0: Qué maravilloso, 90% de asistencia escolar, más de 60 de los estudiantes pasando educación superior. La verdad es que son cifras realmente aplaudibles en el contexto en el que están en el colegio. Bueno, Caterina, la semana pasada firmaron ustedes junto a decenas de académicos, de directivos, de exministros de educación incluso, una carta que se publicó en el Mercurio titulada Migración y Derecho a Educarse. Ahí advierten que obligar a los colegios a entregar información sobre estudiantes migrantes en situación irregular los convertiría en espacios de vigilancia, destruyendo el vínculo de confianza que las escuelas construyen con las familias. ¿Qué está en juego concretamente con esta medida que se plantea?
1: Yo siento que están en juego muchas cosas. Nosotros trabajamos primero con el vínculo con las familias. Las familias en contextos vulnerables necesitan personas y redes que los apoyen. Y ellos confían en nosotros, confían todos los días al dejarnos sus hijos en el colegio, a que les entreguemos valores y educación de calidad. Entonces, la verdad es que convertirnos de un momento a otro en personas que tenemos que garantizar un tema de migración es algo que no, a nosotros no nos corresponde, es algo para lo que no estamos preparados, y la verdad es que desenfoca el trabajo que hacemos todos los días, que tiene que ver con otras cosas, con tratar de crear altas expectativas en nuestros estudiantes y que finalmente logran hacer estudios superiores con ese 60% del cual nos sentimos tremendamente orgullosos, porque es un trabajo de mucho tiempo, de una red importante que nos apoya para conseguir eso, y ese es nuestro norte. El tema de la migración le corresponde a otras personas y a otras autoridades y no a las escuelas.
0: Pero claro, si en tu comunidad, justamente las familias migrantes empezaran a tener miedo de ir, claro, claramente terrible. Cambiaría todo el escenario.
1: Sería,
0: ¿no?,
1: terrible, porque además las familias inmigrantes llegan a este país con un afán importante de querer surgir. Y las escuelas se transforman en lugares protegidos para ellos, porque las familias migrantes trabajan mucho, trabajan todo el día, y entonces tienen a sus hijos en espacios donde saben que pueden estar protegidos. Entonces sería muy complejo, no lo imagino todavía, ni tampoco lo quisiera imaginar, porque la verdad es que yo me vinculo con las familias del Colegio Santo Tomás con un vínculo, con cariño, con afecto, y con ganas de que ellos también sean nuestro soporte en este educar.
0: ¿Cuánto es el porcentaje de
1: familias?
0: 20%. 20%. 20%. Justamente queremos abordar el tema de la violencia escolar, ¿no?, que ha estado tan presente en los medios, en todas partes. ¿Cómo lo abordan ustedes en ese contexto, en el Colegio Santo Tomás de la Pintana?
1: Sí, bueno, yo tengo la suerte de estar en un colegio que tiene un respaldo importante de la red de Fundación SEAS, donde trabajamos con muchos profesionales dentro del colegio. Nosotros tratamos de entender el contexto en el que estamos y qué necesitan los niños y las familias para resolver conflictos. Entonces, actuamos harto a través del vínculo con ellos y de programas externos que nos brindan apoyo a lo que nosotros hacemos, entre ellos algunas fundaciones, trabajamos harto en el proyecto de vida, y les explicamos a los chicos que la calle no puede entrar al colegio, que no es la forma de relacionarnos, y que en el fondo, si ellos no pueden resolver los conflictos, estamos los adultos un poco para ayudarlos.

0: en eso. Eso es súper importante, que los niños reconozcan en las figuras de los adultos que podemos ser aquellos que les podemos ayudar a resolver los conflictos, porque los niños están en una etapa de aprendizaje y no siempre saben hacerlo. Entonces, claro, trabajamos harto desde esa lógica.
1: ¿Y qué te parece el tema de los pórticos, por ejemplo?
0: Es un tema que, bueno, que ha estado bien en boga en estas últimas semanas. La verdad que a mí un pórtico dentro del Colegio Santo Tomás no es algo que me va a hacer la diferencia, porque la verdad es que yo no trabajo en un colegio que está blindado. Entonces, si un arma desea entrar al colegio, va a entrar por cualquier espacio y no precisamente por el pórtico. Creo que nosotros necesitamos más aportes desde otra lógica, desde quizás recursos, quizás activar muchas más redes dentro del territorio que tienen que ver con salud integral para los niños, con otras cosas, más que un pórtico. Creo que es un tema que no va a hacer la diferencia en un territorio como en el que yo trabajo.
1: ¿Cuál es el feedback que tú recibes, Caterina, después, ya llevas 13 años, comentábamos ahí en el colegio, al frente del Santo Tomás de la Pintana, cuando ya los niños egresan y regresan después estudiando en la universidad, en institutos técnicos? Cuéntanos un poquito, ¿qué te dicen?
0: Bueno, yo creo que esa es de las cosas más maravillosas que pueden pasar. Cuando los chicos logran hacer estudios superiores, primero cambian su vida personal y cambian la de su entorno, los de sus papás, de sus hermanos, de sus sobrinos. Y la verdad es que regresan al colegio con un cariño gigante, dando las gracias, porque yo creo que una de las cosas que nosotros sí tenemos que hacer profundamente es creer que los niños en colegios vulnerables pueden salir adelante, pueden romper el círculo de la pobreza. Entonces vuelven feliz a los brazos de uno, pero también no solamente a los míos como directora, sino a los auxiliares, a los asistentes de la educación, a sus profesores, a verlos, y ellos también se transforman en los referentes de los otros compañeros que todavía están en este proceso de estudiar. Y qué mejor que un par que viene desde el mismo lugar de donde tú estás logre salir adelante. Así que es de las cosas más bonitas que uno puede sentir, que en el fondo nuestros alumnos hoy día sean profesionales. Yo tengo muchos alumnos que son profesionales, tengo chiquillos que son veterinarios, enfermeros, TENS, y que están muy contentos dándose cuenta de que realmente esto sí se puede lograr.
1: Es gratificante escuchar a los ex estudiantes, ¿no?
0: Sí. Ahí uno ve la meta cumplida, esa es la meta que nosotros tenemos. Esa es una meta cumplida para nosotros, cuando finalmente, desde que los recibimos en kinder, logramos que cuando lleguen a cuarto medio logren estudiar, logren mantenerse. También trabajamos mucho en eso, en no solamente que ingresen a la universidad, trabajamos con muchas fundaciones que los apoyan en el proceso de la universidad, que no es fácil, hay mucha deserción escolar todavía en el sistema universitario y de educación superior, así que trabajamos harto para eso.
1: Eso mismo te iba a preguntar, ¿con qué fundaciones u organizaciones externas trabaja el colegio, justamente, que tú crees que son fundamentales, también como de alguna manera para replicarlo en otras quizás instituciones, colegios, gente que trabaja en distintos centros educativos a lo largo y ancho del país, que quizás no está mirando hasta ahora a través de las pantallas de CNN?
0: Bueno, trabajamos con,
1: y quiere sumarse a esa
0: con muchas fundaciones, misión. Entre ellas Fundación Por un Sueño. Trabajamos en planes de lecturas iniciales como la Fundación Alma, Forja. Trabajamos harto el tema también de las altas expectativas en los chiquillos. Entonces, la verdad es que estas fundaciones vienen a apoyarnos profundamente. Trabajamos con la Fundación Impacto, que ve el tema deportivo. Trabajamos con la Vicaría para la Educación también, haciendo altas competencias deportivas. El deporte también es fundamental dentro de las escuelas y mueve a los chicos. Si tú fueras a un recreo de mi colegio, te darías cuenta que todo está pasando en el recreo, que están todos jugando vóley, fútbol, básquetbol, y eso finalmente lo lleva a los chiquillos a mirar una visión de futuro mucho mejor.
1: ¡Qué maravilla! ¿Qué le dirías, ya se nos van acabando los minutos, se pasa muy rápido el tiempo aquí en televisión? Sí. Caterina, ¿qué le dirías, qué consejo le dirías a nosotros, los medios de comunicación, en la forma que informamos la violencia en los colegios? A propósito, que es un tema que se ha tocado bastante últimamente, en los últimos años.
0: Bueno, yo creo que es importante informar lo que sucede, pero las formas en que hacemos la información es súper importante. Tenemos que entender que las escuelas hoy día son un medio donde se produce la violencia, pero es una violencia que viene desde fuera de las escuelas. Este es un microclima o un microespacio donde se producen todo lo que sucede en la sociedad, se replica. Y los niños, si bien es cierto, pueden ser replicadores de esta violencia, los niños se merecen adultos que los protejan, que los vinculen y que les den la oportunidad de errar y equivocar, y en algún momento errar es humano y los niños erran. Entonces, al final, lo que necesitamos es que los medios de comunicación no estén todo el rato diciendo todo lo mal que pasa, porque cuando el relato es negativo, todos como seres humanos recibimos puras visiones negativas. Necesitamos que el relato sea positivo, que mostremos de las escuelas los logros. Nosotros como Colegio Santo Tomás tenemos un logro súper importante el año 2025, subimos 33 puntos, un CIMSE de cuarto básico, y eso habla del esfuerzo de lo que sí se puede lograr. Entonces, yo llamaría fuertemente a los medios de comunicación a quizás a transmitir noticias positivas, porque cuando a los niños les estamos diciendo todo el rato la violencia, eso cuesta mucho sacarlo de las escuelas.
1: Bueno, y lo vimos también como parte de este relato Contagia, este encuentro que queríamos compartir también con ustedes, que tuvimos hace unas semanas atrás, justamente con Fundación Kiri y Compact Comunicaciones. Importante, interesante también de qué manera se pueden abordar las cosas también, ¿no? Así que gracias por traernos todo el universo del Colegio Santo Tomás de La Pintana, y felicidades también por los logros increíbles que han tenido en un contexto tan vulnerable. Gracias por acompañarnos, Caterina.
0: Muchas gracias por la invitación y feliz. Los invito a seguir a la red CEAS, que es la red a la que pertenece el Colegio Santo Tomás, porque ahí sí hacemos las cosas bien, con excelencia, calidad, y buscando que los niños finalmente logren sus objetivos en la vida. Así que muchas gracias.
1: Gracias a ti. Sin duda, los niños son el centro de la sociedad y tenemos que estar ahí poniéndole toda la atención. Muchas gracias a ustedes también que están al otro lado de la pantalla por acompañarnos. Ya nos volvemos a encontrar en una próxima edición de Entrevistas en Línea. Chau, chau.

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4: ¿Cómo están? Bienvenidas, bienvenidos. Aquí se debate. 90 días de gobierno, acusación constitucional en contra del exministro de Hacienda, Nicolás Grau. Además, noticias económicas. De hecho, el ministro de Hacienda en el centro de la discusión pública y política. Y un gran panel para tratar este y otros temas. Miren nuestras invitadas de hoy día. Y digo invitadas porque son cuatro mujeres. Saluden, chiquilla. Me encanta tener panel femenino, pero de fuste, para conversar, para debatir. Aquí comienza, aquí se debate. Vamos de inmediato a presentar a nuestras invitadas. Qué buen panel tenemos hoy día, qué gusto. No, está, pero... Andrea Macías, bienvenida por primera vez en Aquí se debate. Diputada del Partido Socialista, electa en el distrito 27 de la región de Aysén. Además suben puntos siempre aquí los que son de otras regiones. Lo siento, diputada Milest. Bienvenida. Le podemos dar punto por otra cosa, por haber venido en otras ocasiones. Diputada del Frente Amplio, reelecta en el distrito 10 de la región metropolitana. Bienvenida, es que cuesta llegar desde Aysén, diputada. Reconozcámoslo. Están menos presentes normalmente en los paneles quienes son de otras regiones que no sean la metropolitana. Constanza Uve, que nos acompañó en tantos aquí se debate constitucional, hay que decirlo. Diputada de la UDI, electa en el distrito 11 en la región metropolitana. Muchísimas gracias por estar
5: Muchas
4: con nosotros.
5: Muchas gracias una vez más por la invitación, Mónica, muy contenta de estar acá.
4: Catalina del Real, diputada del Partido Republicano, reelecta en el distrito 11 de la región metropolitana. Bienvenida, diputada.
6: Muchas gracias.
4: ¿Ve que es verdad lo que les digo?
6: Acá de nuevo.
4: Normalmente los que son de la región metropolitana, sí, están más presentes en los paneles.
5: No, pero Andrea, en todo caso, tiene más puntos porque además esta semana tuvieron todos los diputados, los parlamentarios de Aysén, que se quedaron en Aysén hasta el martes, la noche, creo, martes, por mal tiempo. Así que...
4: Es verdad. Atrapados con algunas consecuencias que a usted le gusta.
5: No. Esas son externalidades positivas.
4: Exactamente. Bueno, vamos a comenzar con el único momento en que no se pueden interrumpir, que es el momento en que tienen 60 segundos para responder una pregunta, que es una provocación para iniciar el debate, pero después vamos a hacer la bajada y van a tener tiempo para justificar más sus dichos que no alcancen en estos 60 segundos. Y la primera pregunta es, ¿está o no está en crisis la economía chilena? Ustedes pueden dar las razones, pueden decir si creen que está o no está. Esto va a tener miles de bajadas, entre otras las cifras, acusaciones van, acusaciones vienen, nuevas proyecciones. Comienza la diputada Constanza Uve, tiene 60 segundos para responder a esa cámara desde ahora, ya.
5: Sí, a ver, yo creo que el sentido común de los chilenos nos lleva, Mónica, a claramente plantearnos de que estamos en una crisis económica. Llevamos 12 años haciendo las cosas de una misma manera, gobierno que entra, gobierno que hace reformas tributarias para subir los impuestos, nunca para bajarlos. Estamos evidentemente en una crisis donde estamos creciendo muy poco, donde hay faltas también de certeza jurídica, y es por eso que el proyecto de reactivación económica y reconstrucción que se está tratando en el Senado es tan importante. Eso relacionado también con las cifras de empleo. Venimos saliendo de un gobierno que se autodeterminaba como feminista, pero dejó un 10,5% de desempleo femenino. Uno de cada cuatro personas trabaja de manera informal, no tiene contrato de trabajo. Tenemos 945.000 personas desempleadas, un desempleo además joven de un 20%. Sin duda que estamos en una crisis de crecimiento y también en una crisis, por supuesto, también de empleo. Y es por eso que las cosas las tenemos que hacer distintas y es indispensable aprobar el proyecto que se encuentra en el Senado.
4: Ahí está, luego vamos a conversar de las soluciones que ya esbozaba desde el punto de vista de la diputada Uve, si son buenas o no, qué modificar o no. Diputada Schneider, tiene 60 segundos para contestar la misma pregunta. ¿Está en crisis la economía chilena desde ahora? Ya.
1: Creo que hay que ser ponderados y ponderadas a la hora de hablar de una crisis, pero por cierto, no vamos bien. En estos 3 meses de gobierno hemos visto cómo la economía se desacelera y se llena de incertidumbre con las medidas y las decisiones que ha tomado el gobierno del presidente Kast y en particular el ministro Quirós. Vemos la incertidumbre que genera una reforma tributaria completamente refundacional de nuestra estructura y nuestro sistema tributario, que quiere entregarle un regalito al 1% más rico de la población, mientras un problema económico que afecta a las familias chilenas en el día a día, que es el alza del costo de la vida, sigue sin respuesta, sigue sin tener un plan por parte del gobierno. Vemos que es una situación bastante compleja y por algo en los datos de la SEP se veía que hay una desesperanza, una desconfianza en que primero el gobierno cumpla las promesas que hizo en campaña, hacerse cargo de todos estos problemas, y en segundo lugar con el futuro económico de nuestro país. Es hora de tomar decisiones, pero no insistir en recetas que no tienen asidero en ninguna parte. Bajar los impuestos no es la vía ni al crecimiento ni al desarrollo.
4: Tiempo. Diputada Catalina del Real, misma pregunta, 60 segundos a esa cámara, desde ahora, ya.
6: Por supuesto que la economía está en crisis y también principalmente por la irresponsabilidad y negligencia del gobierno de Boric, donde se sobreestimaron ingresos, donde se subestimaron gastos, donde hubo despilfarro de recursos en fundaciones inexistentes, en programas no ejecutados. Y hoy día se hace imperante que vuelva a crecer Chile, que vuelvan a entrar capitales extranjeros, que vuelva a haber trabajo. Todo esto sumado a la guerra de Irán y a los problemas en el estrecho de Hormuz que han hecho subir el precio de las bencinas, que eso también impulsa negativamente. Hoy día hay un déficit estructural de 2,6%. Se quería llegar al término de este gobierno a un cero. Lamentablemente va a ser muy difícil y por eso tenemos que trabajar todos para volver a crecer, para destrabar inversiones, para atraer inversión extranjera, y este proyecto misceláneo se hace fundamental.
4: Perfecto. Diputada, debutando en Aquí se debate, sus primeros 60 segundos para contarnos si desde su perspectiva está o no en crisis la economía chilena desde ahora, esa cámara, ya.
7: Bueno, me parece que hablar de crisis también tiene que invitarnos a... No puede ser una declaración tan profunda. Sin duda hoy día estamos como país en una situación de inestabilidad. Creo que hay poca certeza, poca certidumbre. Hace muy poco conocimos la información respecto de la encuesta de expectativas económicas que realiza el Banco Central mensualmente y que nos muestra que distintos analistas financieros plantean que hay una disminución respecto de las expectativas, ¿cierto?, de la estabilidad económica de Chile para mayo en una reducción de un 2,6%. En ese sentido, creo que esta administración hoy día nos muestra falencias estructurales, bastante incerteza. Creo que la política económica hoy día, lo más prístino que podemos ver es esta disyuntiva, por una parte, entre avanzar en la reducción tributaria y por otra parte, este endeudamiento, ¿cierto?, que hoy día se está proponiendo al Congreso. Por lo tanto, creo que hay harto paño que cortar y efectivamente se requiere más certeza.
4: Y comenzamos justamente a cortar ese paño, le sonó la alarma ahí, pero perfecto. A ver, hay emplazamientos de lado y lado. Comencemos con los que le hacen a este lado, dicen que crea más incerteza la política económica que está implementando el gobierno, específicamente lo encarnamos, pero no es solo él, en el ministro Quirós. ¿Cómo le responden a sus contendores de panel?
6: A ver, hoy día, tal como lo dije hace un rato, el principal problema fue la sobreestimación de recursos, la subestimación de gastos, y hoy día tenemos un déficit estructural que el gobierno pasado había hablado de un 1,6% y en definitiva el ministro Quirós se ha dado cuenta que es un 2,6%.
4: ¿Esa es la principal causa, diría usted?
6: Esa es la principal causa, o sea, hay más de 10.000 millones hoy día que no estaban reflejados en las arcas, 10.000 millones de dólares, que no estaban reflejados en las arcas fiscales. Por lo tanto, hoy día la deuda es mucho más grande. Hay muchos miles de proveedores a los que no se les pagaron, que tienen facturas pendientes. Por lo tanto, se necesita volver a equilibrar la economía. Y de esa forma, el ministro Quirós está haciendo todos los esfuerzos posibles para sacar adelante una ley que va a reactivar la inversión. Finalmente, han tratado de demonizar a la empresa privada. Pero la empresa privada es quien da trabajo y quien invierte.
4: Veamos que contentas por
6: en
4: acá.
6: En ese sentido, tenemos que ayudarlos
4: a la mala estimación de los ingresos versus
1: primero,
4: gastos.
1: Primero, a principio de año el gobierno fue reprendido por la Contraloría por esta campaña del Estado quebrado. Entonces yo creo que tienen que tener mucha más responsabilidad a la hora de hablar de las finanzas de nuestro país, porque efectivamente las cifras, los informes que ha dado el ministro Quirós también han sido cuestionados por diversos economistas, no precisamente todos de mi sector político. Entonces creo que había un uso mañoso y tramposo de las cifras para instalar un punto político para justificar las medidas que está impulsando este gobierno. No es cierto que con el gobierno Gabriel Boric la deuda se disparó, es cosa de ver los datos. Se hicieron esfuerzos por contener esta deuda. Por cierto, hay un problema acumulado del que nos tenemos que hacer cargo.
4: Me disculpa, pero así para pero ser súper precisa con los
1: lo que
4: datos,
1: quiero cerrar.
4: Llegó al nivel más alto que ha tenido, pero...
1: Es un acumulado.
4: Es una forma de verlo. La otra forma de verlo es que la cantidad del incremento es menor que años anteriores, pero el nivel es el más alto.
1: Y para
4: de años
1: cerrar
4: anteriores.
1: Mi intervención, Mónica, el propio ministro Quirós reconoció en la Comisión de Hacienda que la mega reforma tributaria, la verdad, él no tiene cifras ciertas de cuánto crecimiento va a traer ni cuánto empleo va a traer. Porque precisamente descansa en esta teoría del chorreo que está ya descartadísima por los académicos y académicas de la economía. Entonces, creo que hay que ser un poco más responsable a la hora de lanzar estas acusaciones.
4: Puntos irreconciliables y por último, aquí. Lo último que quiero decir
1: es que esta es la mega reforma de los recortes. Porque los 4.000 millones de dólares que van a recibir por este regalito del 1% más rico no lo van a pagar con despidiendo operadores políticos, como decían en campaña. Ya lo están pagando los hospitales de nuestro país, las escuelas de nuestro país e incluso en estos oficios que han trascendido Hacienda podría ser la PGU, la jubilación de la y los adultos mayores. Entonces, por cierto que hay cierta incertidumbre
4: que
1: ha insertado el gobierno.
4: Para que le conteste la diputada.
5: Sí, no, yo creo que hay que ser súper responsable en esto. Nadie va a cortar la PGU. Y eso el ministro Rau, que es el ministro del Trabajo, lo ha dicho en innumerables oportunidades. Y también yo creo que hay que tener un poquito más de responsabilidad y hablar un poquito más de cuidado con el tema de echarle la culpa a un gobierno que ya 3 meses. Oye, se culpe 3 meses recién de este gobierno. O sea, si es que uno tiene que hablar de desempleo, es evidentemente heredado. Si uno tiene que hablar en materia de las diferencias en materia de cifras, evidentemente que es heredado. Es una cuestión un poquito más de autocrítica en esto. O sea, yo por lo menos encuentro que un descaro, lo digo directamente, el hecho en el fondo que se le pretenda cargar la mano a un gobierno que lleva 3 meses y que a propósito de la reforma que se está discutiendo en el Senado, se está buscando hacer las cosas distintas. Los datos no mienten. Podemos tener distintas opiniones, pero
1: no mienten.
5: Y podemos tener distintas opiniones, pero no podemos tener distintos datos. Y la realidad es que durante 3 años consecutivos, Mónica, se sobreestimaron los ingresos que íbamos a recibir y se subestimaron los gastos.
4: ¿Cuándo vendría a ser 100%? ¿En qué plazo de tiempo más o menos vendría a ser 100% responsabilidad de este gobierno, diría usted, ya el manejo económico?
5: Déjame
4: las cifras.
5: Déjame cerrar la idea, porque yo creo que también es bien importante hacer un poquito de historia reciente. Se sobreestimaron los ingresos en términos de decir, ¿sabe qué? Vamos a recibir 3 y terminamos recibiendo 1. Pero se siguió gastando como si estuviéramos recibiendo 3. Es así de simple. Esta cuestión, cualquier persona que en el fondo administra...
4: Gastamos más de lo que recibíamos.
5: Más de lo que recibíamos y además sobreestimamos lo que íbamos a recibir. Pero no solamente se quedaron contentos con eso, sino que además le echaron mano al ahorro, a los fondos de estabilización económico y social, le echaron mano a Corfo, para pagar gasto corriente, para pagar la cuenta de la luz, el agua, para pagar los sueldos. Y la última vez que le echamos mano a Corfo, ¿sabe cuándo fue? Para la pandemia, para pagar las vacunas.
4: Ya, una
5: ahora
4: cosa antes
5: para
4: que
5: pagar gasto corriente. Entonces,
4: ¿en qué plazo?
5: Hay que tener un poquito más de autocrítica, ser un poquitito más responsable.
4: Le va a responder la diputada Macías, pero antes, en su opinión, ¿en qué plazo de tiempo es razonable que lo que esté pasando en la economía ya sea responsabilidad del gobierno que asume, sea esto cualquiera?
5: En general, el gobierno ha hablado de que a finales de año ya se debieran tener algunos efectos, todo depende de cuando se apruebe en el fondo la reforma, pero yo creo que evidentemente nadie puede estar girando porque hemos salido de una espiral, solamente déjame cerrar quizás ese punto, hemos estado en una espiral donde siempre uno le echa la culpa al gobierno anterior, ¿cierto? Especialmente porque además no se ha pasado la apuesta en los últimos periodos a alguien del mismo sector político, pero evidentemente de que para hablar de la situación económica en la cual estamos, nosotros venimos con una ley de presupuesto que se aprobó el año anterior y por lo tanto lo lógico es que ya a finales de año se vean ciertos resultados.
4: Diputada
5: en
4: Macías,
5: esa materia.
4: ¿Qué contesta usted?
7: Bueno, yo creo que aquí hay que ser muy responsable frente a estas materias y hoy día me pasa además, siendo este mi primer periodo legislativo, que hay mucha liviandad en adjudicar responsabilidades a los gobiernos, ¿cierto? En este caso al gobierno anterior. Porque además cuando estamos hablando sobre todo de temas que tienen que ver con las finanzas públicas, la ley de presupuesto, que es aquella donde conocemos, ¿cierto? Cuáles van a ser las proyecciones, de dónde van a salir los recursos, es una ley que se tramita y no durante poco tiempo también en el Parlamento. Y finalmente es el propio Parlamento quien lo aprueba.
4: Con datos falsos también.
7: Con datos que efectivamente son entregados estados donde vienen ya
8: datos
7: evaluaciones.
8: Falsos,
7: evaluaciones
1: de la grave. Sí,
8: no. Con datos si que parece al menos
9: erróneo.
8: Al menos bastante inexacto.
9: Porque falso es como que ocultaron a propósito. Erróneo es que se equivocaron.
8: No, dato falso puede ser de que efectivamente el dato no sea el correcto, así de simple. Mira, y de hecho no fue solo la ley de presupuesto, lo hicieron con la ley de pesca, la modificación de la ley de pesca, ¿se acuerdan? Que tuvieron que reconocer además que los datos entregados a la comisión mixta eran datos que precisamente eran falsos.
7: Por eso planteo,
9: escuchemos a la diputada Macías,
7: por eso planteo que es importante poder tener claridad de cómo se llega a estos procesos. O sea, aquí hay una ley de presupuesto en economía, sabemos que efectivamente son proyecciones. Cuando uno habla, ¿cierto?, de cuánto vamos a crecer o cuánto se va a recaudar, también eso está claramente marcado por factores que son externos. Por lo tanto, el responsabilizar específicamente una administración creo que nos muestra una poca capacidad de mirar al Estado en su conjunto.
9: Ahora,
7: cuando hablamos de deuda...
9: El Consejo Fiscal Autónomo, diputada, le advirtió varias veces al gobierno anterior, así como lo está haciendo con este ahora, respecto de la mega reforma. Ya, pero en el anterior le advirtió que estaba gastando más de lo que iba a ingresar.
7: Efectivamente, por eso planteo que aquí hay que ser muy responsable respecto de dónde uno adjudica dónde se ponen las responsabilidades, porque un gobierno que tiene un presupuesto que ya está aprobado, donde entendemos, ¿cierto?, que sabemos de dónde van a venir los recursos, es muy complejo o cómo uno puede tomar la decisión de no ejecutar aquello que se dijo que se iba a hacer, que es lo que no ha pasado con esta administración.
9: Entonces, ¿este no sería responsable porque tiene el presupuesto la vez anterior?
7: O sea, tenemos hoy día lo que se buscaba, el presupuesto anterior, ¿cierto?, nos decía, ¿sabes qué?, durante este año vamos a hacer A, B y C. Sin embargo, ¿qué está haciendo esta administración? Diciendo vamos a tener estos recortes, efectivamente a propósito de un presupuesto que está aprobado y que hoy día esta administración considera que no es suficiente para poder dar respuesta en términos
9: para que avancemos. Quiero hacer una pregunta general solamente para aclarar. Las estimaciones no fueron las correctas, eso está claro. Pero mi pregunta es, para que entremos también en el tema que se relaciona inevitablemente, que es la acusación constitucional. ¿Alguien aquí piensa que esto fue doloso? Me explico por si no se entiende lo que intento preguntar. Que esto no fue un error de proyección, que esto no fue incluso una negligencia, podrán decir algunos, error imposible de no cometer porque cambiaron los supuestos, o que aquí se ocultaron informaciones. Porque hay diputados del Partido Republicano que han hablado de ocultamiento de información.
6: Mira, para hablar de ocultar información, yo creo que hay que tener pruebas bastante concretas.
9: ¿Usted no las tiene hoy día?
6: Yo hoy día hablaría de negligencia grave, porque también era Vox Populi, por ejemplo, que los gobiernos regionales habían proveedores con facturas de 6 meses, de 1 año, a los que no se les pagaban, sin embargo, habían transferencias directas a fundaciones de personas más amigas. Hubo también, se sabía perfectamente que habían programas, como la JUNAEB, vimos el tipo de colaciones que se entregaban, que eran programas realmente deficientes y que no cumplían los requisitos.
9: Me gustaría que rápidamente cada uno dijera por qué se justifica o no se justifica la acusación constitucional.
6: Bueno, hay 10 mil millones de dólares que no estaban considerados dentro del presupuesto y que hoy día hay que tratar de pintarlo de alguna forma. Eso es un monto altísimo. Y por supuesto que un ministro de Hacienda, una directora de presupuesto, no tenga clara una cifra como esa, es un escándalo.
9: ¿Qué dice usted, diputada Schneider? ¿Por qué se justifica o no se justifica en su caso?
1: No, yo creo que no se justifica, efectivamente. Primero, porque no se constata en el texto una vulneración a la Constitución o a las leyes. En segundo lugar, porque tampoco está claro, así como se trata de instalar en este panel, que las cifras están erróneas. Aquí de partida hay una discusión que da respecto a las cifras bastante más profunda. Efectivamente, como tú decías, cambiaron supuestos, cambió el escenario económico. Entonces yo creo que esto hay que tomárselo con mucho más mesura, porque también toda esta guerra de cifras que el ministro Quirós usa para hacer un punto político afecta la credibilidad de nuestro país ante el mundo en términos económicos. Entonces, por cierto, que esta acusación no tiene fundamento y yo llamaría al gobierno a hacerse cargo, porque esta es una acusación que está impulsando claramente el gobierno. O sea, o a mí me van a decir que el Partido Republicano, tan leal a su presidente, esto no lo conversó con el presidente. Entonces, y lo último que quiero decir, la diputada del Real decía aquí a las fundaciones, amiga, a ver, yo quiero ser muy clara. El caso Fundaciones yo lo repudio, lo condeno, lo reprocho, lo hice hoy, lo hice ayer y lo seguiré haciendo mañana. Pero seamos claros acá, culpar a un solo sector político de esto me parece un poquito selectivo.
9: Ayer en
1: porque
9: CNN
1: hay un diputado,
9: Prime,
1: un exdiputado republicano que, si no me equivoco, está preso por una de las aristas más graves del caso Fundaciones, el diputado Ojeda.
9: Sí.
1: Entonces, por favor, tengamos un poco de pudor también. Yo no voy a apuntar con el dedo por el caso Fundaciones, porque también hay personas en mi partido que incurrieron en eso. Y yo lo reprocho, lo repudio.
6: El mal pero no lo uso del gobierno fue escandaloso.
1: Para apuntar, entonces, no lo uso para apuntar con no el dedo porque no tengo o sea, el esa gasto altura.
7: Y el único gobernador regional que está imputado finalmente por el caso
6: no
7: convenio.
6: Fue escandaloso. Ya,
9: ayer en CNN Prime, Harald Bayer...
1: La lista Manillur fue escandalosa también.
9: Ayer en CNN Prime, Harald Bayer decía que, independiente que él tenía críticas importantes a la conducción económica, otra cosa era hablar de si se justificaba o no, y él creía que no había violación ni de las leyes ni de la Constitución, que se podía decir que había un error de proyecciones, discusión de las cifras, pero que le parecía que no había, me decía, cuesta hacerse razón de que se justifique. Y nombra a Harald Bayer porque nombrar a alguien de la actual oposición podrían decir, bueno, tiene una motivación para defender a Grau.
8: Sí, no, yo solamente estaba buscando a propósito de eso, Grau y datos falsos de CNN, para que eso quede bastante claro. Grau admite que el subsecretario de Pesca presentó datos falsos por ley de fraccionamiento, pero respaldó su gestión. Respecto al menos de la discusión de la ley de pesca que me había mirado la Andrea y lo busqué, de hecho está en la fuente, es de este canal además. Mira, Harald Bayer además sufrió una acusación constitucional muy injusta.
9: Habla del mal uso de las acusaciones.
8: Sí, yo creo, eso sí, que hay que distinguir en esto algunas cosas. Yo revisé la acusación constitucional, la UDI no la firmó.
9: ¿Ya? No, verdad.
8: Y no la firmó básicamente porque no participó de la redacción. Pero yo revisando los antecedentes y revisando la acusación constitucional, no con inteligencia artificial, sino que revisándola así.
9: Ojalá, Matea,
8: mateamente. No, porque
9: no, está desilusiones, eso, suponemos son, que ustedes se leen las cosas.
8: No, bueno, de hecho, a mí cuando me decían, bueno, pero ¿por qué no el único partido que no la firmó? Bueno, porque a mí, yo no sé, tengo la mala costumbre de firmar las cosas que
7: leer las cosas primero, que firmo.
1: Hay que decir que eso escasea en el Congreso, hay
8: exacto.
1: Que reconocerlo.
8: Bueno, no voy a suponer intenciones, como tampoco voy a suponer, a propósito de la pregunta que nos hacía antes, la intención, por ejemplo, dolosa de querer desviar recursos ni nada por el estilo. Yo creo que suponer intenciones es algo que nos tiene mal en la política, como mala práctica política en general. Y lo vemos mucho en la Cámara de Diputados. Yo después de haber vivido la Convención Constitucional, la verdad es que creo que la Cámara de Diputados hay un comportamiento relativamente bueno por el estándar por el cual
9: venía. Está muy baja la comparación.
8: ¿Cómo?
1: Este periodo está desafiando quizá ese...
8: No, te aseguro que no.
6: El del año 2018 se fue brutal, 19.
9: Ya, pero
8: vamos a la... Entonces yo, revisando los antecedentes, efectivamente uno revisa y ve que hay una ley, que es la ley finalmente en materia de administración financiera del Estado, y que el responsable es el ministro de Hacienda. Y hay antecedentes, yo creo, que dan cuenta para tomar la decisión que en la práctica tiene que tomar la Cámara de Diputados, que no es de juzgar. La Cámara de Diputados no juzga, la Cámara de Diputados determina si es que hay mérito o no hay mérito suficiente.
9: Pero Andrea Macías.
7: Bueno, mencionar respecto de esta acusación que considero que hay ausencia de fundamento en términos constitucionales, en términos legales, y volver a insistir sobre el mismo punto. Aquí hay muchas variables que están en juego, ¿cierto? Cuando se habla de cuando estimamos, ¿sí? De hecho, el propio ministro Quirós aparece en el Mercurio el día de ayer, hoy día, mencionando que la estimación que había proyectado el gobierno al 2030, ¿cierto?, de crecimiento de un 4%, hoy día ya es de un 3,5%.
9: Y el superávit no va a ser cero.
7: Y el superávit no va a ser cero. Permítanme terminar. Eso significa, bajo esta premisa, donde efectivamente hay otros factores, hoy día podríamos eventualmente levantar acusaciones constitucionales por cualquier tema, y creo que hoy día, y en general, los ministros deben ser juzgados por sus acciones, no por no tener una bolita de cristal que le permita conocer, sobre todo en materia económica, cuál va a ser el comportamiento. Y lo que me preocupa profundamente es que la acusación constitucional, que es un instrumento que hasta hoy ha estado muy validado en términos democráticos, que se transformen finalmente.
9: De lado y lado se reconoce que han súper abusado de lado y lado.
7: En los últimos años efectivamente se ha abusado, pero hoy día, en este caso en particular, estamos hablando de transformar diferencias que son técnicas, ¿cierto? Diferencias que tienen mucho más que ver con errores de estimación, con una infracción constitucional. O sea,
9: lo pueden seguir debatiendo, pero ahora viene un momento muy esperado en Aquí se Debate. Y este momento ya escuchan la música y lo ven con las luces, es el momento de preguntas cruzadas. Comienza entonces la diputada V preguntándole a la diputada Emilia Schneider.
8: Oh, esto no es hoy.
9: Preguntas me toca, cruzadas.
8: Me toca abrir ese, me toca abrir los fuegos, está bien. Emilia, yo quería preguntarte, yo sé que tú no lo votaste, o por lo menos de la revisión de la votación, pero quiero preguntarte por qué tu sector político votó esta semana en contra del proyecto de resolución en la Cámara de Diputados que se aprobó, en el que le pedimos al presidente de la República que revoque todas las pensiones de gracia otorgadas en el contexto del octubrismo a personas con antecedentes penales.
1: Ya, perfecto.
8: Yo sé que tú no lo votaste, pero revisé la votación y no estaba
1: no,
8: tu voto.
1: No, yo voté en contra.
8: Ah, ya,
1: pero
8: no, yo lo revisé, pero si no, tu sector político,
1: me abstuve,
8: bueno,
1: cualquiera de las dos, pero yo no estaba de acuerdo con el proyecto de resolución. A ver, primero una cuestión general, los proyectos de resolución... ¿Tengo tiempo para esto?
9: Sí, pero ah, tengo que mirar a ella, porque sí. Esas son preguntas... No, acá.
1: No, sí, pero para estar atenta con el tiempo.
9: No, sí, yo
1: primero, una cuestión general respecto a los proyectos de resolución. Muchas veces se le pone un título que puede parecer aceptable para una buena parte de la población y luego en la redacción se introducen puntos políticos, algunas vendetas ahí que los distintos sectores quieren hacer y pasar de contrabando en estos proyectos de resolución. A mí eso me parece de una muy mala práctica.
8: Pero súper simple.
1: Sí, voy ahora a la pregunta. Primero, hablar de octubrismo me parece una falta de seriedad y de honestidad intelectual, como si hubiera un solo movimiento respecto a eso. El presidente Boric, por cierto, se hizo cargo de revocar pensiones de gracia que no correspondían. Pero hacer esto un punto político en contra de la institución de las pensiones de gracia es lo que no me parece. Y es lo que está buscando hacer la UDI constantemente, porque usted no estaba el periodo pasado. Pero hace mucho rato que viene en esta ofensiva en contra de cuestiones que yo creo son reparaciones necesarias en materia de derechos humanos.
8: Ojo que son pensiones de gracia para personas con antecedentes penales.
1: No. A ver.
8: Eso decía el
1: proyecto. Ese es el proyecto de resolución. Ese es el título.
8: No. Y la bajada viene también. Viene con números.
1: Discutir mucho de la bajada.
8: De hecho, yo son no 7 estoy... millones de dólares gastados en esto.
1: Pero si tienen alguna duda, yo no estoy de acuerdo con entregar pensiones de gracia que no
8: corresponden. ¿Sería votado a favor?
1: Por cierto, pero no estoy de acuerdo con el punto político que quiere hacer la UDI de esto.
8: O sea, no estuve de acuerdo porque lo planteó la UDI.
1: No,
8: pero sí está de acuerdo con revocar.
1: A ver. No. Pongamos las cosas, pongamos pelota al piso. Pelota al piso. Tú me hiciste una pregunta, no tienes todas las preguntas del programa.
8: No,
1: se pueden cruzar ya. Bueno saberlo. Es primera vez.
8: No contestaste la pregunta si está de acuerdo con revocar o no.
1: Te contesté la pregunta. No estoy de acuerdo con que se entreguen pensiones de gracia que no corresponden. Pero no estoy de acuerdo con esta demonización y ofensiva que hay en contra de una institución que no tiene nada de malo para el Estado.
9: Tal vez la pregunta debiera ser, perdón que me meta, pero tal vez la pregunta debiera ser, sí, alguien que tiene antecedentes penales previos, pero luego se le vulneran sus derechos, porque si no fue vulnerado los derechos humanos, está claro que nadie va a estar de acuerdo,
1: supuesto,
9: me imagino, con la pensión.
1: Por
9: ya.
1: Supuesto.
9: Pero sí. Alguien que tiene un antecedente penal previo, pero se le vulneraron sus derechos humanos, ¿merece o no merece pensión?
1: Creo que eso depende mucho del caso a caso, estimada. Creo que establecer un juicio universal respecto a esto me parece que sería irresponsable, así como creo que es irresponsable el debate que nos lleva a la UDI, porque realmente esta es la prioridad, país, o sea, realmente esta es la prioridad.
9: Okay.
1: Hay otros elementos donde podríamos ahorrar mucho más. Por ejemplo, si se hacen el cargo del problema del CAE en serio, en vez de estar a

0: apuntando a este debate.
1: Le preguntamos a la diputada Catalina del Real. Esto es ya. Preguntas cruzadas.
0: Preguntas cruzadas. Hemos visto, diputada del Real, en los últimos días una verdadera recriminación de distintos sectores políticos y hace varios años, incluyo el mío incluso, para echarse la culpa respecto a la situación de las y los deudores del CAE. Esa no es la discusión que a mí me interesa. A mí me interesa la discusión de soluciones. Usted, como representante republicano, ¿podría decir que su bancada está disponible para legislar, para trabajar en conjunto, en acuerdo, en algún tipo de alivio para esas familias que hoy día tienen que elegir entre llegar a fin de mes o pagar el CAE? Y si estarían de acuerdo de que el gobierno debería hacerlo. Y lo pregunto por qué, porque en la mega reforma el gobierno presentó un componente de cierto grado de condonación de la deuda del CAE y fue su propio oficialismo el que lo rechazó.
2: A ver, partamos por el principio. Hoy día existen 550.000 deudores del CAE, lo que representa 4 billones de pesos. O sea, estamos hablando de más de 4.400 millones de dólares.
0: Son los que están en estado de pago. Deudores son 1.2 millones.
2: Sí, está bien, pero estamos hablando de, los que están en mora. Hoy día...
0: Ah, perfecto.
2: Los que están en mora son 550.000 personas, de los cuales, porque hay todo hoy día un tema con respecto a los embargos de las cuentas corrientes. El embargo de las cuentas corrientes hoy día ha sido a 1.500 personas y en general, salvo algunas excepciones, a lo mejor mal puestas, son personas que ganan sobre los 5 millones de pesos. O sea, que tienen la posibilidad de pagar esa deuda. Por lo tanto... Todo lo que se ha generado, la expectativa que se generó en el gobierno pasado con respecto a que el CAE se iba a condonar, significó que la gente dejara de pagar. Entonces, finalmente, hoy día toda esa gente, que también Boric no cumplió y no condonó el CAE, a toda esa gente hoy día tiene una deuda amorosa enorme.
0: Debo retrucar respecto a eso.
2: Y finalmente...
1: Concha, pregunta, ¿no? Si
0: diputada, ya, espérame, ¿usted cómo votó el proyecto que le da solución al problema del CAE?
1: ¿Cuál?
0: El FES. ¿Cómo lo votó?
2: Seguramente en contra.
0: Seguramente en contra. Este gobierno pudo haber solucionado este problema haciéndose cargo de dos cosas. El problema de recaudación fiscal que genera la morosidad y también el problema para la economía de las familias que genera una deuda educativa son la principal deuda de los hogares, no hipotecaria.
2: Lo que pasa es que, bueno, a ver, en todos los países...
1: Sería mejor una repartición,
2: en muchos de los países que yo he visitado y que he visto el tema educacional... La gente que estudia con crédito y la gente que finalmente voluntariamente adquiere una deuda tiene que pagarla para que otra gente pueda estudiar.
0: Su mayoría son créditos que no involucran bancos, diputados.
2: Finalmente, o sea, tú no puedes pensar en estudiar gratis y después ganar 5 millones de pesos y no aportar a que un nuevo alumno pueda estudiar. O sea, los presupuestos no son ilimitados.
1: ¿Quieres hacer un aporte? La diputada quiere hacer un aporte.
0: Yo después quiero hacer una corrección.
3: Gracias, no, solamente por el tema de los bancos. Los bancos no tienen mucho interés en meterse en el tema del CAE.
0: No han sido opositores en la discusión, no reconozco.
3: En general, Banco Estado, por ejemplo, ha sido el que normalmente participa de la...
1: Una ley de reprogramación, por ejemplo, es que
3: esos los 1.500 de los embargos, y de hecho yo ahí hago un punto, yo no estoy de acuerdo con que la tesorería pueda embargar la cuenta corriente sin pasar por un tribunal.
0: Valoro mucho esa posición, diputada. Podemos encontrarlo ahí.
1: No sé si la gente sabe, pero no fue con una orden del tribunal.
3: Sí, no fue con una orden del tribunal.
2: Bueno, en ese sentido yo creo que se pueden buscar soluciones. Yo tampoco estoy diciendo que se embarguen la cuenta corriente.
3: Esas 1.500 personas, solamente para complementar tu rascata, esas 1.500 personas, el gran punto es que son personas que en el fondo no son habidas. Si tú te acercas en la práctica a tesorería, a repactar o a firmar un convenio de pago, ahí se paraliza.
1: Salvo algunos casos.
3: Se paraliza.
1: Estaban alegando, vieron que habían algunos casos
2: que se debe ver con la cantidad de intereses. Tender a reprogramaciones. Hoy día finalmente lo que se tiene que hacer es un gran llamado.
1: Hay una iniciativa importante. Para que pasemos a la siguiente pregunta.
4: El tema aquí no es el no pago. O sea, efectivamente, todos creo que coincidimos en que si alguien adquiere una deuda, la tiene que pagar. El tema es, primero, los intereses usureros que están asociados al CAE.
1: Igual se disminuyó mucho con la ley.
4: Que han ido disminuyendo, pero sin embargo, hoy día, cuando se plantea esta posibilidad de ir a renegociar, tú tienes que pagar un porcentaje que bordea el 10% de la deuda. Y cuando estamos hablando de deudas CAE, estamos hablando... Mira,
1: O sea, el pie que se le exige a algunos
4: es 20 millones de pesos. Con 20 millones de pesos necesitas, tener 2 millones de pesos solo para iniciar el proceso de repactación. Claro. Y ese es el principal reclamo que hay hoy día por parte de los deudores CAE, que no es que no tengan la voluntad de pagar, y lo han dicho, ahí están ahí articulados.
1: Pero en la mayoría, ¿cierto?
4: Pero no esos intereses, y además entendiendo que finalmente que hay una discusión que es muy de fondo y que es que la educación no puede seguir siendo mercancía. Si cuando uno dice, oye, en otros países, sí, pero en otros países la verdad es que estudiar es bastante menos complejo.
0: Son créditos muy distintos.
1: Diputada, 10
0: segundos.
1: Muy breve.
0: Me quedo con que aquí todas las diputadas estamos dispuestas a conversar para encontrar soluciones. Ese es mi espíritu, no echarnos la culpa, pero quiero ser muy clara. No es efectivo que la morosidad tenga un crecimiento comprobado a partir de la promesa del presidente Boric. Desde el 2015 en adelante, la morosidad del CAE viene creciendo sistemáticamente. Hayan estudios concluyentes, yo voy a tomar esa definición. Pero lo que hoy día sabemos...
1: El ministro de Educación dice, no será lo único... Pero algo influyó.
0: No hay estudios concluyentes
1: pero algo influyó,
0: que permitan,
1: ¿no?
0: No hay estudios concluyentes que hoy día permitan tomar si esa definición. Lo que sí sabemos es que el problema y ¿sabes cuánto venía subiendo antes? ¿Tiene? ¿O hasta ahí no llega la minuta?
1: 25%,
0: la morosidad del CAE, la morosidad del CAE viene subiendo sistemáticamente desde el 2015.
1: Diputada Catalina,
0: la primera candidatura
1: le pregunta
0: fue el 2017.
1: A la diputada Andrea Macías, esto es Preguntas Cruzadas.
2: Diputada Macías, la mayoría de los alcaldes, por cierto, la mayoría de los alcaldes de su sector también tienen un grave problema en sus comunas con la delincuencia, con las incivilidades, con un problema de convivencia dentro de sus comunas, con los asaltos y hoy día incluso hasta con los secuestros. Hay un tema gravísimo en tema de seguridad. Por lo tanto, quisiera saber su opinión con respecto a lo que está diciendo hoy día el Partido Comunista, que quiere derogar ciertos aspectos de la ley Naim Retamal, por lo tanto quitarle la defensa y el respaldo a carabineros que tanto nos ha costado conseguir justamente para que ellos puedan salir a la calle a defender. Quiero saber su opinión con respecto a eso y también su opinión con respecto al proyecto de ley de incivilidades que está anunciando el presidente.
4: Sí, mira, yo creo que en temas de seguridad claramente hay una crisis que se está viviendo y la exacerbó además mucho el proceso de campaña desde lo comunicacional el gobierno actual. Ahora, me parece importante que si hablamos de seguridad y como país, sobre todo quienes estamos en los espacios de representación, lo hagamos de manera muy seria. Y eso implica un dicho muy popular, que muchas veces se persiguen ratones y se dejan pasar elefantes, ¿cierto? Y en ese sentido, el registro, por ejemplo, que es uno de los mecanismos que permitiría hoy día poder tener este registro de incivilidades, a mi juicio es absolutamente cuestionable. Y es cuestionable porque cuando uno, en el sistema de justicia en general, en el sistema penal, los registros son un medio para algo, no son un fin en sí mismo. Uno tiene un registro de deudores de pensión con el objetivo de que se paguen las pensiones, ¿cierto? Pero acá el gobierno lo que pretende es tener un registro de vándalos con el fin de quitar, y se habla además de beneficios, de derechos sociales. Ahí hay un punto que es tremendamente relevante, porque los derechos sociales son inalienables. Aquí podemos hablar de beneficios. Pero ahí hay otro tema, ¿cierto? Hablamos de vándalo. Entonces, si yo puedo a una persona que comete faltas quitarle un beneficio social, o inclusive cuando se habla de un derecho social, como es la PGU, porque el seguro social, ¿cierto?
1: No, no se
4: derecho.
1: Puede porque está protegido por la Constitución.
4: Efectivamente, pero
2: quiero explicarle un poco
4: para los vándalos,
2: en qué consiste este registro de vándalos.
1: Y la ley negra está mal, no,
4: ¿qué
1: no
4: pasa?
1: Le consigo.
4: ¿Y qué pasa con aquellos que tienen otros tipos?
2: El registro de vándalos sería entre un año y tres años, depende de la pena, si rompió un paradero, si tiró una bomba molotov, si hirió a alguien con una bomba molotov,
4: eso no es una vandalidad, eso es un delito.
2: Es que hay cosas que hoy día no se están penalizando por delitos, sino que están siendo más bien por los juzgados de policía local, o quedan sin alguna pena. ¿Quedarían en este registro? ¿Se les haría alguna sanción? Puede ser incluso desde trabajos comunitarios.
4: Yo creo que toda ley es perfectible. Ahora hay que
1: ¿Está de acuerdo con lo que propuso el PC?
4: Creo que hay que revisar, y no solamente con lo que propone el PC, que hay muchas propuestas que tienen que ver con la ley Nadine Retamal, porque esto no se trata, insisto, creo que si hay algo que nos ha hecho pésimo, y sobre todo en estos últimos años, es esta polarización respecto de las instituciones y respecto de temas de la seguridad.
1: Su gobierno no patrocinó, ¿eh?
4: Por lo tanto, sí, efectivamente.
2: ¿Le quitaría?
4: Efectivamente.
3: Sí. Por lo menos el diputado Leiva señaló, por lo menos.
1: Sí. Vamos a ver, porque ahora
4: efectivamente, por eso lo planteo,
1: pero ahora diputada Andrea Macías le pregunta a la diputada Constanza Uve, esto es preguntas cruzadas.
4: Mira, también respecto a un proyecto de resolución que finalmente no es otra cosa que poder manifestarle al presidente de la República la intención o la voluntad de la Cámara frente a ciertos temas. Entonces, preguntar por qué el día de ayer en que se aprobó precisamente un proyecto de resolución sobre los recortes en salud, que ambas diputadas votaron en contra, quisiera saber también por qué lo votó en contra.
3: Porque el proyecto era malo. Era un mal proyecto.
4: Es malo decirle el pronunciamiento de la Cámara.
3: No tenía un objetivo bien declarado, y en la práctica acá por lo menos había un plan por parte del presidente de la República y por parte de los distintos ministerios en términos de hacer recortes, en la medida que se puedan hacer recortes, particularmente programas mal evaluados, de operadores, de funcionarios públicos, etcétera. Y en materia de salud, la ministra de Salud ha sido súper clara de que no se va a afectar en ningún caso la calidad de las prestaciones de salud que se entregan. Por lo tanto, me parecía que era un proyecto que no tenía un objetivo muy claro, no estaba bien redactado tampoco. Y por otro lado, además, no cumplía tampoco con el objetivo central, que es una manifestación del presidente en términos de que en materia de seguridad y que en materia de salud, como lo ha sostenido la propia ministra de Salud, no se va a afectar la calidad de la prestación de los servicios. Mira, por lo demás, incluso se ha puesto más el tema en el tapete con la alerta, con lo que es la alerta oncológica.
1: Si quieres hacerle alguna pregunta ahora, porque después nos va mal hasta
4: el tiempo. En ese mismo sentido, y en este gobierno en particular, nosotros vemos que han habido muchas cosas que se han dicho y que no son, que resultan metafóricas, etcétera. Es inevitable, y lo vemos. Yo lo veo en la región de Aysén, con lo que está sucediendo hoy día. Cuando tú tienes un presupuesto aprobado en materias de salud para financiar planes, programas, ¿cierto? El recorte de esto, porque no es de personal, efectivamente se han reducido programas, atenciones. Es imposible señalar que esto no tiene una afectación directa con los pacientes. Aquí estamos hablando de reducción del fondo de farmacias, del acceso a medicamentos y en espacios de salud pública, de aquellas personas que no
1: para
4: tienen
1: para
4: poder acceder a espacios privados.
3: Si usted lo está viendo en su región, conversémoslo. Le invito a hablar con la ministra de Salud para ver el caso en específico.
4: De hecho, hoy día estamos discutiendo.
3: O que le pido una audiencia, sino
4: mira,
3: que
4: hoy día mismo estamos discutiendo justamente con Salud, porque Aysén no tiene un centro oncológico y ya hemos sostenido relaciones, hemos sostenido distintas reuniones con la ministra y con el sector.
3: Me alegro mucho.
4: Y no hay 4.000 millones de pesos para que la región de Aysén tenga su centro oncológico y los pacientes tienen que ir a atenderse fuera.
1: Vamos a hablar del expresidente. Vamos a hablar del expresidente porque ya hablamos en el fondo un poco de este tema del CAE, ¿no? Y de sacar la plata o no de las cuentas, y ustedes manifiestan su voluntad respecto de un acuerdo, un proyecto para reprogramar.
5: Ahora eso se tiene que ver en los votos de la
1: lo sé, pero estamos
5: hablando. La cancha se ven los gallos.
1: Estoy resumiendo.
4: Hasta donde llega la disposición.
1: Estoy pensando de buena fe y estoy resumiendo lo que se conversó aquí. Pero hay también una derivada política, porque no sé si la gente sabe en sus casas, pero el expresidente Gabriel Boric criticó esta medida impulsada por el gobierno, materializada a través de la Tesorería General de la República, de hacer este cobro. Dijeron primero de 5 millones para arriba los que ganaban eso, alcanzó un corte en general de 3,5 millones para arriba.
5: Hemos recibido denuncias de menos.
4: De mucho menos.
1: Estamos hablando en términos generales, y salió a hablar el expresidente, dijo entre otras cosas que había mucha rapidez para entrar a las cuentas para esto, pero había mucho resquemor respecto del secreto bancario. Estoy resumiendo lo que dijo. Dijo más, uh-huh. ¿Ya? Pero estoy resumiéndolo. La pregunta es, ¿están de acuerdo o no con la intervención? Escuchen bien la pregunta del expresidente. Ustedes sacarán su tarjeta, pero aquí está. Forma, fondo, momento. Hay harto que decir, pues, o sea, les pongo una cancha amplia.
3: Si pudiera haber una más roja, yo colocaría una más roja.
1: Oiga, ¿que le gusta el rojo?
3: Sí, me queda bien. Desde mi colorimetría, dice.
1: ¿Por qué, diputada Catalina del Real, está en contra de la intervención del presidente, expresidente?
2: Primero, tal como lo hemos dicho en este panel, él tuvo harto que ver con el aumento de las deudas del CAE justamente por hacer una expectativa a la gente que se las iba a eliminar y no se las eliminó. Por lo tanto, esta deuda subió más de un 25%, como hemos dicho en este panel. Y por otro lado, salir a hablar de la apertura de las cuentas corrientes, hoy día estamos con un problema internacional gravísimo con respecto al terrorismo internacional, incluso a los secuestros. Hemos visto hasta infiltrados en el banco que mueven...
1: Dos bancos,
2: en los bancos que mueven cuentas corrientes de justamente de los narcotraficantes. ¿Se imaginan lo que sería que estos delincuentes tuvieran acceso a las cuentas corrientes de todos los chilenos?
1: ¿Pero por qué ellos lo van a tener?
2: Porque si tenemos una apertura completa, porque hoy día lo que tenemos es...
1: Pero si no es completa, diputada, es para tres casos específicos por parte de la UAF, no los funcionarios bancarios.
2: Ah, le entendí mal.
1: No, pues a eso me refería. Ya. No, imagínese yo a decir que todos los funcionarios bancarios no puedan mirar.
2: Lo que pasa es que la izquierda ha estado hablando mucho de apertura.
1: Yo me refería, por si acaso, para que no nadie quede como
4: confuso,
1: al proyecto de ley que le da la posibilidad solo a la UAF, que no es para casos penales, sino inteligencia financiera, y en tres hipótesis súper restringidas.
2: Bueno, eso hay que conversarlo. Yo creo que hoy día...
6: Yo
2: creo que hoy día hay que conversarlo, quizás hay que agilizar los procesos. Hoy día la UAF... por petición de la UAF se pueden abrir las cuentas corrientes, hoy día por la fiscalía se pueden abrir las cuentas corrientes. Entonces yo creo que hoy día quizás hay que agilizar este tipo de proceso, pero no estoy de acuerdo para nada en la apertura de las cuentas corrientes, como mucha gente del sector de ellos lo ha solicitado.
1: Ojo, por eso este proyecto es que no necesite la UAF autorización de un juez, como hartos organismos lo dicen, para que pueda hacer trabajo no penal, sino que de inteligencia, preventivo. Ojo, yo le estoy preguntando en todo caso también por el expresidente, si corresponde en este momento.
6: Me gustaría hacerme cargo.
1: Ayer, como cité antes de Jara al Valle, lo voy a volver a citar, dijo que los expresidentes tienen que estar más por encima y guardarse un buen rato antes de intervenir.
7: No, la verdad yo creo que el presidente tiene todo el derecho a intervenir en el debate público como cualquier otro ciudadano, creo que lo hace con ponderación y poniendo también, contando la película completa, porque insisto, el debate en estos últimos días por parte del gobierno, en vez de hablarle a la gente, en vez de darle una solución a quienes se quedaron sin un peso en su cuenta de banco, ha sido buscar culpables. Y gobernar supone hacerse responsable de las cosas, del país que te tocó. Entonces, yo creo que el presidente pone el foco correcto en que nosotros como sector tenemos que buscar soluciones para la gente, no estar en esta pelea política apuntándonos con el dedo, pero dicho sea de paso, también el presidente, como decía anteriormente, cuenta la película completa. Nosotros propusimos efectivamente un proyecto que se hacía cargo de este problema y fue rechazado por la derecha. Lo último, levantar el secreto bancario es algo que ha respaldado el fiscal nacional.
1: Flexibilizar el levantamiento.
7: Sí, flexibilizar el levantamiento. El proyecto de ley que se está discutiendo en el Senado, que nosotros aprobamos, que ha sido pedido por la UAF, por el fiscal nacional, para perseguir el crimen organizado, la derecha lo rechaza. Por defender a los evasores de impuestos, terminan defendiendo a los narcotraficantes.
1: Diputado, es que nos queda poquito tiempo. Diputado, en su momento.
2: ¿Quién? Cuentas corrientes.
7: ¿Quién? ¿Qué delincuente se metería a su cuenta corriente? ¿Hay delincuentes en la UAF? Eso es lo que usted está sosteniendo.
2: A ver, hoy día tenemos delincuentes incluso en el banco. Entonces,
7: ¿hay delincuentes de la Unidad de Análisis Financiero, diputada? ¿Usted sostiene que hay delincuentes en la Unidad de Análisis Financiero?
2: No, estoy diciendo que haya delincuentes en la UAF, pero yo creo que hay que flexibilizarlo de una manera responsable.
7: ¿Qué delincuente puede...? Sí, por supuesto, este proyecto son tres hipótesis.
1: Diputada Uve, ¿le parece la intervención del expresidente?
3: Ya, voy a tratar
1: con la pregunta.
3: Súper concisa, yo voy a la pregunta y...
1: No, yo te la respondí. Ah, sí, es verdad.
7: Yo te la respondí. Sé que no te gusta mi región, pero...
1: Ay, si yo vivo en la región también, llevo más tiempo acá que en la del Biobío. Pero mi región original es más linda, ya.
3: Es verdad.
7: Yo votaría por Valdivia como la más linda de Chile.
3: La más linda es Valdivia, la ciudad más linda de Valdivia, yo soy valdiviana.
4: La región más linda la dice.
7: Vámonos a Valdivia.
1: Ya. Roja por usted, roja por usted.
3: Voy a la
1: salvo que digan Concepción. Ya, dele.
7: Oye, pero devuélvela y la puedo necesitar después.
1: Es verdad, la puedo necesitar porque es más de roja, sí que la puedo necesitar.
3: A ver, momento, pésimo momento. Imagínate que ya menos de 3 meses saliendo y ya está criticando una cuestión que además, por producto de su promesa, es de que precisamente las personas dejaron de pagar. Entonces, momento pésimo. La forma, obviamente, pésima también porque además dice cosas que no son reales. Esto de que había consenso técnico. Oye, no tenía consenso ni con su ministro de Hacienda. Su ministro Mario Marcel dijo que habían otras prioridades antes de condonar el CAE.
1: Se refería al nuevo sistema, al FES.
3: Sí. No, pero ahí voy ahí también. Sí, pero dijo
1: que había consenso técnico.
3: Pero no había consenso técnico en eso.
1: La diferencia con Marcel no era sobre el FES, era sobre el CAE.
3: No, era por eso.
7: Completamente descontextualizada.
3: No es así. Él dijo que había consenso técnico y el propio... ¿no? Y no había consenso técnico en el FES.
5: Carlos si Williamson, siquiera, Harald Beyer, Silvia Izaguirre, llamando a legislar.
3: No estaban de acuerdo, no estaban de acuerdo
5: con el pie de la letra, ya, llamando a legislar.
1: Ya, pero dejemos que termine porque...
3: No te interrumpí. Pero respecto al tema del FES, no había un consenso técnico porque además era un proyecto que era camuflado. Estaban matando una mosca con una bazuca, porque ese proyecto no buscaba solamente, comillas, condonar el CAE. Lo que estaba buscando ese proyecto era tener control sobre, la, sobre las universidades y afectar su autonomía. Eso es lo que tenía el FES. Y aparte tampoco tenía viabilidad financiera, así que eso es falso. Respecto al tema del secreto bancario, porque también me quiero hacer cargo de eso, acá tengo el número. Los datos que entrega la misma UAF desde el 2007 hasta agosto del 2025... Los tribunales han concedido el 100%, el 100% de la apertura.
1: Me va a hacer 60,
3: 64 casos. 64
1: me va a hacer
3: casos.
1: Sí, pero la UAF misma me tocó dos.

0: no me caracterizo por eso, diputada. Soy bastante más seria que eso. No necesito. No hay ninguna fake news. Ninguna.
1: Ya, pero
0: ninguna fake news. Y si me lo quiere, decir, feliz de aclararlo al tiro. ¿Qué fake news habéis?
2: En el proceso constituyente, Constanza, yo te vi muchas. No voy a entrar en este debate porque no aporta nada.
0: Porque no es verdad. Sí, mira, lo bueno es que el que nada.
2: Sobre la vivienda, ¿No dijiste nunca que el Estado le iba a quitar la vivienda a la gente?
0: No dije nunca eso.
2: Bueno,
0: busque la cuña.
2: La gente juzgará. No importa.
0: Busque la cuña. Busque la cuña, busque el video.
1: Busque la cuña. Para que busquen la cuña.
0: Busque la cuña.
1: Ya. ¿Y entonces?
0: Y entonces, bueno, eso no fue la idea, pero el director del Servicio de Impuesto Interno dijo: yo he visto cómo hay funcionarios que en la práctica han hecho mal uso de las atribuciones. Respecto precisamente de esto de tener que mirar en la práctica cuáles son los movimientos de las distintas personas. Yo creo que la autoridad administrativa puede tener acceso, por supuesto que sí, y eso es lo que existe hoy día, pero lo único que se le pide es que sea un tercero y no el mismo que investiga el que determine si se cumple con el criterio o no.
1: Tenemos que darle 15 segundos porque se nos comió el tiempo.
3: No, yo creo que como cualquier persona y más aún un expresidente puede permitirse opinar respecto de las situaciones contingentes del país, más aún como esta, cuando además se dice que esto fue la crisis producto de una promesa de él incumplida, cuando lo que hubo fue efectivamente la intención de legislar y una derecha, ¿cierto?, que se opuso a poder buscar una salida. Respecto del derecho del levantamiento del secreto bancario, me quedo con lo que dijo el fiscal nacional, es de sentido común. O sea, hoy día el crimen organizado no guarda la plata bajo el colchón y estamos hablando de situaciones muy controladas, por lo tanto es necesario. Y respecto del CAE, no puedo decir que aquí se le ha metido la mano al bolsillo a la gente, además no teniendo las facultades por parte de tesorería para hacerlo. Y eso ha dejado a muchas familias, porque no son sobre los 5 millones de pesos, aquí tenemos
1: casos
3: que han tenido que decidir si compran alimento o definitivamente no comprarlo.
1: Y regresamos aquí a ese debate.

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1: Hemos escrito las mejores historias, compartido el conocimiento para enviar a los humanos a la luna o construir los monumentos más bellos de la Tierra gracias al lenguaje. Es una herramienta de creación para el desarrollo de nuestra sociedad, pero también un arma de doble filo. Con él somos capaces de esparcir el odio, de forjar palabra a palabra la distancia con el otro y de destruir nuestros mayores logros. Según la UNESCO, los discursos de odio atacan la inclusión, esparcen la violencia y disminuyen la tolerancia, deshumanizan al otro y debilitan la cohesión social. El mismo organismo ha manifestado su preocupación por el aumento de estos discursos en redes sociales y fuera de ellas. ¿Cómo podemos evitar el odio? La primera recomendación es tomar conciencia del poder de las palabras y analizar lo que decimos para luego decidir si estamos aportando al problema. No aceptes el uso de este tipo de lenguaje en tu entorno y recuerda a otros que siempre estamos hablando de personas. Cuida no pisar el palito del odio y contagia a otros de empatía, cuidado y amor para retejer palabra a palabra lo que el odio rompió.
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0: Vamos a cerrar en los últimos momentos con una pregunta. Hemos tenido hartos temas económicos en este panel femenino y vamos a cerrar con uno breve. Van a tener solo 30 segundos para argumentar si están a favor o en contra. Tomen sus tarjetas. ¿Se justifica o no? ¿Están a favor o no de aprobar el endeudamiento de 6.200 millones que ha solicitado el ministro de Hacienda, Jorge Quirós?
1: Yo con el dolor de mi corazón, pero...
0: Diputada Macías.
2: Creo que hay una tremenda inconsistencia en esta solicitud. Cuando el gobierno está avanzando en esta agenda de reducción tributaria, ¿cierto?, donde anualmente el país va a dejar de percibir más de 4.000 millones de dólares, que hoy día se esté endeudando al país en esa misma cantidad por este supuesto déficit, creo que no hay ninguna congruencia en el actuar del gobierno.
0: 30 segundos, perfecto, tienen 30 segundos, con el dolor de su corazón.
1: Sí, porque en el fondo si no estamos acercando a una deuda bruta, que es la barrera psicológica del 45%, donde todo se termina afectando, o sea, se termina subiendo el costo de la vida. Pero lamentablemente las cifras con las que llegó el ministro o la situación financiera con la cual se encontró es distinta a la que se esperaba. Es parte un poco de las razones también de por qué estamos en la situación en la que estamos y si se tuvo que tomar esta decisión es porque se necesita. Así que en ese sentido, con el dolor de mi corazón, estoy de acuerdo.
0: ¿Por qué en contra?
3: Sí. Yo no estoy en contra a priori de que un Estado en necesidad, un gobierno en momentos de necesidad, en momentos particularmente urgentes, emita deuda. Pero yo no estoy disponible para que esa deuda sea para netear, para hacerse cargo del déficit que genera la tributaria de CAS que beneficia al 1% más rico y que va a traer consigo recortes en los hospitales, recortes en las escuelas, que ya hoy día se están viviendo en los servicios públicos de nuestro país. Creo que esta es una reforma que va a perjudicar a la clase media y a quienes menos tienen, y creo que aprobar este proyecto de deuda es parte de suscribir a ese plan general que nos está presentando Quirós, y para eso yo no estoy disponible.
0: Cierra la diputada del Real con los 30 últimos segundos.
4: Por supuesto que es algo que no nos gusta, que no quisiéramos, a nadie le gusta seguir endeudando al país, sin embargo, en las condiciones que encontramos el país hoy día, y además sumado al problema de la guerra de Irán y a la subida de los combustibles por el estrecho de Hormuz, se hace necesario asumir esta deuda. Y con respecto a la que opinan mis diputadas sentadas al frente, tienen un error de concepto. El tema de la ley miscelánea lo que va a hacer es justamente aumentar el empleo, aumentar el crecimiento.
3: El ministro Quirós no dijo
2: generar,
3: sí.
2: El ministro Quirós
4: obviamente,
2: dijo,
4: obviamente lo, que dijo en un primer que momento no puede generar algo de deuda, pero lo que estamos haciendo es invertir para que el gobierno vuelva a crecer, para que el empleo vuelva a crecer, para
3: que no puede garantizar ni crecimiento.
4: ¿Me puede dejar terminar, por favor?
2: Para que vuelva a haber inversión extranjera
4: y para que luego pueda haber mejoras en las arcas fiscales. Por lo tanto, lo que estamos haciendo con esa ley es invertir para el futuro.
3: Yo creo que
2: si en algún lado funcionó.
3: Cierta,
2: si en ya. algún lado funcionó la teoría del chorreo, claramente.
1: Hago la precisión.
4: ¿Serán tan buena o irán a
0: chorreo? Pueden discutirlo, pero lo que dijo el ministro Quirós, pueden estar de acuerdo no con el ministro Quirós, pero lo que dijo es: no puedo garantizar que el crédito al empleo garantice creación de empleos porque es para retener, pero también dijo que su apuesta es lograr un crecimiento eventual que genere más empleo. Exacto. Ahí está.
2: De lo cual,
0: como lo dijo cada uno opina.
2: De lo cual tampoco tenía
1: certeza.
0: Las dejo discutiendo para que vean la pasión que hay en este panel, que nos encanta que haya sido además femenino. Hoy día en Aquí se debate con pasión, con argumentos, con razón, para informarlos mejor ustedes en sus casas. Esto fue Aquí se debate. Nos vemos el próximo jueves.
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13: Hola, ¿cómo están? Bienvenidos y bienvenidas a este espacio de entrevistas CNN. En esta oportunidad nos volvemos a reencontrar por las pantallas de CNN Chile para poder hablar sobre literatura. Para eso tenemos nuestro mesón acá en la redacción de CNN Chile, repleto de libros y de libros que han causado sensación en todo el mundo. Millones y millones de copias vendidas, y para eso vamos a conversar con su autora, Mercedes Ron.
14: Hola.
13: Una saga que me imagino que te ha traído bastante alegría. Muchas gracias por conversar con entrevistas CNN.
14: A vosotros.
13: ¿Cómo llevas el éxito? La primera pregunta que me surge de esto, porque no son miles, son millones de libros los que se han vendido, algunos, tres de ellos ya son parte de series de televisión. ¿Cómo se lleva el éxito y cómo se maneja también el peso de volver a sacar una cuarta saga junto a vuestra?
14: Sí, la cuarta parte.
13: Que hay allí también más peso sobre tus hombros, ¿no?
14: Sí, bueno, un poco de presión siempre hay. La verdad que estos últimos años han sido increíbles con la salida de la película. Bueno, pues el libro se ha vendido muchísimo más en muchos países. Y bueno, y la gente quería un poquito más de Nicky Noah, y no me lo había planteado hasta hace poco el escribir una cuarta parte. La saga estaba súper cerrada. Pero dije, bueno, venga, ¿por qué no? Es un regalo para mis lectoras, que lo han pedido mucho. Y bueno, y aquí estamos con Culpa Vuestra.
13: Culpa Vuestra, que tenemos acá sobre el mesón donde se sigue esta historia. Tú ya mencionabas de Nicky Noah ya desde una parte más adulta, que viven la paternidad, la maternidad ellos, también con nuevos problemas, su relación de pareja, nuevos desafíos que tienen que enfrentar. No les vamos a hacer spoiler en este minuto, por supuesto, sobre este libro, pero me gustaría preguntarte cómo has vivido no solo la evolución tuya como escritora, sino también de los personajes. De unos adolescentes, no sé si
14: allá más adultos.
13: ¿Cómo has vivido esa evolución?
14: O sea, lo bueno de este libro es que viene casi 10 años después, desde que se publicó el primero, Culpa Mía. Yo tenía 19 años y bueno, ahora tengo 32, entonces creo que era necesario que hubiese ese espacio en el medio también para yo madurar y poder darle ese toque distinto a los personajes, aunque siguen siendo muy jóvenes. En el libro Noah tiene 22. Sí. Ni que es más grande, pero bueno, creo que las lectoras que han crecido conmigo y empezaron leyendo Culpa Mía siendo adolescentes van a encontrar a lo mejor ciertas cosas que no encontraban al principio de la saga, pero que con este último libro sí que van a poder disfrutar más.
13: ¿Era un desafío personal también tuyo como escritora ver crecer a estos dos personajes?
14: Sí, obvio, pero igual fue muy divertido volver a ellos. Creo que son personajes que, al ser Culpa Mía mi primer libro publicado, yo llevaba muchos años trabajando en la novela, entonces los conozco muy bien. Con el boom de las pelis también siento que los hemos podido conocer muchísimo mejor. Y creo que tenía que salir, si tenía que salir, tenía que salir ahora, cuando ya pusimos cierre con Culpa Nuestra en España. Aunque bueno, ahora viene también la peli de la versión inglesa, Your Fall London. Pero creo que sale en el momento indicado.
13: Y en ti como escritora, no solo en tu proceso creativo, también en ir tú misma creciendo con los personajes, ¿no?
14: Sí, totalmente. Como te dije antes, empecé escribiendo estos libros siendo adolescente, ya no lo soy. Y ahí, bueno, y aparte más sagas en el medio, he escrito la saga de Dímelo, he escrito la saga de 30 Sunset, la de Enfrentados. Y un poco volver a tus orígenes es como muy especial. Yo quería que el libro fuera un libro completo, que no se, como que no pareciera que era un epílogo alargado o capítulos extra. Entonces sí que eso lo tuve muy, muy claro. Y creo que me ha quedado un libro bastante redondo con su trama, con su misterio, que sabéis que mis libros todos tienen una parte de suspense y de acción, aparte de la historia romántica. Y estoy muy contenta con el resultado.
13: ¿Y cómo es el proceso creativo, Mercedes? ¿Cómo sentarse a escribir? Porque son libros intensos. Sí, tú lo decías en trama, pero también en personajes, que quizás allí hay una emocionalidad que tienes que colocar al escribir que igual puede ser intensa para ti, ¿o no?
14: Yo creo que viajar me ayuda mucho a inspirarme, conocer gente muy distinta, muy variada. Yo siempre intento preguntar a la gente que conozco que me cuente sus historias o cómo han llegado a donde están, y eso me ayuda mucho a crear personajes nuevos y que sean más completos. Y bueno, y al final uno cuando va creciendo va pasando por cosas que los van marcando, y creo que en Culpa Vuestra se va a ver las heridas que tiene cada uno, un poco lo que es volver al pasado, abrir heridas que creían que estaban cerradas y vuelven a doler igual o más que cuando sucedieron. Entonces un poquito de todo eso, y acompañado también del misterio que dije antes. Y sí, es un proceso intenso, pero muy divertido.
13: ¿Qué crees que tiene Nick y Noah? Que encantan tanto, sí. O pueden generar quizá entre odio en algunos minutos, rabia.
14: Total, yo creo que es eso, que generan muchas cosas, o sea, los amas, los odias, ellos se aman y se odian. Creo que son polos opuestos, pero que después han aprendido y han trabajado su relación para poder estar juntos. Y cuando todo se puso en su contra, al final encontraron la manera de volver. Y en esta última parte vamos a ver a un Nick y Noah mucho más maduros y mucho más conscientes de eso, ¿no? De las heridas y cómo nos marcan a lo largo de nuestra vida, y que si no se trabajan, la salud mental, por ejemplo, y las relaciones, pues se terminan o no suelen terminar bien.
13: ¿Cómo fue la construcción de estos personajes más adultos? De hablar de otros temas, no sé si más serios, pero más de sí. Gente adulta, ¿cómo fue eso?
14: O sea, no me costó al final, porque yo también voy creciendo y son temas que a mí también me inquietan y que me gusta también abordar en mis libros. Ya tenía también varias sagas que eran un poquito más adultas, como Enfrentados o 30 Sunsets, y a mí me sale natural, o sea, no me cuesta, y creo que cuanto más vaya creciendo, pues más temas podré abordar y explorar con más facilidad.
13: ¿Tú sientes al momento de escribir, recuerdo a muchos artistas que dicen, sí, esta canción va a ser un éxito? No sé si sientes eso también con los libros, o eres parte de esa adicción que genera toda esta saga.
14: O sea, yo lo sentí muy claro con Culpa Mía. Yo cuando terminé Culpa Mía sentí que tenía algo muy bueno entre manos, y creo que eso es clave, ¿no? A la hora de intentar alcanzar una meta. Tenía muy claro que quería que se hiciera una película, o sea, manifesté mucho al universo y estoy contenta de ver que pasó, ¿no? Que el libro gustó muchísimo, la peli también, y ahora con Culpa Vuestra tengo la misma sensación. Yo estoy muy contenta, lo he disfrutado muchísimo y creo que es un libro muy completo. Y que la gente va... Yo creo que a lo mejor no se espera lo completo que es, y creo que lo van a agradecer.
13: Oye, y cuando tú escribes y te enfrentas a este proceso creativo pensando en estos desafíos que también son audiovisuales, ¿eso también involucra un tipo de redacción distinta, una redacción más audiovisual precisamente de los personajes?
14: Sí, totalmente. O sea, no tiene nada que ver leer un guión con leer un libro, y eso me costó aprenderlo. Al principio... cuando me encontré cara a cara con el guión de Culpa Mía, no terminó de convencerme, y era porque faltaban muchas cosas, que es lo que entendí después, añade el actor o el director. Pero ya cuando vi la película me relajé, me encantó, la amé. Y a día de hoy, con todas las adaptaciones que se vienen como 11 adaptaciones de mis novelas, voy aprendiendo.
13: Wow.
14: Sí, voy aprendiendo mucho. Y me gusta, me encanta este mundo. Yo al final estudio también a comunicación audiovisual.
13: Ah, claro.
14: Así que lo disfruto y es increíble. Y toda la gente que hay detrás trabajando duro para que la peli sea buena.
13: Y además me imagino que hay públicos distintos. Sí. O sea, siempre en edad puede ser la misma, pero hay un público que solo ve televisión o video y otro que solo leo, ¿no?
14: Sí, sí. Lo lindo de esto es que mucha gente que a lo mejor no conocía la saga la conoció a través de la película y se animó a leer el libro y ahora son lectores empedernidos. A mí me hace muy feliz la mayor, mucha gente joven o no tan joven me viene diciendo que no les gustaba leer y que con mis libros han encontrado esa pasión que no sabían que tenían. Y yo muy feliz de que mis libros sean el primer libro que los hizo amar la lectura.
13: Qué lindo es igual, sí, llegar a encantar también al público y no lector. Igual ahí hay un desafío de los escritores, ¿no?
14: Sí, yo siempre, o sea, cuando a mí me dicen que no les gusta, a alguien no le gusta leer, siempre digo que eso es imposible. Eso,
13: o sea,
14: que
13: no llegó el libro de...
14: Claro, no encontraste tu libro. Y ese primer libro siempre marca, ¿no? A mí me marcó mucho el libro que me inició en la lectura, que era Crepúsculo, cuando tenía 13 años. Y siempre lo llevo como muy, muy bien guardado aquí. Entonces, sé que la gente que ha empezado con Culpa nunca se va a olvidar. O sea, me vienen chicas con tatuajes, o sea...
13: ¿Tatuajes de los personajes?
14: Los tatuajes que tiene... No, es que Noah tiene un tatuaje aquí de un nudo, sí, que comparte con Nick, y muchas, muchas niñas con el tatuaje del nudo. Y es bonito, ¿no?, que lo vivan con esa intensidad. A mí me hace muy feliz.
13: Estamos en una época, Mercedes, donde la literatura romántica juvenil, de adulto, ha sido un boom. Hay muchos escritores también que han incursionado en esto. Los libros también han sido muy demandados, con mil y millones de copias vendidas. ¿Cómo enfrentas también ese desafío? No sé si un subgénero, pero un género específico para estos jóvenes, adultos jóvenes, que están comenzando a vivir.
14: Yo ya empecé, o sea, yo siento que crecí leyendo sagas increíbles, ya lo vimos con Harry Potter, Crepúsculo, Los Juegos del Hambre, libros que a mí me marcaron y que me han hecho ser quien soy a día de hoy. Entonces, yo soy súper contenta de que ahora mismo la literatura romántica tenga tanto espacio y que se esté reconociendo a autoras increíbles, tanto nacionales como de fuera, y que haya tanta variedad. O sea, antes no había tanta variedad de libros y ahora hay un montón.
13: Hay muchos.
14: Sí, muchos. Hay libros para todo el mundo y eso es buenísimo y muy contenta, la verdad, y que no se juzgue tanto, ¿no? Siempre ha sido un poco un género que, sobre todo, hombres han juzgado y me gusta saber que ahora vendemos las que más, o sea, yo feliz.
13: Justamente esa era mi siguiente pregunta, la tenía apuntada acá. ¿Cómo vives también sentir que hay personas que juzgan este tipo de literatura o que tienen un prejuicio, quizá, con, no solo me refiero al género romántico, sino al bestseller?
14: Sí.
13: ¿Cómo se vive con eso también? ¿O cómo lo enfrentas, más bien dicho?
14: O sea, paso por muchas etapas. Ahora mismo, a día de hoy, no pongo el foco ahí. Creo que tengo que ponerlo en todo lo bueno que está sucediendo. Y lo curioso es que normalmente con la gente que me he encontrado que ha criticado este tipo de literatura es gente que no la ha consumido en su vida. Entonces es un poco curioso, ¿no? El juzgar o criticar algo que no entiendes o que nunca le has dado una oportunidad. Entonces yo prefiero centrarme en la gente que sí lee mis libros, que los disfruta. Yo con mis novelas intento que el lector escape un poco de los problemas y pase un buen rato y sienta muchas cosas. Y si lo consigo, mi objetivo fue cumplido.
13: ¿Crees que ha bajado un poco ese prejuicio? ¿O se ha intensificado?
14: Yo creo que sí. Creo que ahora, como te decía antes, tenemos mucha más cobertura en medios. Tenemos un poco el foco puesto en este tipo de libros y creo que es súper bueno. Y sobre todo lo importante que saco de esto es que mucha gente joven está empezando a leer gracias a estos libros y es súper importante. O sea, yo empecé a leer gracias a un libro juvenil con romance de vampiros y a día de hoy soy escritora. Entonces, creo que tiene muchas cosas buenas y centrarse en lo malo es un error.
13: Volvamos a Culpa Vuestra, ya para ir cerrando esta entrevista acá en Entrevistas CNN. Algo hemos pincelado en lo que nos vamos a encontrar. ¿Qué podrías decir tú de cómo recomendar a quienes han seguido esta saga o a quienes quieran interiorizarse en esta saga? Hay que leer los primeros hasta ir al cuarto.
14: Sería una pena no leerte los primeros tres porque hay mucha trama antes de esta cuarta parte. ¿Qué podría decir? Bueno, es un libro que contiene muchas cosas. Es una historia de amor, amor-odio al principio. Pero que contiene acción, tiene coches de carreras, tiene peleas, tiene mucho suspense, mucha intriga. Yo creo que son cosas que traigo de la fantasía y que la gente no solamente se va a encontrar con una historia de amor, sino con muchas cosas más, muchos matices y sobre todo mucha adrenalina.
13: ¿Se cierra la saga con este?
14: Yo creo que sí.
13: Nunca hay que decir nunca. ¡Ah! Se cayó.
14: Se cayó.
13: Lo ponemos.
14: Yo creo que sí. O sea, ya estaba cerrada con el 3. Esto ya fue un reto para mí, aunque bueno, los fans lo pidieron y yo hago lo que ellos quieren, pero quién sabe, o sea, nunca digas nunca, pero por ahora sí.
13: Ya, por ahora nos quedamos con este final de Nick y Noah. Bueno, explora la de ser padres. Allí de repente podríamos tirar
14: de... Es una de las cosas que vamos a ver en el libro, aunque muchas cosas más. Como dije antes, va a explorar el pasado de los personajes, cosas que no sabíamos. Un nuevo peligro viene a acechar y a intentar separar a nuestros protagonistas. Pero muchas cosas más.
13: Muchas gracias, Mercedes, por acompañarnos en CNN Chile.
14: Gracias.
13: Y con esta invitación entonces a leer la cuarta parte de la saga o comenzar desde el capítulo 1 si es que usted no ha conocido la saga Culpable. Cerramos este capítulo de Entrevista CNN y por supuesto los dejamos invitados a que siga con toda la programación de CNN Chile.

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1: Hemos escrito las mejores historias, compartido el conocimiento para enviar a los humanos a la luna o construir los monumentos más bellos de la Tierra gracias al lenguaje. 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El mismo organismo ha manifestado su preocupación por el aumento de estos discursos en redes sociales y fuera de ellas. ¿Cómo podemos evitar el odio? La primera recomendación es tomar conciencia del poder de las palabras y analizar lo que decimos para luego decidir si estamos aportando al problema. No aceptes el uso de este tipo de lenguaje en tu entorno y recuerda a otros que siempre estamos hablando de personas. Cuida no pisar el palito del odio y contagia a otros de empatía, cuidado y amor para retejer palabra a palabra lo que el odio rompió.
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4: ¿Cómo están? Bienvenidos a una nueva edición de Entrevistas CNN. Soy Valentina Nieto y en este programa estaremos hablando de las mascotas, pero específicamente, ¿qué pasa con el frío? Porque ya ha ido bajando el termómetro en nuestro país, se instaló el otoño y pronto llega el invierno y hay cuidados especiales que hay que tener con nuestros amigos peludos. Y para hablar de este tema, tomamos contacto con Viviana Valenzuela, directora de la Comisión de Tenencia Responsable del Colegio Médico Veterinario. Ya te vemos en pantalla, Viviana. ¿Cómo estás?
5: Hola, muy bien. Gracias por la invitación.
4: Felices de tenerte aquí con nosotros para hablar de este tema que nos imaginamos le interesa a muchos padres y madres de estas criaturas peludas que forman parte también del núcleo familiar y por lo tanto es necesario saber cómo cuidarlos. Por eso, la primera pregunta, ¿cuáles son los efectos que puede llegar a tener el frío en nuestras mascotas?
5: Bueno, al igual que nosotros, las mascotas también sienten frío. Por lo tanto, efectos que podríamos ver en ellas es que estén más aletargados, que no se quieran, no estén habituados a la conducta normal, por ejemplo, no tengan ganas de hacer actividad física, o también podemos ver algunos síntomas clínicos relacionados al color de las mucosas, que estén un poquito más pálidas, y que busquen fuentes de calor, que son comportamientos naturales que hace las mascotas frente a la presencia de frío en este caso.
4: Bueno, ahí tú ya nos comentabas respecto a las señales de alerta, ¿no? Hay actitudes bien claras de cómo los animales actúan ante el frío. Pero ¿qué consecuencias puede llegar a tener esto? Tú nos decías clínicamente también hay algunas señales, pero ¿puede derivar, por ejemplo, también en algún tipo de enfermedad?
5: Bueno, así es, sobre todo afecta más a los pacientes que son geriátricos o pacientes seniles, al igual que los cachorros donde no tienen la capacidad de termorregular como fuese un paciente adulto. Y en este caso sí pueden generar síntomas graves y que deben ser derivados a una consulta veterinaria especializada para que sean evaluadas las constantes fisiológicas y en este caso estabilizar al paciente ante un golpe de frío, en este caso como a diferencia cuando hay las temperaturas elevadas, un golpe de calor.
4: Bueno, ahí los pacientes geriátricos, tú mencionabas, son una población de riesgo. Me imagino que, al igual que los adultos mayores humanos, sufren de dolores de huesos, les puede pasar eso. Y también hay preocupación respecto a los cachorros o los gatitos, por ejemplo, que también puedan estar más expuestos a las bajas temperaturas.
5: Sí, bueno, en los pacientes geriátricos se agudizan patologías de base que pueden tener, como mencionaba, temas osteoarticulares, además alguna patología crónica donde se vea exacerbada mediante el estrés térmico, en este caso por el frío. Y en los cachorritos, como al igual que los bebés humanos, nosotros, los bebés no tienen la capacidad de termorregular. Por lo tanto, cualquier cambio brusco de temperatura puede generar la mascota que se sienta comprometida a su salud y en este caso pueda derivar en una urgencia médica veterinaria.
4: Y en ese sentido, ¿cuáles son las recomendaciones que le podemos hacer a los dueños de mascotas respecto a los cuidados? ¿Se recomienda, por ejemplo, el uso de ropa, que es bien popular, sobre todo para los padres que son más aprensivos quizás con sus hijos peludos y les gusta vestirlos o abrigarlos bien? ¿Es recomendable para todas las razas o depende?
5: En general depende, pero también depende de dónde vive nuestra mascota. Hay mascotas que viven en el exterior y otras viven dentro de la casa. Entonces, en la medida de dónde están ellas, vamos a tener las consideraciones que debemos hacer. Por ejemplo, las mascotas que viven en el exterior deben tener un refugio adecuado y térmico que evite que se pierda calor en su casita o su lugar de resguardo donde están ellas. Y además se recomienda que estén en altura, no pegadas a ras de piso, para que la temperatura, la humedad que se genera producto de la lluvia, del exceso de humedad, en este caso del entorno, se pase al refugio y pueda generar complicaciones después en el animal, porque él vive ahí. Dentro de la casa, bueno, ahí recomendamos mantener en el riesgo, que existe un riesgo mayor en cuanto a que las mascotas puedan tener algún accidente por producto de la fuente de calor, por
4: claro,
5: ejemplo,
4: una estufa.
5: Estufas. Exacto, estufas pueden ser o los guateros o las bolsas térmicas que también se llaman así. Que pueden, a las mascotas al buscar ese contacto con las fuentes de calor, tener algún accidente que pueda derivar también en una urgencia médico-veterinaria, ya que puede sufrir algún tipo de quemadura.
4: Bueno, ahí también hay recomendaciones importantes para las personas que tienen a sus mascotas indoor, pero quería detenerme en el caso de las mascotas que duermen fuera de la casa. ¿Es recomendable permitirles que entren a la vivienda o con estos cuidados que tú mencionas, ¿sería suficiente permitirles tener un techo en caso de lluvias, por ejemplo? ¿O es necesario permitir que puedan dormir dentro cuando baja mucho la temperatura?
5: Bueno, nuestra recomendación siempre es que tengan una temperatura confortable. En nuestro país es tan variado en cuanto a temperaturas, en zonas donde hay inclusive grados bajo cero, por lo tanto sí recomendaríamos que ellas se mantengan en un lugar dentro del hogar mientras están en este periodo de temperatura extrema. Ahora, si no pueden hacerlo, lo importante es que tengan un refugio que sea con alguna capa de aislante térmico para evitar que el calor que ellas van a tener dentro de ese refugio se disipe y no tenga una función, en este caso, de proteger a la mascota de la intemperie y de las temperaturas muy, muy, muy, muy bajas.
4: Viviana, ¿qué pasa con el baño? Porque, sobre todo en el caso de las mascotas que están dentro de la casa, las familias están acostumbradas a quizás bañarlas con más frecuencia para evitar olores, etcétera. ¿Se recomienda el baño en invierno? ¿Cada cuánto tiempo quizás espaciar más los episodios de baño para evitar resfríos? ¿Cuál es la recomendación en ese sentido?
5: Bueno, en general, las mascotas no hay que bañarlas tan seguido, tan periódicamente, porque ellas necesitan tener una capa, la capa de grasa que las recubre en su pelaje de manera íntegra. Si la estamos bañando seguido, puede generar algún problema, al contrario, en el fondo tendrían algún problema dermatológico que puede derivar también en una consulta médica. El baño depende, generalmente puede ser cada 15 días, una vez al mes en este periodo, pero lo importante siempre es el cepillado, preocuparse de que estén limpias si salen a pasear, la limpieza de los cojinetes, de las patitas, del pelaje, si es que se tuvieron algún grado de contacto con la humedad, hay que secar las mascotas. Y en este caso vamos a evitar así una posible enfermedad. También cuando en este periodo hay bajas temperaturas, aumenta las enfermedades respiratorias. Al igual que nosotros, las mascotas también. Y se puede prevenir mediante la vacunación y además el contacto directo con mascotas enfermas con mascotas sanas. Entonces, es como lo mismo. Tenemos que preocuparnos de su salud dentro y fuera del hogar, a pesar de que salgan o no salgan de la casa.
4: Bueno, tenemos hartas similitudes, al parecer son un hijo más en muchas familias, sí. Así que hay que vacunarlos, hay que preocuparse de todas esas cosas. Y yo quería detenerme en el tema de la alimentación, porque también es un factor que puede llegar a influir en cómo enfrenta nuestra mascota este periodo de invierno y también con la hidratación, sobre todo pensando, por ejemplo, en los gatos, que ya de por sí tienen una hidratación menos frecuente. ¿Cuál es el valor, la importancia que tiene estos dos puntos para enfrentar el invierno?
5: Bueno, la alimentación es fundamental porque cuando hay temperaturas bajas, los animales tienden a necesitar mayor cantidad de calorías. Pero si no es necesario, no tenemos que entregarle más allá de lo que necesitan, porque también se produce una obesidad estacional, que se llama. Al nosotros pensar que al requerir mayor cantidad de alimento, se le entrega una porción mayor y las mascotas tienden a aumentar de peso.
4: Claro.
5: Pero si tienen una zona confortable de temperatura adecuada, no es necesario aumentarle la ración o la calidad del alimento. Ahí, en el fondo, lo importante es consultar con su médico veterinario para que le entregue las recomendaciones necesarias a cómo cuidarlo durante este periodo. Y en cuanto a la hidratación, es cierto, la necesidad de consumo de agua también disminuye, porque obviamente a temperaturas más altas nosotros tenemos más sed.
4: Claro.
5: O requerimos mayor cantidad de agua, pero en temperaturas bajas como que no nos dan mucha ganas de tomar agua, pasa lo mismo con los animales. ¿Qué se puede hacer? Se puede inclusive dar snacks, que hay unos bien conocidos que son snacks húmedos, como una pastita.
4: Como el churro.
5: Que tiene un alto porcentaje de, exacto, como un alto porcentaje de agua, que de igual forma vamos a estar hidratando a la mascota y dándole un snack para que se mantenga, no sé, un poquito más contenta durante este periodo y también ayudándolo en su nutrición. Sin embargo, se pueden dar estas alternativas. El agua no debe estar a la intemperie en zonas extremas donde se llega al punto de congelación. Es importante que esté en un plato, ojalá que sea no metálico porque conduce mucho el tema del frío, que sea de plástico, idealmente que se lo laven constantemente, pero no esté directamente bajo o cerca del exterior. Ojalá esté en un lugar un poquito más cerrado para que el agua no baje tanto la temperatura y evite el consumo de agua porque está congelada en este caso. Así que también hay que hacer eso en manejo.
4: Perfecto. Ahí todos los consejos con Viviana Valenzuela, directora de la Comisión de Tenencia Responsable del Colegio Médico Veterinario. Muchas gracias por esta entrevista y, bueno, por los consejos también para todos los padres peludos que tenemos ahí como audiencia de CNN. Muchas gracias.

0: Gracias y que tengas un excelente día.
1: Gracias. Y para finalizar, comentar que la prevención es la clave, así que lleven a sus mascotas al médico veterinario y mantengan su carné sanitario al día en cuanto a vacunas y desparasitaciones, y así vamos a estar pasando un invierno confortable con nuestros animales.
0: Perfecto. Muchas gracias. Hay que preocuparse. Muchas gracias. Bueno, y de esta manera terminamos esta edición de Entrevistas CNN. Quédese en la compañía de CNN Chile. Nos volvemos a reencontrar muy pronto. Chao, chao.

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4: ¿Cómo están? Bienvenidos una vez más a Pares Impares. Hoy tenemos una mirada, como siempre, desde la confianza, desde la construcción de cohesión social, pero a la que queremos salpimentar con institucionalidad y ver de qué forma podríamos construir instituciones en las que volviéramos a confiar o cómo podría readecuarse el pacto de la confianza entre los ciudadanos y las instituciones que los representan. Pero también queremos mirar en detalle algunos de los factores que constituyen esa confianza y cómo se han ido transformando. Y por eso los queremos invitar a este viaje en torno a la pregunta por la confianza en este capítulo que ahora comienza de Pares Impares. En el último tiempo ha estado en discusión el retiro del decreto sobre la nueva ley de adopción, que aún no se reingresa por completo. Los recortes que se han dado a los programas de protección a la infancia y las complicaciones que ha tenido la Comisión sobre Verdad, Justicia y Reparación para Víctimas del CENAME son algunos de los elementos de contexto, pero en medio de esta complejidad también hay una urgencia que moviliza a los actores. De acuerdo a los datos del Servicio de Protección Especializada, hay más de 600 niños y niñas menores de 3 años que están en residencias u hospitales, pese a que por ley no deberían estar ahí. Para ellos aparece una alternativa que se requiere potenciar y es el aumento de las familias de acogida. Hoy en Chile cerca de 12.000 familias han podido recibir niños y niñas, niños, niñas y adolescentes y cambiar la trayectoria de su vida, mejorar sus vínculos sociales y activar las posibilidades, ¿no? En el siguiente reportaje de Javier Albornoz conocemos algunas historias, cómo su rol realmente fortalece y sobre todo vuelve a hilvanar una ruptura en el tejido social, genera un aporte definitivo además en la vida de miles de personas.
5: Cuenta una leyenda guaraní que un día un gran incendio azotó a la selva. Pero mientras todos los animales arrancaban del fuego, hubo un colibrí que actuó de manera diferente. Iba en dirección a las llamas y volvía al lago. Ahí sacaba gotas de agua y volvía al fuego. Eso llamó la atención de un jaguar, que lo cuestionó por creer que así apagaría el incendio. A lo que el colibrí le contestó: "Yo sé que solo no puedo, pero estoy haciendo mi parte". Esta valentía es la que inspira a los Segret y Riquelme, que se han convertido en una familia colibrí. Ellos han dedicado su vida a la protección y cuidado de niños y niñas.
6: Nosotros somos familia por adopción y tenemos a Benjamín de 25, que ya es ingeniero comercial, trabaja, hermoso. Mi bebé, que tiene 21, estudia diseño en la Católica. Y hasta ahí yo quería tener un tercer hijo, pero como para hacer los trámites de adopción y todo, y ellos ya eran más grandes, les preguntan a ellos si quieren. Entonces yo les dije, conversamos nosotros, les dijimos que queríamos tener otro hijo y los dos dijeron que no.
5: Ante la negativa de sus hijos, decidieron tomar otro camino. Se transformaron en familia de acogida, en parte por el amor que quieren entregar, pero también porque, siguiendo la enseñanza del colibrí, quieren hacer su parte y ser un aporte a la sociedad.
7: Nosotros, antes de esto, queríamos tener un tercer hijo. Pero como los más grandes no querían, era nuestra alternativa para poder concretar esta idea que teníamos. No pensé que era lo que es, no tenía la idea de cómo podía ser, entonces lo fui aprendiendo en el camino. Pero sí fue algo sorpresivo que finalmente termina en algo maravilloso.
6: Es como querer cuidar, sanar, pero yo sobre todo en mi caso es que me gusta mucho tener bebés y mi familia me acompaña en eso. Así que eso es como la motivación principal.
5: Este hogar ha acogido a Natalia, Valentina, Daniela y Leonor. Todas llegaron con apenas unos meses. Y aunque la idea siempre fue acoger por un tiempo, finalmente Nati, su primer acogimiento, pudo ser adoptada y ya lleva 8 años en esta familia.
6: En el caso de la Nati tenía un daño emocional severo, súper grave, donde era imposible volver a vincularla con otra familia. Entonces se dio la opción, que en un proceso muy largo, ella hizo un video hace poco donde contábamos nuestra historia y era muy chistoso porque ella dijo, sin querer, yo decía que increíble, ella dijo, y yo me quedé con esta familia. Y es súper fuerte, así como... Ella llegó, se aferró.
5: Según datos del Servicio Nacional de Protección Especializada a la Niñez y Adolescencia, hay 11.775 niños, niñas y adolescentes atendidos en el programa de familias de acogida. Muchos de ellos han pasado por procesos complejos de separación de su familia de origen, abandono, trauma o institucionalidad, lo que ha generado impactos en su desarrollo socioemocional. Llegar a una familia de acogida significa volver, en parte, a aquel lugar del cual fueron separados. Un espacio de amor, cuidado, protección, seguridad y estimulación individual que les da una oportunidad diferente de desarrollarse. Así lo ha vivido también Alejandra Catán en todos los acogimientos que ha realizado como familia monoparental.
8: Lo que yo vi es que los niños van cambiando. Y yo creo que es un relato que muchas familias de acogida te pueden entregar. El cómo los niños cuando vienen y sobre todo cuando han estado largos periodos en residencia, su mirada es más rígida, es más triste, les cuesta a veces expresarse, no tienen sueños, no visualizan el futuro como algo bonito, lo visualizan a lo mejor como algo amenazante.
6: La Nati venía, incluso hasta su color de piel era diferente, era como gris, ¿te acuerdas que era como...? Su ojito es triste, no hacía absolutamente nada, no tenía ninguna expresión, me refiero. Uno al tomarlos en brazos, ellos tienen una posición en el cuerpo rígida, pero sí al tiempo su ojito empiezan a cambiar, ya empiezan a sonreír, pero es impresionante, es como que florecen.
5: Otros 5.183 niños, niñas y adolescentes están en residencias. En ese sentido, las familias de acogida son una oportunidad para mejorar la vida diaria de ellos.
9: La evidencia y la experiencia nos muestra que el mejor entorno, y es un derecho de los niños y las niñas para ser cuidados, protegidos, desarrollarse, etc., son los entornos familiares. ¿Por qué se privilegia un entorno familiar versus, por ejemplo, una institución o un hogar? Porque en una familia los niños pueden desarrollar el apego y los vínculos de forma más continua en el tiempo, porque también reciben mayor estimulación, ¿cierto?, emocional, física, cognitiva.
5: Esta transformación emocional y psicológica también se extrapola en sus relaciones y comportamientos con el entorno. Por lo tanto, una familia de acogida en su cuidado diario también empieza a tejer las redes de estos niños.
8: Cuando tú le das la leche, te tomas tu tiempo para darle la leche, la estás mirando, la estás acariciando. Eso también hace que los niños vayan interactuando de una forma distinta, vayan despertando. Obviamente, en la medida que los niños, y sobre todo los lactantes, van creciendo, también van interactuando más. Yo te diría que hoy día ella es una niña completamente activa, feliz, que se desenvuelve súper bien, y yo creo que el poder haber estado esos primeros meses de vida fue clave para el desarrollo que hoy tiene y que de ahora en adelante va a seguir teniendo.
7: Para nosotros lo importante es el aporte a los niños, es que ellos tengan un buen pasar en este proceso, sea cual sea el resultado, si se van en adopción, si vuelven con su familia de origen, y todo, que este periodo, que estén con una familia, sea algo que les marque para el resto de su vida.
9: Podemos cuidar colectivamente y en red a nuestros niños, niñas y adolescentes. Y sin duda, creo también que en términos de redes de apoyo para esa persona, para ese ser humano, es fantástico. Cuando alguien es una familia acogida, esa familia se pone al servicio a cuidar a ese niño, pero también eventualmente la comunidad que acompaña también toma conciencia, también va formando parte de esa red de cuidado.
5: Para cuidar y proteger a un niño se requiere una importante red de apoyo. Quienes son familias de acogida aportan estos lazos sociales para crear este tejido social para ellos.
8: Y se va tejiendo en el fondo no solamente con el acogimiento, sino que también se va tejiendo con la familia de origen, también con la familia que toma la decisión, no la decisión, con la familia que finalmente recibe de forma permanente a este niño, ya sea la familia de origen o la familia adoptiva. Al final la familia, yo también me he ido transformando en red de apoyo para la familia de origen o para la familia adoptiva, dependiendo de cuál sea el caso.
7: El tema red de apoyo cercana, hablemos de familia, amigos y gente que se relaciona directamente contigo, pasan a ser parte de la familia, o sea, son un hijo más. Por tanto, todo el entorno asume, nietos, sobrinos, se convierten en nietos, sobrinos, ahijados, hijos, como tú quieras llamarlo, porque son parte de esto. Entonces, todos participan y todos nos apoyamos en el estar el día a día, por ejemplo, con cualquiera de nuestros acogimientos.
5: La urgencia fue levantada durante el 2025 por parte del Servicio de Protección. A las residencias llegan más niños de los que nacen. De acuerdo a la ley, ningún niño menor de 3 años debería estar en estos espacios. Esa urgencia también la ha mantenido el actual gobierno y presentaron el plan Crecer en Familia para fomentar y apoyar a quienes quieren ser parte de este programa.
10: Nosotros lo que queremos en este caso es abordar una urgencia social que es que los niños que hoy día por ley no debiesen estar en una residencia porque debe respetarse su derecho a vivir en familia y también porque están en una etapa de desarrollo que es fundamental, puedan tenerlo. Y por eso nos hemos focalizado en estas edades tempranas. Y estos niños que hoy día el Estado tiene que proteger, justamente que no existan nuevas vulneraciones de derecho, requieren de un plan, de una acción articulada por parte del Estado, y ese es el plan Crecer en Familia.
5: En ese contexto, explica la ministra de Desarrollo Social, es fundamental poder entregar mejores condiciones para las familias de estos programas.
10: Nosotros tenemos que fortalecer el sistema de familias de acogida. Las familias de acogida hoy día realizan una labor que es muy trascendente, muy importante para nuestra sociedad y reciben hoy día recursos que no cubren el costo de un niño. Por lo mismo nosotros como ministerio estamos haciendo un trabajo en detalle y proyectamos que los ingresos que ellos vayan recibiendo puedan ir aumentando. Hay otras familias de acogida que hoy día no están recibiendo el acompañamiento con el mismo impacto. Entonces también tenemos que avanzar en perfeccionar los mecanismos de acompañamiento que existen hoy día desde el Servicio de Protección.
5: Todos quienes han vivido la experiencia de ser familia de acogida coinciden. Es una tarea difícil, pero que vale la pena para el niño y también para quienes le entregan estos espacios de amor y cuidado.
11: Como una afirmación que la gente hace, dice, yo no podría hacerlo porque yo los querría tanto y sufriría tanto. En verdad tú estás hablando de ti, de lo que te pasa a ti, y no de lo que es, porque para nosotros el bien mayor es el niño. Y en este caso, no hay nada mejor que un niño esté en torno a una familia. Y ojalá existieran familias para todos los niños que están en residencia.
8: Uno a veces como que sobredimensiona ese momento de dolor y de sufrimiento, que indudablemente hay de eso, hay dolor y hay sufrimiento, pero también es una sensación bien entretenida, en el sentido de que hay tristeza, pero también hay alegría, porque hay alegría de que este niño finalmente, después de mucho tiempo, porque además en general los procesos tienden a ser más bien largos, va a tener una situación definitiva y va a poder estar con una familia que lo va a querer y lo va a cuidar para siempre.
7: Y lo más gratificante es que te llena el corazón, te insisto, o sea, darle un, aunque sea un tiempo cortito, que no es cortito, no, nunca es menos de un año o algo más, pero es un tiempo corto en su vida, poder darles eso, poder darles mucho cariño y sentirnos nosotros que estamos haciendo un aporte, insisto, no para la sociedad, sino que para ellos.
5: Según datos del Servicio de Protección Especializada, cerca de 600 niños menores de 3 años se encuentran actualmente en residencias y otros tantos en hospitales. Para ellos la urgencia es real y el llamado es a todos. Se necesitan más familias de acogida. Una oportunidad que, pese a lo difícil, cambia la trayectoria de un niño y le entrega las herramientas para enfrentar de mejor manera su vida.
4: Cuando hablamos de la importancia del transporte público, lo primero que muchos podríamos estar pensando es en nuestras posibilidades de conexión, de movilizarnos, de tener acceso a ciertos sectores de la ciudad. Sin embargo, esos espacios tienen y sostienen una carga social que podría o perjudicar o favorecer el encuentro. ¿Cómo? Lo revisamos en la siguiente animación.
12: Cada día las personas compartimos con otros caminos y rutas. Cada persona tiene un trabajo, una carrera, un ser querido al que cuida, una rutina que define un lugar al que va a llegar. Las calles, veredas y ciclovías son entonces como las venas de la ciudad y, al igual que en el cuerpo, necesitamos que fluyan de la manera más armónica posible. Y es que, según el investigador ecuatoriano Darwin Manzano Cuenca, el tener una red de transporte urbano que sea efectiva e inclusiva promueve la cohesión social. Un ejemplo claro es Medellín, una ciudad que por medio del metro cable logró conectar uno de los barrios más vulnerables de la ciudad con el centro y cambió la vida de sus habitantes. Abrió la posibilidad de trabajar, estudiar y aprovechar nuevas oportunidades a miles de personas. Todo gracias a una infraestructura que les permite integrarse a la sociedad, lo que, junto con otros factores, contribuyó además a disminuir los índices de criminalidad de la ciudad. Así, cuando el transporte conecta barrios aislados, combate la segregación. Cuando es accesible, como el transporte público, contribuye a la equidad. Y cuando nos acerca, fortalece la cultura del encuentro.
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3: Hay muchas cosas que nos dividen a las personas, lo que nos gusta, lo que pensamos políticamente, la etapa de la vida en la que estamos, pero hay una cuestión que nos une a todos y es el futuro. En el futuro estamos todos sin lugar a duda, aunque sea mañana, estamos todos en el futuro. Sin embargo, ¿en qué futuro estamos? ¿Cómo imaginamos ese futuro? ¿Cuánto compartimos? ¿Se parecen los futuros? ¿Vamos a lograr estar juntos ahí? Esta cuestión, que parece profunda y filosófica, y lo es, tiene efectos muy materiales en la vida cotidiana. Imaginar un futuro común es un ejercicio que la humanidad ha hecho hace mucho tiempo, pero que ahora nos está costando, parece. Queremos hablar sobre este tema y algunas de sus variantes con Agustín Vasigalupo, ex integrante del Centro de Alumnos del Liceo José Victorino Lastarri, expresidente el año pasado. Bienvenido.
6: Muchas gracias.
3: Y también estamos con Alfonso Gómez, secretario ejecutivo de Proyecta Chile 2050, que es una iniciativa que busca justamente imaginar, proyectar, diseñar eventualmente, tratar de avanzar juntos en un futuro común. Pero también Alfonso es un referente en innovación, en tecnología, ha sido tan pionero a lo largo de toda su carrera. Muchas gracias por estar aquí.
7: Encantado, muchas gracias a ti.
3: Los invitamos a los dos porque queremos llevarlos a esa pregunta sobre el futuro. Cuando miramos a una persona joven como tú, sabemos que estamos hablando del futuro, estamos hablando de hacia dónde van las cosas, cómo se van a decidir, cómo queremos que sean eventualmente. Pero no hay ninguna posibilidad de diseñar ese futuro si es que no lo hacemos entre todos y si no lo hacemos intergeneracionalmente. Entonces, quisiera partir... ¿qué es para ustedes, sabiendo qué es para ustedes el futuro? ¿Cómo lo pondrían en palabras sencillas? Voy a partir contigo, Alfonso.
7: Mira, el futuro para mí, hoy, a esta edad, por lo pronto algo muy diferente de lo que pensé que iba a ser cuando tenía la edad de Agustín. Estamos, sin duda, frente a un cambio de era, no es menos que eso. Y cuando uno dice cambio de era, está diciendo algo fuerte. Tenemos cambios planetarios a nivel de la cosa geopolítica, ¿cierto? Tenemos una necesidad de entender y de hacer cosas buenas respecto de la sostenibilidad del planeta, otra dimensión de por qué las cosas no son tan sencillas. Y por último, ni más ni menos, desde la perspectiva tecnológica, el último desarrollo de la inteligencia artificial generativa particularmente es algo que a mí, que he estado metido en ese tema, nunca pensé que me iba a tocar vivir.
3: Claro. Hay algo, voy a salpimentar todo lo que acabas de decir con guerra, con una especie de nueva escalada. Ahora se ve en la inteligencia artificial, se ve en la competencia espacial, se ve en la competencia por los chips, el dominio, se ve en materia económica, tiene expresiones ideológicas. Pero si yo le pudiera englobar de alguna forma lo que acabas de decir, el futuro se ve como incierto.
7: Absolutamente.
3: ¿Qué es para ti el futuro, Agustín?
6: Yo creo que voy mucho también en la línea. Creo que... más allá de adaptarse, que creo que es una definición que muchos hemos escuchado, el futuro es adaptarse a los nuevos desafíos. Hoy en día

0: hay que primero identificar esos desafíos y creo que como sociedad aún no los tenemos claros. Creo que aún estamos viendo hacia dónde va el barco y aún estamos entendiendo lo que pasó en tan poco tiempo. Esto de la IA obviamente no surgió de la noche a la mañana, pero recién ahora estamos enterándonos del efecto y el impacto que tiene, y sobre todo en los jóvenes. Entonces, creo que el futuro sí, es incierto, es mucha incertidumbre, y es también ver qué hacemos nosotros, los que estamos acá. Al final, no creo que haya una unión o un consenso sobre cómo tratar el futuro, sino todo lo contrario.
1: Agustín, quiero seguir contigo porque los quiero llevar a... Ambos son, en sus mundos, grandes intelectuales. Pero los quiero llevar a que sean grandes emocionales. ¿Cómo se sienten con este futuro? ¿Cómo te sientes tú, Agustín?
0: Bueno, creo que probablemente la enfermedad de mi generación es mucho miedo ante la salud mental, la soledad, el efecto de las redes sociales. Y por ahí puedo compartir mucho ese miedo. Ese miedo quizá un poco irracional también a la soledad, al desapego. Mucha gente que hoy en día encuentra compañía en la inteligencia artificial, en personajes ficticios, en compañías o marcas. Y por ahí yo creo que no me siento desesperanzado para nada. Soy muy optimista. Pero sí creo que si queremos un buen futuro hay que hacer algo ahora, y eso tiene que partir no desde la base intelectual, porque eso sería muy fácil, sino que desde una base mucho más valórica. Por sobre todo pensamiento intelectual tiene que haber un pensamiento de bondad o de empatía como mínimo.
1: Chuta, ¿y tú cómo te sientes?
2: Por lo pronto me siento
1: totalmente de acuerdo,
2: identificado con lo que acabo de escuchar de Agustín. Creo que esa dimensión emocional a la que tú hiciste referencia es de la esencia de aquello que llamamos lo humano. Y frente a unos aparatos del mundo digital que son capaces de conversar con nosotros, como es lo que hemos visto con asombro en el último par de años, surge toda suerte de inquietudes. ¿Cómo imaginar un país que va a ser sin duda tocado por estos cambios, transformado de alguna manera, y más que hacer un esfuerzo por tratar de tener las mejores respuestas de cuál va a ser el Chile al 2050, para poner una fecha en la que hemos estado trabajando, creo que tenemos la obligación de decir cuáles son las mejores preguntas para ese futuro incierto que viene y que es tan diferente. Nadie quiere dejar de ser humano, y cuando se pregunta eso, ya eso no tiene que ver solamente con la cosa racional, con la cosa inteligente, que también en la evolución de la humanidad ha sido, por cierto, muy importante. Pero pareciera ser que esto que tenemos frente a nosotros nos llama, nos pide que seamos capaces de avanzar no solo a nivel individual, sino en nuestro colectivo. Y nuestros colectivos son muy distintos cuando pensamos solo en nuestra ciudad, solo en nuestro país, solo en nuestra región, en el planeta completo. Y en ese sentido, me encanta que hayas mencionado la palabra esperanza. Creo que esa es una palabra clave.
1: De una forma súper patúa, yo le quiero pedir a ustedes dos, que son a su manera representantes de la élite intelectual, que me ayuden a navegar en este sentimiento, yo diría totalmente de miedo, que estamos teniendo respecto del futuro. Porque también tú en tus manos, Alfonso, tienes este ejercicio hecho por grandes especialistas y expertos transdisciplinarios para poder imaginar soluciones, alternativas, caminos, preguntas hacia el 2050. Pero todos en este lugar sabemos que no sabemos lo que va a ser el 2050. Así es. No lo sabemos ni por de qué manera va a contarse esta historia de la inteligencia artificial, ni tampoco de qué manera se va a terminar desenvolviendo el problema de la paz o de la guerra, y etcétera. Voy a poner una larga lista, etcétera, porque cambio climático, etcétera. Es de una transformación muy grande. Entonces quisiera volver hacia al campo donde nos dejaste tú, Agustín, y es, ¿cuál es la estructura o cuáles son esos valores asociados a la bondad, esas prácticas que nos pueden permitir navegar mejor en la incertidumbre y con todo este nivel de transformaciones que estamos viviendo, crees tú?
0: Bueno, recoger parte de lo que ya dije, creo que nos enfocamos mucho en esta élite y en el intelectualismo, pero hay que entender que acercar estos fenómenos a la gente y parte del miedo obviamente viene a lo desconocido, no entendemos lo que está pasando. Y hacer que entendamos eso no puede venir solamente de un punto racional, no puede venir de una bajada científica o intelectual, sino que tiene que venir desde la cercanía. Yo, y hay muchas formas de generar
1: cercanía. ¿Cómo se enseña eso? Porque ponte tú, voy a poner una caricatura. Yo no he estado nunca en el José Víctor y en la Tarrea, sobre todo porque además ni siquiera recibía mujeres antes. En ese lugar, ¿se te enseñaron a ti o se te han enseñado a ti habilidades emocionales y valóricos para generar esa cercanía? ¿Las has tenido que aprender en el camino? ¿Es algo que esté de nuevo dentro de la, no sé, malla académica? Porque estas cuestiones que parecen centrales para sobrevivir al futuro, en nuestra época no eran valoradas.
0: No.
1: Lo distintivo era la inteligencia, pero ahora que la inteligencia es una epidemia y está en las máquinas, bueno, ¿qué tenemos que enseñar ahora? ¿O aprender?
0: Yo creo que, bueno, mi casa educativa me ha dado muchas herramientas para llegar a la gente también, pero creo que la que yo he descubierto, y al final cada uno descubre la suya, pero la que a mí me hace mucho sentido es, sin lugar a dudas, la cultura. Yo creo que a través de la cultura podemos acercar el pensamiento intelectual a la gente y bajarlo de la cúpula en la que lo metimos nosotros mismos. Yo creo que no se trata de darle un libro a alguien y decirle, oye, esto te va a gustar, sino que de explicarle con un ejemplo que pueda entender por qué puede ser importante leer o por qué es importante escuchar música, componer música.
1: Escribir poesía, como es tu caso.
0: Escribir poesía, claro. Yo escribo muchos poemas y al final también sé de muchos compañeros que escriben su propia poesía a través de los acordes, a través de la interpretación y así muchos. Yo creo que los liceos emblemáticos, además, pese a todo lo que pueda aparecer en las noticias, siguen siendo foco de la cultura. Puede estar luchando aún por sobrevivir, pero ahí están y siguen. Y nunca van a faltar estudiantes que quieran revivirla y mantenerla ahí.
1: ¿Y para ti, cuál es el refugio, la herramienta o el valor que nos permitiría eventualmente flotar en este mar de incertidumbre?
2: Fíjate, algunos países se han dado una visión común de dónde quieren estar a futuro. Entre esos países, nosotros no estamos. Creo que es súper relevante que seamos capaces de hacernos algunas preguntas de cómo conversar mejor, de cómo compartir, cómo conocer cuáles son los sueños y los desafíos que vemos en el presente y de cara al futuro, y cómo hacerlo para que, con todas las diferencias que, como muy bien ha dicho Agustín, van a seguir existiendo, que seamos capaces de tener una capa común. En el libro al que hiciste referencia, Proyecta Chile 2050, que está gestado desde la Fundación Encuentros del Futuro y con participación no solo de la academia, que es muy importante y convocadora, pero de la Cámara de Diputados, del Senado, del mundo político en general, y también desde la empresa grande y desde el emprendimiento, hay una serie de mesas que tratan temáticas desde más de un punto de vista, desde más de una disciplina, pero hay también un decálogo, y en ese decálogo se busca aquello que debiera unir a las miradas parciales del Chile futuro. Y entre ellos, Agustín, fíjate, hay una referencia particular a la ética y a la épica. Esto es, a aquello que está bien o no está bien hacer, frente a lo cual, por Dios, que hay diferencias también, ¿no? Pero en fin, pero es un tema que no podemos eludir. Y también frente a la épica, porque en ese sentido, fíjate, somos un país pequeño, lejano, de donde han ocurrido un montón de cosas relevantes, sobre todo en el ámbito de la ciencia y la tecnología por ahora, pero en poesía tenemos bastante que decir y tenemos una tradición. Y parte de lo que hemos querido hacer también en este primer libro es realzar la importancia de darle espacio a la poesía, de todo aquello que, al decir del querido Raúl Zurita, es todo aquello que está más acá y más allá de las palabras.
0: Las Tarrino, por cierto, Raúl Zurita.
1: Oye, un fanático, ¿eh? Tú eres un excelente representante de tu liceo. ¿Hay algo que tú recuerdes, Agustín, como el momento en el que te conmovió la poesía? Nuevamente, te quiero sacar de la cabeza y llevar al corazón. ¿Dónde se te mueven las entrañas? ¿Dónde te pasan cosas? ¿Dónde te emociona?
0: Yo siempre respeté mucho. Siempre he sido lector. Comencé con novelas infantiles que mi tío me regalaba. Después mi madre siempre me fomentó mucho la lectura. Ella escribía cuentos. Pero nunca poesía, nunca leí poesía. Y lo poco que leía no lo entendía. Pero le tenía ese respeto de... No lo entiendo, pero debe ser bueno, pensaba. Y si no lo entiendo es por eso, porque es muy bueno aún. Y tengo que estudiar o algo así. Y lo que me ayudó mucho a mí a bajar a la poesía de creo que de eso se trata al final. Para acceder a la cultura hay que rebajarla al lugar de los mortales, y eso somos.
2: Pero perdona que interrumpa.
0: No, por favor.
2: Qué importante lo que acabas de decir. Hay una humildad en tus palabras que me emociona en la juventud. Si no la entendía es porque me quedaba grande, porque es muy bueno. Lo típico sería decir, si no lo entendía es porque estaba mal. Si no lo entendía es porque estaba equivocado. Y te veo en una parada completamente distinta. Pero así es que felicitaciones por eso. Sí.
0: Muchas gracias. Creo que empecé a escuchar música y a descubrir sobre todo música chilena. Descubrí a Mauricio Redolés. Y Redolés tiene una poesía muy de calle. Y en esa poesía... Bueno, me acuerdo un video que vi de una presentación en vivo de él donde decía, tocaba ¿Quién mató a Gaete? Y después preguntaba, qué raro que esto sea poesía, raro, pero lo es. Y ahí empecé a leer más y yo creo que el poema que a mí más me ha conmovido en mi corta vida ha sido uno de Enrique Lin, con el que abre su libro La pieza oscura, que se llama Monólogo de un padre con su hijo de meses. Y sigue, un poema un poco largo, que sigue la vida de su hijo desde que lo tiene en los brazos hasta que muere, y es un poema hermoso, yo creo que es uno de los más conmovedores que he leído. Y ahí empecé a devorar.
1: Te pregunto eso porque creo que hay una cosa que en la que también nos parecemos mucho, no solo en que hay un futuro, sino que también los humanos, no, como decía otro poeta, César Vallejo, de repente nos damos vuelta y nos damos con la tristeza en la cabeza, ¿no? Y eso es fácil de reconocer en cualquier persona. Compartir el miedo es algo fácil de reconocer en cualquier persona, compartir el dolor, ahí es donde, por eso somos tan buenos en los momentos de solidaridad, ¿no? De tragedia, porque es fácil entender al otro cuando compartimos una tragedia. Les hago estas preguntas que pueden ser raras para nuestro tema, porque pareciera que lo que nos falta es un lugar común y también transgeneracional. Ustedes representan evidentemente generaciones distintas, que muchas veces ni siquiera conversan. Entonces, ¿dónde ven ustedes que están los puentes para ese Chile del 2050 que no sabemos cómo va a ser? Interrúmpanse si quieren, ¿eh? Esto es un haciendo en vivo.
2: Los seres humanos hace ya algún tiempo fuimos capaces de desarrollar en nuestro devenir darwiniano por la vida el que un conjunto de ruidos que somos capaces de producir tengan sentido. Eso es maravilloso y tiene un peligro a la vez. La ilusión de que porque dijimos tal cosa, entonces el otro tiene que escuchar lo mismo que yo quise decir. Mm. Y de eso no hay garantías. El lenguaje es la casa del ser de cada uno, pero tenemos que asegurar que nuestras conversaciones nos ayuden a un encuentro, nos ayuden a fortalecer la esperanza de un mejor futuro. Eso es fundamental. Pero, insisto, eso pasa por tener la capacidad de escucharnos y de tener frente al otro, y particularmente frente al otro que me crea sospechas y que me crea temores, la posibilidad de algunos espacios donde sea posible buscar entendernos mejor.
1: ¿Y tú?
0: Creo que una pregunta muy compleja, muy, muy compleja. Los puentes generacionales nunca han estado claros, yo creo, en ningún momento. Han surgido muy espontáneamente. Si tuviera que elegir uno ahora, si tuviera que definirlo ahora, creo que la música lo está haciendo muy bien. Uh-huh. Creo que en la música chilena tenemos ejemplo de jóvenes que están recogiendo la escritura del siglo pasado, los pensamientos del siglo pasado, y lo están llevando de vuelta. No sé, bandas como Candelabro, como La Mon Laferte, que agarran cosas que ya se hicieron y las devuelven a las nuevas generaciones.
1: Y hablan también a las viejas generaciones.
0: Claro.
1: En las que me agrego, digamos.
0: Hay un puente.
1: Dos grandes referentes de la música. Les quiero preguntar si ustedes pudieran pedirle algo, porque, de hecho, ¿habían estado juntos antes? ¿Así?
0: No.
2: Nos acabamos.
1: Si ustedes pudieran pedirle algo al otro como embajador de su generación o de su momento, ¿qué le pedirían?
0: Yo pediría humildad. Humildad a las generaciones pasadas de reconocer que ahora no hay que ceder el espacio y abandonarlo, sino que abrirlo. Hay que dar un asiento más. No se trata de yo salgo de este para que entre el otro. Hay dos asientos.
2: Por mi parte, fíjate, yo pediría de alguna manera también humildad. Creo que cuando se es joven es fácil sentirse dueño de la verdad. Y si hay algo que uno va aprendiendo con los años, es que esa es una ilusión.
1: Algunos lo aprenden con los años.
2: Es verdad, es verdad. Y lo que me encantaría es una cierta apertura a redescubrir muchas cosas de este mundo. Entre otras, a redescubrir la esperanza.
1: Uf.
2: Es fácil hablar de esperanza y de asociarla con algo positivo de cara al futuro, pero creo que es importante profundizar un poco en el sentido, y en ese sentido, perdónenme que me refiera al libro que más me ha impactado en los últimos años.
1: El espíritu de la esperanza.
2: Y que es el espíritu de la esperanza.
1: De Byung-Chul Han. Sí, tal totalmente. ¿Sabes qué? Yo me contesto a mí misma, hago este ejercicio inevitablemente cuando soy la entrevistadora, ¿qué diría yo si es que me preguntaran eso? Y claro, da la impresión de que a veces suena naif por parte de los adultos pedirle a los jóvenes que sostengan la esperanza. ¿Cómo lo recibes tú?
0: Bueno, como es una petición difícil.
1: Y porque medio patúa, además, como dejaron la escoba en el
0: claro,
1: mundo y ahora me piden que tenga esperanza.
0: Así yo creo que lo ven mucho. Y somos una generación, la mía, tan deprimida, tan golpeada por sí misma también, que redescubrir la esperanza resulta una tarea titánica hoy en día. Pero yo creo que es una tarea necesaria y creo que es vital. Entonces, por más difícil que sea, algo habrá que hacer.
1: Oye, para cerrar, ¿qué cosa de lo que hay en Chile, tú a propósito del ejercicio de Proyecta Chile, tú a propósito del ejercicio de ser joven, les da esperanza? ¿Qué cosas, además de la música, por ejemplo, de la creatividad chilena, que yo coincido que es mucha y es muy interesante, ¿no? ¿Qué otras cosas les dan esperanza para el Chile del 2050?
0: Yo creo que sin duda algo que es transversal, yo creo que cada uno de ustedes lo vivieron en su propia generación, la cohesión o la conexión de la amistad humana no va a faltar. Yo creo que, y se vive mucho, con mucha mayor intensidad cuando uno es joven. Nos falta el amigo, la amiga que va a estar ahí siempre. Y esa amistad, al final, yo creo que todos los grupos intelectuales, todos los grupos culturales se fundan en un profundo sentimiento de amistad. Nadie hace nada solo. Uh-huh. Nadie se salva solo. Entonces, en eso mismo, yo valoro mucho de mi generación que aún siga muy presente la amistad.
1: No. Mm. Eso da esperanza.
2: Claro.
1: Yo no creería que no.
2: Yo creo que hay semillas en nuestras conversaciones, país, que a mí me permiten tener una cierta esperanza. Somos un país en que hemos logrado entender y sentir que nuestras instituciones son muy importantes. Y la verdad, en el contexto de América Latina, creo que nuestras instituciones son particularmente valiosas. ¿Y qué son estas instituciones? Simplemente ciertos espacios, ciertos dominios de la realidad donde
1: como el José Victorino las tardes, como los colegios, como el gobierno, como la democracia, como
0: totalmente de acuerdo.
2: Tal cual. ¿Ah? Entonces, ahí tengo una esperanza. De pronto, también por contraste, hay ciertas desesperanzas en la manera en que en algunas conversaciones, particularmente políticas, uno escucha cómo se trata al diferente, cómo se trata al adversario.
0: Y ahí,
2: el nivel es muy bajo.
0: Ahí y es cuando tambalean esas instituciones.
2: Efectivamente. Así es que espero que con una juventud como la que Agustín, espero, represente, seamos capaces de fortalecer nuestra capacidad de conversación y soñar con el mejor Chile posible al 2050 y más allá.
1: Oye, uno de los temas, yo siempre digo para terminar y al final nunca termino, lo siento. Uno de los temas que es muy del presente y del futuro, Chile, es qué hacemos con la soledad. Es uno de los temas que tú planteabas al inicio de esta entrevista a los que tenías miedo. Y terminas esta entrevista diciendo que tienes esperanza porque ustedes todavía son amigos. ¿Qué haces? ¿Y qué haces contigo mismo y qué recomiendas a otros para seguir teniendo amigos?
0: Bueno,
1: y lo mismo te pregunto a ti. Sí. Espérate, esta pregunta no es baladí, porque ustedes dos son hombres. Uh-huh. Y los hombres son, de acuerdo a todos los estudios del mundo, a quienes más les cuesta mantener las relaciones humanas. Uh-huh. Particularmente cuando pierden sus entornos más obligatorios, el colegio, la universidad, el trabajo, les cuesta mantener las relaciones. Entonces, ¿qué hacen ustedes para combatir sus soledades y qué recomiendan para que otros lo hagan?
0: Creo que empezar cualquier tipo de relación siempre va a ser un juego de valentía. Tirarse a hablar con alguien, agarrar el vuelo necesario para... En la básica era mucho más fácil. Oye, ¿querés ser mi amigo? En la media se complejiza y estoy seguro de que en la universidad es un mundo distinto. Pero... yo creo que se requiere una voluntad y una valentía, una autodeterminación de saber, un autodescubrimiento de saber cuáles son tus intereses, qué te gusta, qué te mueve, qué te conmueve a ti, y habitar esos espacios en donde chistas. No sé, es muy simple lo que estoy diciendo en realidad. Si te gusta el fútbol, si sabés que te gusta el deporte,
1: ahí los vas a encontrar.
0: Claro, y ahí vas a encontrar esa conexión. Y así con todo. Y obviamente un salto de fe.
1: O sea, tú tienes amigos poetas, políticos, claro. Todas las cosas que te gustan.
0: Sí.
1: Músicos.
2: Y yo me voy a atrever a decir algo de mi vida personal, pero que es para mí tan relevante que a quien me hace una pregunta como la tuya, no puedo dejar de decírselo. Hay un algo, he sido muy afortunado, he tenido muchos regalos desde mi familia, hasta mi colegio, soy institutano, también de un colegio que es, como dice su himno, el primer foco de luz de la nación.
1: Y a discutir aquí el de las tardes, tiene una antorcha
0: me queda ahí.
2: son cosas que se dicen. Pero hay un algo de lo cual yo me siento orgulloso, fíjate, y es lo siguiente. cada vez que me ha tocado leer un párrafo, escuchar a una persona que dice algo y que de alguna manera siento que tengo una revoltura interior porque mira lo que me pasó a mí con eso que escuché o que vi, puede ser un cuadro también, no lo dejo pasar. Y mi recomendación es no lo dejen pasar. Si la persona les resultó interesante, averígüense cómo ubicarla, su celular o lo que sea, llámenla, júntense y vean qué pasa. De las cosas más relevantes que me han pasado en la vida es porque en general no he dejado pasar aquellos que tocan mi mente y mi corazón.
1: Bueno, cierro esta conversación con mucha esperanza, con cierta fe también de que lo que ha ocurrido aquí pueda representar a muchos, conmover a muchos, hacer resonar y sobre todo contagiar en la necesidad de que estas prácticas se expandan, porque ya sabemos que solo juntos llegamos a algún lado, a ese futuro del que hablamos tanto. ¿Cómo? No tenemos idea, pero acompañados siempre mucho mejor. Por eso, con esa invitación, vamos a una pausa y volvemos con más. 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
9: Para llegar a la meta, un equipo de remo necesita que todos sus miembros trabajen por igual y que cada uno cumpla su rol. Al centro de esta colaboración está el grupo, que es un elemento vital para el desarrollo de la especie humana. Estar en grupo ha sido la clave para superar tareas complejas, ser más eficientes e incluso para saber quiénes somos realmente. La psicología social señala que estar en grupo nos ayuda a desarrollar nuestro sentido del yo. Al observar a otros, podemos definir mejor los límites, gustos y posibilidades de nosotros mismos. De hecho, esta misma disciplina señala que las personas no se definen solo por sus rasgos, preferencias, intereses y aversiones, sino también por sus amistades, roles sociales, conexiones familiares y, en definitiva, por sus grupos. Cuando decimos yo, no solo es un yo, sino también un nosotros. Pero eso no es todo. La ciencia ha demostrado que el sentido de pertenencia a un grupo tiene un impacto directo en nuestra salud física y mental e incluso en la calidad de nuestro envejecimiento. Ya sea para enfrentar misiones imposibles, pasar un buen rato o descifrar los misterios de nosotros mismos, estar en grupo nos trae grandes beneficios.
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1: pensábamos que la política era solo un problema de los adultos, pues estábamos equivocados. Aunque muchos crean que los niños viven lejos de las discusiones del país, muchos tienen muy claras sus preocupaciones, sus ideas, sus propuestas y definitivamente son a quienes afectan todas las decisiones que estamos tomando hoy. Por eso decidimos hacer el experimento y preguntarles algo sencillo. ¿Qué harían ustedes si fueran presidentes o presidentas de Chile hoy? Esto nos dijeron.
10: Yo lo que haría es cuidar la flora y fauna del país, porque siento que no estamos tomándole importancia a la flora y fauna, la estamos ignorando.
11: Los médicos fueran gratis y los de salud todos fueran gratis para que no estemos enfermos.
12: Que todos los niños que no tienen hogar tengan alimentación, porque algunos niños no tienen nada para comer.
13: Quitar la delincuencia y proteger la educación. Es porque como que está muy descontrolado y eso.
14: Ayudar a las personas que necesiten, darle comida, agua, un hogar a donde puedan vivir.
15: Para que puedan vivir con bienestar.
16: Me gustaría que los niños que no tienen educación acá en el país de Chile tuvieran, o sea, que todos los niños tuvieran educación.

0: Hasta aquí llega este capítulo de Pares Impares, pero antes de irnos quisiéramos contarles algo tras bambalinas, ¿no? En esta temporada de 2026, todo nuestro comité editorial decidió que iba a hacer que los niños tuvieran un momento de protagonismo serio en cada uno de los capítulos, un espacio en el que pudiéramos preguntarles y ponerlos al centro. Y es que tantas veces decimos que hacemos las cosas por los niños, pero tal vez nunca hemos estado en un momento más oscuro para la infancia. Tanto el informe de la Defensoría de la Niñez, como muchos otros reportes a nivel global, incluyendo el terrible escándalo que acaba de explotar en Francia, nos muestran sistemáticamente que si hay algo que hacemos mal, es proteger la niñez. En todos los estados, en todas las condiciones, en las zonas más vulnerables e incluso en las zonas más favorecidas, los niños no están en el centro y están expuestos permanentemente a abuso, a violaciones de sus derechos o a la simple posibilidad de crecer en un lugar medianamente protegido. Los adultos tenemos una emergencia muy clara y es volver a mirar a la niñez con compasión, con dignidad y con sentido de urgencia para poder hacernos cargo de la terrible emergencia que estamos viviendo ahí. En este programa siempre estamos mostrando esos lugares donde las cosas sí se hacen bien, como una forma de tratar de polinizar con ideas la capacidad que cada uno de nosotros tiene para transformar el lugar en el que vivimos y la insoportable transgresión que nos cuesta mucho mirar, ¿no? desde las posibilidades. Por eso el llamado es a que cada uno de ustedes, desde sus lugares, sea el voto, o sea, la capacidad concreta de cuidar a un niño, a una niña, a un adolescente, o de aportar a las instituciones que están haciendo bien las cosas, lo hagan. Porque así comienzan y se expanden las transformaciones, ¿no? En la medida que cada uno de nosotros hace lo que le toca. Nos vemos muy pronto en otro capítulo de Pares Impares.
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0: Para llegar a la meta, un equipo de remo necesita que todos sus miembros trabajen por igual y que cada uno cumpla su rol. Al centro de esta colaboración está el grupo, que es un elemento vital para el desarrollo de la especie humana. Estar en grupo ha sido la clave para superar tareas complejas, ser más eficientes e incluso para saber quiénes somos realmente. La psicología social señala que estar en grupo nos ayuda a desarrollar nuestro sentido del yo. Al observar a otros, podemos definir mejor los límites, gustos y posibilidades de nosotros mismos. De hecho, esta misma disciplina señala que las personas no se definen solo por sus rasgos, preferencias, intereses y aversiones, sino también por sus amistades, roles sociales, conexiones familiares y, en definitiva, por sus grupos. Cuando decimos yo, no solo es un yo, sino también un nosotros. Pero eso no es todo. La ciencia ha demostrado que el sentido de pertenencia a un grupo tiene un impacto directo en nuestra salud física y mental e incluso en la calidad de nuestro envejecimiento. Ya sea para enfrentar misiones imposibles, pasar un buen rato o descifrar los misterios de nosotros mismos, estar en grupo nos trae grandes beneficios.
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3: Hola, soy Paulina Núñez, antofagastina, hoy presidenta del Senado, militante de Renovación Nacional, pero lo más importante, mamá de Matilde. Tuve una enfermedad que es la infertilidad, me gusta el mangoleste como buena nortina, me encanta despertarme viendo el mar, así que eso a veces lo echo de menos y muchas cosas más.
4: Senadora, muchísimas gracias por recibirnos aquí en su oficina, en la oficina de la Presidencia del Senado. Así que gracias por el tiempo.
3: No, al contrario, muchas gracias por este espacio. Esto es como mi segunda casa, Matilde, por un año al menos. Así que bienvenidos a todos.
4: Me imagino. Además que una casa que empezó a ocupar el 11 de marzo, un día en que se convierte en la presidenta del Senado, con votos de su sector, del PPD, del PS... y se convierte en la primera mujer de derecha en llegar a la presidencia del Senado y en tomarle ese mismo día juramento al presidente de la República.
3: Todo en un solo día.
4: Todo en un solo día. La mujer más joven, además, en llegar a la presidencia del Senado. ¿Qué le pasó por la cabeza en ese momento?
3: Hoy fue, pero una montaña rusa de emociones. Yo creo que todo ese día es de mucha emoción más que de racionalidad, ¿no? Primero, nosotros teníamos un acuerdo que objetivamente se zanjó horas antes, la noche anterior al 11 de marzo, que veníamos trabajando un par de meses, todo el verano, en distintas reuniones, conversaciones, pero la verdad, terminamos poniéndole la firma al papelito horas antes. Y ahí, si bien uno dice, bueno, ya esto está...
4: Es verdad,
3: ¿cierto? No es verdad hasta que uno empieza a escuchar a sus pares, porque la votación además es bien emocionante porque es a viva voz. Nadie vota en un papelito solo, en una urna, no. Quien está presidiendo con el secretario del Senado empiezan a preguntar uno por uno, por ejemplo, no sé, senadora Andrea Valladares, ¿por quién vota usted? Senadora Paulina Bogdanovich, ¿por quién vota usted? Senador... Y claro, y cuando nosotros hicimos ese acuerdo, más o menos teníamos calculado y comprometidos 32 votos. Y terminé teniendo 39, porque además de los partidos propios, los que tú nombraste, Matilde, estuvieron, por ejemplo, el Partido Regionalista Verde, el Frente Regionalista Verde, o el Partido Liberal o Independientes, que sinceramente no los teníamos contemplado, ¿no? Y luego abstenciones, o sea, asumir la presidencia del Senado sin ningún voto en contra es bien emocionante, es de una tremenda responsabilidad de conducir un poquito siempre pensando en el Senado, en el Congreso, en el país, más que obviamente en tu casa política. Pero además de que esa sesión fue bien emocionante, después operó la racionalidad porque estaba más emocionado, por supuesto, que yo, el presidente Kast y el presidente Boric.
4: Claro.
3: Porque ahí, en ese minuto, Matilde, yo dije todas las lágrimas que me cayeron en el Senado. Estaba Cristian, mi marido, estaban mis papás que habían viajado de Antofagasta. Pero llego al salón del pleno y digo, perdón lo que voy a decir, pero estos pobres que están al máximo de sus emociones, no puedo estar yo además emocionada. Y ahí ya no cayó ninguna lágrima, racionalidad total, que todo saliera impecable, como creo salió, y bueno, y así lo han transmitido, porque ni más ni menos era conducir y presidir la sesión de pleno del Congreso Nacional para que un presidente dejara su cargo y para que asumiera el próximo. O sea, nada más patriota republicano chileno, ¿cierto? Que es instante.
4: Y que emociona nuevamente.
3: Sí, emociona mucho.
4: Porque también se construyen lazos, se construyen confianza con el presidente saliente, se tienen que construir con el presidente entrante. Sí. Y desde esa perspectiva, ¿cómo ha sido ese cambio?
3: Bueno, el presidente Boric, nosotros fuimos diputados juntos y me tocó apoyarlo, voy a decirlo, con un pareo le decimos nosotros cuando acordamos de palabra, que si uno no está presente y por lo tanto no va a votar, el otro tampoco, lógicamente de sectores contrapuestos, ¿cierto?, para que se netee la votación. Y eso siempre se suele hacer. Bueno, y a mí me tocó hacerlo en la Comisión de Constitución, cuando él tomó una decisión por su salud mental, lo contó públicamente, por eso me atrevo a decirlo. Desde ahí yo creo que se construyó un lazo de respeto, de amistad cívica, que a veces falta mucho, pero que es tan del ser humano, ¿cierto? No es de partido, no es de ningún cálculo, es de cómo nos vamos apoyando, sabiendo que esta actividad ya es muy compleja. Y de hecho, cuando él asume como presidente, está todavía electo, mejor dicho, cuando lo escogen, me invita a su departamento que tuviera una conversación de cómo íbamos a poder conducir esto. Y siempre una muy buena relación mientras él fue presidente y yo estaba ya en el Senado, ¿no? Jugando también un rol como jefe de bancada, en fin. Y con el presidente Kast, qué duda cabe, lo apoyamos a partir de la segunda vuelta. Yo apoyé a Evelyn Matthei, que era nuestra candidata, evidentemente, hasta la primera vuelta. Y cuando ya me toca tomarle juramento, lo único, no sé, uno lo piensa, pero después ya nace lo que sale en el momento, que es un honor. Es un honor tomarle juramento a un presidente de la República.
4: Bueno, y en ese momento se cristalizan varias cosas, porque es la trayectoria mujer que empieza una vida de pública, de interés público, pero es una mujer que viene de regiones, es joven, es romper el techo de cristal en muchos sentidos.
3: Sí.
4: Por eso también se siente el peso de la responsabilidad de lo que significa lo que está asumiendo.
3: Sí, día a día. No, día a día es entender que a veces suena un medio eslogan, Matilde, pero es verdad. O sea, si yo pude, otras van a poder. Ese es como primer mensaje. Segundo, creo que es vital entender que en el Senado siempre hay una actitud distinta y uno tiene que ser responsable de que se mantenga esa actitud distinta en una institución histórica en nuestro país que ha sido clave para destrabar procesos sociales y políticos. Y creo además que es aquí donde se logran acuerdos y por lo tanto yo todos los días siento el peso y la responsabilidad de que siga siendo así, ¿no? Y de representar a tantas otras. Yo en mis palabras, cuando di mi discurso en el Senado, ya asumía como presidenta del Senado, primero recordé a las otras presidentas, cuatro nomás, que ha tenido, y en los últimos años, alguien me decía, ¿están todas vivas? Claro, le dije, sí son. Y ahí empecé a recordar a Jimena Rincón, a Yana Proboste, a la señora Isabel Allende, a la Nani también, entonces, a la señora Adriana Muñoz. Y por eso creo que esto tan reciente, que ser incluso la primera de mi sector político, habla de que esto ya no es un tema ni de izquierda ni de derecha, que más mujeres lleguen a tomar decisiones o a cargos relevantes. Esto ya es un tema país.
4: Ya.
3: Y eso es muy gratificante.
4: Porque usted fue la primera mujer con visibilidad pública que se declaró, yo soy feminista de derecha. Sí. Y eso algunos no lo entendieron. ¿Qué es ser feminista de derecha?
3: Sí. Bueno, yo misma lo definí en esa entrevista.
4: Sí.
3: Yo dije, mire, si ser feminista es abogar por más derechos para las mujeres, por en su momento fue bien criticado, pero un postnatal de emergencia en plena pandemia, convengamos, que algunos creían que poco menos está de más, ¿no? O estar siempre pendiente de los proyectos como Salacuna, o al final del día entender que hay temas que no responden a una ideología política ni a una bandera política, que son de las mujeres. Evidentemente que entonces me defino como feminista, es como tal, no sé. Ahora, si alguien cree y también lo dije, que el término se ha manoseado de mala manera, bueno, es tarea nuestra poner el foco nuevamente en una agenda de mujer y que no responde a colores políticos. Y ahí hay temas que son tan sentidos como, por ejemplo, el tema de violencia intrafamiliar, el tema de la no discriminación a la mujer por ser mujer y por lo tanto la visión de género que debe tener determinadas decisiones cuando estas operan, incluso en la justicia, o por ejemplo cuando impulsamos una cuota o incentivos en los directorios privados, dado que las empresas públicas ya tenían una cuota, para que más mujeres llegaran a esa toma de decisión. Hubo que tener un estudio de la OCDE y un, entre comillas, visto bueno de gremios industriales para que se entendiera que cuando una mujer llega a un directorio de una empresa privada, la empresa es más eficiente, entendiendo que el foco de la empresa es crecer, es el lucro, la inversión y bienvenido sea. Entonces, bueno, pero si eso es ser feminista, evidente que uno es feminista, ¿no? O al menos yo desde el día uno.
4: Esto de menos que el presidente hablara de las mujeres en su primer discurso, ahí en la cuenta pública.
3: Yo creo que habló de manera indirecta. ¿Por qué?
4: Porque ya, pero ejemplo, directamente.
3: No, claro, directamente no. Y yo también quiero decirlo, hay cuestiones que uno trata de instalar y con mayor razón vamos a seguir marcando matices. Me cuelgo de aquello, ¿no? Que Renovación Nacional esté colaborando en el gobierno no puede ser solo por una cuestión administrativa de cálculo político o porque tengamos un ministro, algunos subsecretarios y algunos seremis. No, esto es porque tenemos la responsabilidad de encauzar el gobierno que nosotros apoyamos a partir de la segunda vuelta y por lo tanto nuestro gobierno también con nuestra mirada. Y eso el presidente lo supo al momento que nos invitó a colaborar. Yo creo que no hay nada más leal que uno seguir defendiendo sus ideas avisando, ¿cierto?, cuáles son, y evidentemente que una agenda con un foco puesto en las mujeres es parte de aquello.
4: Y por va a estar ejemplo, presente.
3: Y va a estar presente. Y si es lo que tenemos que negociar a cambio de proyectos importantes para el gobierno, lo vamos a hacer. Y eso lo hemos conversado con el presidente, con el comité político y a poquito con cada uno de los ministros, dependiendo de lo que se va planteando. Yo creo que es vital, vital. Por ejemplo, el tema de la sala cuna. Por eso decía indirectamente, claro, él dice, y también aprovecho tu pregunta, porque él dice, bueno, este es un tema, ¿cierto?, que le importa a las mujeres, trabajadoras sobre todo, pero también que cruza temas como salud, educación, en fin. Sí, es verdad, pero convengamos que es un tema que nos interesa al 100% de las mujeres, y que le interesa en definitiva mayoritariamente a las madres trabajadoras.
4: Entonces, ¿por qué? Cuando hablamos de,
3: claro,
4: de desempleo y tenemos el desempleo del 10,5% entre las mujeres, o sea, es un tema país.
3: Pero es una discusión que se va a dar con una perspectiva, que a veces no se entiende esa frase, de mujer o de género. Sí, es evidente, porque lógicamente que nosotros vamos a preocuparnos primero en la discusión del proyecto de las indicaciones en lo que tú estás diciendo, en la cifra de mujeres empleadas o desempleadas, en cómo impacta en definitiva la economía familiar, en cómo impacta, o sea, en la familia, sin duda, yo lo he defendido toda la vida y es una cuestión de principio para nosotros, que los padres tengan obviamente el derecho preferente a educar a su hijo y no al Estado, que hablemos de cuidados, no solamente porque las mujeres, sino de los hombres, pero las mujeres mayoritariamente cargan con ese peso, sin duda.
4: Yo iba a llevarlo más adelante, pero ya que estamos en la ley de sala cuna, no se logró que se incluyera dentro de esta ley de reconstrucción nacional, que era la idea original, a principios del mes de marzo incluso. El presidente en la cuenta pública también se esperaba que hiciera un anuncio en materia de sala cuna.
3: Un poquito más.
4: Un poquito, claro, porque él dice que se va a discutir con seriedad y siempre se ha discutido con seriedad, o sea, ¿cuál es el cambio? ¿Qué va a pasar? Porque, claro, se hizo una indicación en la Cámara que claramente no se puede hacer, tiene vicios de constitucionalidad, pero instala el punto, la necesidad de discutirlo y ese es el mensaje que pasa al Senado. ¿Qué va a pasar en el Senado con esta ley de sala cuna universal que llevamos 3 gobiernos discutiéndola?
3: Yo creo que es impresentable para el país, ni siquiera en lo que viene, en lo que ha ocurrido. Yo creo que son de esos proyectos que no ameritan ni siquiera reflexión y que por lo tanto, voy a decirlo en plural, todos fracasamos. Los 3 gobiernos que tuvieron en su mano el proyecto, los 3 congresos con las distintas composiciones que hay cada 4 años y por lo tanto es Chile quien todavía no ha sido capaz de resolver si garantizamos que todos los niños y niñas, una vez que sus mamás terminan con su postnatal, pueden tener eso resguardado, ¿no? Que es ni más ni menos que tener donde dejarlos protegidos, donde se les eduque, donde se les entregue cariño, donde se formen. Bueno, dicho eso, hoy día ya no podemos seguir esperando.
4: ¿Y es solo un tema de financiamiento o también hay una mirada ideológica?
3: No, yo creo que ha sido de todo. Pero ¿cuándo quedó en la puerta del horno? Que fue hace un par de meses atrás, ¿no?
4: Marzo.
3: En marzo, en un tema de financiamiento. Porque en eso yo creo que el gobierno del presidente Boric cometió un error. Ellos decían no era necesario un informe financiero. Evidentemente que era necesario un informe financiero, porque nadie puede pretender decir por fin y levantar las manos y hacer un buen punto de prensa o una ceremonia. Tenemos a la cuna si va a entrar en vigencia en 4 años más y va a depender del próximo gobierno. No, una cosa es que sea gradual, como fue 40 horas, por ejemplo, se me viene a la cabeza, pero tú partes inmediatamente con un porcentaje y por lo tanto partes con un informe financiero.
4: ¿Y cuál es?
3: Con recursos, ¿no? Hoy día yo creo que es recurso.
4: Irresponsablemente, ¿cuál es el compromiso que puede hacer usted como presidente del Senado en una materia tan delicada e importante como esta?
3: Nosotros vamos a sacar adelante el proyecto de reconstrucción con dos temas que son vitales para Renovación Nacional, y yo como presidenta del Senado voy a conducir para que eso incluso vaya más allá de nuestro partido, que es a la cuna y el tema de salud, que yo creo que es clave.
4: Ya, pero eso va a ser fuera de la ley de reconstrucción.
3: No, porque en el caso de la ley de reconstrucción, eso requiere un acuerdo político. Ese acuerdo político va a responder a lo que pueda discutirse en el proyecto propiamente tal, es cierto, pero también a, bueno, a qué se compromete el gobierno para que en el carril por el cual hoy día está corriendo Sala Cuna, eso lo podamos sacar y despachar en paralelo. ¿Me explico? Por eso yo creo que no podemos perder el tiempo que ya lleva este proyecto, está en segundo trámite en el Senado y está en las comisiones de Educación y Trabajo a la espera de esas indicaciones.
4: Ya,
3: por lo tanto, el Ejecutivo, el gobierno, que fue lo que anunció el presidente, tiene que de aquí al 15 de junio ingresar esas indicaciones. ¿Cuál es nuestra pega? Vengamos, que esas indicaciones vayan en la línea de lo que nosotros veníamos ya trabajando, de lo que ya teníamos acordado, porque es una indicación sustitutiva. Entonces, lo que ya teníamos acordado, creo que es una indicación sustitutiva, que vamos a seguir discutiendo en segundo trámite, pero en base a lo que el gobierno del presidente Kast va a presentar.
4: Ya. Ese es el compromiso entonces, que vaya sí. Y que se logre esta discusión en paralelo y que no se...
3: Que si tenemos reconstrucción, tenemos también Sala Cuna.
4: Perfecto, ya, clarísimo. Clarísimo, ¿cómo está? Se dice que en el Senado se discute distinto, que el Senado es el lugar de, claramente, de los acuerdos. ¿Cómo es este Senado? Porque a usted le tocó el Senado anterior, porque en los 4 años, en los 8 años se producen, claro, ¿no? Hay un recambio en el Senado, y el que asumió el pasado 11 de marzo cambió la mitad. ¿Cómo es este Senado?
3: Bueno, un Senado que está mitad y mitad, eso es lo primero que yo quiero decir. Que efectivamente nosotros tenemos un voto más, si es que alguien puede calcular un 26-24, sumando incluso a dos independientes. Y por lo tanto, yo creo que es un Senado que necesita de mucho diálogo y necesita de muchos acuerdos. Yo creo que las cosas no pasan por casualidad. Y los tiempos son de Dios, también lo creo profundamente. Y por lo tanto creo que si yo llegué a conducir el Senado en este primer año, que es el primer año no solamente de este Senado, ante tu pregunta, Matilde, sino que es el primer año del gobierno del presidente Kast, obviamente que ayuda mucho a que uno tenga nexos, amistades, buenos tratos, respeto con, por ejemplo, el socialismo democrático, con todos los senadores y senadoras de la hoy oposición. Y partiendo por los propios, por supuesto, pero yo eso lo pongo a disposición, y ese es mi capital político, y no es de casualidad, no es que haya surgido ahora porque somos gobierno, no, yo del día uno he venido trabajando así, porque eso es lo que creo.
4: Ya, pero aquí se trabaja distinto en el Senado.
3: Sí, no nos sorprendemos, por ejemplo.
4: Ya.
3: Tratamos de tener acuerdos antes de llegar a la sala, para que esas discusiones sean en lo que cada uno quiere defender, por supuesto, y cada uno votará como mejor le parezca, pero donde la comisión o la instancia de comité, que ahí van los jefes de cada una de las bancadas, opere como tal.
4: Ya, y en hemos determinado acuerdos ahí. En este proyecto de reconstrucción nacional usted tiene un rol fundamental. Usted va a ser la que lidere las negociaciones fundamentalmente.
3: Sí, junto al senador Macaya, que preside Hacienda.
4: Exactamente. No se logró ninguna negociación en la Cámara. De hecho, conversando en una entrevista con el diputado Agustín Romero, él me reconoció que se había tratado de pasar rapidito, que es lo que todos vimos, porque la negociación se iba a dar en el Senado. ¿Qué es lo que va a pasar aquí?
3: Sí, aquí, si bien, insisto, con un voto más el proyecto se gana como cualquier votación, mi gran tarea es hablar con todos, que aquello que a mí se me plantee como presidente del Senado llegue a oídos de, por ejemplo, el ministro Quirós, y quiero insistir en esto, Matilde, no los demos por descontados, partiendo por los propios. Una cosa es que uno apruebe un proyecto que es vital para nuestro gobierno, y una muy distinta es que luego cuando empecemos a votar en particular no tengamos ordenado, por ejemplo, qué va a ocurrir con el impuesto de primera categoría o el corporativo, qué va a ocurrir con las exenciones de las contribuciones. O sea, nuestros senadores también tienen propuestas y así

0: legislar, por ejemplo, ¿no? Ese esfuerzo de votar de votos a favor o de abstenciones lo tendremos eventualmente en el socialismo democrático. Ahí, claro, uno pondrá mayor esfuerzo, pero sabiendo que ellos van a votar en contra de la idea de legislar, bueno, ¿qué ocurre con las distintas medidas que en particular después van a tener que pronunciarse igual? Yo no veo a un senador del Frente Amplio, por ejemplo, votando en contra de la exención de las contribuciones siempre y cuando tengamos garantizado que la compensación que van a recibir los alcaldes y alcaldesas, porque van a dejar de recibir recursos, sea de manera permanente y no a través de la ley de presupuesto, como viene de la Cámara. Ahí hay un punto, por ejemplo. O, por ejemplo, si vamos a dejar de, vamos a disminuir el impuesto de primera categoría a las empresas, por donde se percibe un poquito más, ¿no? Más allá de la inversión y de lo que va a llegar naturalmente porque las empresas van a pagar menos, ¿no? Que yo eso lo creo profundamente, pero ¿cómo volvemos a percibir un poco más? O, por ejemplo, las contribuciones. Algunos han planteado que no es presentable que el Estado deje de percibir cuando estamos hablando de vivienda, no quiero poner una cantidad de UF, ¿cierto? Ni tampoco el patrimonio de cada persona, pero que los que pueden pagar, la puedan pagar. No esa clase media que a lo mejor hoy día no la puede pagar porque en su momento, claro, pudo adquirir un crédito hipotecario en su vivienda y hoy día vive su pensión que no es importante y puede perder su casa. Estamos siempre hablando de la primera habitación.
1: Nos trasladamos, nos vinimos a la sala del plenario del Congreso porque queremos hablar del valor también de la política. ¿Qué se juega la sociedad cuando se valora la política y qué pierde la sociedad cuando la ciudadanía le pierde la confianza, hay un descrédito y no se valora y se ningunea lo que hacen en el Senado, en el Congreso?
0: Bueno, yo creo que al final la sociedad misma, lo digo de esa manera porque cuando uno toma decisiones desde lo político, desde la política, los toma pensando en cómo mejorar la calidad de vida de las personas, en que no se rompan los mínimos, ¿no? En una sociedad, en que todos somos parte de Chile y por lo tanto todos queremos construir de buena fe nuestros distintos roles, que este país siga creciendo. Y aquí, en este salón de tanta historia, de tanta carga, energía positiva, yo lo creo de esa manera, me tocó tomarle juramento al presidente de la República acá. Hemos visto como otros presidentes, por supuesto, han ido asumiendo acá.
1: Desde el regreso a la democracia todos han jurado acá.
0: Todos han jurado acá, efectivamente, o como el presidente de la República rindió su cuenta pública, su primera cuenta pública el pasado 1 de junio, acá. Y estamos muy cerquita, ¿no?, de la testera, donde uno desde allí ve cómo, al final del día, esto es Chile. Porque cada uno de los representantes, y por eso marco la palabra, cada uno de los senadores y diputados, son representantes de sus territorios. Saben de sus dolores, saben cuáles son las decisiones que hay que empujar acá o esos sueños. Por lo tanto, creo que ¿qué se pierde cuando se deteriora la política o cuando algunos se aprovechan y la deterioran, vengamos? Es una forma de quebrar la sociedad. Yo creo que nosotros tenemos que valorar, tenemos que resguardar, tenemos que proteger la política, por supuesto, partiendo por nosotros.
1: Ya, y en ese partiendo por nosotros también hay una valoración de la política de los acuerdos. Sí. Porque se perdió y dentro de la misma, porque no voy a hablar de coalición de gobierno, porque no hay una coalición de gobierno.
0: No, hay varios partidos colaborando en el gobierno.
1: Partidos, exactamente. Existió hasta el año pasado y ahora hemos visto que se ha vuelto a plantear ideas que hablan de estas dos derechas, de la derechita cobarde. ¿Qué es esta derechita cobarde y cuál? ¿Cuán orgullosos se sienten los de la derechita cobarde? Porque ya pareciera que no es un insulto.
0: Increíble lo que llegamos, ¿no? Que el tiempo a veces da la razón o enseña que el adversario político no está al lado, ¿no? Cuando tampoco a veces es bueno ocupar esa palabra respecto a los que están al frente, pero al menos hay oposiciones y oficialismo. Pero sí creo que hay que entender lo siguiente, y lo digo muy personalmente, yo nunca me he sentido de una derecha cobarde. O sea, yo creo que no hay nada más valiente que ser capaz de lograr un acuerdo. Porque cuando tú logras un buen acuerdo, eso es como alguien decía por ahí, los buenos acuerdos son cuando son aquellos en donde todos quedaron un poco enojados, ¿no? Porque todos entregaron algo. Pero, insisto, creo que no hay nada más valiente que atreverse a conversar con el que piensa distinto y acercar posiciones y recoger lo mejor de cada uno con tal de, en este caso, tener un buen proyecto, una buena ley para Chile. Eso yo creo que es de una valentía total, porque al revés, no hay nada más cómodo, no voy a hablar de cobarde, sino que no hay nada más cómodo que, bueno, llegar acá a defender tu posición y con eso a lo mejor me alcanza para elegirme o reelegirme y ya está, ¿no?

0: No, yo creo que si llegamos acá a parlamentar, por eso recibe el nombre el Parlamento como tal, llegamos a lograr acuerdos. Y yo creo que en eso Renovación Nacional, históricamente, porque si bien es un partido que ha cumplido recién 39 años, es un partido, Matilde, de larga historia y tiene más de 200.
1: Ya, por eso que hoy día que se vuelva a nombrar el tema de hacer referencia más bien a la derechita cobarde, ya no es un insulto.
0: No, para nada, yo creo que al revés. El gobierno, tampoco me gusta esa frase de que por lo menos se sustenta o depende de nosotros, no, pero hoy día ni más ni menos que nos vinieron a golpear la puerta para invitarnos en una segunda vuelta y luego para invitarnos a formar parte del gobierno. Y le dijimos con mucha claridad que íbamos a estar, pero con lo que nosotros somos, no disfrazándonos de o entregando todo o siguiendo el amén en todo, no. Y por lo tanto, quienes muchas veces nos trataron de esa manera, con el ánimo de diferenciarse, hoy día dependen de nosotros para aprobar proyectos, por ejemplo, para sacar la agenda adelante a quienes nos toca conducir el barco en alguno de estos años o momentos. Y creo que entre todos hay un entendimiento de que juntos somos más fuertes. Es evidente, ¿no?
1: Pero ¿cuáles son las líneas que los pueden diferenciar? ¿En qué puntos no los van a encontrar?
0: No, yo creo primero que Renovación Nacional, así como fue desde su origen, tiene que seguir siendo el partido de la política y los acuerdos. A mí o tú me nombras Matilde, yo pienso en la política y los acuerdos y pienso en Onofre Jarpa, en Sergio Díez, en el propio Andrés Alamán, qué duda cabe en el
1: Sebastián
0: presidente
1: Piñera.
0: Sebastián Piñera, en el mismo Cristian, ¿cierto? Por Cristian Monquer, pero creo que nosotros ese es nuestro gran legado para Chile como partido y creo que eso también nos ha permitido en algún momento ser el partido más grande de Chile. Y por lo tanto, para tú lograr un acuerdo tienes que partir por las formas. En eso yo creo que es vital. Y lo dije recién, para mí y para, me atrevo a decir, la inmensa mayoría de la Nación Nacional, es tan importante la forma como el fondo de los asuntos. Y voy a poner un ejemplo que ha sido bien contingente, ¿no? La acusación constitucional contra el exministro Grau, que podría haberse presentado desde el día 11 o al 12, ¿cierto?, a la fecha. Si tú por un lado tratas de empujar un acuerdo, de abrir espacio, de abrir diálogo y tener un proyecto aprobado por una mayoría importante, por el otro lado no puedes estar pateando la mesa. Y eso es Renovación Nacional.
1: Perfecto, me queda claro. Si no hay acuerdo, o sea, el límite es los acuerdos. Si ustedes no están.
0: No, nosotros siempre vamos a estar disponibles y vamos a trabajar para que esos acuerdos se produzcan. De hecho, se reeditó lo de la derechita cobarde con la reforma previsional. Y hoy día tenemos al presidente Kast sin tener que discutir, convengamos, una reforma previsional. No al menos
1: Se despejó el tema,
0: inmediatamente, ¿no?
1: pero claro, no fue lo que les hubiera gustado. Bueno, salgamos de ahí porque pueden pasar muchas cosas de aquí. Más adelante no tiene sentido hacer política ficción. Pero vamos a lo que ya ha pasado en este tema de defender también las formas y el fondo. Eso es lo que se defiende cuando usted defiende frente, por ejemplo, al ministro Iván Poduje, que no cuestione una ley que ha sido aprobada acá, como fue la ley de humedales.
0: Exactamente. Primero, yo soy la presidenta del Senado. Tengo la mejor opinión del ministro Pouge. Creo que está haciendo una buena pega en terreno. Me había reunido 2 veces, perdón, 2 días antes con él a propósito de esta situación que ocurre con él. Y no es nada personal, bienvenido a la política. Pero como presidenta del Senado, lo primero que hay que cuidar es la democracia, porque eso fue un proyecto discutido y debatido en el Congreso y despachado de acá. Y luego, la votación de cada uno. Por lo demás, en esa oportunidad, cada uno de los nuestros votó a favor, incluido, por ejemplo, el hoy ministro García Rubinot. Y creo que toda ley es perfectible. Por lo tanto, lo que ahí estábamos defendiendo era una forma respecto de uno de los senadores, ¿cierto? Como el senador Durresti, que no tiene la responsabilidad ni la culpa, convengamos, de que si se construyen más o menos casas en su región. Pero además, el debate legítimo y democrático que se da en el Congreso. ¿Qué hicimos luego de aquello? Presentamos un proyecto para modificar la ley de humedales.
1: Exactamente. Lo que
0: Y eso
1: se va a discutir, además.
0: también son formas, ¿o no? Si a mí no me parece cómo está funcionando una ley, bueno, lo que corresponde es presentar un proyecto de ley y modificarlo, más si tú estás del lado del Ejecutivo. Pero para mí, Marilde, fue ya tema zanjado, ¿no? Lo quiero decir de esa manera. Pero sí creo que mandó una señal clara. Yo soy la presidenta del Senado, ya que hay separación de poderes del Estado y voy a defender siempre ese proceso legítimo que se da acá legislativo.
1: ¿Y qué es lo que buscó defender frente al presidente cuando el presidente habla en el norte, precisamente en zona norte, de que para los proyectos no pueden ser, digamos, frenados por temas medioambientales o también por temas arqueológicos, y pone como ejemplo, no podemos por si estamos buscando y se encuentra un botón que puede haber pertenecido a alguien de la Guerra del Pacífico, parar un determinado proyecto, o si hay un grupo de chinchillas, era más fácil hacerle un resort a las chinchillas que seguir avanzando con el proyecto. ¿Por qué usted le hace un llamado a la prudencia ahí?
0: Porque lo puede pensar, nadie puede meterse en la cabeza a otro, pero creo que hay prudencia respecto a qué digo y qué no digo, ¿no? Y en ese tema, si hay alguien que sabe y entiende de que el desarrollo tiene que avanzar de la mano del cuidado al medio ambiente, a la salud de las personas y a las comunidades, somos los nortinos. Yo represento a la región de Antofagasta, soy antofagastina, y por lo tanto toda la vida he convivido, primero viendo a mis abuelos con manchitas blancas por el arsénico en el agua, después a mis padres con el tema del plomo, nosotros ahora con el tema del concentrado de minerales, surgió hasta un movimiento, este polvo temático, por lo tanto sabemos perfectamente que el desarrollo tiene que seguir adelante con estas actividades que dejan externalidades positivas y negativas, pero con el cuidado de. Y en esto el sentido común, o sea, no lo digo porque no lo tenga el presidente, lo digo porque son proyectos que ven la luz después de pasar por un sistema de evaluación ambiental, después de que operan alertas, si es que, dependiendo de lo que se encuentre. Entonces, claro, si yo encuentro una lata antigua, una calita de vía, no tengo idea, lógicamente que el proyecto va a seguir adelante. Pero si encuentro vestigios de la Guerra del Pacífico, tú recordabas a mi tatarabuelo, que peleó en la guerra, y claro, todos recordamos a Pratt y sus hombres, lo mínimo es tener un poquito de prudencia con el norte del país también en estos temas. Entonces, creo que, y eso no quita, y lo voy a decir porque esto lo estamos discutiendo hoy en el Senado, en este momento me refiero, eso no quita que sepamos que tienen que avanzar los proyectos de permisología, es decir, no podemos detener proyectos de inversión con todo lo bueno que eso significa por cuestiones ideológicas, voy a decirlo así. Pero por supuesto que si se encuentra algo que vaya a perjudicar ese cuidado, ese respeto y un largo etcétera, hay que detenerse.
1: Porque ahí puedes jugar la ideología, pero al contrario.
0: Sí, al final, ¿no?
1: Exactamente. Senadora, vamos a hacer una pausa porque quiero que al regreso conversemos de qué es lo que ha sido personalmente dedicarse a la política y cómo en estos mismos pasillos del Congreso encontró también una parte bien importante de su vida. Así que al regreso de la pausa vamos a seguir conversando con la senadora, con la presidenta del Senado, Paulina Núñez.

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5: Estamos de regreso en CNN Íntimo, en la sala, en el salón del plenario del Congreso, con la senadora y presidenta del Senado, Paulina Núñez. Y uno pudiera pensar que este lugar es bastante frío. Claro, que esto se le da el calor humano cuando hay grandes ceremonias y que los pasillos son un poco un laberinto. Pero fue aquí, senadora, donde personalmente usted encontró a quien se convirtió en el hombre de su vida. Sí. En el papá de su hija.
6: Sí.
5: ¿Cómo surgió esa relación con el ex ministro y además ex diputado Cristian Monquiver en este lugar? Bien poco romántico,
6: bueno,
5: diría yo.
6: Te iba a decir, porque me acuerdo cuando le conté a mi mejor amiga, que es la madrina de la Mati, mi Clau querida, le digo, estoy saliendo con alguien. ¡Ah! ¿Dónde lo conociste? Y le digo, en el Congreso. Pero Pauli, qué poco romántico.
5: Qué fome, claro.
6: La misma reacción tuya, Matilde, pero bueno. Bueno, y no solamente en el Congreso, sino que a 3 o 4 asientos más allá que el mío, yo venía llegando, era mi primer periodo como diputada, y lo ubicaba, la verdad es que lo había visto, yo creo que 1 o 2 veces en alguno de estos consejos gigantes que tenemos en los partidos, donde llegan 500 personas, no tengo idea, obviamente lo ubicaba, pero no más que eso, o sea, yo creo que nunca había hablado con él de partido. Y empezó la elección interna del partido. Entonces él iba como presidente, como candidato a presidir el partido, la ganamos, terminó presidiendo Renovación Nacional, y yo en la lista, como está típico que uno invita como al diputado o diputada que viene llegando medio de novedad, ya como que cumple con todo el checo, ¿no? Como que viene de región, es mujer, es joven, ya bien joven. Yo llegué con 29 años, bueno, tenía 30 en realidad cuando asumí, me escogieron con 29 años, y nada, y él ya llevaba, no estoy segura si 1 o 2 periodos, no, un periodo de diputado.
5: Porque digamos que también es mayor.
6: Tenemos 14 años de diferencia, sí. No se nota tanto, pero tenemos 14 años. No, y además de eso, la Matilde tiene sus hermanos que tienen 30, 29 y 24 que recién cumplió Esteban, entonces, que es su padrino, el tercero es el padrino de la Mati. Y nada, y empezamos a recorrer el país con esta campaña interna del partido, y por supuesto uno se va conociendo, empezamos a salir a comer, qué sé yo, y la verdad es que lo tuvimos bien oculto varios meses, porque yo, bueno, tenía este temor de que si no resulta, me lo voy a encontrar todos los días a 4 asientos, y compartíamos harto de espacio, entonces, bueno, un poquito con prudencia, ¿no? que sirve para todo, no solamente para la política, en la vida también. Pero cuando ya nos dimos cuenta que la cosa andaba bien, le echamos para adelante, partimos por mis papás, después por su por sus niños, y hoy día debo decir que tenemos los tuyos, los míos, los nuestros, un muy bonito matrimonio, y al final en esto también ayuda que él le haya dedicado parte importante y le sigue dedicando, ¿cierto? Que entienda que si la radio suena a las 7 de la mañana al teléfono, o hay que partir un programa el domingo en la mañana, o hay que viajar a alguna región un sábado, en eso vamos juntos. Hace muy poquito, por ejemplo, llegamos, que una fiesta tan familiar, porque ya es una fiesta en Chile, el Día de los Patrimonios, y me acompañó con la Matilda al ex congreso. Ahí nos fuimos con Iván Morera, que es mi vicepresidente, y claro, iban todas las familias llegando a recorrer este histórico edificio, y yo también, con mi familia.
5: Ahora, Paulina, cuando, porque muchas veces las mujeres vamos postergando o se va postergando la elección de una pareja, la maternidad, hasta que llegue el minuto justo, pero en su caso, una amiga me contaba que había dicho, cuando encuentre al hombre de mi vida, yo voy a tener guagua.
6: Sí.
5: Ya, encontró al hombre de su vida, pero no pudo tener guagua.
6: Y un portazo.
5: Y un portazo.
6: Y un portazo de la medicina, de la fertilidad, ¿no? Yo creo, Matilde, que esa es la gran crisis que tenemos en Chile.
5: Bueno, tenemos la tasa de natalidad más baja de la región, 0,9.
6: Sí, terrible. Y no tenemos ni siquiera tasa de recambio, ¿no? Y hoy día en 4 regiones del país están muriendo más personas que las que están naciendo. O sea, es negativa anualmente. Y bueno, nada, me tocó vivirlo. Estas son estas típicas cosas que tú dices, las leíste, las escuchaste, pero que nunca te imaginaste que te iban a tocar.
5: ¿A qué edad se dio cuenta que
6: era infértil?
5: Que era infértil.
6: A los 35 años.
5: Ya, qué joven, además.
6: Yo me casé a los 34 con Cristian, y era una cosa súper conversada, y yo en eso se lo agradezco profundamente, porque yo ni siquiera puse el tema yo. Lo tenía en mi cabeza, lo tenía en mi corazón, pero claro, cuando tú te casas con alguien que ya tiene 3 niños, en este caso, tú dices, bueno, querrá. Ahora, yo soy súper clara.
5: Yo quiero.
6: Si tú no quieres, bueno, a lo mejor hubiésemos seguido caminos distintos. No es que uno presione, sino que al final yo tenía clara que, así como quería encontrar el hombre de mi vida y casarme y formar mi familia, también quería ser mamá. Bueno, pero en realidad, insisto, yo ni siquiera se lo planteé. Él solo me dice, oye, Pauli, yo tengo claro que si esto avanza, tú no tienes tus niños, vas a querer ser mamá, pero además yo lo que quiero es tener hijos contigo y por lo tanto, echémosle para adelante. Bueno, pero hasta ahí no aparecía lo de la infertilidad. Entonces, claro, nos casamos, fuimos en un emiel, volví, saqué un par de cosas que tenía y me voy al doctor. Y me encuentro con esto que es brutal, que te dicen, tú no vas a poder ser mamá. Porque, claro, el nivel de fertilidad que tú tengas, o se puede medir en un examen, que es la hormona antimileriana, entre otros, y las probabilidades son súper bajas. Entonces, bueno, ahí empiezas con un mundo que no lo conoces hasta que te toca vivirlo, como todas estas cosas bien crudas en la vida. Y nada, fue como, mira, tú tienes esta alternativa, puedes pasar por este tratamiento, sino por esto otro, por este, pero que aquí, que allá. Yo dije, no, ¿qué es lo que...? O sea, fue un balde de agua fría.
5: ¿Cuántos tratamientos?
6: 14.
5: 14 tratamientos.
6: Con un costo altísimo, en el más amplio sentido de la palabra. Evidentemente económico.
5: Físico, emocional.
6: Y es una prueba. Es una prueba, primero una prueba para una. Y luego una prueba para la pareja, para el matrimonio, para la familia. No, muy complejo.
5: ¿Por qué quería seguir intentando? Porque fueron 14 tratamientos.
6: Porque tendría que nacer de nuevo.
5: Para no
6: para soltar el tema terrible, pero no, porque, bueno, yo sabía que iba a ser mamá. Y di con el médico, que lo digo siempre, mi santo Ricardo Pomer, de muchas de nosotras, porque, claro, a mí me habían dicho, no vas a poder, pero como toda enfermedad, porque a todo esto un paréntesis, la infertilidad es una enfermedad. Y a las personas les cuesta decir que es una enfermedad, que uno está enferma. Sí, uno está enferma. Y esa enfermedad, como cualquier enfermedad, tú puedes prevenirla, y ahí vamos a ir a eso, pero tienes que curarla. Y esa cura no es ni más ni menos que pasando por este sinfín de tratamientos que son un mundo y un camino muy complejo.
5: Y tú llegaste a este doctor después de una pérdida.
6: Sí, muy dolorosa, porque ya estaba, tenía más de 3 meses. Y de hecho, llego a él, todas estas cosas son tan de Dios, ¿no? Llego a él porque, bueno, me lo recomienda una amiga, en fin, pero mi último huevito, voy a decirlo, era la Matilde. Increíble.
5: No quedamos. Bueno, él encuentra cuál era la causa, que finalmente era que tú tienes un sistema inmunitario a toda prueba, pero que se va contra...
6: Terrible, ¿no? Lo que uno cree.
5: Claro, el embarazo, porque no lo reconocía, como, sino que lo reconocía como algo externo y se iba contra eso. Pero finalmente él fue el que lo descubrió.
6: Y me trata como si yo tuviera una enfermedad autoinmune, lo que conllevó a que yo estuviera 4 meses y medio en cama cuando logré el embarazo de la Mati, mirando el techo. Porque, y eso yo cuando ya Ricardo me da de alta, le digo, sobrevivimos las dos, porque para mí, yo soy súper inquieta. Bueno, si me hubieran dicho que tendría que estar acostada 9 meses, también, obviamente. Pero bueno, son dobles pruebas. ¿Y sabes qué? Que un poco no sé si, bueno, estos típicos consejos que nadie nos pide, pero que uno trata de compartir, porque no tengo ninguna duda que hoy día hay muchas mujeres pasando por lo mismo, y es un tema tan tabú. Yo llegaba a las clínicas, pasé por 4 clínicas, y Ricardo fue el 5º médico, y no tengo ninguna duda que cada uno trató de hacer lo que mejor podía, pero me acuerdo una vez una chica que iba con su mamá, y ella me dice, ¿eres tú la del problema o es tu marido? Entonces, pero lo dice por la cultura que tenemos, si era la mamá de una chica que estaba ahí tratando también, igual que yo, de quedar embarazada. Entonces, claro, yo no la returgué en ese momento, porque imagínate con todo el dolor que significa ya estar en una sala de espera tratando de, uno no conoce la historia de ella, pero yo le digo, yo voy a ser la que voy a ser mamá, como diciendo, o sea, mirándole el lado positivo, ¿no? Algo así. Y lo otro, claro, yo, Matilde, mi vida siempre, no sé si esto es bueno o malo, en fin, pero siempre he creído que en gran parte las cosas dependen de uno. Creo profundamente en eso, bueno, no solamente en el mérito, que también una cosa muy nuestra, ¿no?, del sector político, pero sí creo que depende de uno. Y en esto no dependía de mí. Entonces son esas pruebas que la vida te da y dice, bueno, ya, me entrego, ¿qué tengo que hacer?
5: Uh-huh. Y, bueno, ¿cómo fue ese momento? Porque después de tener una pérdida, de que ya saber que es la última opción que se tiene... Me imagino la carga emocional para llegar a ese momento en que la conoces, en que nace y que ves que está todo bien. ¿Cómo fue ese momento? Porque uno dice, los grandes momentos tal vez son los públicos, pero me imagino lo que debe haber significado ese día, 29 de
6: abril.
5: Del 2024.
6: Del 2024, ya tiene 2 años, mi guardona. Bueno, fueron varias cosas, porque cuando la Mati nace, no venía bien y no lo supimos. Y pasamos por, bueno, además de Ricardo, que fue el médico para los tratamientos, ¿cierto? El especialista en fertilidad. Después a mí me vio otro doctor que trata embarazos de alto riesgo. Había todo un equipo, obviamente, no porque fuera yo, sino porque por el cargo me refiero, sino porque por lo complejo del embarazo y por supuesto, por el parto, que por supuesto fue cesárea, en fin. Y cuando nace, detectan que tenía un problema al corazón y que había que operarla. Y me dicen que, me voy a poner a llorar, que podía no pasar la noche. Y al día siguiente la bautizamos.
5: Probablemente no hay nada.
6: Qué terrible.
5: No hay nada en la vida más importante para una mujer que un hijo.
6: No, yo le entregaría todo. Si alguien me dice, te vas de esto para criar a tu hija, me voy de esto.
5: Bueno, y la Mati está acá y además le pusiste un nombre precioso.
6: Y bueno, a los 7 días, de todo esto después no tuvimos que operarla, no pasó nada. Gracias a Dios, tenía su diagnóstico muy complejo, la vieron varios médicos el día que nació y a los 7 días nos fuimos a la casa sin tener que operarla. Yo no tengo ninguna duda que es fruto milagro, ninguna.
5: Y decidiste que siempre te acompañara además ahí como símbolo y signo visible y así juraste como presidente del Senado y así te vi el día de la cuenta pública y está contigo. Y seguramente, bueno, eso marca la vida y marca también
6: te da
5: la tarea que tienes.
6: Exacto. Es que es increíble, Marilde, te da fuerza porque tú dices, si antes uno la hacía, yo eso para mí es una convicción, si uno antes la hacía por otras mujeres, hoy día es por ella.
5: Y puedes asumir de un modo distinto un problema que, como tú decías, no se habla, es un tabú, la infertilidad.
6: Terrible.
5: Mucha gente no lo comprende.
6: No, y si lo tiene el hombre, olvídate.
5: Además, por lo tanto, tampoco es una casualidad que le haya pasado a alguien que ha luchado por las mujeres desde que partió tal vez su carrera, no solo política, porque desde el colegio me contaban que...
6: Metí en todo
5: y apoyando niñez, con hijos de pescadores, ahí haciendo tareas sociales desde muy, muy
6: chica. Yo tuve la oportunidad de estudiar en un colegio en Antofagasta, en Santa María, que me enseñó de muy chica, además de los valores que me entregó mi familia, mi papá, mi mamá, con las que crecimos con mis hermanos, pero de muy chica en temas sociales, toda la vida. Por ejemplo, estuvimos 3 veranos, porque en la media uno dice, lo único que quiere es irse a vacaciones con sus amigos, con su familia, o solo, no tengo idea, pero nosotros nos íbamos a hacer trabajos de verano en Antofagasta, a Paposo, a San Pedro Atacama, o sea, Maya, San Pedro Atacama incluso, a comunas más pequeñas, y no es menor. Yo creo que eso uno lo enseña, lo cultiva, lo aprende, y llegamos, o sea, yo me acuerdo haberle enseñado a leer a niños en una caleta, por ejemplo. Bueno. Entonces, todo eso, a poco me fue convenciendo de que no era lo mismo dedicar el año de su vida a lo público, a la política, que, bueno, ejercer a lo mejor solo la profesión.
5: Bueno, después de pasar por una situación y uno ver que tiene poder para poder ayudar a otras mujeres que están pasando lo mismo, me imagino que es una gran satisfacción. Pero antes de eso quería ir a una cosa que también fue muy bonita y que en política uno de afuera pareciera que no se da. Bueno, la maternidad yo creo que humaniza y sí. La maternidad es universal. Te hicieron toda la senadora del baby shower.
6: Sí, os voy a contar algo porque ese día había, ¿qué es lo que ocurrió? Una votación en la Cámara, da lo mismo. El tema es que estaban peleadas a muerte, no las voy a decir, pero bueno, 3 senadoras que no daban más, que se habían gritado, ¿verdad? Y llegaron las 3 al baby shower.
5: Venía el baby shower y llega.
6: Y yo digo, ay, gracias a Dios. Y bueno, nada, y las sentamos juntos y después de eso, por supuesto, ya pasó. Pero
5: ¿y llegaron
6: sí,
5: todas las
6: senadoras? Muy bonito, todas las senadoras.
5: Desde la senadora Campillay.
6: Fabiola Campillay hasta, bueno, teníamos en ese momento a Carmen Gloria Aravena que estaba en Republicano, ¿no? En ese momento.
5: Pero era como la menos republicana.
6: Sí, además, bueno, pues terminó con nosotros.
5: Ya, sí. Pero eso humaniza y eso une. Sí. Bueno, y eso es también lo que ha llevado a que, por ejemplo, un proyecto de ley que es de tu autoría, que es la ley de la integral sobre la infertilidad, haya tenido un apoyo bien transversal.
6: Sí.
5: Y quiero saber en qué va, porque eso pasó el primer trámite, pero todavía sí. Tiene mucho camino por delante. ¿Y qué significa, sobre todo, pidiendo el apoyo ahora a un gobierno que no sabemos si tiene la misma posición de lo que había antes para llegar a esos mismos acuerdos?
6: Bueno, yo al presidente Kast le pedí 2 cosas para la cuenta pública. Además de que le entregamos junto a Jorge Alessandro, el senador Moreira, como jefes de las corporaciones, el tema de seguridad, pero le pedí Salacuna, que lo mencionara, y obviamente una propuesta en materia de baja natalidad. Y lo hizo. Está bien, uno podría haber querido un poco más, pero lo hizo. Y luego de eso, yo estoy trabajando con la ministra de Desarrollo Social para, más la SOCMER, por ejemplo, la Sociedad Nacional de Medicina Reproductiva, para poder sacar adelante esta ley. Ya lo que dependía de mí, me refiero a que podíamos presentar como mociones, lo hemos hecho, porque evidentemente que todas estas cosas para mí no pasan de casualidad. O sea, si yo estoy acá, no solamente lo cuento para que estos temas no sean tabú, porque yo siento que cuando uno conversa las cosas y lo hace como sociedad, lógicamente que tienes mayor apoyo también como sociedad. Por ejemplo, hoy día una fecundación in vitro está cubierta, está bonificada, ¿cierto? Pero es una. Y en este tema, una es ninguna. O por ejemplo, este mismo examen para que uno pueda planificar su maternidad o tener información con antelación y saber en definitiva cómo está, antes no estaba bonificado y logramos bonificarlo en un porcentaje superior al 50%. Entonces, y vamos a trabajar para que en algún momento sea gratuito, ¿no? Como
5: congelar óvulos.
6: Eso.
5: Que pueda tener apoyo de FONASA.
6: De todas maneras, o sea, eso de hecho lo tenemos en la ley integral, porque toda enfermedad siempre la inversión correcta es la prevención, ¿no? Y esa prevención es planifiquemos la maternidad, porque es una realidad y uno de los grandes argumentos por los cuales tenemos baja natalidad. Por lo tanto, ¿dónde está tu reloj biológico? Porque, por supuesto, puedes tener otros motivos, ¿no? Pero ¿dónde está tu reloj biológico? En los óvulos. Y, por lo tanto, lo que hay que hacer es congelar que ese reloj no siga avanzando, congelar tus óvulos y luego, bueno, cada una verá y planifica, ¿cierto?, su maternidad o su vida familiar. Es un derecho reproductivo también.
5: Sin duda. Vamos a ver qué camino tiene esa ley, porque es sumamente importante. Me contaron que iba a sacar un podcast.
6: En mi no tiempo.
5: En el no tiempo, no sé a qué hora, pero con ya una de las amigas del colegio.
6: Sí, oye, la Loreto se llama, Loreto Sangüesa, ella es la mamá de la Trini, y tienen toda una, un Instagram, redes sociales con Trini Down, porque con la Loreto siempre empujamos desde el colegio varias causas, algunas perdidas, otras ganadas. Sacamos adelante nuestro centro de alumna, ella estaba de presidenta, yo hice, al año siguiente fuimos ambas candidatas, yo gané ese como la reina del colegio y ya quedó.
5: Tenemos la foto.
6: Bueno, bueno, pero yo creo que cuando uno le pasa estas cosas en la vida, tiene que ponerlas a disposición.
5: ¿Y de eso se va a tratar este podcast?
6: Bueno, entre otras cosas, en cómo hacemos malabares cada una de su lado, pero también en entregar soluciones. Yo siento hoy día, Matilde, que tengo en mi cabeza tanta información que muchas veces, como no llega, o uno no sabe qué puerta golpear o a dónde recurrir, ahí queda. Y, entre comillas, siempre le llega a los mismos o a las mismas, ¿cierto? Pero, por ejemplo, lo mismo que estoy diciendo, todo el mundo sabrá que se puede tomar este examen de la hormona antimileniana y que está bonificado, como llegó a FONASA, o todo el mundo sabrá o no, en el caso de ella, que hay tratamiento, respuesta, diagnóstico avanzado para las personas con Down. No lo sé. En esta conversación dijimos, bueno, pero ¿por qué lo conversamos en un café? ¿Por qué no lo contamos? Además, con la posibilidad de tener el micrófono y todo, ¿por qué no lo contamos? Y ahí prontamente vamos a hacer algo. No te digo que sea un hola Eli o hola Andrea, no sé, ¿no? Pero en definitiva poner a disposición lo que ya sabemos y que sé que muchas veces no llega.
5: Uh-huh. Ya, tenemos entonces, falta la fecha para la emisión, sí, de este podcast, pero ya está anunciado. ¿Cuáles son los planes a largo plazo? Porque yo también veía que tú no descartabas llegar no solo a la presidencia del Senado, sino que ¿por qué no pensar en la presidencia de la República? Las mujeres podemos pensar en esas cosas.
6: Mira, yo creo, a ver, primero, para no responder políticamente, evidentemente que sería un honor. O sea, yo creo que alguien que decide dedicarle años de su vida a lo público, a la política, por supuesto que va a aspirar a poder conducir su país, ni más ni menos. Pero también creo que todas estas cosas son tiempo al tiempo. Yo creo profundamente que si alguien llega con esa responsabilidad, tiene que haber preparación. Un poquito esto como profesional de, o no tiene que ser profesional de ese tema. Entonces, cuando yo llegué al Senado, jamás se me pasó por la cabeza presidir el Senado. Sí se me pasó por la cabeza, por ejemplo, presidir el partido, que no fue.
5: Porque justo llegó la Mati.
6: Bueno, yo me presenté a una elección, ahí corrimos con tres listas y pasamos una segunda vuelta muy por lejos de la que terminó ganando en esa segunda vuelta. Y el día sábado fue la segunda vuelta y perdimos, que era bien complejo que perdiéramos por los apoyos que teníamos. Y el día lunes yo me entero que estaba embarazada Matilde. Los tiempos son de Dios. Y bueno, y ahora estoy acá. Y claro, obviamente que yo lo entiendo perfectamente y lo tomo con mucha prudencia nuevamente, de que cuando a una la ven de presidente del Senado y en definitiva como segunda autoridad del país, claro, como que todo el mundo te dice, oye, lo único que queda es la presidencia de Chile. Pero lógico que hay muchos que han quedado acá, en la presidencia del Senado.
5: Y que no es poco,
6: digamos. Que no es poco, pero claro, lo otro ya llega uno nomás, ¿cierto? Y por eso, pero no.
5: Bueno, pero los caminos están abiertos.
6: Yo en eso yo creo que son decisiones colectivas, son muy familiares, y uno tiene que, bueno, lo primero que uno tiene que lograr es respaldo y apoyo de la ciudadanía, porque si no uno puede tener muchas ganas, o el partido verte muy, muy competitiva, y resulta que no están esos apoyos, así que. Bueno, y esos apoyos tampoco se logran de un día para otro. Eso se logra con las decisiones que uno vaya tomando, con los proyectos que uno impulse, con la forma en cómo uno conduce. Y, bueno.
5: ¿Quién sabe? Pero bueno, se nos acabó el tiempo, Paulina, y desde este lugar quiero agradecer como presidenta del Senado que nos haya dado la posibilidad de llegar a este lugar de que es el lugar de trabajo donde la vemos todos los días, tal vez desde otra posición, pero haber compartido y haber podido conocer esa otra parte que es la humana, pero la que determina muchas veces la vida pública y la vida política. Sí. Así que muchísimas gracias por todo este tiempo que partimos en la oficina y que terminamos acá, así que muy, muy agradecidos como equipo de CNN Chile.
6: No, un gran programa, así que muy honrada de que me hayan considerado, muy contenta de haber podido contar un poco más, porque al final la historia de uno, sin duda, es la historia de muchas mujeres que hoy día están en lo mismo, y no lo digo solo por la fertilidad, por la Matilde, sino porque se atrevan a hacerse cargo, que levanten la mano, que yo quiero estar, que se preparen, que asuman responsabilidades. Nosotras podemos, y eso ya está más que claro en Chile, así que depende de nosotras ahora.
5: Muchas gracias. Y gracias a ustedes también por acompañarnos en esta edición de CNN Íntimo. Los dejamos invitados a que nos acompañen en 7 días más a través de todas nuestras plataformas. Muchísimas gracias.

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1: Hemos escrito las mejores historias, compartido el conocimiento para enviar a los humanos a la luna o construir los monumentos más bellos de la Tierra gracias al lenguaje. Es una herramienta de creación para el desarrollo de nuestra sociedad, pero también un arma de doble filo. Con él somos capaces de esparcir el odio, de forjar palabra a palabra la distancia con el otro y de destruir nuestros mayores logros. Según la UNESCO, los discursos de odio atacan la inclusión, esparcen la violencia y disminuyen la tolerancia, deshumanizan al otro y debilitan la cohesión social. El mismo organismo ha manifestado su preocupación por el aumento de estos discursos en redes sociales y fuera de ellas. ¿Cómo podemos evitar el odio? La primera recomendación es tomar conciencia del poder de las palabras y analizar lo que decimos para luego decidir si estamos aportando al problema. No aceptes el uso de este tipo de lenguaje en tu entorno y recuerda a otros que siempre estamos hablando de personas. Cuida no pisar el palito del odio y contagia a otros de empatía, cuidado y amor para retejer palabra a palabra lo que el odio rompió.
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El norte de Chile, Bolivia y Argentina conforman el triángulo de las reservas más grandes de litio y solo nuestro país tiene cerca del 51% del mineral del mundo. Este metal blanco y blando se encuentra en la naturaleza en ambientes evaporíticos, pedazos de mar que quedaron en medio de la tierra, más conocidos como salares. También está presente en roca dura de magma cristalizado y en rocas sedimentarias. En Chile es extraído desde los salares, principalmente el de Atacama, y sometido a un proceso de evaporación que demora desde 18 meses a 2 años. Luego es purificado y tratado para su utilización. Uno de sus usos más importantes es en baterías recargables de vehículos eléctricos, paneles solares, en la construcción de naves espaciales y submarinos. En nuestra vida cotidiana está presente en computadores portátiles, celulares y cámaras digitales. Por sus diversos usos, en tecnología es conocido como el mineral del futuro.

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1: El cachipún, la escondida, la pinta, el tombo, el zoo. Cada cierto tiempo recordamos historias de la niñez, en las que jugar era la ocupación del día, y atesoramos esas memorias como si el juego fuera algo exclusivamente reservado para niños. La verdad es que el juego, además de ser una gran herramienta de aprendizaje, es un espacio perfecto para encontrarnos con el otro. Es la simulación de eventos, de contextos y realidades la que permite desarrollar y ejercitar nuevas capacidades que en otras circunstancias podrían parecernos riesgosas e incluso adquirir herramientas de lógica y estrategia para una difícil tarea del mundo de hoy: la resolución de conflictos. De hecho, estudios científicos establecen que el juego simbólico, en el que se adoptan roles y crean situaciones imaginarias, ayuda a desarrollar la creatividad, la flexibilidad cognitiva y la capacidad para enfrentar situaciones adversas. Además, en espacios de trabajo, potencia la cohesión grupal y el trabajo en equipo, ayuda a entrenar las habilidades sociales en las personas menos acostumbradas a comunicarse y contribuye a derribar prejuicios en condiciones de igualdad de oportunidades. Ya sabes, la piedra angular que nos permitirá seguir evolucionando y proyectarnos hacia el futuro podría estar más cerca de lo que crees. En una consola, al aire libre, con cartas o tableros, juntarse a jugar es mucho más que una cosa de niños.
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3: Hola, ¿cómo están? Bienvenidos, bienvenidas a un nuevo capítulo de Influyentes aquí en CNN Chile. En este programa de hoy vamos a hablar de economía, empleo, crecimiento con David Bravo, uno de los expertos más importantes de nuestro país en materia de empleo. Y luego conversaremos sobre la Operación Tokio, el golpe más fuerte al tren de Aragua desde el punto de vista económico. Y para eso tenemos al fiscal Héctor Barros, que lideró esta operación. Partimos entonces, Influyentes. David, muy bienvenido al programa.
4: Un placer estar acá, gracias por la invitación, Paula.
3: Bueno, y tú eres uno de los expertos en empleo, trabajas en el Centro Longitudinal de Estudios y Encuestas de la Universidad Católica, estás ahora en la mesa de reactivación laboral que ha formado el gobierno estudiando este fenómeno. Tú desde el 2021 estás diciendo estamos en una emergencia laboral. Otros economistas dicen eso es un poco exagerado, Chile no está tan mal, pero las cifras de empleo que tenemos hoy día son bastante malas, 9,1% de desempleo, 10,5% para las mujeres. ¿Por qué esta emergencia no termina, a pesar de que hay cambios de gobierno, no termina nunca de revertirse y empezar a dar mejores números?
4: En parte no termina porque si no se reconoce que estamos en un problema, no se aborda el problema. Ese es mi único problema con mis colegas que le bajaron el perfil a esto. Más importante que mis colegas, en verdad, es que el gobierno le bajó el perfil, el gobierno anterior. En la práctica se hizo como si no teníamos el problema y no se abordó, pero al mismo tiempo se tomaron medidas que son desaconsejables en un periodo de emergencia. Subir fuertemente el salario mínimo es complejo si es que hay problemas de empleo. Y lo mismo ha pasado con los otros costos laborales que han ido subiendo,
3: ¿cierto? Claro, las 40 horas que tú también has sido crítico. Ahora, por otro lado, vamos a entrar en detalle a eso también, David, y al plan del gobierno, por supuesto, que del gobierno actual. Pero desde el punto de vista de un país que venía de un estallido social, ¿no? De una demanda muy importante por mayor equidad, mayor igualdad, y con un país con salarios que son bastante bajos, la mediana de los sueldos en Chile es baja, y con jornadas laborales muy extensa, ¿no? Sumado a la cantidad de tiempo arriba del transporte público, son jornadas realmente que no dejan tiempo para nada. No tenía sentido desde otro lado, no directamente económico, pero desde un punto de vista del bienestar de la sociedad, abocarse a esas medidas también.
4: Siempre ha tenido sentido abocarse a la calidad de vida de las personas, pero lo que ha ocurrido es lo que pasa cuando lo que primero va son las medidas y después vemos si en verdad era prudente o no, ¿cierto? Entonces, en esto hay que tener un cierto orden. O sea, primero teníamos que incrementar la productividad. La productividad laboral ha estado relativamente plana.
3: Sí.
4: Si no aumenta la productividad, ¿cómo financias un incremento en costos laborales, cierto? Por ejemplo, en el caso, o sea, claro, uno dice, pongamos el objetivo, que es bajar las horas de trabajo. Pero ese objetivo tiene que ir acompañado de medidas de incremento en productividad, que es lo que no hemos hecho. Entonces, tratar a veces de acortar los tiempos genera este tipo de problemas. Especialmente, entre otras cosas, porque la economía se quedó creciendo muy poco. Y ahí se nos generaron todos los problemas. Teníamos muchas expectativas. Estuvimos muy cerca, ¿cierto?, hace 10 años atrás, 15 años atrás, de llegar rápido, ¿cierto?, como a tomar a los países desarrollados de menor ingreso. Y ahora estamos mucho más lejos, ¿cierto? Entonces, a veces, a lo mejor es una lección que tuvimos que aprender como país. Tuvimos que dar como estos ciclos. Pero pienso que hoy día hay más madurez para entender que tenemos que abordar los problemas, que los atajos no siempre son buenos, que nada sustituye al esfuerzo, en definitiva. Es como que uno dice, yo quiero tener mejores pensiones, como nos pasó, ¿cierto? Pero no queremos ahorrar. El esfuerzo hay que hacerlo, ¿no?
3: Ahora, desde ese punto de vista y analizando también la mesa de reactivación laboral en la que presides tú, de hecho, son 9 especialistas en la materia y que entiendo que a mediados de junio, o sea, luego debieran dar como su primer informe de recomendaciones al gobierno. ¿Crees que eres partidario de revertir algo, o sea, revertir las 40 horas, que sería una medida que sería inmediatamente catalogada como pérdida de beneficios sociales?
4: No estamos pensando eso. Estamos pensando en que bueno, tenemos que ver cómo funcionar, pero definitivamente hay que hacer cambios de rumbo. Y en realidad lo que más me preocupa es el tiempo que hemos perdido, porque pasamos de ser líderes en América Latina a hoy día realmente mirarnos bastante mal. O sea, Chile hoy día es el país que tiene la tasa más alta de desempleo de América Latina. No estoy hablando de la OCDE, que por cierto lo es. Estamos hablando de América Latina, ¿cierto? Y entonces, mientras que el resto de los países hizo el trabajo, pasó por la crisis de la pandemia, recuperó su situación prepandemia. Entonces, nosotros tuvimos un problema que puede haber tenido que ver con nuestra situación interna, con los problemas que tuvimos, con cómo administramos, con cómo se generó esta inflación de expectativa y después el desplome, el fracaso de los proyectos, digamos, como más extremos, ¿cierto? Entonces, pienso yo que tenemos que volver a ser el Chile. Hemos mirado muchos países, se habla de Irlanda, de muchos países que de alguna manera son ejemplos de crecimiento. Yo digo, miremoslo, pero miremos a Chile. O sea, miremos al Chile que creció.
3: Que era un claro, Chile la que... época cuando Chile creció más. Ahora también era una época del superciclo de los commodities también, ¿no?
4: Bueno, sí. Y ahora, o sea, sí. Ahora tenemos el precio del cobre por los cielos y mira dónde estamos, ¿cierto? O sea, miremos la época en que, miremos a nosotros mismos, en ese periodo, el salario medio era significativamente más bajo, todo era mucho más bajo, ¿cierto? Pero en ese minuto no se generó un cierto consenso para poder caminar, se generó ese consenso sobre el crecimiento y el crecimiento nos fue ayudando, ¿cierto? Y al mismo tiempo fuimos capaces de ir incrementando el gasto social. Pero claro, si se rompe esa cadena, si empezamos a pensar que esto se va a arreglar por otra forma, y empezamos a pensar en decrecer o cosas por el estilo, cuando ya se empieza a distorsionar todo. Entonces yo creo que, como todas las cosas, ¿cierto? Pasamos por ciclos, pero estamos en un momento donde yo creo que se puede generar cierta madurez. Hay un momento en que decíamos, bueno, a lo mejor ni siquiera hay fondos de pensiones, son una imaginación, no están los recursos. Bueno, pasamos por muchos ciclos raros, digamos, pero hoy día estamos de vuelta, creo yo. Y vamos, yo creo, con la vieja receta. ¿La vieja receta cuál es? Digamos, por lo menos la que siempre nuestros padres, abuelos, qué sé yo, siempre han dicho. O sea, hay que esforzarse, hay que ahorrar, ¿cierto? Son todas las cosas que tenemos que hacer ahora, ¿cierto? Tenemos que, el gasto fiscal, estamos con déficit. ¿Qué tenemos que hacer? Austeridad, ¿cierto? tenemos que vamos a tener que aplicar esas recetas, digamos, de manera extraordinaria.
3: Ahora, estamos en un gobierno, por supuesto, que tiene una visión muy distinta de la anterior, pero en el gobierno del presidente Boric, ¿tú reconoces un cambio en materia de la importancia del crecimiento económico, algo que no estaba en su programa, pero que finalmente fue un tema que el presidente sí habló mucho de eso, ¿no?
4: Por supuesto, sí. No, eso creo que se reconoce mucho y en particular con la llegada de Mario Marcel al Ministerio de Hacienda. Evidentemente, además, después del fracaso afortunado, digamos, del primer proyecto constituyente, que de verdad era una revolución completamente que no sabíamos dónde iba a llevar, se rompió ese discurso y por lo tanto se pudo administrar un discurso que ha valorado, bueno, hoy día ya vemos, ¿cierto?, que esa misma coalición hoy día está valorando incluso lo que en su oportunidad criticó, como el Consejo Fiscal Autónomo, el equilibrio fiscal. Yo lo miro esto, digo, bueno, este es un juego de largo aliento y en definitiva eso es bueno. Al final vamos adquiriendo, como uno podría decir, podríamos habernos ahorrado este tramo. No lo sé, tal vez el país necesitaba pasar por esto, pero vamos rescatando cosas que son importantes.
3: Sí. ¿No? Ahora, este gobierno ha presentado la ley miscelánea, la ley de reconstrucción, con una batería, más de 40 medidas en torno al crecimiento, fomento de la inversión. ¿Cuánto de eso realmente, David, crees tú que va a impactar en una baja del desempleo y en qué plazo?
4: Bueno,
3: porque la lógica es, bueno, si hay más inversión, si los empresarios sienten que hay viento más a favor, si tienen rebaja de impuestos, entonces van a crecer y van a contratar más gente. Esa es como la idea, por decirlo de manera muy simple. Pero hay supuestos en esto, ¿no? No es tan lineal o podría no serlo según varios expertos. ¿Cómo lo ves tú?
4: O sea, el único supuesto que no corresponde es pensar que el mercado laboral está desacoplado a lo que pasa en la actividad económica, ¿cierto? O sea, si nosotros hoy día tenemos un problema de empleo es porque hemos hecho mal las cosas y no tenemos una economía que está con crecimiento. Ahora, no solamente eso, sino que además se nos desacopló el crecimiento. Si tú tomas y miras en un gráfico, está el crecimiento de la economía, que siendo modesto, ¿cierto?, va por acá, y el empleo que se estancó, o sea, se fue abriendo una brecha, ¿cierto? Entonces, tenemos poco crecimiento, pero además el crecimiento en el empleo se desacopló producto de que hicimos cosas que no deberíamos haber hecho, haber tenido excesivo crecimiento en costo, haber tenido un discurso que de todas maneras igual era contradictorio, ¿cierto? Que tuvo un impacto negativo sobre las pymes. Ok, pero para poder retomar los niveles de crecimiento en el empleo necesitamos que la economía sea mucho más vigorosa.
3: ¿Y entonces, el proyecto de ley de reconstrucción a ti te convence en el plano del crecimiento y del empleo?
4: Entonces, en el plano, este proyecto, ¿qué es lo que hace a mi juicio bien? Hay que hacer un paquete de medidas que generen un entorno mejor de crecimiento. Y yo creo que en esa línea va la baja de impuestos, en esa línea va el tema de generar más incertidumbre. Se puede discutir las medidas, que la invariabilidad y todo eso, ¿cierto? Tributaria.
3: O el crédito al empleo.
4: Voy al empleo al tiro, ¿cierto? Pero esa parte del entorno, a mí me parece que es importante porque eso, en el fondo, es lo que necesitamos. Nos fuimos poniendo cada vez menos competitivos en relación con otros países, digamos, por la evolución que tuvo la tributación de primera categoría, ¿ya? Entonces, ese elemento es importante, ese entorno. El segundo elemento donde nos fuimos también realmente retrocediendo fue en todo el tema burocrático. Eso pasó.
3: Claro, permisología, claro. Y eso esa también hay bastante consenso de que hay que mejorarlo, ¿no?
4: Y tuvimos un muy buen proyecto del gobierno anterior, ¿cierto? Se trabajó en eso y ahora tenemos este tema ambiental y probablemente hay un conjunto todavía grande de cosas por hacer. Entonces eso no hay que parar. Y que este es un megaproyecto que tiene esto, lo otro, perfecto. Pero la verdad es que necesitamos ir rápido. Ahora. Entonces, en lo que tiene que ver con empleo, a mi juicio este proyecto está haciendo algo en la parte macro que es muy importante. ¿Okay? ¿Es todo lo que hay que hacer? No es todo lo que hay que hacer. Pero, digamos, es fundamental empujar. Nosotros tenemos hoy día, además, un problema fiscal. Y ese problema es mucho más serio del que probablemente se apreciaba, digamos, hace un año atrás e incluso hace 3 años atrás, digamos. Entonces, Ese problema hoy día quedó en evidencia, ¿cierto? Con los números, con el plan de esta administración ya hacia 2030, ya quedó todo sincerado de que en verdad estamos en una situación mucho más precaria que la que habíamos pensado. Y eso le pone muchas restricciones, porque, por ejemplo, uno diría, bueno, pero pongámonos a hacer programas de empleo. Bueno, tenemos restricciones fiscales. Entonces nos empezamos a topar, ¿cierto? Entonces el proyecto en sí hoy día tiene una línea que es este crédito tributario al empleo.
3: Sí, que ha sido criticado por su alto costo y porque mantendría el empleo actual y no generaría nuevo empleo, según quienes están en contra. ¿Estás de acuerdo con eso?
4: Crédito tributario al empleo, voy a poner la parte positiva de esto. Ya hemos hablado de que estamos con aumento del salario mínimo, la baja en la jornada, y vamos a continuar con eso. Todas esas bajas son aumento de costos laborales por hora, ¿ya? Tenemos además la reforma de pensiones, que tiene en la agenda, en total son 7 puntos adicionales de crecimiento en el costo de la mano de obra. Eso es importante, se va a ir acumulando. Y yo pienso que el ministro de Hacienda, cuando armó este proyecto, dijo, empatizó con eso, empatizó con cómo está viendo esto una microempresa, una pequeña empresa. Y esos costos van directo al corazón, digamos, ¿cierto? Y efectivamente, cuando uno mira cuáles son las empresas que tienen menos empleos que lo que había antes de la pandemia, son las microempresas y las pequeñas empresas, son las más golpeadas. Entonces, ese punto es bien importante. Y pensó, me imagino, ¿cierto?, que esta era una buena idea porque en realidad es una forma de rebajar justo en particular en los que contratan personas más en torno al salario mínimo. Entonces, yo creo que eso es un buen objetivo. Hoy día, de hecho, el problema que tenemos, Paula, yo creo, no lo tenemos para nada garantizado, es que si hacemos nada, efectivamente, yo creo que es bien probable, tal como hemos visto cómo se ha estado manejando la situación del empleo, que podamos incluso ir para atrás, ¿cierto?
3: O sea, efectivamente. O sea, empeorar el desempleo, dice tú.
4: Claro, o sea, retener es ya un mérito en este minuto. Porque la pregunta es, ¿qué hemos estado haciendo para que haya más empleo?
3: Ahora, el costo que tiene es muy alto también. Bueno, entonces, está el debate de economistas de decir, bueno, esa misma plata se podría poner en otras cosas que, por ejemplo, sea alguna universal que cuesta muchísimo menos que eso.
4: Claro, ya vamos a ir a ese tema, ¿cierto? Pero efectivamente, la pregunta ahí es. Entonces, yo creo que eso tiene un objetivo. O sea, en verdad, está bien pensado, pero evidentemente no es la herramienta más adecuada.
3: No es la que recomendarías.
4: No, porque el costo es muy alto, ¿cierto? Entonces, uno tiene que ver beneficio y costo. Y en este minuto, con mayor razón. O sea, podría haber sido una buena apuesta si no hubiéramos tenido la situación fiscal que tenemos. Entonces, toma el crédito tributario al empleo del proyecto, lo tomas y lo sacas del proyecto y el proyecto queda equilibrado fiscalmente.
3: Claro, que es el otro punto que ha hecho el Consejo Fiscal Autónomo, además de muchos otros economistas, no está compensado, no rebajan los impuestos por un lado y no compensa, con lo cual la situación fiscal se sigue empeorando.
4: Entonces, en la práctica, como la situación fiscal reconocía ya por el ministro de Hacienda actualmente y el director de presupuesto, en comparación con la situación que recibieron, cuando lo recibieron, ¿cierto? Ha empeorado porque está más claro, digamos, dónde están. Y eso se reconoció ahora en el plan que mostraron en estos días. Entonces, es evidente que hay que hacer ajustes. Y como digo, tomas el crédito tributario, lo eliminas y el proyecto quedó sano. Completamente sano, no le adiciona nada, digamos. No es que tuviera que ser completamente equilibrado, porque hay otras formas también de equilibrarlo. Entonces, evidentemente es muy costoso y habrá que buscar la forma de que sea para nuevos empleos, que sea de costo adicional, solamente para o temporal, ¿cierto? Pero esto que sea permanente para adelante me parece que no va a funcionar. Ahora, hay muchas cosas que hacer en empleo, varias de esas nosotros las vamos a poner en nuestras recomendaciones en las próximas semanas, digamos, cuando ya entreguemos el informe. Pensamos que ahí hay varias cosas que se pueden hacer en el corto plazo y también en el mediano plazo. ¿Ya?
3: Hablemos del desempleo femenino, que me imagino que lo abordan ustedes, 10,5% de desempleo femenino, una cifra mucho más alta además en mujeres jóvenes con niños pequeños que no pueden trabajar remuneradamente fuera de la casa porque no tienen quien se los cuide. ¿Tú le darías prioridad a esa laguna universal?
4: Yo le daría prioridad a todo lo que sea empleo femenino, a todo lo que implique empleo juvenil. En la última cifra, 22,8% la tasa de desempleo jóvenes. Mujeres, jóvenes, 28%. O sea, entonces, en verdad, cuando nosotros levantamos este problema, ¿cierto? Tenemos un problema en el mercado laboral. Me decían que Chile nos está cayendo pedazos. Ok, nos está cayendo pedazos, pero ¿a qué le llamamos estas tasas, cierto? Evidentemente hay que preocuparse, hay que preocuparse. ¿Cómo no nos vamos a preocupar de esto? Con esas tasas de mujeres desocupadas, digamos, 28%. Es verdad que hay más mujeres estudiando y es menor las ninis, digamos, ¿cierto? Las que no trabajan ni estudian. Pero tenemos sabemos que hay esa proporción de mujeres jóvenes que están buscando trabajo y no lo encuentran. Entonces tenemos un problema serio, hay que ocuparse de eso. Entonces, Salacuna... para mí es una medida pro-empleo. ¿En qué consiste? En que hace mucho tiempo sabemos que hay un obstáculo, ¿cierto? Que eso, y mira, de nuevo cómo se juntan las cosas. Esta es una medida que nace de la buena intención, que es...
3: Claro, hace 100 años atrás, cuando se hizo el artículo 203 del Código del, ¿cierto?, Trabajo, ¿no? Que las empresas que tuvieran 20 trabajadoras o más tenían que
4: darse a la cuna. ¿Cómo van a trabajar las mujeres? Bueno, pongámosles a la cuna. Por supuesto que no puede ser de todas las pequeñas empresas, ya 20 o más, etcétera, ¿cierto? Pero esa norma, que nace de la buena intención, genera un mal resultado, que es la discriminación. Y es bastante obvio que ese es un obstáculo. Hay otras medidas más que están ahí también, digamos, por ejemplo, cuando una mujer tiene fuero, por ejemplo, tiene fuero maternal, ¿cierto? Y entonces, por ejemplo, tú tuviste un hijo, tu hijo tiene 6 meses y te quieres cambiar de trabajo, ¿cierto? Pero las personas saben que tú tienes fuero. O bueno, no lo sé cómo se enteran, digamos, ¿cierto? Bueno, hoy día se sabe todo por las redes, digamos, ¿cierto? Pero alguien que te quiere contratar y tú dices, oye, yo me quiero ir para otra empresa, pero tienes fuero. Entonces te voy a contratar y tienes fuero. ¿El fuero a quién beneficia, cierto? O sea, el fuero obviamente es una medida que está pensada de protección.
3: Por supuesto, para que no vayan a...
4: Pero si tú, no vayan, pero yo digo, oye, pero yo quiero cambiarme de trabajo. Claro. Quiero cambiarme de trabajo, ¿por qué no me deja y...? No, eres menos atractiva, ¿cierto? Entonces, como digo, hay un equilibrio ahí. Pero las buenas intenciones no siempre son buenas consejeras. Y a eso me refiero también con el tema de la jornada, ¿cierto? Muchas veces buenas intenciones, pero cuando se hacen en el momento incorrecto y del modo incorrecto, te pueden generar problemas. Ya. Andamos buscando en la mesa de reactivación laboral obstáculos. O sea, ¿cuáles son los obstáculos que tienen? Y estamos pensando en personas concretas. Estamos pensando en mujeres, mujeres jóvenes, personas que tienen temas en necesidades de cuidado, digamos, al interior del hogar, personas que tienen problemas de inclusión, digamos, en las empresas, en fin. ¿Cómo lo hacen esas personas? ¿Será que en el Código del Trabajo, cuáles son las normas que obstaculizan que esas personas puedan tener un empleo? Eso es lo que estamos buscando y estamos tratando de generar eso con algunas medidas, más un paquete de otras cosas en capacitación. Es lo que vamos a tratar de empujar.
3: Y por aumentar la productividad, que es clave, como dices tú, para que podamos ir produciendo más y mejor. Y hay un empleo también de calidad para todos. Se nos acaba el tiempo, David, pero a propósito de lo que tú hablas de la institucionalidad del país, de la necesidad de unas cuentas fiscales sanas, de estar de acuerdo con ciertas cosas, sí, básicas, varios economistas y varios exministros de Hacienda reputados han dicho que la acusación constitucional contra el ex ministro de Hacienda, Nicolás Grau, es un problema porque daña finalmente como la seriedad de Chile. ¿Tú estás de acuerdo con eso? Digo, en un momento con un desempleo alto, con un crecimiento que está esquivo, con todos los problemas además geopolíticos que suben los costos de los combustibles, sí, y de la vida. ¿Cómo analizas tú esa situación de esta acusación constitucional?
4: Bueno, yo he estado siempre en contra de estas acusaciones desde... La que afectó a ministra de Educación.
3: A Yasna Proboste. Sí, fue a Harald Beyer.
4: bajar al Bello, en fin, me parece a mí que eso de verdad no tiene presentación y por eso mismo, junto con otras muchas personas, firmé la carta también apoyando al exministro Nicolás Grau, porque me parece que eso realmente pone en riesgo la institucionalidad, la seriedad de las políticas. En estos días también salió un tema relacionado con el censo, ¿cierto? Que habló de que había 16 personas que, en fin, tenían antecedentes.
3: Claro, y que las contrataron como censistas.
4: Y otras personas con problemas de migración, sí. 14 personas, qué sé yo. Y salió también que esto se podía sumar al tema de la acusación. O sea, yo lo que quiero decir es que es perder completamente las proporciones, ¿cierto? Son 16 personas, digamos, en el contexto de 40.000 encuestadores. Es la operación de más escala que tiene el país. El censo fue completamente exitoso, encabezado por el ex ministro Grau y el director del INE, fundamentalmente. Entonces, realmente poner en duda, digamos, eso, tratar de... Y además vincularlo a la acusación constitucional, o sea, creo que realmente estamos fuera de foco. O sea, por eso yo pienso que cuando digo, no miremos a Irlanda, ok, miremosla también, pero miremos a Chile, ¿cierto? A ese Chile me refiero al que tenemos que mirar, donde este tipo de cosas no ocurrían, ¿no? Después empezaron a ocurrir, digamos. Miremos a ese Chile, eso es lo que necesitamos. Ese es un activo que Chile tenía, que lo fuimos perdiendo, tenemos que reconstruirlo para volver a crecer.
3: David Drouot, muchas gracias por esta conversación.
4: Gracias, Paula.
3: Vamos a una pausa y ya seguimos con más influyentes. Viene el fiscal Héctor Barros, que lideró la Operación Tokio contra el Tren de Aragua. Espérennos.
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0: Ya estamos de vuelta acá en Influyentes con nuestro siguiente invitado, el fiscal Héctor Barros, sin duda uno de los protagonistas de la última semana, pero los últimos días, porque usted lideró, fiscal, la Operación Tokio, una operación que es considerada la más importante contra el Tren de Aragua, especialmente porque se atacó desde el punto de vista económico, algo que es muy relevante y de lo que vamos a conversar hoy día acá en Influyentes. Muy bienvenido al programa, fiscal.
1: Muchas gracias por la invitación.
0: Bueno, en esta Operación Tokio usted descubrió que se lavaron 80 millones de dólares, ¿no? Se sacaron de Chile a través de criptomonedas, a través de una serie de operaciones bastante sofisticadas. La pregunta, fiscal, es ¿cómo pudo pasar esto? ¿Cómo no se levantaron las alertas en las instituciones financieras? Porque la verdad es que sin un celular que se requisó o que quedó en una fiesta en Lampa, del Tren de Aragua, donde de hecho murieron 5 personas y donde se encontró este teléfono, donde salieron los datos, probablemente no habríamos tenido idea de que esto estaba pasando.
1: Sí, a ver, en las investigaciones nosotros podemos comenzar desde la cúspide hacia abajo o bien de los rangos inferiores hacia arriba y llegar nuevamente a la cúspide. En este caso en particular hay que tener presente que las organizaciones siempre están buscando explotar ciertos mercados ilegales, el mercado de la prostitución, el mercado del sicariato, el mercado del secuestro, la extorsión, etcétera, y todos esos dineros son recolectados y enviados a alguna parte. A nosotros lo que nos tiene muy satisfecho en este caso en particular es que hemos logrado entrar ya en el área financiera de la organización, que es donde más le complica a ellos. Yo siempre he dicho, nosotros nos sentíamos felices antes con 250 imputados en prisión preventiva del Tren de Aragua por secuestro. Sin embargo, lo que nos hemos dado cuenta al poco andar es que no es muy importante detener y detener desde el punto de vista de la persecución penal si es que no somos capaces de cerrarle los mercados ilegales y no somos capaces de pegarles donde a ellos más les complica, que en este caso es la parte financiera.
0: Exactamente, como usted dice, hay que perseguir el patrimonio, ¿no? Que es un área donde es más difícil perseguirlo y que este caso, por eso, es muy emblemático y muy importante la Operación Tokio. Pero le reitero la pregunta, ¿cómo es posible que las instituciones bancarias que se vieron afectadas en esta ocasión, de hecho, Pérez Asensio, que es un funcionario de un

0: exfuncionario del Banco Santander estuvo implicado. Abrió 8 cuentas corrientes en distintos bancos. Circulaban en esas cuentas 200 millones de pesos para una persona que ganaba 1,7 millones de pesos. ¿Cómo no se levantaron ante las alertas en las instituciones formales, ¿no? Que en esta vez el Tren de Aragua había penetrado de manera de impedir que una persona, una institución criminal como esta pueda lavar esta cantidad de dinero?
1: Sí, un poco antes de contestar la pregunta es necesario contarles cómo funcionaba esta organización. Esta organización, básicamente, lo que nosotros respecta con el, solo con el hilo de la extorsión, el imputado José Carlos Pérez Asensio es un imputado muy relevante dentro de la investigación porque está en la primera etapa de las cuentas puentes, que llamamos nosotros, que son finalmente las que ayudan a llegar al final de la cadena y que lo que hacen en el fondo es tratar de perder la trazabilidad del dinero.
0: Claro, él es el ex funcionario bancario.
1: Él,
0: ¿no?
1: Es el ex funcionario bancario y que está en una primera etapa. O sea, todos los dineros recolectados llegan a él y a tres personas más. Pero después empiezan a hacer un ida y vuelta de dinero tratando de confundir, en el fondo de mezclar y también de que nosotros perdamos la trazabilidad. Pero finalmente la mayor cantidad de dinero sale de este funcionario a dos empresas que son de papel, Vex Digital y Vex Group, que son de dos personas también venezolanas, y desde ahí salen a otras empresas de otro venezolano, en este caso es Jesús Manuel Río Guaidó, con lo que ya se pierde en el fondo el dinero y sale hacia afuera. En este caso en particular, para ser bien justo, hubo bancos que reportaron en este caso a Pérez Asensio y también reportaron a las empresas de papel que estaban funcionando.
0: Exactamente, eso, y eso es importante, perdón que lo interrumpa, fiscal, porque frente a estos cuestionamientos, la banca ha dicho, reportamos lo que se llama las ROS, reporte de operaciones sospechosas, que es lo que deben hacer a la UAF, la Unidad de Análisis Financiero, ¿no? ¿Y qué pasó ahí? Es lo que ellos dicen, bueno, nosotros reportamos, pero de ahí no se sabe qué pasó.
1: Sí, mire, la dinámica es la siguiente. El banco hace el ROE o el ROS, por ejemplo, se lo manda, en este caso, a la UAF, la Unidad de Análisis Financiero lo procesa, lo revisan los analistas, y de ahí, si ellos estiman que es procedente, pulsar los antecedentes al Ministerio Público, evacúan un informe a la Fiscalía y acompañado de un análisis que hacen sus analistas. Con esa información llega a la Fiscalía Nacional, en este caso, y la Fiscalía Nacional la distribuye a la Fiscalía Regional competente y es ahí donde se empieza a investigar este hecho. En este otro caso en particular, nosotros lo que hicimos fue otra cosa, y es que como empezó la investigación con este teléfono que usted mismo me indica abajo del parcelazo de los 5 personas que fueron ejecutadas, nosotros empezamos a subir en la investigación. Y lo que hicimos durante la investigación fue pedirle, que la otra modalidad que tiene la UAF de intervenir, es pedirle información respecto a imputados y empresas que estaban apareciendo en nuestra investigación para ver si tenían reporte. Y la respuesta fue sí.
0: Sí. Ahora, un reportaje de CIPER dice, fiscal, que de hecho la UAF, por lo menos hay 4 documentos que muestran que la UAF reportó esta información al fiscal nacional Ángel Valencia, ¿no? Y que se incluía en esto a personas que participaban en esta estructura, incluido el ejecutivo del Banco Santander, Pérez Asensio.
1: Yo lo único que puedo decir, porque esas investigaciones no están en mi poder, la Fiscalía Regional nuestra no recibió ningún informe de esto, es que hay un procedimiento de trabajo instaurado por la Fiscalía Nacional donde, dependiendo del delito base, se van distribuyendo, en este caso, los ROS o ROAs que lleguen de la, en este caso, de la UAF, y se mandan a la Fiscalía que esté investigando o a la Fiscalía competente, que esté investigando si es que hay causa abierta. Y ahí se procesa y se procede a la investigación.
0: Ya, pero llegó a la Fiscalía Nacional.
1: Tengo entendido que sí.
0: Sí, y eso es un problema, ¿no? Porque, o sea, se podría haber evitado toda esta cantidad de lavado de dinero y haber parado este caso antes, ¿no?
1: Eso no lo sé, porque no conozco las investigaciones que se abrieron a propósito de esos ROS.
0: Ahora, fiscal, después de esta operación Tokio, de todo lo que usted conoce, de los fiscales que más ha estudiado, ha seguido, ha investigado y ha perseguido al Tren de Aragua, ¿en qué situación estamos en Chile? Usted mismo ha dicho, estamos en una fase de expansión. ¿Qué tan grave es la extensión de esta nueva etapa? ¿Y cómo nos pilla parados? Porque lo que estábamos conversando antes, que aunque suene técnico, es importante porque los países tienen que tener alertas y filtros para evitar que puedan, por supuesto, la ruta del dinero continuar adelante y sacar la plata de Chile.
1: Sí, estamos en una etapa bien compleja desde el punto de vista en que nosotros siempre habíamos visto al Tren de Aragua como una organización bastante rústica, no muy sofisticada, con una estructura piramidal jerárquica súper fuerte, con los modelos tradicionales de estructuras criminales. Sin embargo, y que se dedicaban derechamente, eran una especie de matarifes, se dedicaban a robar, a secuestrar, a asesinar, explotación sexual, qué sé yo, extorsiones. Pero la pregunta que nos hacíamos siempre, bueno, ¿y cuáles son las ganancias? ¿Y por dónde sacan el dinero? Entonces había muchas teorías hasta que esta investigación un poco devela cómo lo están haciendo y también un poco devela los montos que están involucrados en estas sociedades de papel. Y eso yo creo que es súper relevante, pero lo que es preocupante es que vamos muy atrás respecto a estas organizaciones criminales. Lo que siempre habíamos planteado, por ejemplo, voy a tomar el caso de ECO, lo que siempre hemos conversado con el fiscal nacional en que lo importante no es solo detener a los partícipes directos de los hechos, sino que buscar el fenómeno que está detrás, vale decir, quiénes son los que están ordenando estos delitos y, en segundo lugar, qué pasa con los réditos económicos que le produce a esta línea de la organización. Y yo hablo de líneas porque no hay un solo líder para todo. Hay un líder en Chile, hay un líder para Sudamérica, pero abajo hay distintos mercados que ocupan. O sea, hay un sujeto que se encarga de la prostitución en Chile, hay otro que se encarga de la extorsión en Chile, hay otros que se encargan de la extorsión en determinados lugares. En este caso en particular, nosotros lo detectamos a propósito de las extorsiones en la realización de eventos o fiestas, claro, donde iba público venezolano.
0: Claro, y esas fiestas en Bellavista y en otros lugares. Usted ha dicho también esto, fiscal, que estamos llegando como a la base de abajo, no a la de arriba. ¿Qué tenemos que cambiar? ¿Son cambios legislativos? ¿Son cambios de práctica? ¿Qué nivel de cambio necesitamos para poder realmente apuntar hacia arriba, como dice usted?
1: Sí, uno lo que podría, yo no soy el experto a lo mejor para decir esto, pero lo que uno ve desde la parte operativa es que falta un órgano o alguien que mire todo el fenómeno completo y no solo por parte, vale decir, que no esté el Servicio de Puesta Interno por allá actuando solo, que no esté la UAF por acá actuando sola, que no esté el Ministerio Público actuando de otro lado solo, sino que tiene que haber una coordinación institucional, una respuesta del Estado en su integridad. Y en este ámbito también hay que invitar al sector privado, que también se incorpore, como ya lo han hecho, por ejemplo, los bancos, las compañías telefónicas, porque este es un fenómeno que hay que enfrentarlo entre todos. Y lo otro es tecnología, recursos, porque son lo que más se requiere en las distintas instituciones para de verdad hacernos cargo del fenómeno completo y empezar a mirar a estas organizaciones ya no como simples matarifes, como decíamos nosotros, secuestradores, sino con una organización mucho más compleja y mucho más inteligente de lo que habíamos pensado. Y por eso es que cada vez que le golpeábamos, solo lográbamos que los índices de homicidio, secuestro, bajaran una semana y volvían nuevamente a subir. Y eso es porque tienen una lógica de empresa también ellos, en el sentido en que si le detenemos 50 personas, lo que hacen simplemente al otro día es reemplazarlo. No es un gran costo para la empresa criminal en este caso y por eso es que reciben tanto dinero.
0: Claro, usted también lo ha comentado, ¿no? Que tiene muchos soldados y muchas cabecillas que rápidamente se transforman en una nueva célula.
1: Así,
0: ¿no?
1: Es.
0: Sí.
1: Sí, lo que pasa es que ellos generalmente van creando esta célula. Hay células directas del Tren de Aragua y que son Tren de Aragua y otras que actúan en el fondo con la franquicia del Tren de Aragua, pero que le tributan, pero que no son propiamente Tren de Aragua, pero los dejan explotar mercados ilegales bajo la supervisión de ellos y que les paguen. Y cada vez que nosotros hemos golpeado a las células de la organización, como los piratas, la hermandad, los mapaches, por ejemplo, claro, notamos que hay una baja sostenida de los delitos, pero vuelven otra vez a subir cuando se reorganizan, ahora en otra estructura criminal y con otro nombre. Por ejemplo, esta estructura era nueva para nosotros porque se hacen llamar los Chelvis y no la teníamos todavía como una estructura tan organizada como la que hemos visto ahora.
0: En términos de combatir el Tren de Aragua, como dice usted, desde el punto de vista económico, donde les duele el patrimonio, se ha levantado un debate sobre el rol de la UAF, la Unidad de Análisis Financiero, que es la que ve las operaciones sospechosas, ¿no? Las que tiene que reportar a la Fiscalía cuando ve que hay operaciones extrañas. De la UAF dicen que tienen muy bajos recursos, ¿no? Y que de hecho levantaron esta alerta a la Fiscalía Nacional, que tienen pocos recursos para la envergadura de esto. ¿Estamos combatiendo, digamos, en una asimetría con estos grupos criminales?
1: Lo que pasa es que en varios sectores en el sector público, en lo que dice relación con la persecución de este tipo de delitos, nosotros lo que nos hemos dado cuenta es que vamos bien de atrás de las organizaciones. Fíjese que el Tren del Agua, cuando empieza a emerger ya con mucha fuerza, es pospandemia, en 2020, 2021, y recién ahora, este año y el año pasado, a finales de año probablemente, empezamos a detectar la parte financiera de la organización. Pero también ahí teníamos, por ejemplo, una falla legislativa donde estuvimos harto tiempo, como yo siempre digo, juzgando con normas que estaban establecidas para los cuatreros y no para organizaciones tan complejas como el Tren del Agua o como pueden ser otras organizaciones que están operando, prestándole asistencia también al Tren del Agua. Y de esa perspectiva, yo lo que siento es que hemos perdido harto tiempo de poder ir a la par con ellos, sino que siempre hemos ido detrás de ellos. Y ahí tenemos un gran problema, y eso es porque faltan recursos, porque falta tecnología y también las decisiones de golpearlos, como lo estamos haciendo ahora.
0: ¿Qué decisión? ¿A quién le falta tener más decisión de golpearlos?
1: Yo creo que a todos los que estamos involucrados en la persecución penal, en la prevención, porque no hay que menospreciar al Tren del Agua en términos en que creamos que no, que vienen, se van a ir. Así como están funcionando ahora, no se van a ir. Y a esto hay que agregarle una serie de otras complejidades. Por ejemplo, los niños que están naciendo, hijos de las personas que integran estas organizaciones, ya son chilenos. Entonces, ahí vamos a tener otra complicación más por las expulsiones, porque tienen su familia acá, porque ya empiezan a sentarse. Pero es una orgánica muy compleja de investigar. O sea, desde la mentalidad incluso de los partícipes. Nosotros siempre decimos que en la mañana las parejas se despiertan, ella se va a trabajar, generalmente, no siempre, este es un ejemplo nomás, en los que hemos visto nosotros que participan en delitos, estoy hablando solo, son circunscritos solo a eso. Se levanta en la mañana ella y ella va a ejercer la prostitución durante el día y él se levanta y va a asesinar o va a secuestrar personas y en la tarde vuelve nuevamente a su casa como si nada. No, son organizaciones muy difíciles de entender y difíciles de investigar, y por eso es que requerimos fiscales preparados para la investigación. Necesitamos recursos que sean adecuados, tecnología que sea adecuada, pero no solo el Ministerio Público, las otras instituciones que son coadyuvantes, las policías en este caso, y aquí hay que destacar el tremendo trabajo que ha hecho la Brigada contra el Crimen Organizado y la Brigada del Lado Activo de la Policía de Investigaciones. La Unidad de Análisis Financiero también es un punto importante, el Servicio de Puestos Internos, el Servicio de Aduana, todos los órganos del Estado tienen que tener los recursos para hacernos cargo de este flagelo, porque es un tremendo problema el que tenemos metido en Chile. Por favor, acordémonos, miremos hacia atrás en 15 años, si aparecía una persona descuartizada en este país, era la alarma pública.
0: Claro, era un escándalo. Algo que nunca pasaba.
1: El día de hoy aparecen personas maniatadas, decapitadas, cercenadas, en distintas partes de la región metropolitana y ya ha pasado a ser parte del panorama. Yo creo que a eso no nos tenemos que acostumbrar.
0: Claro, y además esto ya no solo se refiere a la migración irregular, porque Pérez Asencio, por ejemplo, el ex ejecutivo bancario, tenía residencia en Chile, ¿no? Llevaba 7 años viviendo acá y tenía residencia. ¿Cómo entonces lograr encontrar qué personas migrantes que ya tienen situación regularizada están participando en esto, fiscal, y también cómo van permeando instituciones? En este caso fue dos bancos, ¿no? Un banco con un empleado o el Banco Estado con una persona que era colaboradora externa, pero que igual son personas que van teniendo acceso a los datos de un banco. Y el temor, por supuesto, en el crimen organizado es que empiece a infiltrar otras instituciones formales, ¿no?
1: Sí, una de las etapas de la criminalidad organizada es la infiltración de las instituciones. Y yo creo que un poco ya está comenzando justamente.
0: Estamos en ese lugar
1: etapa.
0: En Chile.
1: Sí, cuando usted me dice que José Pérez Asencio tiene residencia en Chile, yo le voy a decir que Carlos Bobby, o Carlos, en este caso, como lo conocen todos, Carlos Moreno, tenía también...
0: El cabecilla, ¿no? Que está en Colombia preso.
1: El cabecilla que está detenido en Colombia en este momento tenía también cédula de identidad chilena. Tiene cédula de identidad también chilena, al igual que su novia. Y mucha gente la tiene. Entonces él entra y sale, entraba y salía sin ningún problema hasta que se pidieron las correspondientes órdenes de detención.
0: Sí. Ahora, el gobierno del presidente Kast ha presentado a través del ministro Arrau, su segundo ministro de Seguridad, un plan, ¿no? Tomando como base la ley de seguridad, la ley que crea el Ministerio de Seguridad, con planes concretos, ¿no? ¿Es suficiente ese plan? ¿Está suficientemente coordinado entre instituciones de manera de tener resultados rápidos, que es lo que este gobierno se comprometió? Uno de los ejes de su campaña presidencial fue justamente el combate al crimen organizado, que es una de las preocupaciones más grandes de las personas.
1: A ver, nosotros tenemos que distinguir siempre en dos áreas, que son el área de la prevención y el área de la persecución penal. Nosotros estamos en la persecución penal, que es donde, después que se comete el delito, recién nosotros empezamos a actuar. Sin prejuicio que la información que tenemos y sin prejuicio de que los procedimientos que hagamos también redundan en la prevención, nuestro giro es la persecución y las otras instituciones, Carabineros, la Policía de Investigación y todas las instituciones del Estado están principalmente en la prevención. En la prevención hay que hacer un tremendo trabajo para que nosotros no tengamos que intervenir y de ese punto de vista yo le puedo decir que hay una muy buena coordinación entre las distintas o intencionalidad al menos de las instituciones del Estado en hacer un trabajo conjunto y aparecer como un solo bloque ante esta delincuencia transnacional, que no tenemos otra alternativa. Y esto nos está trayendo otros problemas más, que son que la delincuencia nacional también está cambiando. Ya dejaron de ser personas dedicadas solo al narcotráfico y al robo, sino que se están empezando a diversificar, pero también están participando en delitos de secuestro que no ocurrían tanto antes. Y esos secuestros ya no son como eran a la antigua, de que a usted lo secuestraban, trataban de negociar, terminaban pagando a veces y a veces nada, y la víctima era dejada en libertad sin ningún apremio. El día de hoy nuestros delincuentes nacionales están secuestrando, están matando, están torturando y están cercenando a las víctimas en una especie de imitación de lo que está ocurriendo con las organizaciones transnacionales. Vale decir, lo que está ocurriendo es que la delincuencia nuestra ha tenido que subir el nivel en estos ámbitos para ponerse a la par y no desaparecer con las organizaciones transnacionales. Pero además de eso, han incorporado a las organizaciones nacionales dentro de su núcleo de operación a personas que son sicarios o pistoleros de organizaciones transnacionales para tener más poder de fuego ante las otras organizaciones. Y eso hace que aumenten los homicidios, que aumenten los secuestros y que aumenten los delitos más violentos, digamos, en ese ámbito. Ahora, la coordinación siempre la tenemos con las policías, participamos en una serie de mesas. Yo lo que siento es que falta más una línea que mire al Estado, que mire desde arriba y disponga todos los movimientos que hay que hacer, porque ya hay conciencia en las organizaciones en que la información no hay que esconderla. La información hay que trabajarla y hay que compartirla con las otras organizaciones del Estado, que es súper importante. Fíjese que en uno de los grandes cuestionamientos que hubo al 11 de septiembre, los atentados en contra de las Torres Gemelas, es que cada organismo del Estado de inteligencia ahí tenía una parte de la información y cada uno
0: la
1: escondía
0: y no
1: la
0: compartía.
1: Eso es lo que no nos puede pasar.
0: ¿Estamos ahí nosotros en Televisión?
1: No, yo creo que nosotros estamos avanzando ahora, estuvimos ahí. Mucho tiempo.
0: Pero es el rol del Ministerio de Seguridad, justamente.
1: Claro, estuvimos ahí mucho tiempo, pero yo siento que el día de hoy ya salimos de ese espacio y estamos en la siguiente etapa, que es compartir la información y darnos cuenta que este fenómeno no lo va a terminar la PDI, no lo va a terminar Carabineros, no lo va a acabar el Ministerio Público, sino que es una función del Estado en su integridad.
0: A propósito de eso, se volvió a rechazar el levantamiento del secreto bancario en el Parlamento, algo que para muchos expertos, incluía la ex ministra del Interior, Carolina Toá, es un severo daño a la posibilidad de justamente de seguir la ruta del dinero y encontrar a estas personas. ¿Qué piensa usted?
1: A ver, respecto a eso, a nosotros lo que nos interesa desde el punto de vista operativo es tener la posibilidad de hacer la diligencia con la mayor rapidez posible. Y en eso incluyo a las policías, incluyo a los organismos auxiliares. Y de ese punto de vista, cualquier medida que vaya en ese sentido nos parece que es muy buena para el ámbito investigativo también.
0: ¿Esta lo es, entonces?
1: ¿Perdón?
0: ¿Esta medida lo sería?
1: Yo creo que sí, pero también a otras medidas, como por ejemplo algunas reformas legales que también se van requiriendo y que necesitamos también de que empiecen ya a conversarse y a poder establecer. Mire, en el ámbito del mercado de la prostitución, que explota el Tren de Aragua, no tenemos legislación que sancione la conducta del que solicita el servicio. A diferencia, por ejemplo, en Estados Unidos, que eso es delito. Una de las formas que nosotros siempre hemos planteado de poder ir acotando ese mercado es justamente el que también las personas que consumen la prostitución se vean expuestas. Yo creo que eso va a reducir. Pero si nosotros lo llevamos a otro ámbito que tiene que ver con la extorsión a los comerciantes, ahí, por ejemplo, tiene que interactuar necesariamente todo lo que es la prevención.

0: todo el dinero de la Operación Tokio, él es el que encarga también el asesinato de Ojeda, ¿no? ¿Cómo usted aborda esto? ¿Hay posibilidad de que lo dejen interrogar a Nicolás Maduro, como usted ha pedido? ¿Cómo el caso Tokio puede ayudar, en cierta medida, al avance del caso Ojeda?
1: Yo creo que puede ayudar mucho para que empecemos a tomar con mucha más seriedad, a lo mejor, estas organizaciones criminales. Y en segundo lugar, en este caso, Carlos Bobby, que está preso en Colombia, en el proceso de extradición hacia Chile a propósito de dos solicitudes, una también es nuestra, para efecto de poder juzgarlo en nuestro país. Ahora, nosotros como política lo que hemos conversado siempre con el fiscal nacional es que no vamos a dejar de hacer ninguna diligencia que podríamos hacer en el caso del secuestro con homicidio del teniente Ronald Egea por la gravedad del hecho, por las repercusiones internacionales, pero también pensando, en mi caso particular, en la víctima, que son su pareja y su hijo, que quedaron acá, un pequeño niño, que necesitan también justicia. Y de ese punto de vista, entonces, nosotros lo que hemos planteado es que si tenemos la posibilidad de tomarle declaración a Nicolás Maduro, lo vamos a hacer. Lo mismo estamos haciendo con otras personas que están detenidas también en Estados Unidos y también lo estamos haciendo en este caso con el turco, que era el encargado para Chile en esta operación. Recordemos que esta es una operación transnacional y una operación en que, de acuerdo a todos los antecedentes que tenemos nosotros, es el Estado venezolano que en el fondo, a través de Diosdado Cabello, contrata los servicios del Tren de Aragua, los terceriza en el fondo, y es el Tren de Aragua quien realiza esta operación. Yo solo les quiero preguntar, si esto no fue como nosotros lo hemos planteado, ¿han visto otro caso en que el Tren de Aragua actúe de la misma manera, por ejemplo, que actuó en el caso de Ronald Ojeda, caracterizado de funcionario de la Policía de Investigaciones? ¿Y qué dijo el gobierno venezolano un par de días después? Que era una especie de puesta en escena de los organismos de inteligencia chilenos que incluso andaban disfrazados de policía, o sea, que estaban de policía con su uniforme para efecto de encubrir un delito nuestro. Cuando eso en la realidad no tiene ninguna posibilidad ningún asidero.
0: Fiscal, una última pregunta. Al escucharlo en esta entrevista, hay razones para estar optimista. La Operación Tokio es el golpe más grande contra el Tren de Aragua desde el punto de vista financiero, no de atacar donde les duele. Pero por otro lado, al escucharlo, la extensión del Tren de Aragua en Chile, que los delincuentes chilenos estén copiando y, asimilándose a esta manera de hacer crimen en este nivel de violencia y lo atrás que dice usted, vamos, del Tren de Aragua, hace sentir un cierto pesimismo y más preocupación aún de que realmente vamos a tener que hacer un cambio muy grande para estar adelante del Tren de Aragua y no atrás.
1: No, yo creo que una mirada positiva desde el punto de vista en que yo creo que ya todos los organismos del Estado tienen conciencia y han entendido que este es un tema que no es solo de una institución o de dos o tres, es una responsabilidad y una obligación que tenemos todos los servidores públicos de ponernos de este lado y poder enfrentar el crimen organizado. Ahora, tampoco podemos ser ingenuos en pensar en que los niveles de criminalidad van a ascender a niveles que tuvimos antes de la llegada de la inmigración ilegal, porque eso no lo estamos viendo en las organizaciones nacionales. Y yo creo que ahí hay que hacer una serie de trabajos, entre otras cosas, por ejemplo, ¿qué le vamos a ofrecer como Estado a los menores de edad para que no ingresen a una estructura
0: criminal?
1: Exacto, que
0: no sean narcosoldados.
1: Claro, y no se transformen en soldados donde les van a dar dinero, los van a acoger como una familia, les van a dar armas de fuego, vehículos, etcétera. Es bien difícil ahí poder competir con eso. Y ahí yo creo que tenemos que seguir haciendo muchas cosas. Lo importante es, y por eso digo yo que es positivo, en que estamos encontrando la columna vertebral del Tren de Aragua y vamos en el camino correcto, en el sentido de que la única fórmula para destruir una organización criminal es destruir el giro del negocio. Y el giro del negocio de ellos es el lucro. Y en eso estamos.
0: Fiscal Héctor Barros, muchas gracias por esta conversación.
1: Gracias a usted por la invitación.
0: Y a ustedes, como siempre, muchas gracias por su sintonía y nos encontramos la próxima semana.
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0: El norte de Chile, Bolivia y Argentina conforman el triángulo de las reservas más grandes de litio y solo nuestro país tiene cerca del 51% del mineral del mundo. Este metal blanco y blando se encuentra en la naturaleza en ambientes evaporíticos, pedazos de mar que quedaron en medio de la tierra, más conocidos como salares. También está presente en roca dura de magma cristalizado y en rocas sedimentarias. En Chile es extraído desde los salares, principalmente el de Atacama, y sometido a un proceso de evaporación que demora desde 18 meses a 2 años. Luego es purificado y tratado para su utilización. Uno de sus usos más importantes es en baterías recargables de vehículos eléctricos, paneles solares, en la construcción de naves espaciales y submarinos. En nuestra vida cotidiana está presente en computadores portátiles, celulares y cámaras digitales. Por sus diversos usos, en tecnología es conocido como el mineral del futuro.
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2: El cachipún, la escondida, la pinta, el tombo, el zoo. Cada cierto tiempo recordamos historias de la niñez, en las que jugar era la ocupación del día, y atesoramos esas memorias como si el juego fuera algo exclusivamente reservado para niños. La verdad es que el juego, además de ser una gran herramienta de aprendizaje, es un espacio perfecto para encontrarnos con el otro. Es la simulación de eventos, de contextos y realidades la que permite desarrollar y ejercitar nuevas capacidades que en otras circunstancias podrían parecernos riesgosas e incluso adquirir herramientas de lógica y estrategia para una difícil tarea del mundo de hoy: la resolución de conflictos. De hecho, estudios científicos establecen que el juego simbólico, en el que se adoptan roles y crean situaciones imaginarias, ayuda a desarrollar la creatividad, la flexibilidad cognitiva y la capacidad para enfrentar situaciones adversas. Además, en espacios de trabajo, potencia la cohesión grupal y el trabajo en equipo. Ayuda a entrenar las habilidades sociales en las personas menos acostumbradas a comunicarse y contribuye a derribar prejuicios en condiciones de igualdad de oportunidades. Ya sabes, la piedra angular que nos permitirá seguir evolucionando y proyectarnos hacia el futuro podría estar más cerca de lo que crees. En una consola, al aire libre, con cartas o tableros, juntarse a jugar es mucho más que una cosa de niños.
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15 de junio, partimos la semana, todo el ritmo de Coldplay, porque en un día como hoy, en el año 2008, llegaban a la cima, al número uno de las listas, con el álbum Viva la Vida, or Death and All His Friends, que contiene dentro de sus canciones esta melodía que estamos escuchando, tan característica también de este disco, Viva la Vida, que es un himno también a disfrutar, sin duda. Apenas 3 días después de su lanzamiento, el disco marcó una nueva etapa para la banda, con una producción bien más experimental, con un ritmo diferente, y con Viva la Vida, por supuesto, que se convirtió en uno de los mayores logros comerciales de la carrera de la banda británica. Así que al ritmo de Viva la Vida partimos esta edición de CNN AM de día lunes.

0: Vamos a revisar el pronóstico para esta jornada aquí en la región metropolitana, partiendo por la comuna de Santiago. 21 grados tendremos durante este día. Una temperatura bastante agradable, de hecho, la que tendremos acá en la capital, pero una mínima muy, muy baja, la que se va a registrar. Bueno, no muy, muy baja, quizás estoy exagerando un poco, pero bastante fría. 6 grados de temperatura mínima aquí en la región metropolitana. Iremos subiendo hasta llegar a esta temperatura de 21 grados. Actualmente hay 9 grados en la capital y vamos a ir subiendo de manera progresiva, una sensación térmica de 10. Así que la mañana está fresca, pero no tan, tan helada como hemos visto durante algunos días de la semana pasada, en donde tuvimos incluso mínimas que rozaron los 0 grados. Hay, eso sí, preemergencia ambiental en la capital. Se trata de la tercera preemergencia consecutiva que tenemos y hay algunas prohibiciones. Importante, por ejemplo, rige la prohibición de encender calefactores a leña y derivados de madera en toda la RM y tampoco se pueden generar quemas agrícolas. Esto está vigente desde el pasado 1 de marzo y estará hasta el 31 de octubre. Hay algunas restricciones vehiculares, las vamos a estar conversando en un ratito más, pero efectivamente, hay esta preemergencia por la mala calidad del aire. Vamos a ver qué va a pasar para el resto de la semana con la proyección que vamos a ver en pantalla. Y lo vamos a ver, ahí lo tenemos, martes 21 grados, con 11 grados de mínima nubosidad que estará presente durante gran parte de la semana, toda la semana prácticamente, e incluso precipitaciones que tendremos en la capital que llegan a partir del día miércoles y se extenderían hasta el jueves. Tendríamos un breve lapso el viernes, pero luego sábado y domingo volverían las lluvias de manera bastante leve, eso sí. La proyección es que entre miércoles y jueves podrían caer entre 0.2 y 0.4 milímetros, mientras que el sábado podría ser entre 0.2 y 0.8 milímetros, bien digo, para el día domingo. Así que va a ser una semana bastante lluviosa, pero de lluvia leve, la verdad, aquí en la capital. Vamos a revisar también el estado del metro de Santiago a esta hora de la mañana. Lo vamos a ver en pantalla y lo tenemos ahí, toda la red operativa funcionando con normalidad este día lunes para partir la semana. Lo invitamos a escribirnos a nuestro WhatsApp, el más 569-7951-9945. Tiene ahí también nuestro código QR para que nos mande sus mensajes, para que nos mande también cómo amanece, no solamente acá en la capital, sino también en las distintas regiones, ciudades de nuestro país. Vamos a partir por la revisión de las portadas, no sin antes invitarlo a sumarse a nuestra transmisión multiplataforma. Nos puede ver a través de las redes sociales de nuestro canal, Instagram, Twitch, YouTube, X, además de sintonizar nuestra transmisión a través del sitio web de cnnchile.com y vernos, por supuesto, a través de la pantalla de nuestro canal. Vamos a las portadas, partiendo por el sitio web de CNN para revisar cuáles son las noticias que marcan la jornada. Y como noticia principal destacamos la última encuesta de Pulso Ciudadano que posiciona la desaprobación del presidente Kast en su nivel más alto, mientras que solo un 37% está de acuerdo con esta polémica medida de los embargos de el CAE. Según el sondeo, la desaprobación de el presidente llegó a un 56,7% durante el mes de junio, mientras que la aprobación se ubicó en un 30,5% durante ese mismo mes, la segunda más baja detrás de la de abril pasado. A propósito de las medidas que ha llevado a cabo el gobierno, más bien que ha avisado, está estos embargos por el CAE, y como vemos ahí en el titular, solo un 37,4% está de acuerdo con esta medida, mientras que la desaprobación llegó al 40,4%. 1%. Vamos a revisar también la portada del diario La Tercera para ver las noticias que marcan la jornada y, por supuesto, en materia internacional, el acuerdo al que llegan Estados Unidos e Irán tras extensas negociaciones, acuerdo de paz que tendrá un impacto directo en la economía global y especialmente en el precio de los combustibles, porque dentro de este acuerdo está la reapertura del Estrecho de Hormuz, que sabemos es uno de los principales lugares en donde viaja el petróleo a nivel mundial. La Casa Blanca anuncia precisamente esta medida, pero fue el primer ministro pakistaní, país que sirvió finalmente como lugar de conversación y mediador para que llegaran a este acuerdo, señalando a través de su cuenta de X, el primer ministro, que ambas partes han declarado el cese inmediato y permanente de las operaciones militares en todos los frentes, incluido el Líbano. La ceremonia oficial de la firma va a ocurrir el próximo viernes 19 de junio en Suiza. Esto tras meses de tensión en incursiones bélicas en Medio Oriente. Se logra entonces este acuerdo mientras que los mercados valoran el pacto y dan señales inmediatas de buenas noticias para la economía mundial. Otro de los puntos en materia deportiva que destaca el diario La Tercera, y lo vamos a ver también en el diario El Mercurio, es el debut de la selección alemana en el Mundial 2026, porque realmente dio una verdadera goleada frente a Curazao. 7-1 logra este resultado Alemania, mientras que Países Bajos iguala 2-2 frente a Japón. Así que vamos viendo los primeros resultados de esta cita mundialera. Vamos a pasar al diario El Mercurio para revisar también las noticias que marcan la jornada y, por supuesto, también el acuerdo entre Estados Unidos e Irán, el fin de la guerra que remeció la economía global y la reapertura del Estrecho de Hormuz. Por supuesto que vimos cómo impactó la economía esta guerra en Medio Oriente, los precios de los combustibles en nuestro país que llegaron a máximos históricos, máximas históricas, y toda la repercusión política también que tuvo el alza del precio aquí en Chile. Bueno, a propósito de las reacciones, el presidente Donald Trump aseguró: barcos del mundo, enciendan sus motores, que el petróleo fluya. Fue parte entonces de las declaraciones del mandatario estadounidense tras este fin inmediato de las hostilidades tras 106 días de guerra en Medio Oriente. Teherán afirmó que la suscripción del acuerdo logrará nuevas negociaciones por 60 días para cerrar el texto final. ¿Y cuál fue la reacción del gobierno chileno? La Cancillería expresó su satisfacción por el entendimiento y espera además que haya soluciones definitivas que garanticen la paz en la región. Bueno, parte de las noticias entonces que marcan la jornada. De esta manera iniciamos esta edición de CNN AM de día lunes. No sin antes hacerles una pregunta, porque queremos abrir el debate en este programa a propósito de las noticias que marcan la jornada y con este acuerdo entre Estados Unidos e Irán. Tenemos la pregunta que queremos nos respondan a nuestro WhatsApp, el +569-7951-9945. ¿Cree que habrá un impacto en el precio de los combustibles? ¿Cuánto podrían bajar aquí en nuestro país tras este acuerdo entre Teherán y Washington? Lo estamos leyendo al WhatsApp para que nos dé sus opiniones esta pregunta del día que le dejamos planteada para iniciar nuestro programa. Bueno, y con esto partimos así oficialmente. Vamos a la revisión de noticias nacionales. Bueno, iniciamos hablando de la materia parlamentaria, porque en el Congreso Nacional los diputados de Renovación Nacional presentarán hoy lunes lo que denominaron como Agenda Naín Retamal 2.0, un conjunto de leyes que apunta a dar mayor respaldo al actual de Carabineros, como también su accionar. El paquete de medidas del oficialismo incluye endurecer las penas para los ataques a funcionarios, así como extender la legítima defensa de los policías de Franco. Y también en el Parlamento, esta jornada, el gobierno ingresará sus indicaciones al proyecto de sala cuna universal. El ministro del Trabajo, Tomás Rau, indicó que la propuesta contempla una implementación gradual de 4 años, mientras que la cotización para el fondo de sala cuna será en torno al 0.3%, compensada con una reducción a la cotización del seguro de cesantía. Y en informaciones policiales, este domingo un hombre de 31 años murió tras ser baleado en plena vía pública en La Pintana. La víctima fue atacada por la espalda de parte de al menos 2 sujetos y tras recibir los disparos fue trasladada hasta un centro asistencial donde falleció debido a la gravedad de sus heridas. La Fiscalía ECO y la Policía de Investigaciones investigan el crimen para identificar a los responsables y despejar algún vínculo con el crimen organizado. Bueno, y como todos los días lunes, vamos a revisar el pronóstico de norte a sur. Para eso ya está con nosotros Laura Batista, meteoróloga de Meteo Red, a quien ya vemos en pantalla. Laura, qué gusto tenerte aquí con nosotros para partir la semana. ¿Cómo estás? Muy buenos días.
1: Gracias, Vale. Buenos días a ti y bueno, a todos los que nos están viendo ahora. Y claro que sí, aquí con, bueno, un poco de sueño, debo decirlo, un poco de frío también, aunque tú lo decías, claro, no bajó tanto como se esperaba hoy la mínima en Santiago, pero sí, se siente ese fresquito, ¿no?
0: Sí, se siente la llegada inminente del invierno. Hay que empezar a poner el calientacama, el guatero, porque ya las noches también están siendo un poquito más heladas. Laura, pasemos a revisar el pronóstico. Partamos por la zona norte para ver cuál es la situación que se espera para este día, pero también con la proyección que tú siempre nos haces para el resto de la semana. Vamos a desplegar en pantalla nuestro gráfica para revisar precisamente qué se espera. Pero antes de verlo en pantalla, te quería consultar, en primer lugar, lo que va a pasar con las posibles precipitaciones, porque vemos que, por ejemplo, en zonas como Antofagasta, al parecer podría llegar algo de lluvia con temperaturas que van en la macrozona norte entre los 18 y los 15 grados, Copiapó, como siempre en el valle, tenemos una máxima un poquito más alta. Pero, ¿qué se espera con esta, parece, precipitación que podría llegar a esa zona de Antofagasta? Y si se podría extender quizás hacia otras regiones de la zona norte.
1: Sí, Vale, mira, justamente esta semana tenemos esa proyección, una baja segregada que llegaría a la zona norte del país durante el día miércoles y jueves, serían los días de mayor afectación, aunque durante la noche del miércoles y la madrugada del jueves serían lo más intenso de este evento y concentrado en la cordillera. Estamos hablando de la cordillera de Antofagasta y Atacama principalmente, asociada a nieve, sería la precipitación principal durante este evento, así que los montos no serán tan elevados, aunque recordemos que la baja segregada o núcleo frío en altura es un evento bastante errático, así que hay que seguirlo de cerca, a pesar de que ya estamos pronosticando esta precipitación que debería concretarse durante las horas que te estaba mencionando. Pero bueno, eso puede, por ejemplo, dejar alguna inestabilidad en sectores costeros, pudiera generar algo de llovizna, o sea, puede ocasionar ciertos chubascos incluso al interior. Así que vamos a mirarlo más de cerca y claro, esto pudiera incluso extenderse hacia el centro, ahí lo vamos a hablar.
0: Bueno, precisamente, pasemos a la zona central porque me sorprendió, debo admitir, que aquí en la región metropolitana se esperan algunas gotitas. Yo ya, la verdad, lo miro con cautela, porque la semana pasada sí, hubo días en los que nos sorprendió algo de precipitación, creo que el día viernes, yo andaba cero preparada, y cayeron sí, algunas gotitas, y el día en el que se esperaba la lluvia fue bastante poquita la precipitación. Sí. Pero, ¿qué se espera para esta semana? Veía al menos en la región metropolitana que podían caer algunas gotitas acá en la capital entre miércoles y jueves. Después lo veríamos un poco durante el término de la semana. Cuéntanos tú qué es lo que se viene.
1: Sí, justamente esa baja cereada que te mencionaba con mayor afectación hacia el norte, ¿no? También pudiera dejar algo de precipitaciones, aunque concentradas también hacia la cordillera durante el miércoles y jueves. Pero ¿qué pasa? Que ya esta precipitación estaría también asociada a una baja presión en superficie, también asociada a esa misma baja cereada, que nos podría dejar chubascos al menos desde Biobío hacia la zona central. Ahora, ¿con qué intensidad? Todavía deberíamos irlo actualizando durante la semana. Sabemos que estamos a unas 72 horas. Sin embargo, este tipo de evento es sumamente, trae una alta incertidumbre para el pronóstico. Así que los chubascos que podría estar dejando, al menos hacia el interior, porque la cordillera es más probable, son variables. Así que estamos esperando, por ejemplo, en Santiago durante la noche del miércoles, madrugada del jueves, algunas gotitas, pero también pudieran estar cayendo al interior de O'Higgins, también hacia sectores del litoral, por ejemplo, del Maule, de Ñuble, Biobío, pudiera también dejar algunas precipitaciones durante estos dos días, miércoles y jueves. Como te digo, muy variable, hay que seguirlo más de cerca y sobre todo este tipo de evento, bueno, ya vimos, tú lo decías, lo sorprendente que fue la semana pasada, solamente se esperaba un poco de aumento de viento en cordillera y precordillera, que pasó justamente el viernes, pero además ese frente cálido en el centro sur también nos dejó esa afectación de precipitaciones, algo que estaba muy poco probable, ¿no?
0: Sí, nos sorprendió a algunas personas acá en la capital. Suena como meme eso de los santiaguinos sorprendidos, pero fui una de ellas, me llamó mucho la atención y bueno, veremos qué va a pasar durante esta semana. Vamos a la zona sur, Laura, para que revisemos también cuál es la proyección para esta semana. Ahí lo tenemos en pantalla, con temperaturas bien bajas. Evidentemente la zona sur siempre nos deja estas mínimas que también son incluso bajo cero. Lo vemos en Temuco, región de la Araucanía, y también en el extremo más austral, en Puerto Williams, en donde tendríamos menos 2 y una máxima de 4. ¿Tendremos algo de lluvia aquí en la zona austral o solamente estas bajas temperaturas durante esta semana?
1: Sí, a ver, la zona austral, por ejemplo, va a ser una de las pocas, o yo diría, bueno, la única, que va a recibir precipitaciones durante esta jornada de lunes. Va a ser un sistema frontal que va a aportar ahí, por ejemplo, en Última Esperanza y Capitán Prat van a ser algunos de los más afectados por las lluvias y los vientos, de hasta 80 kilómetros por hora durante esta jornada, pero eso va a ser bien acotado, como te decía, durante el lunes. Las altas presiones en gran parte del país son las que van a estar dominando. ¿Qué significa? Condiciones estables. Por ejemplo, al inicio de la jornada, incluso para mañana se espera lo mismo, vamos a tener bancos de niebla hacia el interior, me faltó decir también en el centro sur, en el sur igualmente, así que esto va a ser la condición. ¿Cuándo comienza a variar? Un nuevo sistema frontal llegaría el miércoles, este va a ser, va a avanzar por lo menos desde Magallanes hacia los lagos, luego alcanzaría al menos sectores de los ríos también, pero el más, el más grande, el que esperamos que nos afecte, pues, o que esté más activo con vientos incluso, va a ser el viernes. Y ese es el que comenzaría a avanzar incluso hacia el centro sur y centro. Ahí nos podría dejar precipitaciones entre sábado y domingo, Día del Padre, no solamente en el centro sur, sino también hacia sectores del centro. Pero todavía, ¿vale? Hemos visto cómo han cambiado y han sido bastante variables los sistemas frontales, las precipitaciones en general. Así que vamos a seguirlo de cerca porque al menos en la capital pudiera caer algo en la madrugada del sábado, del domingo también, pero todavía eso, los modelos no se ponen de acuerdo, así que vamos a continuar viéndolo.
0: Vamos ahí a estar atentos a la proyección. Durante toda la semana estamos hablando con Laura Batista, meteoróloga de Meteorred, que como siempre nos da un completísimo reporte de todo lo que va a pasar durante esta semana. Esperamos las lluvias en la zona central, con el paraguas ahí guardado en la cartera o en la mochila para estar preparado en caso de, pero serían precipitaciones más bien leves las que llegarían a la región metropolitana. De todas maneras, vamos a estar atentos, sabemos que de repente el clima es bastante sorpresivo, incomprensible, sí, incluso en algunos momentos. Así que bueno, Laura, te quiero agradecer por este contacto con nosotros, por partir la semana de esta manera y que tengas un excelente día lunes.
1: Gracias, Val, igualmente.
0: Chao, chao. Que estés muy bien. 7:21. Nos vamos a la primera pausa, pero vamos a revisar las fotos, los mensajes que nos mandan a nuestro WhatsApp, el +569 7951 9945. Y esta imagen nos llega desde Coquimbo, empezando la semanita con CNN, como todos los días. Muchas gracias por esta imagen, Edith, desde la región de Coquimbo. También nos llegaba un saludo desde Mississippi, región de los ríos, y una fotito de un pajarito que yo no soy muy buena para identificar las aves, pero preciosa la imagen. Y nos saludaba Juan, nos decía con mucho frío en la región de los ríos ahí en Mississippi, pero saludos para nosotros, saludos cálidos, aunque haya frío ahí al sur de nuestro país. Y a propósito de las preguntas, o la pregunta más bien que les dejaba planteada al inicio del programa con este acuerdo entre Irán y Estados Unidos, a propósito de si esto va a tener algún impacto en nuestro país, en los precios de los combustibles, había opiniones diversas. Por ejemplo, nos decía Edith que ella creía que la verdad no iba a bajar, que se iba a mantener el precio por algunas semanas, mientras que otras personas, como Juan, por ejemplo, nos comentaba que creía que sí, iba a haber una fuerte baja en el precio del petróleo y los combustibles en Chile, pero que gracias a lo que cayó el barril de crudo en el extranjero y también la caída del precio del dólar. Muy informado, nos decía además, porque ve nada más y nada menos que Agenda Económica, que viene después de CNN AM. También nos llegaba desde Quillota otra opinión. Carlos Pacheco nos decía que creía que no iba a haber precios del petróleo al igual o similares a los que habíamos visto antes de la guerra en Irán. Sin embargo, podría haber una baja en el precio de los combustibles en los próximos meses y que podríamos llegar a los 1.200 pesos en la gasolina de 93 octanos, que podría dar un respiro sin duda al bolsillo de los chilenos y chilenas. Veremos qué pasa, le dejamos ahí nuestra pregunta. ¿Creen que bajarán los precios de los combustibles tras este acuerdo entre Estados Unidos e Irán? Lo estamos leyendo, tiene nuestro código QR y también nuestro WhatsApp, el +569 7951 9945. Nos vamos a la pausa con esta música que no se mueve, Nirvana, porque en un día como hoy, en 1989, publicaban Bleach, su trabajo con un presupuesto bastante reducido, pero y es que claro, era el álbum debut que reflejaba también la escena alternativa de Seattle antes de la explosión del grunge. Aunque inicialmente tuvo ventas modestas, el disco ganó reconocimiento rápidamente y hoy es considerado una pieza fundamental para entender los primeros años liderados por la banda de Kurt Cobain. Nos vamos a la pausa con la imagen de Valparaíso. Ya volvemos.

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5: 7:28, volvemos a esta edición de CNN AM de día lunes. Imagen de Concepción en pantalla. Bastante movido el tráfico ahí en Concepción. Tenemos que hacer la averiguación de qué calle es esta. Les dejo la pregunta también a nuestros amigos penquistas, porque nosotros tenemos la duda, evidentemente, y no nos queremos equivocar, así que cuéntenos cuál es esta calle que vemos aquí en esta cámara en la Concecam. 16 grados se esperan para la capital regional de la región del Biobío, 4 de mínima, bastante fría la mañana en Concepción, cielo parcial para esta jornada de lunes. Le volvemos a repetir nuestra pregunta, porque vamos a hablar de eso ahora que vamos a pasar a las noticias internacionales. A propósito del acuerdo entre Estados Unidos e Irán, le consultábamos, ¿cree que habrá una baja importante en el precio de los combustibles? ¿Cuánto podrían bajar tras este acuerdo? Lo estamos leyendo. Al WhatsApp, el más 569-7951-9945. Pasemos a la revisión de noticias internacionales, precisamente con este acuerdo entre Washington y Teherán, que da fin al conflicto militar para liberar también el estrecho de Hormuz, una ruta clave, sabemos, para el transporte mundial del petróleo. El pacto fue confirmado por Donald Trump y autoridades iraníes tras la mediación de Pakistán e incluye como principales acciones inmediatas el cese de las operaciones militares, así como también levantar el bloqueo naval en el estrecho. El reciente logro de Estados Unidos con Irán coincide además con el inicio de la cumbre del G7 en Francia. El pacto de ambas naciones, sin duda, será el tema principal de la reunión entre las 7 potencias mundiales con miras a la estabilización económica que la apertura del canal marítimo permitiría, especialmente en cuanto al mercado de los combustibles. Y por último, la noche de ayer, el presidente Donald Trump celebró su cumpleaños número 80 con un inédito evento de artes marciales mixtas.

0: en los jardines de la Casa Blanca y estamos viendo parte de las imágenes de su cumpleaños con esta celebración bastante inusual, una velada estelar de la UFC que reunió además a figuras políticas y del deporte, generando críticas por mezclar la sede presidencial con un bullado espectáculo privado. Bueno, y cambiamos de tema, nos vamos al deporte con un tema que también genera debate, porque si usted ha visto alguno de los partidos del Mundial de la semana pasada, es imposible que no haya notado el denominado cooling break o bien pausa de hidratación en español, que es una medida que ha generado polémica en la comunidad futbolística. ¿Por qué ahora se está deteniendo el juego cada 20 minutos y con publicidad incluida? Bueno, los detalles lo vemos en la nota de Pablo Figueroa.
1: La razón fue el Mundial de Brasil 2014. El encuentro, el empate 2-2 entre Estados Unidos y Portugal por la fase de grupos del Mundial. Y el lugar, el Arena Amazonia de Manaus. Era el minuto 38 y el árbitro argentino Néstor Pitana fue el encargado de conceder la pausa para mitigar el desgaste extremo. Esto nunca había ocurrido antes en una Copa del Mundo. Claro, un hecho que permitió a los jugadores mitigar la rápida pérdida de líquidos y electrolitos, en pocas palabras. Fue un hecho histórico porque fue la primera vez que la FIFA aplicó el cooling breaks oficialmente, debido al calor extremo y una humedad que en ese entonces, en ese partido y en esa fecha, superaba el 81%. ¿Qué te parece el minuto de hidratación?
2: Excelente, porque el jugador tiene que deshidratarse y cuando también está el cliente en nuestro local consumiendo, también aprovecha de deshidratarse, así que ambos.
1: Claro, 12 años después, don Zacarías se lo toma con humor porque mientras él dice los jugadores se hidratan, sus clientes se deshidratan. Pero, ¿qué dice el resto?
3: Lo veo más como, por ejemplo, las publicidades que dan en el medio tiempo, creo que es solamente para lucrar.
4: Se equipara mucho el fútbol, el partido, aparte mucha publicidad, a mí me gusta que continúe el partido.
5: Tiene pros y contras, sinceramente. La pro es que el entrenador puede comunicarse con los jugadores, aparte de la hidratación, para dar un minuto táctico, digamos, para que el partido tome otra rienda. Pero es malo porque al final y al cabo se enfrían los jugadores.
6: Hace mucho calor, yo creo que lo amerita, ¿no? Si el clima es favorable, pues sería no necesario, ¿no?
7: Terrible, terrible, perjudica el espectáculo y demuestra que al final los intereses económicos son lo que termina primando en una actividad que le pertenece a la gente.
1: Opiniones diferentes ante un hecho que ya es una realidad en el Mundial de 2026. Debido a una medida que la FIFA incorporó para proteger la salud de los futbolistas, es aquí donde entran los cooling breaks o pausas de hidratación, las cuales son una regla ahora para todos los partidos.
8: La verdad no más está bien si está haciendo mucho calor, pero estos juegos donde no hay mucho calor, están jugando en estadios cerrados, está dando más tiempo así.
9: Rendimiento quizá puede ser un poquito mayor por la pausa, por lo de la altura y todo eso, pero pues supongo que está bien, pues no es tanto tiempo, no quita tanto tiempo.
10: Muy bien, pues los deportistas siento que se tienen que hidratar y aquí, por ejemplo, en la Ciudad de México, el nivel del mar.
1: ¿Pero fue una ventana para hacer publicidad? ¿Una medida de seguridad para los jugadores?
11: Hay que tener en cuenta que si la gente pierde el 20% de su líquido corporal, está en problemas de concentración y de toma de decisión. Por eso es tan importante que se hidraten y a los 22 minutos más o menos, una persona jugando al 100% alta intensidad ha perdido ya 1.5 litros de agua. Lo que significa que ya no es eficaz ni es eficiente.
12: El cambio climático es un factor determinante en el tema de la hidratación. En tiempos anteriores o antiguos se podía establecer con mayor exactitud cuál eran las temperaturas que iban a haber. Ahora las temperaturas han elevado y esto propicia o obliga a que esta incorporación de los tiempos de hidratación sean prácticamente obligatorios para el cuidado de los atletas y de la salud de ellos.
1: Debate de alta temperatura ante una medida en la que pocas certezas hay, pero hay unas universales, como que el calentamiento global es una realidad, y también la premisa de que de todo se puede hacer un buen negocio. Solo es necesario tener imaginación.
0: Miren, solo les digo que en el Switch el cooling break no les gusta para nada. Y es que, claro, igual interrumpe el partido, es extraño. Pero bueno, veremos cómo sigue y si es que la gente le gusta también, pues le dejamos la pregunta también. Bueno, vamos a hablar del Mundial porque lo veíamos en las portadas, hubo un debut pero impresionante, increíble para Alemania, con un vibrante primer domingo de Mundial, es lo que vimos ayer, con varias goleadas y un fútbol de alto nivel. Los que abrieron la jornada fueron precisamente los seleccionados de Alemania, que arrollaron sin piedad a un debutante Curazao por 7-1. Más tarde, Países Bajos y Japón inundaron de vértigo el estadio de Dallas con intensas idas y vueltas que maravillaron a los más de 94.000 asistentes en un tira y afloja que culminó con un 2-2 con buenas sensaciones para ambos combinados. Los que no la pasaron tan bien, además del equipo de Curazao, fueron los ecuatorianos, que junto a los marfileños protagonizaron el partido más defensivo en lo que va del Mundial, un duro juego y de gran desgaste físico que se le escapó a Sebastián Becachese por la cuenta mínima al minuto 89. Y el broche de oro lo puso una inspirada Suecia, que capitalizó todos los errores de un desorientado Túnez para liquidarlos por 5-1 en un partido en que la previa se proyectaba de manera mucho más pareja. Y hoy lunes, por supuesto, que continúa la fiebre mundialera con 4 partidos. España y Cabo Verde abren la jornada al mediodía ante la gran expectación por lo que pueda hacer el equipo europeo, candidato claro a quedarse con el trofeo de este año. 3 horas más tarde, a las 15 horas, Bélgica choca con Egipto, marcando el primer encuentro del grupo G. A las 6 de la tarde, Uruguay y Arabia Saudita juegan lo que se espera será un tensionado partido, doble presión para los charrúas que cargan con la responsabilidad de disipar las dudas por su desempeño, así como las polémicas con su entrenador Marcelo Bielsa. Esto sin contar a los cuestionamientos surgidos contra los países de la Conmebol que todavía no logran una victoria en el torneo planetario. Para finalizar, los que bajan el telón son Irán contra Nueva Zelanda, también por el grupo G a las 21 horas. Bueno, y vamos a cambiar de tema, vamos a hablar de algo bien importante y dice relación con el estigma, con la desinformación también, que sigue siendo una de las principales problemáticas, obstáculos para prevenir el virus del papiloma humano. Para romper esta barrera surge Hablemos Claro del VPH, una campaña de la Sociedad Chilena de Obstetricia y Ginecología en colaboración con el MSD. Los detalles lo vemos en el siguiente reporte.
13: Pasado 20 de marzo y se firmaba el plan de alerta oncológica.
14: Muchas personas que están esperando para saber si tienen o no tienen un cáncer, para iniciar su tratamiento del cáncer, para rehabilitarse de su cáncer o para hacer un seguimiento de su cáncer.
13: Listas de espera que ascienden a cerca de 35.000 pacientes entre GES y no GES. Cánceres de todo tipo y con distintos orígenes, entre ellos el virus del papiloma humano o VPH.
15: El virus papiloma es el quien origina el cáncer del cuello del útero. Y lamentablemente en Chile, 2 mujeres mueren al día por el cáncer cervicuterino.
13: Una amenaza que es transversal. Según la Organización Panamericana de la Salud, el 90% de las personas se infectarán con VPH en algún momento de su vida.
16: El papiloma humano es un virus súper frecuente. Uno sabe que se contagia a las personas siendo muy jóvenes cuando se inicia actividad sexual. Y lo importante es que es cualquier tipo de actividad sexual, no solamente la típica actividad sexual como penetrativa, sino que cualquier tipo de contacto sexual, la persona está en riesgo de contagiarse. virus papiloma humano.
13: Pero a pesar de la evidencia y su prevalencia en la población, existen dudas sobre sus consecuencias.
17: ¿Por transmisiones sexuales? Sí, eso es lo que he escuchado de eso. No, la verdad que no, nada más que eso.
18: Que es un virus que uno le transmite a la mujer, creo, o algo así. Y que eso es lo que produce el cáncer de útero.
19: También, claro, onda, no tenía idea que específicamente, yo pensé que era una cuestión que salía de la mujer y listo, pero también es algo de transmisión sexual y ahora lo acabo de corroborar con ustedes.
13: Cánceres cervicouterino, orofaringeo y otros más son provocados por este agente infeccioso, que en la mayoría de los casos no provoca síntomas, por lo que la principal estrategia en su contra es la prevención.
16: Nosotros sabemos que actualmente en nuestro país fallecen al día 2 mujeres por cáncer cervicuterino y eso en realidad es algo que es doloroso. El poder pensar en que esas vidas serían potencialmente salvables con acciones tan fáciles como el tamizaje, que es hacerse los exámenes, acudir a control, el vacunarse, es demasiado importante.
15: Si bien este es un cáncer que afecta principalmente a las mujeres, los hombres y todas las personas que conforman la familia estemos preocupados por la salud de nuestras familias y de nuestros seres queridos. Si yo no pregunto, voy a quedar en la oscuridad. Tengo que averiguar y consultar si se han hecho los controles.
13: Conciencia de su existencia y chequeos periódicos es parte de las acciones que se pueden tomar para evitar el peor de los desenlaces. Frente a una alerta por cáncer que hoy se mantiene vigente en Chile y que, según los datos del Ministerio de Salud, representa el 26% de las causas de fallecimiento a nivel nacional.
0: Qué importante es hablar de esto para dejar el estigma y proteger a una mayor cantidad de personas. Entre más informados estemos, por supuesto que también se reducen los riesgos. Vamos a ver las imágenes que nos envían a nuestro WhatsApp, el +569 7951 9945, y este amanecer precioso desde Antofagasta que nos enviaba Mari a nuestro chat. Qué linda la imagen de Antofagasta desde, parece ser un edificio, porque se logra ver toda la ciudad prácticamente y ahí también el mar, precioso. También nos llegaba un saludo desde Malalhue, región de los ríos, de Domi, que está ahí muy instalada viendo CNN AM, lo vamos a ver en pantalla en unos segunditos más. Ahí está la preciosa Domi que nos saluda desde la región de los ríos, acostadita en su cama. Como quisiera ser Domi, pero hay que trabajar, hay que partir la semana y lo hacemos con energía. A propósito de la pregunta que le planteábamos al principio y que hemos estado ahí conversando a través de nuestro chat, el impacto que puede llegar a tener en nuestro país el precio de los combustibles tras el acuerdo con Irán y Estados Unidos. Bueno, nos mandaban algunos mensajes, pero antes vamos a saludar a esta pequeñita blanquita que está ahí mirando con la cabecita dada vuelta. Me encanta la foto. Nos contaban que desde Temuco nos saluda Rorro y Blanca. Hermoso Temuco y muy helado a esta hora de la mañana. Bueno, les decía que nos habían llegado algunas opiniones al WhatsApp a propósito del precio de los combustibles, cuánto podría bajar en nuestro país. Y, por ejemplo, nos decían que algunas personas piensan que el combustible va a seguir igual. Patty nos comentaba esto, que no iba a haber un gran cambio tras este acuerdo en la guerra de Medio Oriente. Y también había otros que creían que podía haber una baja ya la próxima semana. María Angélica, por ejemplo, nos comentaba que la bencina iba a bajar a partir de los próximos días. Así que, bueno, veremos qué ocurre con este acuerdo de paz entre Estados Unidos e Irán tras extensas conversaciones que pueden llegar a tener un impacto no solamente en ese sector, en Medio Oriente, sino también en la economía global. 7:44, nos vamos a la pausa, pero ya volvemos en algunos minutos aquí en CNN AM. Imagen de La Serena en pantalla, 15 grados de temperatura máxima para esta jornada.
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5: 7:48, volvemos a este último bloque de CNN AM de día lunes con la imagen de Punta Arenas. Lluvia que se espera para esta jornada en Punta Arenas, 7 grados de máxima. Imagínense ustedes, la mínima acá en Santiago estuvo en los 6 grados, allá 7 grados de máxima. Impresionante, pero bueno, habitual en la zona austral de nuestro país. Vamos a ir a nuestro bloque de entrevistas, y es que hoy lunes se conmemora el Día Mundial de Toma de Conciencia del Abuso y Maltrato de la Vejez, un tema importantísimo, muchas veces invisibilizado también. Y para hablar de este tema vamos a conversar con Michel Toledo, presidente de la Fundación Derechos Mayores, a quien ya vemos en pantalla. Michel, muchas gracias por este contacto con nosotros. ¿Cómo estás? Muy buenos días.
6: ¿Qué tal? Muy buenos días, Valentina.
5: Todo bien, y bueno, conversemos respecto a este tema. Muchas veces el abuso, el maltrato se entiende como una acción física, pero hemos ido tomando conciencia de que hay muchos tipos de abuso y maltrato. En el caso de los adultos mayores, me imagino que se da también con mucha frecuencia otros tipos de abuso, como lo es el maltrato, el abuso económico, psicológico. ¿Qué es lo que han podido ver ustedes de los tipos de maltrato y cuál es el que tiene mayor prevalencia también en nuestro país?
6: Bueno, primero saludar a todas las personas que nos están mirando. Uh-huh. Efectivamente, desde el año 2011 que las Naciones Unidas conmemoran este día justamente para poder visibilizar la realidad que viven día a día las personas mayores, ¿no?, en el mundo, ¿no? Como tú bien dices, hay distintos tipos de maltratos que se manifiestan, ¿no?, de distintas maneras, y que de alguna forma más hoy día prevalece es el edadismo, ¿no? Hoy día estamos en una campaña mundial para poder erradicarlo. El edadismo está considerado como uno de los grandes problemas mundiales, ¿no? Así como en algún minuto fue la discriminación por sexo, hoy día el edadismo es el desafío que nosotros tenemos que abordar, y se manifiesta muchas veces por los estereotipos que existen, ¿no? Más allá

0: de abuso, lo que vemos también en nuestro país respecto a esta realidad. Me imagino también que un tema relevante es la soledad, que queda muchas veces también invisibilizado detrás de otros tipos de maltrato, como lo es el físico, que quizás es mucho más evidente, o el psicológico. ¿Cómo es también esto? Porque en nuestro país hay tasas importantes de adultos mayores que terminan quedando solos, que muchas veces no tienen el apoyo de sus familias, y se dan situaciones bastante complejas y tristes también dentro de esa población.
1: Hoy día el problema de la soledad es una preocupación a nivel internacional. El aislamiento social de las personas mayores cada vez se va a ir intensificando más. Hace poquitito tú mostrabas imágenes de Punta Arenas. En la región de Magallanes se estima que hay cerca de 32.000 personas mayores viviendo en situación de soledad. Y esto va a ser cada vez más visible. Hay que de inmediato pensar que nuestra sociedad ya envejeció, ¿sí? Y estamos llegando tarde a un montón de medidas. Justamente hoy día se promulga la Ley Integral de las Personas Mayores, que no es solo una ley para las personas mayores, sino que es una ley para todas las edades, y que busca justamente acompañar por parte del Estado a las personas en el curso de la vida.
0: Bueno,
1: y en ese sentido, bueno, la soledad es un aspecto que algunos llaman como una pandemia encubierta, ¿no? Es un problema que poco a poco se está haciendo más visible y que de alguna manera va a afectar a las personas por dos tipos de situaciones, ¿no? Soledad deseada y soledad no deseada.
0: Michel, bueno, hablemos de esto. Tú lo mencionabas, la Ley Integral de las Personas Mayores. ¿Qué contempla lo que se está conversando respecto a esto y cómo podríamos también ver un impacto positivo tras la promulgación de esta ley?
1: Lo primero y más importante es que hoy día se ratifica un servicio rector que va a definir o va a organizar las políticas públicas en Chile. Se fortalece el Servicio Nacional del Adulto Mayor, se crean direcciones regionales que hasta antes eran solo coordinaciones regionales que no tenían mucha influencia, hoy día sí lo van a tener, van a existir consejos que van a ser multidisciplinarios. Hay que pensar que hoy día el envejecimiento no hay que verlo solo como un problema de los más viejos, este es un problema de toda la sociedad, por lo tanto, todos los aparatos públicos, todos los ministerios tienen que abordar el problema del envejecimiento multidisciplinariamente, ¿no? Entonces, el fortalecimiento de estos consejos regionales y la creación de una comisión sobre envejecimiento a nivel ministerial van a llevar adelante una política de envejecimiento que va a permitir desarrollar de manera más organizada y precisa el abordaje de las necesidades que hoy día tenemos como sociedad, tanto para las personas que hoy día son mayores como para aquellas personas que vamos envejeciendo, ¿no?
0: Bueno, última pregunta porque se nos acaba el tiempo. Tú ya lo mencionabas respecto a la necesidad también de la reinserción a la sociedad de los adultos mayores, porque se da una lógica bastante triste también de que una persona está toda su vida trabajando, colaborando con la sociedad y una vez que se cumple una determinada edad pareciera que quedan excluidos de la fuerza laboral a veces porque quieren, pero otras veces porque realmente no los contratan. ¿Qué se puede hacer en ese sentido también de entender que quizás los adultos mayores son una fuerza de trabajo que es necesaria también por la expertise, por la experiencia que tienen en los distintos temas? ¿Cómo se aborda esta temática también y qué crees que falta para mejorar la inserción de los adultos mayores a nivel social y laboral?
1: Has dado una pregunta clave, ¿no? Hoy día se está discutiendo una reforma económica en nuestro país que va a durar muchos años y es importante que podamos invitar a nuestros políticos también a debatir sobre cómo vamos a incorporar dentro de esta discusión a la población mayor. Les voy a dar una cifra, ¿no? Hoy día el 30% de los hogares en Chile están liderados por una persona mayor. Esto significa que son sujetos plenamente activos de nuestra sociedad y tenemos que comenzar a pensar en ello. Debemos dejar de pensar en un Estado que es edadista y que cree que las personas mayores requieren de soluciones asistencialistas. Tenemos que convertirnos en una sociedad que los integra y los valora como los sujetos activos que lo son hoy día, ¿no?
0: Bueno, importante tema, hay que debatir, conversar sobre esto para poder también visibilizarlo. Estamos hablando con Michel Toledo.

0: que es presidente de la Fundación de Derechos Mayores. Muchas gracias por conversar con nosotros en esta jornada de día lunes, en el que conmemoramos este día de toma de conciencia del abuso y maltrato en la vejez. Que tengas una excelente jornada. Muchas gracias.
1: Adiós, Valentina.
0: Chao, chao. Bueno, y de esta forma y con este tema sobre la mesa terminamos esta edición de CNN AM de día lunes. Muchas gracias por acompañarnos. Continúen la compañía de nuestro canal porque ya viene Agenda Económica, también CNN Chile Radio. No sin antes de mostrar, quería despedirme, algunas de las respuestas que nos daban a nuestro WhatsApp a propósito de la pregunta que les dejaba planteada al principio, el impacto que podría llegar a tener en nuestro país este acuerdo entre Estados Unidos e Irán. Nos comentaban, por ejemplo, que creían que no iba a haber un gran impacto, un cambio, porque realmente lo que se debería pagar es sin el MEPCO, y este gobierno, bueno, dice, no lo va a implementar. Veremos qué ocurre, cómo podría cambiar la situación país también con este acuerdo en Medio Oriente. Muchas gracias por acompañarnos. Nos vemos mañana a la misma hora en el mismo lugar. Que estén muy bien. Chao, chao.

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9: ¿Cómo están? Muy buenos días y bienvenidos a una nueva semana acá en Agenda Económica, lunes 15 de junio. Muchas gracias por acompañarnos. Vamos a estar revisando las principales noticias entonces del ámbito económico durante los próximos 30 minutos acá en Agenda Económica. Importantes noticias sobre todo para el precio del crudo a nivel internacional después de este acuerdo entonces que se confirma, se alcanzó entre Estados Unidos e Irán. Vamos a estar viendo también cómo reaccionó el precio del petróleo ante este anuncio y vamos de inmediato a empezar entonces con la revisión primero que nada de los indicadores económicos de esta jornada, muchos con respecto al cierre de la semana anterior. Como vemos, el IPSA, la Bolsa de Santiago, cerró con un alza de 1,7% el pasado viernes. Ahí, sobre todo, esto lo explicó el desempeño de acciones como SQM, la Serie B, que tuvo un alza de 4%, al igual que la TAM, con un alza de 3,4%. El dólar cerraba a la baja, por debajo, de hecho, de los 900 pesos, como lo ven en pantalla, y la UF durante esta jornada en 40.779 pesos. Son los principales indicadores a nivel local. Revisemos también qué es lo que ocurre a nivel internacional. Entonces, durante esta jornada de día lunes, como ven en Wall Street, el Standard & Poor's subía 0,5% al cierre del viernes. Lo mismo ocurría con el índice de los industriales, el Dow Jones, un alza de 0,7%, y el Nasdaq también subía 0,3% después de un importante anuncio también que se esperaba la semana pasada por parte del mercado y que era la apertura a bolsa de SpaceX, la empresa de fabricación aeroespacial que, como sabemos, es de controlada por Elon Musk. Finalmente eso explicó también en parte entonces esta alza del Nasdaq de los tecnológicos. El cobre también cerraba al alza, en 6,49 dólares la libra, y el petróleo entonces, como les adelantábamos, ya reacciona a este anuncio de acuerdo entre Estados Unidos e Irán que daría fin al conflicto bélico, llevaría también a la reapertura del estrecho de Hormuz, donde sabemos que circula cerca del 20% del crudo mundial, y eso es lo que explica entonces esta baja en el petróleo en $80 el barril. Son los principales indicadores económicos entonces de esta mañana de día lunes. Vamos a revisar también qué es lo que traen las portadas de los diarios económicos para iniciar esta semana. Revisemos primero que nada qué es lo que trae el diario Financiero. Estados Unidos e Irán acuerdan la paz y la reapertura del estrecho de Hormuz. Este domingo, entonces, las partes anunciaron el cese al fuego y se espera que el próximo 19 de junio se firme la tregua en Suiza, mientras los futuros del petróleo retrocedían con fuerza por la noticia y como también lo revisábamos al inicio del programa. Después de semanas de negociaciones, los dos países pusieron fin al conflicto bélico que los enfrentaba hace ya 4 meses. El acuerdo se alcanzó a pesar del ataque israelí contra el Líbano de este domingo, que suscitó críticas tanto de Irán como del presidente Donald Trump. Y según la publicación del mandatario estadounidense en su red social Truth Social, el acuerdo con la República Islámica de Irán ya está cerrado. Además, indicó que el estrecho de Hormuz estaría abierto sin peaje y que el bloqueo naval estadounidense también terminaría. Sumado a eso, también el acuerdo incluiría el levantamiento de las sanciones contra Irán. Y aunque, como decíamos entonces, la firma de paz se firmará el viernes, ya vemos las primeras reacciones por parte de los precios futuros del petróleo, que ya desde el domingo mostraban una fuerte caída después del fin al conflicto y con la reapertura entonces, como decíamos, del estrecho de Hormuz. Los precios caían cerca de $4 con el petróleo Brent en $84 el barril, mientras que el WTI, que es el que sirve de referencia para el caso de Chile, caía a $81. Otro titular entonces que trae también el diario Financiero, una entrevista con Juan Andrés Fontaine, exministro de Economía, que dice: lo más probable es que crezcamos cerca del 4% a fines de año e inicios del 2027. El director de empresas dice que no comparte el actual clima de pesimismo y que, aunque cree que la primera mitad del año está perdida, hay condiciones, en especial externas, para retomar un mayor ritmo en los últimos trimestres del año. Si bien se muestra sorprendido por el frío también que la economía está mostrando esta primera parte del año, como sabemos con las primeras 4 cifras de IMASEC con registros negativos, pese a eso cree que la segunda parte del año podemos crecer a tasas de 4%, dejando atrás entonces un primer semestre que, según sus cálculos, crecería 0%, es decir, sin variación. En esa línea se aleja entonces de las estimaciones que han hecho los expertos y que esperan que este año crezca más bien a una cifra de 1,5% la economía chilena, dejando atrás entonces las primeras estimaciones que se hacían a inicios de año de 2%. Y otro titular dice: Codelco produce 10% del renio del mundo y afianza su posición como proveedor de minerales críticos. Chile concentra cerca de la mitad de la oferta global de este escaso elemento que es clave para la industria aeronáutica. La producción mundial alcanza solo unas 60 toneladas finas anuales, muy lejos de las 23 millones de toneladas de cobre, por ejemplo. Es un mercado acotado en volumen que mueve cerca de entre 200 y 250 millones de dólares al año, y la producción de renio por parte de Codelco permite diversificar entonces la cartera de productos y responder también a las necesidades de industrias estratégicas a nivel global. Parte de los titulares entonces que trae el diario Financiero esta mañana de día lunes. Nos vamos a revisar también qué es lo que trae Pulso, el diario de La Tercera. Expertos anticipan recorte de proyección del PIB 2026 en el informe de política monetaria de junio del Banco Central. Además, anticipan que mantendrán la proyección de inflación. Los expertos consultados se dividen en dos. Unos creen que el Banco Central bajará la estimación del PIB del rango de 1,5 a 2,5% a uno de entre 1 y 1,75%, mientras que otros apuestan porque irá a un rango de entre 1,25 a 2%. Recordemos que en el informe de política monetaria, lo que hace el ente emisor es entregar un rango estimado en donde cree que se va a mover la cifra de crecimiento del año. No dan un dato o un número específico. Un ajuste entonces que esperan los expertos se haga en línea de lo que ya ha venido haciendo el mercado en los últimos días, las últimas semanas, y que, como decíamos, en general ya se descarta por parte de los expertos un crecimiento de 2% para este año con estas negativas cifras de los primeros meses, y dicen que el total del año, todo el 2026, va a estar más cerca del 1,5%. En materia de política monetaria, los especialistas coinciden en que el mensaje del ente emisor va a ser uno de que se conservará la tasa de interés en 4,5% durante todo lo que resta del año, el mismo nivel en el que está ahora. El IPOM entonces lo vamos a conocer el miércoles de esta semana, y la reunión de política monetaria, que es donde se define qué ocurre con la tasa, va a ser justo el día anterior, el día martes. Así que el IPOM va a venir un poco a complementar el mensaje que del Banco Central mañana sobre el estado de la economía global y local. Otro titular dice: viajes al exterior por vacaciones de invierno aumentan pese al alza de pasajes por subida del petróleo. Lideran destinos como Buenos Aires, Brasil y Punta Cana. Desde las distintas agencias de viajes y aerolíneas coinciden en que la demanda por destinos internacionales se ha ido acrecentando este año versus el 2025 para el periodo de las vacaciones de invierno, ¿no? Hacia fines de junio y principios de julio, aun cuando el costo de los pasajes ha ido aumentando por el alza del crudo a nivel internacional durante estos meses. Según, por ejemplo, los datos de Cocha, las ventas registran un crecimiento de 47%, consolidando entonces este periodo como uno de los más relevantes del año. Y hasta el final de la portada tenemos otro titular que dice: accidente en el Teniente. Serna Giomín acusa falta de medidas preventivas y exige acciones a Codelco. En específico, se piden 12 medidas correctivas a la cuprífera estatal, entre ellas acciones preventivas, actualizar zonas de peligros y un sistema de control de exposición de personas en áreas de riesgos, que son entonces parte de las medidas que está encargando Serna Giomín a Codelco por el accidente en el Teniente de julio de 2025, finales de julio, inicios de agosto, donde fallecieron 6 trabajadores. La compañía estatal respondió a este requerimiento y presentó sus observaciones respecto de imprecisiones en las conclusiones técnicas del informe, aportando antecedentes especializados que deben ser debidamente considerados, dicen. Codelco apunta a que el evento sísmico de esa fecha y que originó el accidente fue de carácter extraordinario y que las condiciones operacionales y medidas de control habían sido previamente fiscalizadas por la autoridad competente. Parte entonces de lo que trae Pulso esta mañana, y nos vamos por último a revisar el Mercurio, en específico qué es lo que trae el Cuerpo B de Economía y Negocios. El costo de la permisología por proyectos atrasados se desploma en los primeros meses de la administración CAST. La postergada resolución de proyectos emblemáticos explicó la caída. Durante mayo, entonces, la estimación del impacto económico que tienen los procesos de evaluación ambiental atrasados sumó 289 millones de dólares. Eso equivale a un descenso de casi 86% en el último año, de acuerdo a los cálculos entonces que hace la SOFOFA. Otro titular, ahí al costado lo vemos: nueva propuesta de Sala Cuna genera respaldo entre gremios y parlamentarios. El ministro del Trabajo, Tomás Rau, adelantó algunas de las medidas ligadas sobre todo al financiamiento del proyecto. Durante esta mañana, entonces, se supone van a presentar desde el gobierno estas indicaciones de Sala Cuna, así que ahí también podremos conocer más detalles de qué puntos en específico son los que se van a cambiar o se está proponiendo hacer ciertos ajustes. Pero como decíamos, entonces, la mayoría de los principales iban en los reparos que se hacían con respecto al financiamiento y el informe financiero de esta iniciativa. Y más abajo tenemos un titular que dice los factores que explicarían un menor crecimiento de la economía chilena este año. CLAPESUCE estima una expansión de 1,5% y mañana, además, como les contábamos, el Banco Central va a decidir si mantiene la tasa o si varía. El mercado prácticamente descuenta que se va a mantener y el miércoles, como les contábamos, también vamos a conocer la proyección de crecimiento para este año que tiene el ente emisor, parte de lo que trae el Mercurio esta mañana. Bueno, y con esta información, entonces, la revisión de las principales portadas de este día lunes, nos vamos a hacer una breve pausa y al regreso volvemos con nuestro bloque de minería de los días lunes. Ya volvemos.
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9: Estamos de vuelta en Agenda Económica con nuestro bloque de minería para revisar las principales noticias de los últimos días en este ámbito que, como sabemos, es tan importante para la economía del país. Y queremos empezar hablando sobre un tema que destacó el gobierno la semana pasada y que tiene que ver con un nuevo récord en las exportaciones de Chile, en donde se destacó sobre todo a el litio, el cobre y también la creciente amistad con la India. Sí, entonces lo reveló la semana pasada la Subsecretaría de Relaciones Económicas Internacionales, que destacó que en el periodo que va de enero a mayo de 2026 las exportaciones crecieron 12%. El precio del cobre y la mayor demanda de litio explicaron entonces el impulso que tuvo la minería. De hecho, los envíos alcanzaron 49.565 millones de dólares, que es la mayor cifra para el periodo, entonces, desde que existe registro. El destino o el mercado que más destacó, como decíamos, fue India, y es que en este periodo los envíos crecieron 118%. Por sector, entonces, la minería fue la que más destacó, con exportaciones por 29.942 millones de dólares. Esto es el 60% de, como decíamos, el total exportado. Y dentro del sector minero, si vamos a hacer el doble clic, vemos que, por ejemplo, los envíos de cobre totalizaron 24.370 millones de dólares en medio de este contexto de precios al alza y alcanzando entonces también niveles récord, mientras que el litio acumuló un total de 2.639 millones de dólares, casi triplicando los envíos con respecto al año anterior. Y en otras noticias también supimos que Albemarle le abre al público su plataforma de transparencia con monitoreo ambiental para el Salar de Atacama. Una iniciativa entonces que fue lanzada por la compañía con el objetivo de generar mayor transparencia, que las personas puedan acceder a la información de manera mucho más fácil y así se logran consolidar entonces los datos públicos, contenido educativo y distintos registros de monitoreo de uno de los ecosistemas más relevantes para lo que es la industria del litio en Chile. Transforma de esta manera entonces la plataforma información técnica en contenido visual y de fácil comprensión para poder entender, por ejemplo, el comportamiento del agua y meteorológico también del Salar de Atacama. Incorpora, por ejemplo, mapas interactivos, registros históricos que permiten visualizar entonces cómo van evolucionando distintas variables a lo largo del tiempo, integrando también factores que están asociados a la actividad productiva, también a los procesos naturales, y responde todo esto también además a los compromisos que se asumieron con Corfo en materia de transparencia y acceso público a la información, como decíamos, para que las comunidades, las autoridades y también investigadores o cualquier persona en realidad pueda acceder a estos datos que son relevantes en un formato abierto y sobre todo que sea más fácil de comprender. Y en otra materia también entonces la cartera minera supera los 104 mil millones de dólares y se anticipa un fuerte ciclo también de inversiones en el periodo que va desde este año también hacia el año 2034. Esto refleja uno de los mayores ciclos de inversión y desarrollo de proyectos que se registró en el país en las últimas décadas. Según las estimaciones de ese total, cerca del 90% están vinculados al cobre de estos proyectos de inversión, ¿no? Y el litio, y por otro lado, sigue generando una participación y una expansión en los planes de las empresas. De hecho, se espera que 2026 y 2027 concreten el mayor nivel de ejecución de inversiones impulsado por la expansión de faenas existentes, proyectos estructurales y también nuevas iniciativas para sostener la producción de minerales estratégicos para lo que es la transición energética. Las inversiones más relevantes estarían asociadas a Codelco y a algunos grandes yacimientos privados también, pero estas mejores perspectivas de inversión entonces contrastan con lo que está ocurriendo también en términos de producción minera, la que sabemos se encuentra bastante estancada y con dificultades de elevar sus niveles de producción en un contexto de menores leyes minerales, también mayores requerimientos de inversión y procesos de tramitación que en algunos casos se han vuelto más complejos. Bueno, y como ya lo comentamos y lo adelantamos un poco la semana pasada, el proyecto de tierras raras de Aclara en Penco recibió luz verde por parte de la autoridad ambiental y queremos profundizar entonces sobre el impacto que va a tener esta iniciativa tanto a nivel local como para posicionar a Chile en la producción de estas tierras raras y estos minerales críticos. Nos encontramos entonces para conversar sobre este tema con Enrique Donoso, que es el gerente general de Aclara Resources. Enrique, muy buenos días, gracias por acompañarnos.
15: Muchas gracias, Pilar, buenos días.
9: ¿Cómo reciben ustedes esta aprobación ambiental por parte de la autoridad?
15: Por supuesto, estamos muy contentos con este resultado, más allá de todo el proceso que se realizó, un proceso muy riguroso, con una participación ciudadana, con participación de autoridades. Después de un largo proceso, haber obtenido esto demuestra la solidez y fuerte que ha sido nuestro estudio de impacto ambiental, digamos, fuerte en el sentido de que riguroso y robusto.
9: En ese sentido, bueno, sabemos que esta es una iniciativa que busca la explotación y la producción de tierras raras, un proyecto también pionero en esta materia en Chile. Expliquémosle también a las personas la relevancia de esta iniciativa y por qué son importantes también estos minerales.
15: Muy cierto, digamos, las tierras raras son hoy día un mineral crítico y estratégico para el desarrollo de la descarbonización y la transición energética. Su uso es muy necesario en tecnologías como la electromovilidad, las energías renovables, en eólicas, en la robótica, en la inteligencia artificial, y la posibilidad de su desarrollo permite abastecer no solo los mercados mundiales, sino que en general todos los mercados que están en Occidente buscando nuevas cadenas de suministro sustentables para su desarrollo.
9: ¿Cuál es el impacto también que esta iniciativa va a generar para la región en específico, pero también para Chile, posicionándolo entonces como un actor relevante frente a otros mercados también a nivel mundial?
15: Claro, nosotros vemos aquí una gran oportunidad efectivamente para Chile de posicionarse como un actor estratégico, como un actor que permite una cadena de suministro sustentable, y eso aplica a Chile, aplica al Biobío, aplica a Penco. Vamos a poder abastecer no solo una cantidad menor, sino que una cantidad importante de lo que son las tierras raras que puede necesitar el mundo para su desarrollo en la transición energética.
9: ¿Cuáles son los plazos también que tienen hacia adelante para el proyecto? ¿Qué es lo que viene ahora?
15: Bueno, con la aprobación ambiental se nos abre el espacio para seguir avanzando con la ingeniería, con la tramitación de los permisos sectoriales que son necesarios, pensando ya en planificar nuestro inicio de construcción para principios del próximo año, fines de este, principio del próximo, con más seguridad, y estar operando durante el 2028 ya produciendo los carbonatos de tierras raras.
9: Pensando entonces en lo que ha sido este proceso, ¿cómo evalúan lo que ha sido también la tramitación hasta este momento y si es que mantienen en pie el calendario también que estaba planificado inicialmente?
15: Bueno, por supuesto, como dije anteriormente, la tramitación demuestra el desarrollo de un proyecto robusto que cumple con toda la legislación ambiental y que ha sido además transparente y muy participativo. Nosotros hemos mantenido canales de comunicación con la comunidad, con las autoridades de manera permanente. También hemos trabajado con universidades. Tenemos como un socio ACAP, digamos, que también en la región y con su experiencia tecnológica también aporta a todo este desarrollo. Así que vemos con muy buenos ojos todo lo que viene hacia adelante y esperamos cumplir con todo nuestro programa.
9: Enrique, sabemos que la producción minera viene mostrando algunas señales negativas durante estos primeros meses del año. De hecho, la última caída del IMASEC se explicó precisamente por el mal desempeño de la minería. ¿Qué es lo que se necesita para que el sector pueda retomar el impulso, considerando también el importante motor que es para la economía chilena?
15: Bueno, nosotros estamos trabajando especialmente para lograr avanzar y poder desarrollar nuestro proyecto que permite una inversión, un desarrollo local, que permite empleo. En la medida que los proyectos vayan mostrando su capacidad de avanzar para generar precisamente estos indicadores en empleo y en inversión, vamos a poder seguir avanzando como país en todo el ámbito minero.
9: Y en materia de permisos, ¿cómo ven los avances que se han hecho también durante estos primeros meses de la nueva administración que han hecho hasta el momento, más allá de las medidas que proponen dentro del proyecto de reconstrucción, esfuerzos más bien por el lado de la gestión para lograr sacar adelante estos proyectos de inversión en plazos más acotados?
15: Bueno, efectivamente nosotros vemos con buenos ojos esta posibilidad de que Chile mejore en la gestión de los permisos. Hoy día hay algunos proyectos que tienen demoras muy grandes debido a la cantidad de permisos que tienen que obtener y a la tramitación de estos permisos. En la medida que podamos tener certeza y seguridad en eso, va a significar una mejora, por supuesto, para el desarrollo de los proyectos.
9: Enrique Donoso, gerente general de Aclara Resources, muchas gracias por esta conversación con Agenda Económica. Que esté muy bien, que tenga un buen día.
15: Muchas gracias, Pilar, por esta oportunidad de mostrar nuestro proyecto.
9: De esta forma, entonces, terminamos la agenda económica de este lunes. Muchas gracias por acompañarnos y sigan con nosotros, que ya viene CNN Chile Radio.

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1: ¿Cómo están? Bienvenidos a esta edición con la que partimos la semana aquí en CNN Chile Radio. Muchas gracias por estar con nosotros en vivo, 8 de la mañana con 31 minutos, y seguimos con la revisión de las informaciones de esta mañana en esta jornada de día lunes 15 de junio. Gracias por estar con nosotros a esta hora. Un día frío acá en Santiago, sobre todo en el sector poniente, donde la temperatura mínima poco antes de las 7 de la mañana apenas llegó a 1,9 grados, de acuerdo a los datos de la Dirección Meteorológica de Chile. 1,9 grados, así comenzaba la jornada en esa zona de la capital, en el sector de Santiago Centro. 4,4 grados, algo más alto, pero de todas maneras bien frío. Y a esta hora tenemos una temperatura que recién se empina por sobre los 5 grados en la capital, según los datos que nos entrega la Dirección Meteorológica de Chile. Los cielos están con nubosidad para el día de hoy y así se van a mantener durante buena parte de la jornada, aunque por la tarde la máxima alcanzará a superar los 20. ¿Cuánto? Ya le contaremos en unos minutos, porque revisamos el pronóstico del tiempo en instantes con los datos de la Dirección Meteorológica de Chile. Antes de todo eso, partimos con un resumen de noticias y lo más importante para comenzar este lunes 15 de junio. Esta mañana el gobierno presentará las indicaciones al proyecto de ley sobre sala cuna universal que se tramita en el Congreso. Estas medidas contemplan una cotización adicional de 0,3% que será compensada con el seguro de cesantía y tendría una gradualidad en su implementación de 4 años. Hoy comienza a sesionar la comisión revisora de la acusación constitucional en contra del exministro de Hacienda, Nicolás Grau. De acuerdo a la planificación, en esta jornada la instancia definirá los tiempos de trabajo y deberá confirmar además los invitados que asistirán a exponer. El subsecretario del Interior, Máximo Pavés, defendió los cobros que se han realizado a los deudores del crédito con aval del Estado. La autoridad planteó que la tesorería está actuando conforme a la ley y que los montos deben ser restituidos. Este lunes comienza la PAES de invierno. Más de 30.000 personas rendirán este examen, que comienza con la prueba de competencias matemáticas 2. Y en materia internacional, Estados Unidos e Irán alcanzaron un acuerdo que pondría fin a la guerra en Medio Oriente. Ambas partes declararon el cese de las operaciones militares y tras la firma del documento, que se espera se concrete este viernes en Suiza, se daría paso luego a la apertura del Estrecho de Hormuz. Mal debut en el Mundial han tenido los equipos sudamericanos. Las derrotas de Paraguay ante Estados Unidos y de Ecuador frente a Costa de Marfil, además del empate de Brasil contra Marruecos, es el saldo que hasta ahora deja para los equipos de la Conmebol. En esta jornada hará su debut la Uruguay de Marcelo Bielsa, que enfrentará a Arabia Saudita. ...8 con 34... revisamos el pronóstico del tiempo entonces para lo que viene en la jornada de hoy, con máxima de 21 grados en Santiago, y mañana martes de 20... tendremos un inicio de semana que alcanzará algunas temperaturas más templadas por las tardes, pero el miércoles, atención, viene una jornada bien fría, porque se esperan solo 14 grados de máxima. Para el jueves serán 15... los cielos estarán cubiertos con nubosidad parcial por la tarde, pero de todas maneras máximas muy, muy bajas. Habrá que prepararse entonces para esta semana de junio que viene helada. A nivel nacional, ¿qué es lo que se espera para el día de hoy? Arica, 20 grados de máxima, al igual que Iquique, con bastante nubosidad en los cielos de ambas ciudades. En Antofagasta, también con nubosidad, 17 será la máxima. En la tarde, algo de viento incluso por esa zona del país. En Copiapó, 21 grados la máxima esperada para hoy, cielos parcialmente cubiertos. La Serena y Coquimbo, 14 grados, día frío. A esta hora solo 11 grados los termómetros. Imagen en vivo desde el Faro de La Serena para contarles de lo que viene entonces para la cuarta región. En la zona costera, 14 la máxima de esta jornada. En Valparaíso y Viña del Mar se esperan 12 grados el día de hoy, y lo mismo corre para el resto del litoral central: Papudo, Zapallar, Algarrobo, San Antonio y Cartagena, 12 grados solamente. Hacia el interior, en cambio, San Felipe y Los Andes, 24 grados. Así despierta la ciudad de Valparaíso, con mucha nubosidad y algo de bruma incluso en el puerto principal. En Santiago ya les contábamos 21 grados y desde ahí seguimos bajando hacia el sur, donde en Rancagua esperan 19 grados. Mañana muy fría, 3 marcan los termómetros a esta hora en la capital de la región de O'Higgins. Hacia la zona costera, 15 grados de máxima para Pichilemu. 12 la máxima en Talca el día de hoy, con cielos bien cubiertos. Mientras que en la ciudad de San Fernando, vamos también a esa zona, 17 la máxima con cielos cubiertos a esta hora en esa localidad de la región de O'Higgins. Volviendo al Maule, la temperatura es de 12 grados a esta hora, perdón, de máxima para esta jornada en Talca. En Curicó y Molina esperan también 12 grados, 6 marcan los termómetros a esta hora en el Valle Central de la zona centro del país. Para Chillán, 14 grados, cielos parcialmente cubiertos. Concepción, 15 grados, con cielos más despejados por la tarde en la zona de la Araucanía. Mientras vemos imágenes de esa ciudad de Concepción, precisamente, que está con cielos bastante despejados para esta hora de la mañana. Los termómetros marcan 6 grados a esta hora. En Temuco, la región de la Araucanía, mañana súper, súper helada. 3 grados bajo cero a esta hora, según los datos de la Dirección Meteorológica. Se espera una máxima de apenas 10 grados con cielos que estarán cubiertos. Para Valdivia, 12 grados con cielos despejados por la tarde. En Puerto Montt, 11 grados con cielos cubiertos durante buena parte de la jornada. Más al sur, en la región de Aysén, Coyhai, que espera 6 grados. Y en Punta Arenas, 7 grados, precipitaciones durante buena parte de la jornada de distinta intensidad. La temperatura a esta hora de 7 precisamente, ya llega a la máxima esperada para el día de hoy. Mientras vemos imágenes de lo que está ocurriendo a esta hora en la capital magallánica. Para Isla de Pascua, por último, se espera una máxima de 22 con cielos parcialmente cubiertos.

0: Nos vamos a terreno de inmediato, 8:37 en pantalla. Ustedes ya ven al ministro de Seguridad, Martín Arrau, quien presenta a esta hora los avances en materia de seguridad en este gobierno. Vamos a escuchar lo que dice hasta ahora el ministro de Seguridad.
1: Por supuesto que no. Veamos cómo reacciona y qué cosas pueden pasar en nuestro país, donde hay células y parte de esas bandas operando, pero sin duda, al menos, es un primer paso. Esperemos nosotros en nuestro país hacer lo propio, que es mediante la investigación, mediante efectivamente el trabajo del Ministerio Público, mediante todo el apoyo técnico que podamos y de coordinación interinstitucional, seguir avanzando en desarticular esas bandas. Yo quiero reiterar la cantidad de detenidos por homicidio, las cifras que estamos teniendo en secuestro extorsivo. Nos queda mucho camino por delante, mucho, pero efectivamente son pequeños pasos que sin duda colaboran ahí recuperando un poco la tranquilidad en el vecindario latinoamericano.
2: Ministro, buenos días. Aquí Richard Jiménez de Radio ADN. Quería consultarle cuál es la situación del Instituto Nacional tomando en cuenta que hubo uno o más videos con amenazas de muerte dirigida especialmente al inspector general. ¿Se sabe quiénes son estas personas que están detrás de esta amenaza? ¿Y qué puede decir la policía uniformada con respecto a aquello? Y le pregunto al general director de Carabineros qué se está investigando con respecto a aquello.
1: Sí, yo voy a responder al tema general y después yo me retiro y vamos a dejar, no es que los quiera dejar solos, pero tengo otra reunión pendiente, está esperando en La Moneda. En primer lugar, temas educacionales se referirá a la ministra de Educación, pero siempre la amenaza a la autoridad. Y algo que hemos dicho, la pérdida de respeto a la autoridad, y me refiero no solamente a las personas que están detrás mío y representan instituciones de orden y seguridad, sino que al profesor, al director de una escuela. Muchos de los que están acá ya tienen mi edad o más. Antes era impensado en este país, efectivamente, este tipo de cosas. No podemos normalizar la violencia y menos a la autoridad en un establecimiento educacional. Por tanto, habrá que hacer todas las investigaciones, lo que es sujeto de investigación, por supuesto, que no podré adelantarlo acá. Pero también con Carabineros llevamos ya algunas semanas trabajando en mejores protocolos y usted ve que en los desórdenes públicos hoy día la tasa de detención es muchísimo mayor a la que había hace algunos años. Y por tanto vamos a ir actuando con todas las herramientas que nos da la ley para poder efectivamente volver a tener clases en los colegios y que los jóvenes se formen y aprendan y que no sea otra cosa que lo que nos vemos todos los días y que nos angustia.
3: Ministro, la última, muy breve. Tenemos imágenes de la construcción de un puente en La Zanja, en Colchane, muy preparado, no sé si lo ha visto esas imágenes. ¿Qué impresión le merece? Si es que se están cumpliendo las medidas o no. Es un paso donde sigue el flujo de inmigrantes ilegales.
1: Le agradezco mucho la pregunta. Sí, efectivamente he estado ya al conteo, no sé si 7 u 8 veces en Colchane, en La Zanja, en las que habían antes, las que estamos haciendo ahora. Recordar que La Zanja es una parte más de un programa que se llama Escudo Fronterizo, que cuenta con drones de alto alcance, radares terrestres, equipos de visión nocturna, un despliegue del ejército enorme junto con Carabineros de Chile, que ha sido el que siempre ha estado. Tengo que decir esto porque la gente cree que efectivamente La Zanja lo es todo. No, hay un sistema. Y de hecho la cantidad de camiones decomisados, de personas detenidas por tráfico, contrabando, ha crecido exponencialmente y ese delito se ha trasladado a otras partes. O sea, ha habido mucho efecto. Efectivamente, la zanja es infalible. No, si es una zanja que se hace con una excavadora para impedir y concentrar el flujo para poder monitorear. Lo que usted dice muestra efectivamente que se le está haciendo daño. Se han detenido maquinaria. El otro día estuve viendo una retroexcavadora detenida porque fue a borrar la zanja, se detuvo. Entonces, efectivamente, hay maquinaria arriba, se rearmará, se pondrán monitoreos mayor, se pondrán estos puestos avanzados de observación. Pero hay una labor, hay generales de ejército, generales de carabineros trabajando arriba, moviendo las fuerzas y articulando. Vamos a ver que se borran parte de la zanja, por supuesto que va a pasar. Piense usted cuando se detienen 9 camiones cargados con cigarrillos, ¿cuánto vale eso en el mercado? Es un mercado ilícito que mueve millones y millones de pesos y por tanto tenemos un enemigo poderoso, enemigo no se malentienda, un adversario, el crimen organizado. Es muy poderoso, maneja muchos recursos, maneja información, hoy día maneja tecnología y es capaz también de corromper instituciones públicas y privadas, como lo hemos visto en las diferentes investigaciones. Eso es lo que estamos enfrentando. Entonces, que borren o pongan un puente en la zanja es más que esperable, lo esperábamos, pero ya sabemos dónde están operando y concentramos la fuerza ahí. Jóvenes, muchas gracias, los tengo que abandonar, pero dejamos aquí para que se hagan cargo de algunas preguntas específicas. Muchas gracias.
4: Ahí escuchábamos las declaraciones del ministro de Seguridad, Martín Arrau, luego de haber encabezado el comité policial. Vemos también al general director de Carabineros, Marcelo Araya, y también a Eduardo Serna, el director general de la Policía de Investigaciones. Parte de lo expresado el día de hoy por el ministro Martín Arrau tiene que ver con las urgencias, las iniciativas pro carabineros que van a impulsar desde el Ejecutivo. Dicen que se necesitan tener fuerzas de orden y seguridad que sientan el respaldo del Ejecutivo y que puedan estar tranquilos de todo esto, fortaleciendo la legítima defensa privilegiada para, por ejemplo, funcionarios que, estando de franco, puedan detener ciertos delitos y también se sientan con la confianza de poder realizar esos operativos. Se refirió también al hecho de las propuestas hechas por el Partido Comunista en cuanto a poder cambiar parte de la ley Naim Retamal. Él dice que los parlamentarios del Partido Comunista están entendiendo bien poco lo que se vive el día de hoy en materia de seguridad en nuestro país. Además, hizo referencia a la situación del Instituto Nacional, a las amenazas a la autoridad, a la suspensión de clase. Él decía que era impensado antes pensar que la pérdida de respeto que existe hacia la autoridad no van a normalizar la violencia y se van a hacer todas las investigaciones posibles. De hecho, están trabajando junto a carabineros en mejorar los protocolos. Y justo antes, ustedes podían ver, habló también del tema de las zanjas, una parte de las zanjas dispuestas como materia de contención para el ingreso de migrantes irregulares a nuestro país, que se han visto permeadas por personas que han puesto una especie de puente. El ministro decía y reconocía que no es infalible, que las zanjas en las que se están construyendo, las anteriores, las que está llevando a cabo este gobierno, son parte de un plan completo, que es escudo fronterizo, que se compone de otras herramientas y que van a tener mayor ojo, mayor monitoreo, pero que son situaciones que pueden pasar. Todo esto tiene que ver con el nivel del enemigo que se está combatiendo en este caso, muchas veces, que es el crimen organizado. Aparte de eso, entregó cifras en materia de seguridad, en materia de homicidios, en materia de secuestros. 396 víctimas de homicidios van en lo que va corrido de año, un 13% menos que el año pasado a la misma fecha. 16 personas han sido detenidas por homicidios solamente durante la última semana por carabineros y la Policía de Investigaciones. Y al 7 de junio hay 37 secuestros confirmados, secuestros extorsivos. Además, una baja en los robos violentos en un 11%, y en cuanto al ingreso de migrantes irregulares a nuestro país, se han producido 943 ingresos irregulares, una disminución del 87% si comparamos los mismos números con los del año pasado. Dice el ministro Martín Arrau: hemos tratado de mejorar las cifras, hemos tratado de mejorar el trabajo, pero saben que no es suficiente y que en materia de seguridad, por supuesto, siempre hay que seguir mejorando. Punto de prensa entonces del ministro de Seguridad Pública, bien temprano acá en el ministerio, en Teatino 220. Se va a trasladar próximamente al Palacio de la Moneda, nosotros también, porque en los próximos minutos, desde ahí, el presidente José Antonio Kast va a presentar las indicaciones prometidas para el proyecto de Sala Cuna Universal.
0: Así es, que es el siguiente tema que vamos a revisar precisamente, Ivo, y que marcará también la pauta el día de hoy. Seguramente va a haber hartas reacciones a propósito de eso. Gracias por ese despacho, nos vemos.
4: Nos vemos en un rato, Seba, que estés bien.
0: Ya lo adelantaba Ivo Goic, claro, durante esta mañana el presidente José Antonio Kast en una actividad va a presentar las indicaciones al proyecto de ley de Sala Cuna Universal, con una nueva fórmula fundamentalmente por el lado del financiamiento y que va a significar también entonces reactivar este proyecto que, recordemos, lleva más de una década discutiéndose en el Congreso. Estuvo a punto de ser despachado en el gobierno anterior, sin embargo, los plazos finalmente no alcanzaron, a pesar de que había bastante acuerdo técnico sobre cómo estaba constituido este proyecto. El asunto no prosperó, el gobierno intentó remontarlo a última hora, sin embargo, finalmente no se pudo, y ahora el gobierno de José Antonio Kast entonces pretende reimpulsar la discusión en torno al proyecto de Sala Cuna Universal, con una serie de cambios que tienen que ver fundamentalmente con la manera en la que está financiado este proyecto. La actividad de esta mañana, donde el presidente dará a conocer a las 9 de la mañana el ajuste a este proyecto, cuenta también con la participación de los ministros Tomás Rau, de Trabajo, de la Mujer, Judith Marín, de Educación, María Paz Arzola, y de Desarrollo Social, María Jesús Wolf. El principal asunto aquí tiene que ver con el financiamiento. El ministro Rau, en entrevista con el diario El Mercurio, explicó que la propuesta considera liberar a los empleadores, especialmente a pequeñas y medianas empresas, de la obligación directa de proveer este servicio de sala cuna. Lo estamos liberando de esa responsabilidad, lo que decía el secretario de Estado, para dar un poco de contexto a lo que significaba este cambio que se pretende introducir al proyecto. Respecto al financiamiento, el ministro explicaba que la cotización para el fondo de sala cuna sería en torno a 0,3%, pero si en el proyecto que estaba en el Congreso esto se financiaba con el mayor pago o el costo lo asumía el empleador, ahora esto va a compensarse mediante una reducción en la cotización que se destina al seguro de cesantía. Es decir, el financiamiento vendrá directamente desde esos recursos que hoy día efectivamente los sigue pagando cada uno de los trabajadores en el aporte que se hace al seguro de cesantía. Bueno, desde ese fondo, desde ese mecanismo, esa línea de financiamiento, van a salir los recursos para que se financie la sala cuna universal. De esa manera, entonces, se acota también el aporte fiscal que se entrega directamente al financiamiento de sala cuna, sobre todo en la etapa inicial, y se genera también una garantía del Estado. ¿Para qué? Si es que hay déficit, si es que el recurso que se recauda por esta vía del 0,3% no es suficiente, entonces, bueno, el Estado pone la diferencia y se activa como garantía del Estado. De esa manera, entonces, se va a establecer este nuevo mecanismo de financiamiento. Ahora, va a haber discusión. ¿Por qué? Porque en el proyecto anterior el financiamiento venía directamente de una cotización adicional de los empleadores. Y ahora no, ahora va a haber menos fondos destinados al seguro de cesantía que se van a redirigir de alguna manera entonces a financiar la sala cuna universal. Y ahí, de esa manera, el gobierno pretende resolver uno de los puntos que, al menos en el sector oficialista, era más cuestionado respecto a si esto elevaba la carga de los costos de contratación de parte de los trabajadores, de los empleadores. Eso entonces va a ser el tema central probablemente. ¿Quién está financiando la sala cuna universal? Si lo hacen los empleadores, como estaba establecido en el proyecto anterior, o si lo hará los trabajadores con un menor aporte al seguro de cesantía. Ahí está probablemente el nudo crítico de lo que vendrá la discusión en el Congreso. Ya tendremos mayores detalles respecto a lo que ha significado entonces esta discusión. Tendremos más detalles con la pauta que va a protagonizar el propio presidente José Antonio Kast a partir de las 9 de la mañana. Nos vamos a ir a otro tema, 8 de la mañana con 50 minutos para abordar los últimos resultados de los distintos sondeos de opinión que se realizan a lo largo del país y donde

0: en el mandatario, mientras que el 26% declara tener mucha o total confianza hacia su imagen. Eso es lo que revela entonces la encuesta Pulso Ciudadano sobre temas de contingencia como el embargo a las cuentas bancarias, por ejemplo, de deudores del crédito con aval del Estado. Un 37% está de acuerdo con esa medida, mientras que un 40% se muestra en desacuerdo, es lo que dice este sondeo. Respecto al levantamiento del secreto bancario, en tanto, un 67% considera que la medida por la vía administrativa podría ser de ayuda para el combate al narcotráfico. Y bien interesante ese dato, sobre temas de contingencia y temas bien específicos que están hoy día en discusión en la palestra política. Hubo reacciones ante estos números. Los vamos a escuchar desde el gobierno, la voz del subsecretario Máximo Páez.
1: Creo que el gobierno tiene muchas razones para manifestar su satisfacción por la forma en que se han conducido estos primeros 100 días de gobierno. El presidente de la República planteó el desafío de un gobierno de emergencia porque recibimos y heredamos una emergencia fiscal, una emergencia en seguridad, una emergencia en migración y una emergencia en crecimiento económico. Es que es un gobierno que ha trabajado con responsabilidad y que también ha permitido en todas las dimensiones, seguridad, migración, orden de las cuentas fiscales y crecimiento económico, las señales concretas y correctas para poder cumplir con las expectativas de lo que se le prometió a los chilenos.
0: Son las 8:53. Nos vamos a ir a otro tema para revisar desde nuestro sitio web cnnchile.com los datos relacionados a las condiciones atmosféricas acá en la capital y la preemergencia ambiental que se ha decretado en la región metropolitana para este lunes 15 de junio. No son nada buenas las condiciones del aire acá en nuestra capital y así lo ratifica entonces esta medida adoptada por las autoridades a nivel local. Decretan esta medida por la mala calidad del aire, lo que dice el título de esta crónica. Para este lunes 15 de junio entonces se decreta esta preemergencia, así lo ha dispuesto la delegación presidencial por recomendación de la Seremi de Medio Ambiente, fundamentalmente debido a la mala calidad del aire y al material particulado MP2.5. De esta forma, la capital registra ya 3 preemergencias y 13 alertas ambientales en lo que va de este año. Recordemos que esto significa, por ejemplo, que se prohíbe el uso de calefactores a leña. Ese es uno de los principales medidas que involucra esta preemergencia. Derivados de la madera como pellet también queda prohibido su uso en toda la región y habrá una fiscalización más intensiva, por supuesto, a cargo de la Seremi de Salud, de municipios y de carabineros. Quedan suspendidas también las quemas agrícolas. Todo esto está vigente en todo caso hasta el 31 de octubre, lo que tiene que ver con las quemas agrícolas. Y las autoridades por lo mismo han llamado a la ciudadanía también a tomar conciencia de esto, a evitar incurrir en estas faltas y también a tomar ciertas precauciones individuales, por ejemplo, al realizar actividad física. No es que queden suspendidas las actividades físicas, pero sí se recomienda hacer una evaluación uno a uno personalmente. La delegación presidencial entonces determina de esta manera la preemergencia ambiental para esta jornada en la región metropolitana. Bien, nos vamos a ir a otro tema. La comisión revisora de la acusación constitucional en contra del exministro de Hacienda y de Economía, Nicolás Grau, va a tener su primera sesión de trabajo el día de hoy y será una jornada bien importante porque se va a desarrollar ya el primer trabajo de análisis del texto y de las razones por las cuales se estaría llevando adelante este libelo en contra del exministro de Hacienda. Recordemos que fue impulsada principalmente por el Partido Republicano, el Partido Nacional Libertario, parlamentarios también de Renovación Nacional y del Partido Social Cristiano que se sumaron a esta acusación constitucional con algunas tensiones dentro del oficialismo por la pertinencia y el momento también para llevar adelante esta acusación. ¿Quiénes están integrando esta instancia? Los diputados Carlos Bianchi, independiente PPD, Marcela Hernando, del Partido Radical, Alejandro Bernales, del Partido Liberal, Luis Sánchez, de Republicanos, y Joana Pérez, de Demócratas, es decir, de toda la

0: bancadas que impulsaron la acusación constitucional, solo está representado el Partido Republicano en el diputado Sánchez, Luis Sánchez. Así entonces queda conformada esta instancia, que tendrá que ir resolviendo entonces el cronograma también y las citaciones que tendrán que hacerse para escuchar los testimonios y versiones que puedan ser relevantes para zanjar el asunto, si es que es o no apropiado llevar adelante esta acusación en contra del exministro. Recordemos que la acusación señala que durante su gestión se habrían vulnerado deberes constitucionales y legales vinculados a la conducción de las finanzas públicas, particularmente en la elaboración y en la presentación de proyecciones fiscales. Eso es lo que dice la acusación. Ahora, varios invitados a exponer a esta acusación, a esta comisión de la acusación constitucional, se han ido bajando en este proceso. Por ejemplo, Felipe Larraín, Nicolás Eizaguirre, Ignacio Briones, Andrés Velasco, Rodrigo Valdés y Rodrigo Cerda, todos ellos, los siete exministros de Hacienda, se han excusado de asistir. La mitad de ellos por encontrarse en el extranjero, el resto por problemas de agenda. Pero es una señal bien clara también de la debilidad quizás que tiene esta acusación constitucional. De todas maneras, hasta ahora uno de los exministros convocados ha confirmado ya su asistencia. Mario Marcel expondría este miércoles en esta instancia para poder entonces entregar su visión sobre lo que tiene que tratar esta acusación constitucional. No se descarta incluso que puedan invitar desde la instancia al ministro de Hacienda actual, Jorge Quirós, pero sería evidentemente un paso en falso bien complejo para el gobierno si es que llegara a asistir, dado el rol que tiene el actual ministro y la tramitación además de la mega reforma en el Congreso, que es el telón de fondo también para toda esta acusación constitucional. Ha habido duras críticas en ese sentido, no solo desde la oposición, también dentro del oficialismo, sobre la pertinencia y el timing para llevar adelante esta iniciativa, considerando que está en proceso de acercamiento o de intento de acercamiento con la oposición para llegar a algún grado de acuerdo en torno a la reforma tributaria que está empujando el Ejecutivo. Mientras tanto, el abogado del exministro Nicolás Grau, Patricio Zapata, ha cuestionado que se instale la idea de que se puedan destituir ministros de Hacienda porque se equivocaron en sus estimaciones y asegura que la acusación no logra mostrar infracción alguna y refuta también la idea de un parlamentarismo de facto. Con esos antecedentes comenzará a trabajar entonces la comisión que tendrá que revisar la acusación constitucional en contra del exministro Nicolás Grau. 5 grados 6 décimas la temperatura del momento en Santiago en una mañana que comenzó bien fría. La temperatura debería repuntar hasta los 21 durante esta jornada de acuerdo a la Dirección Meteorológica de Chile. Pausa y nos vamos al corte y ya seguimos con más de CNN Chile Radio.
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2: Hemos escrito las mejores historias, compartido el conocimiento para enviar a los humanos a la luna o construir los monumentos más bellos de la Tierra gracias al lenguaje. Es una herramienta de creación para el desarrollo de nuestra sociedad, pero también un arma de doble filo. Con él somos capaces de esparcir el odio, de forjar palabra a palabra la distancia con el otro y de destruir nuestros mayores logros. Según la UNESCO, los discursos de odio atacan la inclusión, esparcen la violencia y disminuyen la tolerancia, deshumanizan al otro y debilitan la cohesión social. El mismo organismo ha manifestado su preocupación por el aumento de estos discursos en redes sociales y fuera de ellas. ¿Cómo podemos evitar el odio? La primera recomendación es tomar conciencia del poder de las palabras y analizar lo que decimos para luego decidir si estamos aportando al problema. No aceptes el uso de este tipo de lenguaje en tu entorno y recuerda a otros que siempre estamos hablando de personas. Cuida no pisar el palito del odio y contagia a otros de empatía, cuidado y amor para retejer palabra a palabra lo que el odio rompió.
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4: El norte de Chile, Bolivia y Argentina conforman el triángulo de las reservas más grandes de litio y solo nuestro país tiene cerca del 51% del mineral del mundo. Este metal blanco y blando se encuentra en la naturaleza en ambientes evaporíticos, pedazos de mar que quedaron en medio de la tierra, más conocidos como salares. También está presente en roca dura de magma cristalizado y en rocas sedimentarias. En Chile es extraído desde los salares, principalmente el de Atacama, y sometido a un proceso de evaporación que demora desde 18 meses a 2 años. Luego es purificado y tratado para su utilización. Uno de sus usos más importantes es en baterías recargables de vehículos eléctricos, paneles solares, en la construcción de naves espaciales y submarinos. En nuestra vida cotidiana está presente en computadores portátiles, celulares y cámaras digitales. Por sus diversos usos, en tecnología es conocido como el mineral del futuro.

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6: Estamos de vuelta, seguimos aquí en CNN Chile Radio con más informaciones. Son las 9 de la mañana con 6 minutos y nos vamos a ir de inmediato hasta el Palacio de la Moneda para tomar contacto ya con la actividad que está en desarrollo a esta hora, que comienza a tomar forma y que tiene que ver con las indicaciones que presentará el gobierno para el proyecto de sala cuna universal. Ivo Goich nos cuenta qué es lo que ocurre a esta hora de la mañana y qué es lo que trae además este proyecto que se reactiva a partir de estas indicaciones. ¿Cómo estás, Ivo?
7: ¿Cómo estás, Seba? Muy buenos días. Así es, acá estamos en el patio de las Camelias, en el Palacio de la Moneda, esperando la llegada del presidente de la República, José Antonio Kast. De hecho, hay varios ministros de Estado, la ministra de la Mujer, Judith Marín, Tomás Rabo, el ministro del Trabajo, María Paz Arzola, ministra de Educación. Pueden ver en imágenes ahí a José García Ruminot, ministro secretario general de la Presidencia, y distintos parlamentarios del oficialismo que van a acompañar entonces esta actividad donde el gobierno, Seba, va a presentar finalmente las indicaciones sustitutivas al proyecto de sala cuna universal. Está la presidenta del Senado también, Paulina Núñez, quien ha sido muy partícipe de todo lo que ha sido esta discusión y solicitándole al gobierno, por supuesto, plazos claros, metas concretas para poder sacar un proyecto tan importante. Un reimpulso, si lo vemos, Seba, como tú decías, a la agenda de equidad de género, de corresponsabilidad, también en el mercado del trabajo, sobre todo, que se va a concretar entonces con el ingreso de estas indicaciones sustitutivas a este proyecto. Esta es una iniciativa legal que, para saber dónde está ubicada en estos momentos en el Parlamento, se encuentra en su primer trámite constitucional en la Comisión de Educación del Senado. Y a grandes rasgos lo que vamos a ver acá, y como tú adelantabas, Seba, el ministro ya lo había hecho en una entrevista durante el fin de semana, va a liberar a las pymes de la obligación de proveer el servicio y lo va a compensar el financiamiento con el seguro de cesantía para no encarecer finalmente los costos de que tiene la contratación finalmente y no generar el problema que hay actualmente, y mejorando el tema del financiamiento, que era la gran duda por la cual el gobierno le puso freno. Recordemos, fue en este mismo lugar, en este mismo patio, donde en enero de este año, siendo presidente electo y tras una reunión con el presidente Gabriel Boric, por entonces José Antonio Kast hizo un llamado a no apurar el tranco con ciertos proyectos que necesitaban ciertos cambios. Ahí hablaba del de financiamiento para la educación superior y también el de sala cuna universal, en medio de las presiones que existían por parte del gobierno del presidente Gabriel Boric de poder terminar su administración con ese proyecto aprobado finalmente. Entonces, las variables de financiamiento, que es lo medular, quizás lo más importante, lo que viene a destrabar lo que era esta discusión, y los montos estimados se van a estructurar, al menos según lo expresado por el ministro Tomás Rabo el fin de semana y lo conocido desde el gobierno, bajo los siguientes parámetros. La cotización entonces para el fondo de esa lacuna será de un 0,3% de cargo al empleador, y esa cotización va a estar totalmente compensada con lo que hablábamos, que es la reducción del seguro de cesantía, es decir, se va a dividir esa cotización del seguro de cesantía y se va a traspasar 0,3% a cargo del empleador, ¿a qué? A poder pagar el fondo de sala cuna. En este diseño para la IPRES, lo que han dicho es que no va a tener impacto neto en los costos laborales, y que finalmente se va, un tema importante también para ponerle cifras, el costo estimado por niño sería superior a las 5,4, casi 5,5 unidades tributarias mensuales, equivalente a poco más de 320.000 pesos. Es por eso, y tú también lo decías muy bien hace algunos minutos, que esta ley en principio, al inicio, va a contar con un aporte fiscal fiscal que va a ser destinado precisamente a este fondo para su funcionamiento, que va a ser acotado, eso sí, ese aporte fiscal y una garantía estatal. Esa sí va a ser permanente en caso de que falten los recursos necesarios debido a una mayor tasa, por ejemplo, del uso o también un incremento imprevisto de los costos que tenga este mismo sistema. Se va a conocer también el número de beneficiarios. Preliminarmente se habla de 50.000 niños y niñas en nuestro país, y por supuesto también el cronograma de despliegue, que va a ser gradual también, que es algo que se ha hablado y no se va a impulsar de una sola vez, sino que de manera gradual en 4 años es el plan de gradualidad que establece finalmente el Ejecutivo para la aplicación de este proyecto de esa laguna universal de ser aprobado. Todo eso lo vamos a conocer ya entonces en algunos minutos. Están terminando ya de ordenarse los distintos invitados, continúa llegando gente y continúan llegando parlamentarios, sobre todo desde el actual oficialismo, y están esperando por supuesto que baje el presidente de la República, José Antonio Kast, para dar inicio a esta importante actividad. De hecho, estaba agendada desde la cuenta pública que el día 15 de junio era el día donde el límite para presentar estas indicaciones, y el gobierno entonces las va a presentar y las va a sociabilizar, Seba, a partir de los próximos minutos. Ahí especial relevancia tendrá las negociaciones, por supuesto, en el Senado y en el Congreso, en las comisiones del trabajo, y ahí el ministro Tomás Rau también va a tener que ser un partícipe activo en lo que va a ser ese proceso de negociaciones.
6: Bueno, va a ser entonces un tema de discusión a partir de ahora, sobre todo con el financiamiento para la sala cuna universal. Respecto a la necesidad de la sala cuna, parece haber bastante consenso en que sí, es necesario, respecto a la pertinencia, dado el momento laboral y a que sea un asunto urgente, parece haber bastante consenso al alcance que tiene. En fin, todos esos acuerdos, esos puntos estaban más bien acordados ya desde el proyecto que está en el Congreso actualmente. Ahora, el tema del financiamiento es el más relevante. Así que veremos los detalles. En unos minutos escuchamos el mensaje de las autoridades y del presidente Kast desde La Moneda. Gracias, Ivo. Nos vemos.
7: Nos vemos, Seba. Conectamos en un rato. Que esté bien.
6: Bien, nos vamos ahora a noticias internacionales. La más importante de las últimas horas, por supuesto, el acuerdo entre Estados Unidos e Irán para poner fin a la guerra. Muy atentos a los detalles, por supuesto, de este acuerdo alcanzado el fin de semana. Laura Soto está con nosotros aquí en el estudio. ¿Cómo está, Laura? ¿Qué tal?
8: Hola, ¿qué tal, Seba? Muy buenos días. Buenos días. Es un acuerdo de paz marco. Esto quiere decir de que se hace una firma preliminar, en este caso el día viernes, pero habrá un plazo de 60 días para negociar entre ambas partes los puntos más complicados para alcanzar la paz entonces entre estas naciones. Lo que tiene que ver, por ejemplo, el programa nuclear iraní es gran parte de lo que se va a discutir entonces en los próximos 60 días luego de que se firme este acuerdo de paz preliminar el día viernes en Ginebra, Suiza. Es lo que se espera. De hecho, se espera la presencia del vicepresidente estadounidense J.D. Vance. Y aún así hay puntos que todavía no se conocen con claridad cómo se van a ir desarrollando, pero lo que decía el presidente Donald Trump en sus redes sociales al anunciar este acuerdo el día domingo, primero hablaba de una apertura prácticamente inmediata del Estrecho Hormuz, pero luego aclaró que en realidad esta apertura se desarrollaría tras la firma del acuerdo el día viernes, así que todavía quedan estos días para esperar aquello. Sin duda han habido fluctuaciones en el precio del petróleo durante esta jornada, pero lo que se ha visto es que ha ido más bien a la baja, ¿no es cierto?, a raíz de este anuncio.
6: Eso estaba viendo, que efectivamente el precio del petróleo, que nosotros seguimos dos datos, el de WTI y el petróleo Brent. En los dos casos está, a esta hora de la mañana por lo menos, cayendo. En el caso del WTI, que tomamos como referencia para Chile, cae más de 4,7%. Y es súper, súper importante esto por los efectos que tiene en el precio de los combustibles, fundamentalmente.
8: Sí, de todas maneras, así que también es una noticia, por supuesto, bastante afortunada para el resto del mundo. Ahora también hay un punto importante, y es que durante el día domingo Israel continuó atacando Líbano, y ese también es un punto que puede generar ahí también tensiones entre ambas partes.
6: ¿Está considerado dentro del acuerdo eso?
8: Está considerado, y es lo que también ha anunciado Irán cuando se da a conocer, ¿no es cierto?, este acuerdo de que Líbano también debe estar considerado en esto, de que las operaciones militares también van a terminar entonces en aquel país, pero sabemos que Israel todavía no sale de las zonas que mantiene ocupadas en el sur de Líbano. Ajá. Se producen estos ataques contra los suburbios de Beirut. Esto luego de ataques que dice Israel haber recibido por parte de Hezbollah. Entonces también hay que ver si es que a raíz de la firma de este acuerdo ocurre un cese inmediato de las hostilidades, claro, o qué es lo que se va a discutir en ese aspecto, porque sabemos que ese ha sido uno de los puntos de mayor tensión también en lo que es en lo inmediato, ¿no es cierto? Irán acusando en el fondo que esto no se está cumpliendo al no detener sus combates Israel. Exacto. En este caso. Ahora, sin duda, habrá que ver qué pasa en ese aspecto, pero lo que se informaba por parte de los medios internacionales es que Netanyahu no estaría muy de acuerdo con la inclusión de Líbano en este acuerdo, y también hay frustración, se dice, por parte de funcionarios israelíes debido a que en el marco de este acuerdo no se habla sobre el apoyo de Irán a sus proxies, en este caso a grupos militantes de la región, como lo es Hezbollah, los hutíes de Yemen. Esa parte aparentemente no se va a negociar, o al menos hasta el momento no se va a incluir en las negociaciones que van a ocurrir luego de la firma del acuerdo, ni tampoco el arsenal de misiles balísticos. Lo que se sabe entonces es que Estados Unidos va a buscar la reducción del programa nuclear, quizás la destrucción de parte del uranio altamente enriquecido, uh-huh, y por su parte Irán va a buscar una reducción de las sanciones y quizás también el descongelamiento de los activos que están bloqueados por parte de Estados Unidos en estos momentos.
6: Claro, y ahí con el detalle del acuerdo, que seguramente se va a dar a conocer en parte públicamente y otra parte ya quizás más filtrado de parte de Irán y de Estados Unidos, veremos si es que fue un buen acuerdo o no, realmente para Estados Unidos, si eso es lo que está en juego acá. Si este asunto ha tomado tanto tiempo, probablemente eso tiene que ver con que Irán puso exigencias más altas para poner fin a este conflicto. Fundamentalmente por el gran activo que tuvo para negociar Irán, que es el control efectivo del Estrecho de Hormuz. Sí, esa es su gran palanca de negociación. Por lo tanto, después que tengamos los detalles, vamos a ver si este fue un buen acuerdo o no para Donald Trump, que claro, lo vende hasta ahora como una victoria de su parte. Pero hay dudas sobre eso.
8: Sí, por supuesto que hay dudas realmente cuál es el valor que esto añade a Estados Unidos en este caso, porque por supuesto que Irán saldría ganando si es que finalmente se concreta el tema del cierre de las sanciones y lo que tiene que ver con la liberación, claro, de los activos. Por supuesto que eso sería un gran triunfo para Irán, que supo jugar también, ¿no es cierto?, con este bloqueo del Estrecho de Hormuz. Ahora también se indica, también por parte de informes de los medios de comunicación, de que Estados Unidos, en este caso Donald Trump particularmente, había hecho concesiones pequeñas luego de que Israel atacara en este caso a Beirut. Ajá. Habrá que ver de qué se trata, pero aparentemente tiene que ver con el plazo en el cual Estados Unidos también cerraría o terminaría con su bloqueo en el Estrecho de Hormuz. Eso también, bueno, no hay mucho detalle realmente de cuáles van a ser los plazos, pero en lo general al menos Donald Trump anunciaba que el Estrecho de Hormuz se reabriría después de firmar el acuerdo. Hay que ver qué pasa también ahí. Otro punto importante, el control iraní del estrecho, porque es una parte que Estados Unidos no quiere, ¿no es cierto?, que en este caso Teherán siga cobrando estas tasas, dice, ¿no es cierto?, para el tránsito de buques a través del estrecho. Eso es algo que Estados Unidos no quiere. También va a ser parte, por supuesto, de esta negociación que se registrará en los próximos 60 días a partir del día viernes. Ahora cambiamos de tema, vamos a lo que fue esta fatal colisión de dos helicópteros en Brasil el día domingo, que significó el fallecimiento del cantante estadounidense Oliver Tree y también, sí, el youtuber argentino conocido como Gaspi, en un suceso.
6: ¡Qué tragedia!
8: Sí, realmente trágico. Y ahora con nuevos videos, registros que se están compartiendo, en este caso por parte de CNN Brasil, ¿ya?, se conoce esta grabación de cámara de seguridad en el cual se ve el momento justo de la colisión y cuando uno de los helicópteros cae, ¿no es cierto? Se sabe que uno de los helicópteros, aparentemente en el que iban a bordo, ¿no es cierto?, el cantante y también el youtuber argentino, ajá, además de un director de videos musicales argentino y un productor brasileño. En ese helicóptero entonces es que se cae y también se sabe de que aterriza, o más bien se desploma sobre el patio de una concesionaria de vehículos eléctricos en Río de Janeiro, que también provoca, por cierto, una destrucción de aquellos vehículos, pero sin duda que ha causado una conmoción muy importante.
6: Oye, Laura, qué extraño todo el accidente, ¿no?
8: Sí.
6: Porque no habían condiciones climáticas adversas, no había falta de visibilidad, que es lo que puede explicar muchas veces este accidente. Al parecer no había ningún problema externo que explicara el choque entre estas
8: aeronaves. Claro. Lo que ocurre aparentemente en estos casos, y particularmente en Río de Janeiro, que es una zona muy turística, es que estos helicópteros de turismo salen bastante seguido, y puede ser de repente que en estos casos ocurra de que no se coordinen las direcciones en las cuales estos helicópteros finalmente van transitando. Las rutas. Y es lo que ocurre finalmente con accidentes tan trágicos como este. Al final, 6 víctimas fatales. En uno de los helicópteros iba solamente un piloto, en el otro iba, por supuesto, el piloto y los cuatro pasajeros, quiero decir, en este caso, el cantante Oliver Tree, que se encontraba, de hecho, justamente en gira musical por la región. El youtuber Gaspar Prim, conocido como Gaspi, de tan solo 23 años.
6: Sí, muy joven.
8: Y que se encontraba quizás en el mejor momento de su carrera, porque había hecho una pausa, ¿no es cierto?, de su actividad en redes sociales, 2 años en los cuales no estuvo presente. Había regresado entonces en 2025 con un formato bastante distinto a lo cual se hizo conocido, porque él se hace conocido a raíz de videos de humor bastante negro, irónico, que también generó mucha polémica en su momento, y ahora también había cambiado esa faceta, había dejado atrás ese personaje. Entonces, por lo mismo se lamenta mucho también su fallecimiento, en una condición también en la cual él estaba pasando por muy buen momento, ¿no es cierto?, en su carrera. Lo mismo para Oliver Tree, se sabe que estaban colaborando en, no se sabe exactamente en qué, pero justamente estaban colaborando ambos, y por eso se encontraban juntos en el helicóptero.
6: Exacto.
8: También este director musical, quien es Lucas Viñale, que de hecho era un productor musical muy conocido también en la industria argentina. Por ejemplo, había trabajado con Nicki Nicole, con Bizarrap, con Trueno, para que te hagas una idea también de las personas que estamos hablando. Y un productor brasileño, Lucas Brito, eran parte de los que se encontraban en este helicóptero, en el cual finalmente terminan falleciendo, que es muy lamentable la noticia y que por supuesto genera todavía mucha conmoción en esta industria de los influencers, de los youtubers, ¿no es cierto?, a nivel mundial. Así que también ahí habrá que ver qué dicen las investigaciones.
6: Muy triste, muy triste.
8: Pero está en materia de investigación en estos momentos. Ajá. Lo cierto es que vimos también, por ejemplo, distintos youtubers, particularmente españoles, que también daban su mensaje de condolencia, particularmente en el caso del youtuber Gaspi, por ejemplo.
6: Claro.
8: Conocemos a El Rubius, ¿no es cierto? Ibai Llanos también, que había también participado en esta La Velada del Año, también este concurso, este show de boxeo en el cual participaban.
6: Y donde estuvo Gaspi, entiendo, ¿no?
8: Sí, estuvo. Sí. Justamente había participado y precisamente Ibai Llanes, que es el anfitrión de este evento, también se despedía de él en redes sociales, así como también otras figuras de este mundo. Y en el caso del Rubius, por ejemplo, fue bastante impactante porque él se encontraba haciendo un video en vivo, estaba en Twitch, ¿no es cierto?, que es parte de lo que hace, cuando se entera de la noticia.
6: Sí, así pasó con varios streamers que estaban impactadísimos con la noticia. Sí. Es que fue muy trágico la manera en la que murieron además todas estas personas, y en particular estas dos personas más conocidas, ¿no? Pero realmente muy trágico. Las imágenes que están circulando también muestran esa, por ejemplo, muestran la caída libre derechamente del helicóptero, sin ninguna posibilidad de que hubiese sobrevivientes después de un accidente de ese tipo. Habrá que esperar entonces ahora la investigación para ver qué fue lo que ocurrió exactamente. Probablemente las torres de control asociadas, los registros técnicos que quedan de cada una de las trayectorias de vuelo van a ir aclarando un poco más qué fue lo que sucedió.
8: De todas maneras, también ahí lo que sucede con respecto a la identificación de los cuerpos, lo que decían esto las autoridades brasileñas, en el caso de los pilotos, la identificación se hizo rápidamente. Si bien ya sabemos quiénes son las personas involucradas, hablamos de la identificación ya por muestra de ADN, que también se tiene que hacer en el caso por protocolo de los viajeros, en el fondo extranjeros, que se encontraban a bordo de este helicóptero. Habrá que ver qué pasa con el tema también de la repatriación de los cuerpos. Va a ser sin duda momentos bastante difíciles para los seres queridos de todos estos estas figuras muy, muy famosas, ¿no es cierto? Como dato curioso, en el caso de Gaspi, él es de madre de nacionalidad chilena, y él vivió de hecho en Chile, él vivió en La Serena y también jugó en la Universidad de Chile.
6: ¿En serio?
8: Sí, una pasada, algo, un dato bien curioso.
6: Qué
8: también.
6: Curioso.
8: Muy curioso.
6: Ahí vivió en La Serena, mira. No, sí, no, exacto. No tenía idea.
8: Sí, aparentemente lo de su participación en la Universidad de Chile fue quizás antes de comenzar su carrera como youtuber, que la empezó a los 17 años, también súper joven, con estos videos que te decía yo, que realizaba en las calles de Buenos Aires, en las que hacía bromas pesadas a los transeúntes. Claro. Era parte de su estilo, un humor negro. Y, por supuesto, un mensaje bastante polémico que entregó en ese momento.
6: Claro que sí. Era bien irreverente en su estilo, definitivamente, sí. este youtuber argentino.
8: Sí.
6: Y nos queda un tema para revisar, Laura. Perfecto, vamos a ver, me dicen desde el Switch también, imágenes que llegaron desde la Casa Blanca ayer en una celebración de cumpleaños que solo Donald Trump puede tener. ¿Eh?
8: Sí, de todas maneras, y no, también parte de este evento de la UFC, ¿no es cierto?, en lo cual se le oyó, y claro, cumplió 80 años, no es una edad menor, digamos, de,
6: no,
8: para cumplir,
6: por supuesto.
8: Bastante importante, y claro, se le ve entonces la participación de aquel evento, son las imágenes que vemos ahí en pantalla.
6: Fue en la Casa Blanca, ni más ni menos.
8: Sí, así es lo que parte de la imagen que vemos. Se dio un gustito entonces ahí también, exacto, Donald Trump.
6: Exacto. 80 años y Donald Trump organizaba un cumpleaños, una celebración, como ustedes pueden ver, apoteósica, pero además con la particularidad de tener en la Casa Blanca un escenario de combate de la UFC, esta competencia de artes marciales mixtas que Donald Trump ama, le encanta, y el gustito está, yo diría, por ese lado. El que se celebre en la Casa Blanca o que haya fuegos artificiales quizás podría ser anecdótico, pero lo realmente llamativo es que haya llevado esta pelea con público, además, hasta la Casa Blanca.
8: Sí, de hecho, ha sido una velada realmente inédita, que ahí tuvo la participación de importantes figuras de, en este caso, el boxeo, ¿no es cierto? Y, por supuesto, como yo te decía, para celebrar su cumpleaños, 80 años, viendo este espectáculo de artes marciales mixtas, quiero,
6: exacto,
8: decir,
6: sí,
8: en la Casa Blanca, en el cual el estadounidense Justin Gaethje derrotó por nocaut técnico a Topuria, que en este caso era
6: Ilia
8: entonces...
6: Topuria, sí. Sí. Era como el favorito, entiendo, ¿eh?, para la pelea.
8: Sí, fue de hecho una derrota histórica, sí, para él, y es lo que ocurrió entonces en este evento que se desarrolló en la Casa Blanca, tras 4 asaltos, ¿no es cierto?, es que finalmente lo derrota, en este caso, Justin Gaethje, por nocaut, como yo les mencionaba, y le quita, en este caso, el cinturón de peso ligero. Español, Topuria, que llevaba invicto con 17 victorias y fue bastante castigado, ¿no es cierto?, en esta,
6: sí parece,
8: en este vuelo.
6: Otra excentricidad más para anotar a la lista de las que ha tenido el, sí, presidente norteamericano. Laura Soto con la información internacional. Gracias, Laura.
8: Que esté muy bien, nos vemos.
6: Luego. Son las 9 de la mañana con 28 minutos. Nos vamos de vuelta al Palacio de la Moneda para escuchar al ministro del Trabajo, Tomás Rau. Se presentan las indicaciones al proyecto de Saracuna Universal.
9: En la tasa de desempleo hay más de 10.000 mujeres, en este caso, que están buscando trabajo. Mujeres con talento, con ganas, con familias que sustentar. Excluidas en parte por una norma centenaria que nunca debimos haber tolerado tanto tiempo. Las indicaciones que presentamos hoy eliminan ese impuesto con la creación de un fondo para sala cuna sobre la base de una cotización que desacopla el derecho a sala cuna del género del trabajador. Y el incentivo ya no será solo para hijos de madres trabajadoras, también alcanza a los hijos de padres que trabajen y a quienes tengan el cuidado legal del niño o niña menor de 2 años. Porque el cuidado es responsabilidad compartida, es corresponsabilidad, no una carga femenina. Sobre el financiamiento quiero ser directo, el contexto fiscal es estrecho. No teníamos recursos nuevos disponibles, por eso diseñamos una solución que no carga a las empresas ni a los trabajadores con costos adicionales netos. Una cotización que se compensa con una reducción equivalente a la cotización al seguro de cesantía. Es decir, no hay un aumento en costos laborales. Es una reforma inteligente dentro de los márgenes que el país hoy puede sostener. Con esta fórmula eliminamos el impuesto a la contratación de mujeres sin introducir un impuesto al trabajo, sin presiones fiscales, en un país que hereda un déficit estructural de 3,7 puntos del PIB. ¿Es perfecta? No. Y lo he dicho antes, no todos vamos a quedar 100% contentos. Pero 70, 80%. avanzar importa mucho. Y lo que no podemos hacer es seguir esperando la solución perfecta mientras la distorsión continúa. 109 años. Este proyecto también importa por razones que van mucho más allá del mercado laboral. Obviamente, razones educacionales, familiares, pero también demográficas. Las proyecciones del INE sobre la base de los datos del censo 2024 son bastante contundentes. En 2035 comenzará a decrecer la proporción de personas en edad de trabajar. Menos personas activas sosteniendo a más personas mayores. Esa es la trayectoria demográfica que enfrentamos. Y en ese contexto, tener a cientos de miles de mujeres excluidas del mercado laboral por falta de cuidado infantil no solo es una injusticia, es un lujo que Chile no puede darse. Incorporar a esas mujeres no es un gesto simbólico, es una necesidad social y económica de primera magnitud. Quiero también reconocer que este es un trabajo que viene de hace décadas. Este proyecto recoge años de discusión técnica y legislativa sobre cómo corregir una distorsión que ha afectado al empleo femenino por demasiado tiempo. Recoge propuestas impulsadas del primer gobierno del presidente Piñera, avance desarrollado durante el último gobierno, y el aporte de muchas organizaciones, gremios, sindicatos y expertos y parlamentarios. Hemos escuchado a más de 30 organizaciones de la sociedad civil durante estos meses,

0: Y algo que muchas de ellas nos dijeron me quedó grabado. Ministro, no borre con el codo lo avanzado. Así me dijeron. Algunas de ellas están acá presentes y están asintiendo. No lo hicimos. Las indicaciones que presentamos hoy se construyen sobre los acuerdos alcanzados y buscan transformar años de trabajo y diálogo en una reforma viable para las familias trabajadoras de Chile. Hemos recibido el apoyo del presidente Kast desde un inicio, que hizo de este proyecto un compromiso de campaña y lo confirmó en la cuenta pública. Hemos trabajado con Hacienda, con DIPRES, SECPRES, con las ministras de Educación y la Mujer. Este es un esfuerzo de gobierno, de los parlamentarios, las parlamentarias, de las organizaciones de la sociedad civil, de las pymes, de los trabajadores, de las trabajadoras y de los equipos técnicos. A todos ellos, muchas gracias. Hoy cumplimos la fecha que prometimos, con un diseño sostenible, con un proyecto que beneficia a las familias trabajadoras de Chile. Hoy juntos comenzamos a cambiar la historia, porque nuestro país necesita más empleo, más crecimiento y mejores oportunidades laborales para todos. Muchas gracias.
1: Tomás Rau, el ministro del Trabajo, la presentación de estas indicaciones al proyecto de Sala Cuna Universal. El ministro ratificaba estas indicaciones se han construido sobre la base de los acuerdos alcanzados, dice el ministro, para justificar entonces estos cambios que se van a introducir al proyecto y que tienen que ver fundamentalmente con el financiamiento. El 0,3% de financiamiento para este proyecto no será con un costo extra para el empleador, sino que se va a equiparar por la vía de menores recursos destinados al seguro de cesantía. Ese es el gran cambio que trae este proyecto entonces. Y la apuesta del gobierno es darle la viabilidad necesaria para despachar pronto este proyecto, decía el ministro Rau, no solo por la situación laboral que están viviendo las mujeres hoy día en Chile. Recordemos que el desempleo para este grupo supera más del 10% a nivel nacional, sino también por otras razones que tienen que ver con educación, también con el papel que puede jugar desde el punto de vista demográfico, de la evolución demográfica en Chile, entre otras cosas. Eran parte de los argumentos entonces que entregaba el ministro del Trabajo, Tomás Rau. En minutos tendremos las palabras del presidente también y reacciones ahí en el Palacio de la Moneda junto a Ivo Goich. Nos vamos a ir a una pausa. Son las 9 de la mañana con 34 minutos a esta hora. Acá en Santiago la temperatura está subiendo lentamente y ya llega a los 7,8 grados después de una mínima que bordeó los 4,4 en Santiago Centro. Máxima de 21 para hoy. Pausa y volvemos con Voces del Poder, nuestro panel de conversación de esta mañana.
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1: Estamos de vuelta, seguimos en CNN Chile Radio, avanza esta mañana y nosotros actualizamos los temas más importantes de la jornada en nuestros titulares. El ministro de Seguridad, Martín Arrau, apuntó al Partido Comunista por su intento de derogar la ley Naín Retamal. El secretario de Estado anunció que el gobierno le pondrá urgencia a dos proyectos para reforzar la protección de las policías. El gobierno presentó las indicaciones al proyecto de ley sobre sala cuna universal que se tramita en el Congreso. Estas medidas contemplan una cotización adicional de 0,3% que será compensada con el seguro de cesantía y tendrá una gradualidad en su implementación de 4 años. Hoy comienza a sesionar la comisión revisora de la acusación constitucional en contra del exministro de Hacienda, Nicolás Grau. En esta jornada la instancia definirá los tiempos de trabajo y deberá confirmar además los invitados que asistirán a exponer. Este lunes comienza la PAES de invierno, la prueba de acceso a la educación superior. Más de 30.000 personas rendirán este examen que comienza con la prueba de competencias matemáticas 2. Estados Unidos e Irán alcanzaron un acuerdo que pondría fin a la guerra en Medio Oriente. Ambas partes declararon el cese de las operaciones militares y tras la firma del documento, que se produciría este viernes en Suiza, se daría paso luego a la apertura del estrecho de Hormuz. Mal debut en el Mundial han tenido los equipos sudamericanos. Las derrotas de Paraguay y Ecuador, además del empate de Brasil, es el saldo que deja hasta ahora la participación de los equipos de la Conmebol. En esta jornada, en tanto, hará su debut la Uruguay de Marcelo Bielsa, que enfrentará a Arabia Saudita. Comienza nuestro panel de conversación, Voces del Poder, aquí en CNN Chile Radio, con nuestros panelistas invitados que nos traen su mirada para desglosar la contingencia. Ya están con nosotros aquí en el estudio, Rodrigo Arellano. ¿Cómo está, Rodrigo? Bienvenido.
10: Muy bien, Sebastián.
1: Gracias por estar.
10: Bienvenido usted también.
1: Pues. Sí, pues de vuelta, después de una semanita fuera. Gracias por estar con nosotros aquí en CNN Chile Radio, vicedecano de la Facultad de Gobierno en la Universidad del Desarrollo. Y Danilo Herrera, cientista político. ¿Cómo estás, Danilo?
11: Bien, bien, muchas gracias.
1: Gracias por estar acá. Oye, ¿partamos, les parece, con lo que estaba pasando recién? Estábamos con la imagen de lo que estaba ocurriendo en La Moneda, donde el presidente Kast y algunos de sus ministros del Trabajo, Desarrollo Social, de la Mujer, estaban presentando las indicaciones al proyecto de sala cuna universal. Se estaba trabajando este tema, también era una posibilidad de negociación en medio del proyecto de la mega reforma, y finalmente el gobierno da el paso presentando estas indicaciones que tienen que ver fundamentalmente con cambios en cómo se financia la sala cuna universal. El 0,3% de costo vendrá por el lado de el financiamiento que hoy día está dirigido a la sala cuna, al seguro de cesantía, perdón. Por lo tanto, no significará mayores costos para las empresas, que era el tema que preocupaba principalmente al gobierno. Danilo, ¿cómo ves tú el proyecto?
11: A ver, sobre el fondo me parece una buena noticia. Sobre la forma habrá que ver cómo el seguro de cesantía va a financiar esto y si eso va a ir en menores montos en el seguro de cesantía, que es un seguro que ha funcionado desde que apareció en el gobierno del Lago, si no me equivoco. Pero yo creo que este es el camino que debería tomar el gobierno.
1: ¿Cuál?
11: De tener acuerdos. Ya escuchábamos al ministro de decir que no borrar lo avanzado. Uh-huh. Y es la misma materia que creo que tiene que tomar, la misma actitud que tiene que tomar el gobierno con la mega reforma. Estoy muy de acuerdo con que se llegue a un acuerdo en sala cuna. Ayer en un diario de circulación nacional aparecía el ministro adelantando cuáles iban a ser los énfasis de estas indicaciones y me parecen bastante razonables. Uh-huh. El problema, creo yo, es que esa actitud de construcción conjunta no la veo en la mega reforma, la veo en el ministro de Trabajo, no la veo en el ministro de Hacienda.
1: Ajá. Rodrigo, tu visión sobre estas indicaciones que ha presentado el gobierno.
7: Tiendo a coincidir con el análisis también de Danilo. Ajá. Creo que es una muy buena reforma. Es un tema que tiene acuerdos transversales, como quizás en pocas materias existen hoy en el minuto en la discusión política. Uh-huh. Viene a tratar de disminuir una discriminación, como lo dijo el ministro Rau, que tiene por más de 100 años y que busca reincorporar en el mundo laboral a las mujeres con más facilidades. Uh-huh. Me parece que viene justamente a atacar una discriminación que está vigente en nuestro sistema.
1: Y hay harto consenso en eso, ¿eh?
7: Y creo que el sistema elegido es el adecuado, porque uh-huh. es progresivo, se está buscando no incrementar el costo a la empresa. Efectivamente hay que mirar con atención las indicaciones para ver cómo no se ve afectado este seguro de cesantía. Pero recordemos que en el acuerdo de la reforma de pensiones también hubo un minuto para recurrir a este fondo uh-huh. y también aumentar las pensiones, y en ese momento no se optó por esa decisión, sino que se optaron otros mecanismos. Así que creo que es una buena noticia, va en el camino correcto, y esperemos que el Congreso logre, como dijo Danilo, en una materia tan transversal, encontrar los puntos de acuerdo y avanzar rápidamente en la aprobación de este proyecto de ley.
1: Uh-huh. Ahora, te llama la atención en todo caso que el gobierno dé este paso para un tema que no fue prioritario, digamos, por lo menos en campaña, ni...
7: Pero en su minuto lo dijo...
10: De hecho, le quitó la urgencia llegando al gobierno.
7: Claro, porque justamente la propuesta que existía del gobierno anterior, te recordemos que viene de varios gobiernos anteriores, uh-huh. pero la propuesta que trató de imponer el gobierno anterior no usaba estos mecanismos que justamente buscaban aplacar el esfuerzo económico de la empresa. Uh-huh. Se fija, cuando tú le impones una carga tributaria nueva a una empresa, tiende a complejizar el mundo laboral. Y ya recordemos que más allá de las discusiones que uno está a favor o en contra, pero la reducción de 40 horas, el aumento de la reforma de pensiones, habían introducido una carga potente en las empresas. De hecho, parte del nivel de desempleo que tiene el país, lo dijo el Consejo Fiscal Autónomo, uh-huh. y el Banco Central, refrendado por el Banco Central. Se refiere también a la carga importante que han tenido el mundo laboral de las empresas en los últimos años, y me parece que esta solución, esta medida, apunta en la medida correcta. Creo uh-huh. que es un momento adecuado y responsable.
1: Ajá. Ahora, ¿hay desafío para la oposición en ese sentido, Danilo? En el sentido de concurrir, digamos, con los votos y darle viabilidad al proyecto también, o no? ¿O hay que ver los detalles?
10: Ambas. Hay que ver los detalles. Yo creo que esta es una medida tan transversal y tan esperada uh-huh. que los acuerdos van a llegar y yo supongo que la oposición no va a estar en contra de este mecanismo, que hay que revisar, obviamente, y hay que tener una discusión. Esto está en primer trámite y con las indicaciones del gobierno se atrasa un poco, pero la discusión legislativa, pero uh-huh. yo creo que vamos a llegar a buen puerto con Sala Cuna y tener Sala Cuna aprobada prontamente.
1: Ya veremos qué es lo que pasa. El ministro Rau, en todo caso, adelantaba también en esta entrevista en el Mercurio que aquí van a estar también los privados incorporados dentro de este sistema, o sea, dependerá de la libertad de elección de cada uno de los trabajadores. Habrá gradualidad, y eso seguro va a ser discutido también en plazo de 4 años. Y, por último, también el costo estimado, ¿eh? Se calcula un costo cercano a los 320 mil pesos, 5,5 UTM, que también puede ser otro de los asuntos que se discuta ahí en el Congreso. Ya veremos reacciones hoy día, seguro, es uno de los temas importantes del día. Oye, vamos a lo que teníamos contemplado también para nuestra pauta. Queríamos profundizar en estos 100 días de gobierno del presidente José Antonio Kast, sobre los aciertos, los desaciertos también del gobierno hasta ahora. Rodrigo, ¿cómo evalúas tú, cuál dirías tú que es el balance que se puede hacer respecto a estos primeros 100 días del presidente?
7: Yo no tengo ninguna duda de que ha sido un balance positivo, no exento de problemas. Uh-huh. Creo que al final del día ningún gobierno tiene una instalación fácil. El presidente hizo una apuesta por un diseño político, un diseño institucional y ministerial distinto al que estábamos acostumbrados, con aciertos y desaciertos, pero creo que los desaciertos, fíjate, Sebastián, se han ido corrigiendo en tiempo y en forma. Un ajuste ministerial antes de los 70 días, un tono adecuado en la cuenta pública. Me uh-huh. parece que reflejan que el presidente, desde esa perspectiva, tanto la política como la institucional, ha ido recogiendo lo que significa instalarse un gobierno, ha ido adecuando un discurso y un modelo institucional, y me parece que más allá de los problemas de instalación y algunas medidas que pueden ser discutibles, que le ha tocado asumir al presidente Kast, ha encontrado un diseño adecuado para una segunda etapa. Uh-huh. O sea, es muy rápido hablar de segunda etapa, pero en los tiempos de la política...
1: Después del cambio de gabinete.
7: Exacto, sí. Uh-huh. Y después de la cuenta pública. Yo creo que la cuenta pública también marca un fin del proceso de instalación, un fin del gobierno de emergencia. Habla de un gobierno de horizonte, con una mirada clara, con una agenda establecida ya ordenada y con un equipo, sobre todo un equipo que que creo que ha logrado cuajar desde el punto de vista técnico, político, renovado y con experiencia. Uh-huh. Yo tengo expectativas positivas para lo que resta del año. Además, hemos conocido el día de ayer y hemos hablado también un poquito antes de entrar al programa de la buena noticia a nivel internacional. Creo que eso es una muy buena noticia para el mundo, pero en especial para países como nosotros, como Chile, y este acuerdo entre Irak y Irán. Estados Unidos, Irán y Estados Unidos, perdón. Ojalá que se sume Israel para que no se genere algún conflicto.
13: Sí.
7: Pero creo que el golpe que significó el alza del petróleo o la no aplicación del MEDCO, como ustedes quieran llamarlo, el primer mes de gobierno, golpeó muy fuerte la aprobación y la expectativa económica de este primer año de gobierno, y creo que es una muy buena señal. Efectivamente es una muy buena señal para continuar el año. Ojalá que se ratifique el próximo viernes, como dicen en Suiza.
13: Hay que verlo. Danilo, tu balance, ¿cuál sería su titular para estos 100?
10: No, muy interesante que el balance de Rodrigo nos hable del eje fundamental de la campaña de José Antonio Kast, y por lo que yo supongo que la ciudadanía terminó votando por él, que es la seguridad. Uh-huh. La seguridad, que fue un completo fracaso. El cambio de gabinete a los 69 días, el cambio de los subsecretarios a los 70 y pocos días. O sea, nos quedamos con las tres autoridades de seguridad y prevención del delito en Chile, no duraron los 100 días. Uh-huh. Y ese es el gran fracaso, un fracaso total de la administración de José Antonio Kast. Que yo no sé si se reconoció públicamente, obviamente hay un reconocimiento cuando saca a la ministra y a los dos subsecretarios porque no estaban dando el ancho en tu tema más importante. Eso es un reconocimiento, pero bueno, yo recuerdo cuando salió la ministra Steiner, el presidente Kast solo habló de su buen trabajo. Uh-huh. Y yo nunca me quedó claro bien qué hacía. En migración, absolutamente nada, o muy poco. 80, son dos aviones, 80 migrantes expulsados, y ahí, y ningún venezolano, obviamente, porque todo el mundo se lo dijo. Se lo dijo la candidata Evelyn Matthei también, se lo decían todos los periodistas en los debates. No se puede porque hay que tener relaciones con Venezuela, y aquí hay un problema. Y los 300.000 migrantes que iba a sacar el gobierno de un día para otro no han ocurrido. Y ahí también hay una evaluación negativa de la ciudadanía por no cumplir sus promesas de campaña, que después terminaron siendo metáforas. Y vamos a ver, en el mismo sentido, vamos a ver si este registro de vándalos, incivilidades, que también creo que se presentó hoy día, si van a tener consecuencias desproporcionadas en la población.
13: ¿En qué sentido?
10: Si van a perder beneficios sociales, si va a operar igual el registro de vándalo. Uh-huh. A un joven de Las Condes que rompe un grifo, a un joven de otra comuna que raya una muralla. No sé si van a operar juntos. Yo creo que va a ser discriminatorio. Va a haber que ver abiertamente discriminatorio, y vamos a ver el texto que creo que se va a presentar hoy día.
13: Uh-huh. Oye, Danilo, en todo caso, entendiendo que efectivamente el tema de seguridad, yo me parece que es bien claro, hubo serios problemas y la salida de las tres autoridades así lo refleja. ¿Crees que tú que se logró girar el timón a tiempo para poder encauzar este tema fundamentalmente? Así lo plantea también Rodrigo, o sea, como punto de inflexión en la cuenta pública.
10: Es el cambio más importante, el cambio más rápido de gabinete, lo cual es un fracaso en sí mismo. Lo que sí es positivo es el cambio. Que se reconozca que hubo un error. Uh-huh. Que no había plan, que después empezó a aparecer este registro de vándalos, es parte de ese plan. Y ahora sí pareciera ser que tomó un rumbo. Yo no sé si todavía es muy injusto evaluar ahora al ministro Rao, porque no lleva ni siquiera un mes, pero vamos a ver qué sucede con eso. Pero en migración también estamos esperando soluciones que ofreció el gobierno. Yo no creo que un hoyo en el desierto de un par de kilómetros sea lo que quiere mostrar este gobierno como un éxito de gestión.
13: Rodrigo, y desde el punto de vista del relato que ha logrado armar el gobierno en estos primeros 100 días, ¿tú crees que hoy día que eso está claro, que está nítido, y sobre todo a ojo de la ciudadanía? ¿Así que logran entender hacia dónde va el gobierno?
7: Yo creo que se ha ido configurando un escenario en que la ciudadanía ha ido entendiendo más el relato del gobierno. Yo creo que este gobierno no estuvo exento, sobre todo, de problemas comunicacionales en un comienzo, cuando dije que había problemas la instalación.

0: Sí, una medida importante porque se empezó a construir el día siguiente. Eso da una señal, no solamente más allá del hito y de los beneficios que va a traer el hito, pero sí creo que es una señal importante. Hemos visto que han habido expulsiones, no las que se esperaban, pero también hay un cambio de señal en eso, más de 110 expulsiones hasta la fecha. Creo que cambia una dirección como que tenía el gobierno. Además, se ha logrado entrar a una zona que fue un campo blindado para el gobierno anterior, tanto así que su ministra de Interior fue expulsada a balazos durante el primer mes de gestión. Me refiero a Temu Bicuy, y ahora han habido tres interrupciones. La fiscalía va a decir que es medida de ella, que anticipó.
1: No,
0: pero hay un ambiente distinto en este gobierno que prioriza el tema contra la lucha contra la delincuencia, el narcotráfico, y que algunas instituciones quizás están haciendo más eco de esa razón. Creo que hay una confianza y un entorno, sin duda, expectativas muy altas que no se han podido cumplir, pero yo tengo la sensación de que el gobierno entendió el mensaje, logró ajustar los equipos y entregó un cambio de timón que creo que de la mano del ministro Martín Arrau en seguridad se va a notar en los próximos meses, y creo que eso va a ser bien para el país y para el gobierno.
2: Solo hacer un punto, que la ex ministra de seguridad se enteró por la prensa de la intervención en Temucuico, y ella misma lo dijo, o sea, lo dijo el fiscal a cargo de la investigación, que después de lo ocurrido se informó a la ministra de seguridad. Entonces, no hay un espacio, y esto me recuerda a la frase que dijo el alcalde Carter, en esa época alcalde, que decía, le preguntaban por qué estaba en el Congreso, y él dijo, esto es liderazgo. No funciona así la política, del Ministerio Público. El Ministerio Público tiene largas investigaciones que concluyen en intervenciones y que se sigue investigando. Así funciona el Ministerio Público y sus investigaciones. El Ejecutivo poco tiene que ver.
3: Oye, vamos a hablar también de la relación con la oposición y de lo que está pasando en el oficialismo. Estamos junto a Rodrigo Arellano y Danilo Herrera en nuestro panel de conversación de Voces del Poder. Nos vamos a la pausa y volvemos de inmediato con él.
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3: Estamos de vuelta, seguimos aquí en CNN Chile Radio. Rodrigo Arellano y Danilo Herrera nos acompañan esta mañana en Voces del Poder, nuestro panel de conversación con el que comenzamos la jornada. Hablemos de la relación entre el gobierno y la oposición. Me gustaría partir por ahí, luego podemos hablar también del oficialismo, pero lo que está ocurriendo en torno a la mega reforma, la discusión en el Senado en torno a la mega reforma y la intención de generar algo de acuerdo, nos lleva rápidamente a hablar sobre esa relación y el vínculo entre la moneda y la oposición. Rodrigo, ¿cómo estás viendo tú esto? Sobre todo a la luz de ciertas declaraciones que generan ruido. El ministro Quiroz, hablando de esta batalla cultural y enmarcar la mega reforma en esa batalla, ha generado harta tensión. No ha ayudado mucho, digamos.
0: No, el ministro Quiroz efectivamente defiende un proyecto y yo tengo la sensación de que a veces también utiliza el lenguaje quizás no adecuado en la política, porque es una persona que es muy ortodoxa en sus convicciones. Ajá. Ahora, es indudable, y en eso nadie puede desconocer, que el proyecto de mega reforma y reconstrucción tiene un condimento de una mirada ideológica. Uh-huh. Si en el fondo confiar más en las personas, reducir los impuestos a las empresas, buscar mecanismos diferentes a los habituales para atraer recursos, potenciar el empleo con una mirada distinta a la que estábamos viendo con

0: subsidios o aportes del Estado, es una mirada ideológica y en ese sentido también responde a un cambio cultural y político con respecto a un gobierno. Este gobierno acá ganó con una aprobación brutal porque efectivamente quizás el modelo ideológico del presidente Boric llevó un fracaso, sobre todo brutal en materia económica y seguridad. Entonces a mí no me sorprende, creo que quizás no es el lenguaje que uno en la política para lograr acuerdos, pero sin duda es algo que está inserto en un proyecto de ley que busca una mirada diferente a la relación público-privada y el Estado y la ciudadanía. Así que no dramatizo en eso.
1: ¿Pero creen que eso le ayuda a la
0: lo que sí creo reforma? Que efectivamente con una oposición que está fragmentada, carente de liderazgo, tanto falta de liderazgo que tiene que venir el presidente Boric a tratar de ordenar a sus huestes desde fuera o internamente, claro, contribuye poco, pero ahí lo que dije anteriormente, creo que el gobierno logró estructurar un equipo ministerial con personas con experiencia política que lo van a lograr de alguna forma tratar de ordenar y encontrar los puentes con, insisto, con una oposición fragmentada, carente de liderazgo y con miradas diferentes. Aquí tenemos una mirada diferente entre el socialismo democrático, que está buscando un norte, el PC, que tiene su agenda, el Frente Amplio otra, dentro del socialismo democrático dos miradas distintas, el manucherismo o la moderación que quizás busca tener Paulina Boric. No es fácil, y en ese sentido tiene razón Danilo, quizás declaraciones que son más ortodoxas, más duras, menos políticas, pueden y generar un conflicto, pero al final del día el equipo ministerial del presidente Kast tiene esa dualidad. Gente política, y ahí tendrás una labor importante el ministro Alvarado y García Rubino de tratar de tender estos puentes con una oposición, insisto, que no va a ser fácil a raíz de que ellos mismos tienen un desorden brutal.
2: Danilo.
3: Sí, me parece sorprendente que Rodrigo mencione mal al expresidente Boric que al presidente José Antonio Kast, que está en ejercicio. Dicho eso, hablemos del gobierno, hablemos de la oposición. Yo creo que el presidente Boric se equivocó en tuitear la semana pasada sobre el tema CAE.
2: Ha estado bien activo.
3: Ha tuiteado y ha dado una conferencia internacional. No sé si eso es demasiado activo. Para mi gusto es demasiado activo para ser un expresidente en esta fecha. Pero claro, no sé si su objetivo era ordenar la oposición, era más bien ir a defender un punto ideológico en esta batalla cultural declarada por el ministro Quirós, que está en otra sintonía completa con el resto de los gobiernos. Uno escucha al presidente de la Comisión de Hacienda, Macaya, y entiende que los acuerdos de la mega reforma pueden llegar y se abra esa oportunidad. El ministro García, el ministro Alvarado están en otra sintonía y Quirós está en la batalla cultural. Yo estoy de acuerdo que la mega reforma es completamente ideológica, por supuesto que es completamente ideológica si le baja el impuesto a las grandes empresas y a una reforma que ayuda al 1% más rico de este país. Eso está declarado por el gobierno de José Antonio Kast y ese es el objetivo, está muy bien, pero hay definiciones de poder llegar a acuerdo en alguno de los puntos de la mega reforma. Que la mega reforma, si quieren bajar el impuesto a las grandes fortunas de este país sin que incluya menos recaudación para hospitales y escuelas, yo supongo que la oposición nunca va a apoyar eso. Pero hay otra reforma.
2: ¿Hay espacio de conversación entonces o no?
3: Es una mega reforma. Y la mega reforma tiene muchos artículos. Y hay artículos que son razonables conversar. Por ejemplo, esto del perdonazo a las empresas que se les rechace un permiso y que se les devuelva todo. Yo creo que ahí tampoco hay espacio, todo lo invertido, yo creo que ahí tampoco hay espacio porque es una pésima medida, lo ha dicho la Corte Suprema. Hay el Consejo Fiscal Autónomo ha advertido 11 riesgos fiscales. Si el gobierno se allana a no encontrarle la razón a la oposición, sino que encontrarle la razón a la Corte Suprema, al Consejo Fiscal Autónomo, a hacerse cargo de esos 11 riesgos fiscales que implican modificaciones que van a quitar, o sea, el riesgo es tener mayor déficit fiscal del que se queja el ministro Quirós.
2: Y desde ese punto de vista, ¿tú crees que en la oposición hay espacio para que se llegue a algún tipo de acuerdo en alguno de estos puntos o lo ven más disperso?
3: Yo creo que hay espacio si es que el tono es el de Macaya, García y Alvarado. Ya. Yo creo que hay espacio en algunas propuestas de esta mega reforma, uh-huh, llegar a un acuerdo razonable. En otras no va a haber acuerdo y está bien que sea, uh-huh, así. Está bien que haya disenso en las propuestas de la mega reforma.
2: O sea, está bien si se aprueba por un voto, como dice el senador Esquella.
3: Yo supongo que la derecha está en esa en algunos temas, pero si hay algunos, uh-huh, temas donde hay espacio para acercar posiciones, yo espero que el gobierno y la oposición lleguen a algún acuerdo en algunos temas.
2: Rodrigo, ¿y tú ves esa posibilidad de que efectivamente se genere algún acuerdo con la oposición, o lo ves muy, muy difícil a esta altura?
0: Yo tengo la esperanza de que se logren acuerdos. Uh-huh. No sé si con toda la oposición. Y eso hay que ser, no, quiero distinguir. Yo creo que hay un sector que no está abierto al diálogo por ningún motivo. Básicamente, el sector más duro de la izquierda, el Partido, uh-huh, Comunista, el Frente Amplio. Guardo esperanza en parte del partido del sector más progresista, del socialismo democrático. Creo que están puestas las esperanzas también en lograr acuerdos. Se está haciendo un trabajo ahí, veamos cómo avanza. No nos olvidemos que ya está en segundo trámite este proceso. O sea, ya avanzó, sí, quizás una barrera muy importante con una ampliación, con un amplio margen de apoyo, más de 90 votos en la Cámara de Diputados, con una irrelevancia de la izquierda que espero que no la repitan en el Senado, porque los votos para aprobar al parecer están. Ojalá que participen y puedan hacer las incorporaciones y los cambios que estiman convenientes para tener un buen proyecto de ley. Ahora, yo soy, uh-huh, de la misma teoría del presidente del Partido Republicano.
2: ¿Cuál?
0: Que en el fútbol los partidos se ganan 1-0, como perdió ayer Ecuador, o se pueden ganar 5-1, como ganó la Católica ayer. Y el resultado finalmente es igual, son 3 puntos para el ganador. Entonces, creo que este proyecto va a tener no solamente un beneficio, como dice Danilo, y el discurso, uh-huh, parte de la izquierda, que va a beneficiar al 1% más rico. Yo creo que este proyecto, una vez aprobado, va a traer beneficios importantes para el país, como crecimiento económico, como aumento de la masa laboral, uh-huh, que creo que no beneficia al 1%,
3: sino
0: la inmensa mayoría de los chilenos. Así que creo que más allá de que se gane por 1-0 o por 5-1, este va a tener una legitimidad, creo, de ejercicio, que también en las leyes son importantes.
2: Oye, Rodrigo, ¿y tú crees que dentro del oficialismo todos comparten esa mirada también? ¿O hay algunos que están más en la línea de busquemos efectivamente ese apoyo más amplio?
0: No, es indudable que yo creo que todos comparten la teoría de que ojalá este proyecto de ley sea aprobado por una amplia mayoría. En eso, uh-huh, nadie discrepa, yo creo que en eso. Pero frente a la imposibilidad de aprobar un proyecto de ley y, uh-huh, ganarlo, aunque sea por un solo voto, yo creo que en eso hay consenso. Y dijo el mismo senador Macaya, que Danilo alababa tanto por su tono, que me parece que ha estado en un tono, uh-huh, muy adecuado a la discusión de un proyecto de ley, él ya dijo, si la izquierda no va a poner los votos, votamos y se aprueba tal como está. Pero aquí lo importante es tratar de avanzar en un proyecto de ley que no puede postergarse, porque las necesidades económicas y laborales del país son inmensas, y este proyecto apunta justamente a eso, a reactivar, uh-huh, la economía de un país que lleva tantos años estancada.
3: Lo que yo también le pediría, Daniel, al gobierno es que tenga la conversación. Yo entiendo que haya más cercanía ideológica y de tono también con el socialismo democrático, que ha estado más disponible, y con la Democracia Cristiana, que ha estado más disponible. Pero también que no bloquee el gobierno, que el gobierno tenga la disposición de hablar con todos los sectores. Aunque los sectores no quieran escuchar, aunque los sectores estén ahí por cumplir, uh-huh, que al menos haga la pantomima de estar abierto a todos los sectores, porque estamos pensando en que una mega reforma tributaria que le va a sacar la plata de impuestos a la de escuelas y hospitales, y se los va a meter al bolsillo de los grandes empresarios de este país, que al menos esa discusión y ese marco ideológico sea una discusión amplia. No te digo que sea consensuada, pero al menos que sea una discusión amplia y de cara al país.
2: Oye, lo último, una línea nomás, porque se nos va el tiempo. La acusación constitucional contra el exministro Grau, ¿va a influir en esto? ¿Crees que va a generar algún cambio?
0: Yo creo que sí. Uh-huh. Hay una sensación de que una acusación contra un exministro de Hacienda de un gobierno siempre enturbia el ambiente. Uh-huh. No lo he dicho yo, además lo dice el ministro Alvarado, que es indudable que el ánimo con que se va a enfrentar este proyecto de ley con una acusación de esta envergadura, uh-huh, sin duda puede ser además una herramienta utilizada por los sectores de oposición para justificar quizás también una postura con respecto al proyecto de reconstrucción. Es indudable que sí puede afectar la convivencia dentro del Senado.
2: Danilo,
3: yo no entiendo por qué el gobierno no paró esto de la acusación constitucional. No sé si va a llegar a puerto. Yo creo que tiene los votos en la Cámara, pero yo supongo que los senadores de Chile Vamos van a levantar la mano y decir que esto es una soberana tontera. de que se acuse a un gobierno, a un ministro por no acertar a las proyecciones, es lo mismo que diríamos en un par de años más cuando el ministro Quirós no acierte las proyecciones de esta mega reforma tributaria. Es una soberana tontera. No hay ningún economista o abogado constitucionalista medianamente serio que esté a favor de esta acusación constitucional.
2: Danilo Herrera y Rodrigo Arellano han estado con nosotros esta mañana aquí en Voces del Poder. Gracias, Rodrigo. Gracias, Danilo.
0: Muy buen día.
2: Gracias.
0: Muy
2: buena semana. Nos vamos a ir a la pausa a esta hora de la mañana con la actualización del pronóstico del tiempo. 21 grados se esperan acá en Santiago, con cielos que tienden a estar más despejados que cubiertos. La temperatura a esta hora ya alcanza los 12 grados en la capital. Pausa y seguimos con más.
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1: Ya estamos de vuelta, seguimos aquí en CNN Chile Radio, 10 de la mañana con 10 minutos. Y nos vamos al contacto en terreno a esta hora de la mañana con Valentina Nieto, que nos actualiza la información de un incendio en desarrollo. Buenos días, Vale.
2: Hola, Seba, muy buenos días. Así es, nos trasladamos hasta la comuna de Estación Central rápidamente por este incendio que se está registrando acá en la intersección de Hermanos Carrera, esquina Padre Vicente Irarrázaval. Me voy a mover hacia un costado para dejarte con la imagen en vivo a esta hora de la mañana de este incendio en una vivienda preliminarmente que tendría riesgo de propagación hacia al menos dos o tres viviendas más de esta zona. Aún se desconoce si es que esta casa tenía características, por ejemplo, de siteo, o bien era únicamente una vivienda. Hay una gran cantidad de bomberos trabajando en el lugar, personal de la compañía de bomberos de Santiago, junto también a algunos vecinos que de hecho llegaron hasta este punto para tratar de evitar la propagación hacia las otras viviendas que están en este lugar. Vemos que hay una gran cantidad de personas, ha llegado incluso personal de carabineros para poder contener este incendio que está en pleno desarrollo, porque se ve incluso en algunos momentos que hay llamaradas intensas que salen desde el interior de esta vivienda. Vamos a seguir atentos a la información oficial que se nos pueda entregar, pero lo que sabemos hasta el minuto, como decíamos al principio, es que se habría originado en una vivienda y vemos que hay peligro de propagación hacia otras que están aledañas a esta zona. Ya se emitió la segunda alarma por parte de bomberos y ha llegado una cantidad importante. Vemos al menos tres o cuatro carros bombas que han llegado hasta esta intersección en Hermanos Carrera con Padre Vicente Irarrázaval aquí en la comuna de Estación Central. Vemos además, Seba, que hay disposición de varios equipos, mucho despliegue por parte de carabineros. Se están evacuando también en las casas aledañas. Hay muchos vecinos que de hecho viven en las viviendas contiguas a este incendio que están observando con atención si es que la propagación podría llegar también hacia sus casas. Sin embargo, el trabajo de bomberos ha logrado de alguna manera mantener esta situación a raya. Incluso vemos, José, que en el techo de esta vivienda hay personas trabajando, tratando de contener este incendio junto a bomberos. No sabemos si se trata de algunos voluntarios o bien vecinos de esta zona que están tratando también de poder contener esta situación. Un incendio en desarrollo, como te decía, que se ve claramente en la imagen, deja una intensa fumarola negra que se ve desde varios puntos de la capital. Nosotros cuando nos estábamos trasladando acá desde la comuna de Santiago podíamos percibir que se veía esta intensa fumarola producto de este siniestro. Así que vamos a quedar atentos a esta situación. Como te decía, un amplio trabajo de bomberos que ha llegado hasta este lugar. Vamos a ver si podemos conversar con algunos de los vecinos de esta zona, a ver si nos pueden contar de qué se trata esta vivienda, si es algún siteo o alguna otra por el estilo. ¿Cómo está? Muy cortito para saber si se trata de una vivienda o bien de algún siteo, si saben quiénes podrían haber vivido en esta zona.
3: Son solamente casas de vivienda estas de acá, pero no sabría bien cuántas personas hay dentro, no sabría.
2: No se sabe quiénes podrían haber vivido en
3: este interior. Nosotros vinimos porque tenemos familiar acá cerquita, así que vinimos a mirar la casa blanca que está acá. Pero no se ha pasado el incendio, gracias a Dios, a la casa de ellos. Pero sí se ven que hay tres casas que están consumiéndose con el fuego.
2: Eso, fue muy rápido todo el incendio.
3: Yo venía llegando porque venía a la casa de mi señora y vi las llamas. Me preocupé porque tengo varias familias por acá, sector. Pero gracias a Dios, por lo menos, no hemos sabido de alguna persona que esté lesionada ni nada hasta el momento.
2: Perfecto. ¿Y a sus familiares que vivían acá en esta vivienda los hicieron evacuar o están tratando de evitar que pase?
3: Salieron ellos ya desde la casa, no hay nadie adentro, pero obviamente con las precauciones, mirando que no se vaya a pasar el fuego a la casa de ellos.
2: Perfecto. ¿Su nombre, perdón?
3: Felipe Ulloa.
2: Felipe, muchas gracias, que esté muy bien. Bueno, ahí escuchábamos parte de las declaraciones de este vecino, bueno, que nos comentaba en realidad tiene familia viviendo en esta casa blanca que vemos acá, que está justamente a un lado del incendio y que podría tener riesgo de ser afectada producto del avance de las llamas. Lo cierto es que vemos, o como decía, decíamos, el trabajo que ha estado de manera bastante intensa. Los vecinos están observando esta situación con atención porque se ha propagado de manera muy, muy rápida. Nos comentaba aquí este vecino que al menos 3 viviendas habrían resultado afectadas hasta el momento. Evidentemente vamos a quedar a la espera de la información oficial que nos pueda entregar bomberos al respecto, pero preliminarmente tenemos estas 3 viviendas con esta afectación por este incendio registrado aquí en la comuna de Estación Central. Volvemos a repetir, en la intersección de Hermanos Carrera con Padre Vicente Irarrázaval. Se ha vuelto a instalar aquí esta malla o control de alguna manera para que las personas no pasen, para evitar el tránsito de peatones, evidentemente, pero hay mucha atención por parte de los vecinos que están en este lugar observando este siniestro. Ha bajado un poco la intensidad del humo, de todas maneras es una emergencia en desarrollo que aún no está controlada, Seba.
1: Bien, ahí entonces está la imagen en vivo de lo que está ocurriendo en Estación Central, evidentemente que genera preocupación. El riesgo está latente también para los vecinos en ese sector. Nos quedamos atentos, esperando que el trabajo, además de bomberos ahí en la zona, ya genere efecto pronto. Gracias por ese despacho, Vale. Nos vemos pronto.
2: Buenos días.
1: Nos vamos ahora hasta el Palacio de la Moneda. Les contábamos temprano esta mañana de los anuncios que ha hecho el gobierno en relación al proyecto de Salacuna Universal. Vamos a ir a recoger algunas de las impresiones que se han generado en la mañana con este anuncio. Ivo Goetz está reporteando este tema. ¿Cómo estás, Ivo?
4: ¿Cómo te va, Seba? Muy buenos días. Así es, a la espera de un punto de prensa que va a haber por parte del ministro del Trabajo, Tomás Rau, hay muchos parlamentarios, así que hay varios parlamentarios que en estos momentos también están dando sus apreciaciones acerca de lo que ha sido la presentación del día de hoy por parte del presidente Kast, de las indicaciones sustitutivas al proyecto de Sala Cuna Universal, entregando incluso mayores detalles con un despliegue importante de los ministros de Estado que hablaron, de hecho, desde el Ministerio de Educación, desde el Ministerio de la Mujer y también desde el Ministerio del Trabajo, Seba. Y el presidente también al final entregó más detalles acerca de lo que van a hacer estas indicaciones, pidiendo, por supuesto, que se pueda trabajar con celeridad en el Congreso. Y estas indicaciones a qué apuntan efectivamente, avanzar hacia un sistema de cobertura universal, que es la idea del proyecto de Sala Cuna, mediante la implementación gradual en 4 años y garantizar la sostenibilidad financiera del beneficio, que era la clave, lo hablábamos durante la mañana, el nudo que tenía para el gobierno este y para el actual oficialismo este proyecto era su financiamiento en esta etapa de este cheque fiscal que ha planteado el Ejecutivo. Entonces, este nuevo fondo de Sala Cuna Universal va a entregar ese aporte destinado a financiar el beneficio. Ese monto está definido regionalmente, considerando los costos efectivos de provisión y las diferencias territoriales existentes en el país. A grandes rasgos, en parte, ¿cómo se va a financiar esto? A través del seguro de cesantía, se va a sacar una parte de ahí con costo al empleador, un 0,3%. Eso va a complementar entonces un fondo provisorio que va a tener el Ejecutivo y además, en el caso de que falten dineros, una garantía estatal que es de manera permanente. De esa forma se espera que se pueda financiar finalmente este proyecto de Sala Cuna Universal con una amplitud de beneficiarios de cerca de 50.000 niños y por cada uno de ellos el costo de esta medida asciende a las cercano a los 320.000 pesos. Yo te decía que había hablado el presidente de la República hace solo instantes acá desde el patio de las Camelias en el Palacio de la Moneda. Pasemos a escuchar las palabras del presidente José Antonio Kast en la presentación entonces de las indicaciones sustitutivas al proyecto de Sala Cuna Universal.
5: Esto es algo que nos compete a todos. Esto es algo que va mucho más allá de un partido político, de un sector político. El tema es cómo nos ponemos de acuerdo en que un paso tan trascendental se proyecte bien hacia el futuro. Y eso requiere un trabajo acucioso, porque muchas veces por el apuro, por sacar adelante un proyecto de ley, se firma algo que después no tiene los medios para poder sostenerlo, sobre todo en tiempos como los que vivimos hoy día. Y es algo que tiene que mantenerse en el tiempo. Y eso es lo más difícil.
4: Para el gobierno, Seba, es importante lo que yo te decía de la incorporación gradual de los beneficiarios a Sala Cuna Universal, porque esto podría asegurar la sustentabilidad de este fondo y la implementación responsable, dicen, de una política pública de esta envergadura. Y además un punto clave que también fue centro de la discusión en cuanto a lo que tiene que ver con la empleabilidad femenina, pero también en cuanto a la posibilidad de que no existan nuevos puestos de trabajo a raíz de una presión que tengan las distintas empresas, es que esta no va a existir una obligación para el empleador de proveer directamente una sala cuna cuando esta no exista. Y tampoco se establece un copago obligatorio por parte de los empleadores para poder acceder a este beneficio. Es parte entonces de lo propuesto desde el Ejecutivo para estas indicaciones sustitutivas al proyecto de sala cuna universal. Pasemos a escuchar también la visión desde el Ministerio de la Mujer, de la ministra Judith Marín, y el impacto que va a tener esto en la empleabilidad femenina, que es también uno de los ejes estructurales de este proyecto.
6: Este escenario nos exige actuar con urgencia y por eso hoy estamos impulsando una medida que va en el corazón del empleo femenino y de la autonomía económica de las mujeres. Por eso este es un día tan importante, porque cuando hablamos de sala cuna, además de hablar de infancia, estamos hablando de igualdad de oportunidades. Estamos hablando de autonomía económica y de la posibilidad de que una mujer pueda desarrollarse tanto en el ámbito laboral como en la maternidad.
4: Y ahí escuchábamos, Seba, es importante, esta es una reforma que está respaldada, que demuestra que tendría un impacto entonces positivo sobre la participación laboral femenina. Se ha dilatado un poco, eso sí, la discusión, podría haber estado antes, lo que dicen desde la actual oposición. De hecho, te aprovecho de contar que habían dos parlamentarios al menos de la oposición. Hablamos de Nelson Venegas del Partido Socialista y también de Patricio Pinilla de la Democracia Cristiana, también en esta presentación hecha por el presidente de la República, José Antonio Kast. Vamos a ver imágenes, va a hablar entonces el ministro del Trabajo, Tomás Rau, haciendo una bajada de la presentación, y también va a contestar algunas preguntas de los medios de comunicación. Escuchemos.
7: Para hacer realidad un proyecto de larga data, como hemos dicho, como gobierno, el proyecto Sala Cuna Universal es prioritario, está en el programa de gobierno y estamos cumpliendo. Es un proyecto que tiene... toma muchos elementos de lo que se ha avanzado en la discusión en los últimos años, porque nosotros creemos que hay que construir sobre lo ya avanzado, pero sin duda, como mencionó el presidente, tenemos que preocuparnos de avanzar con responsabilidad, sostenibilidad fiscal y con gradualidad. Este proyecto va a terminar con una distorsión, con un impuesto a la contratación de mujeres de larga data, de más de 100 años, creando un fondo de sala cuna universal para que los hijos de madres y padres trabajadores puedan tener un cuidado y se pueda conciliar la vida, trabajo y familia como corresponde, sobre todo en un país con una tasa de desempleo femenino tan alta como la que hemos conocido las últimas semanas.
8: Ministro, ¿cómo está? Hablando del fondo de sala cuna, ¿cómo va a ser su financiamiento? Si nos puede explicar un poquito respecto a la cotización adicional, también con el tema del seguro de cesantía. Uh-huh. ¿Y quién se hace cargo de la cotización extra, el trabajador o el empleador?
7: Sí. Agradezco su pregunta. El fondo de sala cuna se va a financiar con una cotización de 0,35%. La cual va a ser compensada con una disminución en igual porcentaje de las cotizaciones que paga el empleador al seguro de cesantía. Es decir, no va a haber un encarecimiento de costos laborales, no hay impuesto al trabajo, ¿sí? Y se elimina además una distorsión centenaria.
9: Ministro, buen día. ¿Qué responde también a lo que decían recién desde la oposición, que este proyecto es en un 90% igual al que presentó también en su momento el expresidente Gabriel Boric? ¿En qué cambia en concreto las indicaciones y el proyecto como tal?
7: Agradezco su pregunta. Si eso es lo que dicen en la oposición, esperamos aprobar con un apoyo transversalísimo esta medida. Muchas gracias.
9: Ministro. Director financiero por acá, ¿en qué porcentaje entonces quedaría finalmente el seguro de cesantía, la cotización total, considerando que parte de estos recursos van a financiar este nuevo beneficio? ¿Y cómo esperan que sea la tramitación del proyecto de ley en el Congreso, considerando que ya se haya avanzado bastante y ahora como que cambia un poco el panorama?
7: Muchas gracias. Se reduce la cotización en 0,2% de aquella que va a las cuentas individuales, es decir, va a disminuir un 2,4, un 2,2%, y se reduce en 0,15 la cotización que va al Fondo de Cesantía Solidario, es decir, va a bajar de un 0,8 a un 0,65. Y esperamos nuevamente, invitamos a la oposición, invitamos a todos los actores, acá nos acompañan no solo parlamentarios, senadores, ministras, representantes de la sociedad civil, invitamos a todos los actores a sumarse a este proyecto. Como hemos dicho, tiene muchos elementos de proyectos anteriores, porque como hemos dicho, nosotros creemos que hay que avanzar, construir sobre lo avanzado, pero con sostenibilidad fiscal, con gradualidad. ¿Sí? Acá sabemos que se van a requerir nuevos cupos de salas cuna, entonces tenemos que avanzar también con gradualidad. Y esperamos un apoyo transversal, y levantar este impuesto a la contratación de mujeres de más de 100 años.
8: Sí, ministro, buenos días. Quería insistirle con lo que le preguntaba.
1: Estábamos escuchando al ministro del Trabajo, Tomás Rau, quien explicaba cómo se va a financiar fundamentalmente este proyecto de sala cuna universal. Es parte de las indicaciones que ha presentado el gobierno esta mañana. Será compensado con una disminución entonces de la cotización del seguro de cesantía. 0,35 puntos que hoy día van a financiar el seguro de cesantía irán redestinados a financiar sala cuna universal. Por lo tanto, esto no va a aumentar los costos laborales, decía el ministro Rau, que es el asunto medular, lo central en esta propuesta que está haciendo el gobierno. Veremos si es que la fórmula convence a la oposición, pero ya han planteado desde sectores opositores que pareciera haber bastante coincidencia en buena parte del contenido. Pero este es un asunto crítico. Veremos más reacciones durante la mañana para el anuncio que ha hecho el gobierno entonces desde el Palacio de la Moneda. Nos vamos ahora, 10:27, a otro asunto para revisar las propuestas que en materia de seguridad está presentando Renovación Nacional. Hablan de una agenda 2.0 en torno a la ley Naín Retamal. Vamos al contacto con Juan Cristóbal Cható, quien nos cuenta qué está ocurriendo a esta hora de la mañana. Juan Cristóbal.
10: Renovación Nacional está impulsando con fuerza.
11: ¿Cómo estás, Seba? Muy buenos días. Sí, porque aquí al frente del Monumento de los Mártires de Carabineros, a esta hora, desde la bancada de Renovación Nacional, anuncian una nueva batería de proyectos relacionados a la ley Naín Retamal, conocido como Naín Retamal 2.0. Entrega detalles a esta hora el diputado Mauro González. Lo escuchamos.
10: Una protección jurídica le entrega un respaldo público, un respaldo político a estos funcionarios que, no estando en servicio, igual intervienen en hechos delictuales para proteger a la ciudadanía. Por lo tanto, estos funcionarios de Franco merecen la misma protección, merecen tener un respaldo en el caso que ellos usen un arma. En el caso de que ellos tengan que defender la ciudadanía, que esta presunción legal también los defienda frente a los tribunales o frente a la norma. Por eso queremos entregarle respaldo, seguridad, para que actúen con total tranquilidad y respaldo no solamente legal, sino que un respaldo del país. Necesitamos recuperar el control en las calles, en los barrios, en el mundo urbano como también en el mundo rural. Y para eso es fundamental que a estos funcionarios de Franco, que a pesar que no están en servicio, igual se les proteja como los funcionarios que están ejerciendo activamente su función. Y por otra parte, es fundamental sancionar de manera más drástica el maltrato y también las agresiones e insultos a los funcionarios de Carabineros de Chile. Hoy día cualquiera se siente con la libertad de insultarlos, de agredirlos verbalmente, y a esa persona no le ocurre nada. Creemos que debe haber un respeto hacia la institución de Carabineros de Chile, y por eso también vamos a impulsar este proyecto, que ha sido bien recogido por el gobierno, y esperamos que en el Congreso Nacional se pueda dar una tramitación ágil y con la colaboración de todos.
12: Efectivamente, como dijo el ex general director de Carabineros, Ricardo Yáñez, la ley Naín Retamal es el mejor chaleco antibala que tiene Carabineros, porque se pueden defender y defendernos sin miedo a persecuciones judiciales. Por eso desde RN seguimos apoyando sin miedo a la institución de Carabineros, PDI, y a todas las Fuerzas Armadas. Y aquí de hecho nos acompaña hoy día el papá, ¿verdad?, de uno de los mártires que hoy día nosotros estamos apoyando y estamos defendiendo esta ley junto con los otros diputados. Por favor.
13: Buenos días. La verdad de las cosas que llena de gratitud encontrarse con parlamentarios como los de Renovación Nacional. Porque resulta que estamos trabajando en una ley para proteger a los funcionarios de Carabineros. Funcionarios que son chilenos, que son trabajadores, que son padres de familia, que son ciudadanos igual que el resto. Hay sectores que se oponen, pero no son la comunidad la que se opone, sino que son sectores violentistas, sectores que están con el caos, que están con la violencia y que están en contra de todo el sistema establecido del orden y el respeto a la ley. Yo les pido, con todo el corazón y en la memoria de los mil y tantos mártires de Carabineros, de que entiendan y comprendan de que esto solamente les da protección a ciudadanos de nuestra República. Gracias.
11: Tenemos las declaraciones también en este punto de prensa entonces del padre del suboficial Carlos Retamal, una de las personas que le da su nombre precisamente a este proyecto de ley impulsado por RN durante los últimos años y que ahora buscan reforzar en parte entonces de los puntos apuntados por este proyecto de ley. En concreto, Seba, bien cortito, son 5 puntos que se van a ingresar por separado. En primer lugar, se establece sanciones más drásticas para atentados y maltrato de obra contra carabineros. En el segundo punto, busca establecer la legítima defensa privilegiada para policías que se encuentran de franco. Estos dos primeros puntos tienen urgencia por parte del gobierno. También se busca ampliar y fortalecer los mecanismos de reconocimiento institucional para mártires, también el fortalecimiento preventivo de control y registro en zonas riesgosas y un aumento en sanciones en responsabilidad penal adolescente para delitos contra carabineros.
1: Ahí está entonces la información de la propuesta en relación a la ley Naim Retamal, en momentos en que el Partido Comunista está abogando por...

0: derogar dicha ley y hacer modificaciones también normativas en sentido completamente contrario. RN entonces refuerza su propuesta también en relación a fortalecer las capacidades y atribuciones de carabineros que entrega esta normativa. Juan Cristóbal Choto con la información. Gracias, Juan Cristóbal.
1: Buen día.
0: 10 de la mañana con 32, nos vamos a la pausa con esta información entonces para contarles que con los cielos despejados la temperatura va subiendo acá en Santiago, la máxima se espera debería llegar a los 21 grados el día de hoy y a esta hora ya se acerca a los 14 grados en la capital. Nos vamos a la pausa y seguimos con más.
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6: No todos los minerales se extraen de las profundidades de la corteza terrestre. Existen más de 400 que han llegado en meteoritos. Estos son fragmentos rocosos de asteroides o planetas desaparecidos que vagan por el espacio exterior y caen a la Tierra desintegrados. Al año, cerca de 17.000 meteoritos impactan nuestro planeta y el análisis de sus minerales arroja importantes datos sobre su origen. Hace 2 años se encontró un mineral que no estaba en los registros geológicos. Fue bautizado como edscotita. Está compuesto por una mezcla de hierro y carbono y su formación indica que sería parte de un pequeño planeta. La caída de un meteorito debe informarse siempre a las autoridades, porque además de ser parte del patrimonio de un país, puede aportar valiosa información sobre nuestro planeta y el universo.

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3: Estamos de vuelta, seguimos aquí en CNN Chile Radio y es momento de revisar nuestros titulares para este día lunes 15 de junio. El presidente José Antonio Kast presentó esta mañana las indicaciones para el proyecto de esa laguna universal. El mandatario apeló a la sostenibilidad fiscal que tendrá la iniciativa con estas modificaciones, ya que no significará un aumento en los costos de contratación. El ministro de Seguridad, Martín Arrau, apuntó al Partido Comunista por su intento de derogar la ley Naín Retamal. El secretario de Estado anunció que el gobierno le pondrá urgencia a dos proyectos para reforzar la protección de las policías. Hoy comienza a sesionar la comisión revisora de la acusación constitucional en contra del exministro de Hacienda, Nicolás Grau. En esta jornada, la instancia definirá los tiempos de trabajo y deberá confirmar, además, los invitados que asistirán a exponer. Este lunes comienza la PAES de invierno, la prueba de acceso a la educación superior. Más de 30.000 personas rendirán este examen, que comienza con la prueba de competencia matemática 2. Estados Unidos e Irán alcanzaron un acuerdo que pondría fin a la guerra en Medio Oriente. Ambas partes declararon el cese de las operaciones militares y tras la firma del documento, este viernes se daría paso luego a la apertura del Estrecho de Hormuz. Mal debut en el Mundial han tenido los equipos sudamericanos. Las derrotas de Paraguay frente a Estados Unidos y de Ecuador ayer frente a Costa de Marfil, además del empate de Brasil contra Marruecos, es el saldo hasta ahora de los equipos de la Conmebol. En esta jornada hará su debut Uruguay de Marcelo Bielsa, que enfrentará a Arabia Saudita. Bien, nos vamos a la siguiente entrevista de esta mañana para profundizar en el anuncio que hizo hace unos días el presidente José Antonio Kast respecto a la ley de responsabilidad parental. Vamos a conversar de este tema junto al diputado del Partido Republicano, presidente de la Comisión de Familia, además, Juan Irarrázaval, está con nosotros. ¿Cómo está, diputado? Bienvenido.
4: Buen día, Sebastián. Muy bien. Gracias por esta invitación a hablar de estos temas que son hoy día muy importantes. Ya lo hemos visto lo que usted anunciaba.
3: Claro que sí.
4: El tema de las alacunas, todo tiene que ver con la familia, precisamente nuestro tema acá.
3: Y vamos a hablar de esos temas también, pero me gustaría primero, diputado, que abordáramos los detalles de este anuncio sobre la ley de responsabilidad parental y que se enmarcan precisamente en medidas en materia de seguridad en términos bien generales. ¿Cómo ve usted primero esta normativa y la ley que ha presentado el presidente? Partamos por ahí.
4: A ver, esto nace, por eso yo le anuncié de esa manera, nace en un contexto de crisis institucional y una de las instituciones que está en crisis es precisamente la familia, ¿ya? Uh-huh. Una medida de fondo, por lo tanto, para solucionar los problemas que tenemos en Chile es precisamente poder fortalecer la familia, ¿ya? Y desde esa perspectiva este proyecto no es solamente coercitivo, ¿ya? No tiene un trasfondo penal, ¿cierto?, punitivo para sancionar la labor de los padres, ¿ya? O supervigilarla, sino más bien precisamente lo que busca es entregar un apoyo a las familias que efectivamente tienen los desafíos hoy día de que sus hijos, por ejemplo, están en colegios que tienen problemas, etcétera, y por lo tanto necesitan de un apoyo adicional para precisamente poder ejercer su labor. Y efectivamente eso complementado con un sistema, ¿cierto?, que apoye a las víctimas de niños que han cometido delitos o, uh-huh, o ¿cierto?, faltas, ¿cierto?, al orden público, Para que la responsabilidad se haga valer cuanto antes y las indemnizaciones también lleguen a buen tiempo, y eso en un procedimiento especial en materia de familia. Entonces, es un proyecto bastante integral desde esa perspectiva, porque lo que busca es precisamente, por un lado, apoyar a las familias que requieren para casos especiales en el apoyo a sus hijos, y por otro lado, dar una respuesta efectiva a los hechos que cometen sus hijos, como ya lo reconoce la ley, ¿cierto?, desde hace mucho tiempo.
3: Sí, ¿qué hechos, para ser bien específicos, son los que quedan sancionados o son de responsabilidad de los padres, donde los padres tendrían que responder frente al actuar de sus hijos?
4: No, en general, eso ya está bastante zanjado, de hecho, hace tiempo en la legislación. Uh-huh. Todo lo que son delitos, cuasi delitos y faltas, lo que estamos haciendo aquí es precisamente monitorear a las familias que enfrentan esas situaciones para poder darles herramientas y salir adelante. No se trata solamente de aquí de establecer solamente sanciones penales que ya existen, ¿cierto? Uh-huh. Hay responsabilidades adolescentes que se hacen valer por procedimientos también especiales, sino también apoyando a las familias, porque ese es un flanco que todavía estaba abierto, ¿ya? Y ese es un poco el foco que se le quiere dar a esto. Con lo que te decía también de que el procedimiento, cuando los adolescentes o niños, ¿cierto?, cometen infracciones, uh-huh, también puedan solventarse lo más rápido posible esas responsabilidades, por ejemplo, como las imágenes que vemos, ¿cierto?, los daños al inmobiliario público, a los colegios, establecimientos educacionales, ¿cierto?, con la responsabilidad precisamente de las familias.
3: Ajá. Diputado, y en ese sentido, desde el punto de vista de las consecuencias que trae el actuar de adolescentes, jóvenes y adolescentes que cometan este tipo de incivilidades o derechamente de faltas o delitos, ¿cuál es la principal novedad que trae el proyecto entonces en ese sentido en particular?
4: Por ejemplo, hay varias medidas cuando el padre, ¿cierto?, no está ejerciendo su labor, puede incluso perder la patria potestad, ¿ya? Uh-huh. Eso, y ahí se establecen nuevas causales de algo que efectivamente hoy día también ya existe en la legislación. Pero, por ejemplo, se busca el resguardo de ese niño. Uh-huh. Hay multas, por ejemplo, a beneficio de ese niño que está con problemas a futuro, o sea, se va a una cuenta de ahorro. Eventualmente, si los padres no se hacen cargo de su hijo, también podrían caer bajo la causal de lo que se llama la indignidad de suceder, o sea, no podrían... Uh-huh. Cobrar la herencia de sus hijos si es que estos llegaran a fallecer. O, por ejemplo, también no tendrían la posibilidad, de, por ejemplo, cobrarles alimentos, uh-huh, ¿cierto? Cuando hay padres que caen, ¿cierto?, en insolvencia y, por lo tanto, recurren a su hijo. En este caso, por ejemplo, también lo que se busca es precisamente hacer un incentivo a los padres de que se hagan responsables, bueno, de eso se trata el proyecto, de las cosas que hacen su hijo, por eso estén encima, con el apoyo estatal. Y para eso, uh-huh, también valga decir que aquí no se está innovando mucho, sino que lo que se está haciendo es precisamente aprovechar toda la institucionalidad que incluye, por ejemplo, los mismos juzgados de garantía, para precisamente hacer valer esa responsabilidad, acompañar esa responsabilidad.
3: ¿Diputado?
4: Y por lo tanto todo... tengamos un desarrollo familiar más ameno.
3: Ajá. Diputado, ahora, esto a su juicio, este proyecto, ¿se enmarca en lo que el ministro Quiroz ha denominado la batalla cultural que está dando el gobierno también, que se puede entender en términos bien, bien amplios respecto al rol del Estado, al rol de las personas, fundamentalmente, a revalorizar, como decía usted, la familia? ¿Está enmarcado dentro de eso también?
4: Claro, hay distintas maneras de verlo, porque efectivamente esto es una cuestión cultural, apoyar a la familia que viene, claro, en crisis, y por un lado también con un Estado que los últimos años ha ejercido bastante, de manera bastante deficiente su, uh-huh, función. Es claro que nosotros veníamos con una propuesta de algo distinto, digamos, de reformular el Estado, y ahí está toda la gran labor que ha hecho el ministro Quiroz, por cierto, especialmente con el proyecto de la mega reforma, la llamada mega reforma, o plan de reconstrucción. Uh-huh. Pero también con qué hacemos, cómo nos hacemos responsables. Y esto es lo que nosotros podríamos llamar perspectiva de familia que tiene el gobierno, que se ve en muchas otras instancias. Hablamos, cierto, que anunciabas tú el proyecto de esa lacuna. Está, por cierto, este tema de los entornos digitales, que también tiene que ver con entregar herramientas a las familias para que se hagan responsables, igual que este proyecto de responsabilidad parental. Entonces, efectivamente, aquí hay un cambio de giro con la dirección que toman las políticas públicas. Ya no tiene un contenido, por así decirlo, ideológico, sino que estamos apuntando a la institución más valorada de los chilenos, que es precisamente la familia.
3: Ajá. Diputado, y en ese sentido, ¿usted comparte la idea de que es necesario reforzar esa batalla cultural, entonces, a través de estos distintos aspectos? Porque se pone mucho énfasis en ese asunto también en los mensajes que ha dado el propio presidente José Antonio Kast en distintas intervenciones, cuando llega la moneda, pero también en la cuenta pública.
4: Sí. Ahora, lo que hay que tener claro es que no es el Estado el que dé la batalla cultural. Lo que nosotros estamos haciendo es tratar de que las personas en su libertad puedan darla y puedan desarrollar sus proyectos familiares sin trabas del Estado, sin exigencias, porque al final también es un derecho, ¿cierto? El derecho preferente de los padres a educar a sus hijos, etcétera, tiene que ver con eso. Y las herramientas que hoy día el Estado estaba dando eran insuficientes, porque había un montón de regulaciones, un montón de requisitos, un montón de ideología también que muchas veces no lo permitía.
3: Ahora, la pregunta es, ¿cómo se logra reforzar ese rol de los padres, de los apoderados, de los tutores, en un contexto donde los cambios culturales van por otros aspectos también? Desde los ritmos de trabajo, el rol de las redes sociales, el rol de la tecnología, los entornos culturales de los mismos niños. O sea, hay tantos factores. ¿Cómo se logra reforzar ese rol? Porque este proyecto también lo que busca es reforzar eso y entregar herramientas en ese sentido.
4: Sí, por eso esto no se trata, es difícil, ¿ya? Es un tema complejo porque efectivamente no depende de una política pública. De hecho, no tiene que ser a través de la política pública. Pero la ventaja que tenemos es que precisamente, y lo ha dicho el presidente, contamos con las personas para hacer esos cambios. Contamos con las familias. Las familias quieren un cambio, quieren poder hacerse cargo de sus hijos, quieren poder ir, mandar a los niños tranquilos al colegio, quieren que puedan caminar tranquilos por la calle. Por lo tanto, la disposición de los chilenos, ¿cierto?, está para eso. Pero efectivamente, como todo cambio cultural, va a requerir mucho tiempo y no va a depender, ¿cierto?, de uno, dos, tres proyectos que pueda presentar este gobierno. Esos son, herramientas, ¿cierto?, que nosotros estamos entregando a la ciudadanía, pero una herramienta muy importante, por ejemplo, este mismo tema, perdón que yo vuelva yo, pero precisamente creo que responde mucho a esta pregunta, la salud universal. Hoy día las familias, los dos padres trabajan, o las familias monoparentales también, el papá tiene que trabajar, la mamá tiene que trabajar, y por lo tanto hay dificultades, ¿cierto?, para poder ejercer ese rol de padre muchas veces, ¿ya? Entonces, una política como esta no te está obligando a ti como padre o como madre a ejercer tu rol de padre, pero sí te lo está facilitando, porque tú vas a contar con una herramienta para que efectivamente puedas solventar a tu familia económicamente, pero también, por otro lado, puedas, digamos, ejercer tu rol de padre, que es darle sustento precisamente a tu hijo, formándolo, educándolo, que es lo más importante.
3: Diputado, a su juicio, en ese sentido, ¿el gobierno debería entrar en otros aspectos de estas dimensiones culturales y que tienen que ver con aspectos más valóricos también? Estoy pensando en las discusiones respecto al aborto, por ejemplo, a la eutanasia, temas en los que ustedes desde el Partido Republicano, digo, han tenido una mirada muy nítida y clara desde hace muchísimo tiempo. ¿Son temas que se deberían empezar a incorporar también en la acción política del gobierno?
4: Mire, yo creo que lo más urgente hoy día es precisamente que las familias puedan desarrollar sus proyectos. Hay cuestiones sobre las que tenemos nosotros una opinión sabida, pero si uno quiere ganar, por ejemplo, la batalla del aborto, si uno quiere ganar la batalla contra la eutanasia, yo creo que precisamente la gana a nivel cultural primero, más allá de la política pública, ¿no? Porque uno cuando implementa una ley de aborto, esta ley de aborto puede o no ser usada, ¿cierto?, en base a lo que esa comunidad, ¿cierto?, o la sociedad requiere. Lo mismo la ley de eutanasia. Si nosotros entregamos herramientas para que las familias puedan hacerse cargo de sus enfermos terminales, ¿cierto?, y no simplemente entregar, ¿cierto?, hoy día en pleno debate de las listas de espera, ¿cierto? Como la salida fácil, ¿cierto? Sabes que no te puedo atender, así que aquí tienes esta salida que es en el fondo la muerte. Bueno, yo creo que podemos hacer mucho más, y las familias, no solamente el Estado, las familias pueden hacer mucho más por las personas que están en una situación, digamos, terminal o difícil, ¿cierto?, de sufrimiento, que es simplemente la muerte. Hay muchas opciones, y de eso se trata hacer Provida, de hecho, buscar cómo mejorar la vida de las personas.
3: El diputado Juan Irarrázaval ha estado con nosotros esta mañana aquí en CNN Chile Radio. Diputado, gracias por esta entrevista, muy amable.
4: Muchas gracias a ustedes, nos vemos.
3: Gracias, buenos días. 10 de la mañana con 51 minutos. Nos vamos ahora a terreno para revisar los detalles del balance en materia de seguridad que ha hecho el ministro de la cartera esta mañana, Martín Arrau. Valentina Nieto nos va a contar de eso a esta hora en terreno. ¿Cómo estás, Vale?
1: Hola, Seba. Muy buenos días. Así es, un balance que se hizo en el Ministerio de Seguridad Pública y que dio cuenta del trabajo policial en coordinación no solamente con Carabineros, sino también con la Policía de Investigaciones. Y según las cifras que entregó el Ministerio

0: extorsivos. Al 7 de junio se han registrado un total de 39 de estos delitos, mientras que en el caso de los robos violentos también ha habido una baja de un 11% en comparación al año pasado. Respecto a lo que dice relación con los ingresos irregulares a nuestro país, el ministro Arrau cifró en 943 los ingresos irregulares, lo que significa una disminución del 87% en comparación al año pasado. Unas cifras que catalogaron de bastante positivas por parte del Ministerio de Seguridad, sobre todo considerando el trabajo que ha estado realizando Carabineros y también la Policía de Investigaciones. Y a propósito de esta primera institución que mencionábamos, sabemos que ha habido todo un debate respecto a la situación de la denominada Ley Naín Retamal y una controversia también con partidos de la oposición, particularmente del Partido Comunista, que durante la semana pasada ingresó un proyecto de ley para derogar lo que se conoce como la presunción de legítima defensa privilegiada, que está contenida al interior de esta ley. A propósito de esto es que hubo reacciones dentro del oficialismo. El propio Partido de Renovación Nacional presentó una ofensiva parlamentaria, mientras que desde el gobierno también anunciaron que tomarán acciones en el Parlamento respecto a este punto para poder garantizar lo que es la seguridad a las policías. Escuchemos las palabras del ministro Arrau a propósito de este debate que se ha generado alrededor de la denominada Ley Naín Retamal.
1: Hay algunos que buscan debilitar la posición de Carabineros de Chile. Nosotros buscamos fortalecer la posición de nuestros uniformados, de nuestras fuerzas de orden y seguridad, porque ellos son quienes nos protegen y por tanto nosotros debemos protegerlos cada día más. Estas dos iniciativas no son respuesta a nada más que a nuestro compromiso por darle tranquilidad a los chilenos. Nosotros necesitamos tener fuerzas de orden y seguridad que sientan ese respaldo, y ese respaldo no solamente en la visita de un ministro, del presidente, un espaldarazo. Yo creo que lo que ha hecho esos parlamentarios es algo que va totalmente en contra de lo que Chile necesita hoy día, y es entender muy poco efectivamente las iniciativas que tenemos que tramitar en el Congreso, y por eso vamos a darle urgencia a estas dos iniciativas.
0: Claro, se le dará urgencia a dos iniciativas que en concreto van en dos líneas. Por un lado, aumentar las penas por atentados a carabineros y también extender la legítima defensa privilegiada a aquellos funcionarios de Franco, de esta misma institución. Un debate que está sobre la mesa, lo decíamos durante esta jornada también. Renovación Nacional anunció que irá por presentar otro proyecto de ley, una ley Retamal, Naín Retamal 2.0, que vaya en la línea de poder fortalecer a la institución. Pero también el ministro Arrau, durante este balance, se refirió a otras contingencias respecto a la seguridad y particularmente al operativo que lideró durante el día viernes Estados Unidos en conjunto a las autoridades venezolanas, que dieron muerte a uno de los líderes del Tren de Aragua. Hablamos de quien era conocido como el Niño Guerrero, un tema que ha generado bastante debate a propósito de qué tan duro es este golpe a esta organización criminal, si es que con la muerte de este cabecilla se puede asegurar el desarticular estos brazos del Tren de Aragua que operan en varios países de Latinoamérica. Y es que a propósito de esto ya hubo bastantes reacciones. De hecho, por ejemplo, la ex ministra del Interior, Carolina Toá, señaló que este hecho, la muerte del Niño Guerrero, no garantiza específicamente que el Tren de Aragua deje de operar en distintos países de la región. Escuchemos las opiniones que realizó precisamente el ministro de Seguridad Pública, Martín Arrau, a propósito de la muerte de este cabecilla del Tren de Aragua.
1: Siempre es positivo la colaboración. Todos conocemos muy bien la situación por la que ha atravesado Venezuela en las últimas décadas. Y efectivamente, cuando hay crimen y bandas internacionales del nivel de peligrosidad del Tren de Aragua y sus filiales, por decirlo de alguna manera, efectivamente el empezar a desarticular la cabeza de esto en una operación entre Estados Unidos y Venezuela, empezar a poner un poco de orden allá, es positivo. ¿Es el término de algo? Por supuesto que no. Veamos cómo reacciona y qué cosas pueden pasar en nuestro país, donde hay células y parte de esas bandas operando, pero sin duda, al menos, es un primer paso.

0: claro, es un primer paso, pero no garantiza que las células del Tren de Aragua que están extendidas por distintos países, entre ellos el nuestro, puedan dejar de funcionar. Sin ir más lejos, hemos visto durante el último mes que hay células del Tren de Aragua que incluso han logrado introducir a parte de sus miembros dentro de instituciones bancarias, como lo era el Banco Santander y el Banco Estado, de la denominada Operación Tokio. Por lo tanto, es un avance, es una buena noticia, decía el ministro Arrau, pero eso no garantiza que estas células sigan operando bajo el alero de otros líderes que hay en la región. Durante esta jornada también hizo un balance el general director de Carabineros, Marcelo Araya, a propósito del trabajo policial. Escuchemos lo que señaló.
1: Público y particularmente lo que han sido estos desórdenes. Carabineros tiene esa estrategia, tiene, como señaló el ministro, ha aumentado la cantidad de detenciones. También todo esto se denuncia, existe una dinámica particular que se está aplicando particularmente en aquellos establecimientos educacionales. La finalidad de esto es minimizar los riesgos, sobre todo para los terceros, darle una absoluta normalidad. La actuación ha sido dinámica, ha sido rápida. Dice en relación con este llamado, nuevamente, hay que, nosotros vamos a actuar. Nosotros no tenemos ningún inconveniente respecto a eso, pero con la finalidad de proteger y resguardar a terceros. Y tomamos lo que nos dice la gente.
0: Bueno, ahí parte del balance del trabajo policial, Seba, en un comité que se realizó durante esta mañana con la presencia de las altas autoridades de todas las instituciones policiales, en un trabajo de seguridad que sigue de manera intensa con la gestión del nuevo ministro, ya ministro instalado de seguridad, Martín Arrau.
2: Bien, la información de esta mañana en materia de seguridad entonces, con este balance y nuevos proyectos también que van a generar discusión ahí en el Congreso en torno a este tema. Gracias, Vale. Nos vemos luego.
0: Buen día.
2: Son las 11 de la mañana y nos vamos a ir a una pausa a esta hora. Un breve corte, actualizamos la temperatura del momento acá en Santiago para una máxima de 21 grados esperados hoy. Se registran a esta hora 15,6 grados. Con los datos de la Dirección Meteorológica de Chile, en el norte del país cielos más cubiertos, máxima de 17 a 20 grados. En la Serena y Coquimbo, 14 grados solamente. En Valparaíso y Viña del Mar, el borde costero, 12 grados. También para Talca, 12, 15 grados en Concepción con cielos despejados. Temuco, 10 grados de máxima hoy. Puerto Montt, 11 grados. Y en el extremo sur, Punta Arenas, 7, con precipitaciones esperadas para esta jornada. Pausa y al regreso, noticias del deporte con nuestro enviado especial a México, Felipe Gallardo, en contacto a esta hora de la mañana.
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2: Ya estamos de vuelta con las noticias del deporte, enfocados por supuesto en el Mundial que está en curso en México, Canadá y Estados Unidos. Felipe Gallardo, nuestro enviado especial a Norteamérica con los detalles de lo que ha ocurrido y de lo que viene también en esta jornada. ¿Cómo estás, Felipe? ¿Qué tal?
8: Muy buenos días, Seba. Claro, seguimos acá en Ciudad de México. En breves instantes va a abrir este FanFest para ver el partido emocionante de España frente a Cabo Verde, pero por eso todavía no se ve como todas las personas que van a llegar realmente a vivir el encuentro acá. Durante la jornada de este domingo había miles de fanáticos de diferentes partes del mundo, por ejemplo, habían alemanes que vinieron a ver el partido y la goleada frente a Curazao. Realmente se ha formado un grato ambiente acá en el FanFest de Ciudad de México, ubicado en el Zócalo, que es un símil a nuestra Plaza de Armas, o sea, está al medio de la ciudad y por eso hace que lleguen miles de fanáticos para disfrutar los partidos de la jornada acá. Pero vamos a hablar de un chileno que va a estar presente en este Mundial y en un rol de protagonista. Hablamos de Cristian Garay, que hace su debut como juez principal en una Copa del Mundo y se lo va a llevar a cabo el próximo jueves en el duelo de uno de los anfitriones, como es Canadá frente a Qatar, un partido que se va a jugar en Vancouver a partir de las 6 de la tarde y ahí va a debutar en una Copa del Mundo ahí, como en su rol protagónico, un árbitro chileno como es Cristian Garay, pero no solamente va a estar él finalmente en la terna, ya que va a estar acompañado de sus jueces asistentes, como es José Retamal y Miguel Rocha. Así que a pesar de que Chile no está obviamente en esta Copa del Mundo de Estados Unidos, México y Canadá, al menos algunos chilenos van a estar presentes en la cancha, liderados obviamente por el juez principal Cristian Garay. Así que buena noticia para el referato nacional, que vive constantemente en la polémica todos los fines de semana en la Liga de Primera. Cambiemos de tema, hablemos de lo que fue el partido de la jornada de este domingo, donde otra selección sudamericana salía a la cancha, que buscaba los tres puntos, sin embargo no fue así. Cayó el Ecuador de Sebastián Becachese por 1-0 frente a Costa de Marfil, en un partido que se disputó en Filadelfia, y realmente solamente lo que le faltó a Ecuador es lo más importante, que es convertir goles. Llegó muy bien al arco de los africanos, se generó bastantes ocasiones. Sin embargo, cuando todos pensábamos que el duelo terminaba finalmente en un empate, lo que era bastante positivo para ambos elencos teniendo en cuenta este grupo, remató al área, en el área, perdón, Diallo al minuto 90 y le dio el triunfo a la selección de Costa de Marfil. Y así finalmente consiguió estos tres puntos importantes. Ahora lideran su grupo junto a Alemania, que viene a vencer, ya lo sabemos, por 7-1 frente a Curazao. Así que el próximo partido de Ecuador va a ser precisamente ante este país que está debutando en una Copa del Mundo como es Curazao, mientras que Alemania se va a enfrentar a Costa de Marfil. Un partido donde había muchas expectativas de lo que podía hacer la selección sudamericana, que venía bastante bien en estas clasificatorias de la Conmebol, venía de un invicto, 19 partidos, sin embargo no pudo consolidar los tres puntos. A pesar de esto, de conseguir una derrota y no poder finalmente dar con la victoria, hay sensaciones no tan negativas en la escuadra de Sebastián Becachese, así que pasamos a escuchar inmediatamente la voz del técnico.
9: Dolor de una derrota injusta, en un marco hoy ideal, maravilloso, por lo que generó la gente. Siempre hay que procesarla, hay que sentirla. Ya estuvimos hablando en base a lo que pasó, enfocarse en lo que viene. Lo que pasó ya no lo vamos a poder cambiar, pero creo que hay argumentos contundentes para observar claramente que el equipo ha competido muy bien, que tuvo las situaciones más claras, que pudo haber conseguido la victoria, y por un detalle al final termina quedándose con nada. Pero creo que es eso, ¿no? En estos momentos, sobre todo de dolor, no dejar de creer y de confiar lo que nos trajo hasta acá.
8: Bueno, durante esta jornada sale otro sudamericano a la cancha, específicamente Uruguay, que va a enfrentar a Cabo Verde a partir de las 6 de la tarde. Un duelo que se va a jugar en Miami, en el estadio Hard Rock Stadium. Y ahí hay que estar muy atentos a lo que va a ser este seleccionado de Marcelo Bielsa, que va nuevamente a estar presente en una Copa del Mundo. Ya lo hizo con Argentina en Corea-Japón 2002, también con la selección chilena en Sudáfrica 2010. El saldo más positivo es llegar a la ronda de los octavos de final, pero obviamente en la banca de la Celeste tiene una obligación mayor de instalarse al menos en la ronda de los cuartos de final. Y durante la jornada de ayer tuvo problemas para aterrizar precisamente en Miami para poder realizar este viaje desde Cancún. Recordemos que la Celeste está concentrada acá en México y se traslada finalmente a Miami para poder jugar este partido. Tuvo un retraso de 3 horas, sin embargo, para Bielsa no hubo problemas respecto a este retraso, señalando que no incomodaba finalmente llegar un poco más tarde al país. Y es un duelo donde se tienen muchas expectativas con lo que puede hacer Uruguay frente a Arabia Saudita, duelo que ya lo decíamos se va a jugar a partir de las 6 de la tarde. Escuchemos inmediatamente las declaraciones de Marcelo Bielsa en la antesala de este partido, hablando sobre este retraso, de cómo se encuentra el equipo y también sus gratos recuerdos vistiendo el buzo de la selección chilena.
10: Lo del vuelo no nos genera ninguna complicación. Participar de estos eventos donde lo mejor del fútbol del mundo se reúne siempre es un placer. Yo también tengo un recuerdo agradable de todo lo que me tocó pasar en Sudáfrica. Si bien perdimos con España y con Brasil, las sensaciones del equipo fueron buenas. Era una generación muy rica que luego lo demostró, y todo lo que tenga que ver con Chile para mí es un buen recuerdo, aparte de lo deportivo.
8: Bueno, ahí las palabras de Marcelo Bielsa, fiel a su estilo, recordando este paso por la selección chilena, donde recordemos llegó a los octavos de final en Sudáfrica 2010. Un Marcelo Bielsa que tiene 3 bajas importantes para este partido. No va a poder contar con Ronald Araujo, ni tampoco con José María Jiménez, al igual que Jordan de Arrascaeta. Y por eso, así se prepara para formar durante esta jornada, con Fernando Muslera en el arco, Guillermo Varela, Sebastián Cáceres, Matías Olivera, Matías Viña en la saga defensiva, al medio de la cancha, Federico Valverde, Manuel Ugarte, Rodrigo Betancur y Maximiliano Araujo, para terminar arriba con un doble 9, compuesto por Federico Viñas y Darwin Núñez. 2 de los 3 delanteros que eligió Marcelo Bielsa para esta Copa del Mundo de Estados Unidos, México y Canadá, que también tiene otro duelo muy interesante durante esta jornada, y es un partido que va a empezar en pocos minutos a partir de las 12, el duelo entre España y Cabo Verde, un duelo realmente donde hay mucha expectativa respecto a lo que puede hacer la vigente campeona de la Eurocopa. El equipo de Luis de la Fuente sabemos que viene bien, que es una de las máximas candidatas para poder quedarse con este Mundial. Eso sí, en la banca va a estar presente una de sus máximas figuras, como es Lamine Yamal, al igual que Nicolás Williams, que no van a estar del todo para este partido, y por eso van a iniciar desde el banco de suplentes. De todas maneras, el ganador del Balón de Oro, Rodri, va a estar presente en la cancha, y por eso va a formar con Unai Simón en el arco, Marcos Llorente, Pau Cubarsí, Laporte y Marc Cucurella en la saga defensiva, Fabián Ruiz, Rodri, Pedri, Ferran Torres y Mikel Oyarzabal, en la saga del mediocampo, y en la delantera, Mikel Oyarzabal y Axel Baena. Esa es la formación que prepara España para enfrentar este partido ante Cabo Verde, lo que no debería ser un difícil rival para una selección que sueña con repetir lo conseguido en Sudáfrica 2010 acá en Estados Unidos, México y Canadá. Escuchemos inmediatamente las declaraciones de uno de los protagonistas analizando lo que va a ser este partido.
11: Considerar el reto inmediato el más importante de la vida. Para nosotros el partido de Cabo Verde, creedme, es el partido más importante del Mundial. Así lo afrontamos. La mejor de nuestras caras, la mejor de nuestras versiones para poder competir y tener posibilidades de ganar y sufriendo. Vamos, estoy convencido de ello. Así que seguramente vuelvo a decir, para el gran público descubrirán mañana lo que puede ser Cabo Verde. Velo por la salud de los futbolistas, siempre velamos por la salud de los futbolistas. Creo que en condiciones extremas en cuanto a calor, creo que es está acertada, me parece esa medida acertadísima. Una pausa, refrescarse y seguir hacia adelante.
8: Bueno, estoy las palabras de Luis de la Fuente, una selección que sueña obviamente con ganar su segunda Copa del Mundo acá en este Mundial. Cambiemos de tema, hablemos de otro partido que se va a jugar durante esta jornada, donde claramente está muy atenta el área internacional de nuestro canal, porque por ahí va un poco las expectativas de este partido, el duelo entre Irán y Nueva Zelanda, y durante esta jornada el elenco iraní va a ser local en Estados Unidos, específicamente en el estadio ahí en Los Ángeles. A pesar de las prohibiciones que tenía en primera instancia, pudo llegar durante este domingo a Estados Unidos, le dieron finalmente permiso desde el país para que pudiera dormir la noche en Los Ángeles y preparar lo que era el partido de mañana. Un duelo obviamente marcado y que ha coincidido con esta posible firma de este acuerdo para que poner fin realmente a este conflicto. Entonces, dentro de estas circunstancias se da este partido, también con el rechazo de visas por parte a varias personas que integran el seleccionado iraní para poder ingresar a Estados Unidos, por eso finalmente concentraron en Tijuana, pero sin duda es un partido que es interesante y donde también podrían haber incluso manifestaciones dentro del estadio, y también de hecho de la Federación Iraní han señalado que si van a haber manifestaciones en contra de su país van a abandonar inmediatamente la cancha, lo que marcaría completamente un precedente en este Mundial. Escuchemos inmediatamente las declaraciones desde el seleccionado iraní analizando todo este contexto político y también de fútbol que tiene finalmente este partido.
12: Estamos aquí para jugar y representar a la gran nación de Irán, tanto en casa como en el extranjero. Nuestro único objetivo es el fútbol y hacer feliz al pueblo iraní. No somos políticos, después de todo, ese es el lema de la FIFA. El fútbol está separado de la política, pero respetamos a toda la gran nación de Irán.
8: ¿Cierro nomás? Bueno, ahí parte de las declaraciones que tiene el seleccionado iraní en esta Copa del Mundo, un duelo marcado por lo que ya lo decíamos, Seba, por este conflicto político, por todas las situaciones que se ven involucradas finalmente el fútbol en esta Copa del Mundo, el rechazo finalmente de las visas aparte del seleccionado iraní. De todas maneras, van a estar presentes en este duelo que se va a jugar a partir de las 9 de la noche allí en Los Ángeles ante Nueva Zelanda. Nosotros seguimos acá en el FanFest en Ciudad de México, tomándole un poco el pulso a este Mundial y cómo se vive finalmente la fiesta. Acá se ha concentrado la mayor parte de la felicidad de la Ciudad de México durante la jornada de ayer. Realmente estuvo muy entretenido cómo se podía disfrutar de los partidos. Esperemos que durante este lunes sea igual, sea.
2: Pudimos estar ahí también y vimos la efervescencia que genera el Mundial, el ambiente siempre entretenido que reúne, ¿no? Que invita a pasarlo bien también, compartir con otras delegaciones, con otras hinchadas y disfrutar de la fiesta del Mundial que allá en Ciudad de México está en lo más alto. Felipe Gallardo con los detalles desde México de esta nueva jornada mundialera. Gracias, Felipe, te vemos más adelante. Chao, que esté muy bien. Son las 11 de la mañana con 15 minutos. Vamos a ir a terreno para, en materia política, escuchar lo que están planteando a esta hora parlamentarios de oposición respecto a asuntos de contingencia. Escuchamos al presidente del PPD, a Raúl Soto.
13: Estas corrientes del crimen organizado, ¿no? Y no han querido levantar el secreto bancario al mismo tiempo que avanzan, ¿verdad?, en estos embargos de las cuentas de los deudores del CAE. Yo creo que hay que buscar un equilibrio. Llamamos al gobierno a dejar atrás esta batalla ideológica y cultural que el propio ministro Quirós ha reconocido que están impulsando, y a buscar diálogo y acuerdos para solucionar los problemas de los chilenos y chilenas. Eso es lo que queremos, por eso estamos acá hoy día respaldando esta solicitud al presidente Kast.
14: Muchas gracias. Hemos concurrido acá como Democracia Cristiana en un tema que nos convoca y que nos une con otros partidos, y que nos une con la mayoría de los chilenos y chilenas. Primero, las deudas se tienen que pagar, pero no de esta manera. Creemos que es totalmente algo vejatorio contra la humanidad, ¿verdad?, de las personas que con esfuerzo tienen algunos recursos en sus cuentas. Creemos que esto no corresponde, no es la forma en la cual se debe actuar. Creemos que acá este gobierno, que prometió todo, ¿verdad?, a Chile y que le dio una amplia mayoría, pareciera ser que se olvidó de gran parte de esos compromisos. Y los invitamos a colocar en cada una de sus acciones, en el centro, al ser humano. Estamos acá, junto con diputados y diputadas de diferentes partidos, donde en algo tan sensible como es la oportunidad que tuvieron miles de personas de poder estudiar a través del CAE, entonces decirles que el Estado de Chile les va a respetar y va a creer en su palabra del compromiso que asumieron de, una vez trabajando, devolver cada peso que el Estado de Chile les entregó para que pudieran estudiar y pudieran ser profesionales. Por eso estamos acá, porque creemos que además es de todo sentido común velar por el interés no solo de unos pocos, sino que de la inmensa mayoría de los chilenos y chilenas.
15: Diputada Serrano, yo le quería preguntar también de otros temas, por favor, sobre... Le quería preguntar por el proyecto de ley Naín Retamal, lo que ustedes están proponiendo como bancada al Congreso. ¿Cómo se toman el rechazo transversal, incluso desde algunos sectores de la oposición, a no apoyar esta iniciativa? Y particularmente, ¿cómo se toman también que uno de los efectos de la presentación de esto sea que desde Renovación Nacional se presente una agenda que busque fortalecer la ley Naín Retamal?
16: Bueno, creo que lo primero que es importante señalar es que estamos dentro del Congreso Nacional. Y cuando en el Congreso Nacional se realizan leyes, se ejecutan también al menos lo que tiene que ver con su evaluación, es muy importante que a través de mociones parlamentarias nosotros también podamos revisar al menos la implementación y sobre todo las críticas que en el momento de la tramitación tuvimos con la ley Naín Retamal. Ahora los parlamentarios también del oficialismo están en su libertad de poder también presentar hoy día esta moción, y creo que muchas veces cuando ellos han adjudicado que finalmente el Partido Comunista al presentar una moción parlamentaria de esta envergadura está casi operando contra Carabineros, yo creo que es falso. Lo que nosotros estamos buscando es un debate democrático, y finalmente si hay bancadas hoy día que no están en la posición de poder discutirlo, creo que también es importante que podamos hoy día ser muy naturales, sobre todo cuando estamos hablando de discrepancias y discusiones que se tienen que dar dentro del Congreso. Nosotros hemos presentado, y creo que la bancada del Partido Comunista y también sumados con otros parlamentarios, el legítimo derecho que tiene cada uno de los parlamentarios de poder revisar la legislatura cuando ya llevamos 3 años al menos de la implementación de la ley Naín Retamal.
15: Y en un ámbito netamente estratégico, ¿no fue una mala jugada considerando que no consiguió el apoyo de sus aliados?
16: Creo que siempre se puede conversar con los aliados, y creo que tampoco nadie puede inhibir a un parlamentario de presentar una propuesta. Y por tanto las diferencias también se darán dentro del debate, tanto en la conversación que uno puede tener con los aliados, pero en la conversación que también se tiene dentro del Congreso. Y creo que hoy día plantearnos inhibirnos de cualquier tipo de iniciativa, creo que al menos no es justo, sobre todo cuando conocemos que dentro del oficialismo, dentro de la política en general, siempre existen miradas distintas, y que creo que también es importante que podamos ocupar el Congreso para lo que es, para ese espacio que es para parlamentar.
17: Diputado, se quería preguntar respecto al tema del CAE, si les parece que contribuyen, por ejemplo, declaraciones como el ministro Quiroz, que dice que por algún motivo no le gusta que se paguen las deudas, esto aludiendo a las declaraciones de Gabriel Boric, y contribuyen en el mensaje y que responden también a lo que ha dicho Quiroz.
18: La verdad es que el ministro Quiroz y el gobierno de Kast han querido transformar esta discusión en una recriminación de lado y lado.
2: Estábamos escuchando a diputados de la oposición refiriéndose en este punto de prensa ante un requerimiento que ha generado también discusión en torno a la ley Naín Retamal, una idea que están empujando desde Renovación Nacional para fortalecer, hacer una suerte de ley Naín Retamal 2.0. En momentos donde el Partido Comunista está en una línea completamente contraria de derogar dicha normativa. Bueno, son algunos de los asuntos que se están discutiendo entonces en este punto de prensa. Estaremos luego con lo más importante que se plantea allí por parte de los parlamentarios de oposición. Nos vamos ahora a noticias internacionales. Laura Soto está nuevamente con nosotros para hacer otra actualización de Noticias del Mundo. ¿Cómo estás, Laura?
19: Hola, ¿qué tal, Seba? Nuevamente vamos a un ataque que ocurrió durante en las últimas horas, ¿no es cierto?, contra la capital de Ucrania, Kiev, y que afectó particularmente a el Monasterio de las Cuevas, que es declarado Patrimonio de la Humanidad de la UNESCO. Y esto tras, yo les decía, una ola de ataques con misiles y drones rusos precisamente a esta ciudad. La que resultó particularmente afectada fue la Catedral de la Dormición, que es el edificio principal de este monasterio y que, por cierto, es uno de los lugares religiosos y culturales más importantes de Ucrania. Y a raíz de aquello, el presidente ucraniano Volodymyr Zelensky ha descrito este ataque como uno de los crímenes más graves de Rusia contra la cultura cristiana hasta la fecha, y también instó a los líderes del G7 porque, recordemos, durante esta jornada han estado llegando los líderes del G7 a Francia para una cumbre que se va a desarrollar en la localidad de Vian. De hecho, el presidente de Estados Unidos también ya ha llegado justamente a esa zona, y a raíz de ese contexto, de esa cumbre, es que Zelensky pide entonces aumentar la presión sobre Moscú, refiriéndose también, por supuesto, a este ataque. En un comienzo, lo que hizo Moscú fue negar la responsabilidad en los daños a este edificio, a este monasterio. Dijo que supuestamente esta había sido alcanzada por un misil del sistema de defensa antiaérea Patriot, pero después también se supo al respecto de que habían restos de drones Shahed, que son los que utiliza Rusia, a las afueras del monasterio, lo cual entonces contradice la versión de Moscú de que realmente ellos no estaban involucrados con ese ataque.
2: Sí, es una, en todo caso, un daño bien simbólico, por supuesto, porque otras zonas residenciales se han visto afectadas también por los ataques en estos ya, ¿cuántos? 4 años, ¿no?
19: Sí, más de cuatro años
2: de guerra. Pero evidentemente que esto tiene otra relevancia también por el simbolismo, como decíamos, que tiene este lugar. Y el marco que le da a Ucrania también es interesante. No solo un daño a Ucrania, sino también a la cultura cristiana.
19: Sí, por supuesto. Y un lugar que además también es declarado Patrimonio de la Humanidad de la UNESCO. Por lo tanto, aún más relevante. Veíamos recién imágenes también, por ejemplo, de Zelensky revisando la zona del daño, ¿no es cierto? Parte del techo de esta catedral. Esa estructura resultó dañada, también se veían daños al interior, por ejemplo, cañerías que resultaron finalmente afectadas y con agua que terminó cayendo, por supuesto, al interior del edificio. Así que sin duda que es un daño importante el que se ha producido. Hay que ver qué sucede, pero por supuesto que de repente igual es difícil confirmar cómo resultan estos ataques. Por ejemplo, si es que Rusia realmente atacó directo a este edificio, o quizás fueron escombros de misiles, o en este caso de drones, que caen a raíz de la interceptación por parte de los sistemas de defensa antiaérea. Entonces, por lo mismo, también es difícil poder confirmar ese tipo de información. Pero sin duda aquí lo que ha dicho el ejército ucraniano es que Rusia lanzó 70 misiles y 611 drones, y que las defensas derribaron 50 misiles, es decir, faltaron 20 por derribar, y 582 drones, alrededor de 30 más o menos faltaron por derribar por parte de las defensas, este sistema de defensa antiaérea que es de origen estadounidense, que es lo que por supuesto ha ayudado bastante a la capital Kiev para protegerse de estos ataques. De todas formas, 5 personas resultaron fallecidas al menos en Kiev por esta ola de bombardeos. Ahora nos vamos hasta Noruega porque ya hay condena contra el hijo de la princesa heredera Mette Marit. Marius Borg-Hoive, de 29 años, ha sido condenado a 4 años de cárcel por varios delitos, incluido el de violación. Es algo que se ha dado a conocer durante las últimas horas del Tribunal de Distrito de Oslo, que fue quien dio el veredicto. Casi 3 meses después de que finalizara el juicio, que duró 6 semanas, sin duda ya dice la defensa de Marius Borg-Hoive que van a apelar a este veredicto, pero lo cierto es que él en un comienzo enfrentaba 40 cargos, entre ellos 4 de violación, pero finalmente resultó culpable de 34 cargos, entre ellos 2 de violación, es decir, otros 2 casos de violación fueron finalmente desestimados o fue absuelto más bien de aquellos delitos, pero sin duda son varios los cargos que finalmente por los cuales son declarados culpables: lesiones corporales graves, abuso en relaciones íntimas, agresión física, amenazas, 6 cargos de conducta sexualmente ofensiva y 3 cargos de violación de una orden de alejamiento. De los casos que se conocen, por ejemplo, está la agresión, por ejemplo, a su exnovia, Nora Haukeland. De hecho, es la única víctima que se le conoce su nombre públicamente, y va a tener que pagarle a ella y a 3 víctimas más la suma de indemnización de más de $68,000, esto en la totalidad, para cada una de estas 4 mujeres que finalmente fueron afectadas, ¿no es cierto?, por el hijo de la princesa heredera, que, ojo, Él técnicamente no forma parte de la familia real de Noruega porque él es fruto de una relación anterior que tuvo la princesa Mette Marit antes de casarse con el príncipe heredero, quien es finalmente el heredero al trono oficial.
2: Claro, aunque de todas maneras pone en una situación muy compleja a su madre, definitivamente.
19: Sí, por supuesto.
2: Parte de la casa real.
19: Sí, ha sido un tema que ha generado bastante escándalo no solo en Noruega, sino que también a nivel mundial. Uh-huh. Y más aún ahora teniendo en cuenta que Mette Marit tiene fibrosis pulmonar y hace pocas semanas se la incluyó en una lista de espera para un trasplante de pulmón, es decir, ya está enfrentando problemas de salud bastante graves. Y además ocurre entonces esta condena contra su primogénito, por supuesto que ahí también ha habido bastante afectación para el círculo cercano entonces de la familia real noruega, así que también vamos a ver ahí si es que resulta esta apelación al veredicto por parte de la defensa de Marius Borg Hoivy. Vamos a hablar después en CNN Tarde.
2: Sí, hagamos un adelanto,
19: esta prohibición que quiere implementar Reino Unido de las redes sociales a los menores de 16 años, basándose en el modelo de Australia, pero un poquito más ampliado, es decir, más restrictivo. Así que vamos a ver también eso en CNN Tarde y otros temas, por supuesto, que vamos a estar ahí repasando.
2: Lo tendremos pronto entonces. Gracias, Laura.
19: Que estés muy bien, nos vemos.
2: 11 de la mañana con 28 minutos. Estamos cerrando CNN Chile Radio con música, por supuesto, como lo hacemos siempre, para recordar la efeméride musical de hoy que nos lleva al miembro de Kansas, Steve Walsh, para recordar su cumpleaños. 15 de junio del año 1951, nacía este músico y cantante, compositor, principalmente conocido por su trabajo en la banda Kansas, banda norteamericana, y entre otras canciones tuvo como alguno de sus sencillos más populares lo que estamos escuchando de fondo, Dust in the Wind.

comenzó su carrera musical hacia el año 1974. Estuvo en varias bandas antes de sumarse definitivamente a Kansas, banda que tenía como nombre original White Clover, que luego mutaría hacia el nombre que les dio fama a nivel global. Durante la estancia de Walsh en la banda, Kansas grabó dos álbumes bien exitosos, Left Overture de 1976 y Point of No Return de 1977. Con Kansas luego grabó 12 álbumes de estudio, 6 en directo y numerosos sencillos. Y Walsh ha grabado 3 álbumes en solitario, además de su carrera con dicha banda, pero fue esa definitivamente la que le dio más notoriedad a nivel mundial. Y con esa música, con el homenaje también al cantante Steve Walsh, estamos cerrando esta edición de CNN Chile Radio. Muchas gracias por haberse quedado con nosotros a informarse junto a nosotros. Quédense en la sintonía de CNN Chile, porque en minutos siguen más informaciones en nuestras distintas plataformas. Que tengan un muy buen día.

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3: ¿Qué tal? ¿Cómo está? Bienvenido, bienvenida a una nueva edición de Entrevista CNN. En este caso, para conversar con Gonzalo Serrano, autor de este texto, Libertadores u Opresores, el ejército chileno en Perú durante 1837 y 1839. Un periodo tan interesante como muy poco explorado en general en la cultura chilena. Para dialogar acerca de este texto y su camino, ¿no?, para llegar a esta investigación, a este trabajo, le damos la bienvenida a Gonzalo. Gonzalo, ¿qué tal?
4: Hola, Nicolás. Muchas gracias por la invitación para hablar de este libro.
3: No, por favor, para nosotros todo un placer.

0: hacer este libro publicado por Editorial Universitaria, Libertadores u Opresores. Te pregunto desde ya, ¿tienes una respuesta en este texto a esta pregunta?
1: Bueno, la respuesta es ambigua, porque por un lado, efectivamente, desde el punto de vista político, fue una liberación del mariscal Andrés Santa Cruz, desde el punto de vista de la élite, de los generales, de quienes estaban en el gobierno, pero para un pueblo siempre una ocupación de un ejército va a ser una opresión. Ahí no se distingue muy bien cuál es el proyecto político que se está defendiendo, e inevitablemente que venga un ejército, ocupe tu territorio, utilice tu comida, tus cosechas, termina siendo inevitablemente un ejército opresor. Entonces, en realidad, es una pregunta abierta y la respuesta es ambigua y depende del punto de vista por donde se mire.
0: Dicen que la historia la escriben los vencedores, ¿no? Y en ese camino, en ese rumbo, en nuestro país siempre se ha hablado acerca de lo que significó para los chilenos ver en Lima, en Perú, flamear la bandera chilena. En este texto, en este trabajo, pudiste escarbar, ¿no?, en lo que significó para el sentimiento peruano ver la presencia de los chilenos en el país del norte.
1: Sí, efectivamente, a nosotros como chilenos nos cuesta empatizar con esta sensación que significa que ocupen tu capital, que esté el ejército, que haga ondear la bandera. En esa época todavía el nacionalismo no era tan fuerte como fue durante la Guerra del Pacífico, donde la bandera era un símbolo muchísimo más fuerte y una evidencia aplastante respecto de la ocupación. Pero acá efectivamente es un proceso traumático la ocupación de la ciudad, además de la forma como se da a través de una batalla bastante violenta, y eso va generando una serie de resquemores, y es difícil determinar en el tiempo cuánto pudo haber afectado esa primera ocupación en 1837 con la segunda que se llevó a cabo ya para la Guerra del Pacífico. Pero siempre una ocupación va a ser de carácter violenta, va a cambiar tu ritmo normal y genera una serie de antipatías, resquemores que son inevitables. A nadie le interesa hacer, o a nadie le gusta que tu ciudad sea ocupada por un ejército que en ese momento, independiente de las circunstancias, es considerado como un ejército invasor.
0: Y está la figura, evidentemente, durante toda esta aventura chilena en el norte, de Manuel Bulnes, uno que al momento de dejar el país vecino proclama una empresa exitosa, ¿no? Al momento de acercarte a esta figura, ¿encontraste, sobre todo desde la historiografía peruana, visiones distintas?
1: Sí, interesante la pregunta, porque desde el punto de vista de la historiografía peruana no necesariamente se ve como una guerra. O sea, no es una guerra entre Chile contra la Confederación Perú-Boliviana o una guerra contra los peruanos, sino que en realidad es visto como un proceso más dentro de los conflictos y las guerras civiles que ellos tienen durante esta primera etapa de formación como Estado. Entonces se elude un poco ese peso de la presencia chilena. Y claro, desde el punto de vista de Manuel Bulnes, ya existía un Estado nacional que estaba bastante más consolidado que el peruano, y sí, ahí se ven términos de nacionalidad, pero ellos también aquí utilizan el marketing, que es un concepto bastante nuevo, pero en el momento se habla de una expedición libertadora. Vamos a ser los chilenos quienes vamos a liberar a los peruanos de la presencia del mariscal Andrés Santa Cruz, que era boliviano, de Perú, pero obviamente que los peruanos no lo ven de esa forma. También hay que considerar que Manuel Bulnes fue acompañado en su momento por generales peruanos. O sea, no fue, por eso que no se habla de un ejército chileno, sino que se habla de un ejército restaurador. Había una pequeña participación de peruanos, de oficiales, de soldados, que lo que querían era sacar al mariscal Andrés Santa Cruz, que era boliviano, del gobierno de Perú. Y eso también, en cierta forma, sirve para blanquear la campaña a favor del ejército chileno. También hay un conflicto interno. No olvidemos que no solamente está Manuel Bulnes, sino que está Diego Portales, en Perú también estaba O'Higgins. Entonces son distintos actores, distintas tensiones que se van dando, y es imposible entender una guerra si no es a partir también de las circunstancias internas. Lo interesante, a partir de lo que tú mencionabas en la pregunta, es que Manuel Bulnes no solamente se consolida como un héroe de guerra, sino que eso además lo catapultó después como presidente de la República. Y en cierta forma explica por qué se demoró tanto en volver el ejército chileno, siendo que había obtenido la victoria en enero del año 1839 y él terminó llegando en octubre a Santiago en diciembre, un poco prolongando esta presencia y lo que termina catapultándolo después a la presidencia de la República.
0: Qué increíble, ¿no? A casi 200 años ya estaba en la política, ¿no? El aprovechar el momentum, tratar de sacarle el máximo jugo posible. Quiero quedarme con algo que señalabas acerca de este ejército restaurador, ¿no? Y que lo que puedes llegar a ser nombrado, lo dijiste tú, blanquear la participación del ejército chileno, tomando en cuenta la participación de también milicia peruana. Fue más o menos un poco lo mismo que pasó en con el ejército libertador desde Argentina 20 años antes en Chile propio, ¿no? Un ejército mayoritariamente argentino, pero que al tener presencia militar chilena lograba darle otro simbolismo a ese ejército. No era un ejército simplemente extranjero que venía a liberar Chile en el caso de Argentina, sino al tener presencia chilena lo blanqueaba frente a la misma población, ¿no?
1: Sí, eso es importante entenderlo en el contexto. Estamos en un proceso de formación de los estados nacionales y la nacionalidad todavía no está del todo conformada o bien definida. Y eso hace que hay ciertos personajes que en realidad se sienten más americanos que argentinos o chilenos o peruanos. Estoy pensando a propósito de tu ejemplo en el caso de San Martín. Argentina como una nación consolidada todavía no existe. Nosotros tuvimos a Manuel Blanco Encalada, que fue el primero a ocupar el rol de presidente de la República que había nacido en Argentina. Pero ese no necesariamente era un tema. Y por eso que también aparece estos peruanos que quieren participar de la guerra porque consideran que en realidad ellos están participando de una liberación de los peruanos por parte del mariscal Santa Cruz. Perú había tenido un presidente ecuatoriano, después tiene un presidente boliviano que es Santa Cruz, entonces todavía estamos en un proceso de definición de nacionalidades, hay también un choque generacional, porque Manuel Blanco Encalada, San Martín, pertenecen a una generación distinta a la de Manuel Bulnes, y entonces en ello no está totalmente conformada la nacionalidad. Entonces, eso es lo entretenido de ver este proceso de construcción de estados nacionales a partir de estos conflictos, a partir de estos personajes, algunos que lo tienen muy bien definido, otros que no. Hay que recordar además que antes de, si uno mira la larga duración del siglo XIX peruano, tiene tres ocupaciones de ejércitos chilenos, que es primero para liberarlos de la independencia de los españoles en 1821, esta presencia en 1837, 1839 y después durante la Guerra del Pacífico. Entonces es un proceso bastante traumático para los peruanos donde nuestra presencia se aparece de vez en cuando y obviamente que eso también después forma parte de cómo se dan las relaciones entre los chilenos y los peruanos durante el siglo XIX y gran parte del siglo XX.
0: En el texto, lo revisamos en la entrevista a CNN hace algunos meses, Preparados para la Guerra, de Sebastián Hurtado y Joaquín Fermandoá, se hablaba en particular acerca de la relación chileno-peruana a través de la historia, cómo se han construido, cómo estos diversos hitos a lo largo de estos 200 años han tensionado las situaciones hasta un punto donde incluso en algún minuto estuvo hace muy, muy poco cerca de llegar incluso a un conflicto bélico. Estos años, 1837, 1838, 1839, ¿cuánto sientes que aportan a esa especie de receta imperfecta, ¿no? Que ha llevado incluso a mantener tensiones hasta el día de hoy.
1: No, depende del punto de vista como se mire. Esto es lo mismo que una relación de pareja. Uno se puede fijar en los puntos buenos, pero también se puede fijar en los puntos malos. Y la verdad que entre los chilenos y peruanos tenemos muchísimos puntos buenos de partida, la relación que existe entre los ariqueños y los tacneños en este flujo constante que hay. Pero claro, si uno se comienza a observar aquellos puntos de fricción, claramente que este es un punto importante. O sea, el hecho de haber ocupado el territorio, de haber generado una situación compleja, porque además esto se va a arrastrar. O sea, hay que tener en consideración lo siguiente. Chile participó de la independencia de Perú, pero eso dejó una gran deuda para los peruanos. Chile, en gran parte, o una de las razones por las que decidió llevar a cabo esta segunda expedición, además para sacar a la Confederación, era la restitución de esa deuda. Pero era una deuda que iba creciendo, porque en la medida que el ejército estaba presente en Perú, le iba cobrando esos cargos al Estado peruano, un Estado que estaba completamente quebrado. Eso explica que después del triunfo de Yungay en enero de 1839, Manuel Bulnes decidió quedarse hasta octubre. En realidad estaba ahí para cobrar la deuda. No querían cometer el mismo error que habían cometido durante la independencia. Pero era un Estado que se genera un círculo vicioso porque tenían que pagarle al ejército por su presencia, tenían que pagar por la deuda, pero esto se iba acrecentando a un punto que los peruanos no fueron capaces de pagar. Y finalmente, con parte de esa deuda, decidió volver Manuel Bulnes, pero ese pago se arrastró hasta mediados del siglo XIX. De hecho, parte de la construcción del ferrocarril entre Valparaíso y Santiago se pagó con un con el último pago que hizo Perú de esa deuda, pero que no se saldó completamente. Entonces ahí uno puede ver estas continuidades y esta situación que se van manteniendo a lo largo del tiempo, pero claramente que para los peruanos fue terrible desde el punto de vista económico, no solamente para el Estado que no tenía los recursos, sino además para las personas que vivían en ese momento en Perú que estaban obligados a hacerse cargo de esa deuda, ya fuese a través de préstamos, ya fuese a través de bonos, a través de productos, azúcar y otras cosas que se producían en el campo. Entonces, no es que Chile sea culpable, porque obviamente que la historia está compuesta por distintas variables, pero esto generó una crisis profunda para el posterior desarrollo del Estado peruano durante el siglo XIX, hasta llegar a la Guerra del Pacífico, donde finalmente fueron arrastrados más por sus propios intereses, por los intereses de los bolivianos en Antofagasta y este tratado secreto que se había firmado anteriormente.
0: Gonzalo Serrano, el diálogo contigo es verdaderamente apasionante. Si quieren parte de esa pasión está el Libertadores y Opresores, el ejército chileno en Perú durante 1837 y 1839. Muchas gracias por este diálogo con Entrevistas CNN.
1: No, muchas gracias a ustedes por el interés y por la entrevista.
0: Un abrazo. Años que marcaron lo que vendría después, ¿no? Una tensión que hasta el día de hoy, una relación que sigue teniendo esa tensión hasta el día de hoy. Que esté muy bien, nos encontramos en otra ocasión. Chao, chao.

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4: Qué gusto volver a encontrarnos en una nueva edición de Entrevistas CNN. Gracias, como siempre, por la compañía. Y bueno, hace unas semanas estuve en un encuentro que me quedó dando vueltas. Se titulaba El Relato Contagio, organizado por Compact Comunicaciones, por Fundación Kiri. Y era un llamado a los medios de comunicación a reflexionar sobre cómo informamos la violencia escolar, ¿no? Claramente tenemos ahí una gran responsabilidad. Podemos bien amplificarla o no. Y pues bien, ahí estuve conociendo a Caterina Belis, directora del Colegio Santo Tomás de la Pintana, que lleva 13 años al frente de uno de los colegios más vulnerables de Santiago. Y me impresionó saber que cuenta con un 90% de asistencia escolar, así como también que más del 60% de los estudiantes egresados pasa a la educación superior. Queremos hablar del universo de este colegio, de cómo funciona la comunidad, sumergirnos en sus problemas, pero sobre todo destacar los logros, ¿no? Bienvenida, Caterina, CNN Chile. ¿Cómo estás? Un gusto tenerte acá.
5: Un gusto estar aquí, feliz, contenta de poder conversar de educación.
4: Nosotros también. Tal cual tú estás, nosotros felices también de lo mismo, de estos méritos, de estos logros de un colegio que, como bien comentábamos, está inserto en un contexto súper vulnerable. El Colegio Santo Tomás es parte, que decir, de la red de colegios CEAS, la Corporación Educacional del Arzobispado de Santiago, que es una fundación sin fines de lucro, administra 11 colegios gratuitos de excelencia en sectores vulnerables de la región, como este que está ubicado en La Pintana. Pues bien, para comenzar, Caterina, ¿cómo es este barrio hoy y qué realidad viven las familias de tu comunidad?
5: Bueno, yo trabajo en la comuna de La Pintana, específicamente en el Colegio Santo Tomás, en un lugar bastante vulnerable, donde hay varias situaciones complejas, pero donde se pueden hacer muchos logros. Así que este es el contexto donde trabajamos. Trabajamos con 440 niños dentro del colegio, con la motivación gigante de entregar educación de excelencia y calidad.
4: Maravilloso. Y bueno, dado el contexto, ¿qué representa para estas familias el colegio? Porque me imagino que llegan, hay familias en contexto, claro, de vulnerabilidad, como decíamos, no debe ser nada de fácil entrar e insertarse en el colegio. La mayoría del tiempo, cuando no están en el colegio, están en la calle, me imagino. Entonces, claro, sí. Cuéntenos un poquito cómo hacen parte ustedes a la familia para que estén todos en la misma página, en el mismo proyecto.
5: Primero, somos súper respetuosos del territorio donde estamos. Entonces, trabajamos en un vínculo súper profundo con los niños y con la familia. ¿Ya? Eso es muy fundamental para crear este lazo y para que ellos confíen en nosotros. Entonces, trabajamos en comunidad también, haciendo hartas actividades donde incluimos a los niños, a las familias, y los hacemos disfrutar de otras cosas que a veces el contexto no les brinda. Todo el tema deportivo, de competencias, y nos dedicamos harto a eso.
4: La lectura también, ¿no?
5: Por supuesto que sí. Tenemos una biblioteca maravillosa, de excelencia, que está abierta todos los días para los niños, donde hacemos préstamo gratuito y trabajamos harto en también conectar a los papás a esta ayuda que necesitamos de parte de ellos para poder guiar a los chicos en el aprendizaje.
4: Me acuerdo de que en este encuentro que comentábamos al comienzo, tú mencionabas que incluso los padres o los tutores de los niños se llevaban diplomas por la asistencia de sus hijos.
5: Sí. Bueno, la asistencia es súper fundamental dentro de nuestra corporación, dentro de CEAS. Nosotros trabajamos con estudiantes presentes, porque entendemos que si el niño no está en el colegio, nuestra pregunta es, ¿dónde está? ¿Qué está haciendo? Sabemos que la calle es un espacio complejo para el desarrollo integral de los niños. Entonces trabajamos harto en el vínculo con los papás, de hacerles ver que ellos pueden hacer algo muy positivo, y si hay algo que pueden hacer bien es mandar a sus hijos al colegio, y entonces también les destacamos esa labor a ellos, porque en el fondo a veces pasa que en la escuela nos dedicamos a destacar cosas que no son tan positivas, y en este caso nosotros como colegio premiamos mucho a los papás que envían a sus hijos constantemente al espacio escolar, porque sabemos que es ahí donde el niño aprende, ahí es donde el niño aprende a convivir y ahí es donde crece.
4: Qué maravilloso, 90% de asistencia escolar, más de 60% de los estudiantes pasando educación superior. La verdad es que son cifras realmente aplaudibles en el contexto en el que están en el colegio. Bueno, Caterina, la semana pasada firmaron ustedes junto a decenas de académicos, de directivos, de exministros de educación incluso, una carta que se publicó en el Mercurio titulada Migración y Derecho a Educarse. Ahí advierten que obligar a los colegios a entregar información sobre estudiantes migrantes en situación irregular los convertiría en espacios de vigilancia, destruyendo el vínculo de confianza que las escuelas construyen con las familias. ¿Qué está en juego concretamente con esta medida que se plantea?
5: Yo siento que están en juego muchas cosas. Nosotros trabajamos primero con el vínculo con las familias. Las familias en contextos vulnerables necesitan personas y redes que los apoyen. Y ellos confían en nosotros. Confían todos los días al dejarnos sus hijos en el colegio, a que les entreguemos valores y educación de calidad. Entonces, la verdad es que convertirnos de un momento a otro en personas que tenemos que garantizar un tema de migración es algo que a nosotros no nos corresponde. Es algo para lo que no estamos preparados. Y la verdad es que desenfoca el trabajo que hacemos todos los días, que tiene que ver con otras cosas, con tratar de crear altas expectativas en nuestros estudiantes y que finalmente logran hacer estudios superiores con ese 60% del cual nos sentimos tremendamente orgullosos, porque es un trabajo de mucho tiempo, de una red importante que nos apoya para conseguir eso, y ese es nuestro norte. El tema de la migración le corresponde a otras personas y a otras autoridades y no a las escuelas.
4: Pero claro, si en tu comunidad, justamente las familias migrantes empezaran a tener miedo de ir, claro, claramente terrible, cambiaría todo el escenario.
5: Sería,
4: ¿no?,
5: terrible, porque además las familias inmigrantes llegan a este país con un afán importante de querer surgir. Y las escuelas se transforman en lugares protegidos para ellos, porque las familias migrantes trabajan mucho, trabajan todo el día, y entonces tienen a sus hijos en espacios donde saben que pueden estar protegidos. Entonces sería muy complejo, no lo imagino todavía, ni tampoco lo quisiera imaginar, porque la verdad es que yo me vinculo con las familias del Colegio Santo Tomás con un vínculo, con cariño, con afecto, y con ganas de que ellos también sean nuestro soporte en este educar.
4: ¿Cuánto es el porcentaje de familia?
5: 20%.
4: 20%. Justamente queremos abordar el tema de la violencia escolar, ¿no?, que ha estado tan presente en los medios, en todas partes. ¿Cómo lo abordan ustedes en ese contexto en el Colegio Santo Tomás de la Quintana?
5: Sí, bueno, yo tengo la suerte de estar en un colegio que tiene un respaldo importante de la red de Fundación SEAS, donde trabajamos con muchos profesionales dentro del colegio. Nosotros tratamos de entender el contexto en el que estamos y qué necesitan los niños y las familias para resolver conflictos. Entonces, actuamos harto a través del vínculo con ellos y de programas externos que nos brindan apoyo a lo que nosotros hacemos, entre ellos algunas fundaciones, trabajamos harto en el proyecto de vida y les explicamos a los chicos que la calle no puede entrar al colegio, que

0: cualquier espacio y no precisamente por el pórtico. Creo que nosotros necesitamos más aportes desde otra lógica, desde quizás recursos, quizás activar muchas más redes dentro del territorio que tienen que ver con salud integral para los niños, con otras cosas, más que un pórtico. Creo que es un tema que no va a hacer la diferencia en un territorio como en el que yo trabajo.
1: ¿Cuál es el feedback que tú recibes, Caterina, después, ya llevas 13 años, comentábamos ahí en el colegio, al frente del Santo Tomás de la Pintana, cuando ya los niños egresan y regresan después estudiando en la universidad, en institutos técnicos? Cuéntanos un poquito, ¿qué te dicen?
0: Bueno, yo creo que esa es de las cosas más maravillosas que pueden pasar. Cuando los chicos logran hacer estudios superiores, primero cambian su vida personal y cambian la de su entorno, los de sus papás, de sus hermanos, de sus sobrinos. Y la verdad es que regresan al colegio con un cariño gigante, dando las gracias, porque yo creo que una de las cosas que nosotros sí tenemos que hacer profundamente es creer que los niños en colegios vulnerables pueden salir adelante, pueden romper el círculo de la pobreza. Entonces vuelven feliz a los brazos de uno, pero también no solamente a los míos como directora, sino a los auxiliares, a los asistentes de la educación, a sus profesores a verlos, y ellos también se transforman en los referentes de los otros compañeros que todavía están en este proceso de estudiar, y qué mejor que un par que viene desde el mismo lugar de donde tú estás, logre salir adelante. Así que es de las cosas más bonitas que uno puede sentir, que en el fondo nuestros alumnos hoy día sean profesionales. Yo tengo muchos alumnos que son profesionales, tengo chiquillos que son veterinarios, enfermeros, TENS, y que están muy contentos dándose cuenta de que realmente esto sí se puede lograr.
1: Es gratificante escuchar a los exestudiantes,
0: sí,
1: ¿no?
0: Sí, ahí uno ve la meta cumplida. Esa es la meta que nosotros tenemos. Esa es una meta cumplida para nosotros. Cuando finalmente, desde que los recibimos en kinder, logramos que cuando lleguen a cuarto medio logren estudiar, logren mantenerse. También trabajamos mucho en eso. En no solamente que ingresen a la universidad. Trabajamos con muchas fundaciones que los apoyan en el proceso de la universidad, que no es fácil. Hay mucha deserción escolar todavía en el sistema universitario y de educación superior, así que trabajamos harto para eso.
1: Eso mismo te iba a preguntar, ¿con qué fundaciones u organizaciones externas trabaja el colegio, justamente, que tú crees que son fundamentales, también como de alguna manera para replicarlo en otras quizás instituciones, colegios, gente que trabaja en distintos centros educativos a lo largo y ancho del país, que quizás no está mirando hasta ahora a través de las pantallas de CNN?
0: Bueno, trabajamos con,
1: y quiere sumarse a esa
0: con muchas fundaciones, misión. Entre ellas Fundación por un Sueño. Trabajamos en planes de lecturas iniciales como la Fundación Alma, Forja. Trabajamos harto el tema también de las altas expectativas en los chiquillos. Entonces, la verdad es que estas fundaciones vienen a apoyarnos profundamente. Trabajamos con la Fundación Impacto, que ve el tema deportivo. Trabajamos con la Vicaría para la Educación también, haciendo altas competencias deportivas. El deporte también es fundamental dentro de las escuelas y mueve a los chicos. Si tú fueras a un recreo de mi colegio, te darías cuenta que todo está pasando en el recreo, que están todos jugando vóley, fútbol, básquetbol, y eso finalmente lo lleva a los chiquillos a mirar una visión de futuro mucho mejor.
1: Qué maravilla. ¿Qué le dirías, ya se nos van acabando los minutos, se pasa muy rápido el tiempo aquí en televisión? Sí. Caterina, ¿qué le dirías, qué consejo le dirías a nosotros, los medios de comunicación, en la forma que informamos la violencia en los colegios? A propósito, que es un tema que se ha tocado bastante últimamente, en los últimos años.
0: Bueno, yo creo que es importante informar lo que sucede, pero las formas en que hacemos la información es súper importante. Tenemos que entender que las escuelas hoy día son un medio donde se produce la violencia, pero es una violencia que viene desde fuera de las escuelas. Este es un microclima o un microespacio donde se producen todo lo que sucede en la sociedad, se replica. Y los niños, si bien es cierto, pueden ser replicadores de esta violencia, los niños se merecen adultos que los protejan, que los vinculen y que les den la oportunidad de errar y equivocar, y en algún momento errar es humano y los niños erran. Entonces, al final, lo que necesitamos es que los medios de comunicación no estén todo el rato diciendo todo lo mal que pasa, porque cuando el relato es negativo, todos como seres humanos recibimos puras visiones negativas. Necesitamos que el relato sea positivo, que mostremos de las escuelas los logros. Nosotros como Colegio Santo Tomás tenemos un logro súper importante el año 2025, subimos 33 puntos, un CIMSE de cuarto básico, y eso habla del esfuerzo de lo que sí se puede lograr. Entonces, yo llamaría fuertemente a los medios de comunicación a quizás

0: a transmitir noticias positivas, porque cuando a los niños les estamos diciendo todo el rato la violencia, eso cuesta mucho sacarlo de las escuelas.
1: Bueno, y lo vimos también como parte de este relato contagia, este encuentro que queríamos compartir también con ustedes, que tuvimos hace unas semanas atrás, justamente con Fundación Kiri y Compact Comunicaciones. Importante, interesante también. De qué manera se pueden abordar las cosas también, ¿no? Así que gracias por traernos todo el universo del Colegio Santo Tomás de La Pintana y felicidades también por los logros increíbles que han tenido en un contexto tan vulnerable. Gracias por acompañarnos, Caterina.
0: Muchas gracias por la invitación y feliz, los invito a seguir a la red CEAS, que es la red a la que pertenece el Colegio Santo Tomás, porque ahí sí hacemos las cosas bien, con excelencia, calidad y buscando que los niños finalmente logren sus objetivos en la vida. Así que muchas gracias.
1: Gracias a ti. Sin duda, los niños son el centro de la sociedad y tenemos que estar ahí poniéndole toda la atención. Muchas gracias a ustedes también que están al otro lado de la pantalla por acompañarnos. Ya nos volvemos a encontrar en una próxima edición de Entrevistas LN. Chau, chau.
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5: Hola, soy Paulina Núñez, antofagastina, hoy presidenta del Senado, militante de Renovación Nacional, pero lo más importante, mamá de Matilde. Tuve una enfermedad que es la infertilidad, me gusta el mangoleste como buena nortina, me encanta despertarme viendo el mar, así que eso a veces lo echo de menos y muchas cosas más.
6: Senadora, muchísimas gracias por recibirnos aquí en su oficina, en la oficina de la Presidencia del Senado. Así que gracias por el tiempo.
5: No, al contrario, muchas gracias por este espacio. Esto es como mi segunda casa, Matilde, por un año al menos. Así que bienvenidos a todos.
6: Me imagino. Además que una casa que empezó a ocupar el 11 de marzo, un día en que se convierte en la presidenta del Senado, con votos de su sector, del PPD, del PS, y se convierte en la primera mujer de derecha en llegar a la presidencia del Senado y en tomarle ese mismo día juramento al presidente de la República.
5: Todo en un solo día.
6: Todo en un solo día. La mujer más joven, además, en llegar a la presidencia del Senado. ¿Qué le pasó por la cabeza en ese momento?
5: Hoy fue, pero una montaña rusa de emociones. Yo creo que todo ese día es de mucha emoción más que de racionalidad, ¿no? Primero, nosotros teníamos un acuerdo que objetivamente se zanjó horas antes, la noche anterior al 11 de marzo, que veníamos trabajando un par de meses, todo el verano, en distintas reuniones, conversaciones, pero la verdad, terminamos poniéndole la firma al papelito horas antes. Y ahí, si bien uno dice, bueno, ya esto está...
6: Es verdad,
5: ¿cierto? No es verdad hasta que uno empieza a escuchar a sus pares, porque la votación además es bien emocionante porque es a viva voz. Nadie vota en un papelito solo, en una urna, no. Quien está presidiendo con el secretario del Senado empiezan a preguntar uno por uno, por ejemplo, no sé, senadora Andrea Valladares, ¿por quién vota usted? Senadora Paulina Bogdanovich, ¿por quién vota usted? Senador... Y claro, y cuando nosotros hicimos ese acuerdo, más o menos teníamos calculado y comprometidos 32 votos. Y terminé teniendo 39, porque además de los partidos propios, los que tú nombraste, Matilde, estuvieron, por ejemplo, el Partido Regionalista Verde, el Frente Regionalista Verde, o el Partido Liberal o Independientes, que sinceramente no los teníamos contemplado, ¿no? Y luego abstenciones, o sea, asumir la presidencia del Senado sin ningún voto en contra es bien emocionante, es de una tremenda responsabilidad de conducir un poquito siempre pensando en el Senado, en el Congreso, en el país, más que obviamente en tu casa política. Pero además de que esa sesión fue bien emocionante, después operó la racionalidad porque estaba más emocionado, por supuesto, que yo, el presidente Kast y el presidente Burch.
6: Claro.
5: Porque ahí, en ese minuto de ellos, Matilde, yo dije todas las lágrimas que me cayeron en el Senado, estaba Cristian, mi marido, estaban mis papás que habían viajado de Antofagasta, pero llego al salón de pleno y digo, perdón lo que voy a decir, pero estos pobres que están al máximo de sus emociones, no puedo estar yo más emocionada. Y ahí ya no cayó ninguna lágrima, racionalidad total, que todo saliera impecable, como creo salió, y bueno, ya se lo han transmitido, porque ni más ni menos era conducir y presidir la sesión de pleno del Congreso Nacional para que un presidente dejara su cargo y para que asumiera el próximo. O sea, nada más patriota republicano chileno, ¿cierto?, que ese instante.
6: Y que emociona nuevamente.
5: Sí, emociona mucho.
6: Porque también se construyen lazos, se construyen confianza con el presidente saliente, se tienen que construir con el presidente entrante. Sí. Y desde esa perspectiva, ¿cómo ha sido ese cambio?
5: Bueno, con el presidente Boric nosotros fuimos diputados juntos y me tocó apoyarlo, voy a decirlo, con un pareo. Pareo le decimos nosotros cuando acordamos de palabra, que si uno no está presente y por lo tanto no va a votar, el otro tampoco. Lógicamente de los sectores contrapuestos, ¿cierto? Para que se netee la votación. Y eso siempre se suele hacer. Bueno, y a mí me tocó hacerlo en la Comisión de Constitución cuando él tomó una decisión por su salud mental, lo contó públicamente, por eso me atrevo a decirlo. Desde ahí yo creo que se construyó un lazo de respeto, de amistad cívica, que a veces falta mucho, pero que es tan del ser humano, ¿cierto? No es de partido, no es de ningún cálculo, es de cómo nos vamos apoyando, sabiendo que esta actividad ya es muy compleja. Y de hecho, cuando él asume como presidente, está todavía electo, mejor dicho, cuando lo escogen, me invita a su departamento que tuviera una conversación de cómo íbamos a poder conducir esto. Y siempre una muy buena relación mientras él fue presidente y yo estaba ya en el Senado, ¿no? Jugando también un rol como jefe de bancada, en fin. Y con el presidente Kast, qué duda cabe, lo apoyamos a partir de la segunda vuelta. Yo apoyé a Evelyn Matthei, que era nuestra candidata, evidentemente, hasta la primera vuelta. Y cuando ya me toca tomarle juramento, lo único, no sé, uno lo piensa, pero después ya nace lo que sale en el momento, que es un honor. Es un honor tomarle juramento a un presidente de la República.
6: Bueno, y en ese momento se cristalizan varias cosas, porque es la trayectoria mujer que empieza una vida de pública, de interés público, pero es una mujer que viene de regiones, joven. Es romper el techo de cristal en muchos sentidos.
5: Sí.
6: Por eso también se siente el peso de la responsabilidad de lo que significa lo que está asumiendo.
5: Sí, día a día. No, día a día es entender que a veces suena un medio eslogan, Matilde, pero es verdad. O sea, si yo pude, otras van a poder. O sea, ese es como primer mensaje. Segundo, creo que es vital, vital, vital entender que en el Senado siempre hay una actitud distinta y uno tiene que ser responsable de que se mantenga esa actitud distinta en una institución histórica en nuestro país que ha sido clave para destrabar procesos sociales y políticos. Y creo además que es aquí donde se logran acuerdos y por lo tanto yo todos los días siento el peso y la responsabilidad de que siga siendo así, ¿no? Y de representar a tantas otras. Yo en mis palabras, cuando di mi discurso en el Senado, ya asumía como presidenta del Senado, primero recordé a las otras presidentas, cuatro nomás, que ha tenido, y en los últimos años, alguien me decía, ¿están todas vivas? Claro, le dije, sí son. Y ahí empecé a recordar a Jimena Rincón, a Yana Proboste, a la señora Isabel Allende, a la Nani también, entonces, a la señora Adriana Muñoz. Y por eso creo que esto tan reciente, que ser incluso la primera de mi sector político, habla de que esto ya no es un tema ni de izquierda ni de derecha, que más mujeres lleguen a tomar decisiones o a cargos relevantes. Esto ya es un tema país.
6: Ya.
5: Y eso es muy gratificante.
6: Porque usted fue la primera mujer con visibilidad pública que se declaró, yo soy feminista de derecha. Y eso algunos no lo entendieron. ¿Qué es ser feminista de derecha?
5: Bueno, yo misma lo definí en esa entrevista.
6: Sí.
5: Yo dije, mire, si ser feminista es abogar por más derechos para las mujeres, por en su momento fue bien criticado, pero un postnatal de emergencia en plena pandemia, convengamos, que algunos crean que poco menos está de más, ¿no? O estar siempre pendiente de los proyectos como Salacuna, o al final del día entender que hay temas que no responden a una ideología política ni a una bandera política, que son de las mujeres. Evidentemente que entonces me defino como feminista, es como tal, no sé. Ahora, si alguien cree que, y también lo dije, que el término se ha manoseado de mala manera, bueno, es tarea nuestra poner el foco nuevamente en una agenda de mujer y que no responde a colores políticos. Y ahí hay temas que son tan sentidos como, por ejemplo, el tema de violencia intrafamiliar, el tema de la no discriminación a la mujer por ser mujer y, por lo tanto, la visión de género que debe tener determinadas decisiones cuando estas operan, incluso en la justicia, o, por ejemplo, cuando impulsamos una cuota o incentivos en los directorios privados, dado que las empresas públicas ya tenían una cuota, para que más mujeres llegaran a esa toma de decisión. Hubo que tener un estudio de la OCDE y un, entre comillas, visto bueno de gremio industriales para que se entendiera que cuando una mujer llega a un directorio de una empresa privada, la empresa es más eficiente, entendiendo que el foco de la empresa es crecer, es el lucro, la inversión y bienvenido sea. Entonces, bueno, pero si eso es ser feminista, evidente que uno es feminista, ¿no? O al menos yo desde el día uno.
6: Esto de menos que el presidente hablara de las mujeres en su primer discurso ahí en la cuenta pública.
5: Yo creo que habló de manera indirecta. ¿Por qué?
6: Porque ya, pero ejemplo, directamente.
5: No, claro, directamente no. Y yo también quiero decirlo, hay cuestiones que uno trata de instalar y con mayor razón vamos a seguir marcando matices. Me cuelgo de aquello, ¿no? Que Renovación Nacional esté colaborando en el gobierno no puede ser solo por una cuestión administrativa de cálculo político o porque tengamos un ministro, algunos subsecretarios y algunos seremis. No, esto es porque tenemos la responsabilidad de encauzar el gobierno que nosotros apoyamos a partir de la segunda vuelta y, por lo tanto, nuestro gobierno también con nuestra mirada. Y eso el presidente lo supo al momento que nos invitó a colaborar. Y creo que no hay nada más leal que uno seguir defendiendo sus ideas, avisando, ¿cierto?, cuáles son, y evidentemente que una agenda con un foco puesto en las mujeres es parte de aquello.
6: Y por va a estar ejemplo, presente.
5: Y va a estar presente. Y si es lo que tenemos que negociar a cambio de proyectos importantes para el gobierno, lo vamos a hacer. Y eso lo hemos conversado con el presidente, con el comité político y a poquito con cada uno de los ministros, dependiendo de lo que se va planteando. Yo creo que es vital, vital. Por ejemplo, el tema de la sala cuna. Por eso decía indirectamente, claro, él dice, y también aprovecho tu pregunta, porque él dice, bueno, este es un tema, ¿cierto?, que le importa a las mujeres, trabajadoras sobre todo, pero también que cruza temas como salud, educación, en fin. Sí, es verdad, pero convengamos que es un tema que nos interesa al 100% de las mujeres y que le interesa en definitiva mayoritariamente a las madres trabajadoras.
6: Entonces, ahí cuando hablamos de,
5: claro,
6: de desempleo y tenemos el desempleo del 10,5% entre las mujeres, o sea, es un tema país.
5: Pero es una discusión que se va a dar con una perspectiva, que a veces no se entiende esa frase, de mujer o de género. Sí, es evidente, porque lógicamente que nosotros vamos a preocuparnos primero en la discusión del proyecto de las indicaciones en lo que tú estás diciendo, en la cifra de mujeres empleadas o desempleadas, en cómo impacta en definitiva la economía familiar, en cómo impacta, o sea, en la familia, sin duda, yo lo he defendido toda la vida y es una cuestión de principio para nosotros, que los padres tengan obviamente el derecho preferente de educar a su hijo y no al Estado, que hablemos de cuidados, no solamente porque las mujeres, sino de los hombres, pero las mujeres mayoritariamente cargan con ese peso, sin duda.
6: Yo iba a llevarlo más adelante, pero ya que estamos en la ley de sala cuna, no se logró que se incluyera dentro de esta ley de reconstrucción nacional, que era la idea original, a principios del mes de marzo incluso. El presidente en la cuenta pública también se esperaba que hiciera un anuncio en materia de sala cuna.
5: Un poquito más.
6: Un poquito, claro, porque él dice que se va a discutir con seriedad y siempre se ha discutido con seriedad, o sea, ¿cuál es el cambio? ¿Qué va a pasar? Porque, claro, se hizo una indicación en la Cámara que claramente no se puede hacer, tiene vicios de constitucionalidad, pero instala el punto, la necesidad de discutirlo, y ese es el mensaje que pasa al Senado. ¿Qué va a pasar en el Senado con esta ley de sala cuna universal que llevamos 3 gobiernos discutiéndola?
5: Yo creo que es impresentable para el país, ni siquiera en lo que viene, en lo que ha ocurrido. Yo creo que son de esos proyectos que no ameritan ni siquiera reflexión y que, por lo tanto, voy a decirlo en plural, todos fracasamos. Los 3 gobiernos que tuvieron en su mano el proyecto, los 3 congresos con las distintas composiciones que hay cada 4 años y, por lo tanto, Chile, quien todavía no ha sido capaz de resolver si garantizamos que todos los niños y niñas, una vez que sus mamás terminan con su postnatal, pueden tener eso resguardado, ¿no? Que es ni más ni menos que tener donde dejarlos protegidos, donde se les eduque, donde se les entregue cariño, donde se formen. Bueno, dicho eso, hoy día ya no podemos seguir esperando.
6: ¿Y es solo un tema de financiamiento o también hay una mirada ideológica?
5: No, yo creo que ha sido de todo. Pero ¿cuándo quedó en la puerta del horno? Que fue hace un par de meses atrás, ¿no?
6: Marzo.
5: En marzo, en un tema de financiamiento. Porque en eso yo creo que el gobierno del presidente Boric cometió un error. Ellos decían no era necesario un informe financiero. Evidentemente que era necesario un informe financiero, porque nadie puede pretender decir por fin y levantar las manos y hacer un buen punto de prensa o una ceremonia. Tenemos a la cuna si va a entrar en vigencia en 4 años más y va a depender del próximo gobierno. No, una cosa es que sea gradual, como fue 40 horas, por ejemplo, se me viene a la cabeza, pero tú partes inmediatamente con un porcentaje y por lo tanto partes con un informe financiero.
6: ¿Y cuál es?
5: Con recursos, ¿no? Hoy día yo creo que es recursos.
6: Irresponsablemente, ¿cuál es el compromiso que puede hacer usted como presidente del Senado en una materia tan delicada e importante como esta?
5: Nosotros vamos a sacar adelante el proyecto de reconstrucción con dos temas que son vitales para Renovación Nacional y yo como presidenta del Senado voy a conducir para que eso incluso vaya más allá de nuestro partido, que es a la cuna y el tema de salud, que yo creo que es clave.
6: Ya, pero eso va a ser fuera de la ley de reconstrucción.
5: No, porque en el caso de la ley de reconstrucción, eso requiere un acuerdo político. Ese acuerdo político va a responder a lo que pueda discutirse en el proyecto propiamente tal, es cierto, pero también a qué se compromete el gobierno para que en el carril por el cual hoy día está corriendo Sala Cuna, eso lo podamos sacar y despachar en paralelo. ¿Me explico? Por eso yo creo que no podemos perder el tiempo que ya lleva este proyecto, está en segundo trámite en el Senado y está en las comisiones de Educación y Trabajo a la espera de esas indicaciones.
6: Ya,
5: por lo tanto, el Ejecutivo... El gobierno, que fue lo que anunció el presidente, tiene que de aquí al 15 de junio ingresar esas indicaciones. ¿Cuál es nuestra pega? Vengamos, que esas indicaciones vayan en la línea de lo que nosotros veníamos ya trabajando, de lo que ya teníamos acordado, porque es una indicación sustitutiva. Entonces, lo que ya teníamos acordado, creo que es una indicación sustitutiva, que vamos a seguir discutiendo en segundo trámite, pero en base a lo que el gobierno del presidente Kast va a presentar.
6: Ese es el compromiso entonces, que vaya sí. Y que se logre esta discusión en paralelo y que no sé.
5: Que si tenemos reconstrucción, tenemos también Sala Cuna.
6: Perfecto, ya, clarísimo. ¿Cómo está? Se dice que en el Senado se discute distinto, que el Senado es el lugar de, claramente, de los acuerdos. ¿Cómo es este Senado? Porque a usted le tocó el Senado anterior, porque en los 4 años, en los 8 años se producen, claro, no, hay un recambio
5: sí.
6: En el Senado y el que asumió el pasado 11 de marzo cambió la mitad. ¿Cómo es este Senado?
5: Bueno, un Senado que está mitad y mitad. Eso es lo primero que yo quiero decir. Que efectivamente nosotros tenemos un voto más si es que alguien puede calcular un 26-24 sumando incluso a dos independientes. Y por lo tanto, yo creo que es un Senado que necesita de mucho diálogo y necesita de muchos acuerdos. Yo creo que las cosas no pasan por casualidad. Y los tiempos son de Dios, también lo creo profundamente. Y por lo tanto creo que si yo llegué a conducir el Senado en este primer año, que es el primer año no solamente de este Senado, ante tu pregunta, Matilde, sino que es el primer año del gobierno presidente Kast, obviamente que ayuda mucho a que uno tenga nexos, amistades, buenos tratos, respeto con, por ejemplo, el socialismo democrático, con todos los senadores y senadoras de la hoy oposición. Y partiendo por los propios, por supuesto. Pero yo eso lo pongo a disposición. Y ese es mi capital político. Y no es de casualidad, no es que haya surgido ahora porque somos gobierno. No, yo del día uno he venido trabajando así porque eso es lo que creo.
6: Ya, pero aquí se trabaja distinto en el Senado.
5: Sí. No nos sorprendemos, por ejemplo.
6: Ya.
5: Tratamos de tener acuerdos antes de llegar a la sala. Para que esas discusiones sean en lo que cada uno quiere defender, por supuesto, y cada uno votará como mejor le parezca, pero donde la comisión o la instancia de comité, que ahí van los jefes de cada una de las bancadas, opere como tal.
6: Ya, y en este proyecto de reconstrucción nacional usted tiene un rol fundamental, usted va a ser la que lidere las negociaciones fundamentalmente.
5: Sí, junto al senador Macaya que preside Hacienda.
6: Exactamente. No se logró ninguna negociación en la Cámara. De hecho, conversando en una entrevista con el diputado Agustín Romero, él me reconoció que se había tratado de pasar rapidito, que es lo que todos vimos, porque la negociación se iba a dar en el Senado. ¿Qué es lo que va a pasar aquí?
5: Sí, aquí, si bien, insisto, con un voto más el proyecto se gana como cualquier votación, mi gran tarea es hablar con todos, que aquello que a mí se me plantee como presidente del Senado llegue a oídos de, por ejemplo, el ministro Quirós. Y quiero insistir en esto, Matilde, no los demos por descontados, partiendo por los propios. Una cosa es que uno apruebe un proyecto que es vital para nuestro gobierno, y una muy distinta es que luego, cuando empecemos a votar en particular, no tengamos ordenado, por ejemplo, qué va a ocurrir con el impuesto de primera categoría o el corporativo, qué va a ocurrir con las exenciones de las contribuciones. O sea, nuestros senadores también tienen propuestas, y así como yo planteo, si va a haber reconstrucción, va a haber sala cuna, al menos desde Renovación Nacional, si va a haber reconstrucción, tiene que haber una agenda en materia de salud y un acuerdo en materia de salud. Entre otras cosas, por ejemplo, el menos recorte posible, a propósito que eso puede ser parte de un acuerdo y no ir en el proyecto propiamente tal. Y por lo tanto, yo ya lo que yo estoy haciendo, ya lo estoy haciendo, es conversando con todos. Yo no doy a ningún senador por descontado.
6: Pareció que se dio por descontado al Partido Comunista y al Frente Amplio. ¿Cómo una cosa con ellos?
5: No, yo ya he hablado con alguno de los senadores.
6: ¿Usted no los da por descontado? O sea, uno los da, no los excluye, digamos. Ya da por descontado que van a votar en contra de lo que sea, ¿no?
5: No, yo no doy por descontado que voten en contra de lo que sea. A lo mejor, sin duda, van a votar en contra de la idea de legislar, por ejemplo, ¿no? Ese esfuerzo de votar de votos a favor o de abstenciones lo tendremos eventualmente en el socialismo democrático. Ahí, claro, uno pondrá mayor esfuerzo. Pero sabiendo que ellos van a votar en contra de la idea de legislar, bueno, ¿qué ocurre con las distintas medidas que en particular después van a tener que pronunciarse igual? Uh-huh. Yo no veo a un senador del Frente Amplio, por ejemplo, votando en contra de la exención de las contribuciones siempre y cuando tengamos garantizado que la compensación que van a recibir los alcaldes y alcaldesas, porque van a dejar de recibir recursos, sea de manera permanente y no a través de la ley de presupuesto, como viene de la Cámara. Uh-huh. Ahí hay un punto, por ejemplo. O, por ejemplo, si vamos a dejar de, vamos a disminuir el impuesto de primera categoría a las empresas, por donde se percibe un poquito más, ¿no? Más allá de la inversión y de lo que va a llegar naturalmente porque las empresas van a pagar menos, ¿no? Que yo eso lo creo profundamente, pero ¿cómo volvemos a percibir un poco más? O, por ejemplo, las contribuciones. Algunos han planteado que no es presentable que el Estado deje de percibir cuando estamos hablando de vivienda, no quiero poner una cantidad de UF, ¿cierto? Ni tampoco el patrimonio de cada persona, pero que los que pueden pagar, la puedan pagar. No esa clase media que a lo mejor hoy día no la puede pagar porque en su momento, claro, pudo adquirir un crédito hipotecario en su vivienda y hoy día vive su pensión, que no es importante, y puede perder su casa. Estamos siempre hablando de la primera habitación.
6: Nos trasladamos, nos vinimos a la sala del plenario del Congreso porque queremos hablar del valor también de la política. ¿Qué se juega la sociedad cuando se valora la política y qué pierde la sociedad cuando la ciudadanía le pierde la confianza? Hay un descrédito y no se valora y se ningunea lo que hacen en el Senado, en el Congreso.
5: Bueno, yo creo que al final la sociedad misma, lo digo de esa manera porque cuando uno toma decisiones desde lo político, desde la política, los toma pensando en cómo mejorar la calidad de vida de las personas, en que no se rompan los mínimos, ¿no? En una sociedad, en que todos somos parte de Chile y por lo tanto todos queremos construir de buena fe nuestros distintos roles, que este país siga creciendo. Y aquí, en este salón de tanta historia, de tanta carga, energía positiva, yo lo creo de esa manera, me tocó tomarle juramento al presidente de la República acá. Hemos visto cómo otros presidentes, por supuesto, han ido asumiendo acá. O como
6: desde
5: algunos,
6: el regreso a la democracia, todos han jurado acá.
5: Todos han jurado acá, efectivamente. O como el presidente de la República rindió su cuenta pública, su primera cuenta pública, el pasado 1 de junio, acá. Y estamos muy cerquita, ¿no?, de la testera, donde uno desde allí ve cómo, al final del día, esto es Chile. Porque cada uno de los representantes, y por eso marco la palabra, cada uno de los senadores y diputados, son representantes de sus territorios. Saben de sus dolores, saben cuáles son las decisiones que hay que empujar acá, o esos sueños. Por lo tanto, creo que ¿qué se pierde cuando se deteriora la política o cuando algunos se aprovechan y la deterioran, vengamos? Es una forma de quebrar la sociedad. Yo creo que nosotros tenemos que valorar, tenemos que resguardar, tenemos que proteger la política, por supuesto, partiendo por nosotros.
6: Uh-huh. Ya, y en ese partiendo por nosotros también hay una valoración de la política de los acuerdos, sí. Porque se perdió y dentro de la misma, porque no voy a hablar de coalición de gobierno, porque no hay una coalición de gobierno.
5: No, hay varios partidos colaborando en el gobierno.
6: Partidos, exactamente. Existió hasta el año pasado y ahora hemos visto que se ha vuelto a plantear ideas que hablan de estas dos derechas, de la derechita cobarde. ¿qué es esta derechita cobarde? ¿Cuán orgullosos se sienten los de la derechita cobarde? Porque ya pareciera que no es un insulto.
5: Increíble lo que llegamos, ¿no? Que el tiempo a veces da la razón o enseña que el adversario político no está al lado, ¿no? Cuando tampoco a veces es bueno ocupar esa palabra respecto a los que están al frente, pero al menos hay oposiciones y oficialismo. Pero sí creo que hay que entender lo siguiente, y lo digo muy personalmente, yo nunca me he sentido de una derecha cobarde. O sea, yo creo que no hay nada más valiente que ser capaz de lograr un acuerdo. Porque cuando tú logras un buen acuerdo, eso es como alguien decía por ahí, los buenos acuerdos son cuando aquellos en donde todos quedaron un poco enojados, ¿no? Porque todos entregaron algo. Pero, insisto, creo que no hay nada más valiente que atreverse a conversar con el que piensa distinto y acercar posiciones y recoger lo mejor de cada uno con tal de, en este caso, tener un buen proyecto, una buena ley para Chile. Eso yo creo que es de una valentía total, porque al revés, no hay nada más cómodo, no voy a hablar de cobarde, sino que no hay nada más cómodo que, bueno, llegar acá a defender tu posición y con eso a lo mejor me alcanza para elegirme o reelegirme y ya está, ¿no? No, yo creo que si llegamos acá a parlamentar, por eso recibe el nombre el Parlamento como tal, llegamos a lograr acuerdos. Uh-huh. Y yo creo que en eso Renovación Nacional, históricamente, porque si bien es un partido que ha cumplido recién 39 años, es un partido, Matilde, de larga historia y tiene más de 200.
6: Ya, por eso que hoy día que se vuelva a nombrar el tema, de hacer referencia más bien a la derechita cobarde, ¿ya no es un insulto?
5: No, para nada, yo creo que al revés. Uh-huh. El gobierno, tampoco me gusta esa frase de que por lo menos se sustenta o depende de nosotros, no. Pero hoy día ni más ni menos que nos vinieron a golpear la puerta para invitarnos en una segunda vuelta y luego para invitarnos a formar parte del gobierno. Y le dijimos con mucha claridad que íbamos a estar, pero con lo que nosotros somos, no disfrazándonos de o entregando todo, siguiendo la mena en todo, no. Y por lo tanto, quienes muchas veces nos trataron de esa manera, con el ánimo de diferenciarse, hoy día dependen de nosotros para aprobar proyectos, por ejemplo, para sacar la agenda adelante a quienes nos toca conducir el barco en alguno de estos años o momentos. Y creo que entre todos hay un entendimiento de que juntos somos más fuertes. Es evidente, ¿no?
6: Siempre. ¿Pero cuáles son las líneas que los pueden diferenciar? ¿En qué puntos no los van a encontrar?
5: No, yo creo primero que Renovación Nacional, así como fue desde su origen, tiene que seguir siendo el partido de la política y los acuerdos. A mí, tú me nombras, Matilde, yo pienso en la política y los acuerdos y pienso en Onofre Jarpa, en Sergio Díez, en el propio Andrés Alamán, que duda cabe en el presidente Piñera. Sebastián Piñera, en el mismo Cristian, ¿cierto?, por Cristian Monkel, pero creo que nosotros ese es nuestro gran legado para Chile como partido y creo que eso también nos ha permitido en algún momento ser el partido más grande de Chile. Y por lo tanto, para tú lograr un acuerdo tienes que partir por las formas. En eso yo creo que es vital. Y lo dije recién, para mí y para, me atrevo a decir, la inmensa mayoría de la Nación Nacional, es tan importante la forma como el fondo de los asuntos. Y voy a poner un ejemplo que ha sido bien contingente, ¿no? La acusación constitucional contra el exministro Grau, que podría haberse presentado desde el día 11 o al 12, ¿cierto?, a la fecha. Si tú por un lado tratas de empujar un acuerdo, de abrir espacio, de abrir diálogo y tener un proyecto aprobado por una mayoría importante, por el otro lado no puedes estar pateando la mesa. Y eso es Renovación Nacional.
6: Perfecto, me queda claro. Si no hay acuerdo, o sea, el límite es los acuerdos. Si ustedes no están...
5: No, nosotros siempre vamos a estar disponibles y vamos a trabajar para que esos acuerdos se produzcan. De esto se reeditó lo de la derechita cobarde con la reforma previsional. Y hoy día tenemos al presidente Kast sin tener que discutir, convengamos, una reforma previsional. No al menos
6: se inmediatamente. El tema, pero ¿no? Claro, no fue lo que les hubiera gustado. Bueno, salgamos de ahí porque pueden pasar muchas cosas de aquí. Más adelante no tiene sentido hacer política ficción. Pero vamos a lo que ya ha pasado en este tema de defender también las formas y el fondo. ¿Eso es lo que se defiende cuando usted defiende frente, por ejemplo, al ministro Iván Poduje, que no cuestione una ley que ha sido aprobada acá, como fue la ley de humedales?
5: Exactamente. Primero, yo soy la presidenta del Senado. Tengo la mejor opinión del ministro Poduje. Creo que está haciendo una buena pega en terreno. Me había reunido dos días antes con él a propósito de esta situación que ocurre con él. Y no es nada personal, bienvenido a la política. pero como presidenta del Senado lo primero que hay que cuidar es la democracia, porque eso fue un proyecto discutido y debatido en el Congreso y despachado de acá, y luego la votación de cada uno. Por lo demás, en esa oportunidad, cada uno de los nuestros votó a favor, incluido, por ejemplo, el hoy ministro García Ruminot. Y creo que toda ley es perfecta.

0: combustible. Por lo tanto, lo que ahí estábamos defendiendo era una forma, respecto de uno de los senadores, ¿cierto?, como el senador Durresti, que no tiene la responsabilidad ni la culpa, convengamos, de que si se construyen más o menos casas en su región. Pero además, el debate legítimo y democrático que se da en el Congreso. Uh-huh. ¿Qué hicimos luego de aquello? Presentamos un proyecto para modificar la ley de humedales.
1: Exactamente.
0: Y eso
1: lo que
0: es,
1: se va a discutir, además.
0: Y eso también son formas, ¿o no? Si a mí no me parece cómo está funcionando una ley, bueno, lo que corresponde es presentar un proyecto de ley y modificarlo. Más si tú estás del lado del Ejecutivo. Pero para mí, Matilde, fue ya tema zanjado, ¿no? Lo quiero decir de esa manera. Pero sí creo que mandó una señal clara. Yo soy la presidenta del Senado. Ya que hay separación de poderes del Estado y voy a defender siempre ese proceso legítimo que se da acá, legislativo.
1: ¿Y qué es lo que buscó defender frente al presidente cuando el presidente habla en el norte, precisamente zona norte, de que para los proyectos no pueden ser, frenados por temas medioambientales o también por temas arqueológicos, y pone como ejemplo, no podemos por si estamos buscando y se encuentra un botón que puede haber pertenecido a alguien de la guerra del Pacífico, parar un determinado proyecto, o si hay un grupo de chinchillas, era más fácil hacerle un resort a las chinchillas que seguir avanzando con el proyecto. ¿Por qué usted le hace un llamado a la prudencia ahí?
0: Porque lo puede pensar, nadie puede meterse en la cabeza a otro, pero creo que hay prudencia respecto a qué digo y qué no digo, ¿no? Y en ese tema, si hay alguien que sabe y entiende de que el desarrollo tiene que avanzar de la mano del cuidado al medio ambiente, a la salud de las personas y a las comunidades, somos los nortinos. Yo represento a la ciudad de Antofagasta, soy antofagastina, y por lo tanto toda la vida he convivido, primero viendo a mis abuelos con manchitas blancas por el arsénico en el agua, después a mis padres con el tema del plomo, nosotros ahora con el tema del concentrado de minerales, surgió hasta un movimiento, este polvo temático, por lo tanto sabemos perfectamente que el desarrollo tiene que seguir adelante con estas actividades que dejan externalidades positivas y negativas, pero con el cuidado de. Y en esto el sentido común, o sea, no lo digo porque no lo tenga el presidente, lo digo porque son proyectos que ven la luz después de pasar por un sistema de evaluación ambiental, después de que operan alertas, si es que, dependiendo de lo que se encuentre. Entonces, claro, si yo encuentro una lata antigua, una calita de vía, no tengo idea, lógicamente que el proyecto va a seguir adelante. Pero si encuentro vestigios de la guerra del Pacífico, tú recordabas a mi tatarabuelo, que peleó en la guerra, y claro, todos recordamos a Pratt y sus hombres, lo mínimo es tener un poquito de prudencia con el norte del país también en estos temas. Entonces, creo que, y eso no quita, y lo voy a decir porque esto lo estamos discutiendo hoy en el Senado, en este momento me refiero, eso no quita que sepamos que tienen que avanzar los proyectos de permisología, es decir, no podemos detener proyectos de inversión con todo lo bueno que eso significa por cuestiones ideológicas, voy a decirlo así. Pero por supuesto que si se encuentra algo que vaya a perjudicar ese cuidado, ese respeto y un largo etcétera, hay que detenerse.
1: Porque ahí puedes jugar la ideología, pero al contrario.
0: Sí, al final, ¿no?
1: Exactamente. Senadora, vamos a hacer una pausa porque quiero que al regreso conversemos de qué es lo que ha sido personalmente dedicarse a la política y cómo en estos mismos pasillos del Congreso encontró también una parte bien importante de su vida. Así que al regreso de la pausa vamos a seguir conversando con la senadora, con la presidenta del Senado, Paulina Núñez.
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3: Estamos de regreso en CNN Íntimo, en la sala, en el salón del plenario del Congreso, con la senadora y presidenta del Senado, Paulina Núñez. Y uno pudiera pensar que este lugar es bastante frío. Claro, que esto se le da el calor humano cuando hay grandes ceremonias y que los pasillos son un poco un laberinto. Pero fue aquí, senadora, donde personalmente usted encontró a quien se convirtió en el hombre de su vida, sí, en el papá de su hija.
4: Sí.
3: ¿Cómo surgió esa relación con el ex ministro y además ex diputado Cristian Monquever? En este lugar, bien poco romántico,
4: bueno,
3: diría yo.
4: Te iba a decir, porque me acuerdo cuando le conté a mi mejor amiga, que es la madrina de la Mati, mi Clau querida, le digo, estoy saliendo con alguien. ¡Ah! ¿Dónde lo conociste? Y le digo, en el Congreso. Pero, Pauli, qué poco romántico.
3: Qué fome, claro.
4: La misma reacción tuya, Matilde, pero bueno. Bueno, y no solamente en el Congreso, sino que a 3 o 4 asientos más allá que el mío, yo venía llegando. Era mi primer periodo como diputada y lo ubicaba, la verdad es que lo había visto yo creo que 1 o 2 veces en alguno de estos consejos gigantes que tenemos en los partidos donde llegan 500 personas, no tengo idea, obviamente lo ubicaba, pero no más que eso, o sea, yo creo que nunca había hablado con él de partido. Y empezó la elección interna del partido, entonces él iba como presidente, como candidato a presidir el partido, la ganamos, terminó presidiendo Renovación Nacional. Y yo en la lista, como está típico que uno invita como al diputado o diputada que viene llegando medio de novedad, ya como que cumple con todo el checo, ¿no? Como que viene región, es mujer, es joven, ya bien joven. Yo llegué con 29 años, bueno, tenía 30 en realidad cuando asumí, me escogieron con 29 años. Y nada, y él ya llevaba, no estoy segura si uno o dos periodos, no, un periodo de diputado.
3: Porque digamos que también es mayor.
4: Tenemos 14 años de diferencia, sí. No se nota tanto, pero tenemos 14 años. No, y además de eso, la Matilde tiene sus hermanos que tienen 30, 29 y 24 que recién cumplió Esteban, entonces que es su padrino. El tercero es el padrino de la Mati. Y nada, y empezamos a recorrer el país con esta campaña interna del partido, y por supuesto uno se va conociendo, empezaba a salir a comer, qué sé yo, y la verdad es que lo tuvimos bien oculto varios meses, porque yo no, bueno, tenía este temor de que si no resulta, me lo voy a encontrar todos los días a 4 asientos, y compartíamos harto espacio, entonces bueno, un poquito con prudencia, ¿no? que sirve para todo, no solamente para la política, en la vida también, pero cuando ya nos dimos cuenta que la cosa andaba bien, le echamos para adelante, partimos por mis papás, después por sus niños, y hoy día debo decir que tenemos los tuyos, los míos, los nuestros, un muy bonito matrimonio, y al final en esto también ayuda que él le haya dedicado parte importante
3: que
4: y
3: entienda,
4: le sigue dedicando, ¿cierto?
3: Que entienda
4: que si la radio suena a las 7 de la mañana al teléfono, o hay que partir un programa el domingo en la mañana, o hay que viajar a alguna región un sábado, en eso vamos juntos. Hace muy poquito, por ejemplo, llegamos que una fiesta tan familiar, porque ya es una fiesta en Chile, el Día de los Patrimonios, y me acompañó con la Matilda al ex Congreso. Ahí nos fuimos con Iván Morera, que es mi vicepresidente. Y claro, iban todas las familias llegando a recorrer este histórico edificio, y yo también,
3: con mi familia. Ahora, Paulina, cuando... porque muchas veces las mujeres vamos postergando o se va postergando la elección de una pareja, sí, la maternidad, hasta que llegue el minuto justo. Pero en su caso, una amiga me contaba que había dicho, cuando encuentre al hombre de mi vida, yo voy a tener guagua.
4: Sí.
3: Ya, encontró al hombre de su vida, pero no pudo tener guagua.
4: Y un portazo.
3: Y un portazo.
4: Y un portazo de la medicina, de la fertilidad, ¿no? Yo creo, Matilde, que esa es la gran crisis que tenemos en Chile.
3: Bueno, tenemos la tasa de natalidad más baja de la región, 0,9.
4: Sí, terrible. Y no tenemos ni siquiera tasa de recambio, ¿no? Y hoy día en 4 regiones del país están muriendo más personas que las que están naciendo. O sea, es negativa anualmente. Y bueno, nada, me tocó vivirlo. Estas son estas típicas cosas que tú dices, las leíste, las escuchaste, pero que nunca te imaginaste que te iban a tocar.
3: ¿A qué edad se dio cuenta que...
4: que era infértil?
3: Que era infértil.
4: A los 35 años.
3: Ya, qué joven además.
4: Yo me casé a los 34 con Cristian. Y era una cosa súper conversada, y yo en eso se lo agradezco profundamente, porque yo ni siquiera puse el tema yo. Lo tenía en mi cabeza, lo tenía en mi corazón, pero claro, cuando tú te casas con alguien que ya tiene 3 niños en este caso, tú dices, bueno, ¿querrá? Ahora, yo soy súper clara.
3: Yo quiero.
4: Si tú no quieres, bueno, a lo mejor hubiésemos seguido caminos distintos. No es que uno presione, sino que al final yo tenía clara que, así como quería encontrar el hombre de mi vida y casarme y formar mi familia, también quería ser mamá. Bueno, pero en realidad, insisto, yo ni siquiera se lo planteé. Él solo me dice, oye, Pauli, yo tengo claro que si esto avanza, tú no tienes tus niños, vas a querer ser mamá, pero además yo lo que quiero es tener hijos contigo y por lo tanto, echémosle para adelante. Bueno, pero hasta ahí no aparecía lo de la infertilidad. Entonces, claro, nos casamos, fuimos en un miel, volví, saqué un par de cosas que tenía y me voy al doctor. Y me encuentro con esto que es brutal, que te dicen, tú no vas a poder ser mamá. Porque, claro, el nivel de fertilidad que tú tengas o se puede medir en un examen, que es la hormona antimileriana, entre otros, y las probabilidades son súper bajas. Entonces, bueno, ahí empiezas con un mundo que no lo conoces hasta que te toca vivirlo, como todas estas cosas bien crudas en la vida. Y nada, fue como, mira, tú tienes esta alternativa, puedes pasar por este tratamiento, sino por esto otro, por este, pero que aquí, que allá. Yo dije, no, ¿qué es lo que...? O sea, fue un balde de agua fría.
3: ¿Cuántos tratamientos?
4: 14
3: tratamientos.
4: Con un costo altísimo en el más amplio sentido de la palabra. Evidentemente económico,
3: físico,
4: pero físico, emocional. Y es una prueba. Es una prueba, primero una prueba para una. Y luego una prueba para la pareja, para el matrimonio, para la familia. No, muy complejo.
3: ¿Por qué quería seguir intentando? Porque fueron 14 tratamientos.
4: Porque tendría que nacer de nuevo.
3: Para
4: soltar el tema terrible, pero no, porque, bueno, yo sabía que iba a ser mamá y di con el médico, que lo digo siempre, mi santo Ricardo Pomer, de muchas de nosotras, porque, claro, a mí me habían dicho, no vas a poder, pero como toda enfermedad, porque a todo esto un paréntesis, la infertilidad es una enfermedad y a las personas les cuesta decir que es una enfermedad, que uno está enferma. Sí, uno está enferma y esa enfermedad, como cualquier enfermedad, tú puedes prevenirla, y ahí vamos a ir a eso, pero tienes que curarla. Y esa cura no es ni más ni menos que pasando por este sinfín de tratamientos que son un mundo y un camino muy complejo.
3: ¿Y tú llegaste a este doctor después de una pérdida?
4: Sí, muy dolorosa, porque ya estaba, tenía más de 3 meses. Y de hecho, llego a él, todas estas cosas son tan de Dios, ¿no? Llego a él porque, bueno, me lo recomienda una amiga, en fin, pero... mi último huevito, voy a decirlo, era la Matilde. Increíble.
3: No quedamos. Bueno, él encuentra cuál era la causa, que finalmente era que tú tienes un sistema inmunitario a toda prueba, pero sí, que se iba contra...
4: Terrible, ¿no? Lo que uno cree.
3: Claro, el embarazo, porque no lo reconocía, como, sino que lo reconocía como,
4: bueno,
3: algo externo y se iba,
4: sí,
3: contra eso. Pero finalmente él fue el que lo descubrió.
4: Y me trata como si yo tuviera una enfermedad autoinmune, lo que conllevó a que yo estuviera 4 meses y medio en cama, cuando logré el embarazo de la Mati, mirando el techo. Porque, y eso yo cuando ya Ricardo me da de alta, le digo, sobrevivimos las dos, porque para mí, yo soy súper inquieta. Bueno, si me hubieran dicho que tendría que estar acostada 9 meses, también, obviamente. Pero bueno, son dobles pruebas. Y ¿sabes qué? Que un poco, no sé si, bueno, estos típicos consejos que nadie nos pide, pero que uno trata de compartir, porque no tengo ninguna duda que hoy día hay muchas mujeres pasando por lo mismo, y es un tema tan tabú. Yo llegaba a las clínicas, pasé por 4 clínicas, y Ricardo fue el 5º médico, y no tengo ninguna duda que cada uno trató de hacer lo que mejor podía, pero me acuerdo una vez una chica que iba con su mamá, y ella me dice, ¿eres tú la del problema o es tu marido? Entonces, pero lo dice por la cultura que tenemos, si era la mamá de una chica que estaba ahí tratando también, igual que yo, de quedar embarazada. Entonces, claro, yo no la returgué en ese momento, porque imagínate con todo el dolor que significa ya estar en una sala de espera tratando de, uno no conoce la historia de ella, pero yo le digo, yo voy a ser la que voy a ser mamá, como diciendo, o sea, mirándole el lado positivo, ¿no? Algo así. Y lo otro, claro, yo, Matilde, mi vida siempre, no sé si esto es bueno o malo, pero siempre he creído que en gran parte las cosas dependen de uno. Creo profundamente en eso, bueno, no solamente en el mérito, que también una cosa muy nuestra, ¿no?, del sector político, pero sí creo que depende de uno. Y en esto no dependía de mí. Entonces son esas pruebas que la vida te da y dice, bueno, ya, me entrego, ¿qué tengo que hacer?
3: Y, bueno, ¿cómo fue ese momento? Porque después de tener una pérdida, de que ya saber que es la última opción que se tiene, me imagino la carga emocional para llegar a ese momento en que la conoces, en que nace y que ves que está todo bien.
4: Sí.
3: ¿Cómo fue ese momento? Porque uno dice, los grandes momentos tal vez son los públicos, pero me imagino lo que debe haber significado ese día, 29 de
4: abril.
3: Del 2024.
4: Del 2024, ya tiene 2 años, mi guadona. Bueno, fueron varias cosas, porque cuando la Mati nace, no venía bien y no lo supimos. Y pasamos por, bueno, además de Ricardo, que fue el médico para los tratamientos, ¿cierto? El especialista en fertilidad, después a mí me vio otro doctor que trata embarazos de alto riesgo. Había todo un equipo, obviamente, no porque fuera yo, sino porque, por el cargo me refiero, sino porque por lo complejo del embarazo y por supuesto, por el parto, que por supuesto fue cesárea, en fin. Y cuando nace, detectan que tenía un problema al corazón y que había que operarla. Y me dicen que, ay, me voy a poner a llorar, que podía no pasar la noche. Y al día siguiente la bautizamos.
3: Probablemente no hay nada.
4: Qué terrible.
3: No hay nada en la vida más importante para una mujer que un hijo.
4: No, yo le entregaría todo. Si alguien me dice, te vas de esto para criar a tu hija, me voy de esto.
3: Bueno, y la Mati está acá y además le pusiste un nombre precioso.
4: Y bueno, a los 7 días, de todo esto después no tuvimos que operarla, no pasó nada. Gracias a Dios, tenía su diagnóstico muy complejo, la vieron varios médicos el día que nació y a los 7 días nos fuimos a la casa sin tener que operarla. Yo no tengo ninguna duda que es fruto de un milagro, ninguna.
3: Y decidiste que siempre te acompañara además ahí como símbolo y signo visible y así juraste como presidente del Senado y así te vi el día de la cuenta pública y está contigo. Y seguramente, bueno, eso marca la vida y marca también
4: te da
3: la tarea que tienes.
4: Exacto. Es que es increíble, Marielle, te da fuerza porque tú dices, si antes uno la hacía, yo eso para mí es una convicción, si uno antes la hacía por otras mujeres, hoy día es por ella.
3: Y puedes asumir de un modo distinto un problema que, como tú decías, no se habla, es un tabú. La infertilidad, mucha gente no lo comprende.
4: No, y si lo tiene el hombre, olvídate.
3: Además, por lo tanto, tampoco es una casualidad que le haya pasado a alguien que ha luchado por las mujeres desde que partió tal vez su carrera, no solo política, porque desde el colegio me contaban que...
4: metían todo.
3: Metían todo y apoyando niñez, con hijos de pescadores... ahí haciendo tareas sociales desde muy, muy chica.
4: Yo tuve la oportunidad de estudiar en un colegio en Antofagasta, en el Santa María, que me enseñó de muy chica, además de los valores que me entregó mi familia, mi papá, mi mamá, con las que crecimos, con mis hermanos, pero de muy chica en temas sociales, toda la vida. Por ejemplo, estuvimos 3 veranos, porque en la media uno dice, lo único que quiere es irse a vacaciones con sus amigos, con su familia, o solo, no tengo idea, pero nosotros nos íbamos a hacer trabajo de verano en Antofagasta, a Paposo, a San Pedro de Atacama, o sea, más allá de San Pedro de Atacama incluso, a comunas más pequeñas, y no es menor. Yo creo que eso uno lo enseña, lo cultiva, lo aprende, y llegamos, o sea, yo me acuerdo haberle enseñado a leer a niños en una caleta, por ejemplo. Bueno. Entonces, todo eso, a poco me fue convenciendo de que no era lo mismo dedicar el año de su vida a lo público, a la política, que, bueno, ejercer mejor solo la profesión.
3: Bueno, y después de pasar por una situación y uno ver que tiene poder para poder ayudar a otras mujeres que están pasando lo mismo, me imagino que es una gran satisfacción. Pero antes de eso quería ir a una cosa que también fue muy bonita y que en política uno de afuera pareciera que no se da. Bueno, la maternidad yo creo que humaniza y sí. La maternidad es universal. Te hicieron toda la senadora del Baby Shower.
4: Sí, os voy a contar algo porque ese día había, ¿qué es lo que ocurrió? Una votación en la Cámara, da lo mismo. El tema es que estaban peleadas a muerte, no las voy a decir, pero bueno, 3 senadoras que no daban más, que se habían gritado, ¿verdad? Y llegaron las 3 al Baby Shower.
3: Venía el Baby Shower y llega.
4: Y yo digo, ay, gracias a Dios. Y bueno, nada, y las sentamos juntos y después de eso, por supuesto, ya pasó. Pero
3: ¿y llegaron
4: sí, fue
3: todas
4: muy,
3: las senadoras?
4: Muy bonito, todas las senadoras.
3: Desde la senadora Campillay.
4: Fabiola Campillay hasta, bueno, teníamos en ese momento a Carmen Gloria Aravena que estaba en Republicano, ¿no? En ese momento.
3: Pero era como la menos republicana.
4: Sí, es de más, bueno, pues terminó con nosotros.
3: Ya, sí. Pero eso humaniza y eso une. Sí. Bueno, y eso es también lo que ha llevado a que, por ejemplo, un proyecto de ley que es de tu autoría, que es la ley de la integral sobre la infertilidad, haya tenido un apoyo bien transversal.
4: Sí.
3: Y quiero saber en qué va, porque eso pasó el primer trámite, pero todavía sí. Tiene mucho camino por delante. ¿Y qué significa, sobre todo, pidiendo el apoyo ahora a un gobierno que no sabemos si tiene la misma posición de lo que había antes para llegar a esos mismos acuerdos?
4: Bueno, yo al presidente Kast le pedí 2 cosas para la cuenta pública, además de que le entregamos junto a Jorge Alessandro, el senador Moreira, como jefes de las corporaciones, el tema de seguridad, pero le pedí Salacuna, que lo mencionara, y obviamente una propuesta en materia de baja natalidad. Y lo hizo. Está bien, uno podría haber querido un poco más, pero lo hizo. Y luego de eso, yo estoy trabajando con la ministra de Desarrollo Social para, más la SOCMER, por ejemplo, la Sociedad Nacional de Medicina Reproductiva, para poder sacar adelante esta ley. Ya lo que dependía de mí, me refiero a que podíamos presentar como mociones, lo hemos hecho. Porque evidentemente que todas estas cosas para mí no pasan de casualidad. O sea, si yo estoy acá, no solamente lo cuento para que estos temas no sean tabú, porque yo siento que cuando uno conversa las cosas y lo hace como sociedad, lógicamente que tienes mayor apoyo también como sociedad. Por ejemplo, hoy día una fecundación in vitro está cubierta, está bonificada, ¿cierto? Pero es una. Y en este tema, una es ninguna. O por ejemplo, este mismo examen para que uno pueda planificar su maternidad o tener información con antelación y saber en definitiva cómo está, antes no estaba bonificado y logramos bonificarlo en un porcentaje superior al 50%. Entonces, y vamos a trabajar para que en algún momento sea gratuito, ¿no? Como
3: congelar óvulos.
4: Eso.
3: Que pueda tener apoyo de FONASA.
4: De todas maneras, o sea, eso de hecho lo tenemos en la ley integral, porque toda enfermedad siempre la inversión correcta es la prevención, ¿no? Y esa prevención es planifiquemos la maternidad, porque es una realidad y uno de los grandes argumentos por los cuales tenemos baja natalidad. Por lo tanto, ¿dónde está tu reloj biológico? Porque, por supuesto, puedes tener otros motivos, ¿no? Pero ¿dónde está tu reloj biológico? En los óvulos. Y, por lo tanto, lo que hay que hacer es congelar que ese reloj no siga avanzando, congelar tus óvulos, y luego, bueno, cada una verá y planifica, ¿cierto?, su maternidad o su vida familiar. Es un derecho reproductivo también.
3: Sin duda. Vamos a ver qué camino tiene esa ley, porque es sí. Sumamente importante. Me contaron que iba a sacar un podcast.
4: En mi no tiempo.
3: En el sí. No tiempo, no sé a qué hora, pero sí. Con ya una de las amigas del
4: algunos.
3: Colegio.
4: Sí, oye, la Loreto se llama, Loreto Sangüesa, ella es la mamá de la Trini, y tienen toda una, bueno, un Instagram, redes sociales con Trini Down, porque con la Loreto siempre empujamos desde el colegio varias causas, algunas perdidas, otras ganadas. Sacamos adelante nuestro centro de alumnas, ella estaba de presidenta, yo hice, al año siguiente fuimos ambas candidatas, yo gané ese como la reina del colegio y ella quedó segunda.
3: Tenemos las fotos.
4: Bueno, pero...

0: psicológico avanzado para las personas con Down? No lo sé. Bueno, no, en esta conversación dijimos, bueno, pero ¿por qué lo conversamos en un café? ¿Por qué no lo contamos? Además, con la posibilidad de tener micrófono y todo, ¿por qué no lo contamos? Y ahí prontamente vamos a hacer algo, no te digo que sea un hola Eli o hola Andrea, no sé, pero, pero en definitiva poner a disposición lo que hemos, lo que ya sabemos y que sé que muchas veces no llega.
1: Uh-huh. Ya, tenemos entonces, falta la fiesta para la emisión, sí, de este podcast, pero ya está anunciado. ¿Cuáles son los

0: Políticamente, evidentemente que sería un honor. O sea, yo creo que alguien que decide dedicarle años de su vida a lo público, a la política, por supuesto que va a aspirar a poder conducir su país, ni más ni menos. Pero también creo que todas estas cosas son tiempo al tiempo. Yo creo profundamente que si alguien llega con esa responsabilidad, tiene que haber preparación. Un poquito esto como profesional de, o no, tiene que ser profesional de ese tema. Entonces, cuando yo llegué al Senado, jamás se me pasó por la cabeza presidir el Senado. Sí se me pasó por la cabeza, por ejemplo, presidir el partido, que no fue.
1: Porque justo llegó la
0: Porque
1: mate.
0: justo llegó la Mati. Bueno, yo me presenté a una elección, ahí corrimos con tres listas y pasamos una segunda vuelta muy por lejos de la que terminó ganando en esa segunda vuelta. Y el día sábado fue la segunda vuelta y perdimos, que era bien complejo que perdiéramos por los apoyos que teníamos. Y el día lunes yo me entero que estaba embarazada Matilde. Los tiempos son de Dios. Y bueno, y ahora estoy acá. Y claro, obviamente que yo lo entiendo perfectamente y lo tomo con mucha prudencia nuevamente, de que cuando a una la ven de presidente del Senado y en definitiva como segunda autoridad del país, claro, como que todo el mundo te dice, oye, lo único que queda es la presidencia de Chile. Pero lógico que todo, hay muchos que han quedado acá, en la presidencia del Senado.
1: Que no es poco,
0: No, que
1: digamos.
0: no, que no es poco, pero claro, lo otro ya llega uno nomás, ¿cierto? Y por eso, pero no,
1: Bueno, pero los
0: yo.
1: caminos están abiertos.
0: Los, sí, no, yo en eso yo creo que son decisiones colectivas, son muy familiares y uno tiene que, bueno, lo primero que uno tiene que lograr es respaldo y apoyo de la ciudadanía, porque si no uno puede tener muchas ganas o el partido verte muy muy competitiva y resulta que no están esos apoyos. Así que, bueno, y esos apoyos tampoco se logran de un día para otro, eso se logra con las decisiones que uno vaya tomando, con los proyectos que uno impulse, con la forma en cómo uno conduce y, bueno. ¿Quién
1: ¿Quién sabe?
0: sabe?
1: ¿Quién sabe? Pero bueno, se nos acabó el tiempo, Paulina, y desde este lugar quiero agradecer como presidenta del Senado que nos haya dado la posibilidad de llegar a este lugar, que es el lugar de trabajo donde la vemos todos los días, tal vez
0: Quiere
1: desde
0: todos los
1: otra
0: chilenos.
1: posición, pero haber compartido y haber podido conocer esa otra parte, que es la humana, pero la que determina muchas veces la vida pública y la vida política.
0: Sí.
1: Así que muchísimas gracias por todo este tiempo que
0: De
1: partimos
0: nada.
1: en la oficina y que terminamos acá, así que muy, muy agradecidos como equipo
0: No, de
1: de
0: nada.
1: CNN Chile.
0: No, un gran programa, así que muy honrada de que me hayan considerado, muy contenta de haber podido contar un poco más, porque al final la historia de uno, sin duda, es la historia de muchas mujeres que hoy día están en lo mismo, y no lo digo solo por la fertilidad, por la Matilde, sino porque se atrevan a hacerse cargo, que levanten la mano, que yo quiero estar, que se preparen, que asuman responsabilidades. Nosotras podemos y eso ya está más que claro en Chile, así que depende de nosotras ahora.
1: Muchas gracias. Y gracias a ustedes también por acompañarnos en esta edición de CNN Íntimo. Los dejamos invitados a que nos acompañen en 7 días más a través de todas nuestras plataformas. Muchísimas gracias.

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0: dilatoria de parte del gobierno. Vamos a revisar las reacciones, el contenido también de las indicaciones del Ejecutivo, hasta ahora en conexión con el periodista Ivo Goic, que ya está con nosotros desde la sede de gobierno. Ivo, ¿cómo has estado? Buen inicio de semana, bienvenido.
1: ¿Cómo te va, José? Buen lunes también para ti. Así es, finalmente se cumple el plazo acordado por el Ejecutivo para la presentación de las indicaciones al proyecto de Sala Cuna. Era el 15 de junio y el día de hoy, desde el Patio de las Camelias, acá en el Palacio de la Moneda, fue el presidente de la República, José Antonio Kast, junto a los ministros de Trabajo, Mujeres, de Educación, también de las Express y Desarrollo Social, quienes se presentaron finalmente estas indicaciones. Un proyecto que llevaba trabado ya varios años, no es una discusión nueva, es una discusión que se ha dilatado largamente. Han existido muchas críticas de manera transversal por el hecho de no haber podido llegar a un acuerdo antes en un punto sensible que toca un tema que es fundamental en términos de empleabilidad femenina, sobre todo las responsabilidades que tienen las mismas empresas y las oportunidades que muchas veces se cierran para las mujeres en nuestro país en cuanto a la posibilidad de ser madres, por un lado, de formar familias, no solamente para las mujeres, esto también tiene un componente importante y fundamental, estructural, de corresponsabilidad parental también, y se le pretende comenzar a dar una solución a través de estas propuestas, de estas indicaciones. ¿Cuál era el principal problema, el nudo que tenía por el cual no se pudo aprobar la última propuesta realizada de Sala Cunas para Chile por parte de la exadministración liderada por el mandatario Gabriel Boric? El financiamiento. Desde la oposición en ese entonces decían que no existía un informe financiero que sustentara finalmente el gasto en el que iba a incurrir el Estado ante el proyecto de Sala Cuna presentado por la administración anterior. Fue acá mismo en el Palacio de Gobierno, en el Palacio de la Moneda, durante el mes de enero, donde José Antonio Kast, por entonces presidente electo, y tras una reunión con Gabriel Boric, indicaba que habían ciertos proyectos en los cuales había que revisar y no legislar a matacaballo. Y se refería específicamente al financiamiento, al nuevo sistema de financiamiento para la educación superior, pero también al proyecto de Sala Cuna. Dicho eso, una vez ya asumido formalmente como gobierno el 11 de marzo, el compromiso era en el mes de junio presentar estas indicaciones y darle, José, este componente de explicar finalmente cómo se iba a financiar y autosustentar el proyecto de Sala Cuna Universal, teniendo en cuenta también la urgencia que tiene para el Ejecutivo, pero también para el país en general, más allá de la discusión política que se ha dado durante los últimos años. ¿Y cuál es la propuesta de financiamiento hecha por el Ejecutivo y presentada, sociabilizada durante el fin de semana por el ministro Tomás Rau, ministro de Trabajo, y complementada durante la jornada del día de hoy tras la firma por las distintas autoridades de gobierno? Bueno, considera este método de financiamiento la creación de un fondo de Sala Cuna. ¿Cómo, en términos coloquiales, se va a llenar ese fondo? ¿De dónde vienen los recursos que van a aportar finalmente para ese fondo? De el seguro de cesantía y del fondo solidario de cesantía específicamente. Va a tener un cargo al empleador de un 0,35%, pero esos dineros, esos recursos van a ser redestinados del seguro de cesantía y del fondo de solidario de cesantía, al cual se aporta para los trabajadores dependientes. Para los independientes el sistema va a continuar siendo el mismo y se va a pagar de la misma forma que se pagan el resto de los seguros sociales. De esa forma, y ahí destrabando quizás el método de financiamiento y de manera gradual en 4 años, una vez que esto sea legislado y posteriormente aprobado, si es que así lo deciden desde el Congreso sin cambios, pasarán 4 años para que se implemente de manera gradual y de forma completa entonces el proyecto de Sala Cuna Universal. Habló el presidente de la República, José Antonio Kast, durante la jornada del día de hoy, valorando la iniciativa, cumpliendo con este compromiso, pero además ligándolo a la situación de la empleabilidad en nuestro país, más allá del punto en particular que tienen las mujeres como una piedra de tope importante al momento de ser madres y de verse enfrentadas muchas veces, y según los últimos estudios de opinión ciudadana, ante las imposibilidades y la dificultad que tienen para encontrar trabajo. Habló a manera general de la situación del empleo en Chile, diciendo que se vienen meses difíciles, julio, agosto, septiembre, octubre, y que efectivamente hay que realizar un trabajo entre todos para dar vuelta esta situación, y les pidió por supuesto la cooperación a los legisladores. Pasemos a escuchar qué fue lo que dijo el día de hoy el presidente José Antonio Kast.

0: esto es algo que nos compete a todos. Esto es algo que va mucho más allá de un partido político, de un sector político. El tema es cómo nos ponemos de acuerdo en que un paso tan trascendental se proyecte bien hacia el futuro. Y eso requiere un trabajo acucioso, porque muchas veces por el apuro, por sacar adelante un proyecto de ley, se firma algo que después no tiene los medios para poder sostenerlo, sobre todo en tiempos como los que vivimos hoy día. Y es algo que tiene que mantenerse en el tiempo, y eso es lo más difícil.
1: ¿Cómo se va a compensar entonces, José, este 0,35% a cargo del empleador? El método de compensación escogido por el Ejecutivo, propuesto por el Ejecutivo, toca entonces el seguro de cesantía y también el fondo solidario de cesantía en distintos márgenes. El seguro de cesantía aportaría un 0,2% y el otro 0,15% vendría del fondo solidario de cesantía. Se cubriría ese 0,35% que costaría en el promedio el beneficio para cerca de 50.000 niños y niñas en nuestro país, con un valor aproximado de 320.000 pesos por cada uno de ellos. Conversamos el día de hoy con con distintos ministros de Estado, de hecho con varios de los ministros, y vamos a escuchar a 12 de ellos, al ministro de Hacienda, Jorge Quirós, explicando este método de compensación, de financiamiento de este proyecto de ley a través de estas indicaciones, y además también de la importancia, la valoración, la urgencia que tiene para las mujeres, en voces de Judith Marín, la ministra de la Mujer.
2: Este escenario nos exige actuar con urgencia y por eso hoy estamos impulsando una medida que va en el corazón del empleo femenino y de la autonomía económica de las mujeres. Por eso este es un día tan importante, porque cuando hablamos de esa lacuna, además de hablar de infancia, estamos hablando de igualdad de oportunidades. Estamos hablando de autonomía económica y de la posibilidad de que una mujer pueda desarrollarse tanto en el ámbito laboral como en la maternidad.
3: Este gobierno en esta materia siempre ha sido fiscalmente responsable. Las medidas que se implementaron permiten que esto se financie plenamente. No obstante lo cual, va a haber un apoyo al gobierno a la constitución inicial del fondo por 20.000 millones de pesos, y también el Estado va a actuar como garantía en caso de que los gastos se excedan lo proyectado, pero estamos muy tranquilos con eso y también muy felices de poder entregar este beneficio.
1: Continuemos hablando acerca, José, del método de financiamiento, lo que va a significar también para las pymes, para las empresas. Acá hay un compromiso del Ejecutivo de la no obligatoriedad de las empresas a tener efectivamente una sala cuna, pero sí efectivamente tener los recursos para poder entregarlos a quienes necesiten finalmente este servicio de sala cuna, y así poder desarrollar la empleabilidad de manera completa en nuestro país. Lo que se dijo el día de hoy es que esto no va a tener un costo para el empleador, que quede claro eso, que a través de la compensación no se va a generar un impuesto al trabajo, que era algo que piensa en el Ejecutivo, tiene que quedar claro, y es parte de la estructura también de la presentación de estas indicaciones. Según la Superintendencia de Pensiones, esto no pone en riesgo la sustentabilidad, incluso a largo plazo, de los mismos fondos de cesantía. Ahí hay algunos reparos por parte de la oposición, vamos a estar revisando algunas de esas declaraciones. Lo cierto es que desde el actual oficialismo dicen que ya no hay tiempo que perder, que a través de estas indicaciones, y si es tan urgente, dicen, para el oficialismo también poder sacar adelante el proyecto de sala cuna, deberían estar los votos para aprobarlo de una vez por todas. Solo bastaba saber cuál era el informe financiero y la forma en la que esto se iba a sustentar y compensar también a las distintas empresas, y dicen, esto el gobierno ya lo presentó, ya el compromiso se cumplió, ahora depende del Congreso entonces poder sacarlo adelante. Un proyecto que está erradicado en estos momentos en la Comisión de Educación, el primer trámite constitucional en el Senado. Pasemos a escuchar algunas declaraciones a nivel político. Partamos por el oficialismo. Luciano Cruzcoque, senador de Evópoli, y también la secretaria general de Renovación Nacional, Catherine Martorell.
4: Uno siempre puede pensar en esquemas que puedan ser más perfectibles que otros, pero me parece que ahora estamos en un buen esquema, que esta discusión no puede seguir esperando que sacarlo adelante, que estuvo parado 2 años y medio, ¿verdad? Porque se pretendió crear después un sistema que se llamaba Sala Cunas para Chile, que no resultó, y creo que este es el momento de sacarlo adelante, y por eso le hemos pedido también al gobierno de que le dé discusión inmediata, no urgencia suma, que era lo que tenía, y el gobierno ha acogido esa petición, y el gobierno y las indicaciones van a entrar con discusión inmediata.
5: Debemos avanzar muy rápido. Esto es un proyecto de ley que viene desde el gobierno del presidente Sebastián Piñera. Y es una necesidad que las mujeres tenemos para poder salir a trabajar, y hoy día, frente a la situación laboral en la que estamos, las mujeres necesitamos poder contar con Sala Cuna Universal. Todo aquello que facilite que esto realmente ocurra, obviamente, dentro de la discusión parlamentaria, porque hay que analizar todos los pros y los contras de la medida que se propone, ¿cierto? Estamos recién hablando que ingresa una indicación sustitutiva, pero todo aquello que permita que el proyecto avance rápido es esencial. Y obviamente, si el monto, en el fondo, el pago, no recae directamente en el trabajador, digamos, o en el empleador, eso es algo que es fundamental para que podamos realmente contar con que esto ocurra y ocurra rápido.
1: Además, parte de estas indicaciones y lo que proponen desde el Ejecutivo es la creación, José, de un sistema público de registro de salas cunas que van a estar adscritas a este fondo propuesto por el Ejecutivo para su financiamiento, que será administrado por la Subsecretaría de Educación Parvularia. Ahí se va a entregar información actualizada de, por ejemplo, las matrículas, los cupos disponibles, las salas cunas adscritas y que cumplan, por supuesto, con lo dictado en el artículo 203 del Código del Trabajo. Además, va a haber una comisión técnica de financiamiento y sustentabilidad que va a ser encargada de proponer el valor del aporte y evaluar la sostenibilidad financiera que va a tener este fondo. Ahora, yo te hablaba de las críticas que existen por parte de la actual oposición. Dicen que no queda claro, efectivamente, el sistema de financiamiento, de por qué el Estado no se hace cargo y de todas formas hay que recurrir a fondos que son afectos a quienes van a utilizar este servicio, a las familias que van a utilizar finalmente este servicio. ¿Qué va a pasar con los fondos de los seguros de cesantía? Por un lado, hay quienes ya han dicho que con esta fórmula se viste un santo desvistiendo a otro, como se dice coloquialmente, y es parte de lo que hemos escuchado durante la jornada del día de hoy. Y además plantean que ante la que no sea obligatorio el hecho de que las empresas tengan en el mismo lugar una sala cuna, pese a la implementación de esta ley, pero sí los fondos para poder pagarle a la persona y tengan la posibilidad de suscribir y adscribirse a una sala cuna, ¿qué va a pasar con la posible proliferación de establecimientos que ofrezcan este servicio? Se ha visto, han dicho, y hay ejemplos y hay situaciones donde se ha visto y hemos visto, dicen, situaciones donde a los niños no se les cuida bien, donde incluso hay niños que han muerto bajo el cuidado de personas que no se dedican 100% a esta actividad. Pasemos a escuchar las palabras de Gael Yeomans, diputada del Frente Amplio, y también Daniela Serrano, diputada del Partido Comunista.
6: Lógicamente que la vamos a revisar. Tenemos el interés que avance un proyecto de ley así, pero no puede ser a costa de tener, en primer lugar, financiamiento adecuado, no solo para Sala Cuna, sino que también para las jardines infantiles que se han visto afectados por los recortes. Tenemos inquietud, tenemos preocupación al respecto, pero por otro lado también no puede ser para financiar, como bien lo decían las trabajadoras, a cualquier institución. El financiamiento completo lo vamos a revisar. Voy a insistir en esto, nos interesa que el proyecto de ley avance, pero no puede ser poniendo, por ejemplo, en incertidumbre que el seguro de cesantía pueda alcanzar a cubrir a los trabajadores y trabajadoras en un momento tan difícil que es cuando uno queda desempleado. No puede ponerse en riesgo.
7: En esto no ha existido al menos un acuerdo a nivel nacional durante hartos años. Y creo que si hoy día se va a sustituir una indicación por parte de este gobierno, es importante que mantengamos el diálogo, sobre todo con las trabajadoras de la educación parvularia. El gobierno, en sus indicaciones, va a ingresar, sobre todo, un incentivo al voucher. No vamos a estar disponibles para aquello. Si va, sobre todo, promover un manotazo, sobre todo al seguro de cesantía, tampoco estaríamos disponibles para aquello. Creemos que esa lacuna tiene que tener también su propio sistema de financiamiento.
1: Hablemos, José, ahora de la implementación. Yo te decía que esto va a ser gradual en 4 años. Ahora les voy a contar efectivamente cómo procede eso en el caso de que este proyecto sea aprobado tal cual quiere el Ejecutivo, el actual oficialismo, y mientras existen estos reparos por parte de la oposición. El año 1, ¿quiénes se van a incorporar finalmente? Hijos de mujeres trabajadoras dependientes regidas por el Código del Trabajo. Hablamos de los hijos de aquellas que trabajan en pymes con menos de 20 mujeres que antes no tenían acceso a sala cuna. El año 2 se van a sumar los hijos de las mujeres trabajadoras independientes y, ojo con este punto, también las trabajadoras de casa particular. Al tercer año se van a agregar los padres trabajadores regidos por el Código del Trabajo e independientes, siempre que la madre del niño no tenga la calidad de trabajadora dependiente ni independiente. Y finalmente, el año 4 se incorporan los hijos de padres trabajadores contratados por el Código del Trabajo e independientes cuando las madres no estudien ni busquen trabajo, y ese año también, además, se van a poder incorporar los padres trabajadores del sector público con niños en edad de sala cuna de instituciones del gobierno central. Parte de la discusión, en parte de este debate, efectivamente, han ingresado quienes se cumplen con esta función en salas cunas y jardines infantiles. Hablamos el día de hoy con la presidenta de la AJUNJI, de la Asociación de la Junta Nacional de Jardines Infantiles, Silvia Silva, que estaba molesta, también está, podríamos decirlo de alguna forma, José, escéptica frente al anuncio que hizo el día de hoy el presidente de la República junto a sus ministros. Plantean también que esto debe tener un sentido de responsabilidad para los jardines infantiles también, pero no están satisfechas, al menos con lo presentado durante la jornada del día de hoy, como una forma de destrabar la aprobación de este proyecto. Pasemos a escuchar sus declaraciones.
8: Presidente, esta mañana junto a sus 3 ministros le habló de cara a la ciudadanía y señaló las buenas intenciones que trae este proyecto, pero en realidad no dijo nada. Habló de gradualidad, habló de responsabilidad, pero sin embargo la letra chica que está escondida, que la que tanto nos preocupa en términos del seguro de cesantía, del voucher, de cómo esto va a afectar a las familias, de cómo esto puede hoy día generar una segregación, nos preocupa, por cierto, a nuestro sector, el futuro de los niños y las niñas.
1: Con rapidez en la mañana le pedí al ministro Tomás Rau y también al ministro de la Secretaría General de la Presidencia, José García Rominot, el presidente José Antonio Kast, que se ingresaran estas indicaciones para comenzar ya entonces su tramitación, puedan ser revisadas en el Congreso. José, a modo de resumen, entonces el financiamiento, que era el principal nudo que tenía el rechazo a la última propuesta hecha por la administración anterior, el gobierno propone entonces un fondo nacional de sala cuna compensado a través del seguro de cesantía en un 0,20% y a través del fondo solidario de cesantía en un 0,15%. No va a tener cargo entonces para el empleador, porque se va a compensar finalmente esos dineros, y con una gradualidad que propone el Ejecutivo de 4 años cuando entre en vigor entonces esta ley.
9: Claro, quedaremos atentos en una discusión sobre este tema, particularmente, Ivo, que ha sido súper larga, lo decía Catherine Martorell, viene desde el gobierno del expresidente Sebastián Piñera, y si bien al finalizar la administración anterior estuvimos cerca de un acuerdo político, aquello no se concretó y fue un compromiso del actual presidente José Antonio Kast tratarlo en el corto o mediano plazo, a poco andar de iniciado su gobierno, y fue también una petición de la propia presidenta del Senado, Paulina Núñez, de que esto fuera llevado adelante lo más pronto posible. Quedamos atentos si se logra un acuerdo. Ivo Goich, gracias por la información, comenzando esta semana del mes de junio. Que tengas un buen día.
1: Nos vemos, José, que estés muy bien.
9: Tú también, muchas gracias. 13:19, les cuento que durante esta mañana Renovación Nacional presentó la llamada Agenda Naín Retamal 2.0 como una manera de responder a la propuesta que ha puesto sobre la mesa el Partido Comunista. ¿Qué ha dicho el Partido Comunista? Derogar parte de esta legislación cuyo acuerdo en el Congreso fue en el periodo anterior. ¿Qué está proponiendo en concreto Renovación Nacional? ¿Cómo responde a la propuesta del Partido Comunista? Bueno, el periodista Juan Cristóbal Cható nos va a contar todos los detalles a esta hora en Serena Tarde. Juan Cristóbal, buena semana.
10: ¿Cómo estás, José? Muy buenas tardes. Sí, porque la ley Nadine Retamal ha vuelto a la palestra y a la discusión pública en particular después de que la semana pasada, como tú bien lo decías, desde el Partido Comunista se ingresó una norma en el Congreso Nacional por parte de la bancada de diputados del mismo partido para poder derogar un aspecto en particular de la ley Nadine Retamal que tiene que ver con el tema de la defensa, la legítima defensa privilegiada, es decir, que, o la presunción también se la ha conocido de legítima defensa, que lo que quiere decir es que cuando se falle una causa judicial en la cual un funcionario de la policía está siendo formalizado por un eventual uso excesivo de fuerza.

0: por decirlo de alguna forma, o a premios ilegítimos, el tribunal tiene que asumir que estaba funcionando la legítima defensa mientras haya sido, obviamente, un hecho que habría ocurrido cuando este funcionario está dentro de sus funciones. De hecho, sin ir más lejos, recordemos que Claudio Crespo, el ex teniente coronel de Carabineros, que fue absuelto por el caso en contra del ahora diputado Gustavo Gatica, en ese fallo precisamente se citó en parte la ley Naín Retamal y se estableció que él habría actuado en legítima defensa. Esto afectando derechamente a uno de los propios miembros de esta bancada parlamentaria, ya que ahí es donde pertenece precisamente el diputado Gatica. Esto suscitó críticas por parte del oficialismo, y no solo del oficialismo, sino también de la oposición, debido al timing político en parte en el cual el Partido Comunista presenta precisamente esta norma para derogar la legítima defensa privilegiada, y también debido a la naturaleza de esta iniciativa, en particular por parte de la del oficialismo, vienen esas críticas en general. Es en ese contexto que durante esta mañana, frente al Monumento a los Mártires de Carabineros en plena Alameda, es que la bancada de Renovación Nacional, acompañados también del senador, bien digo, Andrés Longton, presentan o anuncian, mejor dicho, esta batería de normas, 5 propuestas, bajo las cuales han denominado Ley Naín Retamal 2.0. ¿Qué es lo que buscan? Estas normas van precisamente en el sentido totalmente contrario a lo que propone el Partido Comunista, ya que gran parte de estas normas apuntan a ampliar la presunción de inocencia, o de, perdón, la presunción de legítima defensa cuando se trata de funcionarios policiales. En primer lugar, establecer sanciones más drásticas para atentados contra las policías. En segundo lugar, ampliar la legítima defensa privilegiada para funcionarios policiales que se encuentren de franco, esto es decir, de civil o derechamente fuera de sus funciones. El tercer punto tiene que ver con la ampliación y fortalecimiento del reconocimiento institucional a los mártires de la institución, es decir, funcionarios policiales que han muerto en el ejercicio de sus funciones. En el cuarto punto, buscan un fortalecimiento preventivo de control y registro en zonas riesgosas. Y por último, un aumento en las sanciones de responsabilidad penal adolescente cuando se trate de delitos graves en contra de Carabineros. Con estas 5 normas es que Renovación Nacional busca hacer el contrapeso, por decirlo de alguna forma, a lo que propone el Partido Comunista. Los invito a que pasemos a revisar las declaraciones de algunos de los parlamentarios de Renovación Nacional.
1: Queremos fortalecer nuestra batería de proyectos denominada y más conocida como la Ley Naín Retamal. Y que lo sepa todo Chile, cuando el Partido Comunista busca quitar atribuciones a nuestras policías, Renovación Nacional se pone del lado de la gente, se pone del lado de la seguridad y presenta una nueva batería de proyectos que van en la dirección de aumentar las penas y dar mayores facilidades para que la labor policial se ejecute con más seriedad, con más prolijidad y en beneficio de todos los chilenos. Nos costó mucho sacar esa ley, a pesar de la oposición de ese momento, que se opuso pero que se sintió absolutamente acorralada por las circunstancias que estaba viviendo nuestro país. Y por eso hoy día, junto a un grupo de parlamentarios, diputados, vamos a impulsar la Ley Naín Retamal 2.0, que busca fortalecer esa protección para que cuidemos como corresponde a nuestros policías y nunca más se ponga en entredicho ni se intente derogar una ley que ha significado tanta protección para nuestras policías y para las víctimas y para la sociedad.
0: Ahora, desde el gobierno también se han referido a esta polémica por la iniciativa del Partido Comunista, incluso durante el fin de semana, antes de que fuesen dados a conocer de forma pública las iniciativas de Renovación Nacional. El gobierno anunció que iban a poner urgencia legislativa a 2 de estos proyectos o 2 de estas propuestas, en particular las primeras 2 que mencionábamos previamente en el listado, las que tienen que ver con establecer sanciones más drásticas para el maltrato de obras a carabineros y lo que tiene que ver con la ampliación de la legislación legítima defensa privilegiada para funcionarios policiales que se encuentren fuera de sus funciones. Esto apuntando a una situación que hemos visto mucho durante los últimos años, ya sea funcionarios de Carabineros o de la Policía de Investigaciones que están presenciando un delito y que toman las acciones correspondientes a sus cargos. Muchas de esas situaciones terminan con el fallecimiento de algunas de las personas que habrían estado

0: cometiendo estos delitos, y es a eso precisamente lo que se apunta con esta ampliación de la legítima defensa privilegiada. Los invito a que pasemos a revisar las declaraciones en ese sentido del ministro de Seguridad Pública.
1: Hay algunos que buscan debilitar la posición de Carabineros de Chile. Nosotros buscamos fortalecer la posición de nuestros uniformados, de nuestras fuerzas de orden y seguridad, porque ellos son quienes nos protegen y, por tanto, nosotros debemos protegerlos cada día más. Estas dos iniciativas no son respuesta a nada más que a nuestro compromiso por darle tranquilidad a los chilenos. Nosotros necesitamos tener fuerzas de orden y seguridad que sientan ese respaldo, y ese respaldo no solamente en la visita de un ministro, del presidente, un espaldarazo. Yo creo que lo que ha hecho esos parlamentarios es algo que va totalmente en contra de lo que Chile necesita hoy día, y es entender muy poco efectivamente las iniciativas que tenemos que tramitar en el Congreso, y por eso vamos a darle urgencia a estas dos iniciativas.
0: Ahora, ya lo decíamos, sobre toda esta situación en particular, la iniciativa presentada la semana pasada por el Partido Comunista le ha valido críticas transversales a la tienda de ese partido, en particular respecto a lo que, según acusan desde el oficialismo, lo escuchábamos tanto en voz del diputado Eduardo Durán como del ministro Martín Arrau, que es que dicen que el Partido Comunista estaría tratando de debilitar la posición de Carabineros y sus facilidades para poder hacer su trabajo. Desde ese mismo partido han dicho que no es así, que están buscando abrir un debate que se puede dar en un país democrático como el nuestro y que no se debería cerrar entonces el debate para ninguna medida en este sentido. Los invito también a que pasemos a escuchar las declaraciones de la diputada Daniela Serrano y la respuesta también a muchas de estas críticas.
2: Es muy importante que a través de mociones parlamentarias nosotros también podamos revisar al menos la implementación y sobre todo las críticas que en el momento de la tramitación tuvimos con la ley Naim Retamal. Ahora los parlamentarios también del oficialismo están en su libertad de poder también presentar hoy día esta moción, y creo que muchas veces cuando ellos han adjudicado que finalmente el Partido Comunista al presentar una moción parlamentaria de esta envergadura está casi operando contra Carabineros, yo creo que es falso. Lo que nosotros estamos buscando es un debate democrático.
0: Parte entonces de las declaraciones apuntan a que esto tiene que ser un espacio de discusión en el Congreso, más allá de las diferencias de opiniones que pueden haber. Lo cierto es que para eso está el Parlamento Nacional, para poder abrir este tipo de debates, aunque probablemente no tengan mayor popularidad. Nosotros lo hemos escuchado durante los últimos días, incluso personeros de la propia oposición se han manifestado en contra de la iniciativa del PC. Vamos a ver qué pasa, por supuesto, también con la propia batería de proyectos que presentó durante esta mañana Renovación Nacional.
3: Claro, y con una oposición dividida cuando hablamos de los pareceres sobre este tema. Por ejemplo, el socialismo democrático ha señalado que están de acuerdo con lo que se aprobó en la administración anterior y no han planteado necesariamente la necesidad de llevar adelante cambios como si el Partido Comunista, tú nos contabas en este despacho. Bien, Juan Cristóbal Chateau, que tengas una buena semana y seguimos en contacto, por supuesto. Buen lunes.
0: Igualmente, José, buenas tardes.
3: Chao, nos vemos más adelante. 13:29, sigamos avanzando ya en compañía de la periodista Laura Soto del área internacional de nuestro canal para abordar el tema del fin de semana, Laura, y que va a marcar toda esta semana, pensando en que el día viernes de esta semana está agendado la firma del acuerdo que pondría fin al conflicto en Medio Oriente. Tú nos cuentas los detalles. ¿Cómo has estado? Bienvenida, Laura.
4: Hola, ¿qué tal, José? Muy buenas tardes.
3: Buenas tardes.
4: Al menos lo que dice hasta ahora el presidente de Estados Unidos, que se encuentra, de hecho, en Evian, que es esta localidad francesa donde se va a desarrollar la cumbre del G7, ha indicado antes de una reunión con el presidente francés Emmanuel Macron que el acuerdo ya está firmado, pero de todas formas se realizaría también esta ceremonia el día viernes en Ginebra, Suiza, pero que virtualmente ya fue firmado. De hecho, eso ya lo ha confirmado una fuente estadounidense a CNN, que el presidente Donald Trump y el vicepresidente J.D. Vance participaron de esta firma virtual que se desarrolló entonces en las horas anteriores a la llegada del presidente de Estados Unidos entonces a Francia para participar de esta cumbre del G7. Pasemos a escuchar lo que dijo el presidente de Estados Unidos, que también de hecho ha indicado que el estrecho de Hormuz está parcialmente abierto, pero que el viernes será reabierto en su totalidad.
5: And the strait is already partially opened. As you know, they're doing a little hunting for a couple of mines that they've already found. But it's essentially ships.

0: starting to go out now. On Friday it'll be completely opened.
1: En la imagen, Laura, en un encuentro bilateral con el presidente de Francia, da a conocer esta posición sobre el acuerdo. Dice, ya está parcialmente abierto el estrecho de Hormuz y se esperaría, de concretarse la firma el viernes, que la totalidad de la apertura se concrete a fines de esta semana en Ginebra. Ha descartado el presidente de Estados Unidos participar personalmente en esa instancia, ¿verdad?
2: Al menos al ser consultado con los periodistas, dio a entender de que, claro, no participaría de la firma, digamos, física, ¿ya? Pero se espera que el vicepresidente J.D. Vance sí esté ahí. También se espera, por ejemplo, que el presidente del Parlamento iraní está ahí. Sabemos que él participó, por supuesto, en estas negociaciones. Él fue parte de la delegación iraní cuando se mantuvieron todas estas negociaciones en el último tiempo. Así que ahí también hay que ver, pero son siempre entredichos, ¿no es cierto? Falta una confirmación oficial de quiénes van a ser entonces los participantes de esta ceremonia de firma. Ahora es importante también decir de que esto es un acuerdo preliminar. Porque luego de que se firme el día viernes, o más bien que ya quede oficial esta firma, de forma física, digamos, con la ceremonia y todo, van a haber 60 días de negociación, en los cuales se van a discutir los puntos más complejos dentro de lo que se busca para que en el fondo el acuerdo de paz sea permanente. Lo que tiene que ver, por ejemplo, con el programa nuclear iraní, ¿qué va a pasar con este uranio altamente enriquecido que tiene Irán, si va a ser traspasado a Estados Unidos para ser destruido? ¿Qué va a pasar con eso? ¿Qué va a pasar con las sanciones que pesan sobre Irán? Claro. ¿Qué va a pasar con los activos que tiene congelados Irán, ¿no es cierto?, por parte de Estados Unidos? Millones de dólares de activos iraníes que están congelados, si van a ser traspasados nuevamente a Teherán, ¿qué va a pasar con todos sus puntos? También hay otro tema que tiene que ver con el posible control iraní del estrecho de Hormuz, que se sigan cobrando tarifas por parte de Teherán, que es algo que Estados Unidos no quiere. Quiere que en el fondo esto sea una apertura libre, que sea como antes, ¿no es cierto?, cuando los barcos pasaban con total libertad, sin que Irán cobrará tarifas por el paso de estos buques mercantes. ¿Qué va a pasar con eso también? Ahora también otro punto. El acuerdo incluye al Líbano. Sí.
1: Eso te quería preguntar, Laura, y perdón que te interrumpa, porque durante el fin de semana lo decíamos, la noticia del fin de semana se da a conocer primero este potencial acuerdo, luego se confirma, pero se han registrado ataques en el Líbano.
2: Así
1: ¿incluye
2: es.
1: O no incluye? ¿Y qué está pasando con la posición que podría eventualmente llegar a defender o seguir defendiendo Benjamín Netanyahu?
2: En teoría sí se incluye al Líbano también. De hecho, Irán hablaba de un cese de las hostilidades en todos los frentes. ¿Pero qué pasa? Israel no ha sacado a sus fuerzas del sur del Líbano. Siguen ahí. Y además también el domingo vimos que se registraron nuevos ataques por parte de Israel a los suburbios de Beirut, diciendo de que ellos primero habían sido atacados por Hezbollah. Entonces, ¿qué pasa? Ahí también hay entredichos, informes de prensa que indican de que Benjamín Netanyahu no está muy contento con este acuerdo, al menos lo que tiene que ver con la inclusión del Líbano en este cese de las hostilidades. Y también se dice de que Trump, en el momento en que Israel ataca a Beirut, Trump hace pequeñas concesiones a raíz de aquel ataque, básicamente lo que tiene que ver sobre los plazos de la reapertura por parte de Estados Unidos del estrecho de Hormuz, lo que tiene que ver con el bloqueo a los buques iraníes o que están relacionados al petróleo iraní. Por eso va a ser un punto importante también a discutir qué va a ocurrir con eso. También se dice de que hay frustración en Israel porque hasta el momento se sabe que las negociaciones que van a comenzar a partir del día viernes tampoco se incluye lo que tiene que ver con el apoyo de Irán a sus proxies en la región. Hablamos de Hezbollah, de los hutíes en Yemen. No se va a plantear ese tema sobre el apoyo financiero y el patrocinio que entrega Irán a estos grupos militantes, estas milicias que consideran en este caso a Estados Unidos e Israel como terroristas. Y también no se habla sobre el arsenal de misiles balísticos iraní. Eso también aparentemente no va a ser discutido, sino que se concentra en lo que tiene que ver con el programa nuclear.
1: Claro.
2: Por lo tanto, ahí también hay puntos que todavía no hay mucha claridad realmente, y también Estados Unidos, en este caso Donald Trump, dice de que el viernes se espera que el borrador, o más bien el documento del acuerdo, sea publicado para que todos
1: lo
2: puedan ver.
1: Eso es súper importante. Y también lo que tú decías, y con esto nos vamos al otro tema, Laura, los próximos 60 días tras la firma del acuerdo son cruciales para ver el detalle en concreto de cada uno de estos puntos que tomó tiempo llegar a un punto en común, y sobre todo el tema relacionado a todo lo nuclear. Digamos, ahí está la mayor expectativa sobre el actuar de Irán en ese aspecto.
2: Por supuesto.

0: Segunda fase, habrá que ver qué pasa, pero va a ser la más complicada y expertos dicen que incluso podría extenderse hasta más de esos 60 días.
1: Imagínate,
0: así que
1: Laura.
0: Vamos a ver qué ocurre en ese aspecto. Pero ahora trasladémonos a otra guerra, la guerra en Ucrania, y con el ataque por parte de las fuerzas rusas de un monasterio que es Patrimonio de la Humanidad de la UNESCO en Kiev, tras una ola de bombardeos que cometió el gobierno de Vladimir Putin contra la capital de dicho país. Estamos hablando del monasterio de las cuevas de Kiev, que particularmente lo que se vio afectado fue la Catedral de la Dormición, que es el edificio principal de este complejo, de este monasterio. Ustedes lo ven ahí en pantalla, el incendio que se genera a raíz de estos ataques. De todas formas, ahí hubo versiones contrapuestas, porque Rusia, por un lado, negó haber atacado directamente a este monasterio. Dijo que realmente lo que pasó fue que un misil del sistema de defensa antiaérea Patriot, que es básicamente esta cúpula que defiende a Kiev de los ataques que recibe por parte de Rusia, uno de esos misiles cayó en el monasterio, según lo que dice Rusia, pero lo que veíamos también en imágenes es que agentes de seguridad ucranianos estaban custodiando restos de drones Shahed, que son los que utiliza Rusia a las afueras del monasterio. Por lo tanto, ahí no hay claridad realmente si es que Rusia quiso atacar directamente el monasterio o si fue quizás un resto, quizás de dron que cayó, pero esa es la duda que existe, ¿no es cierto? Pero se entiende que a raíz de esta oleada de ataques por parte de Rusia es que finalmente resulta dañado este monasterio, a lo cual el presidente ucraniano definió como uno de los crímenes más graves de Rusia contra la cultura cristiana hasta la fecha, e insta a los líderes del G7 que se reúnen, ya sabemos, en Francia, a tomar medidas más duras contra Moscú. El ejército ucraniano dice que Rusia lanzó 70 misiles y 611 drones. De estos 70 misiles, 50 fueron derribados, y desde los 611 drones, 582 fueron derribados. Así que también ahí ocurre este ataque bastante lamentable a este monasterio histórico, que es también uno de los lugares más icónicos de la cultura ucraniana, por supuesto, y que ha generado condena particularmente por parte del presidente ucraniano. Ahora nos vamos hasta Brasil, porque sigue el impacto a raíz de la colisión de estos dos helicópteros que finalmente acaban con la muerte de un conocido youtuber argentino conocido como Gaspi, y también el cantante estadounidense Oliver Tree, además de un director audiovisual argentino que es conocido por sus producciones musicales con Bizarrap, con Nicki Nicole, etcétera, y un productor brasileño, además de los pilotos involucrados en esta colisión. Hay un nuevo registro que ustedes ven ahí en pantalla de una cámara de seguridad que graba finalmente cómo se produce el momento de este choque y cómo uno de los helicópteros se desploma inmediatamente a raíz de la colisión. Es un video compartido por CNN Brasil para que ustedes puedan también ver la magnitud de este hecho, que ha generado mucho impacto no solamente en Brasil sino a nivel mundial. Justamente lo que se sabe es que 5 personas iban a bordo de un helicóptero. Ahí iban, por supuesto, los personajes más conocidos de esta tragedia. Y en el otro helicóptero iba un piloto en solitario cuando se produce entonces esta colisión a eso de las 9 de la mañana, hora local, del día domingo. Sigue en materia de investigación cómo fue que se produce finalmente esta colisión. Lo cierto es que se sabe que hay vuelos turísticos que se desarrollan de helicópteros en la zona de Río de Janeiro, que es donde ocurre esto, y que salen muy seguido. Y puede ser también ahí de que no se calcularon las rutas o se generó entonces algún tipo de confusión o mala información que finalmente termina generando esta terrible tragedia que ha afectado también a la comunidad de streaming y de youtubers quienes compartieron, por ejemplo, en este caso, con el youtuber argentino Gaspi. Así que vamos a estar bien atentos a cómo sigue avanzando esta investigación. Pero ahora nos vamos hasta Noruega, porque ya hay condena contra el hijo de la princesa heredera de dicho país. 4 años de cárcel, entonces, es lo que la justicia ha dictado para Marius Borg Høyby, de 29 años, por una serie de delitos que en este caso incluyen 2 casos de violación por los cuales fue condenado. Ojo, porque se hablaba primero de 4 casos de violación, 2 de ellos finalmente fue absuelto, pero fue condenado por 2 de aquellos casos. Es el hijo de Mette Marit, sabemos, la princesa heredera. Este es un hijo fruto de una relación anterior que tuvo la princesa antes de casarse con el príncipe heredero de Noruega.

0: Noruega. Y la fiscalía en un comienzo pedía 7 años y 7 meses de cárcel, pero finalmente se le da 4 años al finalmente ser declarado culpable, no por todos los hechos que apuntaba la fiscalía. De hecho, enfrentaba 40 cargos. Fue declarado culpable de 34 de ellos, entre ellos 2 cargos de violación, lesiones corporales graves, abuso en relaciones íntimas, agresión física, amenazas, 6 cargos de conducta sexualmente ofensiva y 3 cargos de violación de una orden de alejamiento. Finalmente, yo les decía, fue absuelto de 2 cargos de violación y 2 cargos de violación de una orden de alejamiento. Así que también, de todas formas, que bastante impactante la condena. Su defensa ya adelantó que va a intentar apelar a este veredicto, pero sin duda que no es un momento fácil para la familia real noruega. Ojo, que de todas formas, Marius Borg-Hoivy, en teoría, no forma parte de la familia real, pero sin duda que esto sí afecta y le llega a la familia real, ¿no es cierto?, por el escándalo. Y en estos momentos su madre, Mette Marit, enfrenta fibrosis pulmonar y está en lista de espera para un trasplante de pulmón, por lo cual no está pasando por un buen momento, ahora que también se conoce esta noticia bastante impactante y que cierra el destino entonces de Marius Borg-Hoivy tras un juicio que duró 6 semanas. Vamos a Reino Unido porque el gobierno de Keir Starmer está buscando implementar una medida similar a la que se aplicó en Australia, donde los menores de 16 años se les prohibirá utilizar redes sociales y otras aplicaciones. De hecho, lo que busca esta medida es ser incluso un poco más restrictiva que la que fue aprobada en Australia a comienzos de este año, porque no solamente va a incluir la prohibición de plataformas como Snapchat, TikTok, YouTube, Instagram, Facebook y X, sino que también se le busca prohibir a los menores de 16 años participar o ver transmisiones en directo, por ejemplo, de Twitch, ¿no es cierto?, ya, de streamers, sí. Y también en plataformas en las cuales tengan comunicación con desconocidos, en el fondo para que no corran riesgo típico, lo que hablamos del grooming, ¿no es cierto?, cuando personas adultos, ¿no es cierto?, intentan, en cierto modo, acercarse a menores de edad sin indicar realmente la edad que tienen, y esto se da en espacios de comunicación con desconocidos. Eso sí, lo que indica, ¿no es cierto?, el comunicado que entrega en este caso el gobierno de Keir Starmer, no está previsto incluir los servicios de WhatsApp y Signal dentro de esta prohibición. Eso todavía podrían seguir utilizándolo. Respecto a los menores de 18, es decir, entre 16 y 18, en ese caso también se busca generar una suerte de regulación para evitar el uso extendido de los menores de edad de las plataformas. Es decir,
1: un poco
0: que
1: más flexible, digamos, porque ya son más grandes, algo así.
0: Claro, más flexible, pero que tengan menos horas de uso.
1: Claro.
0: Importante, esta ley busca presentarse ante el Parlamento antes de Navidad, que sea aprobada antes de primavera en Reino Unido, es decir, entre marzo y mayo del próximo año. Y justo sea en un momento en el cual Keir Starmer va a enfrentar un desafío particular en el Partido Laborista que podría terminar con su destitución. Sabemos que sí, ha tenido bastantes problemas últimamente.
1: Bien, Laura, quedamos atentos en un tema que también inicia una discusión en nuestro país a propósito de una propuesta que señalaba el día de ayer el subsecretario del Interior, Máximo Pavés. Gracias, Laura Soto. Que tengas una buena semana.
0: Nos vemos, que estés
1: nos
0: bien.
1: Nos vemos en la próxima. 13:44, nos vamos a la pausa. 21:03 es la temperatura actual en la región metropolitana. Pausa, ya estamos de vuelta con CNN Tarde.
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1: Volvemos con la fiesta del fútbol 2026 y aquí uno de los anfitriones, Nicolás Cabargas de CERN Deporte. ¿Qué tal? Bienvenido. Buena semana, Nicolás. ¿Cómo va tú?
9: Que así sea, que sea una linda semana.
1: Así es.
9: Desde ya, repleta de fútbol, con fútbol del Mundial. Realmente. Tanto así que son muchos los partidos y estábamos segundos antes de ir al aire viendo el calendario, ¿no? Uno que presenta muchos, muchos duelos y que tendrá en el día de hoy a una selección sudamericana debutando con un viejo conocido del fútbol chileno, la Uruguay, Marcelo Loco Bielsa. Para conocer más detalles de lo que es la previa de estos duelos, cómo se está viviendo el Mundial en uno de los países sede, nuestro compañero Felipe Gallardo. Felipe, ¿qué tal?
10: Muy buenas tardes, Nicolás. Claro, estoy acá en el FanFest de Ciudad de México y realmente la gente está vibrando con el partido que se está disputando entre España y Cabo Verde. Hay mucha emoción, hay muchos mexicanos también que han llegado con la camiseta roja española. Les gusta mucho lo que se vive finalmente en la liga, también camisetas del Barcelona, del Real Madrid, y se vive un ambiente al menos futbolero. Ayer acá, obviamente día domingo, día completamente libre para toda la ciudadanía, acá en México llegaron aproximadamente 38.000 personas durante todo el día al FanFest. Entonces uno de los que se vive con más alegría, con más ganas. Y así lo hace saber también el fanático mexicano, que gusta obviamente mucho del fútbol. Hablemos de lo que fue la derrota de una selección sudamericana, de la escuadra de Sebastián Becachese, que cayó por 1-0 frente a Costa de Marfil. Hablamos de Ecuador, que realmente venía muy bien. Venía de 19 partidos invicto, no caía en un duelo desde el 2024, en una derrota frente a Brasil por las clasificatorias. Entonces había muchas expectativas de lo que podía hacer finalmente el equipo del ex técnico de Universidad de Chile. Sin embargo, al minuto 90 apareció Diallo para marcar el único tanto del partido, cuando todos pensábamos que este duelo terminaba en empate, algo que les convenía finalmente a ambos, teniendo en cuenta que en el grupo está Alemania, que también está Curazao, que vendría siendo el rival más débil finalmente en este grupo. No lo pudo conseguir Ecuador, no pudo consolidar sus primeros 3 puntos, pero de todas maneras hay buenas sensaciones por parte del estratega, así que pasemos a escuchar inmediatamente las declaraciones de Sebastián Becachese.
11: El dolor de una derrota injusta en un marco hoy ideal, maravilloso, por lo que generó la gente, siempre hay que procesarla, hay que sentirla. Ya estuvimos hablando en base a lo que pasó, enfocarse en lo que viene. Lo que pasó ya no lo vamos a poder cambiar, pero creo que hay argumentos contundentes para observar claramente que el equipo ha competido muy bien, que tuvo las situaciones más claras, que pudo haber conseguido la victoria, y por un detalle al final termina quedándose con nada. Pero creo que es eso, ¿no? en estos momentos, sobre todo de dolor, no dejar de creer y de confiar lo que nos trajo hasta acá.
10: Bueno, parte de las declaraciones de Sebastián Becachese, y ahora la selección se prepara para enfrentarse a Curazao, donde sí o sí tiene que conseguir finalmente los 3 puntos si quiere avanzar, al menos como mejor tercero en esta Copa del Mundo, mientras que Costa de Marfil va a enfrentar a Alemania y ambos van a disputar el liderato finalmente de este grupo, que ya la clasificación es prácticamente un hecho para ambas selecciones, teniendo en cuenta que van a enfrentar, por ejemplo, Costa de Marfil también a Curazao cuando se defina finalmente el grupo. Cambiemos de país específicamente y de ciudad, nos vamos a ir a Miami porque ahí va a debutar el elenco de Marcelo Bielsa durante esta jornada frente a Arabia Saudita, en un partido que se va a jugar a las 6 de la tarde en el Hard Rock Stadium, que obviamente cambió de nombre debido a toda esta polémica respecto a los patrocinadores finalmente del Mundial, y ahora solamente se llama Estadio Miami. El Loco tiene bajas importantes para este partido, no va a poder contar con Ronald Araujo, ni tampoco con José María Jiménez, ni Jordan Darrascaeta. Ambos jugadores, o sea, 3 jugadores que son realmente claves en este esquema. Y va a ir con Fernando Muslera en el arco, Guillermo Varela, Sebastián Cáceres, Matías Oliveira y Matías Viña en la saga defensiva. Al medio del campo, Federico Valverde, Manuel Ugarte, Rodrigo Betancourt y Maximiliano Araujo, para terminar con 2 de los 3 delanteros que llevó Marcelo Bielsa para este Mundial, como es Federico Viñas y Darwin Núñez. En la antesala, eso sí, tuvo un problema el seleccionado de la Celeste. Recordemos que está concentrado acá en México, específicamente en Cancún. Tuvo retrasos con su vuelo. Finalmente llegó 3 horas más tarde a Miami para poder hacer la concentración. Y en la conferencia de prensa se le preguntó, obviamente, a Marcelo Bielsa qué opinaba de esta situación, del retraso, qué opinaba del debut y también qué recuerdos tiene de Chile, donde hay que recordar también que con el buzo de la selección se instaló en los octavos de final de Sudáfrica 2010. Así que escuchemos inmediatamente la palabra de Marcelo Bielsa.
12: Lo del vuelo no nos genera ninguna complicación. Participar de estos eventos donde lo mejor del fútbol del mundo se reúne siempre es un placer. Yo también tengo un recuerdo agradable de todo lo que me tocó pasar en Sudáfrica. Si bien perdimos con España y con Brasil, las sensaciones del equipo fueron buenas. Era una generación muy rica que luego lo demostró, y todo lo que tenga que ver con Chile para mí es un buen recuerdo, aparte de lo deportivo.
10: Bueno, y después de este partido de Uruguay frente a Arabia Saudita, que se va a disputar en Miami, en Los Ángeles se va a jugar uno de los partidos que más ha llamado la atención desde todo el término político, como es el duelo de Irán frente a Nueva Zelanda. Recordemos que el conflicto en Medio Oriente está cercano finalmente a

0: Estamos aquí para jugar y representar a la gran nación de Irán, tanto en casa como en el extranjero. Nuestro único objetivo es el fútbol y hacer feliz al pueblo iraní. No somos políticos, después de todo, ese es el lema de la FIFA. El fútbol está separado de la política, pero respetamos a toda la gran nación de Irán.
1: Bueno, ahí parte de las declaraciones de Irán en este partido que se va a jugar durante esta noche finalmente en Los Ángeles entre el seleccionado y Nueva Zelanda. Nosotros seguimos acá, Nicolás Cabarga, nos vemos más adelante, obviamente en CNN Deportes, vibrando un poco con lo que es esta fiesta mundialista que se llena de personas acá en el FanFest de Ciudad de México.
2: Perfecto, Felipe, el contacto entonces será desde las 14:30 en CNN Deportes. Nos vemos, chao, chao.
1: Nos vemos.
2: Fútbol chileno ahora, ¿le parece? Revisemos inmediatamente lo que fueron los duelos de las universidades. En primera instancia, una Universidad de Chile que defrauda a sus fanáticos. ¿Y de qué manera? Y es que cuando iban ganando 2-0 con absoluta tranquilidad, gracias a los goles anotados en primera instancia por Nico Ramírez y luego por Eduardo Vargas, ambos de jugada preparada, incluso es más, tuvieron la posibilidad de ponerse 3-0 cómodamente en el primer tiempo. Daba la sensación que la Universidad de Chile ante Unión La Calera, jugando como visita, incluso se puede ir con una goleada a favor. Hasta que en el minuto 44 el ex azul Matías Campos López anota el primer descuento y desde entonces La Calera fue mucho más. Tanto así que Sebastián Sáez aprovecha el error de Calderón, otro error más de Calderón, como todos los que viene sumando en el último tiempo. Penal, va a marcar con las manos arriba, inentendible. Y el mismo Sacha Sáez aprovecha entonces en el minuto 58 el 2-2 definitivo. Le roba a La Calera un empate al conjunto azul, que tiene un duelo pendiente en el torneo nacional ante O'Higgins este fin de semana. Nos vamos a la otra universidad, una que sonríe, y es que desde lo que fue el triunfo frente a Boca Juniors por Copa Libertadores, da la sensación que todo es sonrisa en la precordillera. 5-1 sobre la Universidad de Concepción, con Fernando Sampedri, uno que vaya que sabe de goles, anotando su primer hat-trick de la temporada. En el 24, en el 40 y en el 60 anotó el gran goleador de la historia del conjunto cruzado. El descuento fue de Fuente Alba, de lanzamiento penal. También Cuevas y Yanni se unieron a la fiesta en este 5-1 del equipo de Garnero sobre la Universidad de Concepción, que viene ahora para la UC enfrentar como visita a Copiapó por la Copa Chile. ¿Cuándo? Este 20 de junio para el torneo, pero tendremos Copa Chile. Vamos a cerrar este comentario deportivo en CNN Tarde con buenas noticias. Así es que el hockey césped femenino vuelve a darle una alegría al país tras lo que fue un debut muy sólido de las Diablas en la Nations Cup. Fue triunfo por 2-0 en Auckland 2026 sobre Francia, nada menos que una selección que es 16 del mundo en la primera fecha del grupo B. En la escuadra conducida por Cristóbal Rodríguez, tuvo mucha personalidad y se llevó el partido gracias a la anotación de la capitana Manuela Urroz, quien convirtió el primer gol chileno en el césped del North Harbour Hockey Stadium. Luego vino también otro festejo para dejar en el primer lugar del grupo B entonces a las nacionales. Manu Urroz, la capitana, habló una vez conquistado el triunfo.
3: Felices de empezar con un triunfo, eso era muy importante para nosotras. Sabíamos que iba a ser un partido duro. Francia tiene un estilo de juego de muchas habilidades, de uno contra uno. Y creo que nos costó meter el segundo gol para cerrarlo y bueno, ahí se mantuvo un poco más abierto el partido, pero nos vino muy bien el segundo gol. Nos hemos enfrentado anteriormente contra Nueva Zelanda, sabemos sus características, es un rival distinto a lo que fue hoy día Francia, es un rival muy físico y juegan de locales además, son las mejores rankeadas del torneo, nosotros estamos un puesto más abajo que ellas en el ranking, así que creo que será un partido muy interesante y ya con ganas de poder vivirlo pronto.
2: Triunfazo en el debut el día de mañana ante Nueva Zelanda y el día miércoles frente a Corea del Sur, la actualidad entonces de las Diablas del Hockey Center.
4: Y todos los detalles en profundidad desde las 14:30 en CNN Deporte, cambio de horario a propósito del Mundial y todo eso. Nico Cabargas, que tengas una buena semana.
2: Que así sea, José.
4: Nos encontramos mañana, 13:59, nos vamos a la pausa con imágenes del Irquén y 16 grados a esta hora en esa zona de la región de El Biobío. Las precipitaciones volverían allí desde el miércoles en adelante. Pausa, ya estamos de vuelta con CNN.
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3: De vuelta con las noticias en CNN Tarde. Les cuento que el Plan de Reconstrucción Nacional será tramitado esta semana en comisiones del Senado y particularmente la oposición ha hecho un llamado a instaurar una mesa técnica para abordar la iniciativa. ¿Cuál ha sido la respuesta desde el Ejecutivo y particularmente desde el oficialismo? Lo vamos a conversar a esta hora con el periodista Nicolás Donoso desde la sede legislativa. Nicolás, ¿qué tal? Bienvenido, buena semana.
4: Hola, ¿qué tal, José? ¿Cómo estás? Buena semana también para ti. También inicia ya oficialmente esta nueva semana legislativa en el Congreso Nacional y también en el Excongreso en Santiago con la tramitación del proyecto de reconstrucción o de reactivación económica en la Comisión de Hacienda. Será clave lo que suceda esta semana porque será momento de votación de la idea de legislar entre miércoles a jueves a más tardar viernes de este proyecto. Debiese aprobar favorablemente, votarse, bien digo, esta idea de legislar porque el oficialismo ostenta 3 votos favorables frente a los 2 de la oposición, pero de cara a lo que va a suceder en la sala se mantiene mayor ostracismo, si bien el gobierno, lo hemos dicho reiteradamente, cuenta con una mayoría frágil para poder aprobar la idea de legislar y que eventualmente pase el proyecto, vuelva a la Comisión de Hacienda para su discusión en particular y luego pueda ir también a las otras 2 comisiones de Trabajo y Medio Ambiente. Lo cierto es que se mantiene la duda respecto a si el apoyo va a ser mayoritario o frágil, los 26 votos que requiere, o si va a ir logrando sumar más votos en el camino. Y ahí también el tono es importante. Hay una oposición, José, que bien lo decías, ha ido diagramando una cantidad de propuestas también con especialistas, con economistas y con los mismos parlamentarios para poder enfrentar esa tramitación, entendiendo que tienen minoría, aunque sea más considerable, no tanto como en la Cámara, siguen teniendo minoría, por tanto la capacidad de incidencia que tienen es menor y lo que buscan entonces es una contrapropuesta. Contrapropuesta que aún no ha sido presentada, que también viene precedida de la opción que aún se mantiene de eventualmente recurrir al Tribunal Constitucional, y ellos, por ejemplo, la idea matriz, quieren modificaciones, lo hemos dicho, de la rebaja del impuesto corporativo del 27 al 23%, no se oponen, pero sí señalan que tiene que ser con compensaciones. También muestran dudas respecto a la invariabilidad tributaria, que se pueda bajar de 25 a 20 años, o respecto a la reintegración tributaria. Todos esos aspectos se van a terminar viendo en todo caso en la discusión en particular, pero durante esta jornada se refirió al tono el ministro de Hacienda, Jorge Quiroz, a la salida del comité político. ¿Y por qué? Porque se ha visto envuelto en declaraciones cruzadas con el expresidente Gabriel Boric, también con el exministro de Hacienda, Mario Marcel, lo sucedido también con el cobro y el embargo a raíz de la situación de quienes adeudan el CAE, y todos estos conflictos se han ido sumando también a la acusación constitucional presentada por el oficialismo en contra del exministro de Hacienda, Nicolás Grau. Y que ha señalado el ministro Quiroz, ha terminado señalando que siempre mantiene un tono adecuado, que él busca efectivamente abrir acuerdos, que respecto a la polémica de la ráfica que compartió el expresidente Gabriel Boric en cuanto a la situación de finanzas públicas, él solo terminó respondiendo con datos. Y en relación a la tramitación, vuelve a reiterar algo que es sabido: una vez que se apruebe la idea de legislar tanto en comisión como en la sala, esa votación en sala podría ser la próxima semana, a partir de allí se abrirá el plazo para presentar indicaciones donde se harán a conocer ya de cara a la votación en particular. Pasamos a escuchar al secretario de Estado.
5: No, yo siempre mantengo un tono que busca ser adecuado, busca abrir acuerdo. Este fue un tema que yo no puse arriba de la mesa, fue un tema que lo levantó el expresidente Boric, y yo contesté con datos, ¿no? Y siempre, si mantenemos la sobriedad y nos referimos siempre a los datos y no a los objetivos, yo no he criticado a nadie, no critico al ministro anterior, Sencillamente mostramos los datos. Usted tiene que votar en la Comisión de Hacienda del Senado, aprobar la idea de legislar ahí, y después tiene que continuar en la sala esa aprobación, y después de eso vamos a presentar indicaciones.
4: En el oficialismo, al menos, José, se ha defendido, se ha arropado el tono que ha usado el ministro de Hacienda, Jorge Quirós, desde el momento que asume como jefe de la billetera fiscal. También se ha hablado mucho que, en todo caso, hay dos posturas, desde quienes dicen que da lo mismo si se aprueba con un voto, en tono también con lo que ha dicho el presidente José Antonio Kast previo a la cuenta pública, porque entiende de esta mayoría frágil y que desde la oposición le han ido cerrando la puerta una y otra vez a votar a favor de la idea de legislar, no así lo que se pueda acordar eventualmente en particular, pero también se encuentran otros tonos más moderados, el del mismo presidente de la Comisión de Hacienda, Javier Macaya, quien dice que ahí se va a ir escuchando a los distintos especialistas, pero también a la oposición en base a las propuestas que eventualmente puedan ellos ir realizando para perfeccionar o para mejorar derechamente el proyecto. Y vamos a pasar a escuchar al senador de Renovación Nacional, Andrés Longton, quien, claro, como lo decíamos, termina defendiendo el tono que usando el ministro de Hacienda, Jorge Quirós, y vuelve a emplazar a la oposición por negarse en una seguidilla de ocasiones a votar a favor de la idea de legislar, lo que dice termina empeñando también y empañando a su vez la tramitación del proyecto. Pasamos a escucharlo.
6: Cuando la oposición dice que va a rechazar la idea de legislar, evidentemente cierra automáticamente cualquier viabilidad para poder conversar previo a la votación en general. Nosotros esperamos que después de la votación en general, dependiendo de esas votaciones, obviamente hay una apertura mayor, al menos respecto a determinados temas, porque si la oposición va a rechazar todo y cada uno de los artículos del proyecto, la verdad es que ellos automáticamente están cerrando la discusión y la apertura para poder acordar ciertas materias que el ministro Quiró al menos ha demostrado o ha manifestado disposición a poder conversar. El tener la posibilidad de aprobar esta reforma con un mayor apoyo también le da mayor certeza.
4: Lo señalábamos también, José, respecto a que la oposición se ha ido alineando, por ejemplo, ya respecto a la votación que tuvieron en la Cámara de Diputados y a la minoría que ostentan en la Comisión de Hacienda del Senado. Ellos han propuesto una mesa técnica que dicen se les ha ido negando en una u otra oportunidad. Se reúnen todos los lunes en la sede del Partido Socialista y ya van diagramando un poco la contrapropuesta que podrían tener eventualmente cuando ya el proyecto pase a lo que es la discusión en particular, de articulado a articulado, de indicación por indicación, para poder tener mayor capacidad de incidir eventualmente en las modificaciones que se le puedan realizar al proyecto. Pero lo cierto es que ellos no están llanos, lo hemos dicho y siempre es bueno reiterarlo, a aprobar la idea de legislar. Eso más o menos ya está zanjado. Por ejemplo, la Democracia Cristiana así lo explicita el diputado y presidente de la colectividad, Álvaro Ortiz, que señala que sus tres senadores, hablando de Yanda Proboste, Iván Flores y de Francisco Buenchumilla, ya han dado un portazo a votar favorablemente a la idea de legislar. Y por otro lado, tenemos también la visión del diputado y presidente del Partido por la Democracia, Raúl Soto, quien también ha dicho que están de acuerdo con que se debe incentivar el crecimiento, la generación de empleos, pero que eso no puede ser a costa de los beneficios sociales. Pasamos a escuchar la postura de ambos parlamentarios.
5: Vamos a presentar con el conjunto de la oposición una propuesta de manera propositiva al gobierno que incorpora factores y propuestas para crecimiento económico, para inversión, para empleo, pero en condiciones de equidad, de justicia social. El gobierno tendrá que probar ante el país si está de verdad disponible o no a establecer un diálogo y un acuerdo, pero con flexibilidad, donde entienda que tiene que cambiar estructuralmente el corazón de su megaproyecto, que son sus aspectos tributarios.
7: La presentación de esta mega reforma en las condiciones que está va a recibir el voto negativo, la idea de legislar por parte de nuestra bancada de senadores. Y obviamente en el punto a punto se tendrá que ir votando según lo que corresponda. Nosotros estamos abiertos a cualquiera de las opciones que aquí se han presentado, una mesa de trabajo, ¿verdad? Mesas técnicas. Aquí no es alineamiento, aquí es darse cuenta que es un proyecto pésimo en nuestro país, que beneficia solamente al 1% más rico.
4: Esta semana entonces va a continuar la tramitación ya la jornada de la tarde y en los próximos días para votar, lo decíamos, la idea de legislar en la Comisión de Hacienda que preside el senador de la UDI, Javier Macaya. Posteriormente, la próxima semana, ya se espera de que se vote la idea de legislar eventualmente en la sala donde se contaría con los 26 votos. Ya pasando ese filtro, José, entonces será ya para el mes de julio, donde de acuerdo al calendario que lleva adelante el Ejecutivo, se va a tramitar en particular ya todas las indicaciones que se van a ir votando, más las que presente el Ejecutivo y los parlamentarios, tanto de oficialismo como de oposición, en la Comisión de Hacienda, y ya votadas en la Comisión de Hacienda, va a tener que pasar por Comisión de Medio Ambiente y por Comisión de Trabajo para revisar aspectos de permisos sectoriales, también qué va a suceder con la franquicia tributaria del CENSE, con el crédito tributario al empleo, en fin, todo eso entonces en medio de lo que ya es el calendario de tramitación, buscando en el mes de julio también que se vote en la sala del Senado y que este proyecto de mega reforma o de reconstrucción económica pueda ver la luz para entrar en vigencia ya de cara al segundo semestre.
3: Claro, y los plazos también que ha ido actualizando el propio Ejecutivo respecto a las expectativas que tuvieron inicialmente, pero señalando que están dispuestos a que esto se demore un poco más en pro de la conversación política que se pueda dar. Sin embargo, desde la oposición pareciera que ya la decisión está tomada, como tú nos señalabas en el despacho. Pese a ello, vamos a seguir muy de cerca la discusión parlamentaria en el Senado. Gracias, Nicolás Donoso, que tengas una buena semana y seguimos en contacto.
4: Buenas tardes, José, buena semana.
3: Gracias. 2:12 p.m, a esta hora nos vamos a ir a cnnchile.com, siempre actualizado, porque planteamos una pregunta que probablemente muchos de ustedes están haciendo a esta hora de la tarde a propósito del escenario internacional. Les cuento que el ministro de Hacienda, Jorge Quirós, confirmó una fuerte baja en el precio de las bencinas y del diésel a contar de esta semana. La disminución comenzará a regir desde el jueves 18 de junio, es decir, esta semana, y estará asociada al retroceso internacional del petróleo luego del acuerdo entre Estados Unidos e Irán y la reapertura del estrecho de Hormuz. Según explicó el secretario de Estado, el nuevo escenario internacional permitirá revertir parte del aumento que habían registrado los combustibles durante los últimos meses. Quirós detalló que en el próximo decreto, el diésel debiera registrar una disminución cercana a los 110 pesos por litro. En el caso de las bencinas, el ministro señaló que la baja será algo similar, por lo que el ajuste rondaría los 100 pesos por litro. Comillas, los precios subieron por la guerra. La guerra termina, los precios empiezan a bajar, afirmó Jorge Quirós, ministro de Hacienda, quien sostuvo que el gobierno seguirá monitoreando los valores internacionales para definir los próximos ajustes. Vamos mirando siempre los precios internacionales, dijo el ministro de Hacienda. Ahora que la guerra está mostrando signos de que terminará, las bencinas bajarán, agregó. Entonces, en resumen, sería más o menos 100 pesos por litro las bencinas y alrededor de 110 pesos por litro en el caso del diésel. Quedaremos atentos, por supuesto, a dicho decreto. 2:14 p.m, les cuento que el ministro de Seguridad Pública, Martín Arrau, se refirió el día de hoy a la muerte del líder del Tren de Aragua. Estamos hablando de Héctor, comillas, Niño Guerrero, como se le denominaba. Una noticia que fue informada el fin de semana por el presidente Donald Trump. ¿Qué dijo puntualmente el ministro de Seguridad de nuestro país, Martín Arrau? Lo conversamos hasta ahora con Valentina Nieto, a quien ya vemos en la pantalla interactiva de CNN Tarde. Valentina, bienvenida.
8: Hola José, muy buenas tardes. Así es, una noticia que ha generado repercusiones a nivel internacional porque sabemos que el Tren de Aragua tiene células de esta orgánica criminal en varios países. Uno de ellos es el nuestro. De hecho, parte de lo que sabemos es que opera en al menos 13 regiones de nuestro país. Está presente desde aproximadamente el año 2018-2019 y tuvo una instalación más fuerte durante la pandemia. Y es el Niño Guerrero. Pero es uno de los personajes más importantes de esta orgánica criminal que murió finalmente el pasado día viernes, según lo confirmó el gobierno estadounidense, esto en el marco de operativos liderados por el denominado Comando Sur, esto en colaboración también con las autoridades venezolanas. Pero ¿qué pasa ahora? Porque ha habido un gran debate respecto a si esto podría desarticular las células, los brazos del Tren de Aragua, agua que operan en distintos países de Latinoamérica. Y lo cierto es que el análisis que han hecho los expertos y las autoridades es que no, si bien hay un avance importante respecto a un golpe que se le da al tren de Aragua, esto no significa que las distintas células dejen de operar. Sin ir más lejos, en nuestro país durante el último mes vimos cómo un brazo del tren de Aragua tenía incluso integrantes trabajando en entidades financieras. Hablamos del Banco Santander y también el Banco Estado, que logró ser descubierto tras la investigación que se lideró por parte de la Fiscalía y la Policía de Investigaciones en la denominada Operación Tokio. Pero seguimos viendo que hay líderes cabecillas que a nivel regional o en cada uno de los países sigue operando. Por lo tanto, el trabajo, decía el ministro Arrau, que se haga en ese sentido, tiene que continuar para poder llegar a estas células. Escuchemos parte de lo que señaló precisamente el secretario de Estado durante esta jornada a propósito de la noticia de la muerte del niño guerrero durante el fin de semana. Escuchemos.
9: Siempre es positivo la colaboración. Todos conocemos muy bien la situación por la que ha atravesado Venezuela en las últimas décadas. Y efectivamente, cuando hay crimen y bandas internacionales del nivel de peligrosidad del tren de Aragua y sus filiales, por decirlo de alguna manera, efectivamente el empezar a desarticular la cabeza de esto en una operación entre Estados Unidos y Venezuela, empezar a poner un poco de orden allá, es positivo. ¿Es el término de algo? Por supuesto que no. Veamos cómo reacciona y qué cosas pueden pasar en nuestro país, donde hay células y parte de esas bandas operando, pero sin duda, al menos, es un primer paso.
8: Claro, es un primer paso, pero aún hay células que siguen trabajando en nuestro país, operando con distintos delitos. Los hemos visto cómo se han ido también instalando durante los últimos años: extorsiones, secuestros, trata de personas, entre otros, de suma gravedad, y que ha obligado también a nuestro país a poder modificar las leyes en función de esta nueva criminalidad. Solo para dar un dato también, José, respecto a quién era también el niño guerrero, lo decíamos. El tren de Aragua nació en la cárcel de Tocorón, en el estado de Aragua, en Venezuela, y tras esta operatividad que instaló el niño guerrero, se fue armando más bien a lo largo de todo nuestro país, pero también en otros países de la región. Había desde el año 2024 una orden judicial por parte del Departamento de Estado de Estados Unidos que incluso ofrecía una recompensa por su captura, y en nuestro país también estaba siendo requerido por los tribunales de justicia. De hecho, en el año 2023, el Tribunal de Garantía de Pozo Almonte había también requerido al niño guerrero por diversos delitos, sobre todo en el norte de nuestro país, pero que sabemos por el tren de Aragua también ha tenido influencia en casos tan relevantes como lo fue el asesinato del venezolano Ronald Ojeda. Por lo tanto, hay trabajo que hacer, decían las autoridades. Este golpe al tren de Aragua tras la muerte de uno de sus principales líderes, el niño guerrero, es sin duda un avance en términos del combate de esta criminalidad, pero hay que seguir atentos porque hay otros líderes a nivel de países que siguen trabajando y operando con estos distintos delitos de suma gravedad.
3: Así es, Valentina Nieto, con la información que también fue parte de la agenda informativa durante el fin de semana. Una noticia dada a conocer, lo decíamos al inicio, Valentina, por el propio presidente de Estados Unidos, y una noticia, digámoslo también, que es observada por toda la región latinoamericana a propósito de la penetración que ha tenido el tren de Aragua como organización del crimen organizado internacional en todos los países del Cono Sur, sin ir más lejos, en el propio, en Chile. Y a propósito de lo mismo, Valentina, recordemos también todas las indagatorias, todos los operativos que se han llevado a cabo en nuestro territorio con la llamada Operación Tokio, que también ha permitido desbaratar parte de esta organización o una célula, como se le llama en este caso del tren de Aragua. Seguiremos atentos a las reacciones de nuestro país, a cómo incide en toda esta orgánica criminal, y por otro lado también a eventuales iniciativas que puedan levantar las autoridades para hacer frente al crimen organizado. Sabemos que hay una discusión que está abierta sobre la posibilidad de levantar o no el secreto bancario vía administrativa, algo que conversamos la semana pasada, y también el propio gobierno, el oficialismo, ha comprometido presentar indicaciones para fortalecer la llamada ley Naín Retamal. Lo hablamos antes en el programa, para dar mayores facultades, en este caso, a los uniformados o más bien a los policías de Franco en esta iniciativa, lo estábamos hablando anteriormente. Son discusiones abiertas, son casos en indagatoria y seguiremos, por supuesto, al tanto. Valentina Nieto, muchas gracias por esta conexión.
8: Buen día.
3: Que tengas un buen día, Valentina. 2:20 p.m. Antes de terminar el programa, también vamos a una información útil que tiene que ver con la calidad del aire. Les cuento que la delegación presidencial de nuestra capital, de la región metropolitana, decidió declarar preemergencia ambiental para el día de hoy. La medida responde a las condiciones de ventilación previstas para la cuenca de Santiago. Según la información, para este lunes se prevé un régimen anticiclónico debilitado en superficie y una dorsal en altura, que son eventos o condiciones meteorológicas que hacen mucho más posible que la calidad del aire empeore. Lo vamos a revisar más adelante en una imagen en directo. Bueno, les recuerdo que esta prohibición abarca, la prohibición valga la redundancia, de encender calefactores a leña y derivados de la madera, incluidos los pellets, en toda la región. Y con esta medida, la región metropolitana acumula 4 preemergencias ambientales y 12 alertas ambientales durante lo que va de 2026. Para los autos, station wagons y similares sin sello verde, así como motocicletas y similares inscritas antes de 2002, se mantiene la restricción de circulación permanente al interior del anillo Américo Vespucio entre las 7:30 y las 9 de la noche, para todos los dígitos. Además, fuera del anillo Américo Vespucio, en la provincia de Santiago y las comunas de San Bernardo y Puente Alto, la restricción afecta a las patentes terminadas en 6, 7, 8, 9, 0 y 1 durante el mismo horario que yo les detallaba anteriormente. Parte de las medidas entonces que incluye esta preemergencia ambiental, por supuesto hay que estar atentos a lo que se decida esta noche a propósito de si se toma o no para el día de mañana una medida de similar característica a propósito de la mala ventilación y de la mala calidad del aire en nuestra capital. 2:22. Bueno, y antes de terminar, ahí está de hecho la imagen en directo en nuestra capital, corresponde a la comuna de Ñuñoa, que nos da cuenta de la mala calidad en el aire y de la presencia bien abundante de nubosidad en el cono urbano de la región metropolitana y prácticamente en todo el centro de nuestro país. Antes de finalizar, les cuento que la máxima que se proyecta para el día de hoy en nuestra capital, ya la hemos alcanzado prácticamente, supera los 21 grados para este día lunes, pero a medida nos acerquemos a una nueva mitad de semana, ojo el miércoles, vamos a vivir un descenso considerable en las temperaturas. Y podrían caer, con esto cerramos, podrían caer algunas precipitaciones débiles la noche del miércoles en algunas comunas de la región metropolitana y del centro de nuestro país. Nada considerable. Eso es por una inestabilidad atmosférica o baja segregada que hemos explicado en otros capítulos del noticiario de CNN Tiempo. Que tengan una excelente semana. Gracias por la sintonía y los dejamos completamente invitados a seguir con toda la programación de CNN Chile. Gracias otra vez.
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11: Comienza la música, comienza CNN Deportes. ¿Qué tal? ¿Cómo estás? Bienvenido, bienvenido a una nueva edición de este programa que inicia, como ya es costumbre, ¿no?, con nuestros titulares. Primer batacazo de esta Copa del Mundo. El humilde Cabo Verde rescató un empate ante España, vigentes campeones europeos y candidatos a quedarse con el título. Los hispanos no pudieron igualar el triunfazo que obtuvo la Roja de Nicolás Córdoba en marzo pasado. El fútbol chileno terminó su primera rueda con una Universidad de Chile que regaló puntos de manera increíble ante Unión La Calera. Universidad Católica, en tanto, goleó al Campanil, mientras que Colo Colo festeja en la cima el honorífico título de campeón de invierno. Debut y triunfo para las Diablas en Nueva Zelanda. La Nations Cup de Auckland inició con victoria por 2-0 de la selección chilena de hockey césped femenino sobre Francia. Este martes van por la ratificación del resultado, nada menos que ante las locales. Gozamos en CNN Deportes con la fiesta del Mundial, gozamos también con la música de nuestra cortina que nos va a ayudar para iniciar desde ya la revisión de los goles de la Copa del Mundo Norteamérica 2026. En primera instancia, con un resultado triste para el fútbol sudamericano, es el triunfo de Costa Marfil 1-0 sobre Ecuador, con Amad Diallo, el delantero del Manchester United, anotando el único gol del encuentro en el minuto 90. Luego lo que vemos ya en la imagen es el triunfo de Suecia por 5-1 ante Túnez. Ayar, Isaac, Jokeres, Sandberg anotaron para los europeos, mientras que en Túnez descontó Omar Rekik. Un Túnez que además, le cuento, la Federación Tunecina decidió despedir al técnico Sabri Lamouchi horas después de que este partido haya terminado el encuentro jugado en México, en Monterrey. Terminó sacando inmediatamente al DT. CNN Deportes al aire con toda la información de la Copa del Mundo. Y por lo mismo, le damos la bienvenida desde ya a nuestro compañero Felipe Gallardo, quien está vibrando desde Ciudad de México con los fanáticos, no solamente mexicanos, sino también muchos turistas expectantes a lo que han sido los partidos de esta jornada y los que se vienen. Felipe, ¿qué tal? ¿Cómo estás?
12: Muy buenas tardes, Nicolás. Claro, seguimos acá en el Fan Fest de Ciudad de México. Se vive un gran ambiente realmente en esta jornada en la capital de México. Han llegado muchos fanáticos a poder ver estos partidos de la jornada. Como tú ya señalabas, el empate sorpresivo de España frente a Cabo Verde, y había muchos fanáticos nacidos en México, pero que obviamente por seguir al fútbol español, porque es una de las selecciones candidatas y porque no creen tanto en el equipo de Javier Aguirre, estaban apoyando a la selección española. Sin duda, un entretenido ambiente, pudimos ver juegos también de muchas personas estando ahí con el balón, compartiendo, vibrando un poco con lo que era este partido, así que se pasa muy bien realmente acá en el FanFest de Ciudad de México. Escuchemos inmediatamente las declaraciones de algunos fanáticos.

0: entre mexicanos y españoles hablando de lo que fue este empate del elenco ante Cabo Verde.
1: Hombre, la verdad el partido estuvo bastante flojo, nos esperábamos muchísimo más, yo creo que todo el mundo esperaba muchísimo más de España, pero también entendemos que son jugadores muy jóvenes, falta de experiencia para un mundial.
2: Yo no soy español, me gusta la selección de España, pero siempre es agradable ver cómo equipos de no tanto renombre, pues dan un partido complicado a los equipos grandes, siempre es bueno ver eso.
3: Completamente satisfecho por el partido, se tuvo una primera apertura en la selección española, lamentablemente no se tuvo el triunfo, pero considero que España va a ser la campeona.
4: Yo creo que fue un partido muy difícil para España, Cabo Verde nada más estuvo defendiéndose, le salió, y pues ni modo, pues ahora España tendrá que echarle más ganas para los otros dos partidos.
5: Pero son españolas, mexicanas.
6: Somos mexicanos y españolas.
5: Claro, eso vinieron acá a venir a ver el partido.
6: Claro, sí, claro que sí. Ajá.
5: ¿Y qué les pareció el ambiente?
6: Mira, el ambiente está padrísimo, la verdad es que no me lo esperaba. México bien al poner este banner.
0: Bueno, un ambiente que también tiene la presencia de chilenos y desde Colombia. Miren, se hacen acá adelante, inmediatamente ahí con la camiseta de Colo Colo. Cuéntenme, ¿qué están haciendo acá?
7: Perfecto. Mira, vinimos a ver el Mundial. Él me invitó a ver el Mundial del partido de Uzbekistán con Colombia. Así que estamos en esa. Pues ya que Chile no vino al Mundial, voy a tener que apoyar a Colombia.
0: Bueno, pero con la camiseta chilena bien puesta, la de Colo Colo, la bandera chilena.
7: Por supuesto, porque Colo Colo representa a Chile, así que esto es como ponerme la camiseta de Chile.
0: Bueno, ¿cómo ha visto el ambiente acá? ¿Qué le ha parecido? Cuéntame.
8: Oh, bacano, de verdad, me encantó México. Y es segunda vez que vengo a México, pero de verdad que esta segunda vez era para cumplir mi sueño de poder ir a un partido del Mundial y ver a Colombia en el Estadio Azteca.
0: Oye, ¿cómo ven ese partido del día miércoles? ¿Hay ilusión con lo que puede hacer este seleccionado, teniendo en cuenta el gran equipo que tienen?
8: Sí, por supuesto, claro. Tenemos una buena base de jugadores y podemos llegar lo más lejos posible. Si lo más lejos posible que podemos llegar a la final. Con pensamiento, pues, de apoyo hacia Sudamérica, que igual siempre los chilenos nos van a apoyar a nosotros.
0: Claro, bueno, si no está Chile, hay que apoyar a un sudamericano, ¿no?
7: Por supuesto, aquí apoyando a Colombia, ojalá le vaya bien también a Ecuador, que tiene buen equipo, Brasil también siempre apoyándolo.
0: Oye, ¿y el ambiente qué le ha parecido? Estamos acá en el Zócalo, cuéntame.
7: Buenísimo el ambiente, ¿sabes qué? Que es más de lo que yo esperaba, de verdad está muy prendido todo, lleno de decoración, los mexicanos nos han tratado muy bien.
0: Perfecto, muchas gracias por conversar junto a CNN Deporte y nos vemos. Bueno, nosotros vamos a seguir analizando lo que es la otra jornada de partidos de lo que sucedió también durante el día domingo. La derrota de una selección sudamericana que uno tenía muchas expectativas, como es el elenco de Sebastián Becachese, que venía bastante bien, invicto en las clasificatorias, no había perdido un partido desde el año 2024, y ayer llegó mucho al arco de Costa de Marfil, sin embargo le faltó lo más importante, el gol. Ahí después apareció la figura de Mbolo, finalmente para Costa de Marfil, que al 90, cuando el duelo ya expiraba, marcó el único tanto de este partido, en un duelo que realmente era clave para la selección ecuatoriana, que tenía esta obligación sumar, teniendo en cuenta que comparte grupo frente a Alemania y Curazao. Entonces, con un empate a lo mejor ya se podía empezar a asegurar e ilusionar con ser mejor tercero, teniendo en cuenta que ganándolo obviamente Curazao podría calificar como dentro de los mejores terceros a la ronda de los 16avos de final. Escuchemos inmediatamente la palabra de Sebastián Becachese analizando lo que fue este debut con derrota en Estados Unidos, México y Canadá 2026.
9: El dolor de una derrota injusta en un marco hoy ideal, maravilloso, por lo que genera la gente, siempre hay que procesarla, hay que sentirla. Ya estuvimos hablando en base a lo que pasó, enfocarse en lo que viene, lo que pasó ya no lo vamos a poder cambiar, pero creo que hay argumentos contundentes para observar claramente que el equipo ha competido muy bien, que tuvo las situaciones más claras, que pudo haber conseguido la victoria, y por un detalle al final termina quedándose con nada. Pero creo que es eso, ¿no? En estos momentos, sobre todo de dolor, no dejar de creer y de confiar lo que nos trajo hasta acá.
0: Bueno, y las declaraciones de Sebastián Becachese, sin duda decepcionado un poco con lo que fue el debut de su selección, teniendo en cuenta que venía muy bien y que uno como sudamericano tenía la ilusión de que finalmente pudiera conseguir esta victoria frente a Costa, frente al rival, pero finalmente no terminó siendo así. Cambiemos de tema, hablemos inmediatamente de una de las primeras goleadas que vimos en este Mundial. Fue la victoria por 5-1 de Suecia frente a Túnez, en un verdadero espectáculo, en un partido que se jugó acá en México, no en la capital, sino en Monterrey, que no recibía un partido mundialista desde la eliminación por penales en su Mundial frente de la selección mexicana ante Alemania. Realmente también se vivió un ambiente increíble, estadio completamente repleto para ver este partido. La goleada por 5-1 realmente es muy importante, finalmente para Suecia, teniendo en cuenta que del mismo grupo Japón y Países Bajos también empataron en un partidazo, entonces está todo igualado en el grupo y finalmente Suecia se ilusiona con también avanzar a la ronda de los 32 mejores de este certamen. Escuchemos inmediatamente las declaraciones del técnico tras conseguir esta victoria por goleada.
10: La sensación fue buena, marcamos un gol bastante pronto, lo que facilita el juego posterior. Por momentos estábamos cansados, al menos yo lo estaba, pero eso también formaba parte del plan, marcar la diferencia y contraatacar. Es acción al máximo y luego necesitas un poco de tiempo para recuperarte, pero funcionó bien.
0: Uruguay, ¿cierto? Bueno, ahí veíamos las declaraciones, no del técnico, sino de un representante ahí del elenco que ganaba por 5-1 su duelo durante la jornada de este domingo. Duelo interesante durante esta jornada, que es el que se va a disputar en Miami. También otra selección sudamericana sale a la cancha. Hablamos del elenco de Marcelo Bielsa, la celeste, que va a disputar este partido a las 6 de la tarde en Miami. Un partido clave realmente donde han llegado muchos fanáticos de Uruguay. Eso sí, el elenco de Marcelo Bielsa tiene bajas importantes que finalmente no va a poder iniciar durante esta jornada y que a lo mejor podrían llegar a la siguiente ronda. Hablamos del defensa Ronald Araujo, de José María Jiménez y también de Georgian de Arrascaeta, que no van a decir presente durante esta jornada. De todas maneras, tiene un muy buen equipo el elenco de Marcelo Bielsa, que se prepara para formar con Fernando Molera en el arco, Guillermo Varela, Sebastián Cáceres, Matías Oliveira y Matías Viña en la saga defensiva. Al medio de la cancha, Federico Valverde, Manuel Ugarte, Rodrigo Betancourt y Maximiliano Araujo, para terminar arriba con dos de los tres delanteros que termina llevando el loco Bielsa para este Mundial, como es Federico Viñas y Darwin Núñez. Eso sí, en la antesala del viaje desde Cancún hacia Miami hubo problemas con el vuelo, un retraso de aproximadamente 3 horas de lo que estaba programado finalmente para aterrizar en Estados Unidos. De esto analiza Marcelo Bielsa sus palabras en conferencia de prensa, qué significó este retraso, también lo que va a ser el partido de esta jornada frente a Arabia Saudita y su recuerdo vistiendo el buzo de la camiseta de la selección chilena, donde recordemos en Sudáfrica 2010 quedó eliminado en los octavos de final frente a Brasil. Pasemos a escuchar las palabras de Marcelo Bielsa.
11: Lo del vuelo no nos genera ninguna complicación. Participar de estos eventos donde lo mejor del fútbol del mundo se reúne siempre es un placer. Yo también tengo un recuerdo agradable de todo lo que me tocó pasar en Sudáfrica. Si bien perdimos con España y con Brasil, las sensaciones del equipo fueron buenas, era una generación muy rica que luego lo demostró, y todo lo que tenga que ver con Chile para mí es un buen recuerdo, aparte de lo deportivo.
0: Bueno, parte de las declaraciones de Marcelo Bielsa, que se prepara obviamente para este partido, ya lo decíamos, a las 6 de la tarde frente a Arabia Saudita. Va a debutar la celeste en este Mundial y realmente han llegado muchos fanáticos a Miami. Hay mucha ilusión en lo que puede hacer finalmente este seleccionado en una Copa del Mundo. Recordemos que no salen campeones mundiales desde 1950. Ha pasado mucho tiempo, es una de las selecciones grandes del continente y por eso ha llegado mucho fanático ahí a South Beach, a las playas de Miami, para ver lo que va a ser este partido durante esta jornada. Todos los detalles los revisamos en la siguiente nota.
12: ritmo del candombe, gritos de aficionados y el infaltable mate en mano, aún bajo las altas temperaturas, estos uruguayos demuestran el apoyo hacia su selección en este Mundial.
13: Que llegue el Mundial aquí a esta tierra es maravilloso.
12: Un Mundial que millones de seguidores como Juan han esperado con ansias y que finalmente llegó. Este músico de ritmos afro lleva el candombe en todo su esplendor a donde ruede el balón.
13: El candombe es una herencia que nos dejaron los africanos en Uruguay. Y bueno, nuestra cultura se nutrió de eso, de estos instrumentos, que se transformó en nuestra cultura.
12: Uruguay se enfrentará a Arabia Saudita en el estadio de Miami, en lo que será su 15ª participación mundialista, un partido que ya genera grandes expectativas.
14: ¿Cómo usted se siente de que su selección estará participando en este mundial, que será el primer partido de Miami? Oh. Es decir, que van a inaugurar este gran evento aquí en la ciudad de Miami, en Estados Unidos.
15: Yo tengo mucha esperanza. Tengo mucha fe y lo que veo que hay gran movida acá, llegué anoche, pero hay gran movida de uruguayos, hay una efervescencia mucho mundial y la verdad que para llegar aquí caminé mucho.
16: Son muchas emociones. Primero que hace 30 años que estamos aquí, ver a la selección o a cualquier equipo de nuestro país es un regalo. Y ni hablar que siempre hemos visto el mundial por la televisión, poder estar festejando un mundial en el país y en la ciudad en la que uno vive.
17: Andar en la plaza y levantar la bandera.
12: Como parte de esta gran celebración y al son de una canción dedicada a su patria, Ignacio, su mascota y Juan unen sus talentos en el nombre del deporte.
2: Es algo que ya trasciende las banderas y los territorios, que es regresar a tu casa. Entonces ya, por más de que sea alguien, la escribí para Uruguay pensando en mi familia. Más allá de eso, cualquier persona acá puede conectar con la idea de volver a su pueblo.
17: Soy celeste, soy...
12: Timba, esta pequeña perrita, tampoco se quiere perder la gran fiesta del fútbol.

0: Bueno, ahí teníamos este resumen finalmente de cómo se vive el ambiente en Miami previo al debut de la Celeste durante esta jornada frente a Arabia Saudita. También hay un duelo interesante que se va a jugar inmediatamente tras ese partido en Miami, pero que se va a realizar en Los Ángeles a las 9 de la noche. El partido entre Irán y Nueva Zelanda, pero los focos no están puestos obviamente en lo futbolístico, sino en toda la situación que ha vivido el seleccionado iraní para poder instalarse en Estados Unidos. Todo esto en el marco del conflicto que existe en Medio Oriente todavía, a pesar de este acuerdo por la paz que se está logrando finalmente para poner fin a esta guerra que se vive. Pero de todas maneras, lo habíamos dicho durante la semana pasada, que Irán no iba a poder concentrar en Estados Unidos, pero sí lo pudo realizar. Aterrizó durante este domingo en Los Ángeles, en la antesala de este partido. Recordemos que estaba concentrado en Tijuana. Pudo reconocer el campo de juego, lo que es muy favorable, obviamente, dentro de lo futbolístico, pero hay que ver finalmente qué puede pasar durante este partido. Hay un llamado también a manifestaciones en Estados Unidos, a silbar, a pifiar el himno de Irán en este partido por parte de la fanaticada que exista. Desde la propia Federación Iraní han señalado que si esto ocurre van a abandonar el campo de juego. Entonces hay que estar muy atento a lo que puede suceder esta jornada, que realmente uno está muy pendiente de lo que va a pasar dentro de la cancha y también lo que va a pasar afuera. Recordemos también que Irán le han rechazado aproximadamente 15 visas de su cuerpo médico, técnico, que ha llegado precisamente para disputar este Mundial. Entonces hay que estar muy atento realmente a lo que puede pasar. Escuchemos inmediatamente declaraciones dentro por parte del staff de Irán, que señalan toda la situación y cómo se va a vivir este partido.
1: Estamos aquí para jugar y representar a la gran nación de Irán, tanto en casa como en el extranjero. Nuestro único objetivo es el fútbol y hacer feliz al pueblo iraní. No somos políticos, después de todo, ese es el lema de la FIFA. El fútbol está separado de la política, pero respetamos a toda la gran nación de Irán.
0: Bueno, y parte de las declaraciones, hay que estar muy atento a lo que va a pasar en Los Ángeles durante esta jornada a partir de las 9 de la noche del duelo de Irán frente a Nueva Zelanda. Cambiamos de tema, Nico, porque sabemos que no estamos en este Mundial, pero sí hay un par de chilenos presentes y son tres referees los que van a estar en la cancha, principalmente Cristian Garay siendo el árbitro general en este partido entre Canadá y Qatar, duelo que se va a disputar el jueves. Además lo hace en la compañía de sus dos asistentes, como son José Retamal y Miguel Rocha. Así que a pesar de que Chile no está en el Mundial, hay tres que van a estar en el campo de juego haciendo su labor del referato en el duelo de Canadá frente a Qatar, Nicolás.
2: Perfecto, Felipe, el trabajo de nuestro compañero Felipe Gallardo, con quien volvemos a tomar contacto en un ratito más en Hoy en Noticias y también, como nos ven, CNN Prime. Que esté muy bien, Felipe, nos vemos. Chao, chao.
0: Nos vemos, buenas tardes.
2: Y del fútbol internacional, el mundial, nos vamos a una pausa comercial. No se vaya que ya regresamos con los goles del fútbol chileno.
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2: Mucha Copa del Mundo, mucho partido en Norteamérica, nada iguala al fútbol chileno. Uno que tuvo actividad este fin de semana con los tres grandes de nuestro país viviendo situaciones dispares. En primera instancia revisamos lo que fue el duelo en el Estadio Monumental, con un Colo-Colo que cierra la primera rueda, no solamente con ventaja, con una ventaja muy importante en el fútbol chileno. Son campeones de invierno, ya lo eran en rigor desde hace varios partidos cuando consiguieron la suficiente distancia, ¿no?, para quedarse con la primera posición de la tabla una vez finalizada la primera rueda, con 36 puntos a 10 puntos del más cercano perseguidor, en este caso la UC. Victoria 3-0 sobre Cobresal, Cobresal que queda en el 15º lugar de la tabla. Lautaro Pastrán en el minuto 5, Víctor Felipe Méndez en el 11 y Jason Rojas en el 36 pusieron los goles para el triunfo del Cacique sobre Cobresal. De lo sucedido en el Estadio Monumental, nos vamos a Nicolás Chaguán de La Calera, a un elenco que supo despertar a tiempo el Cementero para golpear a Universidad de Chile en el ego y en el fútbol. En primera instancia, Nico Ramírez en el 6, luego Eduardo Vargas, Turboman 10 minutos más tarde para poner la ventaja 2-0 para el equipo de Fernando Gago. Créame usted que, viendo el fútbol, las oportunidades, la U se podría haber ido al entretiempo 5-0 arriba en el marcador fácil, pero no, falló ocasiones claras y Matías Campos López descontó en el minuto 44. Desde entonces todo el fútbol estuvo a favor del elenco cementero, tanto así que gracias a la insistencia y al error gigante de Calderón, que va a marcar con las manos arriba el defensor central argentino, recibe penal La Calera y el Sacha Sáez, quien lo provoca en el 58, puso el 2-2 definitivo. La U de esta manera, vamos a decirlo ya, ¿no?, más allá de que matemáticamente tiene opción, se despide de la lucha por el campeonato. Un campeonato donde la Colo-Colo está despegado y el perseguidor más cercano es la UC, con 26 puntos. Y es que, tras lo que fue su envalentonamiento en Copa Libertadores, ha mantenido un tranco impecable, 5-1 sobre la Universidad de Concepción, con un San Pedri anotando, tal como nos tiene acostumbrados, pero por vez primera este 2026, con un hat-trick en el minuto 24, en el 40 y en el 60, anotó el gran goleador de la historia de la Universidad Católica en un partido que, si algo de emoción tuvo, fue gracias a este lanzamiento penal en el minuto 45 más 4 de adición que supo bien cobrar Jay.

0: El glorioso y viejo y querido fútbol chileno, nos vamos al deporte motor. Diana González, directora de Paddock Media, tomamos contacto con ella. ¿Qué tal, Diana? ¿Cómo estás?
1: Muy buenas tardes, estoy aquí en el Circuito de las Artes. Ha terminado la edición 94 de las 24 horas de Le Mans, la carrera de endurance más importante del mundo. Y Toyota ha logrado ganar y quitar la hegemonía aquí en el circuito que había tenido Ferrari en las tres últimas competencias acá en las 24 horas de Le Mans. El equipo compuesto por Conway, De Vries y Kobayashi ha sabido ganarlo todo en una competencia que tuvo grandes incidentes. Porque imagínate que Ferrari no ha podido terminar con su auto que defendía el campeonato de Antonio Fuoco. Ha debido sacar al auto de competencia en la hora número 19. Y es que aquí han estado brutales las condiciones y eso es lo que es lindo del endurance. Es que el auto que resiste hasta el final es el que gana. Y Toyota ha sabido con su experiencia incluso meter a sus dos autos en el podio, en el primer lugar y en el tercer lugar. Y ha tenido una gran competencia con BMW, que recuerda, había sacado su primera pole acá en las 24 horas de Le Mans y consiguió quedarse con el segundo lugar. También vimos un Cadillac muy competitivo que finalmente no logró hacer la pelea con Toyota y que ha debido también sacar un auto por algunos desperfectos. Y así terminamos acá. Y te cuento que Toyota, con este resultado, salta al primer lugar de la tabla, destronando a BMW, y el tercer lugar continúa Ferrari. Y te quiero contar algo, porque aquí en el WEC estamos en el futuro. Acá se ocupa un combustible 100% sostenible de Total Energies. Y esto es lo que quiere implementar precisamente la Fórmula 1 una vez acabada esta regla del 50 y 50 de los motores híbridos. Así que estamos viendo el futuro. Y te quiero contar además, hacen como 34 grados acá en la pista y mira toda la gente que va caminando. Y eso que mucha gente se ha ido, realmente se vive la pasión por el motorsport acá en Francia. ¿Y qué ha pasado con la Fórmula 1? Pues bien, Lewis Hamilton ha vuelto a lo alto del podio, ha terminado con Mercedes relegado al segundo y tercer lugar, así que sigue el campeonato de Fórmula 1 en llamas, así como también lo sigue el WEC, que sigue con las 6 horas de Sao Paulo en menos de un mes y donde también vamos a estar para que estén atentos.
0: Perfecto, Diana González, directora de Paddock Media, con quien revisamos toda la actualidad del mundo motor. Cambiamos de deporte, claro, con buenas noticias para el deporte chileno, para la bandera nacional. Es que las Diablas vencieron 2-0 a Francia en su debut en la Nations Cup en Auckland 2026. El equipo dirigido por Cristóbal Rodríguez se impuso por 2-0 gracias a los goles de la Manu Ross, la capitana de este gran equipo, y de Fernanda Arrieta. ¿Qué viene ahora? Bueno, en la madrugada del martes, desde las 2 de la mañana, enfrentarse a las locales, a Nueva Zelanda. Palabras mayores, con la ilusión de un nuevo triunfo en las Diablas, cerramos esta edición de CNN Deportes. La invitación es, como siempre, a mantenerse en la pantalla de CNN Chile. Nos vemos, que esté bien, chao, chao.

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3: Día lunes, bienvenidos y bienvenidas a CNN Tiempo, comenzando una nueva semana del mes de junio, a pocos días del inicio del invierno astronómico. Bueno, vamos rápidamente al norte de nuestro país para saber cómo continúa esta semana. Cielo cubierto, variando a nubosidad parcial.

0: Parcialmente nuboso también la ciudad de Iquique, con máxima de 20 grados en las playas del extremo norte de nuestro país. En el caso de Antofagasta, cielo cubierto variando a parcial, con una máxima de 18 grados. Hacia Copiapó y Vallenar, por la región de Atacama, 10 grados de diferencia entre la mínima y la máxima. El día de mañana, durante las primeras horas de la jornada, será con nubes, con neblina variando a parcial antes del mediodía en la capital de la región de Atacama. Y en las playas de Atacama y de la región de Coquimbo van a predominar las nubes, independiente de algunos claros de sol. De hecho, el amanecer de este martes 16 de junio será muy gris en las playas de la región de Coquimbo. 14 grados proyectados en La Serena. Vamos al centro de Chile, lo vamos a revisar inmediatamente para contarles que las temperaturas van a estar entre moderadas y bajas durante toda esta semana. Por ejemplo, 20 a 22 grados. El sector alto de la región de Valparaíso podrían ser 19 en Quillota y La Calera. Entre 14 y 15, Valparaíso y Viña del Mar, con predominio de cielo cubierto durante la mañana, variando a nublado. Desde Rancagua, pasando por el Maule, pasando por el Ñuble y llegando finalmente a la región del Biobío, no tendremos, al menos mañana, proyección de precipitaciones, y el pronóstico nos habla de cielo nublado variando a parcial en algunos momentos del día. Desde Talca al sur, las tardes serán más bien frías. Bueno, y a propósito del sur, nos vamos a la región de la Araucanía, los ríos, los lagos y la Patagonia, con entrada y salida de sistemas frontales. Lo conversamos la semana anterior en CNN Tiempo. ¿Qué pasará durante las próximas horas? Lo vemos inmediatamente. Primer concepto meteorológico, helada matinal, proyectada para este martes en ciudades como Temuco, con una máxima de 11 grados, como vemos en la proyección. Valdivia, en tanto, con cielo parcial, variando a despejado en algunos momentos. Hacia la tarde noche de este martes, las nubes toman más fuerza en la capital de la región de los ríos. Y ya en la región de los lagos, sol para Puerto Montt, también en Puerto Varas, con bajas temperaturas. Y en la Patagonia, Puerto Aysén, cielo cubierto, variando a nublado a medida avance esta semana. Yo les decía anteriormente, vuelven los sistemas frontales, y de hecho no se descarta que para el día de mañana, hacia Puerto Williams, en Tierra del Fuego, y a propósito de las bajas temperaturas, algunos chubascos de nieve de carácter débil puedan caer. 2 grados proyectados para el día de mañana en ciudades como Puerto Williams. Vamos rápidamente al Chile insular. Poca oscilación térmica entre la mínima y la máxima en el archipiélago de Juan Fernández. Ahí está la proyección. Las nubes van a predominar. Nubes que también estarán presentes en la Polinesia chilena, con algunos claros de sol. Y el territorio antártico chileno, bajísimas temperaturas, lo más bajo en lo que va de este 2026. Y además con cielo cubierto y chubascos de nieve ocasionales. De las islas a nuestra capital, ¿qué pasará el día de mañana? ¿Se mantiene lo que hemos vivido este lunes? Bueno, lo vemos inmediatamente en la proyección de CNN Tiempo. Ahí está la capital, el Gran Santiago, y lo vemos a continuación. Máxima para este martes de 20 grados. Pero a medida avance esta semana, las temperaturas tienden a la baja. Y yo les digo desde ya, este martes estará marcado por la nubosidad en nuestra capital, con algunos claros durante la mañana y en algunos momentos de la tarde. Pero vamos a finalizar el día de mañana con cielo nublado en la región metropolitana. Mañana fría, pero no tanto como la semana anterior. Bueno, revisemos la proyección. Yo les decía, vamos a vivir jornadas a la baja respecto a las temperaturas máximas. Para este martes 20, para el miércoles 14, sube el jueves, sube el viernes, pero baja sábado y domingo. Y atención, porque la noche del miércoles, la noche del día sábado y la mañana del domingo, algunas gotitas muy débiles podrían caer en algunas comunas de la región metropolitana y del centro del país. Cualquier novedad lo vamos a actualizar más adelante en CNN Tiempo. Sería algo muy, pero muy débil y ocasional. Bueno, gracias por la sintonía. Buena tarde. Nos encontramos pronto en CNN Chile.
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4: Hola, ¿cómo están? Bienvenidos, bienvenidas una vez más a Sanamente, una edición que busca explorar las profundidades del ser humano, las emociones, esas experiencias inatrapables que tenemos los seres humanos a lo largo de la vida, pero que son tan importantes de aprender a describir, nombrar y compartir para estar más acompañados, sentirnos mejor y gestionar nuestro bienestar. Hoy tenemos, como siempre, tremendas contenidos, conversaciones. Vamos a hablar sobre alfabetización emocional y cómo la cultura permea justamente la forma en que nos expresamos. Para eso estaremos con María José León y Francisca Barriga, autoras del libro Las emociones chilenas. Además, vamos a saber qué son las altas capacidades y cómo se tienen que abordar en el desarrollo. Esto y tanto más en ese capítulo que ahora comienza. Muchas veces escuchamos este consejo como desahógate, cuenta lo que te pasa. Y eso no es tan fácil, porque tenemos miedo a ser juzgados, a ser estigmatizados. A veces la gente nos da consejos que no estamos pidiendo, solo queremos dejar ir esas emociones, correr este flujo que si uno lo guarda, se enreda, se siente como un nudo en la garganta, un dolor en la boca del estómago o simplemente una sensación como de congelamiento. Para poder expresarnos existen círculos de escucha de la corporación, adivinen, Escuchar, espacios en los que personas con alguna experiencia en común se reúnen a eso, a contar lo que les pasa o simplemente a escuchar a otros que quieren contar lo que les pasa. En esta nota les explicamos un poco de qué se tratan y, de hecho, nos dedicamos a escuchar a quienes participan de estos espacios.
5: ¿Qué significa escuchar? Solemos pensar que basta con percibir los sonidos del entorno, pero eso es oír. Escuchar es algo distinto, es un acto voluntario que exige atención, comprensión y la habilidad de otorgar sentido a aquello que recibimos. Esa capacidad es la base del trabajo de la Corporación Escuchar y de sus círculos de escucha, espacios que reúnen a familiares y cuidadores de personas con diagnósticos de salud mental. Instancias donde las palabras encuentran un lugar seguro y donde es posible aliviar heridas que muchas veces se profundizan en el silencio.
6: ¿Dónde voy yo a hablar de mi malestar emocional que no sea un círculo? O que sea la consulta del psicólogo o psiquiatra que no puedo pagar. El círculo es gratuito por definición. Entonces, ¿qué otra alternativa tengo? Hay muchas alternativas grupales, pero no son alternativas donde mi malestar emocional pueda ser explicitado y yo pueda recibir experiencias que me permitan reconducirlo, transformarlo en bienestar.
5: Hasta estos círculos llegan Raúl y Tatiana. Ambos son cuidadores de tiempo completo de personas con demencia que se atienden en el CESFAM Carol Ursúa. Raúl acompaña a su esposa, Tatiana a su madre. En una pequeña sala del centro de salud han encontrado un momento de pausa, contención y alivio. Una terapia para ellos, mientras sus seres queridos reciben la propia.
7: Aprendí acá que había personas que vivían lo mismo que vivía yo en el día a día. Entonces, eso es rico, compartir esa experiencia, hablar de igual e igual. Porque no es lo mismo en la casa y diga, pucha, tu mamá está enferma, qué pena, qué... o mi abuela, o no sé. Acá es distinto porque aquí estamos hablando de seres humanos que estamos compartiendo situaciones el día a día y que son muy parecidas.
8: Y lo que nos da la confianza es que todos vivimos lo mismo. O sea, quizás con realidades un poco diferentes, pero vivimos como cuidador los mismos. Días buenos, días malos, te estresas, ¿qué haces para estresarte? Acá hablamos de todo. Lo que yo realmente siento en este círculo es que me puedo expresar, puedo decir lo que siento, lo que vivo día a día.
5: Aquí, cada persona puede expresar aquello que siente, sabiendo que será escuchada con respeto. Guiados por una serie de reglas que favorecen el diálogo, los círculos construyen un espacio donde no hay críticas ni consejos. No juzgar para dar espacio a expresar sin temor, guardar silencio, evitar consejos o discursos y siempre hablar en primera persona para conectar, tomar conciencia y hacerse responsables de la propia experiencia.
9: Bueno, cuando hay una conversación o una terapia con un profesional, ya sea psicólogo, psiquiatra, terapeuta, es como que la gente tiende a no explayarse mucho, a no contar sus verdades. La estructura que tiene el círculo es lo que lo hace diferente a otras terapias, porque es transversal. Porque ahí nosotros las monitoras no somos las que damos las pautas, no aconsejamos, no criticamos, no damos consejos. Entonces eso como que las personas que escuchan agarran confianza, como se puede decir.
6: El escuchar tiene que ver con paridad. Por eso decimos, nadie va a juzgar a nadie, nadie se va a poner por encima. Nadie va a aconsejar a nadie, nadie se va a poner por encima. Tampoco por debajo. Entonces, cuando yo no tengo esa presión de que el que está enfrente se va a poner por encima o por debajo, yo puedo hablar y el otro me puede escuchar. Y eso facilita que las personas digan, es un espacio seguro.
5: Esta práctica nació en Brasil durante la década de 1980. Fue desarrollada por el psiquiatra y antropólogo Adalberto Barreto, bajo el nombre de terapia comunitaria integrativa, una propuesta basada en la fuerza de la comunidad y que sigue creciendo en Chile, sumando nuevos espacios y participantes. Actualmente, la Corporación Escuchar trabaja en 4 círculos presenciales y también ofrece encuentros en formato online para llegar a más personas a lo largo del país, además de ofrecer una formación especializada para aquellos que busquen convertirse en monitores.
6: Para dominar la metodología y para ser monitora de círculos, o monitor, porque también los hay varones, no creas que no, solo basta entrenarse y certificarse en el uso de la metodología y en la guía práctica de los círculos. No se necesita ser profesional de la salud mental, ni ser profesional de ninguna cosa, se necesita ser un ser humano.
5: Alicia y Gloria en algún momento también fueron partícipes de los círculos, pero desde su deseo de ayudar y retribuir lo que ellas han recibido, hoy participan como monitoras. Junto a Raúl, Tatiana, Lucía, Waldo y Juan, tienen algo en común, el alivio de poder hablar sin miedos sobre las alegrías y los dolores de ser cuidadores.
10: Bueno, hay una cosa mía de querer ayudar a las personas. Esa es como mi motivación. Porque en este mundo que vivimos, todos corriendo, no hay quien te escuche. Incluso entre la familia, no nos escuchamos, no hablamos.
9: Para mí son experiencias que yo también tomo del resto. Y ha sido muy sanador, ha sido muy fortalecedor, porque uno se llena de energía. Y es increíble, porque uno ve que hay tanta cosa negativa alrededor de uno, pero se llena de energía y te vas así con el corazón contento de haber dado un granito de arena para estos temas de salud mental que son muy difíciles.
11: Probablemente el hecho de que nos escuchemos, de que compartamos nuestra experiencia y nos motivemos unos con otros nos ha servido mucho. Yo creo que lo peor de esta enfermedad es vivir la soledad de un cuidador con una persona con la cual no se puede entablar una conversación fluida y tratar de llevar el día a día. Eso es súper complejo. Entonces, tener los resguardos de las otras personas en esta situación creo que es tremendamente positivo.
5: Porque a veces no buscamos soluciones ni respuestas. No necesitamos que alguien resuelva nuestros problemas. A veces basta con ser escuchados y eso es suficiente para comenzar a sanar.
4: Ah. ¿Alguna vez en un pasado extraviado de la humanidad, algunos decían como, deja de lado tus emociones, como, piensa solo con la cabeza? Esas cosas, primero que nada, ya son muy pasadas de moda. Y segundo, no son posibles. Es como decirle al agua que no fluya, decirle al árbol que no crezca. Hay cosas que son estructurales de la vida, y en el caso de la vida humana, las emociones son estructurales en la vida humana. Esa premisa es una de las que inspiró a Francisca Barriga y María José León a crear un libro que nos ayude a entender esto de manera profunda, con una chispa y salpimienta de humor y con mucha ciencia. Imaginaron El arte de las emociones chilenas. Este es un viaje que cruza caminos que son para nosotros irresistibles. Primero, la cultura. Como nosotros sabemos que el lenguaje construye realidad, la manera en que nombramos las emociones en cada cultura es muy relevante. Pero también identificar en qué parte ponemos esa emoción también es muy importante, y por eso está desarrollado sobre una base científica que vamos a explorar. Pero saben que, ¿para qué seguir con esta introducción? Mejor darles la bienvenida a las dos creadoras. Muchas gracias por estar aquí.
12: Gracias a ti por la invitación, sí, Paloma.
13: Estamos muy felices.
4: Oye, nuestra audiencia ya sabe que tenemos una alianza con ustedes y que ha dado vida a nuestra nueva sección, Emociones Chilenas, donde justamente lo que tratamos es de aportar un poco en algo que para ustedes se convirtió en algo así como el sentido de vida, que es acompañar a las personas a identificar sus emociones. ¿Por qué una ilustradora y una psicóloga se unen para crear un proyecto como este?
12: Bueno, más que nada porque desde que nos conocimos nos dimos cuenta que el punto en común entre las dos era la emocionalidad, y creo que pasa a veces cuando uno conoce a gente con la que tiene algo en común de forma tan fuerte que la conversación fluye y las cosas empiezan a pasar nomás. Entonces, claro, nos hicimos amigas y ahí empieza la conversación de, oye, la rueda de las emociones, oye, pero faltan conceptos emocionales que son más chilenos. Y de a poco, desde este punto en común que es la emocionalidad, la curiosidad también por cómo vivimos las emociones y la importancia de la educación emocional, es que surge este proyecto.
4: Francisca igual es psicóloga, pero tú eres una ilustradora. Entonces la pregunta es, ¿por qué para una ilustradora resulta interesante hacer ese cruce y esta como colaboración transdisciplinaria y empezar a ponerle tal vez colores, exacto, tal vez formas a las emociones?
13: Bueno, una de nuestras primeras conversaciones que tuvimos con Fran fue sobre la educación emocional, curiosamente. Y algo que yo he trabajado mucho como artista es sobre la psicología del color. Y cuando Fran me propone esta idea de las emociones chilenas, yo le dije, creo que lo principal para poder plasmar las emociones tiene que ser a través de la psicología del color. Va a ser la forma para que cualquier persona de cualquier mundo pueda entenderla fácilmente sin tanto leerla.
4: Hace poco acabamos de publicar Pena, ¿no? A mí me dio mucha curiosidad narrarlo, lo narramos en unos capítulos pasados, sobre hablar sobre la pena, y en realidad nunca me había dado cuenta que pena no era para todo el mundo pena, sino que era la tristeza chilena, y la palabra es perfecta, es tan linda, ¿no? Y me encantaría, y uno de tus comentarios de hecho ahí era, la pena es tan azul. ¿Es tan universal la psicología del color?
13: Me parece que sí, creo que podría decir con certeza que los colores transmiten sensaciones, emociones, sentimientos. Creo que a lo largo de la historia del arte se puede ver que muchos artistas han trabajado como sus emociones plasmadas otra vez conectadas con los colores.
4: Bueno, de hecho en inglés uno dice I feel blue,
13: tal cual,
4: cuando uno está triste. Francisca, tú aportaste dentro, es una co-creación, finalmente han hecho, han también traspasado sus propios roles, digamos, según ustedes mismas nos han contado antes sobre este trabajo, pero una de tus grandes aportes aquí es justamente la Rueda de las Emociones. ¿Qué es la Rueda de las Emociones?
12: Bueno, la Rueda de las Emociones es una herramienta gráfica. Hay muchas ruedas de las emociones, hay muchos tipos de muchos autores. Yo uso una hecha por Caitlin Robb, que fue una profesora y que lo hizo un poco para que sus estudiantes pudieran orientarse en el mundo emocional. Y esta herramienta yo la uso mucho en psicoterapia porque me enfoco en la regulación emocional. Y me he dado cuenta que uno de los principales problemas que tienen las personas al momento de relacionarse con sus emociones es el ponerle nombre a lo que estoy sintiendo. Esta sensación, esta experiencia subjetiva. Entonces, la rueda de las emociones dentro de todas las formas en las que se puede usar, está el reconocimiento emocional y luego ir moviéndonos a través de la rueda de las emociones para ir dándole una lógica a esto que estoy sintiendo. En particular porque uno no suele sentir solo una emoción, sino que son varias que van un poco como bailando juntas, entonces ahí nos vamos dando cuenta, bueno, hay hartas emociones desde la ira, entonces parece que esa es un poco la emoción principal que está acá, pero también hay algunas desde la tristeza. De repente incluso se da que se junta tristeza y felicidad y surge un estado emocional bien complejo. Entonces, creo que la gran gracia de la rueda de las emociones es esta identificación inicial desde la cual podemos entrar al mundo emocional de una forma más orientada.
14: Y que nos podemos parar también en las fronteras, ¿no? Algo que tú mencionabas recién es esta cosa de que a veces las emociones vienen traslapadas, vienen mucho más en un salpicón que la carne y el arroz separadas, ¿no? Pero nosotras, y ustedes son 500 años más joven que yo, pero igual fueron criadas en el mundo donde las cosas eran A o eran B. ¿Estás triste o estás contenta? ¿Estás no sé qué, no sé cuál? Pero hoy estamos viviendo en el mundo de los grises. Y nos pasa cuando hablamos, por ejemplo, del espectro autista. Y también nos está pasando para tener conversaciones más complejas en torno a las emociones. Y mi gran duda es, para ambas, pero voy a partir contigo, María José. ¿Tú tenías educadas tus emociones?
13: Muy buena pregunta. Personalmente yo creo que desde siempre he estado muy conectada con mis emociones. Me tocó vivir un duelo muy joven. Así que mi conexión con las emociones siempre estuvo muy presente. Y bueno, también yendo a terapia desde siempre, en verdad. Así que siempre he estado ahí en ese punto, con las emociones.
14: Pero también me imagino, uno siempre suele juntarse con gente que es ajena, no sé, tus parejas, la gente con la que trabajas, probablemente no. Uno siempre como que si uno está muy entusiasta con las emociones, generalmente con el que se junta, no. ¿Cómo ha sido esta ruta, ahora que ustedes dos son como una especie de valquirias de las emociones y de la educación emocional, cómo ha sido esta ruta de relevar cómo es la recepción que tienen por un lado del público, no solo del convencido, sino de ese típico que dice, no, la terapia es para gente loca?
12: Bueno, yo creo que a mí siempre me gusta partir por el hecho de que no es opcional. Uno no elige si siente o no siente. Uno puede elegir darle atención o no darle atención. Pero al final siempre llega un punto en el cual la emoción gana. No solamente a través de estas explosiones emocionales, que uno al tiro piensa en esto de como, ah, es que ponerme a llorar de una, ponerme roja de vergüenza. Pero ¿qué pasa con las explosiones de ira, por ejemplo? Esa es como una emocionalidad que de repente está un poco más como en... como que pasa más piola,
14: normalizada,
12: por decirlo.
14: Claro.
12: Mucho más normalizada, claro. Entonces, creo que hacer que las personas vean esos mismos aspectos de sí mismas y que se den cuenta que uno no puede escaparse como de la emocionalidad. Y claro, ahí la otra persona puede quedar un poco en jaque o puede que empiece a estar más resistente. Y claro, junto con eso, transmitir el hecho de que uno, a través de conocer la emocionalidad, puede regular la emocionalidad y sentirse mejor. Un poco que uno no está obligado a sufrir por el lado emocional, sino que es cosa de conectar un poquito, darle atención y entrar en la lógica de la emocionalidad, que no es la misma lógica racional que de repente se siente más segura, pero entrar por la lógica de la emocionalidad y entender que es manejable.
14: Hay algo que, no sé si es porque a mí me gusta mucho mirar el mundo a través de este filtro o realmente fue intencionado, pero este libro además tiene una cosa que lo hace más asequible, ¿no? Y es el humor. No sé si lo buscaron, no sé si les salió, o si viene un poco atachado a cómo los chilenos nombramos las cosas, que también hay palabras que son chistosas en sí mismas, ¿no? Empotado. Una palabra súper divertida. Y da risa simplemente de decirlo, ¿no? O decir que uno está prendido. Cuéntenos un poco cómo ha sido el rol del humor también en de repente derribar o disminuir la resistencia que tienen las personas a hablar de sus emociones.
13: Creo que hacer el libro fue morirnos de la risa todo el tiempo. El hecho de ir plasmando, ir conversando, creo que fue súper orgánico todo el proceso. Y bueno, Fran tiene un humor también súper peculiar y creo que hacerlo fue como unirnos en el lenguaje visual y en el lenguaje verbal también. Así que ahí estábamos encontrándonos todo el tiempo y bueno, nos morimos de la risa, ¿verdad?
12: Sí, yo creo que está un poco en que las dos somos de risa fácil y también somos chistosas. O sea, el hecho de cómo nos sentábamos a trabajar, después de un día de trabajo, porque nos sentábamos a trabajar ya más o menos tarde, y cómo empezábamos a conectar con la emocionalidad, empezábamos a actuarla de repente. Oye, estoy estancada, no sé cómo escribir esto. Nos poníamos a conversar, a experimentarlo. Y es chistoso también, de repente, como habitar ciertas emociones, empezar a recrear como la corporalidad. Por ejemplo, la lata, que fue de las primeras emociones que hicimos, es un monito que estaba como derretido en el sillón. Entonces, empezar a recrear todo eso. Y a medida que íbamos hablando y iban saliendo cosas chistosas, nos dábamos cuenta que esa forma chistosa era la mejor forma de explicar lo que estábamos tratando de sacar un poco de nuestra mente a través también de la co-construcción, porque, bueno, Majo, al ser ilustradora, se le da mucho mejor lo visual y yo soy mucho más de las palabras, pero de repente las dos nos quedamos medias como paradas en nuestra propia como disciplina. Entonces, a través de la conversación de amigas, una conversación no formal, iban saliendo cosas que eran chistosas y nos dábamos cuenta, bueno, esta es la mejor forma de plasmar lo que estamos hablando.
14: Claro, a nosotros nos pasa, nosotros compartimos mucho el propósito, ¿no? Tanto Sanamente como usted, de alguna forma tratamos de contribuir con herramientas concretas para que las personas puedan encontrar salidas, que se les ocurran nuevas ideas, que sepan cómo pedir ayuda, etcétera, ¿no? Pero ustedes se habrán encontrado varias veces con esas personas que están totalmente seguras de que nunca, nunca, nunca van a hablar ni de sus emociones ni que quieren resolver nada porque así son. Entonces, ¿cuál es la trampa, el truco que permite el humor que de alguna forma te hace entrar a un lugar nuevo?
13: Tal cual, yo creo que el humor hace que uno conecte, hace que uno pueda entender más fácilmente el mensaje, que llegue fácilmente, que uno pueda digerirlo, y creo que eso fue un recurso grande de escribir este libro.
14: Sí. Ustedes tienen hicieron una selección que es bastante transgeneracional. O sea, la pena es algo que tal vez todas las personas de todas las edades utilizamos, pero estar playa es algo que es mucho más juvenil. Ser fome es muy de mi generación. Piola tal vez es un poco más antiguo. Joya, mucho más nuevo. ¿Qué ha significado el desarrollo de este libro en términos del diálogo transgeneracional? ¿Les han hecho algún comentario los usuarios respecto de eso? Porque hay muchos textos que a mí me son ajenos, pues yo no soy tan joven, y lo mismo le tiene que pasar a los más jóvenes probablemente.
12: Sí, es entretenido porque tienes personas de todas las edades diciéndote, hay palabras que no conozco. Entonces ahí te vas dando cuenta cómo la forma de hablar de la emocionalidad también va mutando. Y también, claro, nosotras, porque somos de un rango etario bien parecido, nos salieron ciertas palabras al principio y era como, bueno, pero si vamos a hablar de las emociones chilenas, nosotras no somos las dueñas de las emociones chilenas, sino que es algo para representar a todo Chile. Y todo Chile es todas las edades.
14: Y ahí hicieron como una investigación.
12: Sí. Exacto. A través de Instagram ahí estuvimos preguntando, sí, recopilando ciertos conceptos, y también aprendiendo ciertos conceptos que nosotras no manejábamos tan bien para poder plasmarlo y hacer un libro que sea representativo a todas las edades.
13: Exacto. Y bueno, hacer esa, ¿cómo le llamamos? Cuando juntamos a esas chicas.
12: Ah, los revisores.
13: Los revisores. Cuando juntamos a los revisores fue crucial para la creación del libro porque nos dimos también cuenta que, por ejemplo, el asco era una emoción que sentimos que no se conocía como asco, sino como el rechazo o la aversión. Y dijimos, ok, hay que darle más protagonismo en el libro, más presencia. Y gracias a todas esas personas, que fueron alrededor de 30 y tantas personas, pudimos como, ¿cómo podemos decirlo? Como
12: hacer como un trabajo más representativo.
13: Exacto, más representativo
12: y comprensible. Porque respecto al asco, habían muchas personas que simplemente rechazaban, como el asco no hay que ver acá.
13: Sí.
12: Nosotras como, es que no, pues, pero claro, ¿será que no lo entienden? Puede ser que no lo entienden, y por eso también surge esta primera parte introductoria de psicoeducación general respecto a la emocionalidad, que es clave para poder entender el libro, y ahí sí que transversal a las edades. Porque claro, me preguntan, oye, ¿pero este libro es para niños? O sea, si le pasas el libro a un niño, no lo va a entender, pero si tú lo ves con el niño
14: y si lees una emoción, probablemente van a encontrar una conversación.
12: Claro, y con la primera parte se puede entrar un poquito más allá, porque yo creo que pasa harto esto de que los niños preguntan cosas y uno como que te pillan. Entonces ahí uno puede ir a la primera parte de psicoeducación y decir como, ah, mira, es esto y esto. Y claro, se va generando esta conversación súper transversal a través de las edades, a través como de las generaciones sobre la emocionalidad, que es algo que nos atraviesa a todos al final.
14: Nosotros desde el programa, cuando empezamos a tratar de intencionar la alianza con ustedes, leímos mucho el libro, nos reímos entre nosotros, lo compartimos, se lo regalamos a otras personas. Y mucha gente nos ha contado que lo usa así como casi que en la mesa del comedor, como para, leen juntos algo y conversan sobre eso y se ríen y mientras comen un picoteo también. Entonces, quisiera eso, como saber cuál ha sido la recepción que han tenido del público respecto de la usabilidad de tener esto de una manera mucho más corriente, ¿no? De una manera no como, hijo, te voy a hablar de tus emociones, o me voy a hablar a mí mismo de mis emociones, porque muchos no necesariamente hemos recorrido el camino de identificar nuestras propias emociones, ¿no? Eso, los usos que se puedan dar a este libro o a este conocimiento.
13: Yo creo que sirve mucho para las personas que son chilenas, que viven fuera de Chile. Nos han preguntado muchísimo, las personas que extrañan el cómo se habla, o también nos comentaron mucho como esta palabra, nunca he podido encontrarla en ese idioma, y en chileno es perfecta porque lo escribe tal cual. Y ha sido tremendo regalo para nosotras como saber que hemos dado como ese granito a esa persona que vive lejos de Chile.
14: Para expandir la cultura.
13: Exacto.
14: Nuestra, digamos.
12: Exacto. Sí. Y yo creo que ahí también está la forma en la que está compuesta este libro, como las partes más de ilustración, las distintas secciones, porque desde el comienzo nosotras pensamos el libro como un libro de mesita de café, un libro que uno tiene en el living, como, ¿qué es esto? No, un libro, ¡ah, qué entretenido! Y en particular las personas que viven fuera de Chile, para poder explicar la forma en la que también los chilenos sentimos. Y bueno, ahora, hace muy poquito me llegó un mensaje del amigo de un amigo que viven en Canadá, y él, bueno, no sé cuál es su nacionalidad, pero él habla en inglés y me decía como, qué interesante ver cómo sienten los chilenos, como, son muy intensos. Y es como, sí, lo somos. Y también por el otro polo, de un uso súper terapéutico. Eso me ha sido muy sorprendente. Muchas personas me han dicho como, me ha servido mucho este libro cuando me siento mal, lo veo, lo leo, y me sirve mucho para reflexionar, para identificar lo que me está pasando. Y yo creo que, claro, la intención fue bastante coloquial, de como libro de café, pero el impacto que ha tenido terapéuticamente en las personas también ha sido algo muy lindo y sorprendente, porque a pesar de que es un material que se ve ligero, uno puede usarlo como para explorar las profundidades.
14: Oye, ustedes cuando desarrollaron este libro, bueno, uno en general se tiene poca fe, o cree que siempre va a ser menor su impacto, y sin embargo, muy rápido, todo el mundo quería el libro y tuvieron que mandar como a hacer más, se vieron presionadas por su propia capacidad de imaginación de hasta dónde iba a llegar. ¿A qué creen que responde eso? ¿Por qué las personas quieren tanto tener un libro como este?
12: Yo creo que el amor al chilenismo, una de las cosas que hablábamos harto al principio, era que, por lo menos en nuestra generación, hay una noción de que como que es medio vago, ¿qué es ser chileno? ¿Dónde, como qué es la cultura chilena? Como, pucha, y bueno, el 18 de septiembre, pero más allá de eso, como, y está en las palabras que usamos en nuestro dialecto, y creo que eso es algo que las personas reaccionan mucho, como, oh, esta palabra yo la usaba mucho cuando era joven, o no, esta palabra me identifica demasiado. Entonces, bueno, es un libro que apunta a la emocionalidad, entonces las personas conectan desde la emocionalidad. Les hacen sentir muy rápidamente. Entonces yo creo que eso hace que las personas también quieran tener este libro, no solamente porque ya se encuentran en él, sino que es una posibilidad también de ampliar la propia emocionalidad desde palabras tan conocidas, no tan frío como Se la rueda de las emociones, que es un español un poco más neutro.
14: Bueno, también para nosotros ha sido una sorpresa la cantidad de comentarios que recibimos, no solo respecto de esta sección, sino de Sanamente en general. También la gente como que tanto queremos hablar de nuestras emociones, ¿no? Oye, les quiero agradecer mucho por la alianza con nosotros. Vamos a estar, como les comentaba a todos ustedes, visitando este libro y sus distintas emociones, una por capítulo. La idea es que nosotros en Sanamente siempre estamos reforzando el concepto de que la comunidad es la cosa que realmente sostiene ¿no? Es la aspirina, decimos, la comunidad es la aspirina. Y por lo tanto, si ustedes creen que hay alguna de estas emociones que nosotros comentamos que le puede servir a alguien para nombrar, para describir algo que le pasa, pues mándenselo. Para eso lo hacemos. Muchas, muchas gracias a ustedes por su libro y que sigan todo

0: con su estupendo éxito promoviendo la cultura chilena emocional.
1: Muchas gracias por la invitación.
0: Nosotros seguimos con este capítulo de Sanamente. Por supuesto, vamos a tener nuestra emoción en este espacio y volvemos después de esta pausa.

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11: Cuando se habla de altas capacidades, casi siempre se piensa que son niños que se sacan buenas notas. Pero esa condición neurobiológica es mucho más que eso. ¿Qué implica en el desarrollo cognitivo, en el desarrollo emocional, tener esa neurodivergencia? Carolina Yadach, neuróloga infantil, nos cuenta más en la siguiente cápsula.
12: ¿Qué significa las altas capacidades? Esto es una condición que es parte de la neurodiversidad, pero que es un funcionamiento en distintas áreas del desarrollo, puede ser en una o más, ya sea el área motora, artística, de capacidades verbales, etcétera, en cualquier área del desarrollo que está por sobre en general el percentil 90. Entonces, es parte de lo que conocemos como la diversidad neurológica, por eso neurodiversidad, pero es considerada una condición de neurodivergencia por estar en estos extremos. Se requiere que la persona tenga otras características para que esta potencialidad se manifieste como una alta capacidad, que ese sea el resultado. Y esas características de la persona son la creatividad y también la capacidad de persistir en una tarea de cualquiera de estas áreas, a pesar de las dificultades, de los errores. Si se sospechan o se observan esas tres características en una persona, es ideal que reciba una evaluación médica, neurológica o psiquiátrica asociada a una evaluación neuropsicológica para confirmar esa condición. Existen perfiles de alta capacidad del área artística, del área motora, del área emocional, del área cognitiva, pero además se complejiza porque puede coexistir con otra neurodivergencia y ahí complejiza y cambia un poco este perfil. Pero también este perfil, que es propio de cada persona, también se va a manifestar distinto dependiendo del ambiente en donde se encuentre, cómo interactúe ese perfil en los distintos ambientes. Entonces, de ahí, cada persona con alta capacidad y cada persona con cualquier neurodivergencia es un perfil único. Los ambientes en general, sobre todo ambientes educativos, pero también crianza, por ejemplo, están hechos en general para el funcionamiento promedio, lo que se llama neurotipia. Entonces, de ahí vienen muchos desafíos desde la parte emocional, desde la parte también de rendimiento. Uno asocia que alta capacidad es sinónimo de un alto rendimiento y no necesariamente es así. Y al funcionar distinto también tienen intereses distintos, y es ahí donde a veces no encuentran intereses común con sus padres y pueden tener dificultades en la interacción social. Para mí una clave es entender el perfil de cada persona, en este caso con alta capacidad, entender que es una neurodivergencia, que es un funcionamiento distinto, pero dentro de la alta capacidad y dentro de la neurodivergencia, ¿cuál es el perfil específico de esa persona y cómo ese perfil está interactuando con ese ambiente también específico y dinámico en donde está inserta la persona? Y desde ahí poder ayudarlo a hacer frente a los desafíos, pero también darle las opciones para que estas potencialidades derivadas de la alta capacidad se traduzcan en talento.
11: Oye, ya nos hemos dado cuenta que muchos de ustedes con esta sección se mandan indirectas, porque después las compartimos en nuestras redes y terminan etiquetando a esa persona que consideran como la emoción chilena que estamos describiendo. Y hoy les queremos hablar de brígido o brígida, que aquí en Chile se entiende como marcar límites, poner orden, imponer respeto, siendo firme y ocupando un espacio. Por ejemplo, cuando éramos chicos y nuestros padres nos retaban por no cumplir con las tareas o por dejar un gran desorden, decíamos con todo un poquito de temor, ¿no? Oye, los papás se pusieron brígidos. Según el mapa de las emociones, es un equilibrio entre emociones como la ira, que se manifiesta en la crítica y en la hostilidad, y la felicidad, que se manifiesta como poder y seguridad. Ambas emociones pueden ayudar a actuar con determinación. Además, brígida tiene una historia detrás, porque en la mitología celta, Brígid es una diosa triple, madre, hija y esposa, que se asocia al fuego, es protectora de las artes, la magia, la medicina y la guerra. Características que reflejan y nos hablan de alguien hábil y fuerte, capaz de imponerse. No hay que olvidar que si bien ponerse brígida ayuda a marcar los límites y restablecer el orden, a veces el caos también es parte de la vida y de la cotidianidad. Así que encontrar el justo medio de cuándo ponerse brígida y cuándo soltar. Quienes estén interesados en conocer más sobre sus propias emociones, pueden ir a revisar el libro El arte de las emociones chilenas o ir a la cuenta de Instagram @emocioneschilenas. Llega el tiempo de los puntos de encuentro y vamos a partir con una buena noticia, porque nace el mayor impulso regional para estudiar demencia en América Latina. RedLat2 es una iniciativa que reúne a 13 centros en 7 países, a más de 90 investigadores, y busca comprender el Alzheimer, la degeneración lobar frontotemporal y el envejecimiento cerebral en América Latina y en las poblaciones latinas en Estados Unidos. Uno de los principales problemas en el estudio de la demencia y de muchas enfermedades en nuestra región es que la mayoría de los descubrimientos provienen de cohortes de poblaciones de ascendencia europea. O sea, se estudian personas que no se parecen tanto a nosotros y que viven en entornos relativamente homogéneos. En cambio, nosotros, las poblaciones latinoamericanas, estamos muy subrepresentadas y somos muy distintas, además territorialmente. Es una excelente noticia porque también tiene el apoyo de una importante inversión del National Institute on Aging del NIH de Estados Unidos. Entonces, ahora podrán ampliar el conocimiento sobre el exposoma, esta palabra compleja que describe los factores ambientales que afectan, en este caso, la neurodegeneración, las influencias genéticas y el ritmo biológico del envejecimiento que interactúan estos tres factores y finalmente configuran el mayor riesgo o menor riesgo de la población a tener este tipo de enfermedades. También afectan la manera en que comprendemos cómo se desarrollan las enfermedades y la capacidad que tenemos de resistirla, ¿no? La red a nivel internacional la lidera Agustín Ibáñez del Brain Lab de la Universidad Adolfo Ibáñez y Bruce L. Miller de la Universidad de California, junto con investigadoras principales Jennifer S. Yokoyama y Claudia Durán Añoz, esta última que también es parte del Brain Lab. Uno de sus impulsores nos cuenta más.
2: Uno de los consorcios más importantes de Latinoamérica, en el cual vamos a investigar cómo el ambiente, lo que llamamos exposoma, desde la contaminación a las desigualdades sociales, en conjunto con la genética, desde genes causativos o genes de riesgo, moldean el envejecimiento acelerado o retrasado, tanto en enfermedades como la enfermedad de Alzheimer o la demencia frontotemporal, como también en la resiliencia frente al envejecimiento saludable.
11: Queremos contarles además que se abrió una nueva convocatoria para el Preuniversitario Popular Camila Villavicencio, que es un espacio educativo dirigido a la comunidad sorda y personas con discapacidad, que busca prepararse para la PAES. La brecha, la falta de espacios de acceso, empuja esta iniciativa que es única en Chile. Las clases se desarrollan con lengua de señas chilena, cuentan con un acompañamiento pedagógico y apoyos de accesibilidad. La convocatoria de este año está dirigida a estudiantes de tercero y cuarto medio, egresados e egresadas que quieran ingresar a la educación superior y prepararse. La matrícula cuesta 15.000 pesos con alternativas de pago reducido o a través de donación de materiales escolares. Si quieres más información y conocer las inscripciones, pueden visitar la cuenta de Instagram @preucamilavillavicencio o también a través del mail preupopulardisca@gmail.com. Conozcamos más detalles de este proceso a continuación.
5: Buscamos consolidar una comunidad educativa cómoda, accesible y bilingüe, que sea pertinente para estudiantes sordos, donde la experiencia no solamente sea acceder a contenidos, sino que tenga que ver con lo significativo, lo digno y lo cercano.
11: Y queremos seguir con nuestro espacio del punto de encuentro con una investigación que nos habla directo desde las aulas. Un estudio desde la Universidad de Artes, Ciencias y Comunicaciones junto con la Municipalidad de Ñuñoa reveló que las redes sociales y medios digitales tienen una presencia de 3,05 puntos en una escala de 0 a 5 en la vida emocional de los adolescentes, superando, por ejemplo, a los profesores que tienen un 2,94, profesionales de la salud mental que tienen un 2,58, la convivencia escolar y las organizaciones comunitarias. El estudio también detectó que 3 de cada 4 jóvenes nunca ha recibido atención de salud mental, pese a reconocer síntomas de ansiedad y malestar emocional. Además, muchos estudiantes señalaron sentirse poco escuchados o poco comprendidos por los adultos, conviviendo con situaciones de acoso, presión social, miedo al fracaso académico, sin encontrar espacios adecuados de contención emocional. Estos datos invitan a reflexionar sobre el apoyo emocional que estamos entregando a las nuevas generaciones y el rol que hoy ocupan las pantallas en sus vidas.
9: Este estudio buscó comprender cómo significan la salud mental niños, niñas y jóvenes de la comuna de Ñuñoa. Esto genera resultados importantes porque permite tomar decisiones políticas basadas en evidencia. Y por otro lado, nos saca de la lógica común en donde las investigaciones en general se han centrado en comprender las patologías o los síntomas o centrarse en diagnósticos asociados a la salud mental, pero no tomar en cuenta específicamente los requerimientos y necesidades desde la voz de los propios niños, niñas y jóvenes.
11: Urgente, urgente que nos pongamos atentos a escuchar y a mirar las necesidades de las nuevas generaciones que están tan presionadas por este mundo que les ha tocado. No sé si a ustedes, pero a mí me despierta una profunda solidaridad pensar en lo que significa crecer en estos tiempos. Tiempos de guerra, tiempos de mucha presión, pero además tiempos en que convivimos con una tecnología que hemos tenido que ir aprendiendo en el momento. Y eso ha configurado un nuevo escenario para los jóvenes y ha generado una brecha mucho más grande entre nosotros y ellos. Por lo tanto, todos tenemos que hacer ese trabajo de acercarnos, ocuparnos y cuidar a los niños del futuro para que quieran estar en este país, ayudarlo a crecer, impulsar la tasa de natalidad y tantas cosas que hoy día estamos viendo como síntomas de esta crisis, ¿no? Vamos a ir a una pausa y volvemos con más.
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11: Buscamos respuestas en libros, hacemos grandes esfuerzos y tal vez miramos un poquitito más detalladamente y está en nuestro entorno. Porque lo bueno siempre se debería imitar y es por eso que para encontrar calma hoy queremos mirar a los deportistas. ¿Qué técnicas usan ellos para llegar a ese estado de equilibrio, foco, concentración que necesitan para tener su alto desempeño? Lo revisamos en la siguiente animación.
15: ¿Has fijado que en los Juegos Olímpicos los atletas parecen congelar el mundo antes de competir? Fijan la mirada en un punto, repiten movimientos con las manos o respiran profundamente, haciéndonos sentir que los segundos pasan más lento, justo antes de demostrar sus superpoderes. Estos no son movimientos espontáneos, sino técnicas para activar la corteza prefrontal y tomar control de la amígdala cerebral, la zona del miedo y la defensa, evitando que ésta interfiera e impida pensar claramente. Al enfocar la mirada, el cerebro reduce el ruido mental, por eso este gesto estabiliza el foco y silencia la duda. Por otra parte, los anclajes físicos, es decir, gestos repetidos como mover los dedos, activan estados de máximo rendimiento. El lenguaje también es una de sus herramientas. Por ejemplo, se hablan por su nombre en momentos críticos. Juan, mantén los brazos alineados. Esta autoinstrucción en tercera persona ayuda a crear distancia del error y mejora el autocontrol. Estas técnicas, por supuesto, junto con el entrenamiento diario, les ayudan a convertirse en superhumanos y llevar su rendimiento al siguiente nivel. Pero también pueden ayudarte en tu día a día, permitiéndote mantener el control bajo presión, que puedas sufrir menos y sacar lo mejor de ti, y así te vuelvas el superhéroe de tu vida.
11: Y hoy en nuestra sección de recomendados queremos sugerirles Tenemos Puntos y Punto, un podcast creado y conducido por Isabel García, una joven que tuvo el diagnóstico de dermatilomanía, también conocido como pellizco corporal, una afección que es parte de las conductas repetitivas centradas en el cuerpo y que pertenece al espectro obsesivo-compulsivo. Acá, en primera persona, como una experta por su propia experiencia de vida, a través de testimonios y entrevistas, Isabel abre el diálogo sobre un hábito que muchas personas viven, pero en silencio, sin saber que tiene un nombre y que además puede abordarse. El podcast busca no solo ser un espacio informativo, sino como un lugar de encuentro, de comunidad, para quienes viven con dermatilomanía y para su entorno. Tenemos Puntos y Puntos, está disponible en Spotify y en YouTube. Si quieren más información, también pueden revisar su cuenta de Instagram, @dermatilomanía_infórmate. Escuchamos a su creadora a continuación.
16: Yo viviendo como desde la adolescencia con un trastorno que se llama dermatilomanía, y donde me pellizco la piel compulsivamente para autorregularme y mejor lidiar con la ansiedad. La gente me ha dicho que mi cara parece campo de guerra, que mi espalda parecen picadas de zancudo, que mis piernas parecen de futbolista, ¿ya? Y ahí es donde decidí crear el podcast Tenemos Puntos y Puntos, donde podemos hablar con naturalidad sobre temas respecto a los que la gente normalmente nos alieniza. Este no es mi turno para hablar. Yo tengo un Instagram que se llama @dermatilomanía_infórmate y he contado mi historia ahí ya desde un tiempo. Tengo una buena cantidad de seguidores y por eso es que en este podcast yo entrevisto a otras personas que han vivido este trastorno en silencio hasta el punto del podcast. Y este podcast es súper importante porque la dermatilomanía es más fácil enfrentar.

0: que a veces no sabemos cómo manejar, como las pataletas, cómo podemos enfrentar procesos de duelo con los niños, como la separación que muchas veces le ocurre a las familias, como la lactancia, que es una presión muy grande que tenemos las mujeres en el momento en que tenemos un nuevo hijo, el control del esfínter en los niños, que además todo el mundo te opina que cuando hay que sacarle el pañal, los cambios de estado en el ánimo, el comportamiento, etc. El número, o sea, realmente el mundo de los niños, las niñas, la crianza, el padre, es un mundo tan vasto, tan lleno de sutilezas y de complejidades, y que además que nos enfrenta muchas veces a lo peor de nosotros mismos, que por favor creemos esta comunidad y compartamos cada vez más. Y ahí el número de WhatsApp es +569 3251 4935. Además de esta nueva vía de contacto, está siempre disponible el sitio web www.foninfancia.cl y el teléfono 800-200-818. Ambos están operativos de lunes a viernes entre 8:30 de la mañana y 7 de la tarde. Así que entre tener una duda y resolverla, siempre resolverla, es mucho mejor que guardarla, porque además, si no, uno tiende a cometer muchos más errores. Se lo digo con todos los hijos que tengo en el cuerpo. Nos vamos esta vez de nuestro capítulo de Sanamente y nos encontramos otra vez siempre tratando de buscar nuevos caminos para enfrentar una vida que muchas veces se pone cuesta arriba, pero que acompañados funciona siempre mejor. Nos vemos.
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0: Hola, ¿cómo están? Bienvenidos, bienvenidas a un nuevo capítulo de Influyentes aquí en CNN Chile. En este programa de hoy vamos a hablar de economía, empleo, crecimiento con David Bravo, uno de los expertos más importantes de nuestro país en materia de empleo. Y luego conversaremos sobre la Operación Tokio, el golpe más fuerte al Tren de Aragua desde el punto de vista económico. Y para eso tenemos al fiscal Héctor Barros, que lideró esta operación. Partimos entonces, Influyentes. David, muy bienvenido al programa.
1: Un placer estar acá, gracias por la invitación, Paula.
0: Bueno, y tú eres uno de los expertos en empleo, trabajas en el Centro Longitudinal de Estudios y Encuestas de la Universidad Católica, estás ahora en la mesa de reactivación laboral que ha formado el gobierno estudiando este fenómeno. Tú desde ya, desde el 2021, estás diciendo estamos en una emergencia laboral. Otros economistas

0: dicen eso es un poco exagerado, Chile no está tan mal, pero las cifras de empleo que tenemos hoy día son bastante malas, 9,1% de desempleo, 10,5% para las mujeres. ¿Por qué esta emergencia no termina, a pesar de que hay cambios de gobierno, no termina nunca de revertirse y empezar a dar mejores números?
1: En parte no termina porque si no se reconoce que estamos en un problema, no se aborda el problema. Ese es mi único problema con mis colegas que le bajaron el perfil a esto. Más importante que mis colegas, en verdad, es que el gobierno no le bajó el perfil, el gobierno anterior. En la práctica se hizo como si no teníamos el problema y no se abordó, pero al mismo tiempo se tomaron medidas que son desaconsejables en un periodo de emergencia. Subir fuertemente el salario mínimo es complejo si es que hay problemas de empleo. Y lo mismo ha pasado con los otros costos laborales que han ido subiendo.
0: ¿Cierto? Claro, las 40 horas que tú también has sido crítico. Ahora, por otro lado, vamos a entrar en detalle a eso también, David, y al plan del gobierno, por supuesto, que del gobierno actual. Pero desde el punto de vista de un país que venía de un estallido social, ¿no? De una demanda muy importante por mayor equidad, mayor igualdad, y con un país con salarios que son bastante bajos, la mediana de los sueldos en Chile es baja, y con jornadas laborales muy extensa, ¿no? Sumado a la cantidad de tiempo arriba del transporte público, son jornadas realmente que no dejan tiempo para nada. No tenía sentido desde otro lado, no directamente económico, pero desde un punto de vista del bienestar de la sociedad, abocarse a esas medidas también.
1: Siempre ha tenido sentido abocarse a la calidad de vida de las personas, pero lo que ha ocurrido es lo que pasa cuando lo que primero va son las medidas y después vemos si en verdad era prudente o no, ¿cierto? Entonces, en esto hay que tener un cierto orden. O sea, primero teníamos que incrementar la productividad. La productividad laboral ha estado relativamente plana. Sí. Si no aumenta la productividad, ¿cómo financias un incremento en costos laborales, cierto? Por ejemplo, en el caso, o sea, claro, uno dice, pongamos el objetivo, que es bajar las horas de trabajo. Pero ese objetivo tiene que ir acompañado de medidas de incremento en productividad, que es lo que no hemos hecho. Entonces, tratar a veces de acortar los tiempos genera este tipo de problemas. Especialmente, entre otras cosas, porque la economía se quedó creciendo muy poco. Y ahí se nos generaron todos los problemas. Teníamos muchas expectativas. Estuvimos muy cerca, ¿cierto?, hace 10 años atrás, 15 años atrás, de llegar rápido, ¿cierto?, como a tomar a los países desarrollados de menor ingreso. Y ahora estamos mucho más lejos, ¿cierto? Entonces, a lo mejor es una lección que tuvimos que aprender como país. Tuvimos que dar como estos ciclos. Pero pienso que hoy día hay más madurez para entender que tenemos que abordar los problemas, que los atajos no siempre son buenos, que nada sustituye al esfuerzo. En definitiva, es como que uno dijera, yo quiero tener mejores pensiones, como nos pasó, ¿cierto? Pero no queremos ahorrar. El esfuerzo hay que hacerlo, ¿no?
0: Ahora, desde ese punto de vista y analizando también la mesa de reactivación laboral en la que presides tú, de hecho, son 9 especialistas en la materia y que entiendo que a mediados de junio, o sea, luego debieran dar como su primer informe de recomendaciones al gobierno, ¿crees que eres partidario de revertir algo, o sea, revertir las 40 horas, que sería una medida que sería inmediatamente catalogada como pérdida de beneficios sociales?
1: No estamos pensando eso. Estamos pensando en que bueno, tenemos que ver cómo funcionar, pero definitivamente hay que hacer cambios de rumbo. Y en realidad lo que más me preocupa es el tiempo que hemos perdido, porque pasamos de ser líderes en América Latina a hoy día realmente mirarnos bastante mal. O sea, Chile hoy día es el país que tiene la tasa más alta de desempleo de América Latina. No estoy hablando de la OCDE, que por cierto lo es. Estamos hablando de América Latina, ¿cierto? Y entonces, mientras que el resto de los países hizo el trabajo, pasó por la crisis de la pandemia, recuperó su situación prepandemia. Entonces, nosotros tuvimos un problema que puede haber tenido que ver con nuestra situación interna, con los problemas que tuvimos, con cómo administramos, con cómo se generó esta inflación de expectativa y después el desplome, el fracaso de los proyectos, digamos, como más extremos, ¿cierto? Entonces, pienso yo que tenemos que volver a ser el Chile hemos mirado muchos países, habla Irlanda, muchos países que de alguna manera son ejemplos de crecimiento. Yo digo, miremoslo, pero miremos a Chile. O sea, miremos al Chile que creció.
0: Que era un Chile la que... época cuando Chile creció más. Ahora también era una época del superciclo de los commodities también, ¿no?
1: Bueno, sí. Y ahora, o sea, sí. Ahora tenemos el precio del cobre por los cielos y mira dónde estamos, ¿cierto? O sea, miremos la época en que, miremos a nosotros mismos, en ese periodo el salario medio era significativamente más bajo, todo era mucho más bajo, ¿cierto? Pero en ese minuto no, se generó un cierto consenso para poder caminar. Se generó ese consenso sobre el crecimiento y el crecimiento nos fue ayudando, ¿cierto? Y al mismo tiempo fuimos capaces de ir incrementando el gasto social. Pero claro, si se rompe esa cadena, si empezamos a pensar que esto se va a arreglar por otra forma y empezamos a pensar en decrecer o cosas por el estilo, cuando ya se empieza a distorsionar todo, entonces yo creo que, como todas las cosas, ¿cierto? Pasamos por ciclos. Pero estamos en un momento donde yo creo que se puede generar cierta madurez. Hay un momento en que decíamos, bueno, a lo mejor ni siquiera hay fondos de pensiones, son una imaginación, no están los recursos. Bueno, pasamos por muchos ciclos raros, digamos, pero hoy día estamos de vuelta, creo yo, y vamos, yo creo, con la vieja receta. ¿La vieja receta cuál es? Digamos, por lo menos la que siempre nuestros padres, abuelos, qué sé yo, siempre han dicho. O sea, hay que esforzarse. Hay que ahorrar, ¿cierto? Son todas las cosas que tenemos que hacer ahora, ¿cierto? Tenemos que, el gasto fiscal, estamos con déficit, ¿qué tenemos que hacer? Austeridad, ¿cierto? Vamos a tener que aplicar esas recetas, digamos, de manera extraordinaria.
0: Ahora, estamos en un gobierno, por supuesto, que tiene una visión muy distinta de la anterior, pero en el gobierno del presidente Boric, ¿tú reconoces un cambio en materia de la importancia del crecimiento económico, algo que no estaba en su programa, pero que finalmente fue un tema que el presidente sí habló mucho de eso, ¿no?
1: Por supuesto, sí. No, eso creo que se reconoce mucho y en particular con la llegada de Mario Marcela al Ministerio de Hacienda. Evidentemente, además, después del... fracaso afortunado, digamos, del primer proyecto constituyente, que de verdad era una revolución completamente que no sabíamos dónde iba a llevar, se rompió ese discurso y por lo tanto se pudo administrar un discurso que ha valorado, bueno, hoy día ya vemos, ¿cierto?, que esa misma coalición hoy día está valorando incluso lo que en su oportunidad criticó, como el Consejo Fiscal Autónomo, el equilibrio fiscal. Yo lo miro esto, digo, bueno, este es un juego de largo aliento y en definitiva eso es bueno. Al final vamos adquiriendo, como uno podría decir, podríamos habernos ahorrado este tramo, no lo sé, tal vez el país necesitaba pasar por esto, pero vamos rescatando cosas que son importantes. Sí. ¿No?
0: Ahora, este gobierno ha presentado la ley miscelánea, la ley de reconstrucción, con una batería, más de 40 medidas en torno al crecimiento, fomento de la inversión. ¿Cuánto de eso realmente, David, crees tú que va a impactar en una baja del desempleo? ¿Y en qué plazo?
1: Bueno.
0: Porque la lógica es, bueno, si hay más inversión, si los empresarios sienten que hay viento más a favor, si tienen rebaja de impuestos, entonces van a crecer y van a contratar más gente. Esa es como la idea, por decirlo de manera muy simple. Pero hay supuestos en esto, ¿no? No es tan lineal o podría no serlo según varios expertos. ¿Cómo lo ves tú?
1: O sea, el único supuesto que no corresponde es pensar que el mercado laboral está desacoplado a lo que pasa en la actividad económica, ¿cierto? O sea, si nosotros hoy día tenemos un problema de empleo es porque hemos hecho mal las cosas y no tenemos una economía que está con crecimiento. Ahora, no es solamente eso, sino que además se nos desacopló el crecimiento. Si tú tomas y miras en un gráfico, está el crecimiento de la economía, que siendo modesto, ¿cierto?, va por acá, y el empleo que se estancó, o sea, se fue abriendo una brecha, ¿cierto? Entonces, tenemos poco crecimiento, pero además el crecimiento en el empleo se desacopló producto de que hicimos cosas que no deberíamos haber hecho, haber tenido excesivo crecimiento en costos, haber tenido un discurso que de todas maneras igual era contradictorio, ¿cierto? Que tuvo un impacto negativo sobre las pymes. Ok, pero para poder retomar los niveles de crecimiento en el empleo necesitamos que la economía sea mucho más vigorosa.
0: ¿Y el proyecto de ley de reconstrucción a ti te convence en el plano del crecimiento y del empleo?
1: Entonces, en el plano, este proyecto, ¿qué es lo que hace a mi juicio bien? Hay que hacer un paquete de medidas que generen un entorno mejor de crecimiento. Y yo creo que en esa línea va la baja de impuestos, en esa línea va el tema de generar más incertidumbre. Se puede discutir las medidas, que la invariabilidad y todo eso, ¿cierto? Tributaria.
0: O el crédito al empleo.
1: Voy al empleo, sí. Tiro, ¿cierto? Pero esa parte del entorno, a mí me parece que es importante, porque eso, en el fondo, es lo que necesitamos. Nos fuimos poniendo cada vez menos competitivos en relación con otros países, digamos, por la evolución que tuvo la tributación de primera categoría, ¿ya? Entonces, ese elemento es importante, ese entorno. Lo segundo, el segundo elemento donde nos fuimos también realmente retrocediendo fue en todo el tema burocrático. Eso pasó.
0: Claro, permisología, claro. Y eso esa también hay bastante consenso de que hay que mejorarlo, ¿no?
1: Y tuvimos un muy buen proyecto del gobierno anterior, ¿cierto? Se trabajó en eso y ahora tenemos este tema ambiental y probablemente hay un conjunto todavía grande de cosas por hacer. Entonces eso no hay que parar, no hay que parar. Y que este es un megaproyecto que tiene esto, lo otro, perfecto. Pero la verdad es que necesitamos ir rápido. Ahora. Entonces, en lo que tiene que ver con empleo, a mi juicio este proyecto está haciendo algo en la parte macro que es muy importante, ¿okay? No es todo, ¿es todo lo que hay que hacer? No, no es todo lo que hay que hacer. Pero, digamos, es fundamental empujar. Nosotros tenemos hoy día, además, un problema fiscal. Y ese problema es mucho más serio del que probablemente como se apreciaba, digamos, hace un año atrás e incluso hace 3 años atrás, digamos. Entonces, ese problema hoy día quedó en evidencia, ¿cierto? Con los números, con el plan de esta administración ya hacia 2030, ya quedó todo sincerado de que en verdad estamos en una situación mucho más precaria que la que habíamos pensado. Y eso le pone muchas restricciones, porque, por ejemplo, uno diría, bueno, pero pongámonos a hacer programas de empleo. Bueno, tenemos restricciones fiscales. Entonces nos empezamos a topar, ¿cierto? Entonces, el proyecto en sí, hoy día, tiene una línea que es este crédito tributario al empleo.
0: Sí, que ha sido criticado por su alto costo y porque mantendría el empleo actual y no generaría nuevo empleo, según quienes están en contra. ¿Estás de acuerdo con eso?
1: Crédito tributario al empleo, voy a poner la parte positiva de esto. Ya hemos hablado de que estamos con aumento del salario mínimo, la baja en la jornada y vamos a continuar con eso. Todas esas bajas son aumento de costos laborales por hora, ¿ya? Tenemos además la reforma de pensiones que tiene en la agenda, en total son 7 puntos adicionales de crecimiento en el costo de la mano de obra. Eso es importante, se va a ir acumulando. Y yo pienso que el ministro de Hacienda, cuando armó este proyecto, dijo, empatizó con eso, empatizó con cómo está viendo esto una microempresa, una pequeña empresa. Y esos costos van directo al corazón, digamos, ¿cierto? Y efectivamente, cuando uno mira cuáles son las empresas que tienen menos empleos que lo que había antes de la pandemia, son las microempresas y las pequeñas empresas, son las más golpeadas. Entonces, ese punto es bien importante. Y pensó, me imagino, ¿cierto?, que esta era una buena idea porque en realidad es una forma de rebajar justo en particular en los que contratan personas más en torno al salario mínimo. Entonces yo creo que eso es un buen objetivo. Hoy día, de hecho, el problema que tenemos, Paula, yo creo, no lo tenemos para nada garantizado, es que si hacemos nada, efectivamente, yo creo que es bien probable, tal como hemos visto cómo se ha estado manejando la situación del empleo, que podamos incluso ir para atrás, ¿cierto? O sea, efectivamente.
0: O sea, empeorar el desempleo, dice tú.
1: Claro, o sea, retener es ya un mérito en este minuto. Porque la pregunta es, ¿qué hemos estado haciendo para que haya más empleo?
0: Ahora, el costo que tiene es muy alto también. Bueno, entonces está el debate de economistas de decir, bueno, esa misma plata se podría poner en otras cosas que, por ejemplo, o sea, algún universal que cuesta muchísimo menos que eso.
1: Claro, ya vamos a ir a ese tema, ¿cierto? Pero efectivamente la pregunta ahí es, entonces, yo creo que eso tiene un objetivo. O sea, en verdad, yo creo que está bien pensado, pero evidentemente no es la herramienta más adecuada.
0: No es la que recomendarías.
1: No, porque el costo es muy alto, ¿cierto? Entonces, uno tiene que ver beneficio y costo. Y en este minuto, con mayor razón. O sea, podría haber sido una buena apuesta si no hubiéramos tenido la situación fiscal que tenemos. Entonces, toma el crédito tributario al empleo del proyecto, lo tomas y lo sacas del proyecto y el proyecto queda equilibrado fiscalmente.
0: Claro, que es el otro punto que ha hecho el Consejo Fiscal Autónomo, claro, además de muchos otros economistas, no está compensado, no rebajan los impuestos, claro, por un lado, y no compensa, con lo cual la situación fiscal se sigue, claro, empeorando.
1: Entonces, en la práctica, como la situación fiscal reconocía ya por el ministro de Hacienda actualmente y el director de presupuesto, en comparación con la situación que recibieron, cuando lo recibieron, ¿cierto?, ha empeorado porque está más claro, digamos, dónde están. Y eso se reconoció ahora en el plan que mostraron en estos días. Entonces, es evidente que hay que hacer ajustes. Y como digo, tomas el crédito tributario, lo eliminas y el proyecto quedó sano, completamente sano, no le adiciona nada. Digamos. No es que tuviera que ser completamente equilibrado, porque hay otras formas también de equilibrarlo. Entonces, evidentemente es muy costoso y habrá que buscar la forma de que sea para nuevos empleos, que sea de costo adicional, solamente para o temporal, ¿cierto? Pero esto que sea permanente para adelante me parece que no va a funcionar. Ahora, hay muchas cosas que hacer en empleo, varias de esas nosotros las vamos a poner en nuestras recomendaciones en las próximas semanas, digamos, cuando ya entreguemos el informe. Pensamos que ahí hay varias cosas que se pueden hacer en el corto plazo y también en el mediano plazo. ¿Ya?
0: Hablemos del desempleo femenino, que me imagino que lo abordan, claro, ustedes, 10,5% de desempleo femenino, una cifra mucho más alta además en mujeres jóvenes con niños pequeños que no pueden trabajar remuneradamente fuera de la casa porque no tienen quien se los cuide. ¿Tú le darías prioridad a esa laguna universal?
1: Yo le daría prioridad a todo lo que es empleo femenino, a todo lo que implica empleo juvenil. En la última cifra, 22,8% la tasa de desempleo jóvenes. Mujeres jóvenes, 28%. O sea, entonces, en verdad, cuando nosotros levantamos este problema, ¿cierto? Tenemos un problema en el mercado laboral. Me decían que Chile nos estaba cayendo pedazos. Ok, nos está cayendo pedazos, pero ¿a qué le llamamos estas tasas, cierto? Evidentemente hay que preocuparse. ¿Cómo no nos vamos a preocupar de esto? Con esas tasas de mujeres desocupadas, digamos, 28%. Es verdad que hay más mujeres estudiando y es menor las ninis, digamos, ¿cierto? Las que no trabajan ni estudian. Pero sabemos que hay esa proporción de mujeres jóvenes que están buscando trabajo y no lo encuentran. Entonces tenemos un problema serio, hay que ocuparse de eso. Entonces, Salacuna para mí es una medida pro empleo. ¿En qué consiste? En que hace mucho tiempo sabemos que hay un obstáculo, ¿cierto? Que y mira, de nuevo cómo se juntan las cosas. Esta es una medida que nace de la buena intención, que es...
0: Claro, hace 100 años atrás, cuando se hizo el artículo 203 del Código del, ¿cierto?, Trabajo, ¿no? Que las empresas que tuvieran 20 trabajadoras o más tenían que
1: darse a la cuna. ¿Cómo van a trabajar las mujeres? Bueno, pongámosle esa lacuna. Por supuesto que no puede ser de todas las pequeñas empresas, ya 20 o más, etcétera, ¿cierto? Pero esa norma, que nace de la buena intención, genera un mal resultado, que es la discriminación. Y es bastante obvio que ese es un obstáculo. Hay otras medidas más que están ahí también, digamos. Por ejemplo, cuando una mujer tiene fuero, por ejemplo, tiene fuero maternal, ¿cierto? Y entonces, por ejemplo, tú tuviste un hijo, tu hijo tiene 6 meses y te quieres cambiar de trabajo, ¿cierto? Pero las personas saben que tú tienes fuero. O bueno, no lo sé cómo se enteran, digamos, ¿cierto? Bueno, hoy día se sabe todo por las redes, digamos, ¿cierto? Pero alguien que te quiere contratar y tú dices, oye, yo me quiero ir para otra empresa, pero tienes fuero. Entonces te voy a contratar y tienes fuero. ¿El fuero a quién beneficia, cierto? O sea, el fuero obviamente es una medida que está pensada de protección.
0: Por supuesto, para que no hayan...
1: Pero si tú... Yo quiero cambiarme de trabajo. Claro. Quiero cambiarme de trabajo. ¿Por qué no me deja y...? No, eres menos atractiva, ¿cierto? Entonces, como digo, hay un equilibrio ahí. Pero las buenas intenciones no siempre son buenas consejeras. Y a eso me refiero también con el tema de la jornada, ¿cierto? Muchas veces buenas intenciones, pero cuando se hacen en el momento incorrecto y del modo incorrecto, te pueden generar problemas. Ya. Andamos buscando en la mesa de reactivación laboral obstáculos. O sea, ¿cuáles son los obstáculos que tienen? Y estamos pensando en personas concretas. Estamos pensando en mujeres, mujeres jóvenes, personas que tienen temas en necesidades de cuidado, digamos, al interior del hogar, personas que tienen problemas de inclusión, digamos, en las empresas, en fin. ¿Cómo lo hacen esas personas? ¿Será que en el Código del Trabajo, cuáles son las normas que obstaculizan que esas personas puedan tener un empleo? Eso es lo que estamos buscando y estamos tratando de generar eso con algunas medidas, más un paquete de otras cosas en capacitación. Es lo que vamos a tratar de empujar. Claro.
0: Y por aumentar la productividad, que es clave, como dices tú, para que podamos ir produciendo más y mejor. Y hay un empleo también de calidad para todos. Se nos acaba el tiempo, David, pero a propósito de lo que tú hablas de la institucionalidad del país, de la necesidad de unas cuentas fiscales sanas, de estar de acuerdo con ciertas cosas básicas, varios economistas y varios exministros de Hacienda reputados han dicho que la acusación constitucional contra el exministro de Hacienda, Nicolás Grau, es un problema porque daña finalmente como la seriedad de Chile. ¿Tú estás de acuerdo con eso? Digo, en un momento con un desempleo alto, con un crecimiento que está esquivo, con todos los problemas además geopolíticos que suben los costos de los combustibles y de la vida. ¿Cómo analizas tú esa situación de esta acusación constitucional?
1: Bueno, yo he estado siempre en contra de estas acusaciones desde... La que afectó a ministra de Educación.
0: A Yanna Proboste. Fue a Harald Beyer.
1: En fin, me parece a mí que eso de verdad no tiene presentación y por eso mismo, junto con otras muchas personas, firmé la carta también apoyando al exministro Nicolás Grau, porque me parece que eso realmente pone en riesgo la institucionalidad, la seriedad de las políticas. En estos días también... salió un tema relacionado con el censo, ¿cierto? Que habló de que había 16 personas que, en fin, tenían antecedentes.
0: Claro, que las dejaron, las contrataron como censistas.
1: Y otras personas con problemas de migración, sí. 14 personas, qué sé yo. Y salió también que esto se podía sumar al tema de la acusación. O sea, yo lo que quiero decir es que es perder completamente las proporciones, ¿cierto? Son 16 personas, digamos, en el contexto de 40.000 encuestadores. Es la operación de más escala que tiene el país. El censo fue completamente exitoso, encabezado por el exministro Grau y el director del INE, fundamentalmente. Entonces, realmente poner en duda, digamos, eso... Tratar de además vincularlo a la acusación constitucional, o sea, creo que realmente estamos fuera de foco. O sea, por eso yo pienso que cuando digo, no miremos a Irlanda, ok, miremosla también, pero miremos a Chile, ¿cierto? A ese Chile me refiero al que tenemos que mirar, donde este tipo de cosas no ocurrían, ¿no? Después empezaron a ocurrir, digamos. Miremos a ese Chile, eso es lo que necesitamos. Ese es un activo que Chile tenía, que lo fuimos perdiendo, tenemos que reconstruirlo para volver a crecer.
0: David Drow, muchas gracias por esta conversación.
1: Gracias, Paula.
0: Vamos a una pausa y ya seguimos con más influyentes. Viene el fiscal Héctor Barros, que lideró la Operación Tokio contra el Tren de Aragua. Espérennos.
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0: Ya estamos de vuelta acá en Influyentes con nuestro siguiente invitado, el fiscal Héctor Barros, sin duda uno de los protagonistas de la última semana, pero los últimos días, porque usted lideró, fiscal, la Operación Tokio, una operación que es considerada la más importante contra el Tren de Aragua, especialmente porque se atacó desde el punto de vista económico, algo que es muy relevante y de lo que vamos a conversar hoy día acá en Influyentes. Muy bienvenido al programa, fiscal.
1: Muchas gracias por la invitación.
0: Bueno, en esta Operación Tokio se descubrió que se lavaron 80 millones de dólares, ¿no? Se sacaron de Chile a través de criptomonedas, a través de una serie de operaciones bastante sofisticadas. La pregunta, fiscal, es ¿cómo pudo pasar esto? ¿Cómo no se levantaron las alertas en las instituciones financieras? Porque la verdad es que sin un celular que se requisó o que quedó en una fiesta en Lampa, del Tren de Aragua, donde de hecho murieron 5 personas, y donde se encontró este teléfono, donde salieron los datos, probablemente no habríamos tenido idea de que esto estaba pasando.
1: Sí, a ver, en las investigaciones nosotros podemos comenzar desde la cúspide hacia abajo o bien de los rangos inferiores hacia arriba y llegar nuevamente a la cúspide. En este caso en particular hay que tener presente que las organizaciones siempre están buscando explotar ciertos mercados ilegales, el mercado de la prostitución, el mercado del sicariato, el mercado del secuestro, la extorsión, etcétera, y todos esos dineros son recolectados y enviados a alguna parte. A nosotros lo que nos tiene muy satisfecho en este caso en particular es que hemos logrado entrar ya en el área financiera de la organización, que es donde más le complica a ellos. Yo siempre he dicho, nosotros nos sentíamos felices antes con 250 imputados en prisión preventiva del Tren de Aragua por secuestro. Sin embargo, lo que nos hemos dado cuenta al poco andar es que no es muy importante detener y detener desde el punto de vista de la persecución penal si es que no somos capaces de cerrarle los mercados ilegales y no somos capaces de pegarles donde a ellos más les complica, que en este caso es la parte financiera.
0: Exactamente, como usted dice, hay que perseguir el patrimonio, ¿no? Que es un área donde es más difícil perseguirlo y que este caso, por eso, es muy emblemático y muy importante la Operación Tokio. Pero le reitero la pregunta, ¿cómo es posible que las instituciones bancarias que se vieron afectadas en esta ocasión, de hecho, Pérez Asensio, que es un exfuncionario del Banco Santander, estuvo implicado, abrió 8 cuentas corrientes en distintos bancos, circulaban en esas cuentas 200 millones de pesos para una persona que ganaba 1,7 millones de pesos. ¿Cómo no se levantaron ante las alertas en las instituciones formales, ¿no? Que en esta vez el Tren de Aragua había penetrado de manera de impedir que una persona, una institución criminal como esta pueda lavar esta cantidad de dinero?
1: Sí, un poco antes de contestar la pregunta es necesario contarles cómo funcionaba esta organización. Esta organización, básicamente, lo que nosotros respecta solo con el hilo de la extorsión, el imputado José Carlos Pérez Asensio es un imputado muy relevante dentro de la investigación porque está en la primera etapa de las cuentas puentes, que llamamos nosotros, que son finalmente las que ayudan a llegar al final de la cadena y que lo que hacen en el fondo es tratar de perder la trazabilidad del dinero.
0: Claro, él es el ex funcionario bancario.
1: Él es el ex funcionario bancario y que está en una primera etapa. O sea, todos los dineros recolectados llegan a él y a 3 personas más. Pero después empiezan a hacer un ida y vuelta de dinero tratando de confundir, en el fondo de mezclar y también de que nosotros perdamos la trazabilidad. Pero finalmente, la mayor cantidad de dinero sale de este funcionario a 2 empresas que son de papel, Vex Digital y Vex Group, que son de 2 personas también venezolanas. Y desde ahí salen a otras empresas de otro venezolano, en este caso es Jesús Manuel Río Guaidó, con lo que ya se pierde en el fondo el dinero y sale hacia afuera. En este caso en particular, para ser bien justo, hubo bancos que reportaron en este caso a Pérez Asensio y también reportaron a las empresas de papel que estaban funcionando.
0: Exactamente, y eso es importante, perdón que lo interrumpa, fiscal, porque frente a estos cuestionamientos, la banca ha dicho, reportamos lo que se llama las ROS, reporte de operaciones sospechosas, que es lo que deben hacer a la UAF, la Unidad de Análisis Financiero, ¿no? ¿Y qué pasó ahí? Es lo que ellos dicen, bueno, nosotros reportamos, pero de ahí no se sabe qué pasó.
1: Sí, mire, la dinámica es la siguiente. El banco hace el ROE o el ROS, por ejemplo, se lo manda, en este caso, a la UAF, la Unidad de Análisis Financiero lo procesa, lo revisan los analistas, y de ahí, si ellos estiman que es procedente cursar los antecedentes al Ministerio Público, evacúan un informe a la Fiscalía y acompañado de un análisis que hacen sus analistas. Con esa información llega a la Fiscalía Nacional, en este caso, y la Fiscalía Nacional la distribuye a la Fiscalía Regional competente y es ahí donde se empieza a investigar este hecho. En este otro caso en particular, nosotros lo que hicimos fue otra cosa, y es que como empezó la investigación con este teléfono que usted mismo indica abajo del parcelazo de los 5 personas que fueron ejecutadas, nosotros empezamos a subir en la investigación. Y lo que hicimos durante la investigación fue pedirle, que la otra modalidad que tiene la UAF de intervenir, es pedirle información respecto a imputados y empresas que estaban apareciendo en nuestra investigación para ver si tenían reporte. Y la respuesta fue sí.
0: Sí. Ahora, un reportaje de CIPER dice, fiscal, que de hecho la UAF, por lo menos hay 4 documentos que muestran que la UAF reportó esta información al fiscal nacional Ángel Valencia, ¿no? Y que se incluía en esto a personas que participaban en esta estructura, incluido el ejecutivo del Banco Santander, Pérez Asensio.
1: Yo lo único que puedo decir, porque esas investigaciones no están en mi poder, la Fiscalía Regional nuestra no recibió ningún informe de esto, es que hay un procedimiento de trabajo instaurado por la Fiscalía Nacional donde, dependiendo del delito base, se van distribuyendo, en este caso, los ROS o ROAE que lleguen de la UAF, y se mandan a la fiscalía que esté investigando o a la fiscalía competente, que esté investigando si es que hay causa abierta. Y ahí se procesa y se procede a la investigación.
0: Ya, pero llegó a la Fiscalía Nacional.
1: Tengo entendido que sí.
0: Sí, y eso es un problema, ¿no? Porque, o sea, se podría haber evitado toda esta cantidad de lavado de dinero y haber parado este caso antes, ¿no?
1: Eso no lo sé, porque no conozco las investigaciones que se abrieron a propósito de esos ROS.
0: Ahora, fiscal, después de esta operación Tokio, de todo lo que usted conoce, de los fiscales que más ha estudiado, ha seguido, ha investigado y ha perseguido al Tren de Aragua, ¿en qué situación estamos en Chile? Usted mismo ha dicho, estamos en una fase de expansión. ¿Qué tan grave es la extensión de esta nueva etapa? ¿Y cómo nos pilla parado? Porque lo que estábamos conversando antes, que aunque suene técnico, es importante porque los países tienen que tener alertas y filtros para evitar que puedan, por supuesto, la ruta del dinero continuar adelante y sacar la plata de Chile.
1: Sí, estamos en una etapa bien compleja desde el punto de vista en que nosotros siempre habíamos

0: visto al Tren de Aragua como una organización bastante rústica, no muy sofisticada, con una estructura piramidal jerárquica súper fuerte, con los modelos tradicionales de estructuras criminales. Sin embargo, y que se dedicaban derechamente, eran una especie de matarifes, se dedicaban a robar, a secuestrar, a asesinar, explotación sexual, qué sé yo, extorsiones. Pero la pregunta que nos hacíamos siempre, bueno, ¿y cuáles son las ganancias y por dónde sacan el dinero? Entonces había muchas teorías hasta que esta investigación un poco devela cómo lo están haciendo y también un poco devela los montos que están involucrados en estas sociedades de papel. Y eso yo creo que es súper relevante, pero lo que es preocupante es que vamos muy atrás respecto a estas organizaciones criminales. Lo que siempre habíamos planteado, por ejemplo, voy a tomar el caso de ECO, lo que siempre hemos conversado con el fiscal nacional en que lo importante no es solo detener a los partícipes directos de los hechos, sino que buscar el fenómeno que está detrás, vale decir, quiénes son los que están ordenando estos delitos y, en segundo lugar, qué pasa con los réditos económicos que le produce a esta línea de la organización. Y yo hablo de líneas porque no hay un solo líder para todo. Hay un líder en Chile, hay un líder para Sudamérica, pero abajo hay distintos mercados que ocupan. O sea, hay un sujeto que se encarga de la prostitución en Chile, hay otro que se encarga de la extorsión en Chile, hay otros que se encargan de la extorsión en determinados lugares. En este caso en particular, nosotros lo detectamos a propósito de las extorsiones en la realización de eventos o fiestas, claro, donde iba público venezolano.
1: Claro, y esas fiestas en Bellavista y en otros lugares. Usted ha dicho también esto, fiscal, que estamos llegando como a la base de abajo, no a la de arriba. ¿Qué tenemos que cambiar? ¿Son cambios legislativos? ¿Son cambios de práctica? ¿En qué nivel de cambio necesitamos para poder realmente apuntar hacia arriba, como dice usted?
0: Sí, uno lo que podría... Yo no soy el experto a lo mejor para decir esto, pero lo que uno ve desde la parte operativa es que falta un órgano o alguien que mire todo el fenómeno completo y no solo por parte, vale decir, que no esté el Servicio Puesto Interno por allá actuando solo, que no esté la UAF por acá actuando sola, que no esté el Ministerio Público actuando de otro lado solo, sino que tiene que haber una coordinación institucional, una respuesta del Estado en su integridad. Y en este ámbito también hay que invitar al sector privado, que también se incorpore, como ya lo han hecho, por ejemplo, los bancos, las compañías telefónicas, porque este es un fenómeno que hay que enfrentarlo entre todos. Y lo otro es tecnología, recursos, porque son lo que más se requiere en las distintas instituciones para de verdad hacernos cargo del fenómeno completo y empezar a mirar a estas organizaciones ya no como simples matarifes, como decíamos nosotros, secuestradores, sino con una organización mucho más compleja y mucho más inteligente de lo que habíamos pensado. Y por eso es que cada vez que le golpeábamos, solo lográbamos que los índices de homicidio, secuestro, bajaran una semana y volvían nuevamente a subir. Y eso es porque tienen una lógica de empresa también ellos, en el sentido en que si le detenemos 50 personas, lo que hacen simplemente al otro día es reemplazarlo. No es un gran costo para la empresa criminal en este caso y por eso es que reciben tanto dinero.
1: Claro, usted también lo ha comentado, ¿no? Que tiene muchos soldados y muchas cabecillas que rápidamente se transforman en una nueva célula.
0: Así,
1: ¿no?
0: Es.
1: Sí.
0: Sí, lo que pasa es que ellos generalmente van creando estas células. Hay células directas del Tren de Aragua y que son Tren de Aragua y otras que actúan en el fondo con la franquicia del Tren de Aragua, pero que le tributan, pero que no son propiamente Tren de Aragua, pero los dejan explotar mercados ilegales bajo la supervisión de ellos y que les paguen. Y cada vez que nosotros hemos golpeado a las células de la organización, como los piratas, la hermandad, los mapaches, por ejemplo, claro, notamos que hay una baja sostenida de los delitos, pero vuelven otra vez a subir cuando se reorganizan, ahora en otra estructura criminal y con otro nombre. Por ejemplo, esta estructura era nueva para nosotros porque se hacen llamar los Chelvis. Y no la teníamos todavía como una estructura tan organizada como la que hemos visto ahora.
1: En términos de combatir el Tren de Aragua, como dice usted, desde el punto de vista económico, donde les duele el patrimonio, se ha levantado un debate sobre el rol de la UAF, la Unidad de Análisis Financiero, que es la que ve las operaciones sospechosas, ¿no? Las que tiene que reportar a la Fiscalía cuando ve que hay operaciones extrañas. De la UAF dicen que tienen muy bajos recursos, ¿no? Y que de hecho levantaron esta alerta a la Fiscalía Nacional, que tienen pocos recursos para la envergadura de esto. ¿Estamos ¿Estamos combatiendo, digamos, en una asimetría con estos grupos criminales?
0: Lo que pasa es que en varios sectores en el sector público, en lo que dice relación con la persecución de este tipo de delitos, nosotros lo que nos hemos dado cuenta es que vamos bien de atrás de las organizaciones. Fíjese que el Tren del Agua, cuando empieza a emerger ya con mucha fuerza, es pospandemia, en 2020, 2021, y recién ahora, este año y el año pasado, a finales de año probablemente, empezamos a detectar la parte financiera de la organización. Pero también ahí teníamos, por ejemplo, una falla legislativa, donde estuvimos harto tiempo, como yo siempre digo, juzgando con normas que estaban establecidas para los cuatreros y no para organizaciones tan complejas como el Tren de Aragua o como pueden ser otras organizaciones que están operando, prestándole asistencia también al Tren de Aragua. Y de esa perspectiva, yo lo que siento es que hemos perdido harto tiempo de poder ir a la par con ellos, sino que siempre hemos ido detrás de ellos. Y ahí tenemos un gran problema, y eso es porque faltan recursos, porque falta tecnología y también las decisiones de golpearlos como lo estamos haciendo ahora.
1: ¿Qué decisión? ¿A quién le falta tener más decisión de golpearlos?
0: Yo creo que a todos los que estamos involucrados en la persecución penal, en la prevención, porque no hay que menospreciar al Tren del Agua en términos en que creamos que no, que vienen, se van a ir. Así como están funcionando ahora, no se van a ir. Y a esto hay que agregarle una serie de otras complejidades. Por ejemplo, los niños que están naciendo, hijos de las personas que integran estas organizaciones, ya son chilenos. Entonces, ahí vamos a tener otra complicación más porque por las expulsiones, porque tienen su familia acá, porque ya empiezan a sentarse. Pero es una orgánica muy compleja de investigar. O sea, desde la mentalidad incluso de los partícipes. Nosotros siempre decimos que en la mañana las parejas se despiertan, ella se va a trabajar generalmente, no siempre, este es un ejemplo nomás, en los que hemos visto nosotros que participan en delitos, estoy hablando solo, son circunscritos solo a eso. Se levanta en la mañana ella y ella va a ejercer la prostitución durante el día y él se levanta y va a asesinar o va a secuestrar personas y en la tarde vuelve nuevamente a su casa como si nada. No, son organizaciones muy difíciles de entender y difíciles de investigar, y por eso es que requerimos fiscales preparados para la investigación. Necesitamos recursos que sean adecuados, tecnología que sea adecuada, pero no solo el Ministerio Público, las otras instituciones que son coadyuvantes, las policías en este caso, y aquí hay que destacar el tremendo trabajo que ha hecho la Brigada contra el Crimen Organizado y la Brigada del Lado Activo de la Policía de Investigaciones. La unidad de análisis financiero también es un punto importante, el servicio de puesto interno, el servicio de aduana, todos los órganos del Estado tienen que tener los recursos para hacernos cargo de este flagelo, porque es un tremendo problema el que tenemos metido en Chile. Por favor, acordémonos, miremos hacia atrás en 15 años, si aparecía una persona descuartizada en este país, era la alarma pública.
1: Claro, un escándalo. Que nunca pasaba.
0: El día de hoy aparecen personas maniatadas, decapitadas, cercenadas, en distintas partes de la región metropolitana y ya ha pasado a ser parte del panorama. Yo creo que a eso no nos tenemos que acostumbrar.
1: Claro, y además esto ya no solo se refiere a la migración irregular, porque Pérez Asensio, por ejemplo, el ex ejecutivo bancario, tenía residencia en Chile, ¿no? Llevaba 7 años viviendo acá y tenía residencia. ¿Cómo entonces lograr encontrar qué personas migrantes que ya tienen situación regularizada están participando en esto, fiscal, y también cómo van permeando instituciones? En este caso fue dos bancos, ¿no? Un banco con un empleado, el Banco Estado con una persona que era colaboradora externa, pero que igual son personas que van teniendo acceso a los datos de un banco. Y el temor, por supuesto, en el crimen organizado es que empiece a infiltrar otras instituciones formales, ¿no?
0: Sí, una de las etapas de la criminalidad organizada es la infiltración de las instituciones. Y yo creo que un poco ya está comenzando justamente.
1: Estamos en ese lugar, etapa. En Chile.
0: Sí, cuando usted me dice que José Pérez Asensio tiene residencia en Chile, yo le voy a decir que Carlos Bobby, o Carlos, en este caso, como lo conocen todos, Carlos Moreno, tenía también.
1: El cabecilla, ¿no? Que está en Colombia
0: que está
1: preso.
0: En Colombia en este momento tenía también cédula de identidad chilena. Tiene cédula de identidad también chilena, al igual que su novia. Y mucha gente la tiene. Entonces él entraba y salía sin ningún problema hasta que se pidieron las correspondientes órdenes de detención.
1: Sí. Ahora, el gobierno del presidente Kast ha presentado a través del ministro Arrau, su segundo ministro de Seguridad, un plan, ¿no? Tomando como base la ley de seguridad, la ley que crea el Ministerio de Seguridad, con planes concretos, ¿no? ¿Es suficiente ese plan? ¿Está suficientemente coordinado entre instituciones de manera de tener resultados rápidos, que es lo que este gobierno se comprometió? Uno de los ejes de su campaña presidencial fue justamente el combate al crimen organizado, que es una de las preocupaciones más grandes de las personas.
0: A ver, nosotros tenemos que distinguir siempre en dos áreas, que son el área de la prevención y el área de la persecución penal. Nosotros estamos en la persecución penal, que es donde, después que se comete el delito, recién nosotros empezamos a actuar. Sin prejuicio que la información que tenemos, y sin prejuicio de que los procedimientos que hagamos también redundan en la prevención, nuestro giro es la persecución, y las otras instituciones, Carabineros, la Policía de Investigación y todas las instituciones del Estado, están principalmente en la prevención. En la prevención hay que hacer un tremendo trabajo para que nosotros no tengamos que intervenir, y de ese punto de vista yo les puedo decir que hay una muy buena coordinación entre las distintas, o intencionalidad al menos, de las instituciones del Estado en hacer un trabajo conjunto y aparecer como un solo bloque ante esta delincuencia transnacional, que no tenemos otra alternativa. Y esto nos está trayendo otros problemas más, que son que la delincuencia nacional también está cambiando. Ya dejaron de ser personas dedicadas solo al narcotráfico y al robo, sino que se están empezando a diversificar, pero también están participando en delitos de secuestro que no ocurrían tanto antes. Y esos secuestros ya no son como eran en la antigua, de que a usted lo secuestraban, trataban de negociar, terminaban pagando a veces y a veces nada, y la víctima era dejada en libertad sin ningún apremio. El día de hoy nuestros delincuentes nacionales están secuestrando, están matando, están torturando y están cercenando a las víctimas en una especie de imitación de lo que está ocurriendo con las organizaciones transnacionales. Vale decir, lo que está ocurriendo es que la delincuencia nuestra ha tenido que subir el nivel en estos ámbitos para ponerse a la par y no desaparecer con las organizaciones transnacionales. Pero además de eso, han incorporado a las organizaciones nacionales dentro de su núcleo de operación a personas que son sicarios o pistoleros de organizaciones transnacionales para tener más poder de fuego ante las otras organizaciones. Y eso hace que aumenten los homicidios, que aumenten los secuestros y que aumenten los delitos más violentos, digamos, en ese ámbito. Ahora, la coordinación siempre la tenemos con las policías, participamos en una serie de mesas. Yo lo que siento es que falta más una línea que mire al Estado, que mire desde arriba y disponga todos los movimientos que hay que hacer, porque ya hay conciencia en las organizaciones en que la información no hay que esconderla. La información hay que trabajarla y hay que compartirla con las otras organizaciones del Estado, que es súper importante. Fíjese que uno de los grandes cuestionamientos que hubo al 11 de septiembre, los atentados en contra de las Torres Gemelas,

0: la siguiente etapa, que es compartir la información y darnos cuenta que este fenómeno no lo va a terminar la PDI, no lo va a terminar Carabineros, no lo va a acabar el Ministerio Público, sino que es una función del Estado en su integridad.
1: A propósito de eso, se volvió a rechazar el levantamiento del secreto bancario en el Parlamento. Algo que para muchos expertos, incluida la ex ministra del Interior, Carolina Tohá, es un severo daño a la posibilidad de, justamente, de seguir la ruta del dinero y encontrar a estas personas. ¿Qué piensa usted?
0: A ver, respecto a eso, a nosotros lo que nos interesa desde el punto de vista operativo es tener la posibilidad de hacer la diligencia con la mayor rapidez posible. Y en eso incluyo a las policías, incluyo a los organismos auxiliares. Y de ese punto de vista, cualquier medida que vaya en ese sentido nos parece que es muy buena para el ámbito investigativo también.
1: ¿Esta lo es, entonces?
0: ¿Perdón?
1: ¿Esta medida lo sería?
0: Yo creo que sí, pero también a otras medidas, como por ejemplo algunas reformas legales que también se van requiriendo y que necesitamos también de que empiecen ya a conversarse y a poder establecer. Mire, en el ámbito del mercado de la prostitución, que explota el Tren de Aragua, no tenemos legislación que sancione la conducta del que solicita el servicio, a diferencia, por ejemplo, en Estados Unidos, que eso es delito. Una de las formas que nosotros siempre hemos planteado de poder ir acotando ese mercado es justamente el que también las personas que consumen la prostitución se vean expuestas. Yo creo que eso va a reducir. Pero si nosotros lo llevamos a otro ámbito que tiene que ver con la extorsión a los comerciantes, ahí, por ejemplo, tiene que interactuar necesariamente todo lo que es la prevención. Tienen que organizar a los micro o pequeños comerciantes para que actúen como bloque también y no acceder, como lo hicieron en Italia, por ejemplo, a que no accedan a las extorsiones y que tengan que pagar todos los meses por poder trabajar.
1: Claro, que es lo que pasó en la Operación Tokio, ¿no? Que ellos pagaban para poder tener, entre comillas, seguridad.
0: Y si no, no tienen otra alternativa. Y eso los complicaba mucho, porque a veces el Tren del Agua cada vez se exige más y tira más, y por lo tanto ya hay un momento en que empiezan a compartir las utilidades y eso ya no le empieza a convenir, incluso al comerciante.
1: Fíjale,
0: y ahí empieza el Tren del Agua a comprarse los locales, incluso.
1: Se nos acaba el tiempo, pero no puedo no preguntarle por el caso Ojeda, el caso del asesinato de Ronald Ojeda, que usted también es un caso suyo, y que aquí Bobby, que es este personaje que está en una cárcel de Colombia, que es el cabecilla o donde termina, digamos, todo el dinero de la Operación Tokio, él es el que encarga también el asesinato de Ojeda, ¿no? ¿Cómo usted aborda esto? ¿Hay posibilidad de que lo dejen interrogar a Nicolás Maduro, como usted ha pedido? ¿Cómo el caso Tokio puede ayudar, en cierta medida, al avance del caso Ojeda?
0: Yo creo que puede ayudar mucho para que empecemos a tomar con mucha más seriedad, a lo mejor, estas organizaciones criminales. Y en segundo lugar, en este caso, Carlos Bobby, que está preso en Colombia, en el proceso de extradición hacia Chile a propósito de dos solicitudes, una también es nuestra, para efecto de poder juzgarlo en nuestro país. Ahora, nosotros como política lo que hemos conversado siempre con el Fiscal Nacional es que no vamos a dejar de hacer ninguna diligencia que podríamos hacer en el caso del secuestro con homicidio del teniente Ronald Ojeda por la gravedad del hecho, por las repercusiones internacionales, pero también pensando, en mi caso particular, en la víctima, que son su pareja y su hijo, que quedaron acá, un pequeño niño, que necesitan también justicia. Y de ese punto de vista, entonces, nosotros lo que hemos planteado es que si tenemos la posibilidad de tomarle declaración a Nicolás Maduro, lo vamos a hacer. Lo mismo estamos haciendo con otras personas que están detenidas también en Estados Unidos y también lo estamos haciendo en este caso con el turco, que era el encargado para Chile en esta operación. Recordemos que esta es una operación transnacional y una operación en que, de acuerdo a todos los antecedentes que tenemos nosotros, es el Estado venezolano que en el fondo, a través de Diosdado Cabello, contrata los servicios del Tren de Aragua, los terceriza en el fondo, y es el Tren de Aragua quien realiza esta operación. Yo solo les quiero preguntar, si esto no fue como nosotros lo hemos planteado, ¿han visto otro caso en que el Tren de Aragua actúe de la misma manera, por ejemplo, que actuó en el caso de Ronald Ojeda, caracterizado de funcionario de la Policía de Investigaciones? ¿Y qué dijo el gobierno venezolano un par de días después? Que era una especie de puesta en escena de los organismos de inteligencia chilenos, que incluso andaban disfrazados que estaban de policía con su uniforme para efecto de encubrir un delito nuestro. Cuando eso en la realidad no tiene ninguna posibilidad ningún asidero.
1: Fiscal, una última pregunta. Al escucharlo en esta entrevista, hay razones para estar optimista. La Operación Tokio es el golpe más grande contra el Tren de Aragua desde el punto de vista financiero, no de atacar donde les duele. Pero por otro lado,

0: al escucharlo, digamos, la extensión del Tren de Aragua en Chile, que los delincuentes chilenos estén copiando y, digamos, asimilándose a esta manera de hacer crimen en este nivel de violencia, y lo atrás que dice usted, vamos, del Tren de Aragua, hace sentir un cierto pesimismo y más preocupación aún de que realmente vamos a tener que hacer un cambio muy grande para estar adelante del Tren de Aragua y no atrás.
1: No, yo creo que una mirada positiva desde el punto de vista en que yo creo que ya todos los organismos del Estado tienen conciencia y han entendido que este es un tema que no es solo de una institución o de dos o tres, es una responsabilidad y una obligación que tenemos todos los servidores públicos de ponernos de este lado y poder enfrentar el crimen organizado. Ahora, tampoco podemos ser ingenuos en pensar en que los niveles de criminalidad van a ascender a niveles que tuvimos antes de la llegada de la inmigración ilegal, porque eso no lo estamos viendo en las organizaciones nacionales. Y yo creo que ahí hay que hacer una serie de trabajos, entre otras cosas, por ejemplo, ¿qué le vamos a ofrecer como Estado a los menores de edad para que no ingresen a una estructura criminal?
0: Exacto, que no sean narcosoldados.
1: Claro, y no se transformen en soldados, donde les van a dar dinero, los van a acoger como una familia, les van a dar armas de fuego, vehículos, etcétera. Es bien difícil ahí poder competir con eso. Y ahí yo creo que tenemos que seguir haciendo muchas cosas. Lo importante es, y por eso digo yo que es positivo, en que estamos encontrando la columna vertebral del Tren de Aragua y vamos en el camino correcto, en el sentido de que la única fórmula para destruir una organización criminal es destruirle el giro del negocio. Y el giro del negocio de ellos es el lucro. Y en eso estamos.
0: Fiscal.

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7: Hola, ¿cómo están? Muy buenas tardes. Estamos iniciando ya la segunda quincena del mes de junio en Hoy es Noticia. Desde los estudios de CNN Chile les damos la bienvenida en una semana, además que abrimos con noticias tal vez más esperanzadoras desde el punto de vista internacional. Vamos a revisar qué es lo que está pasando entre Irán y Estados Unidos, lo que ha ocurrido con el precio del dólar, de los combustibles. Comenzamos de inmediato revisando titulares. El ministro de Hacienda, Jorge Quiroz, anticipó una baja de alrededor de 100 pesos por litro en el precio del diésel, mientras que la bencina tendría una variación similar. Esta caída comenzaría a regir esta misma semana. Tras el anuncio de un memorándum de acuerdo entre Estados Unidos e Irán, el dólar en Chile cerró en 890 pesos. El presidente José Antonio Kast firmó una serie de indicaciones al proyecto de sala cuna universal. Uno de los cambios más relevantes es que la iniciativa se financiará con una reducción del aporte que hace el empleador al seguro de cesantía. Además, considera una comisión técnica de financiamiento y sustentabilidad para evaluar permanentemente el funcionamiento de este mecanismo. El gobierno y parlamentarios de RN impulsan una iniciativa con el objetivo de reforzar

0: la ley Naim Retamal a poco más de 2 años de su entrada en vigencia. Esto en respuesta al proyecto del Partido Comunista que busca introducir cambios a dicha normativa, entre ellas a la presunción de legítima defensa privilegiada. Estados Unidos e Irán lograron un acuerdo después de 3 meses y medio de conflicto. Según Donald Trump, el texto ya fue firmado por él, J.D. Vance, y por el presidente del Parlamento iraní. Y los detalles de lo pactado se darán a conocer en un plazo de 48 horas. Mientras, Benjamín Netanyahu advirtió que el ejército de Israel mantendrá libertad de acción en el Líbano. Y en el deporte, la primera gran sorpresa de esta Copa del Mundo, el humilde Cabo Verde rescató un empate ante España. Vigentes campeones europeos y candidatos a quedarse con el título. En el mismo grupo H, esta tarde debuta Uruguay de Marcelo Bielsa ante Arabia Saudita. Se los contábamos, el anuncio de un acuerdo entre Estados Unidos e Irán ha traído esperanza, y esperanza no solamente en los países, sino que también se ha traducido rápidamente en los mercados locales e internacionales. Estamos junto a Isel Guerra para conocer de qué se trata lo que se ha firmado, de lo que conocemos, Isel, su editora de Internacional, que nos va a acompañar durante toda esta semana. Isel, y que comenzamos con una noticia positiva, al menos en lo formal. Bienvenida.
1: ¿Cómo estás, Mati? Sí, en lo formal y con bastante incertidumbre por lo demás, aquí se crea una solución a un problema que el propio presidente de Estados Unidos, Donald Trump, finalmente creó, ¿no? Que fue el ataque a Irán a finales del mes de febrero, y 3 meses y medio después es que finalmente se anuncia, ¿no?, este acuerdo el día de ayer por la tarde. Ya lo planteabas tú en los titulares, y así lo ha señalado también el propio presidente de Estados Unidos, Donald Trump, donde ha señalado que este acuerdo ha sido firmado virtualmente por el presidente de Estados Unidos, por J.D. Vance, y por el presidente del Parlamento iraní. Eso ya se planteaba en las horas previas. Y todo esto con una formalización de este acuerdo que se entiende va a ser el próximo día viernes en Ginebra, donde lo que se señala es que aquí efectivamente estaría el vicepresidente de Estados Unidos, J.D. Vance, aunque sin embargo la presencia de Donald Trump está en duda hasta esta hora. Hoy más temprano, en la previa de la cumbre del G7 que se lleva a cabo durante esta semana en Francia, señalaba el presidente de Estados Unidos: puede que yo esté implicado, puede que no. Probablemente se plantea que Donald Trump no va a estar presente el próximo día viernes, entonces, en la firma de este acuerdo, debido a temas de agenda, ¿no? Porque efectivamente la cumbre del G7 finaliza el próximo día miércoles, ¿no? Y eso impediría que efectivamente el propio presidente de Estados Unidos pueda estar en Ginebra, Suiza, durante el resto de la semana. Pero al menos lo que se tiene en cuenta es que efectivamente sería el viernes, con detalles de este acuerdo de los que se saben muy poco. Y ya el día de ayer por la tarde se planteaban versiones contradictorias en algunos puntos respecto de lo que se había alcanzado finalmente. Los detalles se van a dar a conocer en un plazo de 48 horas. Hay quienes plantean que incluso podría ser el mismo día viernes cuando se podría conocer el detalle finalmente de lo que se va a, y que lo que se ha alcanzado finalmente entre Estados Unidos e Irán. Pero respecto a los detalles técnicos, efectivamente se van a discutir a finales de esta semana. Lo que se tiene en cuenta, ¿no?, es que va a haber un plazo de 60 días para abordar los temas más difíciles y cruciales. Es el tema, por ejemplo, del programa nuclear iraní. Pero en el caso de la apertura del estrecho de Hormuz, Donald Trump señalaba que efectivamente se va a reabrir el próximo día viernes, cuando finalicen las labores de desminado en esta zona. Aunque ojo, porque ahí Irán está hablando de tarifas. Donald Trump apuntaba que era sin peajes, sí, el tema que en algún momento tomó la agenda.
0: Tenemos declaraciones de Donald Trump que las pasamos a escuchar en estos momentos.
2: Doing a little hunting for a couple of mines that they've already found. But it's essentially, ships are starting to go out now. On Friday it'll be completely opened.
0: Ya, el viernes dice estará completamente abierto. Sí. Ahora Donald Trump ha anunciado 40 veces que se consolidaba un acuerdo con Irán, y hasta ahora este aparentemente ha sido el único momento en que Irán ha ratificado la misma versión que está entregando Estados Unidos, pero tenemos hay un actor relevante que es Israel, que no es parte de este acuerdo y que está poniendo en duda todo lo que pudiera pasar. Podría ser saltar por los aires todo lo que se está escribiendo y que se va a firmar el día viernes.
1: Sí, exactamente. Y que ya durante los últimos días de la semana pasada dejaban claro esa diferencia entre Estados Unidos e Israel, ¿no? Precisamente a raíz de ataques que hemos visto, sobre todo en el sur de Líbano, que lo que está planteando el régimen iraní es que esta guerra se termina en todos los frentes, incluido Líbano, ¿no? Aquí hablaban el día de ayer de garantías sobre la integridad territorial de ese país, así como también, por cierto, el levantamiento del bloqueo estadounidense a los puertos iraníes para que efectivamente buques puedan llegar hasta estas zonas en el territorio del régimen. Eso es, al menos hasta cierto punto, lo que se sabe a ciencia cierta y hasta cierto punto nomás, Mati, teniendo en cuenta que, como tú bien lo señalabas, durante todas estas semanas y meses vimos versiones también encontradas entre lo que señalaba el presidente de Estados Unidos, Donald Trump, y lo que finalmente terminaba ocurriendo, acuerdos que se terminaban cayendo finalmente a último momento. Hay temas que son más inciertos, sin duda, y ahí también entra en juego este periodo de 60 días, ¿no?, que se había mencionado anteriormente, que va a ser el periodo donde Estados Unidos e Irán van a poder negociar en aspectos mucho más difíciles, que ha quedado claro también por lo demás durante todos estos meses. Por ejemplo, el levantamiento de sanciones a la economía iraní, así como también este plan de reconstrucción. Irán estaría pidiendo 300 mil millones de dólares. Se suma a eso también los fondos iraníes. Irán quiere recuperar 24 mil millones de dólares en activos congelados. Esos son los temas más complejos, esos son los temas más difíciles. Pero sin duda aquí lo que se plantea es también esta otra situación, lo que ha ocurrido en estas últimas horas con Benjamín Netanyahu, ¿no?, que pone en riesgo la situación y la estabilidad de este acuerdo y también la paz en la región, con declaraciones del primer ministro, ya tú lo señalabas en los titulares, ¿no? Aquí lo que ha planteado Netanyahu es que esta guerra no ha acabado, que Israel va a seguir afrontando las amenazas en la región y que respecto del ejército no tienen intención de retirarse del sur del Líbano, de Gaza ni de Siria, el tiempo que sea necesario en las zonas de amortiguación, y por tanto se mantienen en libertad de acción, particularmente en Líbano, que es uno de los temas más sensibles, y así lo hemos visto durante estas semanas para Irán también, por ser un aliado de Hezbollah.
0: ¿Qué pasa con el uranio enriquecido? Porque ese era uno de los temas centrales al inicio y era una de las razones o excusas que tuvo Estados Unidos para entrar precisamente junto con Israel a atacar Irán. Que eran estas reservas que inicialmente se habían dicho que se habían destruido, luego que no, y
1: iban
0: a ser trasladadas a Estados Unidos. ¿Y ahora qué es lo que se sabe del plan iraní en materia nuclear?
1: Bueno, hasta este momento ese es otro de los temas que entra en esta especie de bolsa, ¿no?, de aspectos a considerar eventualmente en estas negociaciones. Por eso se plantea igual que este acuerdo eventualmente podría ser bastante frágil teniendo en cuenta ese tipo de temáticas. Uh-huh. Entonces, efectivamente, ¿no?, la situación nuclear de Irán y particularmente del uranio enriquecido sigue siendo una de las grandes dudas dentro de esta gran duda finalmente de qué se ha alcanzado en este acuerdo, teniendo en cuenta que los detalles no se han conocido en rigor hasta este momento. Pero lo que sí plantea Netanyahu precisamente en esa misma línea es que Irán no tendrá armas nucleares ni hoy ni mañana. Y ojo aquí, incluso el primer ministro de Israel ha defendido esta guerra. Dijo, si no hubiéramos actuado, Irán habría tenido ya el arma nuclear. Todo esto cuando, lo mencionábamos al inicio, ¿no?, estos desacuerdos entre el presidente de Estados Unidos y su homólogo israelí. Hoy
0: que han sido fuertes términos. Escuchemos, tenemos declaraciones de Benjamín Netanyahu.
1: Vamos a revisar.
3: Bueno, el presidente Trump y yo nos conocemos desde hace muchos años. Él es el presidente de los Estados Unidos y yo soy el primer ministro de Israel. Muchas veces coincidimos en nuestros puntos de vista y también hay momentos en que no. Soy responsable de los intereses de seguridad de Israel e insisto en ellos. En segundo lugar, con respecto al Líbano, creamos allí una zona de amortiguación, una zona de seguridad. Permaneceremos allí el tiempo que sea necesario. Irán quería que nos retiráramos, no sucedió. ¿Saben por qué no sucedió? Entre otras cosas, porque me mantuve muy firme, fui muy decisivo al respecto y creo que nuestros amigos estadounidenses respetan esta decisión y firmeza. Nos quedamos allí porque necesitamos proteger a los residentes del norte y también hay otras cosas que queremos preservar y actuamos para preservar nuestra libertad de acción.
1: Bueno, Mati, en estas declaraciones también el primer ministro de Israel planteaba que se va a presentar a las elecciones de Israel que están previstas para este año en el mes de octubre, que él tiene la intención incluso de ganar. Ya en el mes de junio su partido, el Likud, había presentado un comunicado donde a raíz de declaraciones del presidente de Estados Unidos confirmaba que efectivamente Netanyahu se va a presentar a estos comicios. Y claro, con encuestas que plantean, por ejemplo, el 61% de los israelíes no creen que Netanyahu deba presentarse en los próximos comicios, incluso un porcentaje que sube al 83% entre ciudadanos palestinos con ciudadanía israelí. Eso para tener en cuenta, por lo demás, el aspecto político que está enfrentando Netanyahu también a raíz de declaraciones que ha emitido durante esta jornada en esta misma conferencia de prensa ante los periodistas. Lo cierto es que este anuncio ocurre 3 meses y medio después de un conflicto que deja 7.000 personas fallecidas. A eso además se suma también un golpe gigantesco, ¿no?, a la economía global desde el 28 de febrero en adelante, con el precio de los combustibles y particularmente del crudo. Vimos que en algún momento alcanzó los $115, ¿no?
0: 125
1: el barril.
0: Llegó.
1: Exactamente. Y todo esto en medio también de la incertidumbre que se ha mantenido en vilo, por cierto, al planeta durante todo este periodo.
0: Claro, con países que tuvieron que reducir su consumo, que tuvieron que restringirse al máximo, todos los que dependían netamente de lo del petróleo que salía del Golfo.
1: Exacto.
0: Ahora, está todo en stand-by en el estrecho de Hormuz, y además Irán ha entendido que el estrecho es más poderoso que cualquier arma que puedan tener en sus manos.
1: Sí, sin duda, esa sería una de las grandes victorias hasta cierto punto para Irán detrás de este conflicto, ¿no? Finalmente dejar en evidencia, ¿no?, la fortaleza que tiene el régimen, particularmente en el estrecho de Hormuz, y los efectos que puede tener finalmente al nivel global, siendo una base negociadora importante, ¿no?, para el régimen iraní. Hoy más temprano, el vicepresidente de Estados Unidos, J.D. Vance, así como también el vocero de Naciones Unidas, entregaban declaraciones a raíz de este anuncio. Vamos a escuchar lo que planteaban estas autoridades durante esta jornada.
3: Fundamentalmente, este acuerdo reabre el estrecho de Hormuz. Como pueden ver, los precios del petróleo ya han bajado considerablemente en las últimas 24 horas, pero al mismo tiempo ofrece a los iraníes una doble vía. Por un lado, si continúan intentando reconstruir su programa nuclear, este acuerdo garantiza que nunca tendrán los recursos necesarios para ello. Por otro lado, si los iraníes están dispuestos a comprometerse a largo plazo junto con la debida verificación a renunciar a su arma nuclear, estamos dispuestos a integrarlos en la economía mundial, levantar algunas sanciones y dar un nuevo rumbo a nuestra relación, lo que el presidente realmente pretendía, no solo en las últimas 6 semanas, sino en el último año y medio de política hacia Irán, era llegar a un punto en el que pudiéramos transformar radicalmente nuestra relación con los iraníes y garantizar que nunca posean un arma nuclear.
4: El secretario general acogió con beneplácito el anuncio de que Estados Unidos y la República Islámica de Irán han acordado un pacto de paz que prevé un alto el fuego inmediato y permanente, la reapertura del estrecho de Hormuz y un marco para futuras negociaciones. Esto representa un paso fundamental hacia la solución pacífica del conflicto. El secretario general expresa su profundo agradecimiento por el papel constructivo desempeñado por Pakistán, Qatar, Egipto, Arabia Saudita, Turquía y otros países de la región en el apoyo a las negociaciones que condujeron al acuerdo. El secretario general espera que las partes aprovechen este nuevo impulso y redoblen sus esfuerzos para lograr una solución definitiva a este conflicto. El secretario general reafirma que estamos dispuestos a apoyar a las partes en la consecución de una paz duradera, integral y completa. Peace.
1: Bueno, te diría, Mati, que la pregunta que ronda por estas horas es finalmente qué ha logrado Estados Unidos, qué ha ganado. Y la verdad, al menos a la rápida, no podemos señalar que en rigor no ha ganado mucho más de lo que tenía hasta antes del inicio de este conflicto el 28 de febrero. El estrecho de Hormuz se va a reabrir, era algo que ya existía, no por lo demás, hasta antes del inicio de esta guerra. Y con esa eventual promesa que había lanzado en algún momento Estados Unidos de reducir la capacidad nuclear del régimen iraní, bueno, eso también está puesto en duda, ¿no?, teniendo en cuenta que hasta este momento se desconocen más detalles respecto de este acuerdo, respecto efectivamente del programa nuclear iraní, pero sobre todo respecto a sus capacidades nucleares. Parece pareciera no haber grandes diferencias respecto del inicio. Y sobre la situación política y del régimen iraní, tampoco hay muchos cambios. De hecho, te diría, Mati, que incluso es peor. Hay un régimen aún más fundamentalista que lo que había hasta la Ayatolá, que fue asesinado el 28 de febrero.
0: Bien, Isel, muchísimas gracias. Nos quedamos atentos a todo lo que pueda ocurrir, porque de aquí al día viernes en que se va a firmar efectivamente este acuerdo, quedan demasiado, la distancia, como hemos visto, es demasiado larga de aquí solamente al viernes, así que pueden pasar muchísimas cosas.
1: Y te diría que cumplir el trato finalmente es lo más difícil.
0: Quedamos a la espera. Muchísimas gracias,
1: Isel. Que estés muy bien, Mati, nos vemos.
0: Pero, ¿qué es lo que ha ocurrido con este anuncio, al menos en lo inmediato y en los mercados internacionales? ¿Qué ha traído? Ha traído un desplome en el precio del petróleo. El petróleo Brent se transaba hoy día a los $82 por barril. A esta hora, en este preciso instante, se está transando a $80 por barril. Ha ido cayendo también el precio del dólar en nuestro país. No sabemos por cuánto tiempo esto se va a mantener, ni si efectivamente va a ser un precio estable, que de todas maneras es $10 por sobre lo que estaba antes del inicio del conflicto, que estaba en torno a los $70-75 el barril de crudo. ¿Qué es lo que nos va a traer en lo inmediato, por lo menos durante esta semana ya aquí en Chile? Los anuncios han sido inmediatos. Y vamos a revisarlo todo junto a Sebastián Aguirre, a quien aprovecho de saludar y darle la bienvenida como nuestro nuevo editor económico.
5: Gracias,
0: de CNN
5: Mati.
0: Chile. Bienvenido, Seba. Y
5: Muchas gracias.
0: Comenzamos aparentemente con una muy buena noticia.
5: Sí, cierto, es una buena semana. Siempre hablamos del lunes negro, cuando hay cosas malas. Bueno, este sería un lunes bastante luminoso para los mercados, que han reaccionado positivamente a lo que está ocurriendo en materia política y este acuerdo que parece inminente. Hay que poner paños fríos también, porque hemos visto en otras ocasiones que se anuncia que está muy cerca el acuerdo y finalmente todo termina por los suelos. Hay que esperar, como tú bien decías, a lo que pase el viernes allá en Suiza. Pero por lo pronto los mercados están súper contentos con lo que ha ocurrido. Este acuerdo parece ya bien probable y empieza a generar efectos por varias vías. Primero, lo más obvio, el petróleo, que ha bajado a sus niveles más bajos desde marzo, comienzo de marzo, a las pocas semanas del inicio del conflicto, ya veíamos el precio del petróleo disparado a los $120 el barril. Hoy día está acercándose a los 80 y esa es una súper buena noticia para todos, para la economía global, porque este es un insumo clave en la economía, para nuestro país también, porque va a generar efectos en las próximas semanas también en el precio de las bencinas. Vamos a hablar de lo que va a pasar en Chile pronto, porque hay declaraciones también del ministro Quirós que hay que analizar en detalle, pero ese es un primer resumen. Lo otro tiene que ver con los mercados, las bolsas, que son el reflejo del ánimo de los inversionistas, también tuvieron un día súper positivo. Hubo subidas en Europa, en Asia y también en Estados Unidos como mercados de referencia, y acá en Chile la Bolsa de Comercio, el IPSA en particular, también tuvo un cierre entonces favorable de la mano de lo que estaba ocurriendo a nivel internacional, o sea, en la misma línea. Raya para la suma es una buena noticia porque se aquietan las aguas respecto a lo que significa la guerra, hay más certeza. Había un escenario en algún momento súper catastrófico respecto a lo que podía ocurrir si el Estrecho de Hormuz, que es el principal camino de salida del petróleo y del gas natural en esa zona, si es que permanecía cerrado por mucho tiempo. Eso podía traer consecuencias de largo plazo para la economía global, y ese escenario más catastrófico se empieza a desinflar un poco. Por eso entonces es que los mercados hoy día están tan contentos.
0: Exactamente. En el mercado local también bajó el precio del dólar, lo que a un sector básicamente le trae consecuencias inmediatas que son positivas. Suponemos que si cae el precio de las gasolinas dentro de los próximos meses, eso se podría traducir en una reducción en la inflación.
5: Sí.
0: El Banco Central también debiera reaccionar respecto a las tasas de interés, que no debiera subirlas, al menos tal vez se vaya a mantener y no ir a la baja, pero por lo menos ya no tenemos esa alerta.
5: Exacto.
0: De que podrían subir.
5: Es que cuando hablamos de inflación, uno de los componentes críticos es el del combustible, y lo vimos acá en Chile. Después del ajuste de las bencinas a partir de marzo, tuvimos un salto en la inflación en el IPC de abril, de un punto exactamente. Vamos a escuchar al analista Renato Campos, conversamos con él para ir entendiendo también los alcances de esta disminución en el precio del petróleo a nivel internacional.
6: El petróleo viene a caer con fuerza porque el mercado está descontando de golpe a lo que más le tenía miedo, una interrupción prolongada del suministro global que ya no va a ocurrir. Hay que tener un poco de cuidado con el exceso de optimismo, ya que la firma formal es este viernes y hasta que eso no ocurra, cualquier ruido diplomático puede generar volatilidad en ambas direcciones. No estamos ante un piso definitivo del precio todavía, pero sí es claro que si el acuerdo se sostiene, el alivio inflacionario va a ser relevante a nivel global y eso cambia la ecuación de la política monetaria de la Fed y otros bancos centrales.
5: El alivio es global, decía Renato Campos, claro, porque el fantasma de la inflación volvía después de lo que pasó en la pandemia, que en un momento también generó un aumento de precios súper importante, volvía a aparecer este como un asunto bien crítico. Cuando hay mucha inflación, los bancos centrales, ¿qué tienen que hacer? Subir la tasa de interés, y eso impacta luego en la actividad económica, es como un freno de mano para la actividad económica. Entonces, el que se vaya despejando ese fantasma inflacionario en el mundo, no solo acá en Chile, es una muy buena noticia y genera alivio. Y por eso las acciones suben, ¿eh? Cuando uno ve el precio de las acciones, ¿qué es lo que está viendo? La expectativa que tiene un inversionista de cómo va a ir el negocio hacia adelante.
0: Eso, bueno, exactamente, ¿no? Y en economía las sensaciones son tan importantes porque es lo que estimula lo que tú decías, el ánimo de los inversionistas, el ánimo de los consumidores, lo que estamos viendo de las mismas personas medidos en las encuestas, cuáles son las expectativas que tienen respecto a su situación económica, al consumo, al país, es todo un conjunto de cosas que va de la mano.
5: Totalmente, y acá en Chile se notaba en las encuestas cuando se preguntaba sobre la situación económica, había empeorado mucho esa percepción de personal y de país,
0: claro,
5: a partir de marzo.
0: Y porque siempre, claro, la expectativa general es, y eso ha ocurrido durante todos los gobiernos, se ve una expectativa a lo mejor a nivel general mala, pero la personal siempre era mejor. Esta vez las últimas mediciones han coincidido la mala expectativa personal con la general, y eso no había pasado desde hace un par de décadas.
5: Sí, claro. Y hay países donde se nota mucho. En Estados Unidos, por ejemplo, la inflación había llegado en el dato de mayo al 4,2% anual para un país que está acostumbrado a una inflación cercana al 2%. Esa es la meta que tiene la Reserva Federal. Por eso la noticia es tan positiva y la celebran los mercados. Conversamos también con el economista del Observatorio de Contexto Económico de la UDP, Juan Ortiz, para entender los alcances que tiene esta situación que se vivió hoy día lunes en los mercados.
7: Lo que podemos esperar es que este precio en torno a $80 el barril se mantenga en los próximos meses. Es decir, lo que no debemos esperar en sí es que el mercado vuelva a converger al equilibrio que tenía previo al inicio del conflicto armado. Tuvimos una, digamos, daño de infraestructura física en los países del Golfo Pérsico, Arabia Saudita, Emiratos Árabes Unidos. Los riesgos para el transporte de crudo a través de la región han aumentado. El hecho de que hoy tengamos un acuerdo de paz es positivo, pero eso no limita los riesgos a futuro que puedan darse en la región. Por lo tanto, esto va a llevar muy seguramente a esos países a profundizar mecanismos para poder transportar el crudo, por ejemplo, la construcción de oleoductos que lleguen hasta el Mar Rojo para poder extraer, digamos, a través de diversos canales.
5: Por eso también decíamos, Mati, al comienzo que hay que poner un poco de cautela en el análisis, porque primero hay que ver si se concreta el acuerdo, pero luego también viene todo un proceso logístico en relación a la liberación del Estrecho de Hormuz, que es por donde circula el petróleo y el gas natural producido en Medio Oriente. ¿Por qué? Porque esa zona está minada. Y hoy día, por ejemplo, levantaban algunas alertas desde el gremio que reúne a las grandes navieras del mundo, más de 2.000 empresas a nivel mundial. El 60% de los fletes marítimos pasa por estas empresas. Decían que no ofrecen suficiente información en este acuerdo sobre aspectos clave como los tiempos, las rutas seguras y el desminado de esa zona. Y mientras eso no esté despejado, los barcos no se van a mover. Porque acá, por ejemplo, los precios de los seguros también influyen y han subido muchísimo. Por lo tanto, hay una situación de incertidumbre. Y aun cuando se firme la paz este viernes, después viene un proceso y un calendario que tendrá que establecerse para realmente liberar el Estrecho de Hormuz y que fluyan los barcos otra vez.
0: Sí, y lo que comentábamos con Isel, Irán ya sabe que tiene esta llave. Exacto. Que puede abrir o cerrar, sí, dependiendo de lo que esté ocurriendo tanto con Estados Unidos como con su tal vez más cercano ahí enemigo, que es Israel. Exacto. Que es lo que esté pasando con Israel. Bueno, ya sabe que más poderoso que tener un arsenal o potencial arsenal nuclear es tener la llave del estrecho.
5: Totalmente.
0: Así que
5: ¿Ya lo comprobó?
0: Muy fácilmente, por lo tanto, sí. Tenemos que estar atentos también a eso para ir haciendo los cálculos y las proyecciones.
5: Exacto, y el efecto que puede tener acá en Chile también va a depender un poco de esa evolución en el precio. Ahora, los analistas no esperan que el petróleo vuelva a los 60 y tantos dólares que veíamos en febrero, por ejemplo, antes de que comenzara la guerra. Pero de todas maneras va a tener un efecto la discusión sobre las tasas de interés también acá en Chile. Y mañana, martes, hay reunión de política monetaria. Por lo tanto, quizás incluso el Consejo del Banco Central ya pueda recoger esto y plasmarlo en alguna declaración de intenciones, digamos, en el comunicado oficial a las 6 de la tarde. Escuchemos qué dijo Sergio Lehmann, sí, economista jefe de Banco BCI. Conversamos con él también para ver esa bajada local.
8: Se ha abierto el estrecho Hormuz y eso ha llevado una caída muy importante en el precio del petróleo, que se está transando en torno a 80 dólares el barril. Eso va a significar que los precios de los combustibles en general, tanto en Chile como en el resto del mundo, tiendan a ir retrocediendo y por lo tanto las presiones inflacionarias que se leyeron muy importantes en las últimas semanas van a ceder, digamos, y por lo tanto eso también tiene un impacto sobre las tasas de interés. Recordemos que las tasas de interés de alguna manera se mueven con potenciales movimientos de las tasas de política monetaria de los bancos centrales. En la medida que las presiones inflacionarias tienden a ceder, las posibilidades de incrementos de tasas, como se está, por ejemplo, instalando en Chile del lado del mercado, como también a nivel internacional, tienden a disiparse y, por lo tanto, de hecho, ¿no es cierto?, podrían aparecer bajas de tasas en el caso de nuestra economía.
5: Bueno, se disipan esas ideas de que pudiera subir la tasa, dice Sergio Lehmann, entonces, acá en Chile, que era un escenario también real. Quizás no veamos recorte pronto, pero el horizonte es lo que importa siempre en Banco Central, que se mueve en líneas de tiempo, digamos, más largas, Mati. Ahora, esta semana ya habrá novedades, pero no directamente vinculadas a este acuerdo. Y ahí yo creo que se enredó quizás un poco la discusión pública y a partir de lo que dijo el ministro de Hacienda, Jorge Quirós, quien anticipaba que desde este jueves ya venía una baja de hasta 100 pesos por litro.
0: Eso en fue el precio del diésel y que era... Y tenía una correlación con la gasolina.
5: Con los combustibles, exactamente. Sí. Decía que en función de lo que está pasando afuera, ya se iban a ir viendo los impactos acá en Chile.
0: Pero la decisión de hacer operar el MEPCO.
5: Claro, y de los ajustes en los parámetros que se aplican para que se produzca efectivamente esa baja. De acuerdo a los cálculos del ministro, y ya lo vamos a escuchar pronto, pero de acuerdo a sus cálculos, con esta baja, la del jueves, la que se va a concretar, ya se habrían reducido los precios en cerca de un tercio respecto a lo que subió en esa subida de marzo, la más fuerte de todas. De ese 100% ya se redujo cerca de un tercio. Ya. Eso es lo que dice el ministro a partir de los cálculos que se hacen para este jueves. Pero escuchemos su declaración, sí, y luego comentamos.
9: Ahora que la guerra está mostrando signos de que va a terminar y las bencinas entonces están bajando, los precios internacionales también van a bajar en Chile. ¿Qué es lo que esperamos nosotros? Esperamos que en el próximo decreto, que va a empezar a regir a contar de este jueves, tengamos una baja en el diésel del orden de los 100 pesos y en las bencinas algo similar. Cuando subieron los precios tuvimos que subirlo en el monto en que subieron los precios afuera, ahora están bajando y los vamos a bajar en el monto que están bajando afuera.
5: Ahí decía el ministro entonces que viene este jueves una baja, pero no es el reflejo directo de lo que ha pasado ahora, este lunes, digamos. Hay un desfase entre los precios internacionales,
0: esto el precio del dólar. Esto venía de todas maneras.
5: Claro, iba a pasar igual. Ahora, probablemente las próximas semanas, y en eso tiene razón el ministro, sí vamos a ir viendo otras caídas ya en los precios de los combustibles locales a partir de lo que está pasando afuera. Sobre todo si es que este precio del petróleo se mantiene, si es que esta tendencia más optimista se mantiene, eso se va a reflejar eventualmente también en menores costos para los combustibles acá en Chile. Diésel y bencina.
0: Ahora, el daño a la economía no solamente chilena, sino que a la economía mundial ya se produjo.
5: Sí, sí, definitivamente. O sea, llevamos un conflicto que es largo ya.
0: Desde fines
5: de febrero, imagínate, hasta la fecha.
0: 28 de febrero hasta la hora.
5: Entonces, eso generó ya un daño, efectivamente. Y hay un punto crítico, por ejemplo, las instalaciones de producción de petróleo en Medio Oriente que fueron dañadas, mercados también que quedaron dañados, stocks que no se alcanzaron a acumular lo suficiente. Todo eso va a generar efectivamente un freno para la actividad económica a nivel mundial.
0: Y en el país claramente subió porque se traspasó inmediatamente a los consumidores, por lo tanto, subió de inmediato la inflación y el efecto que eso genera, como lo decíamos, en el ánimo de las personas. Y vamos a ver si llegamos a rebajar, porque llevamos un tercio del alza rebajado.
5: Eso es lo que
0: llegaremos a la rebaja por lo menos, o dos tercios.
5: Vamos a ver. Eso dependerá fundamentalmente de lo que va a ser con el precio del petróleo afuera.
0: Muy bien. Sebastián, muchísimas gracias.
5: Gracias,
0: estamos
5: Mati.
0: Atentos. Bueno, mañana lo que diga el Banco Central.
5: Vamos a estar aquí seguramente.
0: Muy bien. Muchas gracias.
5: Chao, Mati.
0: Y a esta hora de la tarde queremos analizar esta noticia que parece, al menos en los titulares, una noticia positiva, una noticia que trae esperanzas, y vamos precisamente a conversar con la analista internacional y profesora de estudios árabes e islámicos, Susana Mangana, quien está en España. Susana, muchísimas gracias por conversar a esta hora con CNN Chile. Muy buenas tardes, buenas noches para ti.
10: Muy buenas tardes, Matilde. Un gusto estar contigo y con toda la audiencia del programa.
0: Muchas gracias. Susana, ¿cómo se ve este intento número 40 de Donald Trump de llegar a un acuerdo con Irán, en el que por primera vez al menos las dos partes involucradas están de acuerdo en el discurso? Los dos admiten que sí hay un acuerdo. ¿En qué consiste? No lo sabemos. Pero ¿qué es lo que esta vez lo hace distinto?
10: Bueno, esta vez, para empezar, yo creo que ha habido anuncios claros de la parte iraní, que por ahora es más confiable que las declaraciones de Donald Trump, que, como tú dices, ha estado yendo y viniendo con vueltas, idas y venidas, y por tanto ya nadie le creía, ¿verdad? Con lo cual, lo primero que tenemos que decir es que ambas partes están interesadas en alcanzar un acuerdo, toda vez que ya se ha descartado la escalada bélica a nivel regional. Es decir, Estados Unidos tuvo su oportunidad y no quiso hacer uso de esa fuerza. Sigue siendo una hegemonía militar indiscutible en la región, pero su credibilidad ha quedado muy erosionada. Por otro lado, Irán también tiene interés en poder alcanzar algún tipo de acuerdo que signifique que pueda hacerse con buena parte de esos fondos, porque tiene miles de millones de dólares en fondos congelados por las sanciones impuestas por Occidente, con lo cual está buscando negociar que por lo menos se levanten gradualmente parte de esas sanciones, porque la economía interna está hecha trizas, con lo cual el régimen se ha adaptado. Ha podido resistir, han dado muestras de resiliencia y ahora pueden vender internamente este acuerdo como una victoria contra la hegemonía y contra la supremacía militar estadounidense, pero necesitan poner en marcha la economía y para eso necesitan captar inversiones, pero necesitan hacerse con ese dinero para poder inyectar no solo importaciones, sino también divisas para poder reactivar la economía, porque de lo contrario lo que peligra es la supervivencia del régimen, porque hay un hartazgo de la sociedad iraní que no puede llegar a fin de mes, básicamente.
0: ¿Qué es lo que empuja, por otro lado, a Donald Trump a llegar a este acuerdo, pese a que su socio más importante y el que lo lleva, el que lo empuja a este bombardeo es Israel? ¿Qué es lo que hace que Donald Trump se distancie de Benjamín Netanyahu y llegue a este acuerdo con Irán?
10: Bueno, yo creo que Donald Trump, o por lo menos su entorno más próximo, se han dado cuenta que fue un error estratégico seguir los consejos de Netanyahu. Creyeron que esto iba a ser una aventura, un paseo breve, como lo fue, por ejemplo, el secuestro del presidente Maduro de Venezuela, la extracción de Maduro, más allá de lo que opinemos hoy de esa extracción, pero para el derecho internacional es un secuestro, ¿no?, de un presidente que en ese momento podríamos decir si era legítimo o no, pero en cualquier caso es un secuestro la extracción de Maduro, y yo creo que Trump creyó que iba a repetir ese tipo de aventura en Irán y se ha dado cuenta que eso no ha sido así y por tanto han menospreciado, han subestimado la capacidad de resistencia de un régimen que llevaba 5 décadas preparándose para un momento así, con lo cual se acercan las elecciones de medio mandato y por otro lado la inflación, la carestía, el hecho de que los bolsillos de los estadounidenses se han repercutido negativamente con esta guerra, ha hecho que finalmente ceda la presión de su entorno para llegar a un tipo de acuerdo que parecería ser que va a ser o peor o igual de lo que ya existía en el 2015. Por supuesto que Trump va a querer venderlo, y más cuando se lo regalan en el día de su 80 cumpleaños, ¿verdad, Matilde? Pero va a querer venderlo internamente como una victoria, pero lejos de ello ha sido un estrepitoso fracaso. Trump y Estados Unidos han perdido esta guerra. Otra cosa es que tampoco se sale de rositas las autoridades y el régimen de los ayatolás en Irán, no solo porque ha sido descabezado, sino que también realmente ha perdido peso el eje de la resistencia, toda vez que esas operaciones militares de Israel en el Líbano están golpeando sistemáticamente a su peón más útil, a su próximo, como es la milicia armada Hezbollah en el Líbano.
0: Susana, pero Estados Unidos no logró ninguno de los objetivos que inicialmente se había puesto, aunque no delineó ningún objetivo concreto, no hubo una declaración de intenciones, pero lo que pretendía Estados Unidos junto con Israel era, primero, terminar con el régimen de los ayatolás, segundo, desarticular la capacidad nuclear de Irán, y lo tercero era poder, claro, quedar ahí con el dominio de la zona, cosa que no sé qué es lo que pueda vender Estados Unidos hoy como un triunfo.
10: Exactamente, Matilde. Es decir, Irán no ha cambiado, el régimen no ha caído, no ha capitulado. La opresión hacia los disidentes, pero también hacia aquellos que intenten rebelarse en contra de la moral.

0: y de las autoridades de Irán también va a seguir presente. Es decir, la semilla del cambio en Irán yo creo que está bien plantada porque ha habido una seguidilla desde hace ya años de protestas que demuestran que hay un hartazgo, un cansancio de la sociedad iraní, especialmente de los jóvenes que ya no viven del recuerdo de lo que fue la moral y los ideales de la revolución. En cambio, esa estrategia iraní ha ido mutando, ha ido cambiando para hablar de soberanía, de identidad, para hablar de un nacionalismo exacerbado, y hay una gran mayoría silenciosa dentro de Irán, que no están ni con los ayatolás, pero que por las mismas tampoco quieren ver su país o su domicilio o su ciudad bombardeada. Con lo cual, una vez más, hay que decir que no se conocía al adversario, es decir, se menospreció la identidad, la cultura persa, que es un país que, bueno, hunde las raíces en una cultura milenaria, tiene mucha historia atrás de sí. Eso por un lado. Y luego, evidentemente, no se han conseguido los objetivos, porque Trump no seguía un objetivo. Claro, él estaba siguiendo los susurros de un Netanyahu que tiene un empecinamiento y una obsesión particular con Irán, porque sabe que de ahí obtiene votos y, por lo tanto, permanencia en el poder en Israel, porque han querido siempre también destruir a Irán porque lo ven como una amenaza existencial. Es decir, ese tipo de lenguaje en hipérbole, ¿no? Son como una misma guerra, tres relatos, y los tres han arropado, han revestido su discurso incluso con lenguaje casi religioso, ¿verdad? Entonces, esto es lo que ha ocurrido, que Irán nada ha cambiado para la población y para la sociedad iraní, por un lado, pero por el otro sí que ha cambiado la reconfiguración del orden regional en Oriente Medio. ¿Por qué? Pues porque las monarquías petroleras, los países árabes, han tomado buena nota de que albergar bases militares estadounidenses no les ha evitado la represalia y la retaliación iraní, con lo cual están apostando al hedging estratégico. ¿Qué quiere decir esto? Pues diversificar alianzas, buscar otro tipo de cobertura, y por eso es que negocian más y mejor con países de Asia, no solo con China, por cierto, también con India, también con Turquía, con Corea del Sur. Por lo tanto, quieren poner los huevos en distintas canastas y están virando hacia Asia. Algunos analistas hablan ya de una asianización, y yo creo que ese es un cambio muy importante. Incluso hay analistas que reivindican que debiéramos dejar de hablar de Oriente Medio, porque eso va a seguir existiendo geográficamente, pero como concepto es una lectura colonial de cuando Europa invadió aquellos territorios, con lo cual se habla ya de Asia Occidental, y eso sí que es un cambio mayúsculo. Y otro cambio importante con esta firma de este acuerdo es que ahora va a ser bilateral, es decir, la supervisión de si se están cumpliendo los plazos, si se están cumpliendo esas condiciones, que poco a poco iremos sabiendo realmente cuáles son. Irán también esta vez no se va a quedar como un sujeto pasivo, sino que va a estar verificando que Washington cumpla su parte. De lo contrario, volverá a enriquecer uranio o volverá a amenazar con, por ejemplo, bloquear el estrecho de Hormuz, que ha servido como una herramienta útil para esta guerra, no solo para generar caos en los mercados energéticos, sino para encarecer el costo de la guerra, y eso es lo que ha hecho que los mercados tiemblen y, en última instancia, los países occidentales también presionen a Estados Unidos para que alcanzase algún tipo de acuerdo con Irán.
1: Ahora, el riesgo más inminente es lo que puede hacer Israel frente no solamente con Irán, sino que también con el Líbano, porque Israel dice que no está sujeto a ningún tipo de acuerdo, que para ellos no ha habido ninguna solución, que el conflicto se mantiene, y mientras Estados Unidos y Donald Trump tiene estas elecciones de medio término en octubre, bueno, Benjamín Netanyahu también tiene elecciones en octubre y necesita reelegirse para poder liberarse de esta persecución también judicial que tiene en su contra. ¿Qué es lo que va a pasar en ese equilibrio tan delicado?
0: Bueno, pues eso es lo que nos estamos preguntando, si finalmente Donald Trump va a saber retener y refrenar a un Benjamín Netanyahu que sigue apostando a mantener presencia militar en el Líbano. Recordemos que ahora con esta firma hay muchos libaneses que quieren volver a sus casas, pero están destruidas. Más de 300 aldeas en el sur del Líbano, Matilde, recibieron orden de evacuación. Por eso es que yo me pregunto lo siguiente: ¿quién va a hacer pagar por sus excesos a Benjamín Netanyahu, declarado por la Corte Penal Internacional como criminal de guerra? ¿Hasta cuándo va a continuar con esta impunidad? Porque va de libre, dice que él no necesita de ningún apoyo, pero todos sabemos que un país de escasos 8 millones de habitantes en un vecindario de más de 225 millones de almas que tiene Oriente Medio, si no tuviera el apoyo tácito y explícito, sobre todo la financiación y el suministro constante de material bélico sofisticado por parte de Estados Unidos, Israel no podría tener esta actitud tan bravucona, tan impertinente, podríamos decir, desafiando incluso a quien es su mejor aliado en la región y en el mundo, que sigue siendo Estados Unidos. Yo creo que hasta ahora Donald Trump no ha querido perder capital político presionando a Netanyahu hasta saber que realmente iba a firmar un acuerdo con Irán. Ahora que eso ya está sobre el tapete y que ya se han anunciado esas firmas en Suiza el próximo viernes, yo creo que ahora es el momento en que vamos a ver que Donald Trump va a presionar a Netanyahu para que no haga saltar por los aires este acuerdo precario, frágil si se quiere, pero que es bienvenido, toda vez de que llevamos ya 7.000 personas muertas. Hoy todos los analistas de la bolsa y de los mercados energéticos se congratulaban por este anuncio, pero es triste ver que sigue siendo la ley de la fuerza lo que nos motiva, la economía, el bolsillo, pero no hablamos de las vidas que se han perdido y una guerra totalmente injusta y fútil, porque no ha servido para nada. No trae nada bueno, ni para el que la lanzó, ni para el que la recibió.
1: Susana, bueno, queda un tiempo demasiado largo de aquí al viernes, porque hemos ya aprendido que las horas se multiplican, sobre todo en este tipo de espera y esperando este tipo de firma. Pero te quiero llevar a otro tema que ha sido importante para España, pero también ha sido importante dentro de lo que es el mundo occidental, y no me refiero solamente a católicos, porque ha concluido en España una visita de 6 días del Papa León XIV, que como figura internacional está cobrando un valor distinto. ¿Cuál es el balance que haces de la visita que hizo el Papa León XIV a España, donde puso los temas centrales como la migración, como la unidad y que se erige también como un líder mundial distinto después de una iglesia católica que estuvo durante mucho tiempo prácticamente en la irrelevancia?
0: Bueno, yo creo que el Papa León XIV ha dado muestras de ser un líder que está muy actualizado, que realmente vino a España, visitó los lugares clave, además de haber dado un histórico discurso ante el Parlamento español que ocasionó esa ovación de 7 largos minutos. Pero al mismo tiempo tenemos que reflexionar por qué tiene que llegar a venir hasta el Papa a hablarnos de la dignidad humana, de que las personas no son solo estadísticas, no son etiquetas, a pesar de que les llamemos migrantes, siguen teniendo un pasado, tienen familias, tienen sueños por cumplir. Que eso lo tenga que decir en el Parlamento en el siglo XXI habla de qué tan mal estamos como sociedad, no solo en España, sino en Europa, donde la extrema derecha también está apostando a ese discurso de incitación al odio, al migrante, a la polarización. Entonces, su visita, por ejemplo, al muelle de Arguineguín, en Canarias, su reunión con los voluntarios internacionales, con los que allí están trabajando pues con Cruz Roja, pero también con migrantes, realmente yo ha sido un espaldarazo también para la política de, pues, en este caso, del gobierno actual de Sánchez, que tiene una mente más abierta a la hora de regularizar a esos inmigrantes que estaban ya viviendo y trabajando, pero en condiciones muy precarias, incluso en negro, como se dice, sin ser regularizados por sus patrones aquí en España. Y esto yo creo que es importante porque nos demuestra que hay una diplomacia del Vaticano y está siguiendo la estela del Papa Francisco. Yo creo que en ese sentido no hay tanta diferencia en el mensaje del señor Provost, de León XIV, como lo hubo, por ejemplo, con el Papa Francisco. Un Papa, recordemos, que se ha enfrentado incluso a Donald Trump y le ha dicho que no hay que lanzar guerras, que no hay guerras justas, ¿no? Y esto demuestra que realmente es una figura que arrastra masas. Esto lo hemos visto en España, pero me parece que es importante reconocer que hay una simbiosis entre religión y política y que, por tanto, no puede permanecer el Vaticano ni aislado ni callado cuando el mundo está a falta de liderazgos políticos claros. Él es el jefe, en última instancia, de un Estado que es el Estado Vaticano, con lo cual tiene todo el sentido que también pueda hacer un discurso así.
1: Susana, ¿y cómo te explicas tú las ovaciones que recibió el Papa León XIV, tanto de la derecha más dura, más radical, hasta la izquierda, el gobierno, los jóvenes? Porque él, claro, se dirige hacia la derecha y los interpela en su discurso antimigrantes. Interpela a la izquierda en esta defensa selectiva de los derechos humanos, los interpela a los dos porque no dialogan, pero todos lo aplauden.
0: Exactamente. Bueno, eso ha sido motivo también de bastante sátira en los debates políticos en televisión, pero también de algunas columnas muy inteligentes. Yo creo que aquí todos quisieron ovacionar y no ser el primero en terminar el aplauso antes que el vecino de al lado. Pero por otro lado, personas que pertenecen a partidos de derecha o de extrema derecha, que muchas veces enarbolan ese cántico de España es cristiana, ¿verdad?, y católica, no podían dejar de aplaudir al Papa, al jefe de la Iglesia Católica. Pero por otro lado, les estaba espetando a la cara que tienen que dialogar, que tienen que aceptar que las personas tienen dignidad, la dignidad humana, que no prescribe. Entonces, yo creo que aquí todos han querido aplaudir porque han querido tomar del discurso de León XIV aquello que les conviene. Por supuesto que la izquierda no casa, no acepta bien ese discurso y la defensa férrea contra el aborto que hace este y cualquier papa que venga a España o cualquier otro parlamento nacional, o cuando critica también la ley de eutanasia, que ya es un hecho en España. Pero lo esencial, yo creo que hay que rescatar, es que le ha hablado también a los jóvenes en esa vigilia que hubo tanto en Madrid como luego en Barcelona, les ha dicho alzad la mirada, ¿verdad? No dejarse encandilar por el poder, por la riqueza. Y estamos viviendo un momento de reencantamiento de lo religioso. Los jóvenes quieren experiencias, por más que digamos efímeras, pero quieren reencontrar sentido a sus vidas y muchas veces lo encuentran a través de este tipo de experiencias, de retiros de un fin de semana, conciertos con una banda como puede ser Hakuna, el grupo Hakuna, que es el cristianismo pop, si se quiere, o con, por ejemplo, cantantes como Rosalía y su disco Lux, que se reviste de toda una parafernalia semirreligiosa, ¿no? Entonces, yo creo que tenemos que entender el momento en el que ha visitado el Papa León XIV España. Yo creo que eligió también España porque sabe que en estos momentos es uno de los países que está abriendo la puerta a los inmigrantes de alguna manera y no cerrándosela en las narices, como han hecho tantos otros, en momentos en que además Europa, Matilde, ha aprobado, en el Parlamento Europeo se ha aprobado la creación de esos centros de deportación que llaman eufemísticamente centros de retorno en el modelo Albania que sigue Meloni de Italia. Entonces se va a deportar a personas que no han logrado, que han agotado las vías para conseguir asilo y refugio en el territorio europeo, se los va a poder expulsar a terceros países donde por supuesto que surge la incertidumbre y hay un cuestionamiento ético de aquellos que entendemos que no se va a poder supervisar ni monitorear si se están respetando los derechos humanos de estas personas que por más que pongamos ilegales, irregulares, siguen siendo personas y familias enteras que podrían ser deportadas, por ejemplo, a países terceros en África, a los que habrá que pagar bien para que construyan esos centros.
1: ¿Y cómo queda el discurso del Papa entonces en el discurso político? Porque se fue el Papa, se apagaron las luces, se fueron los aplausos, pero la discusión continúa tal y como venía. ¿O hay una cierta reflexión siguiendo un poco lo que acaba de decir la semana pasada y que tanto fue aplaudido?
0: A ver, esta semana están un poquito más tibias las declaraciones respecto de esta idea ahora de la prioridad nacional, que es un eufemismo para decir que es España para los españoles. Pero vuelvo a decir, los políticos que defienden estas ideas, y por ejemplo ahí tenemos a la presidenta de la Comunidad de Madrid, Isabel Díaz Ayuso, que por ejemplo ahora ha discurrido, ha pensado que una manera de vetar, de prohibir o de poner escollos a los inmigrantes en situación irregular en Madrid es exigirles que para renovar el abono de transporte, que lo necesitan para ir a sus trabajos, tienen que estar empadronados en Madrid. Y si estás en situación irregular, evidentemente no lo vas a poder demostrar. Bueno, por supuesto que el mensaje del Papa no ha calado todo lo que debiera, porque una cosa es levantarse y aplaudir, ¿verdad? Eso es hipocresía, si se quiere, y otra cosa es realmente hacer carne ese discurso y practicarlo día a día. Pero también hay que reconocer que para esos políticos que creen que España puede, digamos, impedir la llegada o que puede poner cuotas a los que llegan desde afuera, hay que entender que hay sectores de la economía española, entre otras cosas, que dependen prácticamente y exclusivamente de mano de obra extranjera. No es la única razón por la que hay que recibir inmigrantes, ya sabemos que no, pero es que ninguna de estas personas que quieren vetar la entrada y que hablan de prioridad nacional nos explican al resto cómo vamos a hacer para tener una hostelería funcionando ahora en etapa estival, por ejemplo, cómo vamos a hacer con los cuidados a las personas dependientes, sean niños o personas ancianas en nuestra sociedad muy envejecida. Es decir, hablan mucho para apelar a lo que es la propaganda política, de apelar a las emociones, para sembrar la discordia, sembrar el miedo, la amenaza, y luego capitalizan eso en votos, sobre todo en un momento en que las redes sociales funcionan como cámaras de eco que amplifican el mensaje y donde se encuentran las comunidades del agravio. Todas esas personas que están a falta de un sentido, de un proyecto vital, encuentran en las redes otra comunidad que piensa como ellos, y a pesar de que puede ser un discurso que no es de la mayoría, ellos creen, a fuerza de repetirlo, el algoritmo va detectando estas comunidades del agravio y les muestra lo que quieren escuchar o los mensajes que quieren ver y oír. Y eso es lo triste, que tenemos a personas muy polarizadas que realmente pues no están pensando correctamente, ¿no?, en lo que debería ser el respeto al prójimo, al ser humano que tenemos al lado, al vecino que llega de afuera, ¿verdad?, en el siglo XXI.
1: Y por último, Susana, el tema de la secularización que ha vivido España. España fue tradicionalmente un país católico, pero luego comenzó a caer esta adhesión a la Iglesia Católica por muchísimas razones en el último tiempo, también porque la Iglesia española tiene una adhesión más fuerte hacia la derecha y el Papa Francisco no era un pontífice del gusto de las cúpulas de la Iglesia española. ¿Cómo se explica la cantidad de gente que salió a recibir al Papa León XIV? ¿Era lo que tú dices, solamente los jóvenes? ¿Qué es lo que está pasando a ese nivel en la sociedad? ¿Se está volviendo a mirar la Iglesia, un credo, o es más bien un líder que es una voz del sentido común y de la humanidad en medio de discursos, como tú bien decías, polarizantes y tan extremos?
0: Yo creo que es más lo segundo que lo primero, fíjate, pero también hay que entender que España no es cualquier país católico. España ha sido durante mucho tiempo, durante muchos siglos, fue la punta de lanza del catolicismo, del proselitismo católico en Asia, en África, en América Latina, lo sabemos bien. Pero también es verdad que en tiempos actuales la secularización ha venido aumentando a pasos agigantados, sobre todo en personas jóvenes. Pero hete aquí que hay un fenómeno, como decía ahora, de personas que están sintiéndose desprotegidas por el Estado, por esta sociedad capitalista, por un capitalismo libidinal que nos incita a todos nosotros a ser nosotros también productos de consumo. Nos ponemos en redes, fotos, buscamos el like o el me gusta inmediato, ¿no?, la retribución inmediata. Y hay mucha gente ahí que salió a aplaudir el discurso de un papa que lo ven pues humano, una persona que además se ha enfrentado a un líder que parece no tener ningún escrúpulo, que como te dice una cosa hoy, mañana te la cambia, que es Donald Trump. Pero por otro lado, recordemos que la cultura de base en España sigue siendo cristiana y hay todavía una rémora del cristianismo católico. Por supuesto que hoy crece el campo evangélico, también por la vía de la inmigración, sobre todo latinoamericana. Fíjate, Matilde, que en Madrid cada 4 días se estima que se abre un templo, un lugar de recogimiento, espacio de oración evangélico. Y Madrid ya alberga más lugares evangélicos, ¿verdad?, religiosos, que iglesias y que capillas católicas. Entonces, esto habrá que analizarlo cada vez más rápido, pero es un proceso que se viene dando también en América Latina. Así por la vía es. Del crecimiento del campo evangélico pentecostal, sobre todo.
1: Sin duda. Susana, te queremos agradecer, ha sido una conversación interesantísima para poder entender un poco más lo que ha ocurrido entre Estados Unidos, pero también nos interesaba muchísimo lo que ha pasado con la visita del Papa a raíz de los procesos parecidos que han vivido tanto Chile como España en esta secularización y en esta lejanía y alejamiento con la Iglesia Católica y el acercamiento a derechas que están gobernando, que están liderando. Así que muchísimas gracias por todo este análisis. Como siempre, un gusto conversar contigo, Susana Mangana, profesora de Estudios Árabes e Islámicos. Muchísimas gracias.
0: Gracias a ti, Matilde, por las buenas preguntas y por la oportunidad de conversar contigo. Saludos para todo Chile.
1: Muchas gracias. Buenas tardes.
0: Buenas.
1: 5 minutos faltan para las 6 de la tarde. Hacemos una pausa en Hoy es Noticia con esta imagen de la capital, donde a esta hora hay 14 grados con 9 décimas, cielos parciales, y esta imagen del atardecer en Santiago con el fondo ahí del sector oriente. Hacemos un alto y ya estamos de regreso.
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1: Estamos de regreso. Les contamos que el Plan de Reconstrucción Nacional se sigue tramitando en la Comisión de Hacienda del Senado. Desde la oposición llaman a instaurar una mesa técnica para abordar la iniciativa y vamos hasta el Congreso Nacional junto a Nicolás Donoso para conocer más detalles de lo que se ha debatido en la jornada de hoy. Hola, Nicolás, muy buenas tardes.
2: Hola, ¿qué tal, Mati? Muy buenas tardes. Bien lo decías tú, han sido dos sesiones, de hecho, durante esta jornada la Comisión de Hacienda del Senado, que ha seguido sesionando por el proyecto de reconstrucción o de reactivación económica y ya con fechas tentativas respecto a cómo va a ir avanzando el calendario de tramitación de esta mega reforma. Se buscaría, de hecho, durante esta misma semana votar en la Comisión de Hacienda presidida por el senador de la UDI, Javier Macaya, la idea de legislar que posiblemente se va a aprobar, considerando que el oficialismo ahí tiene un 3-2 de saldo a favor. La senadora de oposición solamente están las socialistas Paulina Bodanovich y Daniela Chicardini, y lo que seguiría es que la próxima semana, posiblemente entre martes a miércoles, se estaría votando ya en el hemiciclo del Senado la idea de legislar de esta mega reforma, donde el gobierno contaría al menos con 26 apoyos, pero aprobando muy justamente al menos la idea de legislar para lo que luego va a ser la votación en particular de la misma Comisión de Hacienda, con el plazo para presentar indicaciones, enmiendas, y que luego deberá pasar además por las comisiones sectoriales de Medio Ambiente y de Trabajo. Pero ¿qué es lo que viene sucediendo durante la jornada? Hay también algunas discusiones en paralelo, por ejemplo, la acusación constitucional que enfrenta el exministro de Hacienda Nicolás Grau, esta disputa que se ha suscitado entre el ministro de Hacienda Jorge Quirós y uno de sus antecesores, el exministro de Hacienda Mario Marcel, también con el expresidente Gabriel Boric, a raíz de una publicación que cuelga en sus redes sociales el exmandatario respecto a la deuda pública y que fue respondido, de hecho, el pasado fin de semana, recordemos, por el secretario de Estado, donde ahora Quirós, durante esta jornada, la salida del comité político, se terminó refiriendo a esta controversia. Él termina señalando que siempre ha mantenido un tono adecuado, que ha buscado haber acuerdos, que de hecho fue el expresidente el que abrió de alguna forma esta polémica con su publicación en Instagram, en la red social, respecto a la deuda pública. Y en relación al proyecto de reconstrucción también termina señalando lo que hemos ido informando: ellos van a hacer ingreso de indicaciones para poder realizar modificaciones eventualmente, por ejemplo, a la invariabilidad tributaria, que se podría bajar de 25 a 20 años. ¿Qué va a suceder con la eliminación de la franquicia tributaria del censo? Aspecto, Mati, que ya fue controversial en la Cámara Baja, que se buscaría no eliminar, sino que simplemente modificar o acotar. ¿O qué es lo que va a suceder con el artículo 8 de propiedad intelectual respecto a inteligencia artificial? Mencionamos estos principales aspectos porque podrían ser vía indicación modificados eventualmente, pero esas indicaciones no van a ser presentadas sino hasta que se apruebe la idea de legislar en el hemiciclo, en el Senado, tentativamente la próxima semana. Vamos a pasar a escuchar al jefe de la billetera fiscal.
3: No, yo siempre mantengo un tono que busca ser adecuado, busca haber acuerdo. Este fue un tema que yo no puse arriba de la mesa, fue un tema que lo levantó el expresidente Boric, y yo contesté con datos. Y siempre, si mantenemos la sobriedad y nos referimos siempre a los datos y no a los adjetivos, yo no he criticado a nadie, no critico al ministro anterior. Sencillamente mostramos los datos. Se tiene que votar en la Comisión de Hacienda del Senado, aprobar la idea de legislar ahí, y después tiene que continuar en la sala esa aprobación, y después de eso vamos a presentar indicaciones.
2: La rebaja del impuesto corporativo, Mati, del 27 al 23% ha sido también la idea matriz de esta iniciativa, más allá también de ir en ayuda de los damnificados por los mega incendios en lo que respecta a la idea matriz de reconstrucción. Pero lo cierto es que desde las oposiciones ya hemos sabido que van a votar en contra de la idea de legislar, desde el Partido Comunista hasta la Democracia Cristiana. Por ahí el gobierno buscaría algún díscolo, pero lo cierto es que esa rebaja de impuesto de primera categoría, lo que ha dicho la oposición es que podrían aprobarlo, que están a favor de esa idea matriz, pero que sea con compensaciones, y aún el gobierno no ha ratificado o no ha confirmado eventualmente cómo sería esa compensación en caso de existir, y por eso mismo los termina emplazando, por ejemplo, el senador de Renovación Nacional, Andrés Longton, en relación a que dijo que inclusive la oposición ya ha dicho que va a rechazar una y otra vez la idea de legislar, inclusive previo a conocer el proyecto ya con mayores detalles, y que espera que terminen realizando propuestas muy en la línea de lo que ha dicho el senador de la UDI, Javier Macaya, en relación de que espera que la oposición se siga abriendo, que propongan también que se pueda conversar y llegar a un consenso para que esta mega reforma no se apruebe, como han dicho ya algunos, por un voto.

0: sino que se logre cierta amplitud. Pasamos a escuchar al senador de Renovación Nacional.
1: Cuando la oposición dice que va a rechazar la idea de legislar, evidentemente cierra automáticamente cualquier viabilidad para poder conversar previo a la votación en general. Nosotros esperamos que después de la votación en general, dependiendo de esas votaciones, obviamente hay una apertura mayor, al menos respecto a determinados temas, porque si la oposición va a rechazar todo y cada uno de los artículos del proyecto, la verdad es que ellos automáticamente están cerrando la discusión y la apertura para poder acordar ciertas materias que el ministro Quiroz al menos ha demostrado o ha manifestado disposición a poder conversar. El tener la posibilidad de aprobar esta reforma con un mayor apoyo también le da mayor certeza.
0: ¿Qué ha sucedido? También lo decíamos con la oposición, ellos se están reuniendo todos los lunes en la sede del Partido Socialista ya en Santiago para ir refiriéndose a la contingencia, pero sobre todo cómo van actuando a la mega reforma. Se ha dicho mucho la baraja, la cantidad de opciones, bien digo, que van manejando de cara a cómo van procediendo a esta votación. Saben que son minoría, que posiblemente se va a aprobar la idea de legislar, pero quieren tener capacidad de incidencia ya en la discusión en particular, donde ahí se empieza, como siempre lo hemos dicho, indicación por indicación, artículo por artículo, se pueden caer algunos, otros se pueden ir sumando, y es ahí donde quieren llegar con una contrapropuesta que aún no se ha ido sociabilizando por completo, porque se quiere esperar a que se termine la votación en sala la próxima semana y a partir de allí presentar esta contrapropuesta. También ellos hablan de que un intransable sería idealmente la construcción o la constitución de una mesa técnica, como se ha hecho con otros proyectos o con otras reformas, sin ir más lejos lo que sucedió con la reforma de pensiones, emular aquello entendiendo la magnitud de esta mega reforma y de esa forma ya poder ir alcanzando algún tipo de acuerdo. Vamos a pasar a escuchar de hecho al diputado y presidente del PPD Raúl Soto y también al diputado y presidente de la Democracia Cristiana Álvaro Ortiz. Este último ya señala lo que ha sido un secreto a voces, que toda la bancada, al menos los senadores de la Democracia Cristiana, encabezados por la senadora Yanda Proboste, Iván Flores y Francisco Buenchumilla, van a terminar votando en contra de la idea de legislar, lejos de la pretensión del Ejecutivo de al menos lograr convencer a alguno de ellos de cara a la votación. Pasamos a escuchar a ambos parlamentarios.
2: Vamos a presentar con el conjunto de la oposición una propuesta de manera propositiva al gobierno que incorpora factores y propuestas para crecimiento económico, para inversión, para empleo, pero en condiciones de equidad, de justicia social. El gobierno tendrá que probar ante el país si está de verdad disponible o no a establecer un diálogo y un acuerdo, pero con flexibilidad, donde entienda que tiene que cambiar estructuralmente el corazón de su megaproyecto, que son sus aspectos tributarios.
3: La presentación de esta mega reforma en las condiciones que está va a recibir el voto negativo, la idea de legislar por parte de nuestra bancada de senadores. Y obviamente en el punto a punto se tendrá que ir votando según lo que corresponda. Nosotros estamos abiertos a cualquiera de las opciones que aquí se han presentado, una mesa de trabajo, ¿verdad? Mesas técnicas. Aquí no es alineamiento, aquí es darse cuenta que es un proyecto pésimo en nuestro país, que beneficia solamente al 1% más rico.
0: Uno de los argumentos también hay que decir, Mati, que se ha intentado para esta reforma es amarrarlo de alguna forma, algunos han dicho, a la suerte de la acusación constitucional en contra del exministro de Hacienda Nicolás Grau, entendiendo que eso se podría transformar en un boomerang primero para las pretensiones de la mega reforma, pero que también podría salpicar eventualmente si el ministro de Hacienda Jorge Quiroz se equivoca en alguna proyección en que lo acuse constitucionalmente a él. ¿Y por qué tocaba el tema para ir cerrando de la acusación constitucional? Porque durante esta jornada hay novedades. Durante esta jornada, más tardar en la noche, estaría ingresando ya la respuesta de su abogado defensor Patricio Zapata a lo que ha sido la respuesta de la acusación constitucional en contra del ex jefe de la billetera fiscal. Al ingresar hoy día, una semana antes, de hecho, Mati, eso es importante decirlo, del plazo fatal que él tenía, ya mañana comenzarían a correr los 6 días donde la comisión revisora va a ir trabajando para poder evacuar el informe y donde va a recomendar aprobar o eventualmente rechazar este libre. Lo que sucede entonces, mañana va a exponer el abogado defensor de Grau durante la exposición, no sabemos si va a comparecer en alguna de las sesiones el exministro de Hacienda, y a contar de allí habrá sesiones miércoles, jueves y viernes acá en el Congreso en Valparaíso, mañana y tarde, para poder ir recibiendo a los distintos invitados que estaban planeados. Se espera que el exministro de Hacienda, Mario Marcel, comparezca el miércoles, según información que ya estaría confirmada, y el próximo lunes estaría poniendo en votación el informe, recomendando aprobar o rechazar, lo decíamos, el libelo, y ya el próximo martes en el hemiciclo, donde se necesita de 78 votos, es que se encuentran los 155 diputados presentes, estaría poniendo en votación esta acusación que a día de hoy podemos decir estaría aprobándose la admisibilidad, también rechazándose eventualmente si se invoca la cuestión previa y pasaría al Senado para la semana subsiguiente estar viéndose, pero en todo caso tiene que pasar aún por la votación de la admisibilidad de la Cámara. Y también te comento que en paralelo hasta ahora sesiona la sala de la Cámara, ingresó oficialmente, se dio cuenta en sala, había ingresado el viernes pasado el proyecto de registro nacional de vándalos e incivilidades, iniciativa en materia de seguridad de la cual el presidente José Antonio Kast había dado cuenta el pasado 1 de junio en su cuenta pública, que ingresa con suma urgencia, por tanto ya en los próximos días va a iniciar su tramitación en la Comisión de Seguridad que preside el diputado del Partido Republicano, Cristian Araya Mati.
4: Sí, y estábamos revisando la lista de los actos que podrían, por ejemplo, ser considerados incivilidades, así que vamos a seguramente el día de mañana debatirlas y explicarlos con más profundidad, porque, por ejemplo, las incivilidades que van a ser consideradas para incorporar al registro, luego de una sentencia de un tribunal de policía local, depósito de escombros, consumo de bebidas alcohólicas en la calle, expendio de bebidas alcohólicas, elaboración o manipulación de alimentos de la vía pública, etcétera. Bueno, ahí tenemos muchísimos temas que contarles y que debatir también a propósito de este registro. Muchísimas gracias, Nicolás Donoso, desde el Congreso. Que estés bien.
0: Buenas tardes, Mati.
4: La Fiscalía Nacional abrió una investigación de oficio por el ingreso de menores de edad de nacionalidad haitiana a nuestro país. Esta indagatoria busca recabar antecedentes sobre la posible comisión de delitos en la llegada masiva de niños y adolescentes bajo la figura de reunificación familiar durante 2025. La Fiscalía anunció la investigación a raíz de una publicación de Radio Bio Bio que señala que la Contraloría detectó que cientos de menores de edad habrían ingresado a Chile acompañados por adultos en vuelos chárter cuya relación no habría sido verificada. Estos viajes contarían con la autorización de la Dirección General de Aeronáutica Civil. El Ministerio Público también plantea que podría existir un funcionario público o un grupo de personas que podría haber facilitado o promovido la entrada irregular al territorio nacional.
5: Estos son hechos graves que requieren una investigación específica por parte del Ministerio Público. Es por eso que el Fiscal Nacional ha decidido esta denuncia de oficio para poder despejar aquellos hechos o no si revisten carácter de delito y en los cuales eventualmente pudiese estar involucrado un funcionario público, sea por infracciones a los deberes propios de su cargo, sea precisamente por haber omitido cuestiones propias de su cargo o incluso respecto de la omisión de hechos que revisten carácter de delito y que puedan constituir efectivamente la investigación que el Ministerio Público ha encomendado.
4: Vamos al plano político. Renovación Nacional presentó la llamada Agenda Naín Retamal 2.0 con la que busca responder a la propuesta del Partido Comunista de modificar esa misma norma. Juan Cristóbal Chateau nos va a contar todos los detalles. Hola, Juan Cristóbal.
6: ¿Cómo estás, Matilde? Muy buenas tardes. Sí, porque durante los últimos días volvió a la palestra la polémica ley Naín Retamal, recordemos, aprobada el pasado 2023 y que volvió a ser parte del debate público después de que la semana pasada el Partido Comunista anunciara su intención de derogar partes de esta legislación, en particular lo que guarda relación con la legítima defensa privilegiada o la presunción de legítima defensa para funcionarios policiales que sean eventualmente formalizados por presuntos delitos que podrían haber cometido en función de su cargo o en ejercicio precisamente de las labores policiales. Por ejemplo, sin ir más lejos, supimos durante este año de la absolución del exteniente coronel de Carabineros, Claudio Crespo, quien fue absuelto precisamente en un fallo que citaba la ley Naín Retamal, estableciéndose entonces la legítima defensa, a pesar de que reconoce el tribunal que fue él quien percutó los disparos que dejó ciego al ahora diputado de la bancada del Partido Comunista, Gustavo Gatti. Es en ese contexto que durante esta mañana parlamentarios de Renovación Nacional presentaron lo que denominaron como la Ley Naín Retamal 2.0, una agenda o una batería de medidas bajo las cuales buscan prácticamente todo lo contrario a lo que mencionaba el Partido Comunista dentro de sus intenciones, que, recordemos, pedían limitar o derogar derechamente la legítima defensa privilegiada, mientras que la medida de Renovación Nacional va en el sentido totalmente totalmente opuestos. Son varias las medidas, en particular 5, las que propone esta nueva batería de normas que fueron ingresadas o van a ser ingresadas algunas por separado. La primera busca establecer sanciones más drásticas contra atentados a carabineros o personal policial en ejercicio de sus funciones, conocido también como maltrato de obra. El segundo punto busca ampliar la legítima defensa privilegiada incluso para funcionarios que se encuentren de franco, es decir, fuera de sus funciones policiales. Por ejemplo, hemos visto varios casos durante los últimos años de funcionarios, ya sea de carabineros o de la policía de investigaciones, que terminan incluso quitándole la vida a presuntos delincuentes hallados en flagrancia, porque estas personas precisamente se encontraban de civil, pero portando sus armas de servicio. En esos casos, Renovación Nacional busca que se amplíe precisamente la legítima defensa privilegiada. El tercer punto tiene que ver con la ampliación y fortalecimiento de mecanismos de reconocimiento institucional para mártires policiales, es decir, funcionarios que fallecen en el ejercicio de sus funciones, dos de ellos quienes precisamente le dan su nombre a la ley Naín Retamal. El cuarto punto busca fortalecer el fortalecimiento preventivo, bien digo, de control y registro en zonas de alto riesgo. Y el último busca aumentar las sanciones en el sistema de responsabilidad penal adolescente para delitos graves en contra de funcionarios policiales. Los invito a que pasemos a revisar declaraciones de parlamentarios de Renovación Nacional durante esta mañana cuando presentaron esta iniciativa.
1: Nos costó mucho sacar esa ley, a pesar de la oposición de ese momento, que se opuso pero que se sintió absolutamente acorralada por las circunstancias que estaba viviendo nuestro país. Y por eso hoy día, junto a un grupo de parlamentarios, diputados, vamos a impulsar la ley Naín Retamal 2.0, que busca fortalecer esa protección para que cuidemos como corresponde a nuestros policías y nunca más se ponga en entredicho ni se intente derogar una ley que ha significado tanta protección para nuestras policías y para las víctimas y para la sociedad.
7: Queremos fortalecer nuestra batería de proyectos denominada y más conocida como la ley Naín Retamal. Y que lo sepa todo Chile, cuando el Partido Comunista busca quitar atribuciones a nuestras policías, Renovación Nacional se pone del lado de la gente, se pone del lado de la seguridad y presenta una nueva batería de proyectos que van en la dirección de aumentar las penas y dar mayores facilidades para que la labor policial se ejecute con más seriedad, con más prolijidad y en beneficio de todos los chilenos.
6: Ahora, desde el gobierno ven con buenos ojos esta solicitud por parte, o esta iniciativa, bien dicho, por parte de Renovación Nacional para poder ampliar las facultades incluidas dentro de la ley Naín Retamal, además de todas las otras iniciativas que mencionábamos previamente. Incluso desde el Ejecutivo anunciaron que se va a poner urgencia en el debate legislativo de las primeras dos normas, es decir, la que establece sanciones más drásticas para atentados contra las policías y la que busca ampliar la legítima defensa privilegiada a funcionarios que se encuentren de franco. Los invito a que pasemos a revisar las declaraciones en ese sentido del ministro de Seguridad Pública.
8: Hay algunos que buscan debilitar la posición de Carabineros de Chile. Nosotros buscamos fortalecer la posición de nuestros uniformados, de nuestras fuerzas de orden y seguridad, porque ellos son quienes nos protegen y por tanto nosotros debemos protegerlos cada día más. Estas dos iniciativas no son respuesta a nada más que a nuestro compromiso por darle tranquilidad a los chilenos. Nosotros necesitamos tener fuerzas de orden y seguridad que sientan ese respaldo, y ese respaldo no solamente en la visita de un ministro, del presidente, un espaldarazo. Yo creo que lo que ha hecho esos parlamentarios es algo que va totalmente en contra de lo que Chile necesita hoy día, y es entender muy poco efectivamente las iniciativas que tenemos que tramitar en el Congreso, y por eso vamos a darle urgencia a estas dos iniciativas.
6: Ahora lo escuchábamos en las declaraciones tanto desde el gobierno como desde los parlamentarios de Renovación Nacional. Esta iniciativa viene con fuertes críticas hacia el Partido Comunista por lo que hemos escuchado precisamente en estas declaraciones. Acusan a que se le está intentando quitar atribuciones a personal policial. Desde el PC salieron al paso de estos cuestionamientos apuntando a que lo que ellos buscan es poner sobre la mesa un debate democráticamente legítimo y en base a cuestionamientos que ellos ya habían manifestado cuando se tramitó originalmente la ley Naín Retamal. Los invito a que pasemos a revisar esas declaraciones.
9: Es muy importante que a través de mociones parlamentarias nosotros también podamos revisar al menos la implementación y sobre todo las críticas que en el momento de la tramitación tuvimos por la ley Naim Retamal. Ahora los parlamentarios también del oficialismo están en su libertad de poder también presentar hoy día esta moción, y creo que muchas veces cuando ellos han adjudicado que finalmente el Partido Comunista al presentar una moción parlamentaria de esta envergadura está casi operando contra Carabineros, yo creo que es falso. Lo que nosotros estamos buscando es un debate democrático.
6: Y así son varias las iniciativas entonces que están puestas sobre la mesa respecto a la ley Naim Retamal, a cerca de 3 años de su promulgación, y que vamos a ver precisamente qué pasa en el Congreso, ya que todas están ingresadas. Por un lado, la iniciativa del Partido Comunista, que busca derogar la legítima defensa privilegiada, y por el otro lado, esta batería de medidas presentada por parlamentarios de Renovación Nacional, que buscan, en el sentido contrario, reforzar la presencia de esta figura legal en incluso carabineros que están fuera de su funciones y otras medidas que ya hemos revisado ampliamente durante este despacho.
4: Muchísimas gracias, Juan Cristóbal Chato, con la noticia a esta hora de la tarde. La muerte del líder del Tren de Aragua, Héctor Niño Guerrero, abre una serie de interrogantes. Expertos en crimen organizado creen que su deceso puede debilitar a la banda criminal, aunque se abre al mismo tiempo las luchas internas para definir a su sucesor. Sebastián Riz nos va a contar los detalles y el análisis después de conocer la muerte de este líder criminal.
10: Buenas tardes, Matilde. Claro, hartas reacciones ha generado esta confirmación por parte del propio presidente de Estados Unidos, Donald Trump, durante este sábado, que data y que informa sobre la muerte de quien lidera esta organización criminal conocida como el Tren de Aragua. Se trata de Héctor Guerrero Flores, o conocido como el Niño Guerrero, y que fue confirmado su muerte después de un trabajo en conjunto por parte de las inteligencias del país norteamericano, Estados Unidos, y también por parte de la inteligencia venezolana durante este sábado. Este es uno de los mayores golpes que ha tenido las policías internacionales en contra de esta organización criminal que está en nuestro país y también está presente en distintos países de nuestra región. En específico, en el caso de Chile, llegó aproximadamente en el año 2018-2019 y se profundizó y se expandió durante la pandemia y ha tenido distintas células, y se abre ahora una discusión en nuestro país respecto a cómo va a repercutir y cómo van a afrontar las policías este golpe que ha tenido por parte de Estados Unidos y también por parte de Venezuela en contra de esta organización criminal presente en nuestro país. De eso se refirió justamente el ministro de Seguridad Pública durante esta jornada, Martín Arraud, donde se ponía evidentemente, destacaba este trabajo en conjunto, destacaba que hayan dado con el paradero y al final con la muerte de esta persona, con este líder del Tren de Aragua, pero también enfatiza que este es el primer paso para combatir a esta organización criminal. Escuchemos lo que dijo el secretario de Estado durante esta jornada.
11: Siempre es positivo la colaboración. Todos conocemos muy bien la situación por la que ha atravesado Venezuela en las últimas décadas. Y efectivamente, cuando hay crimen y bandas internacionales del nivel de peligrosidad del Tren de Aragua y sus filiales, por decirlo de alguna manera, efectivamente el empezar a desarticular la cabeza de esto en una operación entre Estados Unidos y Venezuela, empezar a poner un poco de orden allá, es positivo. ¿Es el término de algo? Por supuesto que no. Veamos cómo reacciona y qué cosas pueden pasar en nuestro país, donde hay células y parte de esas bandas operando, pero sin duda, al menos, es un primer paso.
10: Bueno, ahora con su muerte empieza todo una guerrilla interna, entre comillas, para definir quién será el líder de esta organización criminal. Entre ellos hay varios nombres. Por ejemplo, Johan Petrica sería el que más cercano a tomar este liderato de esta organización criminal. Se trata de la mano derecha del Niño Guerrero y que todavía no se sabe el paradero. Él está libre, pero se presume, que también se encuentra en el estado de El Bolívar, donde fue encontrado el Niño Guerrero y después dado asesinado por parte de las policías estadounidenses y venezolanas. Johan Petrica debería estar también cerca en ese territorio y sería quien asuma el liderato de esta banda organizada, de esta organización criminal transnacional en nuestra región. Otros nombres, por ejemplo, Giovanni San Vicentes, quien también es el líder y expandió esta organización criminal a Colombia. Hay también otros nombres, por ejemplo, Larry Changa, conocido en nuestro país porque estuvo presente, de hecho tenía un negocio en el centro de nuestro de nuestra capital y que se instaló en el año 2018 hasta 2022 y que hoy se encuentra preso en Colombia, pero que según investigaciones seguiría detrás de distintas indicaciones para distintas células del Tren de Aragua. Pudimos conversar con el fiscal Héctor Barros, también con expertos, para que nos cuenten y nos comenten cuáles son las implicancias en nuestro país. Ahí decía, por ejemplo, un experto que es la oportunidad de poder atacar enfáticamente en este minuto en donde está descabezado el Tren de Aragua y poder justamente desarticular esta banda, que evidentemente no se va a caer, no se va a terminar el Tren de Aragua solamente con la muerte de este líder, ya que es como una empresa. Muere el líder, pero va a asumir el segundo al mando, probablemente, que era Johan Patrica. Escuchemos qué decían los expertos y también el fiscal.
12: Estas son organizaciones tradicionales, piramidales, donde lo que hemos visto históricamente es que cada vez que falta un integrante que está en los mandos medios, es rápidamente sustituido o reemplazado por alguien que viene en los niveles de más abajo. La eliminación, en este caso, de uno de los líderes, que es el Niño Guerrero, va probablemente a producir recambio, y es posible que o se queden los otros dos que están más o menos paralelos, que estaban de manera paralela a Niño Guerrero, o que asciendan a un tercero que ocupe el lugar de Niño Guerrero de acuerdo a los estamentos que van más abajo de ellos.
13: La banda no se va a, o digamos la estructura criminal no va a desaparecer, es un golpe fuerte, pero hay que aprovecharlo para los efectos de poder aprovechar también los errores que cometan, porque van a haber también, frente a este liderazgo, a esta pugna por el liderazgo, encuentros violentos, van a haber problemas vinculados a quién va a ejercer ese, o a quién va a querer ejercer ese liderazgo.
14: Ahora, ¿se debilita o no esta organización criminal por la muerte de su líder? A mi entender, sí. Es una figura que cohesionaba al Tren de Aragua. En segundo término, tenía una fuerte intervención en lo que era la coordinación internacional de sus operaciones criminales, y también se encargaba de efectuar conexiones con otros países. Por lo tanto, no es soslayable que se golpea la moral y el prestigio interno de la organización criminal.
10: Niño Guerrero, entonces, Mati, que tenía una orden de captura por parte de Estados Unidos y también tenía requerimientos desde la justicia de nuestro país. En el año 2023 también se requería que sea extraditado, que llegue a nuestro país justamente por delitos cometidos en distintas fases y distintos delitos en suelo nacional. Una banda, Mati, que la conocemos lamentablemente por distintos delitos que cometen, entre ellos, por ejemplo, la extorsión, el secuestro, la prostitución, el narcotráfico, el tráfico ilegal de inmigrantes, también las fiestas clandestinas, como conocimos en esta última operación Tokio, que extorsionaban a estos organizantes de la fiesta justamente y después le pedían una cierta cantidad de dinero, las vacunas, como se le conoce. Entonces es bastante amplio el margen de delitos que forma parte el Tren de Aragua, y como decían los expertos, esto no va a acabar con esta organización criminal, esta muerte de este líder, pero sí abre tal vez un espacio para poder enfrentar más enfáticamente y determinar cuáles son los distintos líderes de las distintas células en los distintos países, Mati.
4: Muy bien, muchísimas gracias, Sebastián Riz, entonces con lo que trae, lo que puede venir luego de esta muerte del líder del Tren de Aragua. Que estés bien y seguimos atentos a este tema. Y a esta hora de la tarde compartimos con ustedes una muy lamentable noticia, porque durante esta jornada se dio a conocer el fallecimiento del destacadísimo periodista chileno, Premio Nacional de Periodismo, profesor Abraham Santibáñez. Santibáñez se tituló de periodismo de la Universidad de Chile, fue presidente del Colegio de Periodistas en 2008 y el 2015 fue distinguido con el Premio Nacional. En paralelo se desempeñó como miembro del Consejo Acreditador de la Sociedad Interamericana de la Prensa y así como miembro de número de la Academia Chilena de la Lengua. Falleció este lunes 15 de junio a los 88 años de edad. Recordemos que en su trayectoria laboral colaboró en el seminario semanario La Voz del Arzobispado de Santiago, la revista Bea Ercilla, donde fue editor del área internacional, subeditor también y subdirector, y entre 1990 y 94 fue director del diario La Nación. El año 2023 recibió una de las más altas distinciones de la Universidad Diego Portales. En ese momento el rector Carlos Peña destacó el aporte del periodista, recordando su rol en la fundación de la Escuela de Periodismo de la UDP. Lamentamos entonces su fallecimiento. Enviamos un caluroso abrazo y condolencias, por cierto, a la familia, a sus amigos y a todos quienes estuvieron cerca de su figura, tanto en lo profesional como en el ámbito familiar y laboral. Con esta información lamentable, a esta hora de la tarde hacemos un alto en Hoy es Noticia y ya estamos de regreso con más.
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0: El gobierno presentó indicaciones al proyecto de ley de sala cuna universal. Desde la oposición acusaron una maniobra dilatoria del Ejecutivo para abordar este tema y Natalia Muñoz nos va a ampliar los detalles de esta información. Hola Natalia, ¿cómo estás? Muy buenas tardes.
1: Hola Mati, ¿cómo estás? Muy buenas tardes. Sí, finalmente se cumplió el plazo que había establecido el presidente de la República, José Antonio Kast, en su primera cuenta pública de que este 15 de junio ingresaría las indicaciones correspondientes al proyecto de ley de sala cuna universal. Recordemos de que el gobierno había dicho de que iban a justamente poner nuevas indicaciones. En un momento se habló de que este proyecto podría ser parte del proyecto de plan de reconstrucción nacional, pero finalmente esto no fue así y va a ser el mismo proyecto que ya se está tramitando en el Congreso, específicamente en la Comisión de Educación del Senado, el que va a tener estas nuevas indicaciones que, según lo que comentaban por parte del Ejecutivo, viene a suplir uno de los principales problemas que tenía el proyecto anteriormente y que por eso tampoco había avanzado en el Congreso, que es cómo se va a financiar este fondo de sala cuna universal. Recordemos

0: también de que estamos en un momento bastante complicado, donde ya son más, de hecho son 40 meses, que se está con un desempleo mayor al 8% y donde también la situación del desempleo de las mujeres se agrava. Y es por eso de que se busca poner también a esta legislación, poder apurarla, y así mismo también lo pedían desde el Ejecutivo y también, por supuesto, por parte de los parlamentarios del oficialismo. Hay bastantes dudas también al respecto. Recordemos de que estas indicaciones recién se presentaron durante esta jornada, por lo que decían los diferentes parlamentarios, sobre todo de oposición, que van a estar muy atentos a lo que llamaban la letra chica de estas indicaciones. Escuchemos entonces cuáles fueron las palabras al respecto del presidente de la República, José Antonio Kast.
1: Esto es algo que nos compete a todos. Esto es algo que va mucho más allá de un partido político, de un sector político. El tema es cómo nos ponemos de acuerdo en que un paso tan trascendental se proyecte bien hacia el futuro. Y eso requiere un trabajo acucioso, porque muchas veces por el apuro, por sacar adelante un proyecto de ley, se firma algo que después no tiene los medios para poder sostenerlo, sobre todo en tiempos como los que vivimos hoy día. Y es algo que tiene que mantenerse en el tiempo, y eso es lo más difícil.
0: Uno de los puntos más importantes de esta iniciativa es cómo se va a financiar este nuevo fondo de Sala Cuna. Específicamente estas indicaciones por parte del Ejecutivo lo que trae es que se crea un fondo específico financiado por una cotización a cargo del empleador de 0,35% de la remuneración que cubre justamente a los trabajadores dependientes, pero este aporte va a ser específicamente al seguro de cesantía, y es por eso que no sería esta carga adicional para los trabajadores, también para la cotización adicional con cargo al empleador.
2: Este gobierno en esta materia siempre ha sido fiscalmente responsable. Las medidas que se implementaron permiten que esto se financie plenamente, no obstante lo cual va a haber un apoyo al gobierno a la constitución inicial del fondo por 20.000 millones de pesos, y también el Estado actual como garantía en caso de que los gastos se excedan lo proyectado, pero estamos muy tranquilos con eso y también muy felices de poder entregar este beneficio.
3: Este escenario nos exige actuar con urgencia, y por eso hoy estamos impulsando una medida que va en el corazón del empleo femenino y de la autonomía económica de las mujeres. Por eso este es un día tan importante, porque cuando hablamos de Sala Cuna, además de hablar de infancia, estamos hablando de igualdad de oportunidades. Estamos hablando de autonomía económica y de la posibilidad de que una mujer pueda desarrollarse tanto en el ámbito laboral como en la maternidad.
0: Hay parlamentarias de oposición que acusaban de que estas indicaciones tienen una letra chica y que les preocupaba principalmente que se ponga la mano al seguro de cesantía. Y de hecho, el lenguaje coloquial, según lo que comentaban las parlamentarias, decían de que estas indicaciones lo que hacen es desvestir un santo para vestir otro, y eso es lo que principalmente les preocupaba. Escuchemos entonces qué fue lo que nos comentaban las parlamentarias de oposición.
4: Lógicamente que la vamos a revisar. Tenemos el interés que avance un proyecto de ley así, pero no puede ser a costa de tener, en primer lugar, financiamiento adecuado, no solo para Sala Cuna, sino que también para las jardines infantiles que se han visto afectados por los recortes. Tenemos inquietud, tenemos preocupación al respecto, pero por otro lado también no puede ser para financiar, como bien lo decían las trabajadoras, a cualquier institución. El financiamiento completo lo vamos a revisar. Voy a insistir en esto, nos interesa que el proyecto de ley avance, pero no puede ser poniendo, por ejemplo, en incertidumbre que el seguro de cesantía pueda alcanzar a cubrir a los trabajadores y trabajadoras en un momento tan difícil que es cuando uno queda desempleado. No puede ponerse en riesgo.
5: Uno siempre puede pensar en esquemas que puedan ser más perfectibles que otros, pero me parece que ahora estamos en un buen esquema, que esta discusión no puede seguir esperando que sacarlo adelante, que estuvo parado 2 años y medio, ¿verdad? Porque se pretendió crear después un sistema que se llamaba Sala Cunas para Chile, que no resultó, y creo que este es el momento de sacarlo adelante, y por eso le hemos pedido también al gobierno de que le dé discusión inmediata, no urgencia suma, que era lo que tenía, y el gobierno ha acogido esa petición, y el gobierno y las indicaciones van a entrar con discusión inmediata.
6: El presidente esta mañana junto a sus 3 ministros le habló de cara a la ciudad.

ciudadanía y señaló las buenas intenciones que trae este proyecto, pero en realidad no dijo nada, habló de gradualidad, habló de responsabilidad, pero sin embargo la letra chica que está escondida, que la que tanto nos preocupa en términos del seguro de cesantía, del voucher, de cómo esto va a afectar a las familias, de cómo esto puede

0: desempleo, sobre todo también en el género femenino. Esto también comentaban por parte de los parlamentarios, que se va a ir analizando, porque lo que se busca justamente con estas indicaciones por parte del Ejecutivo es que no exista un impuesto al trabajo, pero que también se pueda fomentar el empleo femenino.
1: Bien, muchísimas gracias, Natalia. Natalia Muñoz, con el tema de la sala cuna universal, las indicaciones y, por cierto, esta larga, larga discusión. Muchas gracias. Y nos vamos al otro extremo de la vida, porque en una ceremonia encabezada por el presidente José Antonio Kast se firmó la carta de compromiso del gobierno para la implementación de la ley integral de personas mayores. Cecilia Orueta nos va a contar los detalles de esta normativa. Hola, Cecilia.
2: ¿Cómo estás, Matilde? Muy buenas tardes. Así es. Hoy se firmó la implementación de la Ley Integral de Personas Mayores y de la promoción del envejecimiento digno, saludable y activo. Esta ley, contemplada para los mayores de 60 años de nuestro país, fue promulgada el pasado 1 de junio y contempla principalmente que se garantice la protección de 15 derechos fundamentales de las personas mayores de nuestro país. Esto con el fin principalmente de que exista un trato digno para este grupo etario de personas, también que se respeten sus derechos, por ejemplo, el derecho al acceso al trabajo, y también para evitar cualquier tipo de discriminación que pueda existir tanto en el ámbito laboral como en otros ámbitos. Para hacernos una idea, en Chile casi el 20% de las personas corresponden a este grupo etario, es decir, son mayores de edad, y en Chile también ya existen más personas mayores que niños, una cifra en la que puso énfasis la ministra de Desarrollo Social durante esta mañana en la ceremonia donde se firmó la puesta en marcha de esta ley. Y también dijo un dato muy interesante, que para el 2060 se espera que ya un tercio de la población chilena sea perteneciente a este grupo etario. Pasemos a escuchar entonces las declaraciones de la ministra durante esta ceremonia sobre la importancia de que esta ley ya esté puesta en marcha y también sobre la deuda que viene a saldar.
3: La dignidad de una persona no disminuye con los años. Es por eso que para mí la vara con la que medimos a nuestra sociedad no es su riqueza o sus avances tecnológicos solamente, sino cómo se trata a sus miembros más frágiles en su hora más frágil. Cuidar la vejez no es una tarea exclusiva del Estado, es una tarea compartida del mundo público, de las empresas, de las familias y de cada comunidad. Envejecer bien también se aprende y queremos que Chile entero aprenda a hacerlo a tiempo.
2: Claro, escuchamos ahí a la ministra de Desarrollo Social parte de sus declaraciones durante esta jornada. Y es importante mencionar que, además de garantizar la protección de estos 15 derechos fundamentales de las personas mayores, esta ley también crea una política nacional de envejecimiento que fortalece el rol del Estado en esta materia y también permite crear más instancias para poder incluir a las personas mayores, a quienes corresponden a este rango etario en nuestro país. Como comentábamos anteriormente, en el ámbito laboral y en distintos ámbitos también. Además, la ley fortalece el rol del SENAMA, el Servicio Nacional de los Adultos Mayores en nuestro país. Y por primera vez reconoce el abandono social. Es decir, que por primera vez, con esta ley, el abandono social por parte de familiares o cualquier otro grupo será reconocido como una vulneración a los derechos fundamentales. El presidente de la República, José Antonio Kast, también estuvo en la firma de esta implementación durante esta jornada y se refirió a que esta ley es solo el principio y que dependerá de también los municipios y diversas instituciones y también de las mismas personas cómo pueda evolucionar finalmente la integración de las personas mayores en todas estas distintas instancias. Escuchemos.
4: Y una cosa es la ley. Y otra cosa es cómo la implementamos. La ley efectivamente tiene artículos muy puntuales, como usted decía, el 12, el 14, no se olviden de la ley, la 21.822, ¿cierto? Pero llevarla a la práctica a veces cuesta, porque tenemos que ir creando conciencia de que del texto tenemos que

0: pasar a los hechos. El cambio no es automático. Si alguien promete aquí que todo va a cambiar a partir de la ley, no estaría diciendo las cosas de verdad. Porque la ley contempla varios derechos, pero detrás de cada derecho hay un deber. Para poder cumplir con esos derechos, a todos los chilenos tenemos que pedirles que cumplan con su deber. Y deber es estar al día, por ejemplo, en deudas que podemos haber contraído cuando podíamos pagarlas. Deber es usar bien las prestaciones médicas.
1: Claro, escuchamos las declaraciones del presidente José Antonio Kast durante esta jornada, que también puso mucha importancia al cumplimiento de los deberes, como por ejemplo pagar deudas para poder acceder a estos derechos. Y algo importante también es que este día también se conmemora la toma de conciencia del abuso y el maltrato en la vejez. Justamente este día que el presidente de la República y la ministra de Desarrollo Social firmaron la implementación de la Ley de Integración de las Personas Mayores.
2: Bien, Cecilia, muchísimas gracias. Una buena noticia entonces para las personas mayores. Que estés bien. 16 minutos faltan para las 7 de la tarde. Hacemos una pausa hasta ahora con esta imagen de Isla de Pascua. Y cuando Arabia Saudita ha hecho un gol a Uruguay, nos vamos a la pausa a la espera de darle la bienvenida a Nicolás Cavargas, el que nos va a comentar ese y todos los temas de este Mundial 2026. Ya estamos de regreso.
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2: Sonreímos, nos ponemos de modo mundial y le damos la bienvenida a Nicolás Cavargas para conversar de esta fiesta del fútbol. No sabemos si se está desarrollando tan fiesta del fútbol, pero sí hay muchísimos países que tienen la ilusión puesta en sus selecciones. ¿Cómo estás, Nico?
8: ¿Qué tal, Mati? ¿Cómo estás? Claro, en una jornada que ha tenido sorpresas, está teniendo una en este minuto. Bien lo decías tú antes de ir a una pausa, ¿no? Con una Arabia Saudita sorprendiendo a Uruguay, pero antes de hablar de los partidos que están en desarrollo, los que vienen, ojo, que va a jugar la selección de Irán, una de las que ha sido más polémicas en la previa de esta Copa del Mundo que inició el pasado jueves. Vamos a revisar lo que fue el duelo de una selección llamada desde hace mucho, mucho rato a sorprender. Y esa sorpresa pasó el Mundial del 2014, no llegó. Pasó Rusia 2018, no llegó. Qatar, tampoco. Y en Estados Unidos, México y Canadá, lo mismo. Bélgica, tanto se habla de Bélgica y esta vez empató con Egipto. Achur, en el minuto 20, anotó el primer gol del encuentro y el empate lo encuentran mediante el autogol. Lukaku lo provoca, sí, que había ingresado apenas segundos antes para que Mohamed Hani toque la pelota. Ya lo vamos a revisar ahí en la imagen. En la última oportunidad, como sea, Bélgica empata frente a Egipto. Una selección que es verdad, se habla mucho, mucho en este grupo G y que, claro, finalmente termina rescatando solamente un punto frente a la selección de Egipto. Dejamos de ver las imágenes de la Copa del Mundo y nos enfocamos en lo que va a suceder, está por suceder, de cara a esta jornada que sigue teniendo partidos muy atractivos. Lo decíamos, el seleccionado iraní, por ejemplo, enfrentando a Nueva Zelanda en un encuentro que hace bastante tiempo dejó de ser solamente deportivo, ¿no? Ha tenido tintes geopolíticos. Y en la imagen, lo que estamos recibiendo en este momento es el registro de un Cabo Verde que vibró con un empate realmente histórico. Hay que ser absolutamente honesto, Mati. Todos lo hablamos durante estos últimos meses y en particular en marzo pasado. ¿Por qué? Porque la selección chilena, la peor selección de Sudamérica, jugó contra Cabo Verde. Incluso esta roja, triste, en el suelo, golpeada, aún así venció por 4-2 a Cabo Verde. Y ahí todos, absolutamente todos, dijimos, bueno, van a tener que prepararse para una goleada histórica frente al combinado de España. No fue así. Un empate 0-0 realmente histórico que ha dejado reacciones emocionantes tanto en el país africano como en todo Norteamérica. Antes de conocer eso, a la noticia mande, nos vamos a la comuna de Ñuñoa. Y es que ahí está un recinto que ya es un clásico para la comunidad futbolera y sobre todo para los uruguayos residentes en nuestro país, donde está nuestro compañero Pablo Figueroa acompañando a cientos de uruguayos que vibran a esta hora con su selección. Pablo, ¿qué tal? ¿Cómo estás?
9: ¿Cómo están, muchachos? Así es, un uruguayo más podría decirse acá con la buena onda que nos han recibido acá en las parrilladas uruguayas. Muestro imagen en directo de este partido que ha sido bastante sufrido. Voy a... Diego, ¿cómo estás? Estamos en vivo para la CNN Chile. Estamos acá con Diego Coelho, jugador de fútbol profesional de Cobresal. ¿Cómo ha sido? ¿Muy sufrido?
10: De Audax ahora. De Audax, ahora. Audax, sí. Sí, sufrido, partido trabado, así que nada. Vamos a ver el segundo tiempo.
9: ¿Qué te parece? ¿Se da vuelta? ¿No?
10: Sí, vamos a ver. Difícil, partido muy táctico, muy defensivo de parte de los dos, así que hay que hacer un par de cambios.
9: Ok, dice que... ¿Por dónde pasa el trámite del partido?
10: Por la pelota quieta, fue el gol de ellos así que creo que hay que poner un poco más de cuidado en eso porque son un equipo fuerte.
9: Muchas gracias, Diego. Voy a llamar al dueño de casa, Juan, ¿cómo estás? Disculpa que te moleste.
11: Ahora sí.
9: Ahora sí. Juan, tú me lo dijiste previamente la semana pasada, las pelotas paradas son el karma quizás.
11: Sí, nos dormimos ahí, le cabecearon muy cerca a Mulera también, no pudo reaccionar, un partido demasiado táctico, con poca llegada, y cuando hubo la pausa de que toman agua,
9: ahí la publicidad.
11: La publicidad. Ahí más o menos que cambió el partido, pero lamentablemente empezaron a jugar y llegar ellos, tuvieron tres oportunidades de gol y convirtieron.
9: ¿Están las armas para darlo vuelta, no?
11: Esto es Uruguay, esto es Uruguay, así que tranquilo que en el segundo tiempo pueden pasar cositas lindas para nosotros.
9: Muchas gracias. Bueno, estamos viendo cómo la gente comienza ya a descansar, como en estas 45, casi 50 minutos, bastante animados por parte de este partido entre Arabia Saudita, como tú lo decías, Nico, lo gana 1-0 a Uruguay en este debut en la Copa del Mundo 2026 con esta imagen en directo, como vemos a la gente salir a descansar un poco de estos casi 50 minutos de real tensión acá en la comuna de Ñuñoa, Nico.
8: El trabajo de nuestro compañero Pablo Figueroa en Ñuñoa, acompañando a los fanáticos charrúas que a esta altura ya pueden descansar un poco, tras lo que fueron 45 minutos que nadie se esperaba.
9: No, Mati,
8: le pasó en algún minuto a la selección argentina, y ahí tenemos la imagen,
9: Nico,
8: de Juan
9: Araya,
8: dueño de la parrilla de la Uruguaya, en diálogo con
9: ¿se
8: Pablo
9: da
8: Figueroa.
9: Vuelta o no se da vuelta?
12: Difícil, pero con Uruguay todo se puede.
9: ¿Qué fue lo más complicado? ¿Qué es lo más adverso de estos primeros 45 minutos?
12: Mucha retención de pelota a nosotros. Uruguay era más directo, más arriba y a meterla adentro y a defenderse. Lo que está haciendo Arabia, lo que era el juego nuestro. Nosotros estamos tocando y reteniendo la pelota para un lado o el otro, no sé, no. Pero nada imposible para Uruguay.
9: Usted me decía en la previa 1-1.
12: Sí, capaz que se da, ¿viste?
9: Lo firma,
12: ¿no? Te lo dije. Sí, te lo puedo firmar, porque ojalá, pero también lo damos vuelta, qué sé yo, viste, con Uruguay es todo posible.
9: Muchas gracias.
12: Dale.
9: Parte acá el dueño de casa, estamos viendo en vivo la imagen de este entretiempo entre Uruguay y Arabia Saudita. La gente comienza a tomar, a salir básicamente a tomar aire un poco tras 45 minutos de mucha tensión en este partido, este debut mundialero de la selección charrúa frente a Arabia Saudita, muchachos.
8: El trabajo de nuestro compañero Pablo Figueroa, entonces en la comuna de Ñuñoa, acompañando a los cientos de uruguayos presentes en nuestro país, presenciando este duelo. Esperemos el segundo tiempo venga con mejores noticias para un fútbol sudamericano que, la verdad, con Paraguay defraudó, incluso con Brasil y también con Ecuador. Vamos a ver si el segundo tiempo de Uruguay y el día de mañana, el debut de Argentina, trae mejores noticias para el fútbol sudamericano. Seguimos revisando lo que han sido y lo que es generalmente una opinión ya popular, instalada, la gran sorpresa de esta Copa del Mundo. Cabo Verde, una selección que fue vencida por la Roja de Nicolás Córdoba por 4-2 y que ahora, como David contra Goliat, logró rescatar un empate frente a la selección española. Todo gracias a un arquero. Es Josimar Díaz Bociña, quien con 40 años, de manera clara, debutó en la Copa del Mundo. Cabo Verde nunca había estado antes en esta instancia. Y no solamente detuvo los más de 20 tiros lanzados por el combinado español, sino que además se convirtió ya en una figura pop de esta Copa del Mundo 2026. Para que se hagan una idea, ingresó al partido teniendo en su cuenta de Instagram 50.000 seguidores. Pasó el partido y en este momento tiene 3.4 millones de fanáticos que lo siguen en su cuenta de Instagram. Evidentemente ya una leyenda de esta Copa del Mundo 2026, tras lo que fue el glorioso empate de su Cabo Verde, 5 goles frente al combinado español. Habló el arquero, habló Josimar Díaz, habló Bociña, escuchemos sus declaraciones.
13: Para mí es un honor representar a mi país. Hacemos esto con pasión, con amor, porque somos de un país pequeño, con condiciones limitadas. Nuestra clasificación también fue muy difícil en el grupo con Libia y Camerún, pero sabíamos que si seguíamos el plan del entrenador, tendríamos una gran oportunidad de clasificarnos. Hoy, el sueño se hace realidad. Competimos contra España, que es una de las mejores selecciones nacionales del mundo. Y estamos muy, muy felices, muy orgullosos de todos los jugadores y de toda la gente de Cabo Verde.
8: De esta historia maravillosa, ¿no? De un combinado humilde que de manera bastante sorpresiva clasificó a la Copa del Mundo 2026. Nos vamos a tomar el contacto directamente con Ciudad de México, uno de las capitales de los países organizadores que sigue vibrando con esta Copa del Mundo y esperando lo que va a ser el debut de una selección que han adoptado como propia, la selección de Irán, que juega en Estados Unidos, pero que duerme y entrena en México. Felipe Gallardo, ¿qué tal? ¿Cómo estás?
14: Muy buenas tardes, Nicolás. Claro, estoy acá en Ciudad de México, donde de la nada realmente cambió completamente el panorama. Era un día completamente soleado. En la tarde, ustedes lo podían ver ahí en la transmisión de CNN Deportes, realmente incluso hacía mucho calor en esta ciudad, pero el tiempo es así. Finalmente ya

0: a Uruguay, y por eso está momentáneamente suspendido este FanFest, y hay que ver finalmente si va a quedar completamente cancelado, porque el duelo, miren, y de hecho se acaba de cortar la luz en todo acá, la sala de prensa, en los establecimientos igual donde están dispuestas las marcas oficiales del Mundial, se acaba de cortar la luz acá en Ciudad de México debido a esta lluvia realmente que nadie esperaba. El último duelo que se iba a transmitir durante esta jornada era el de Arabia Saudita y Uruguay, siendo que el último partido de este día va a ser uno que es muy esperado, que hay que ver cómo va a estar Estados Unidos para este encuentro entre Irán y precisamente la selección de Nueva Zelanda, un partido que se va a jugar a partir de las 9 de la noche en Los Ángeles, y por eso está toda la expectativa respecto a esta situación finalmente que vivió el país durante todos los meses.
1: Cansancio, ha sido jornada larga para Felipe, sino en este caso
2: la lluvia.
3: Sí, claro, en Ciudad de
1: México se hace presente, lo decía hace un ratito, muerto de calor nuestro compañero Felipe Gallardo, y ahora sufriendo con la lluvia. En la imagen, el estadio que va a recibir este duelo entre Nueva Zelanda e Irán, un duelo que ha dejado, lo decíamos, de hace mucho rato de ser simplemente una situación deportiva, ha pasado a tener todo un marco de tensión geopolítica, donde el propio cuerpo técnico de la selección iraní lo tiene absolutamente claro, así lo dejó absolutamente expresado su técnico. Escuchemos sus declaraciones.
4: Estamos aquí para jugar y representar a la gran nación de Irán, tanto en casa como en el extranjero. Nuestro único objetivo es el fútbol y hacer feliz al pueblo iraní. No somos políticos, después de todo, ese es el lema de la FIFA. El fútbol está separado de la política, pero respetamos a toda la gran nación de Irán.
1: En Los Ángeles, Estados Unidos, finalmente se hará el duelo entre Irán y Nueva Zelanda. Y recapitulemos, Mati, una selección que tuvo, podríamos decir, la mala suerte, el infortunio de que un mundial, por primera vez en la historia, que se va a organizar en tres países, le tocó los tres partidos en territorio estadounidense, un país donde se encontraban hasta el día de ayer en un conflicto abiertamente bélico. Finalmente, tras lo que fueron semanas de tensión, recordemos, el equipo iraní se trasladó para realizar sus últimos entrenamientos desde Teherán a Turquía, donde incluso realizaron algunos amistosos en presencia del propio presidente de la FIFA, Gianni Infantino. Tras la negativa indirecta del gobierno de los Estados Unidos de recibir la presencia del seleccionado iraní en entrenamientos y también en las jornadas previas, se trasladaron a México, a Tijuana, donde incluso este fin de semana, como si cada uno de estos, de estas noticias, de estos datos fueran no suficientes, vivieron una situación que esperemos sea simplemente anecdótica. Se encontró un cadáver ubicado a las afueras, frente al recinto donde está actualmente entrenando la selección iraní, un cadáver en descomposición, probablemente ubicado, según las autoridades mexicanas, con tiempo bastante anterior a la llegada de la selección iraní al recinto del Cholos, del Club Cholos de Tijuana, pero no deja de ser un ingrediente más a esta selección iraní, que finalmente pudo llegar un día antes de lo previsto. La planificación inicial mostraba que el equipo de Irán iba a llegar en la jornada del día de hoy a los Estados Unidos, a Los Ángeles, para aterrizar y rápidamente trasladarse directamente desde el aeropuerto al estadio y jugar el partido. No fue así. Le permitieron un día más, por lo cual se trasladó el día de ayer desde Tijuana a Los Ángeles. Durmió todo el equipo, la delegación, una noche en California para finalmente jugar el día de hoy, trasladarse al estadio de Los Ángeles, que en este momento está recibiendo la imagen, ¿no? Lo muestra, muchas banderas iraníes, y eso que podrían haber sido más. ¿Por qué? Porque las últimas semanas tuvimos la denuncia por parte de la Federación Iraní de Fútbol de que muchos tickets habían sido cancelados a los fanáticos, ya consumada, ya a minutos simplemente del inicio de este duelo. Esperemos, Mati, una vez finalizado, poder hablar solamente de lo que pase dentro de la cancha, que se dé con absoluta normalidad. Irán ante Nueva Zelanda.
2: Bien, muchísimas gracias, y nos quedamos esperando entonces el resultado de este partido con ahí el profe Bielsa a la cabeza de Uruguay, esta vez frente a Arabia Saudita. Bien, muchísimas gracias, Nico, y hasta mañana. Cierto, hacemos un alto a esta hora de la tarde con imágenes. ¿Tenemos imágenes? No, tenemos nuestra imagen, y con la imagen de Santiago a esta hora.

0: imagen del sector oriente. Hacemos una pausa contándoles que además a esta hora hay 12 grados con 5 décimas de temperatura. Comienza a refrescar, ya estamos de regreso.
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1: Y a esta hora de la tarde recibimos a Isel Guerra, su editora internacional, para revisar todos los temas que nos habían quedado pendientes de el inicio de la primera entrega que revisamos Irán, Estados Unidos, pero están pasando muchas cosas en Europa y que también están pendientes de lo que ha sido este acuerdo, pero también hay muchísimas otras cosas más en esta cumbre del G7 que se está desarrollando en Francia. Sí. Isel,
2: ¿cómo estás, Mati? Nuevamente, sí, escenario, te diría, por lo demás, de la trastienda, lo que ha estado ocurriendo entre Irán y Estados Unidos durante estas últimas horas y con esta cumbre, con la presencia del presidente de Estados Unidos, que sin duda, te diría, es el protagonista detrás de este evento que se va a extender hasta el día miércoles. Ahí reunidas las democracias más poderosas del mundo en este encuentro que comienza hoy por la noche en Francia, que tiene la presidencia rotatoria en Evian Le Bain, que es donde se está llevando a cabo entonces esta cumbre del G7 con los líderes mundiales. Y ya presentes por lo demás también en ese lugar Sanae Takaichi, la primera ministra de Japón, y el canciller alemán Friedrich Merz. También con otras naciones invitadas por lo demás hasta este encuentro es el caso, por ejemplo, de Zelensky, el presidente de Ucrania, y el primer ministro de la India, Narendra Modi, también presentes durante estos tres días con múltiples temas en la agenda. Sin duda la situación en Medio Oriente, Mati, es uno de ellos, con este anuncio de acuerdo durante estas últimas horas y que debería firmarse entonces a finales de esta semana, el próximo día viernes en Ginebra, Suiza. Pero también hay otros temas, es el caso de la situación en Ucrania, un conflicto que ya lleva más de cuatro años, así como también temas comerciales. Esos son los puntos sobre la agenda, de eso van a estar hablando los líderes internacionales durante la primera mitad de esta semana, y también otros temas más complejos y que también generan fricción entre los países miembros entonces de el G7, que por lo demás es una cumbre que tiene más de 50 años, comenzó en 1975 y precisamente en ese lugar se buscaba hablar de la recuperación económica tras las guerras anteriores que había enfrentado el planeta. Hay un dato anecdótico detrás del G7 de Mati, y es que tienen una asistencia perfecta los países a esta cumbre. Hasta este momento ningún líder se ha perdido una cumbre anual, un dato bastante llamativo por lo demás. Un G7 que en algún momento contaba con la presencia de Rusia, ¿no? Pero en 2014, a raíz de la anexión ilegal de Crimea, ese país abandonó precisamente este grupo de las naciones o de las democracias más poderosas del mundo.
1: Así es. Bueno, temas muy importantes como la protección de menores frente al uso de las tecnologías. Sí. Van a hablar también de los minerales y las tierras raras. También el tema de China y la preponderancia económica va a ser también otro de los temas presentes, así que el miércoles termina, sí. Vamos a revisar qué es lo que, a qué le van a poner atención, aunque los ojos están sobre Donald Trump y lo que vaya a ocurrir en Irán.
2: De todas formas, hay algunos analistas que incluso, Mati, consideran que de la cumbre del G7 va a salir finalmente lo que el presidente de Estados Unidos quiera que salga, ¿no? ¿Hasta qué punto Estados Unidos da su brazo a torcer, cierto, algunos temas? Eso finalmente podría determinar eventualmente qué documento va a salir finalmente de este encuentro que se está llevando a cabo en Francia durante la primera semana, de los primeros días de esta semana. Vamos a ir avanzando en esta revisión internacional. El día de ayer conocíamos lamentablemente, ¿no?, este accidente aéreo en Brasil que terminaba con la vida del youtuber argentino de 23 años Gatsby y con el cantante estadounidense Oliver Tree, que de hecho había pasado por nuestro país unos días antes de este accidente aéreo, este choque de dos helicópteros, un Bell contra un Eurocopter, que estaban sobrevolando el día de ayer Río de Janeiro. De hecho, estas imágenes, Mati, son registros nuevos que se han conocido en estas últimas horas sobre el momento exacto en que ocurre precisamente este accidente durante este fin de semana y que deja 6 personas fallecidos. No solo estas dos figuras sumamente famosas como lo son este youtuber argentino y este cantante estadounidense, sino que también otros 12 pasajeros más, así como también el piloto y el comandante del otro helicóptero que se veía involucrado en este siniestro. Lo que se ha conocido en estas últimas horas, Mati, es que a raíz de una publicación que hace el medio brasileño O Globo, plantea que el helicóptero siniestrado ya había sido investigado anteriormente por la Agencia Nacional de Aviación Civil, que en su momento había recibido una denuncia anónima donde era acusado de funcionar de manera clandestina como una especie de aerotaxi. En esa oportunidad se le solicitó libros de vuelo con horas que presentaban inconsistencias, se detectaron incumplimientos, por cierto, en su funcionamiento, y lo que ha podido conocer este medio brasileño entonces es que esa empresa fue multada, se le exigió una inspección en tierra, aunque claro, queda la duda si finalmente se cumplió esa exigencia a raíz de esta denuncia que se había conocido hace un año y medio atrás, en 2024. ¿Cuál es la situación actual? Lo que se conoce hasta este momento, Mati, es que ambos pilotos estaban en regla, tenían sus permisos, esos estaban en vigor y también contaban con la experiencia para poder pilotar este tipo de aeronaves, aunque no se descarta de todas formas, y así lo señala también el medio brasileño, que una de las aeronaves se dedicara al transporte irregular, como era la denuncia que ya entonces había investigado las autoridades aeronáuticas brasileñas hace más de un año atrás. Aquí la investigación está abierta, hay focos, por cierto, para indagar durante las próximas semanas y meses si hubo un error humano del piloto, un error humano de la torre de control o incluso un problema técnico que pudiera explicar este hecho, y que de hecho es captado por las imágenes, sobre todo bastante dramáticas e impactantes, que dan cuenta del momento en que estos dos helicópteros se encuentran en el aire, colisionan y finalmente terminan por caer, dejando un saldo de 6 personas fallecidas. Vamos a avanzar aquí en Conexión Global, vamos a continuar en Europa con una información que está relacionada con el hijo de la princesa heredera de Noruega, Marius Borg Høyvik, que ha sido declarado culpable de 34 de los 40 cargos que pesaban en su contra. Ojo, 2 de esos cargos por violación, de haber agredido sexualmente a mujeres que estaban dormidas o gravemente incapacitadas, y con ello ha sido condenado finalmente a 4 años de cárcel. Lo cierto es que el listado es extenso, Mati. Yo te mencionaba, 34 de 40 cargos finalmente ha sido declarado culpable, pero también incluye lesiones corporales graves, abuso en relaciones íntimas, agresión física, amenazas, incluso 6 cargos de conducta sexual ofensiva y 3 cargos de violación de una orden de alejamiento. En este caso, Mario Borg Høyvik se había declarado inocente de las acusaciones más graves, pero sí se había declarado culpable de las menos graves. Y después de 3 meses del juicio, que duró 6 semanas, finalmente se ha conocido aquí la decisión de la justicia, donde lo que ha trascendido a la prensa ha sido la identidad precisamente de una de las denunciantes y víctimas detrás de este caso. Es la única precisamente que se ha conocido respecto de su identidad, y aquí finalmente lo que ha adoptado la justicia de Noruega también ha sido que el hijo de la princesa heredera tiene que además pagar una indemnización de $68,000. Eso es parte de otra de las decisiones que ha adoptado la justicia de Noruega a raíz de este caso sumamente bullado, un verdadero escándalo para la familia real de Noruega, que además aquí lo que ha planteado la justicia es que en este caso se va a aplicar una orden de alejamiento por 2 años contra una de las víctimas. Los abogados del hijo de la princesa heredera de Noruega han anunciado que van a apelar a esta decisión. Habrá que ver finalmente cómo va a avanzar, cuál va a ser el curso de acción que va a tomar precisamente esta acción judicial, pero lo cierto es que no ha sido un año fácil para la familia real de Noruega, sumándose por lo demás que la princesa heredera de este país ya anteriormente ha enfrentado bastantes cuestionamientos por presuntos vínculos y cierta amistad con el ex pedófilo convicto Jeffrey Epstein, que ya en su momento coincidía además con la realización de este juicio de 6 semanas hace 3 meses atrás, y del que finalmente ya se ha conocido una decisión precisamente de la justicia. Nos quedamos en la Nación Europea con una información que ha dado a conocer durante esta jornada su primer ministro de Reino Unido, Keir Starmer, respecto de la prohibición del uso de redes sociales para los menores de 16 años. Este no es un tema nuevo, ya otras naciones como Australia, que de hecho fue la pionera en este tipo de medidas, se suma entonces esta nación. Todos los detalles y para cuándo está previsto que eventualmente pueda entrar en vigor esta normativa bastante controvertida y sumamente debatible, los detalles en el informe de Mariana Araya.
3: What was your screen time over the weekend?
4: 9 hours.
3: 9 hours. So suddenly you're going to have a lot more time to fill. And what will you do?
4: Stare at a wall.
5: Con esa mezcla de ironía y resignación reaccionaron algunos estudiantes británicos al anuncio del primer ministro Keir Starmer. Reino Unido prohibirá las redes sociales para menores de 16 años.
6: Esto no lo hago a la ligera. Pero gobernar se trata de tomar decisiones, y para mí es claro que el veto es la decisión correcta.
5: La medida no solo abarca a plataformas como TikTok, Snapchat, Instagram, YouTube, Facebook y X. También alcanzará a servicios de juegos en línea y transmisiones en vivo, donde hoy extraños pueden contactar a menores. En tanto, aplicaciones de mensajería como WhatsApp y Signal quedarían fuera.
6: No será fácil. Algunas empresas tecnológicas nos quieren hacer creer que las redes sociales no se pueden cambiar, pero debemos resistir ese tipo de impotencia aprendida.
5: El gobierno británico promete una de las restricciones digitales más amplias del mundo. Dice que la regulación debería presentarse al Parlamento antes de Navidad y con ello entrar en vigor en los siguientes meses de 2027. La recepción entre adultos ha sido más bien positiva.
7: Hay tanta presión para que los niños estén en Instagram y bueno, están madurando demasiado pronto, necesitan seguir siendo niños. Pero por otro lado, si esa es la forma en que los niños socializan, ¿no vamos a tener problemas de aislamiento y soledad?
8: No tuve redes sociales hasta los 16 años. Antes de eso me encantaba la vida y creo que muchas de las inseguridades que tenía venían, ya sabes, de interactuar con cosas en Internet.
5: Pero entre los jóvenes hay matices.
9: Solo siento que quizá no debería haberse prohibido, sino que debería haber más restricciones para que no se pueda hablar con gente que no conoces o con gente que no es buena.
5: Y ahí está el centro del debate. El propio Starmer admitió que no todos los menores dejarán de entrar a estas plataformas y que algunos buscarán saltarse la norma. Pero el Reino Unido no parte de cero. Australia ya aplica un veto a menores de 16. Hubo millones de cuentas restringidas. Sin embargo, se estima que 2/3 de los menores han seguido usando redes. En Europa, Francia ya avanzó con una prohibición para menores de 15. España anunció un veto para menores de 16 con verificación de edad. Y Dinamarca ya fijó el umbral en 15 años, con permiso parental desde los 13.
10: Creo que existe el riesgo de que los padres vean esto como una solución a los daños que se producen en Internet, pero en realidad debemos seguir estando muy atentos. Por eso creo que lo que tenemos que hacer es asegurarnos de que la prohibición se evalúe de forma independiente a lo largo del tiempo y a corto plazo, simplemente para asegurarnos de que no está teniendo consecuencias no deseadas.
5: Así, Reino Unido se prepara para ir más lejos que casi cualquier otro país en regular el espacio digital. La promesa del gobierno es aparentemente simple: niños más seguros y con más tiempo libre fuera de las pantallas. ¿Qué tan efectiva será la medida? Es algo que solo se sabrá con el tiempo.
2: Bueno, entonces ahí los detalles de lo que está buscando aquí el gobierno laborista de Keir Starmer. Lo que han planteado es que de aquí a Navidad debería ser presentada ante el Parlamento británico y ya para el mes aproximadamente de marzo-abril debería entrar en vigor precisamente esta normativa, que se suma también a otros debates que se han instalado particularmente en naciones europeas. Es el caso de Francia, por ejemplo, que ya hace algunos meses atrás también había anunciado esta misma idea. Ojo con algunas consideraciones. La prohibición aplica a redes sociales como Snapchat, TikTok, YouTube, Instagram, Facebook y X, pero aquí también lo que buscan es impedir que menores realicen transmisiones en directo. Por ejemplo, es bien sabido que algunos menores de edad hacen transmisiones en vivo mientras están jugando videojuegos, y eso también la normativa británica busca prohibir. También otra iniciativa que plantea esta normativa es que se van a bloquear las funciones que permiten a desconocidos comunicarse también con menores de 16 años, todo esto en medio de un debate que cada cierto tiempo se instala a raíz de anuncios de diferentes naciones sobre la efectividad que podría tener este tipo de prohibiciones, hasta qué punto, y lo veíamos también en el informe de Mariana Araya, los menores de edad, de todas formas, de alguna u otra forma, pueden finalmente saltarse estas reglas y estas prohibiciones para de todas formas ingresar a redes sociales. Aunque bien sabido también es, y hay varios estudios que se han sumado, sobre todo en este último tiempo, respecto a los efectos que tienen en los menores de edad las redes sociales, conocidas son por lo demás algunas acciones judiciales que hemos conocido, sobre todo en este último tiempo en Estados Unidos, ¿no? A raíz de precisamente el acceso que tienen los menores de edad a este tipo de plataformas y los efectos en la salud mental. Nos quedamos en Europa, avanzamos en conexión global con esta información que hemos conocido y que llega desde Suiza, que ha rechazado una polémica premisa planteada por un partido de derecha que fue votada durante este fin de semana y que buscaba, escuche bien, limitar la población de este país a los 10 millones de personas, es decir, fijar el límite máximo de habitantes para esta nación europea. Y lo cierto es que esta iniciativa se llevó a las urnas con un resultado desfavorable, ¿no?, para el Partido Popular Suizo de derecha, porque el 55% votó en contra y el 45% votó a favor, con una participación del 60%. ¿Qué apuntaba entonces el Partido Popular Suizo? Bueno, buscaban aliviar la presión sobre las viviendas, sobre los servicios públicos y también el medio ambiente, pese a que el gobierno ya se había mostrado en contra anteriormente, apuntando que algunos de los efectos que podría tener limitar la población de un país podría ser, por ejemplo, en el caso de Suiza, la falta de personal en labores que suelen hacer personas extranjeras o migrantes, es decir, en el caso de labores en hospitales, también en hoteles, particularmente en este país, pero sobre todo dañar las relaciones con la Unión Europea. Si bien Suiza no es un país miembro de la UE, pero claro, podría quedar aislada precisamente del bloque de los 27 países. Vamos a ir cerrando esta revisión internacional aquí en Conexión Global con esta imagen que se ha viralizado en estas últimas horas, porque la premisa, Mati, es que cuando un personaje está en escena, cuando un actor está en escena y está interpretando una muerte, tiene que llevarlo hasta el final, independiente de que un gato naranja se suba al escenario de manera improvisada e intente arruinar la escena. Bueno, eso pasó hace algunos días atrás en un ballet que se estaba llevando a cabo en Turquía cuando estaban interpretando Romeo y Julieta. Y este gato naranjo se coló en el escenario cuando Romeo acababa de morir envenenado tras haber ingerido este veneno, creyendo erróneamente que su amada Julieta había fallecido. Bueno, el gato tenía otros planes, evidentemente se quería robar la escena, se sienta tranquilamente, ¿no?, junto al bailarín que interpreta a Romeo y comienza a morderle, le araña incluso la cabeza, pero Romeo no se inmuta y en algún momento, y lo vemos por lo demás allí en las imágenes, aprovechando en la instancia, bueno, quien interpreta a Julieta lo arrastra para intentar separarlo del gato. Hay una improvisación que funciona por lo demás, que está alejada por lo demás también, Mati, de la interpretación formal de esta escena, pero funciona porque el gato se va al asiento que está ahí precisamente a las espaldas de los bailarines y se retira. Pero el gato ya se había robado la escena de todas formas.
11: Excelente el actor. No,
2: ni damos un 10 al actor.
11: Un 10 al actor impasible, imperturbable, haciendo el rol de su muerte.
2: De todas formas.
11: Bien. Muchísimas gracias, Isel Guerra, por esta entrega informativa y con esta última revisión. Nos vamos hasta mañana, así que nos vamos con imágenes de la capital. 11 grados es la temperatura a esta hora en Santiago. Que tengan una muy buena tarde y hasta mañana.
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23: ¿Cómo están? Bienvenidos a esta edición de Agenda Económica PM. Muchas gracias por estar con nosotros en este día lunes 15 de junio. Y vamos a comenzar nuestra revisión de las noticias con el anuncio que hizo el gobierno de la presentación de indicaciones al proyecto de ley de sala cuna universal. Se reaviva el debate en torno a este proyecto de ley, discutido por largo tiempo acá en Chile, después de que el gobierno anunciara cambios fundamentalmente en el mecanismo de financiamiento para esta iniciativa, que no aumentará los costos laborales, dijeron desde el gobierno. Los detalles en la siguiente nota, de Natalia Muñoz.
24: Cumplieron con el plazo. Ya fueron ingresadas y firmadas las indicaciones del Ejecutivo al proyecto de Sala Cuna Universal, indicaciones con urgencia y discusión inmediata en el Congreso, cuyo foco principal es la gradualidad y una nueva forma de financiamiento para la iniciativa, que según el gobierno no tiene un impuesto al trabajo.
25: El tema es cómo nos ponemos de acuerdo en que un paso tan trascendental se proyecte bien hacia el futuro. Muchas veces por el apuro, por sacar adelante un proyecto de ley, se firma algo que después no tiene los medios para poder sostenerlos.
26: Las medidas que se implementaron permiten que esto se financie plenamente, no obstante lo cual va a haber un apoyo al gobierno a la constitución inicial del fondo por 20.000 millones de pesos y también el Estado actuar como garantía en caso de que los gastos se excedan lo proyectado.
24: Las indicaciones consideran la creación de un fondo que será financiado con una cotización adicional de 0,35% con cargo al empleador. Ese monto será compensado con una rebaja al seguro de cesantía, restando un 0,2% a las cuentas individuales y un 0,15% al fondo de cesantía solidario.
27: No implicará mayores costos laborales y esto se debe a que se rebaja, por otro lado, los aportes que hacen los empleadores al seguro de cesantía. Se ha demostrado que este fondo está como sobreacumulando recursos.
28: En el corto plazo, evidentemente, es una buena noticia desde el punto de vista del costo laboral. No hay costo laboral adicional. Una reducción del fondo solidario, por supuesto, que va a tener un efecto de que ese fondo tenga menores recursos.
24: Es que la presión por el alza de los costos laborales es la principal preocupación del mercado. Las cifras no son alentadoras, con 40 meses consecutivos con la tasa de desempleo arriba del 8%. La situación es más crítica en el caso de las mujeres, donde la desocupación llegó a 10,5% según el último reporte del INE.
0: El financiamiento completo lo vamos a revisar. Voy a insistir en esto, nos interesa que el proyecto de ley avance, pero no puede ser poniendo, por ejemplo, en incertidumbre que el seguro de cesantía pueda alcanzar a cubrir a los trabajadores y trabajadoras en un momento tan difícil que es cuando uno queda desempleado.
1: La letra chica que está escondida, que la que tanto nos preocupa en términos del seguro de cesantía, del voucher, de cómo esto va a afectar a las familias, de cómo esto puede hoy día generar una segregación. Nos preocupa, por cierto, a nuestro sector, el futuro de los niños y las niñas.
24: Además, dentro de las indicaciones está la gradualidad de 4 años. El año 1 se cubre a los hijos de los trabajadores dependientes, incluyendo a las empresas con menos de 20 mujeres contratadas, que actualmente están fuera del beneficio. El año siguiente a las trabajadoras independientes y de casa particular. El año 3 a los padres que no tienen empleo, pero están en búsqueda o estudiando. Y el último año a padres que no trabajen ni estudian ni funcionarios de gobierno.
3: Uno siempre puede pensar en esquemas que puedan ser más perfectibles que otros, pero me parece que ahora estamos en un buen esquema, que esta discusión no puede seguir esperando que sacarlo adelante, que estuvo parado 2 años y medio, ¿verdad? Porque se pretendió crear después un sistema que se llamaba Sala Cunas para Chile, que no resultó, y creo que este es el momento de sacarlo adelante.
27: Lo que nos corresponde a nosotros, sobre todo en el Senado, porque el proyecto está radicado en el Senado, es acelerar esta tramitación para que prontamente podamos tener un proyecto despachado, porque si hubo motivo para que el proyecto anterior quedara en la puerta del horno, fue que no contaba con este financiamiento o con una decisión respecto a cómo se iba a financiar.
24: El Ejecutivo estima que el primer año excederían cerca de 15.000 niños y niñas a la sala cuna y el cuarto más de 67.000, lo que también ayudaría a fomentar la contratación de mujeres.
23: Vamos a cambiar de tema. Después de semanas de incertidumbre sobre si habría o no finalmente un acuerdo entre Estados Unidos e Irán, este fin de semana tuvimos buenas noticias y los mercados también reflejaron el optimismo que hay respecto a que efectivamente este acuerdo sí se va a concretar. Bajó el precio del petróleo a nivel internacional, mientras acá en Chile hubo también algo de respiro respecto al precio del dólar. Francisca Bamón, desde la siguiente nota, nos cuenta.
4: El acuerdo está totalmente firmado. Los barcos están empezando a salir. El viernes, el estrecho de Hormuz estará completamente abierto.
6: El anuncio del acuerdo entre Estados Unidos e Irán sobre el conflicto en Medio Oriente causó reacciones inmediatas en los mercados, lo que se consolidó durante este lunes. Los valores del petróleo WTI y Brent bordean los $80 el barril, con caídas que superaron el 4% y llegando a mínimos que no se veían hace meses.
7: El petróleo viene a caer con fuerza porque el mercado está descontando de golpe a lo que más le tenía miedo, una interrupción prolongada del suministro global que ya no va a ocurrir.
8: En cierto modo sigue siendo optimista este escenario eventualmente, y si bien no se sabe a ciencia cierta el alcance del acuerdo y sus detalles en particular, presumiblemente es esperable que este efectivamente sí se lleve a cabo y sea un acuerdo mucho más estable tanto para la región como para el mercado petrolero.
6: Un optimismo que se traslada a la economía en general. Las principales bolsas tuvieron alzas relevantes, como los contratos futuros del S&P 500, que subieron alrededor de 1,2%, al mismo tiempo que los del Nasdaq registraron aumentos en torno al 2,8%. El Nikkei en Asia subió casi 5%, y en cuanto al dólar, el precio se acercó a los 890 pesos en el mercado local.
17: Las bolsas a nivel internacional han reaccionado con mucha fuerza y con mucho apetito por el riesgo, con el S&P 500 subiendo más de un 1.5% y el Nasdaq 100 mucho más de un 2%. También otros activos como el precio del oro han subido con fuerza, más de un 4% se ha visto durante la cotización.
6: La caída en el precio del crudo, que en el momento más crítico del conflicto llegó a superar los $120 el barril, también se traduce en una baja en las presiones inflacionarias que se habían mantenido a lo largo de los meses, lo que podría significar movimientos más favorables en relación a las tasas de interés.
20: Recordemos que las tasas de interés de alguna manera se mueven con potenciales movimientos de las tasas de política monetaria de los bancos centrales. En la medida que las presiones inflacionarias tienden a ceder, las posibilidades de incrementos de tasas, como se estaba, por ejemplo, instalando en Chile del lado del mercado, como también a nivel internacional, tienden a disiparse y, por lo tanto, de hecho, ¿no es cierto?, podrían aparecer bajas de tasas en el caso de nuestra economía.
7: Hay que tener un poco de cuidado con el exceso de optimismo, ya que la firma formal es este viernes, y hasta que eso no ocurra, cualquier ruido diplomático puede generar volatilidad en ambas direcciones. No estamos ante un piso definitivo del precio todavía, pero sí es claro que si el acuerdo se sostiene, el alivio inflacionario va a ser relevante a nivel global, y eso cambia la ecuación de la política monetaria de la Fed y otros bancos centrales.
6: Antes del conflicto, el mercado del petróleo a nivel mundial se encontraba en equilibrio, con precios promedio por debajo de los $70 por barril. Los especialistas sostienen que, por mucho que el escenario mejore de aquí en adelante, los daños en infraestructuras clave para el Medio Oriente, además de la alteración del flujo en el Estrecho de Hormuz debido a los bloqueos y restricciones, provocarían que la normalización del mercado energético requiera un tiempo mucho más prolongado.
8: Lo que podemos esperar es que este precio, en torno a $80 el barril, se mantenga en los próximos meses. El hecho de que hoy tengamos un acuerdo de paz es positivo, pero eso no limita los riesgos a futuro que puedan darse en la región. Por lo tanto, esto va a llevar muy seguramente a esos países a profundizar mecanismos para poder transportar el crudo, por ejemplo, en la construcción de oleoductos.
6: Un escenario que desde el Ministerio de Hacienda monitorean a diario y que ya estaría considerado para los próximos ajustes en cuanto a los precios.
26: Cuando tuvimos que tomar la difícil decisión de subir las bencinas a causa de la guerra, ahora que la guerra está mostrando signos de que va a terminar y las bencinas entonces están bajando, los precios internacionales también van a bajar en Chile.
6: En paralelo, este jueves habrá una baja de hasta 100 pesos en las bencinas en nuestro país, debido a la operación del mecanismo de estabilización del precio de los combustibles. En tanto, el impacto del nuevo escenario internacional podrá verse reflejado de forma más paulatina en el mercado local durante las próximas semanas.
23: Y antes de ir a la pausa, les cuento que el Grupo de Política Monetaria, un grupo de economistas independientes y autónomos que realiza mensualmente un seguimiento a las tasas de interés, ha recomendado en su reunión de este lunes que el Banco Central mantenga la tasa de interés en torno al 4,5%, fundamentalmente por el

0: El escenario de mayor presión inflacionaria acá en nuestro país. Este martes hay reunión de política monetaria del Banco Central a las 6 de la tarde. Ahí veremos cuál es la resolución de los consejeros del Instituto Emisor. Con esta información nos vamos a ir a una pausa. Antes de los dejo invitados a que sigan con nosotros porque ya nos acompañará en la entrevista de hoy el ministro del Trabajo, Tomás Rau.
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0: Seguimos adelante con esta edición de Agenda Económica PM y en la entrevista de hoy vamos a profundizar en este anuncio que ha hecho el gobierno con las indicaciones que presentará el proyecto de sala cuna universal. Conversamos a esta hora junto al ministro del Trabajo, Tomás Rau, que está con nosotros. Bienvenido, ministro. Gracias por esta entrevista.
8: Muchas gracias a ti, Sebastián, por la oportunidad de participar.
0: Gracias por esta conversación porque nos va a permitir aclarar también cuáles son los puntos en los que el gobierno está proponiendo cambios a este proyecto para darle viabilidad también a esta iniciativa tan demandada por muchísimas mujeres a lo largo del país y en un momento además donde el empleo es un asunto crítico y ya podremos profundizar en esa idea también, ministro. Pero partamos con lo más relevante. ¿Cuáles son los cambios que está introduciendo el gobierno a este proyecto?
8: Mire, nosotros estamos primero construyendo sobre los acuerdos avanzados previamente. Creemos que es importante relevar eso. Sin embargo, hay modificaciones respecto a las últimas indicaciones del proyecto anterior en materia de financiamiento, por supuesto, y también en otras materias como la obligación, por ejemplo, del empleador a tener que proveerse a la cuna cuando no la hay, pero si quieres nos podemos referir a la materia de financiamiento.
0: Sí, vamos a ir de inmediato a esos detalles, pero antes de profundizar en el financiamiento, que me parece que es el aspecto clave, ¿y qué es lo que convence al gobierno, ministro, de presentar estos cambios, estas indicaciones y avanzar con este proyecto que estuvo cerca de avanzar también hacia un consenso político, porque el técnico ya existía en el gobierno anterior? ¿Qué es lo que cambia ahora en este escenario para el gobierno del presidente Kast?
8: Agradezco tu pregunta, Sebastián. Creo que es muy importante remarcar que el proyecto de esa laguna universal está en el programa de gobierno. Entonces, no es que la pregunta qué nos convence, sino lo que nos convoca. Nos convoca a proveer sala cuna universal y, en el fondo, desligando del género el trabajador o la trabajadora, para que así más niños puedan tener acceso a la educación inicial y más mujeres puedan también participar del mercado laboral, eliminando una distorsión de larga data que es el artículo 203.
0: Ajá. Ministro, hablemos del financiamiento, que como decíamos es uno de los cambios más importantes que va a presentar este proyecto. ¿Cuál es el mecanismo que está proponiendo el gobierno?
8: Mire, Sebastián, en primer lugar hay una cotización de 0,35% que va a ser totalmente compensada con una reducción de la cotización del empleador al seguro de cesantía. Con esta cotización se va a crear un fondo de esa lacuna, el cual el fondo va a poder pagar esa lacuna para los hijos de padres y madres trabajadoras. Lo vamos a hacer de una forma gradual para que el fondo sea sostenible, y este fondo va a tener una garantía estatal. En el evento en que falten recursos, el Estado va a complementar este fondo para poder entregar el beneficio de esa lacuna a todos los niños de Chile.
0: ¿Con ese mecanismo no se genera entonces un aumento en los costos laborales, ministro?
8: Efectivamente. Al compensar esta cotización de 0,35 con una reducción en la cotización que paga el empleador al seguro de cesantía, no hay un aumento en el costo laboral, ¿okay? Eso es importante remarcarlo. Al empleador no le va a salir más caro contratar hoy en día con este esquema de financiamiento.
0: Ajá. Ministro, ¿por qué decidieron optar por este camino de compensar esta cotización de 0,35% con menor cotización en el seguro de cesantía? ¿Por qué desde ese instrumento, del seguro de cesantía en particular, y no de otros, habiendo más posibilidades también? Me gustaría entender el fundamento.
8: Sí, le agradezco la pregunta, Sebastián. Mire, nosotros heredamos una situación fiscal bastante comprometida, ¿cierto?, con un déficit de 3,7%. Para quienes nos ven en sus hogares, eso son más de 13,000 millones de dólares al año de déficit estructural. Financiar una política pública con fondos públicos hoy en día es muy difícil. ¿Sí? En el fondo, de hecho, nos estamos endeudando como país para poder solventar este déficit al menos el año que viene. Entonces las alternativas tampoco eran tantas. El tema de una compensación con la contribución que paga el empleador al seguro de cesantía ya se había conversado antes, pero en el proyecto anterior había un impuesto al trabajo, había un 0,2 que tenía que pagarlo el empleador.
0: Sí.
8: Hoy en día, con el desempleo 9,1, desempleo femenino en 10,5, con los costos laborales aumentando por distintas razones y reformas, vimos que esa posibilidad de incorporar un impuesto al trabajo era muy complicada, entonces por eso se optó por una compensación total.
0: De acuerdo. Ahora, ministro, en el seguro de cesantía hoy día, un trabajador que tiene contrato indefinido, hay una parte que la aporta para el financiar el seguro de cesantía el trabajador, hay otro porcentaje que lo entrega el empleador. ¿De cuál de esos dos instrumentos va a salir el financiamiento, este 0,35% que se necesita?
8: Es de la cotización del empleador, ¿okay? Eso es importante también remarcarlo.
0: Ajá.
8: Y otra cosa que me gustaría también destacar es que acá no hay, en el fondo, no se toman los fondos acumulados en el seguro de cesantía, que hoy ascienden a cerca de 14,000 millones de dólares entre el de cuentas individuales y el de fondos solidarios. ¿Sí? Uh-huh. Esa es la cotización, es el flujo mensual.
0: Exacto. Y respecto a de dónde vienen esos recursos, ¿viene de la parte que va a la cuenta individual por cesantía, que entrega cada uno de los trabajadores, digamos, con contrato indefinido, por ejemplo, o del fondo de cesantía solidario? ¿De cuál de esos dos fondos?
8: Agradezco tu pregunta. Es de ambas. Hay un 0,2 que se compensa o se reduce la cotización que va a las cuentas individuales, y hay un 0,15 que se reduce, que va al fondo solidario.
0: Perfecto. Ministro, ahora de todas maneras queda la duda respecto a quién paga esto. Y voy a insistir en ese punto porque parte de la discusión en todo el proyecto, digamos, desde hace mucho tiempo, no de ahora, tiene que ver con que esto lo termine pagando el empleador efectivamente y no el trabajador. ¿No existe aquí un detrimento de los trabajadores en la medida en que habrá menos recursos destinados ya sea a la cuenta individual o al fondo solidario?
8: Agradezco también esa pregunta, Sebastián, porque efectivamente va a haber una reducción en la contribución a las cuentas individuales del seguro de cesantía y al fondo solidario. Eso es innegable. Uh-huh. Ahora, lo que puede producir la provisión de esa lacuna universal también es un aumento de la participación laboral femenina y un aumento del empleo femenino. Recordemos que estamos eliminando una distorsión que genera un impuesto a la contratación de mujeres, claro, por esta ley o artículo 203 que hace que las empresas con 20 o más mujeres trabajadoras tengan que proveer esa lacuna y aquellas con 19 o menos no. Nosotros estamos eliminando esa distorsión, estamos quitando un impuesto, estamos poniendo un servicio a esa lacuna, ¿cierto?, para hijos de padres y madres trabajadoras, con lo cual también puede haber efectos positivos en el mercado del trabajo que aumentan el empleo. Entonces, es cierto que hay una reducción a las cuentas individuales de los trabajadores en el fondo cesantía, pero también hay potencialmente ganancias en empleo que podrían más que compensar esa reducción.
0: Claro. ¿Y hay alguna estimación, ministro, de cuántos empleos, por ejemplo, podría generar o qué efecto puede tener en la actividad económica?
8: Hay estimaciones de algunos centros de pensamiento o institutos asociados a universidades. Ajá. Que dependen de muchos supuestos. Sí. Uno de repente escucha 150.000 empleos. A ver, yo prefiero ser más bien cauto con aventurarme con una aproximación, porque acá depende de muchos factores. Primero, la economía tiene que levantarse. Uh-huh. Es muy importante también relevar que la situación de la economía que hemos heredado no es la mejor. Tenemos IMASEC negativo los meses de enero, febrero, marzo y abril. Entonces, sí, en la medida que la economía no levante, tampoco vamos a poder generar muchos más empleos por más medidas que tomemos. Es importante tomar medidas, obviamente, adyacentes a aquellas que son a impulsar la inversión y el crecimiento, pero yo prefiero ser bien cauto. Hay países donde la tasa de empleo de mujeres aumentó hasta 8 puntos porcentuales. O sea, puede tener efectos importantes, pero aquí es importante también fijarnos como meta recuperar la inversión, la economía, el crecimiento y ir avanzando en estas políticas pro empleo también.
0: Ministro, hablemos de otro detalle de estas indicaciones que es bien importante y que tiene que ver con la gradualidad en la cual se va a ir implementando esta sala cuna universal. Cuéntenos sobre ese proceso, por favor.
8: Sí, la implementación de esta política va a ser gradual, eso es lo que estamos proponiendo en las indicaciones, que es básicamente llegar a la universalidad en 4 años, no todo de una vez, y tiene distintas explicaciones. Una razón es que nosotros necesitamos que se incorporen más actores, porque si es que aumentamos, queremos dar el beneficio a todos los hijos de padres y madres trabajadoras de una vez, en el fondo no vamos a tener oferta de salas cunas para que eso ocurra. Entonces, una razón de esta gradualidad es que se vayan incorporando en la medida que vamos, implementando distintos grupos de beneficiarios que hoy día están excluidos. Entonces, como ejemplo, el año 1 de la implementación de la medida queremos incorporar a todos los hijos de madres trabajadoras que hoy en día, si bien tienen un empleo formal, no tienen acceso a la cuna porque sus empresas tienen 19 o menos trabajadoras. ¿Sí? Ese sería el año 1. Y así la idea es ir incorporando en el año 2 a los hijos de madres de trabajadoras independientes de casa particular y así ir sumando los distintos grupos.
0: De acuerdo. Ministro, respecto a las mujeres trabajadoras independientes, ¿qué pasa con ellas? ¿Cómo se paga esta cotización también? ¿Se les cuenta igual que otros seguros sociales, por ejemplo?
8: Claro, hay algunas que se les descuenta la boleta, ¿cierto? Nosotros en el informe financiero hay supuestos de un mínimo de cotizaciones que es bastante bajo para poder optar al beneficio, porque nosotros queremos incluir a la mayor cantidad de hijos de madres que están en el mercado laboral para así incentivar en el fondo el empleo femenino y también los cuidados y la en infancia temprana.
0: Ministro, y bajo esta idea, con este modelo de financiamiento y con esta gradualidad, ¿existe algún grupo de mujeres que podría quedar fuera del beneficio, por ejemplo?
8: En el diseño que tenemos en estas indicaciones, que en eso sí es muy similar, si no igual, al proyecto anterior, todo hijo de madre o padre trabajador va a tener derecho a sala cuna. Si es que por alguna razón un niño no tuviera ni un padre ni una madre trabajadora, estaría quedando excluido. Pero si la madre estudia, por ejemplo, o si busca trabajo, ya estaría incorporado. Entonces, sería un grupo bien, bien reducido que podrían eventualmente quedar fuera.
0: De acuerdo. Ministro, y en ese sentido, ¿cómo ve usted el apoyo político que puede tener este proyecto en el Congreso, dadas las diferencias que está planteándose respecto al anterior, por las indicaciones que usted ha presentado, por supuesto?
8: Mire, Sebastián, yo de verdad espero que tengamos un debate breve. ¿Por qué? Porque ya hemos tenido décadas de este debate.
0: Sí.
8: Como he dicho, hemos construido sobre los acuerdos que se han ido construyendo. Sin duda que hay diferencias. Nosotros necesitamos tener la certeza de que este va a ser un fondo sostenible, también por eso la gradualidad. Nosotros necesitamos, en el fondo, incorporar a la mayor cantidad de hijos de madres y padres trabajadores, pero que sea real, no que sea algo que después no podamos alcanzar, prometer y después no poder cumplir a la ciudadanía. Y lamentablemente hemos heredado una situación fiscal muy estrecha, si esto es así, ¿eh? Lo dicen los números, lo dice el Consejo Fiscal Autónomo, 3,7% de déficit estructural. Entonces, yo invito a todas las bancadas a sumarse a este proyecto. Hemos construido sobre lo avanzado y, bueno, obviamente en el Congreso siempre puede haber un diálogo, alguna mejora, por supuesto, pero yo creo que no es opción no avanzar, ¿no? Sobre todo porque ya llevamos décadas en esto.
0: Ajá. Ministro, y en ese sentido, ¿usted diría que este proyecto, desde el punto de vista de la sostenibilidad fiscal también, garantiza un mejor funcionamiento a largo plazo? Se lo pregunto porque ese fue el principal reparo que se había planteado al proyecto que ya está en el Congreso.
8: Sí, el informe financiero que elaboró la DIPRES es muy exigente. Asume en el largo plazo tasas de uso bastante altas, de 70% en el caso de hijos de madres causantes que trabajan y 40% en el caso de hijos de padres causantes. Esas tasas en el informe anterior eran de 46 y 20. Entonces, nosotros le hemos puesto más exigencia y aún así el fondo es sostenible porque, bueno, la cotización es un poco mayor, es de 0,35 en vez de 0,3. Y porque también hemos actualizado las proyecciones de nacimiento con los últimos datos que tenemos en base al censo del 2024 y que muestran que van a haber un poco menos de nacimiento de los que se pensaban antes, pero nosotros estamos asumiendo unas tasas de uso mayores que hacen más exigente al fondo y la DIPRES ha proyectado la sostenibilidad de este fondo en el informe financiero.
0: Bien, ministro Rau, muchísimas gracias por conversar con nosotros. Vamos a seguir, por supuesto, muy de cerca el trámite en el Congreso de este proyecto. Gracias por este contacto, muy amable.
8: Muchas gracias, Sebastián, a ti y a todos los que nos ven por el canal.
0: Gracias. De esta forma estamos cerrando esta edición de Agenda Económica PM. Muchas gracias por acompañarnos. Quédense con nosotros. En minutos comienza la revisión de las noticias del día en CNN Prime.

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4: Hola, ¿cómo están? Bienvenidas, bienvenidos a CNN Prime. Hoy nos va a acompañar aquí en el estudio nuestro equipo de Dirección La Moneda. Y también, por supuesto, porque es lunes de tolerancia cero. Un gran tolerancia cero en que va a estar el exministro de Educación, uno de los creadores del CAE, Sergio Vitar, un hombre de amplia experiencia además en relación al socialismo democrático, pero también va a estar con nosotros el presidente de la UDI, Guillermo Ramírez. Muchísimos temas que conversar. Hoy entonces, después de CNN Prime, y en CNN Prime, que es lunes, de Dirección La Moneda, es también momento de estar junto a Nicolás Cabargas para revisar toda la información mundialera. Así es que comenzamos con estos titulares. El gobierno y parlamentarios de RN impulsan una iniciativa para reforzar la ley Naim Retamal a poco más de 2 años de su entrada en vigencia. Esto en respuesta al proyecto del Partido Comunista que busca introducir cambios a dicha normativa, entre ellas a la presunción de legítima defensa privilegiada. El presidente José Antonio Kast firmó una serie de indicaciones al proyecto de Sala Cuna Universal. Uno de los cambios más relevantes es que la iniciativa se financiaría con una reducción del aporte que hace el empleador al seguro de cesantía. Además, considera una comisión técnica de financiamiento y sustentabilidad para evaluar permanentemente el funcionamiento del mecanismo. Estados Unidos e Irán lograron llegar a un acuerdo después de 3 meses y medio de conflicto, según Donald Trump. El texto ya fue firmado por él, J.D. Vance, y por el presidente del Parlamento iraní. Los detalles de lo pactado se van a dar a conocer en 48 horas. Mientras, Benjamín Netanyahu advirtió que el ejército de Israel va a mantener libertad de acción en Líbano. Y en el deporte, primera gran sorpresa de esta Copa del Mundo, el humilde Cabo Verde rescató un empate entre España. Vigentes campeones europeos y candidatos a quedarse con el título. En el mismo grupo H, esta tarde debutó Uruguay de Marcelo Bielsa. Ese Uruguay, ¿no?, ante Arabia Saudita. Todo esto y mucho más, aquí comienza CNN Prime.

0: Bueno, ya nos acompaña don Nicolás Cavarga. Muy bien, con toda la información del Mundial Bélgica, ¿no? Comenzamos con ellos.
1: Tal cual. ¿Cómo estás, Mónica? Buenas noches a todos quienes nos acompañan en CNN Prime. Y claro, con una Bélgica de la que nos vienen hablando desde hace incluso 20 años, muchos sí. Mundiales, que va a dar la sorpresa, va a dar la sorpresa. Bueno, la sorpresa se la llevaron ellos ante la selección de Egipto. Revisemos inmediatamente lo que fue la igualdad con sufrimiento del equipo belga frente al elenco de Egipto. Una selección africana que supo ponerse por arriba en el marcador cuando, ahí lo vemos, la sorpresa se apoderó del estadio con la anotación de Achur en el minuto 20. Para poder encontrar la igualdad, ingresó Lukaku, el histórico, y Mohamed Hani es quien la toca para finalmente hacer autogol. Lo vamos a ver en la repetición. Ayuda a Lukaku y su presencia para poner el 1-1. Pero el último jugador que la toca es el marcador central de Egipto. De todos modos, un puntazo para la selección africana, mientras que Bélgica se complica, tomando en cuenta que en la matemática con la calculadora estos 3 puntos los daban por descontado. Seguimos avanzando y revisando lo que es la actualidad de esta Copa del Mundo, que lo decía nuestra capitana Mónica Rincón, tuvo la primera sorpresa mundial. Es la de España ante Cabo Verde. Y a esta hora también se está dando una entre la selección de Uruguay y Arabia Saudita.